0: De Paredes.
1: Ah, sí.
0: Y qué buena distancia y qué buena cancha para la pelota parada también, ¿no? Hace rato que Boca no aplica la fórmula Paredes y Lolo. ¿Te acordás los partidos que ganaba Boca de pelota detenida?
1: Es cierto.
0: Con Paredes lanzando.
1: Con la llegada de Paredes.
0: Y curiosamente en la ida, Paredes preservándose, no pateó los corners.
1: Bueno, veremos hoy. Ahí están haciendo la entrada en calor, probando tiros al arco los jugadores de Boca. Recién fue Jager Herrera, van rotando los arqueros, Montero, García, Bray, pelotas que van afuera, mejor, tal vez se estén reservando para el partido. Boca, recordemos, ganó 1-0 en la Bombonera con aquel gol tan gritado de Miguel Merentiel. Hoy tendrá una parada brava en el Morumbí, el mítico Estadio Morumbí ante San Pablo. Paso otra vez por el sector de Boca con Martín Arévalo en esta previa que vivimos en la radio líder del fútbol.
2: Bueno, Leo, hay que contar que vuelve Milton Delgado después de recuperarse y estar varios días afuera por la lesión muscular. Que es el mediocampo titular el que presenta hoy Boca, con Paredes descansado el fin de semana, con Delgado también descansado y con Ascasíbar, que jugó tan solo unos minutos. Arruabarrena, para el partido con Central Córdoba, guardó a casi todos los titulares. Si repasamos, no jugó Montero, no jugó Lozano, no jugó Di Lolo, jugó Lautaro Blanco, no jugó Velasco, no jugó Flores, no jugó Merentiel. Por lo menos, cuando digo no jugó, es no jugó la mayoría del partido. Así que llega con todo el equipo fresco y por supuesto que hoy no es momento de pensar en lo que viene, que será San Lorenzo por el campeonato el próximo domingo, porque está claro que este, por lo menos hasta acá, Leo, es el partido más importante para Boca del semestre.
1: Están haciendo el último pique corto los jugadores de Boca antes de irse para el vestuario y reingresar en un rato para enfrentar a San Pablo por la vuelta de los cuartos de final de la Copa Sudamericana y para matizar la espera del borrador de Hugo Balazone al aire de Radio La Red.
0: ¿Qué partido necesita jugar Boca? Estando corto entre líneas, aprovechando los desequilibrios o los puntos de desequilibrio individual que son desde el pibe Flores, con Gambetta hacia adelante, y de Alan Velasco, este que está tal vez desde su llegada a Boca en el mejor momento de rendimiento y de confianza, claramente, que tuvo un par de chances con remates cruzados en la mismísima Bombonera hace una semana. Veremos si los invierte el Vasco a cómo iniciaron la semana pasada en el partido de ida, porque Flores arrancó por la izquierda y no pudo superar a Lucas Ramón en ese duelo tan particular. Y cuando lo atiró a la derecha, ya fue un poco más resoluto. Y lo que le ha permitido a Velasco es cruzarse para conducir. Es imprescindible que Velasco entienda que no se puede jugar todo el tiempo el mano a mano, porque él no es un jugador de banda. Él es un jugador para encarar en una zona intermedia donde Boca sin Aranda justamente se quedó sin una estación clave. Veo la arenga, veo un compromiso allí arengados por el profe Roberti de los gladiadores de Boca, de Paredes, de Ascasíbar. Boca es una buena mixtura entre los Di Lolo, los Jager, los Flores, los Delgado y los Ascasíbar, los Paredes, los Merentiel, los Blanco, mucho más curtido. También una cuestión a tener en cuenta del punto de partida de estos es que si Flores juega por la izquierda, lo estorba a Blanco, que pasa mucho al ataque y es de los dos laterales de Boca quien tiene mejor proyección. Clave será para Boca cortar, estar bien parado, no conceder, no generar ese golpe por golpe, pero sí, una vez recuperada en campo rival la pelota, buscar desde la buena posesión que supo tener, desde el buen control de juego que supo tener este Boca del Vasco, la chance puntual, determinante y aunque esporádica, para llegar a un gol que lo tranquilice y le permita jugar el partido manejando tiempos.
1: Ya se fueron los equipos para los vestuarios. En un rato reingresarán Boca y San Pablo para enfrentarse por la vuelta de los cuartos de final de la Copa Sudamericana.
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0: clima de final se vive en San Pablo. Estamos esperando por San Pablo y Boca en el Morumbí. Partido de vuelta de los cuartos de final de la Copa Sudamericana. La ida fue 1-0 para Boca. ¿Cómo está compuesto? Repasame, Martín, por favor, así voy anotando también el banco de suplentes de Boca esta noche.
1: Está Bray con la 12, Gorosito con la 24, Figal con la 4, Pellegrino con la 26, Braida tiene el 27, 8 Toto Belmonte, 15 Alarcón, 7 Carlos Palacios, 22 Sebastián Villa, 11 Ángel Romero, 9 Milton Jiménez y 30 Ener Valencia.
0: Aportes por el lado de San Pablo con Fabio Vallejo.
2: Con respecto a la semana anterior en la Bombonera, donde San Pablo cayó frente a Boca por 1-0, hoy el equipo de Dorival Junior tendrá dos cambios. Ingresa Gustavo Santana por el argentino Caleri, que llegó al límite de amonestaciones. Y el otro cambio es el de Daniel Cino por Pablo Maya. Hay que recordar, Leo, lo que te decía. El fin de semana San Pablo perdió el Clásico Paulista 2-0 frente al Palmeiras y esto le ha dejado realmente muchos, pero muchos problemas a Dorival Junior, que fue cuestionado no solamente por la prensa de su país, sino también por los torcedores que criticaron esta situación.
0: ¿Quiénes van a acompañar esta noche al árbitro uruguayo Gustavo Tejera?
2: El asistente 1 es Nicolás Tarán, el 2 Martín Sopi. El 4, José Burgos. En el VAR, Leo Dan González. Y el asistente del VAR, Héctor Vergalo. Son todos uruguayos.
3: ¿Cuánto hace que Boca no consigue un pase de ronda aquí en Brasil? Aquella semifinal con Palmeiras en el Parque Antártica, chicos.
4: Claro, esa fue la última.
3: 2023,
4: exactamente,
3: ¿no?
4: 2023, porque después pierde contra Cruzeiro. Con la expulsión de Advíncula en 2024.
3: El gol de Paul Fernández de penal definitivo.
1: Claro. Exactamente. Después hay algunas derrotas duras, por ejemplo, contra Fortaleza. Esta que te marcaba Mariano. A ver, me parece que uno tiene que buscar muchos años atrás para buscar, Hugo, una victoria en los 90. En los 90 minutos reglamentarios. Después, por supuesto, el partido con Palmeiras, por más que haya sido con penales, para Boca fue muy festejado. Porque volvió a jugar una final de Libertadores después de muchos años.
0: Se ve muy bien el terreno.
1: Muy bien está, Leo.
0: Vamos a ver cuando empiecen a jugar, Martín.
1: No, pero está muy bien, porque recién me mensajé con gente de la delegación, preguntaba justamente esto, y me decían que está en muy buen estado el campo de juego.
0: Y eso que ha llovido durante casi toda la jornada, ahora ha parado aquí en San Pablo, esperando por los equipos, aguardamos por el tricolor paulista y por Boca. Repasamos Hidalgo, inolvidable lo de Platense, se quedó en las puertas de la semifinal, perdió la posibilidad de clasificar, pero le ganó a Fluminense, Mariano Genizo.
4: Gran actuación de Platense, pero no alcanzó, Leo, 2-1 le ganó hoy a Fluminense la revancha, después el del 0-2 en Río, Guido Mainero y Sepúlveda con asistencia del propio Mainero. Los goles Calamares en el primer tiempo, en la parte final a los 12, descontó Agustín Canovio, pasó Fluminense, que espera por Liga o Palmeiras, que definen la serie mañana en Ecuador.
0: ¿Cuántos hinchas de Boca aproximadamente, Martín, en el Morumbí?
1: 2.000 hinchas, Leo.
0: Yendo a la Copa Sudamericana, ¿se espera Vasco da Gama a San Pablo o a Boca en semifinal, Mariano?
4: Porque acaba de ganar en Río 2-0 frente a Santa Fe, Bruno Duarte y David. Los goles de Vasco, fue titular Santiago Sosa en el conjunto de Río. Si es contra Boca, define Vasco da Gama como local. Boca volverá a jugar el primer partido en la Bombonera y la revancha será en Río de Janeiro.
0: ¿Cómo viene la otra llave?
4: Bueno, la otra llave tenés mañana jugando a Mineiro con Santos. Ventaja para Santos 2-0. Mañana la revancha en Belo Horizonte, 7 de la tarde. Y el jueves 21:30 en el Centenario, City Torque que recibe al Cienciano. Los peruanos ganaron en Cusco la ida 2-0.
0: Qué predominio brasileño, tanto en la Sudamericana como en la Libertadores en los últimos tiempos, pero fijándonos en estas competencias, solamente en la Libertadores ahora levantando la bandera argentina, Estudiantes de La Plata, se filtró ahí también Independiente del Valle, ¿verdad?
4: Sí, tenés 4 equipos brasileños en cuarto de Sudamericana sobre 8, 50%, y lo mismo en Libertadores, 4 también sobre 8 en la Copa Libertadores con respecto a los brasileños.
1: Lo que pasa, Leo, es que si miramos la Copa Libertadores del 2019 para acá, las 7 copas las ganaron equipos brasileños. Hubo 2 finales con equipos argentinos, 2019 Flamengo River y 2023 Boca Fluminense. Ahora, en Copa Sudamericana, Argentina ha presentado varios campeones, porque sí, ha ganado Lanús, porque ha ganado Racing, entre otros.
0: Sí, es cierto. Es cierto, es mucho mayor el predominio en Copa Libertadores de América. Hay un predominio en Sudamericana, pero los equipos argentinos incluso se han impuesto en las recopas, no tanto Lanús contra Flamengo como contra Botafogo Racing.
4: Defensa también.
0: ¿Quién?
4: Defensa también en su momento contra Palmeiras.
1: Claro, para mí hay una explicación, Leo, que la Copa Libertadores siempre la juegan 2 equipos que para mí están más cerca de Europa que del nivel de brasileirao, que son Flamengo y Palmeiras. De hecho, de las 7 Libertadores, entre Flamengo y Palmeiras, ganaron 5.
0: Sí. Pero además, fíjate, esto lo hablábamos el otro día en la tira con López y Barreto y García y los muchachos, que en el último tiempo, a partir de esta hegemonía brasileña, equipos que nunca antes habían ganado la Copa, ahora la obtienen. Fluminense, que le ganó la final a Boca, Botafogo, Flamengo, que tenía una y era la del 81, que ahora se codea con las finales y con los partidos definitorios. Hay que cambiar esto, hay que cambiar. Ojalá que Estudiantes tenga la fuerza necesaria y ojalá que en lo que tiene que ver con la Sudamericana, Boca lo mismo. Estudiantes la tiene complicada porque empató, juega mañana el pincha Mariano.
4: Mañana juega Estudiantes, 21:30, va a jugar frente a Corinthians en Sao Paulo, la ida en La Plata 1-1. Jesús Valenzuela, el venezolano, el árbitro en el VAR. Juan Soto, también de Venezuela.
0: Bueno, Boca también la tiene complicada esta noche, aunque haya ganado 1-0 en la Bombonera, por supuesto. Es un griterío infernal el Morumbí. Esta es la banda sonora de la noche de martes que te ofrecemos desde Radio La Red, la radio líder del fútbol. Hay colgantes blancos, rojos y negros en todo el estadio, alrededor de todo el estadio, en las tribunas, un marco impactante. Está lleno el Morumbí y ahí ponen el pecho los 2.000 hinchas de Boca, que también se hacen escuchar. Se van acomodando los hinchas en Eises, elevando el grito al cielo en forma de plegaria, esperando por una clasificación del equipo argentino. Y los de San Pablo, que coquetean directamente con la locura en esta fiesta, en la previa, donde nos faltan las bengalas, el humo blanco, rojo y negro que va copando el ámbito del estadio Morumbí. Un clima pesado, hostil para Boca, que se prepara para jugar la vuelta de cuartos de final.
3: Pero se esperaba, Leo, esto. Este escenario era previsible. Siempre el Morumbí muestra estos destellos, este color, esta explosión, mete en presión y Boca debe saber jugar con ella, sin pasarse de revoluciones. Las últimas veces que Boca vino a Brasil, se llevó más rojas que puntos. Aquel codazo de Vareiro frente a Cruzeiro, aquel pisotón temprano de Advíncula, aquel cachetazo de Fabra en aquella final. Boca necesita jugar con temple, con madurez. Necesita aprender de aquellas lecciones. Hablando de aprender, tienen a un maestro ahí. Ese Vasco cabeza dura de Marcos Paz supo hacer gloria jugando para Boca. ¿Qué?
0: Se vienen los equipos para la cancha. Vestido como marca su historia, San Pablo, camiseta blanca con una franja roja, la otra negra. Boca con campera azul, con las 3 tiras amarillas. Bien acorde a esta época tan marquetinera en el fútbol. A mí me gusta cuando los jugadores salen con las camisetas, ¿no? Alientan los hinchas de Boca. Son minoría, pero se hacen escuchar en el Morumbí. Un templo del fútbol continental. Un mítico estadio donde Boca se ha codeado con la gloria y hoy busca su pase a la semifinal de la Copa Sudamericana. Están los árbitros listos para ingresar al terreno también, con chaqueta violeta, pantalones negros. Leo, los árbitros del partido, sí, querido.
1: Son 3 minutos seguidos de fuegos artificiales y de bombas de estruendo. Es impresionante el recibimiento.
0: Impresionante el recibimiento para San Pablo. Están en el terreno de juego San Pablo y Boca. Y esta es la banda sonora en el Morumbí del martes por la noche. Podrá jugar en contra del equipo local la presión, digo, a medida que pase el tiempo, si es que no encuentra lo que busca.
3: Bueno, los primeros 15 minutos San Pablo va a ir con locura, con decisión, atormentado por este griterío, por este recibimiento extraordinario. Boca necesita saber jugar con inteligencia, saber pasar esos primeros 15 o 20 donde ellos van a buscar atacar con apuro. Después la impaciencia de San Pablo empieza a jugarle a favor a Boca. Esa transferencia de responsabilidades, de pesos con el partido, donde Boca tiene que saber que tiene una ventaja que cuidar primero para después poder estirarla.
0: Así están los árbitros en el medio de los jugadores de Boca y de San Pablo. Todavía no se han saludado diplomáticamente los protagonistas. Por lo tanto, los muchachos de Boca continúan con las camperas puestas en esta noche de San Pablo en el Morumbí. Hoy tendrá que poner en juego la personalidad Boca.
3: Qué noche especial para el arquero, ¿no? Para Montero, que es un arquero que está tomando confianza en Boca, pero que hoy le van a patear de todos lados, Leo. Acá prepárate para un vendaval de San Pablo en el comienzo, Después yo no creo, como en la Bombonera, empiezan a dominar y después cuando Boca le va cortando circuitos y le va quitando la pelota, empieza a nivelarse todo.
0: Hubo himno brasileño que ni se escuchó por el griterío, como habitualmente en la previa de los partidos de Conmebol, cuando los brasileños son locales, se escucha el himno del país vecino. Se saludan diplomáticamente los protagonistas, rompe fila Boca. Todo listo para el comienzo del partido. El árbitro será Gustavo Tejera. Como lo decía Fabio Vallejo, no estará nuestro compatriota Alex Ubor de Boca en San Pablo. Suspendido Caleri. Y tampoco estará Pablo Maia. Si tenemos como referencia al equipo que perdió en la Bombonera 1-0, su lugar lo ocupará Daniel Cinio. El de Caleri, Santana, que si te acordás, Hugo, jugó algunos minutos en la Bombonera el otro día.
3: Absolutamente, ingresando por Caleri. Baja clave, lo hizo entrar el Toto Belmonte, lo amonestaron a Caleri. Baja decisiva para el equipo de Dorival hoy.
0: El griterío es ensordecedor, casi ni nos escuchamos con Hugo Balazone. Se deja escuchar esto, Genizo, ¿sale bien?
4: Sí, perfecto, Leo, 10 puntos.
0: Último paso por el sector de Boca con Martín Arévalo antes del comienzo del partido.
1: Son 12 partidos sin perder para Boca, 6 ganados, 6 empatados desde la derrota frente a O'Higgins y la clasificación posterior con los penales. 1 Montero, 17 Lozano, 2 Di Lolo, 42 Jagger Herrera, 3 Lautaro Blanco, 5 el capitán Leandro Paredes, 18 Milton Delgado, 25 Santiago Acacíbar, 20 Velasco, 16 Merentiel, 19 Flores, señores. Ahí va Boca.
0: Con la ilusión a cuestas, último paso por el sector del tricolor paulista antes del comienzo del partido con el concejal, el querible Fabio Vallejo.
2: Tratará de revertir el 0-1 en la Bombonera este San Pablo con Rafael, Domingos Duarte, Arboleda, Sabino, Lucas Ramón, Daniel Cinio, Marco Antonio, Iago Amaral, Artur y Gustavo Santana, más Luciano en el ataque.
0: Así se están saludando los capitanes, Leandro Paredes, el campeón del mundo de San Justo por Boca, y el número 10, Luciano. Ya hicieron el intercambio de banderines, ya tiene en su mano izquierda el de Boca, Luciano, y en su zurda Paredes, el de San Pablo. Se saludan con los árbitros protocolarmente. Se va armando todo para el comienzo del partido. Se la juega Boca en el Morumbí. Acompañamos el sueño copero del Xereise. Comienza el juego que más nos gusta y mejor jugamos los argentinos.
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0: Me imagino tantos y tantos hinchas de Boca desparramados por el mundo, aferrados a la aplicación de Radio La Red, viviendo esta noche tan intensa de fútbol y radio, donde Platense le ganó 2-1 a Fluminense y no le alcanzó, donde Vasco da Gama por esta misma Copa Sudamericana le ganó 2-0 a Independiente Santa Fe y se está esperando en semifinal. Esta noche donde hay 2.000 hinchas de Boca en el Morumbí, ajusta su cronómetro el árbitro Gustavo Tejera con camiseta violeta. Previamente habrá un minuto de silencio en contra del racismo y la discriminación, algo ya habitual en la previa de cada partido en el marco de la Conmebol, ya sea Copa Libertadores y Copa Sudamericana. Intercalados los jugadores de Boca y de San Pablo alrededor del círculo de la mitad de la cancha. Hoy hubiera cumplido 100 años un gran hincha de Boca, un tipo que nos marcó el camino en esta vocación y en esta pasión por la radio, don Antonio Carrizo, el gran Antonio Carrizo.
3: La vida y el canto. Será la vida y el canto para Boca hoy.
0: Sí, bueno, ojalá. Se va armando todo para el comienzo del partido. Todo de amarillo. El arquero de Boca, Álvaro Montero. Vuelve a mirar su cronómetro el árbitro uruguayo Gustavo Tejera. Tiene que mover Boca. Va a comenzar el partido de vuelta de los cuartos de final de la Copa Sudamericana. Ya están jugando en el Morumbí. Ante el grito vibrante de los hinchas de San Pablo, el tricolor paulista y Boca, largo envío de Dídolo, la tira adelante, la va a buscar Merentiel, gana con golpe de cabeza de Arboleda, el balón adelante, corta, bien ubicado Paredes, golpe de cabeza de Domingos Duarte, sobre el costado derecho intentaba Arthur, ganó con la cabeza, la saca adelante Blanco, la pelota está más arriba que en el piso, la levantó Marco Antonio, se la lleva para atrás, Daniel Ciño la deja para Marcos Antonio, se viene sobre el costado derecho, domina Marcos Antonio, se arriba lento. Lentamente a la mitad del tren, la puede entregar para Daniel Ciño. Frena de golpe, entre dos para Daniel Ciño. La entrega por abajo para Ramón. Ramón pierde con Blanco. Deriva la pelota para Flores. Flores entrega para Merentiel. No puede primero, después sí, acompañado por Ascasibar. La puede tocar sobre el costado derecho. Largo envío, corre y no llega Flores. Hay salida y es para el conjunto paulista.
3: Buena recuperación de Boca en zona defensiva, en la zona de Blanco. Velasco rápido para Merentiel. Merentiel largo para Flores, que juega a la derecha.
0: La va sacando Arboleda, el pelotazo de Arboleda. Se prepara Zagre Herrera, pelea con Arthur. Al piso Arthur, ganó Herrera sin falta. La tira sutilmente para Blanco, todavía en terreno propio. Blanco contra Arthur, rebota en este último y lateral para Boca.
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0: El lateral lo va a hacer Blanco. Se adelanta, se aproxima, pero no se la dan a Velasco, todavía no se hace el lateral.
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0: Un minuto y medio tenemos. Hay lateral desde la punta derecha y es para el conjunto paulista. Lo va a tomar Ramón.
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0: La tiene Arboleda. Amaga tocar la Arboleda para Sabino. La tiró al otro lado para Duarte. Se arrima a la raza central, Duarte entregándola atrás para Luciano, el capitán para Duarte. Duarte sale jugando con Arboleda. Arboleda se apoya en su arquero, Rafael, lo apura Merentiel. Rafael le pega de zurda, el tiro potente y alto. Arriba, el golpe de cabeza ganó Dílolo. Se levanta la pelota, cierra, yendo al suelo Marcos Antonio. Después con la cabeza Daniel Ciño, anticipa Herrera. Herrera la entregó adelante y va a Boca con Paredes, coloca por alto, lo tocaban a Paredes, tiro libre, No cobró el árbitro, lo tocaban a Paredes, hay salida y es para el equipo brasileño.
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3: A Chica Boca está concentrado en los primeros 5, Flores a la derecha. Como en el segundo tiempo en la Bombonera.
0: Sabino se la saca de encima, largo envío arriba, responde con golpe de cabeza Dílolo para Boca, la peina posteriormente, levanta la pelota rumbo a la mitad del terreno Delgado para Paredes, tres dedos, era buena la pegada, malo el envío, se va por un costado lateral defensivo para San Pablo.
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0: Lateral que va a tomar Iago, el jugador número 12. El reino del revés, huele al pájaro y nada del pez. El jugador número 12 contra Boca.
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0: Arriba gana con certero golpe de cabeza. Jagger Herrera, la corre Velasco. Velasco lo apura a Ramón, alcanza a sacarla a Ramón, anticipo Blanco. Tres cuartos de campo rival, agacha la cabeza y encara al rosarino. Rebota la pelota en Ramón, se va por un costado. Hay lateral y es para Boca.
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0: 4 minutos del primer tiempo en el Morumbí, cuarto de final, partido de vuelta. 0-0 están empatando San Pablo y Boca. Boca 1-0 en el global, la domina, arranca y la toca sobre el costado izquierdo. Cae Velasco, no cobra el árbitro, recupera, volviendo sobre sus pasos. Duarte complementa a Marcos Antonio, anticipa Paredes, bien parado Paredes para Velasco, quiere escapar por afuera. Falta en ataque de Velasco, tiro libre y es para San Pablo.
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3: Lo fue a raspar Paredes y Velasco también, estorbándolo a Domingo Duarte en la salida.
0: La tiene Ramón, va Ramón, la pierde con Blanco, va para Velasco, la toca para... ¿Qué cobró el árbitro? Y se había escapado la pelota lateral, lo va a tomar Paredes. Tres cuartos de campo rival, desde la punta izquierda. La pedía Blanco, déjame a mí. Al final lo hizo Paredes en lateral para Velasco. Velasco para Milton Delgado. Delgado cambia de frente, la entrega por abajo a la derecha. Y Lozano al ataque, se manda el uruguayo. 5 minutos, espera Flores como 7, como 9. Merentiel, el toque para Flores. Retrocede presionado por Iago, siempre Flores. Continúa Flores, Flores tira un caño. Se escapó a la marca de Daniel Cinio. La entrega por abajo, le queda para Blanco. Meta al centro. La mandó al fondo para Velasco, por adentro a Casíbar, se abre mucho Velasco se apoya en Blanco de zurda, el centro rebota en la cola de Ramón, se va por un costado, ahí viene Ramón, ahí lateral para Boca.
3: Se anima Boca, sin apuros, pero se anima a quitarle la pelota a San Pablo.
0: 0-0 el partido, 5 minutos del primer tiempo en el Morumbí. Lateral en ataque para Boca. Ya lo hizo Blanco para Velasco. Velasco que la toca al medio. No llega a tiempo Delgado. Recupera y la toca Santana. Atrás para Sabino. Recupera Di Lolo. La tiene Boca ahora en este tramo del partido. Combina con Lozano. Al ataque frena. Pisa de golpe la pelota. La tira al medio para Milton Delgado. Delgado sale jugando para el fondo con Di Lolo.
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0: Buen anticipo de Lozano, recupera, sale del fondo, Arboleda para Domingos Duarte. Duarte zafa de Merentiel, se viene hasta la raza central, desprende para Luciano, el zurdo la tira para Ramón. Ramón apenas levanta la pelota para Luciano, trepa por la derecha Luciano, aguanta la embestida de Paredes, toca atrás, toma ubicación adelante, viene la pelota para Marcos Antonio, abre para Ramón, Ramón para Luciano, Luciano para Marcos Antonio para Daniel Ciño, que la deja correr para Arboleda.
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0: Di Lolo combina con Lozano. Zurdazo de Lozano. Rumba a la mitad del terreno. La rebota mal Velasco. Quita con la cabeza Ramón. Gana derriba Paredes para Boca. Deriva la pelota para Lautaro Blanco. El rosarino de zurda la cruzó. Anticipa atento Sabino. El balón adelante para Santana. Se la lleva de prepo. Se la robó y después le rebotó a Di Lolo. Por eso recupera Iago. Iago para Luciano. Está como armador Luciano, adelante, esperan Artur por la derecha, por el medio Santana, continúa con la pelota a la salida de la mitad de la cancha Luciano y la apertura para Lucas Ramón. Avanza Lucas Ramón, la deja para el zurdo Artur mano a mano con Velasco, se acomoda como para mandar el centro, trota la cancha transversalmente, ojo que la va a meter en cortada. Finalmente la entrega atrás, domina la pelota Marcos Antonio, jugándola para Sabino combina con Iago retrocede presionado por la marca de Lozano, casi le quita a Lozano, pero mantiene la pelota Iago, 3 metros en campo de Boca, coloca por alto a la derecha para Lucas Ramón, mira de reojo el área. Uy, puede meter el centro. Lucas Ramón levantó el centro. Marca Paredes, dando una mano en el fondo. Sale prolijo el campeón del mundo de Boca. Entre dos la entrega para Milton Delgado. Se le abre como un abanico Velasco. Delgado para Velasco, cruza la mitad del terreno. Por el medio le marca el pase Merentiel. Por el otro lado Flores. Velasco la tira otra vez para Delgado. Entre dos la filtró para Paredes. La frena y la saca para Lozano. Y corre el uruguayo. Y va el uruguayo. Vas ahí en care. De 7 Flores. De 9 Merentiel. La tira a Flores. A la puerta del área para Casíbar con el taco. Para Flores. Para Merentiel. Después revienta. La saca rumbo a la mitad del terreno. Marcos Antonio anticipa. Sager Herrera está jugando bien Boca. 7 minutos y medio del primer tiempo, 0-0. Va para Herrera, viene para Lozano. 10 metros en terreno paulista. Avanza, frena de golpe. La pisa Lozano, la toca por el fondo para Di Lolo.
3: Boca con presencia, quitándole la pelota, cortándole los recorridos. Que San Pablo la tenga en propio campo.
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0: La maneja Daniel Cinio. Daniel Cinio sale jugando con Arboleda. Arboleda la tira por abajo a la izquierda para Sabino. Sabino abriéndola para Iago. Iago en terreno propio. Atrás para Arboleda. Va a presionarlo lejos a Casíbar. Entonces Arboleda decide entregarlo para su arquero Rafael.
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0: Daniel Cinio para Arboleda. Arboleda que la deja para Sabino. El zurdazo de Sabino. La corre en ataque. Y no va a llegar Luciano. Lo cubrió muy bien Lozano. Hay lateral para Boca, comenta Balazone.
3: Está tan bien parado Boca en el medio que lo obliga a lanzar a San Pablo cuando no es lo suyo.
0: Estaba adelantado Merentiela y tiro libre en la mitad del terreno y es para San Pablo.
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0: Se hace cargo de la jugada con pelota detenida Marcos Antonio. Finalmente, desde más atrás dice el árbitro. Entonces la toca cortita Arboleda para Daniel Cinio. Daniel Cinio cruza la mitad del terreno, la picó, la puso en el pecho de Lucas Ramón. Ramón la manda al fondo para Arthur. Aguanta la embestida de Herrera. Finalmente se va con pelota y todo afuera Arthur. Lo fue encerrando bien contra el costado el pibe Herrera, con mucha personalidad. Hay lateral y para San Pablo.
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0: Mariano Genizo en España ganó el equipo del proletariado de Madrid.
4: Sí, señor, ganó el Rayo Vallecano 2-1 frente al Español de Barcelona.
0: Y ganaron los ricos también, como se le escapó sobre el final al equipo de Martín Anselmi, mi viejo.
4: Triunfo de Real Madrid, visitante 3-2 ante Elche. Gol de Abiel Osorio para el local.
0: Mirá, que el otro día jugó unos minutos, hoy jugó de entrada.
4: Claro, y marcó su primer gol en España.
0: Mirá, la va tocando hacia el medio. Y está lo Mónaco también ahí.
4: Sí, señor.
0: La va tocando Herrera para Blanco. Levanta Blanco. Rechaza de media vuelta a Duarte. Devuelve Blanco, pero la regaló. Y ahora quita bien paradito Paredes. Paredes la tira atrás para Dilolo. Dilolo coloca por alto a la derecha. 10 minutos tenemos el primer tiempo. Largo envío de Dilolo, que está bien en la marca. Mal en los pases. Hay lateral para San Pablo.
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0: Levanta Sabino, cubre la zona Lozano, atención porque presiona, presiona y presiona Iago, pero sale bien, resolvió una situación complicada Lozano, levantó Lozano, pone el pecho en la mitad del terreno, Daniel Cinio, la tiene Daniel Cinio, la filtró para Sabino, se va la pelota de la cancha, hay lateral, es para Boca en la defensa.
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0: Bueno, el plan de San Pablo, Hugo Balazón, es no desesperar, no salir a lo loco, ¿no?
3: Totalmente, así juegan, ¿eh? Así jugaron en la Bombonera, teniendo el dominio del comienzo del partido. Lo bueno es que hay mucha solidaridad en Boca, hay mucho repliegue por banda.
0: Va Merentiel, falta de Arboleda, que no dice el árbitro. En realidad me parece que en esta tiene razón el árbitro. Fingía Merentiel, ganó bien Arboleda. Arboleda que la va entregando para Daniel Cinio, acompañado por Marcos Antonio. Se viene hasta la raza central, Daniel Cinio. Daniel Cinio desembarca en terreno de Boca, la coloca para Ramón, de primera para Arthur. Marca Herrera, recupera Marcos Antonio. Marcos Antonio la picó, la tiró para Luciano. No llegó Luciano, que se enoja con la vida. No fue bueno el pase, por eso se enoja con su compañero. Hay salida para Boca.
3: Pero fíjate vos, ahí crecía por la derecha San Pablo. Estaba cerca de Blanco Velasco y achicando también sobre esa zona Jagger. Hay un Boca reducido en espacios, estrecho entre líneas.
0: Luciano parecía MP, se enojaba con Ramón. Se va la pelota por un costado, ahora lateral para San Pablo en la mitad de la cancha.
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0: Gana con golpe de cabeza, la tira Lozano adelante, Lozano para Flores, toca atrás, toma ubicación adelante, va para Dilolo, viene para Lozano, entrega para Flores, todavía en terreno propio, la perdió con el futbolista Marcos Antonio, pero recupera Paredes, que es sutileza, la levantó para Blanco, Blanco la tiene, hace equilibrio sobre la línea de costado, retrasa el juego entregándola para Paredes, la pisa y la saca sobre el costado derecho, levantó la pelota para Lozano, Lozano zafó de la marca de Iago, se mete en campo rival, la toca por abajo a la derecha para Flores, de primera para Casíbar, no puede llegar, fue largo el envío del pibe Flores, saque de arco para San Pablo.
3: Es muy bueno el comienzo de Boca y no tan bien el final. En cuanto a la precisión en el último pase, fue largo el pase a Casíbar por parte del chico Flores.
0: Infracción de Velasco en contra de Duarte, que pide y pide. Qué vigilante que es, ¿eh? Hay tiro libre y es para San Pablo. Pasó por el sector de Boca, Martín Arévalo.
1: Vos sabés que el Vasco está conforme, Leo, por cómo ha salido.
0: Se equivocaron en la salida. La robó Delgado. Viene para Merentiel. Después no puede controlar Delgado. Y la saca Daniel Cinio. Anticipa Paredes con la cabeza. Va para Velasco. Escapó al primero. Mano. Velasco la frenó con la mano. Hay tiro libre para San Pablo. Qué lío que se hacían en el fondo. Disculpame, Martín.
1: No, te decía que Arruebarrena está conforme por cómo arrancó Boca. Y de alguna manera les dice a pararse ahí donde están. Fíjate que ninguno de los centrales, Leo, está muy metido en la cueva.
0: ¿Y qué dice todo esto Dorival Junior? Ya se viene, bueno, falta un ratito. El tiempo de rehidratación, Fabio Vallejo.
2: Está nervioso, está inquieto, camina de un lado para el otro. No está conforme con el rendimiento de su equipo en estos minutos.
0: La domina el arquero Rafael, sale a presionarlo Merentiel. Coloca por alto a la izquierda Rafael, lo mal que le pegó. Surtió efecto la presión de Merentiel, lateral para Boca.
3: Fíjate cómo le pide calma Dorival, Tibu. Bajándolo flats.
2: Sí, de a poco, viste, dice las palmas para abajo, calma, no está para nada conforme.
1: Aplausos de Arruebarrena por la presión alta de Boca.
0: Flores quería escapar, le gana bien Sabino. Sabino la tira para Luciano, Luciano descargó a la izquierda para Iago, rompe juego Di Lolo, aparece Arboleda en el fondo. Arboleda, abre Arboleda, entrega para Sabino, Sabino para Daniel Cinio, Daniel Cinio para Arboleda, Arboleda se apoya en Domingos Duarte, no es un domingo, son varios, Domingos Duarte, cabeza levantada, pechito erguido. 14 minutos y medio tenemos del primer tiempo en el Morumbi, lo vivís en Radio La Red, 0-0, San Pablo y Boca, cuarto de final, partido de vuelta, Copa Sudamericana. Sabino la frena y la saca adelante. Lucha Luciano, la aguanta el zurdo Luciano, se cierra, la termina perdiendo, se viene Iago por afuera, corta Lozano, va Lozano, adelanta Lozano la pelota, pasó Lozano, modifica el perfil de salida, después la regaló, recupera Artur y vuelve desesperado Boca, Artur mano a mano con Blanco, se fue de la marca de Blanco, lo presiona también Delgado, continúa con la pelota Artur, uy, qué peligro, el toque corto al medio para Luciano, avanza el zurdo Luciano, va contra Ascacíbar, la filtró a la izquierda para Iago, Iago la pisa, Iago levantó, la toca al fondo para Luciano, va Luciano, presionado por Ascacíbar, rebota Ascacíbar, corner para San Pablo y Luciano, que les pide aliento, sí, a los torcedores.
3: Lo mejor de San Pablo a partir de un error en la salida de Lozano, un cambio de frente hacia atrás, lo que era ataque de Boca lo convirtió en un padecer para Boca este ataque.
0: Tiro de esquina, le va a pegar Artur, el zurdo, desde la punta izquierda, se va a abrir la pelota, se ponen de pie los plateístas de San Pablo, 15 minutos y medio, el córner abierto de Artur, responde, con golpe de cabeza la sacó. Paredes, complementa Velasco dando una mano en el fondo y la corre Flores, y va Flores y arranca Flores, y le pide por el otro lado Merentiel, la tiene Flores, cruzala, la cruzó para Merentiel, engancha Merentiel, le pegó, rebota la pelota Daniel Cinio y después se la lleva Ramón. Estuvo buena para Boca.
3: Para mí se lo dio tarde Merentiel el pase, el pibe Flores, lo mira Merentiel. Para mí era con ventaja.
0: Insiste Boca con Paredes, tres cuartos de campo brasileño. Retrasa el juego, tocándola para Zaguer Herrera. La frena y la saca para Di Lolo. Altura de la raza central. 16 minutos y medio tenemos del primer tiempo. 0-0 en el Morumbí. San Pablo y Boca. Va para Herrera. Viene para Paredes al ladito. Lo tiene a Blanco. La domina Paredes. Paredes para Velasco. Velasco se viene para atrás. La domina Velasco. Lo empujaba Duarte. Continúa con la pelota Velasco. Velasco atrás para Herrera. Herrera para el arquero Montero.
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0: De arquero a arquero se la tiene Rafael.
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0: 17 minutos, la maneja en la salida de San Pablo Duarte.
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0: Ascacíbar se la robó a Artur, pero recuperó Sabino. La tiró para Iago. Iago rasante, el toque corto al medio para Marcos Antonio. Marcos Antonio atrás para Daniel Cinio. Daniel Cinio la tira al otro lado para Duarte. Atraviesa la mitad del terreno. De 7 espera Ramón el pelotazo al otro lado. Corre Iago, no llega. Lateral para Boca.
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0: Repasamos información con Mariano Genizó.
4: Bien, hubo incidentes, Leo, después de lo que fue la victoria de Platense ante Fluminense. Hinchas del Calamar ingresaron al terreno de juego, se cruzaron con futbolistas de Fluminense y también con algunos hinchas de Flu en la tribuna visitante.
0: Uy, bueno, ojalá que no haya castigo, ¿no? Para Platense. corre Blanco, va Blanco, frena de golpe Blanco, lo encara ahora a Arthur, la envía atrás para Jagger Herrera, presionado por Luciano, lo deja virtualmente eliminado Herrera, todo esto en campo de Boca, va para Blanco, qué caño que tiró y escapó y la va tirando más atrás, aparece en escena Leandro Paredes, se viene Boca traído por el campeón del mundo, la filtra Paredes, la toca para Merentiel, de primera para Ascacíbar, de memoria para Lozano, de una para Ascacíbar, la pisa y se la lleva para atrás, la tira para Di Lolo, vuelve a empezar el ataque de Boca con Di Lolo y ahora con Herrera, 18 minutos y medio del primer tiempo, 0-0 en el Morumbí, otra vez la pelota para Di Lolo, lo vivís en Radio La Red, la radio líder del fútbol, el pelotazo para Ascacíbar, cierra con corto golpe de cabeza Arboleda, a dividir Sabino, rebota la pelota en Flores, lateral para los brasileños.
3: Cuando Boca sale, Ascacíbar es un delantero más, ver a Ascacíbar posicionado casi como un doble 9.
1: Hasta acá, Leo, el primer tiempo que estamos viendo tiene mejor a Boca que en la Bombonera y peor a San Pablo que en la Bombonera.
0: Hay lateral y es para los brasileños, lo va a hacer Iago.
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0: Lateral que va a tomar Iago.
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0: La tira Flores para Merentiel, va Merentiel, Merentiel la tiene que tocar para Velasco, prefiere jugarla para Flores, no fue bueno el envío de Merentiel, pero se hace de la pelota Flores, se la tocó por un costado Iago, ahí lateral y es para Boca, lo va a tomar en ataque desde la punta derecha Lozano.
3: Lo veo bien al pibito Flores, por ahí tiene que soltarla más rápido, pero está inspirado el 19, Boca ataca más por Flores que por Velasco, que tiene más laburo para atrás con Blanco.
0: Saque de banda para Boca frente al área de San Pablo. Ya lo hizo Lozano. Lozano para Flores. Retrasa el juego tocándola para Paredes. Paredes acompañado por Velasco. Viene primero para Blanco. Blanco se acomoda como para mandar el centro. Mano a mano con Ramón. Escapa para afuera Blanco. Falta de Ramón. Falta de Ramón. Mirá qué tiro libre le queda a Boca. Ojo porque se retuerce. Dolor Blanco. Tiro libre para Boca. Desde la punta izquierda la pelota irá al área.
3: Se soltó bien Blanco, Esa es la postura de Boca. Lanzar al 3. Lanzar al lateral izquierdo, no a Lozano. Boca prospera más cuando llega por sorpresa Blanco.
0: ¿No era para amarilla esta?
3: Pareció.
0: Claro que sí, pero no la saca Tejera. Hay tiro libre para Boca desde la punta izquierda. 20 minutos tenemos del primer tiempo. La pelota va a caer en el área como a un puñal. Si sos del Xeneize, donde quiera que estés, levanta el volumen de la radio. Tiro libre cortito, ya lo jugó Paredes, Paredes para Blanco. La tira para Blanco, el centro, rebotan Daniel Ciño y la atrapa el arquero Rafael.
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0: Se viene desde el fondo, traído por Duarte San Pablo. Entrega para Arboleda. De un lado lo tiene a Duarte, del otro a Sabino. Continúa con la pelota Arboleda, Arboleda tocándola para Sabino. Todo esto en terreno paulista, 0-0 con Boca.
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0: Se equivocó Daniel Ciño y la cambia Paredes para Velasco. Cambia de frente Velasco y cierra Sabino con la cabeza para su arquero Rafael cuando ya se filtraba Flores.
3: Boca en el plan de recuperación de la pelota impecable. Después le falta lo otro, ajustar el último pase.
0: Marcos Antonio tira para Daniel Ciño, se arma desde el fondo el juego brasileño. La apertura para Lucas Ramón, la pisa, frenó abruptamente, manda el pase rasante para Marcos Antonio. Marcos Antonio para Arboleda, se adelanta Arboleda, adelanta la tropa San Pablo. 21 y medio del primer tiempo, 0-0 con Boca. Partido de vuelta, cuarto de final, viene para Sabino, la toca Sabino para Marcos Antonio. El pase frontal para Luciano, Luciano atrás para Marcos Antonio. La apertura para Iago, Iago la pone sobre la mitad del terreno para Sabino. Sabino combina con Marcos Antonio, Marcos Antonio para Daniel Ciño, Daniel Ciño para Sabino. Sabino la tira más atrás para Arboleda, la frena y la va sacando Arboleda para Sabino. En realidad amagó tocarla para Sabino, pero prefiere entregarla para Duarte. Duarte se arrima hasta la mitad del terreno. 22 minutos, 0-0, el pase entre líneas, falta de Herrera en contra de Ramón, que no dice el árbitro, pero ya había infracción, no puedo mentirle. Y viene para Paredes, Paredes toca para Delgado, Milton Delgado, engancha Delgado, anticipa Duarte, no fue bueno el pase de Delgado. Y Duarte la manda para Marcos Antonio, libre por la izquierda Iago, se arrima al área peligrosamente Marcos Antonio, mete un freno abrupto, se da vuelta Marcos Antonio, cambia de frente, se suma al ataque Ramón, va Ramón, ahí viene Ramón, el centro de Ramón al área, responde con golpe de cabeza, la saca Lozano, recupera Arthur, insisten los brasileños, se despertó San Pablo, mano a mano con Milton Delgado, Arthur y el pase corto, rasante al medio para Daniel Ciño, el centro, segundo palo al área, pasado, pasado, afuera, afuera, saque de portería para Boca.
3: Acá es donde digo que empieza el apuro de San Pablo, van a la pausa, van a tomar agua. Lo de Boca hasta aquí, encomiable. Le falta el ataque. Le falta producir la jugada de ataque y ser preciso. terminar en la fase de recuperación y de repliegue, por ahora lo de Boca es casi perfecto.
0: Pausa de rehidratación. ¿Alguien en esta transmisión sabe el nombre que lleva esta pausa de rehidratación?
3: Pablo Navarro.
0: ¡Pablo Navarro, mi viejo!
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0: Paso por el sector de Boca mientras habla el Vasco Arruabarrena con sus dirigidos, con Martín Arévalo.
1: El Vasco y también Diego Marquín, que recién le marca una situación puntual a Santiago Ascacíbar. El Vasco está tranquilo. Por ahora, lo de Boca, como decía Hugo, deja conforme a todo el cuerpo técnico.
0: Otro charlatán es Dorival Junior, Fabio.
2: Sí, Leo, enérgico, enérgico. Le pide más actitud a los jugadores, se gesticula. Muy verborrágico el director técnico, como te decía, nervioso e inquieto con estos minutos de San Pablo.
0: En un ratito se reanuda el partido, que empatan 0 a 0 San Pablo y Boca en 24 del primer tiempo.
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0: Se reanuda el partido, sale Boca con Montero. Uy, que pase comprometido para Paredes, pero para Paredes no hay ningún problema. Resolvió abriéndola para Dilolo. Dilolo levantó sobre campo rival, impreciso Dilolo. Quita Arboleda con la cabeza, la pone en el pecho de Marcos Antonio. Y este para Daniel Cinio. Falta, lo levantó Delgado. A Daniel Cinio, que se enoja. Hay tiro libre, zafa de la amarilla Delgado. Es para San Pablo en la mitad.
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0: La domina Arboleda. Arboleda y el pase cortito para Daniel Cinio. Pasan todas por Daniel Cinio. Abrió para Sabino. Al ataque el grandote. La manda al fondo para Iago. Anticipa Lozano. Y le cae para la respuesta a Boca. Se viene, cruza la mitad del terreno Flores. Flores adelante para Velasco. Velasco se resbala. La pierde. Volviendo con Luciano. Recupera Casivo. Levanta para Velasco. Corre Velasco. Velasco de 11. Llega al fondo. Va a levantar el centro. La deja correr para Flores. Flores lo encara a Arboleda. Flores de 11 apareció. Flores va a levantar el centro. Flores la manda más atrás para Blanco. Se le va. No pudo controlar bien. La quiso dominar con la derecha, que no es su pierna más hábil, y se le fue.
3: Esta es la fase en la que Boca tiene la tarea incompleta. Recién tuvo una chance del pase de Ascacíbar a Flores de llegar con precisión y no lo logró consumar.
0: Le falta punch, le falta contundencia. De momento va Delgado para Boca. Delgado la toca para Merentiel. Se aproxima al área entre tres. La tira atrás para Ascacíbar. Ascacíbar para Paredes, de memoria para Lozano. 3 metros en campo rival. Va Lozano. Lozano se apoya criteriosamente en Dilolo. 26 minutos y medio. Va para Sagre Herrera. El pibe Herrera vuelve sobre sus pasos. La manda para su arquero, Alvarito Montero.
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0: Qué bien que la bajó en la devolución Herrera. Sagre Herrera para el arquero Montero.
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0: No juega bien con los pies Montero, pero casi le sale un pase para Flores. Cerró Sabino de media vuelta por un costado. Lo iba a criticar a Montero y casi le sale un pase bárbaro.
3: Te diría que de casualidad, ¿eh? La bartolea en todas.
0: Hay lateral en ataque y es para Boca desde la punta derecha frente al área de San Pablo. 0 a 0. 27, primer tiempo, partido de vuelta. Cuarto de final, Copa Sudamericana. 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El lateral lo va a tomar Lozano. Lozano que la tira para Merentiel, la peina Merentiel. Arremete a Casíbar, corta con la cabeza Arboleda. La para con el pecho Marcos Antonio, revienta Sabino. La corre Arthur de arriba Herrera. Impasable Herrera, se levanta la pelota, la peina Santana. Santana la tira al otro lado, la toma para Boca, Velasco. Velasco para Blanco. Blanco va a cruzar la mitad del terreno, amaga, vuelve sobre sus pasos, freno de golpe Blanco, se rearma el juego de Boca. Blanco para Paredes, la pisa, hace un rodeo, escapa la marca de Luciano, casi la pierde con Luciano, pero comete falta Luciano. Tiro libre para Boca.
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0: ¿Cómo lo ves, Balazón, eh?
3: Bueno, Boca tratando de ajustarse en la salida, de compartir la pelota con San Pablo. Le falta en fase de ataque al Xeneize.
0: Se la lleva Daniel Cinio. Pelea con Azcacíbar. Pasa Daniel Cinio. La entrega para Ramón, acompañado por Daniel Cinio. Va de 7. Ramón, falta. Empujón de Blanco. El árbitro dice que no. Ahora sí cobró.
3: Sí.
0: Y sí. ¿Cómo empuja Blanco, eh? No aprende más.
3: Ahora, qué bien se manda Lucas Ramón, eh. Así como es muy buen marcador, también pasa bien al ataque. La pasa mal Blanco. Con Ramón y con Arthur por la derecha.
0: Y Boca tendrá que aguantar los trapos en esta jugada con pelota detenida. Tiro libre peligroso para Boca. Corresponde a San Pablo. 28 del primer tiempo. Ay, ay, ay. Desde la punta derecha vendrá el tiro libre. Ya toman el área de Boca por asalto. Arboleda, Sabino. El grandote. Santana. Ojo con Duarte. Levanta Arthur. El centro cerradito. El cabezazo por arriba del arco. Lo tuvo Santana. Se salvó Boca.
3: Y fue lo más peligroso del partido hasta aquí. Cabezazo en el primer palo, en el vértice más cercano del área chica. A colocar.

0: Oh, Fabio.
1: No, todavía ningún jugador vio la amarilla.
0: Y en Boca tampoco, Martín.
2: Ninguno.
0: Se las habrá olvidado Tejera.
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0: La domina en la media luna de su área Álvaro Montero. Enganchó un loquito. Ante la presencia de Luciano, enganchó y la tira para Herrera. ¿Por qué no hace la simple Montero, no? La toca adelante y viene Merentiel. La pierde Merentiel con Daniel Cinio. Rechazó mal Duarte y recupera Delgado. Y trepa Delgado y va a Boca con Delgado en terreno rival. La quiso filtrar. Corta Duarte. Le cae a Ramón de inmediato. Ramón la entrega adelante para Luciano. Sale lejos a buscarlo Herrera. Resuelve bien Luciano. Luciano tocará atrás y se vendrá para adelante. La tiró para Sabino. Sabino cambia de frente soltándola para Duarte.
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0: Los corre a todos, Flores. La saca Sabino, enganchó, qué bien. Lo dejó desairado a Flores, zurdazo de Sabino. Adelante para Santana, gana con la cabeza Herrera. Herrera para Velasco con el pecho, descargó para Delgado. Delgado para Velasco, Velasco entre dos. Para Merentiel, puerta de área. Merentiel la toca por abajo para Lozano, pasa como una exhalación. Mete al centro, uruguayo Lozano. Lozano mano a mano con Iago. Rebota en Iago, pero le cae la pelota. Intentó un taco, mirá Flores. Con una intentó el taco, pero le pegó en la otra y la pelota se le fue por última raya.
4: La de Kiko hizo con la pelota en la vecindad de Chavo. Ese taco que ensayó. Pero fue un lapso donde al menos Boca se atrevió a jugar en campo rival.
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0: 31, lo maneja Sabino. Atrás para su arquero Rafael. Repasamos información con Mariano Genizo. Un tanque repleto de noticias.
5: Estudiantes para jugar mañana frente a Corinthians con un cambio. Tomás Palacios por Gastón Benedetti.
0: Y se viene Flores. Aguanta Flores de espaldas a la marca de Iago. Lo deja de camino. Flores la tiró. No picó Merentiel. No picó Merentiel y tampoco Lozano. La pelota lo sobró y fue capturada por Rafael.
4: Merentiel no le tuvo fe a Flores. Y Flores en cara, Te guste o no, Flores en cara.
0: Se la lleva Marcos Antonio para el equipo brasileño. Combina con el jugador Iago. Iago la manda al fondo. Va el pelotazo, intentaba. Luciano para Iago, corta Di Lolo, lateral y es para San Pablo.
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0: La toma Daniel Cinio, la deja para Sabino. Sabino que la abre sobre el costado izquierdo para Luciano. Luciano de zurda al centro, rebota en la espalda de Lozano. Uy, cómo se enojó Lozano con Flores.
4: Pero tiene razón porque lo abandonó Flores.
0: Cómo se enojó Lozano con Flores.
4: A ver, si los de afuera no ayudan, San Pablo te gana la cuerda. Te gana por afuera.
0: 32 minutos y medio. Lateral que tiene que ejecutar Iago. Iago la tira para Daniel Cinio. Devuelve para Iago. La pisa Iago. Marcado para Casiva. Rompe juego Lozano. Pero le queda Iago. Llegó al fondo Iago. Barre Lozano. Corner no. Lateral, sí. Lateral para San Pablo. Dan corner, no. Lateral. Se vuelve loco Lozano diciendo no. Lateral, claro, lateral. Lateral que va a tomar Iago. Iago lo hace de inmediato para Daniel Cinio. Casi la pierde con Flores. Ahora colabora Flores. Generoso. Revienta Lozano. Pegan Daniel Cinio. La deja correr Flores. Ahí saque de arco para Boca.
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0: Y después del reto vino la felicitación de Lozano para Flores cuando colaboró en defensa.
4: Porque te quiero, te aporreo, ¿no?
0: Claro, y bueno.
4: Porque le levantó la moral al pibe. Porque tanto Velasco como Flores le dan una mano a los laterales de Boca enorme hoy.
0: 34, 0-0, lateral para Boca en la mitad de la cancha. Pone la pelota en movimiento el uruguayo Leandro Lozano. Adelante se prepara Merentiel. Iba para Merentiel, saca Arboleda de zurda. Largo envío, intentaba Santana, gana con la cabeza de Lolo. Rosa en la nuca de Santana, que no lo puede creer porque le cobran lateral, pero a Boca.
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0: Se la roba Ramón, Coco Ramón iba a decir. A Blanco, mete con todo Jagger, falta.
4: La de Jagger.
0: Sí, y falta para Marisa.
4: Es que salió lejos Jagger porque perdió Blanco.
0: Sí. Falta para Marisa, que no se la saca el árbitro. La Paredes se enoja. Va a copar la parada. Duarte lo empuja. A Paredes, Delgado lo empuja a Duarte. Se arma una bataola, mini bataola. Era para Marisa esta,
4: Sí. Taloneó Jagger.
0: A Arthur lo atendió.
4: Salió lejos y taloneó. Tiene razón Dorival.
0: Pasa que no molesta a nadie este hombre.
4: Lo trajo a las amonestaciones.
0: No te digo yo. Hay tiro libre en la mitad de la cancha para San Pablo.
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1: La toma Daniel Cinio, 3 metros en campo de Boca. La pisó, descargó para Luciano, Luciano para Daniel Cinio. Falta de Delgado, que no dice el árbitro. Viene para Marcos Antonio, devuelve para Daniel Cinio. Levanta sutilmente la pelota para Sabino. Al ataque Sabino, Sabino retrasa el juego entregándola para Daniel Cinio. Ahora San Pablo se hace dueño de la pelota. 0-0 con Boca, 35 minutos, primer tiempo. Traslada a Duarte, Duarte la pone para Arboleda. Altura de la raza central, arriba los de abajo. La entrega para Daniel Cinio, levantó para Arthur. Arthur la aguanta con el pecho, lo encara Delgado, se la toca por un costado Delgado. Ahí lateral para San Pablo en ataque.
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2: De la pausa de hidratación, Boca salió peor que en los primeros 23 minutos,
1: Luciano la deja para Marcos Antonio, se la lleva con corto golpe de cabeza Marcos Antonio. Se interna en campo de Boca, se desplaza sobre la izquierda, la entrega para Iago, la frena, rebota en Lozano. Lateral para San Pablo.
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1: Traslada Daniel Cinio, como les dije, todas las pelotas de San Pablo pasan por Daniel Cinio. La pisa una vez, la pisa otra vez. La tocó para Sabino. Sabino le dice, venía Iago. Abrió para Iago. Mete Lozano. La saca Flores. Le cae a Ascacíbar. Responde Boca con Ascacíbar. El pase corto para Merentiel. Aguanta Merentiel la embestida de Arboleda. Merentiel exageradamente atrás para Herrera. De primera sale jugando con Blanco. Adelanta la pelota Blanco. Blanco entrega por abajo a la izquierda para Velasco. No fue bueno el envío de Blanco. No está muy activo tampoco Velasco. Hay lateral para San Pablo.
2: No está preciso Boca en tres cuartos. La fase defensiva es correcta. La fase de tenencia de Boca es de mucho apuro.
1: La tiene Iago a dividir, casi le roba a Lozano. Cae para Santana, Santana para Iago. Y escapó por afuera y vuelve desesperado Lozano. Y la tira Iago, corta Herrera. Apareció en el sector de Dilolo. Hay lateral para San Pablo en la mitad.
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1: Traslada caminando la pelota Arboleda. Arboleda para Marcos Antonio. Entre dos la filtró para Arthur. Esta es buena. Trepa por la derecha. Arthur se acomoda para mandar el centro. Uy, uy, uy. Va a meter el centro. La toca al fondo para Ramón. Ramón y el centro. Segundo palo. El arquero que duda. Cabezó Santana con una mano. Montero. Con una mano Montero. Se salvó de milagro. De milagro se salvó Boca. El cabezazo se metía por arriba de Montero, que es gigante. Levantó la mano y evitó el gol del equipo paulista.
2: El peor momento de Boca. El peor momento de Boca en la noche. Tambalea Boca. Le ganan la espalda a Velasco. Si Boca no corrige allí, lo desbordan mucho a Blanco.
1: Y se viene San Pablo. Lo mejor que le puede pasar a Boca es que termine el primer tiempo. Están 0-0. 38 minutos. Insiste el equipo paulista. Se la lleva Daniel Cinio. Daniel Cinio levanta la mano derecha. Les pide a sus compañeros que se adelanten. La mandó atrás para Sabino. La cuida Sabino. Sabino acompañado por Daniel Cinio. Prefiere entregarla exageradamente atrás para su arquero Rafael.
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1: Sabino que la tiene, descargó para Marcos Antonio. Marcos Antonio desembarca en terreno de Boca. Muy atrás Boca ahora, maneja, nadie le sale a Marcos Antonio. Maneja el número 8, apenas levantó la pelota para Lucas Ramón. La frena Ramón, devuelve para Marcos Antonio. Tres cuartos de campo argentino, la juega por abajo para Arthur. Maniobra el zurdo, da el paso al frente Lautaro Blanco. Recuperó para Boca Blanco. Blanco que la entrega al medio para Ascacíbar. La rebota Ascacíbar para Merentiel. Muy atrás Merentiel, frena Merentiel. La tira por abajo a la derecha para Lozano. La frena el uruguayo. Lozano la pisa, sale jugando por el fondo con Dilolo.
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1: Baja para hacerse la pelota a Paredes. Paredes la abre para Dilolo. Dilolo combina con Lozano. Se complica en la salida a Boca. Tírenla para adelante. Otra vez para Dilolo, que la tira para adelante. A dividir. Marca con la cabeza Sabino. Devuelve Lozano. La pelota es dominada por el arquero Rafael. Es mejor San Pablo ahora.
2: Sí, errático Boca. Errático Boca. Ya no está ni bien parado ahora, Ya lo van quebrando, le van quebrando la resistencia lentamente.
3: Y es como mucha en la ida, Leo. Sí. Un manotazo salvador de Montero,
1: Sí. Y es mucha la tenencia de San Pablo. Y si vos a los brasileños les dejás tener la pelota, te pueden complicar. Arranca Velasco para Boca sobre la izquierda. Hace equilibrio sobre la línea de costado. Mano a mano con Duarte. Por adentro Ascacíbar. Velasco el centro, entra Ascacíbar. Cerró Arboleda. La corre Flores afuera del área. Persiste en ataque Boca. La domina el pibe de Boca Predio. Flores que la va a dejar para Lozano. Amaga soltarla para Lozano. Vuelve sobre sus pasos. La manda atrás para Dilolo. que está en la raza central. Dilolo para Paredes. La pisa y la levanta para Flores. La baja Flores, acompañado por Lozano. Va a meter el centro. Frena Flores. La pisa Flores. Va contra Daniel Cinio. Se apoya atrás en Dilolo. La tira para Zaguer Herrera. Sale Boca. Era buena en ataque. Vuelve a empezar desde muy atrás con Blanco. El Blanco en terreno propio. Lo marca Ramón. La tocó para Ascacíbar. Traba y pierde. Falta de Ascacíbar. Tiro libre para San Pablo. El árbitro permite que el juego siga porque la tiene Marcos Antonio. Y cruza rápidamente la mitad del terreno. El pase corto para Santana. Santana la frena y la abre para Iago. Y por adentro le marca el pase Santana. Por afuera maniobra Iago. Iago la tira para Marcos Antonio. Marcos Antonio apenas levantó la pelota sobre el costado derecho para Duarte. Domingos que se adelanta. Duarte la tira para Marcos Antonio. La dejó para Daniel Cinio. Corta Ascacíbar. Pero se la tiene Sabino para San Pablo, que domina el partido. 0-0, 40 minutos, primer tiempo. La pelota atrás para Duarte. Duarte al medio para Arboleda. Arboleda que la toca para Daniel Cinio. Daniel Cinio, tres dedos, abriéndola para Iago. Va Iago, Iago, otra vez para Daniel Cinio. Daniel Cinio se aproxima al área. Daniel Cinio la tiró para Artur y le puede pegar. Y Artur para Ramón. Va Ramón, el buscapié. Encuentra manos. Las de Montero.
2: Todo de San Pablo. Es todo de San Pablo. El desequilibrio, la capacidad para jugar a las espaldas de Paredes. Boca está impreciso. Cuando logra recuperarla, Ascacíbar la pierde al instante. Si la pierde todo el tiempo, obviamente que está a expensas de la puntería de San Pablo para sufrir.
1: La saca con la cabeza afuera Sabino, lateral para Boca. Repasamos información desde el estudio mayor de la calle Gorriti al 5500, el estudio mayor de Radio La Red, con Mariano Genizo, un tanque repleto de noticias.
4: Hoy gol de Mateo Pellegrino para Fiorentina, que le ganó 3-0 a Pisa. Jugó de titular Mastantuono, fue amonestado y lleno al equipo de Daniele De Rossi. Le ganó 1-0 al Duz Tirol, todo por la Copa Italia, segunda ronda.
1: Foul de Luciano en contra de Lozano. Tiro libre para Boca en la salida. Paredes se apresta a levantar. Se nos va el primer tiempo. 41-40. 0-0. Paredes. La abrió Paredes. La entrega para el jugador Lozano. La cambió de frente para Velasco. Cierra con la cabeza. Pero para adentro Ramón. Y otro cabezazo de Arboleda. Rumbo a la mitad del terreno. Ganó de arriba Delgado. Anticipa. Thiago. Pedían falta. El balón le cae a Flores. Le va Flores. Ahora cobró el árbitro. Tarde pero seguro. La falta de Delgado en contra de Luciano. Tiro libre para el paulista.
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1: Se le escapó la pelota a Ramón, lateral para Boca en defensa, 0-0.
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1: Hay salida y es para Boca, 0-0, 42-40.
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1: La tiene sobre el costado derecho Lozano, pero en terreno Genese. Lozano sale jugando por el fondo con Dilolo, sale a presionarlo Santana, que recién lo tuvo de cabeza. Primero fue el que evitó el gol, la mano de Montero, y después el travesaño. Y gana con la cabeza Arboleda. Y la tiene para Ramón. La deja correr para Artur. La hizo bien Ramón. Y Artur devuelve para Ramón. Y corre Ramón. Y retrocede Blanco. Y llega primero el de Boca. De media vuelta la saca de zurda violentamente contra campo rival. La baja Merentiel. Bajó Merentiel. Merentiel tocará atrás. Tomará ubicación adelante. La tocó para Zaguer Herrera. Se la saca de encima. Y corre Velasco. Para mí estaba adelantado. Corre Velasco. Va sobre la izquierda Velasco. Llega Velasco. Lo va a encarar a Duarte. Por el medio la pide a Ascacíbar como 9. Pegale Velasco. Enganchó. Se viene por adentro Velasco, por afuera Blanco. Velasco le pegó, mordido, rebota en Arboleda, la toma para Boca Milton Delgado. Milton Delgado para Paredes, se adelanta Paredes, le pegó desde 40 metros por arriba del arco. Hay salida para San Pablo.
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1: Marcos Antonio que se la lleva, quedó pagando a Casibar y tiene terreno para recorrer. Marcos Antonio, entre dos, la filtró para Luciano y este le puede pegar. Y Luciano para Artur, entra al área. Domina Montero, pedían falta de Blanco. Pedían penal de Blanco, para mí no. La pelota dominada por el arquero Montero.
2: Qué bien lo fue arriando Zaguer, ¿eh? Correcto partido de los centrales de Boca.
1: La saca Paredes. Paredes entregándola para Milton Delgado. Va Delgado. Altura de la raza central. Delgado que la saca para Lozano. Sale a presionarlo. Iago Lozano entregándola atrás para Dilolo. Frena Dilolo. Dilolo para Paredes. De un lado lo tiene Herrera. Del otro a Dilolo. Esto en campo de Boca. La apertura para Blanco. Se aproxima a la mitad del terreno. 44 y medio del primer tiempo. 0-0. Va para Azcacíbar y este atrás. Para el arquero Alvarito Montero.
2: Impreciso.

0: Partido de Ascacíbar. A Boca le están fallando los Ascacíbar, los Delgado, los tipos que tienen que tener un poco más la pelota.
1: Largo pelotazo para Velasco, saca Duarte con la cabeza, la peina Ascacíbar, anticipa Duarte, otra vez la toma Ascacíbar para Boca, el ruso Ascacíbar, el pase cortito de Ascacíbar, la toca para Velasco, Velasco al medio para Delgado, Delgado la suelta para Lozano, al ataque Lozano, la apertura para Flores, mete al centro, pibe, vamos nene, mete el centro, Flores, se cierra Flores, Flores, la tira al área, hay un rebote, la corre afuera del área, Lozano, Lozano en el confín del terreno, Lozano la va a dejar correr, metió el taco para Flores, toca por un costado, Daniel Cinio, lateral para Boca en la ofensiva, 45 de 47.
0: Buena combinación en el final entre Flores y Lozano. Lozano pasando.
1: Lateral en ataque para Boca. Lo va a tomar desde la punta derecha Lozano. Se mueve Ascacíbar, se prepara Merentiel, también Flores. El lateral para Merentiel, devuelve para Lozano. Lozano la entrega para Flores, la rebota para Merentiel, engancha Merentiel. La tira atrás para Paredes, libre Blanco, va Paredes. Paredes, puerta diaria para Velasco, Velasco para Paredes. Correte Velasco, lo empujó Paredes, continúa con la pelota Paredes. Paredes abre por abajo para Blanco. Blanco la frena, por afuera la puede tocar para Merentiel. La manda rasante adentro para Delgado. Delgado, tres cuartos de campo rival, la filtró para Flores de primera para Ascacíbar. Sierra Sabino, atrás para Rafael.
2: 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Leo.
1: 45 de 47, 46 de 47. Se cayó, no hay falta. Se cayó Marcos Antonio y sale Boca con Milton Delgado atrás para Di Lolo. Barre en la mitad del terreno. Daniel Cinio recupera Paredes. La pegada de Paredes, la tira para Merentiel. Va a quedar mano a mano con el arquero. Sale Rafael del área y revienta con los ojos llenos de terror. La pegada de Paredes. Estaba atento Rafael. Blanco se hace un lío bárbaro. La pierde con Ramón. Revienta Herrera de zurda. 46 y medio de 47. Da el paso al frente y la tiene para el equipo Paul. Lista Duarte, Duarte al medio para Marcos Antonio, la última del primer tiempo será para los brasileños, para el tricolor paulista. Marcos Antonio cambia de frente entregándola para Iago, el jugador Iago la dejó sobre el costado izquierdo, ahora aparece otra vez Marcos Antonio para Daniel Cinio, tres cuartos de campo de Boca, se termina el primer tiempo, 46-50 de 47, 0-0, el balón pasa por Daniel Cinio para Marcos Antonio, que no la metan en el área, que no la metan en el área, el árbitro lo da por terminado el primer tiempo, el uruguayo Gustavo Tejeda. Al término de la primera etapa, partido de vuelta de los cuartos de final de la Copa Sudamericana, 1-0 Boca arriba en el global, 0-0 en el Morumbí. Se acaba de bajar el telón del primer periodo.
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0: Arrancó como se debe jugar en Brasil, concentrado, corto y ágil para recuperarla. Le faltó la otra fase del juego. Le faltó atacar. Ahí mostró apuro, nervio e imprecisión. Las mejores fueron del San Pablo. Dos muy claras. La más clara, tapada por Montero y evitada luego por el travesaño. Boca terminó sufriendo. Le falta más serenidad para manejar la pelota.
1: El adelanto de lo que será el comentario del primer tiempo de Hugo Balazone del partido que empatan 0-0 en el Morumbí, San Pablo y Boca. Se van los protagonistas para el entretiempo. Con eso, respectivamente, Martín Arévalo con el equipo argentino, Fabio Vallejo con el conjunto paulista. Y eso va a desembocar en la información deportiva de Mariano Genizo, un tanque repleto de noticias.
4: Se fue a Robarrena aplaudiendo a los futbolistas. Ya está Boca en el vestuario. Esperan Bray, Gorosito, Figal, Pellegrino, Braida, Belmonte, Alarcón, Palacios, Villa, Ángel Romero, Milton Jiménez y Ener Valencia.
5: Por el lado del local, San Pablo no estuvo para nada conforme su director técnico Dorival Jr., que estuvo bastante nervioso en estos primeros 45 minutos. No tuvo amonestados el tricolor, los suplentes Coronel, Wendel, Rafael Toloy, Newton, Shorney, Pedro Ferreira, Pablo Maya, Cauli, Andrés Silva, Ryan Francisco y Víctor Sá.
6: Pese a la victoria, quedó eliminado Platense de la Copa Libertadores de América. Le ganó 2-1 a Fluminense, goles de Guido Magnero y Sepúlveda, Canovio para Flu, que pasó a la siguiente instancia por el 2-0 en la ida. Copa Sudamericana en primer turno, ganó Vasco da Gama 2-0 a Independiente Santa Fe en Río de Janeiro con los goles de Bruno Duarte y David. Espera por Sao Paulo Boca en la próxima instancia.
1: Nos ponemos al día con lo más importante que está ocurriendo en la jornada a través de la red informativa y Daniel Langanacar.
7: 22:19 minutos en Buenos Aires, temperatura 11 grados, humedad 55%, cielo parcialmente nublado. Títulos de la red informativa. Mensaje de la Cancillería Argentina al gobierno británico sobre el tema Malvinas es en respuesta a la guía británica para hacer negocios en las Malvinas que difundió Gran Bretaña. El comunicado de la Cancillería Argentina manifiesta el más enérgico rechazo a la reciente publicación y reafirma la acusación de ocupación ilegítima del Reino Unido. Sin respuestas sobre el oro del Banco Central, senadores peronistas ampliaron la denuncia contra Mireille Caputo y el presidente del Central. Los acusan de abuso de autoridad, malversación y falta de transparencia en la gestión de las reservas. Unión por la Patria pide investigar la maniobra con la que el gobierno sacó del país 1.000 lingotes de oro del Banco Central. La Libertad Avanza celebró el fallo que habilitó el régimen penal juvenil en Provincia de Buenos Aires y sostuvo que se debe avanzar con la implementación de la ley. Sucede después de que la Sala de Cámara de Apelación y Garantías de Loma de Zamora dejara sin efecto la suspensión por 60 días que había dispuesto la jueza Marta Elba Pascual. 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Pronóstico para mañana, mínima 7, máxima 15, parcialmente nublado. Ahora, en Buenos Aires, temperatura 11 grados, humedad 55%, cielo parcialmente nublado. A las 22:22, los títulos de la red informativa.
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7: Entretiempo en el Morumbí del partido que por la vuelta de los cuartos de final de la Copa Sudamericana empatan 0-0 San Pablo y Boca. Y en Radio La Red es el momento del análisis, del comentario, de la opinión. En la radio líder del fútbol es el momento del tipo de la radio, el que te ayuda a entender el juego, que analiza la primera etapa del partido que están empatando Xeneizes y Paulistas. Hugo Barazone.
8: Parte del plan ejecutado sin fisuras por parte de Boca. El plan defensivo y de proponerse que San Pablo la tenga en propio campo, de a ratos lo hizo con nitidez, con valentía, con agresividad. La defensa tiene en sus centrales simpleza y orden. Boca queda algo desbordado por el costado de Blanco, y se entiende porque lo mejor de San Pablo se inclina por el costado derecho, con Lucas Ramón pasando, con Arthur, ese chiquitito que juega sobre la derecha y genera mucho desequilibrio, pero sobre todo cuando este se cerraba y aprovechaba a San Pablo sobre la salida, la espalda de Velasco. ¿Por qué Velasco y Flores hoy no pintan en ataque? Porque están corriendo más hacia atrás que para adelante. Porque están los dos dándole una mano a los laterales para que San Pablo no lo doble a Boca por esa zona. Ahora, lo más claro San Pablo lo produjo cuando Velasco se olvidó de Arthur, cuando llegó el centro pasado y el cabezazo de Santana, de Gustavo Santana, de potencia, manotazo de Montero y travesaño para que después la rechace Jagger, creo que hasta da en la cabeza de Dilolo, en la más clara de San Pablo, que también había ganado antes de arriba con un tiro libre de Arthur desde la derecha y un cabezazo al primer palo del mismísimo Santana, que es el reemplazante hoy de Caleri. San Pablo juega con un ritmo crucero, sin grandes sobresaltos. Tampoco se desordenan demasiado, confían en que lentamente e inexorablemente Boca se va a abrir, va a dejar huecos, como este que dejó Velasco, por ejemplo, a su espalda, o como los que deja Casíbar, que presiona en soledad. Presionar en solitario para Boca hoy, como lo hizo Casíbar, está bueno que Casíbar sienta que puede ser un segundo 9 cuando Boca salga. Lo que no está bueno porque desordena la presión es que Casíbar vaya solo, como en las películas de John Wayne, cuando los indios salían de a uno, los mataban a todos. Boca tiene que presionar en malón. Boca tiene que presionar en bloque y no dejar espacios, no conceder espacios. Por supuesto que esa parte del plan tiene esta imperfección que cuento. La otra parte del plan, Boca la tiene prácticamente anulada. Y eso es peligroso en lo que viene del partido si no lo ajusta o si no lo desarrolla claramente. ¿Qué es? Desequilibrio por afuera, no hay. Tenencia y asociación, tampoco. A lanzar y a correr para Merentiel, una de Paredes sobre el final. Resulta poco. Y hasta Merentiel creo que hace el cambio de paso tarde. Si no, era una buena ocasión de contra para Boca. Boca necesita la jugada y la estocada para que ese plan defensivo, que hasta aquí es correcto, pueda resultar glorioso.
7: Te lo dijo el tipo de la radio, el que te ayudó a entender el juego, Hugo Balazón, ¿eh?

0: Esperamos por los muchachos para el segundo tiempo. Aguardamos por San Pablo y por Boca. Recordame, Martín Arévalo, los suplentes que tiene Boca están empatando 0-0.
1: Bray, Gorosito, Figal, Pellegrino, Braida, Belmonte, Alarcón, Palacios, Villa, Ángel Romero, Milton Jiménez y Valencia. Vos sabés que hoy hablaba con alguien de la delegación y me decía las ganas que tiene Romero. Romero le hizo varios goles jugando para Corinthians. Es un futbolista que, según los que lo conocen, lo tiene de hijo, en este caso, a San Pablo, y viene de hacer dos goles. Recordemos que tiene tres con la camiseta de Boca. Había hecho uno hasta el fin de semana y en el partido frente a Central Córdoba terminó haciendo dos. Boca amplía un poco el banco porque Romero viene de jugar bien, porque Villa es Villa, porque Carlos Palacios también viene de sumar minutos y porque Belmonte también viene creciendo.
0: Y por el lado de San Pablo, ya que vemos tanto fútbol brasileño y los futboleros que nos escuchan en Radio La Red también, repasemos el banco que conocemos a todos, Fabio.
2: Sí, Leo, bueno, el arquero es Carlos Coronel, luego están Wendel, Rafael Toloy, Newton, Jorney, Pedro Ferreira, Pablo Maya, Cauli, Andrés Silva, Ryan Francisco y Víctor Sá.
0: Todavía no se vienen los jugadores para el segundo tiempo. Un estadio repleto el Morumbí. Recordamos que Platense ganó, pero no le alcanzó en la Copa Libertadores de América a Mariano Genizo.
3: Exactamente, fue victoria Calamar por 2-1. Mainero y Sepúlveda descontó Canovio y pasó Fluminense por el 2-0 en la ida. A las semifinales de Copa Libertadores de América espera por Liga de Quito o Palmeiras. Mañana definen en Ecuador, gana Palmeiras la serie 1-0. Y en referencia a lo que decía Martín sobre los goles de Ángel Romero a Sao Paulo, 8 en 19 partidos, realmente una marca notable del futbolista paraguayo.
0: Bueno, tampoco tienen un buen recuerdo los hinchas de San Pablo de Merentiel, que jugó en el clásico rival de San Pablo,
3: claro,
0: ¿no? En Palmeiras. En la Copa Sudamericana ya pasó Vasco da Gama a la semifinal, querido Mariano.
3: 2-0 le ganó Independiente Santa Fe, habían empatado sin goles en la ida, Bruno Duarte y David, los goles de Vasco da Gama, que está en semifinales esperando por Sao Paulo o por Boca.
0: ¿Cómo sigue la Libertadores y la Sudamericana mañana? ¿Con qué partidos?
3: Mañana vamos a tener dos partidos por Copa Libertadores a las 19, Liga en Quito frente a Palmeiras, 21:30 Corinthians con Estudiantes, y también tendremos el partido de Copa Sudamericana 1, en este caso mañana, para jugar Mineiro y Santos en Belo Horizonte a las 19. Está ganando la serie Santos por 2-0 y para el jueves nos queda 21:30 en el Centenario el City Torque con Cienciano, serie que gana el equipo de Cusco 2-0.
0: Ya está Boca, Martín Arévalo, para el segundo tiempo. ¿Hay variantes en el equipo de Rodolfo?
1: No veo ningún futbolista de los que estén en el banco, ¿eh? Boca va con los mismos, lo veo a Escacíbar, lo veo a Herrera. Herrera tiene menos de 10 partidos, muchachos. Juega con una prestancia, con una presencia realmente asombrosa.
0: Esperamos por San Pablo, el equipo de Dorival Junior, que está empatando con Boca 0-0 en la vuelta de los cuartos de final. En la Bombonera ganó Boca con gol de Miguel Merentiel. Se ve que Dorival Junior le está dando la lengua, ¿no? Y al champú, sí. Fabio.
2: Seguramente, sobre todo al champú, teniendo en cuenta lo activo que estuvo en el primer tiempo, muy disconforme. No tanto con el final de la primera etapa, pero sí con aquellos primeros minutos donde San Pablo no encontraba la ubicación en el campo.
0: Ahora, ¿cómo distorsiona el juego esto de la pausa de rehidratación? Lo hablábamos fuera de aire con Hugo Balazón y tantas veces lo hemos hablado también con el resto de los compañeros durante el Mundial. Porque muchas veces cambia la tónica del partido. Cuando antes esto ocurría, de un tiempo para el otro, tal vez, hoy ocurre en medio de un tiempo. Boca jugó de una manera, como bien lo explicaba Hugo Balazón en el comentario, desde el comienzo hasta la pausa de rehidratación. Y después de ese momento, cambió el partido, cambió la tónica del encuentro.
1: Aparte,
0: y comenzó a manejar la pelota San Pablo.
1: Aparte, Leo, una cosa es la pausa en un lugar en donde tengan los futbolistas que soportar una temperatura de 35, 40 grados a las 3 de la tarde. Y otra cosa es de noche.
0: Sí, sí, bueno. La publicidad, el negocio. Comienza el segundo tiempo. Estamos esperando por San Pablo todavía. Se vienen los paulistas lentamente para el terreno. Empatan 0-0 San Pablo y Boca. Comienza la etapa final en el Morumbí.
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0: recién digo lentamente los suplentes, todavía no aparecen los titulares. Fabio Vallejo, esto es poco habitual porque hace rato largo que Boca está en la cancha.
2: Sí, Boca desde hace 3 minutos que está en el campo, recién ahora están apareciendo los primeros suplentes de San Pablo. Vamos a ver si Dorival Junior mete algún cambio para este segundo tiempo.
0: Hace rato que está Boca con los mismos 11 que terminaron el primer tiempo, de charla Milton Delgado con Leandro Paredes. Boca no ha tenido ningún tiro de esquina, ¿no? Pensando en la pegada de Paredes en
5: no,
0: el primer tiempo.
5: Tuvo un tiro libre de costado, pero no córner.
0: Hablan los muchachos de Boca, matizando la espera. Continuamos esperando por San Pablo. Estamos en Radio La Red. Después de este partido, de esta transmisión, continuará Hugo Balazone con su fútbol 910.
5: Hasta la medianoche.
0: Con todo el equipo.
5: Pipi, Augusto César, Nacho, el tal y todos.
0: El Turco Ladú va a estar.
5: El Turco seguro.
0: Bueno. Continuamos esperando por San Pablo. Antes había multa por la demora en la salida. Ahora ya no, y bueno, cada cual entra cuando quiere, como se le ocurra. Y hace rato que Boca está moviéndose, ahora el árbitro Gustavo Tejera lo mismo. Mira cómo hicieron estos muchachos, y ni siquiera lo van a buscar. Eso es lo curioso, Fabio.
2: Es raro, es muy raro, porque ya tendría que haber comenzado el segundo tiempo. Solamente 5 suplentes se sentaron de San Pablo en el banco. El resto, ni siquiera Dorival Junior en el campo de juego.
0: Se escuchan los hinchas de Boca ahora. Extiende los brazos, Tejera, ante
2: recién
0: la pregunta. Recién ahora parece. Extiende los brazos cuando le preguntó a alguien de Boca qué pasa con San Pablo, como diciendo, ¿qué sé yo? ¿Qué
5: está en horario Boca, no?
0: Es recontra en horario. Es como cuando vas a la cita temprano y no te llegan y no te llegan y vos decís, qué papelón, llegué una hora antes. Bueno, ahí aparece San Pablo para el segundo tiempo. Lentamente, te pregunto si con variantes el equipo de Dorival Junior, mi querido Fabio Vallejo.
2: A ver, ya te lo confirmo, mientras tanto, no era el pantalón para la ocasión para Dorival Junior, no, pantalón con los colores de Boca.
0: Qué curioso, ¿no?
2: Sí, la verdad, ¿eh?
0: Así aparecen los muchachos de San Pablo, encabezados por Sabino, el stopper por la izquierda. Vamos a ver si hay variantes en el equipo de Dorival Junior. Está Arthur. Lo veo a Sabino, el que cierra la hilera es el arquero Rafael, Boca sin cambios.
2: Va a ingresar Jornay con el número 48, ya te digo quién sale.
0: Jornay.
2: Sí, número 48, Jornay, el primer cambio en el equipo paulista.
0: Mirá, bueno, es grandote, che, ¿eh? Es grandote Jornay. Una variante entonces en San Pablo para el comienzo del segundo tiempo. Ahí está.
2: Salió el 94, Daniel Cinio.
0: Mira vos, ¿le habrá pasado algo? Porque todas las pelotas pasaban por Daniel Cinio, Balazone.
5: Un buen primer tiempo, ¿eh? Fue el organizador del equipo.
0: Va a comenzar el segundo tiempo. Tiene que mover San Pablo. 0-0, empata con Boca. Cuarto de final, partido de vuelta. 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Ya invadía el campo Beretier. Bueno, no le importó al árbitro. Comenzó el segundo tiempo, la tiene el arquero Rafael, el zurdo Rafael, la adelanta, se viene hasta la raza central, lo que puede ser un síntoma del segundo tiempo, un equipo adelantado buscando el gol, golpe de cabeza, devuelve Herrera rumbo a la mitad del terreno, anticipa, bien ubicado, el recién ingresado Jornay, y se levanta la pelota, la peina Iago, aparece en el fondo de Boca, Dilolo.
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0: Marcos Antonio la tiene en terreno de Boca, la toca atrás para Duarte, que ha adelantado que está San Pablo en el comienzo del segundo tiempo, combina con Arthur, la baja el zurdo, Arthur lo encara a Blanco, se le viene por adentro, retrasa el juego ligeramente tocándola para Arboleda en la mitad del terreno, ya tenemos 1 minuto del segundo tiempo, 0-0.
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0: Se viene Marcos Antonio, marca bien Paredes, le queda Marcos Antonio, la toca para Luciano, cae Luciano, no hay falta, le queda Iago, el buscapié y Lolo no pudo rechazar bien, la pelota se va a perder por un costado, corre Arthur y la deja escapar, lateral en ataque, le pifió Di Lolo, sí. Lo hace Arthur para Duarte, se manda Duarte al ataque, va Duarte, atacan con todos los brasileños, Duarte adelanta, cierra Delgado, falta de Duarte,
5: bien Delgado,
0: para Boca.
5: Bien Delgado, lo cubrió con el cuerpo, aunque diminuto, cuidó la pelota, acá falló Paredes en la salida y Di Lolo pifiando casi la mete en contra, peligroso comienzo para Boca.
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0: la salida de Boca. Silvan, se impacientan los brasileños porque la hace con deliberada lentitud Álvaro Montero.
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0: La peina Ramón, Ramón la tira adelante, intentaba anticipar y no podía Blanco. El balón termina escapando de la cancha, habrá lateral, es para Boca.
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0: La maneja Arboleda en la salida del conjunto paulista. Viene para Sabino, Sabino para Iago. Se muestra el recién ingresado Jorney, anticipa del fondo. Dilolo adelanta y la termina perdiendo. Se viene para atrás Iago. Iago descarga al medio para Santana. Toca atrás, toma ubicación adelante. Sale por el fondo el conjunto de San Pablo con Arboleda. Arboleda para Domingos Duarte. Domingos Duarte abre a la derecha para Ramón. La adelanta Ramón, zafó del trancazo de Velasco. Ramón, Ramón la mandó a la media luna, engancha a Luciano, cierra con lo justo Lozano y la peina posteriormente Delgado para Velasco. Velasco escapó a la primera marca, escapó a Marcos Antonio. Falta, falta en contra de Velasco. Esto es para Prisa, viejo.
5: Claro.
0: La primera del partido, la primera del partido para el recién ingresado Jorney.
5: Aguantó bien Velasco, dale Tibu.
2: El pibe de 19 años, el primer amonestado del partido, Jorney.
5: Le hizo un tackle a Velasco que aguantó por primera vez la pelota.
0: Tiro libre para Boca en la mitad.
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0: Tiro libre para Boca en la mitad del terreno. Va Paredes, Paredes. Se apoya en Sagre Herrera. Abierto como un abanico Lozano. El pase para Lozano en terreno propio. La frena y la tira atrás para Dilolo.
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0: La corre Merentiel, la atrapa en la puerta de su área el arquero Rafael.
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0: Marcos Antonio la abrió para Arthur, la tiene de 8 el zurdo que cambia con, juega con perfil cambiado. Descarga para Jorney. Jorney zafa de la marca de Delgado, lo lleva a rienda corta Delgado, la tira entonces atrás para Arboleda. Arboleda para Marcos Antonio, Marcos Antonio para Jorney. Jorney se viene para atrás. Falta de Delgado, tiro libre para San Pablo.
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0: Va Luciano, apunta Luciano, le pegó por arriba del arco. El remate de Luciano.
5: Corner me parece.
0: Desvió el remate porque había pegado la pelota en Paredes que fue al suelo. Tiro de esquina para San Pablo.
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0: Corner para San Pablo desde la punta izquierda. Se levanta el aliento de la torcida. Besa la pelota el zurdo Arthur antes de ejecutar este tiro de esquina desde la punta izquierda. Ya tenemos 4 minutos y medio del segundo tiempo. El centro abierto al área. Peina la pelota Flores. La saca adelante desesperadamente. La va tirando por un costado. Delgado, hay lateral para San Pablo.
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0: No tiene la pelota Boca, esto es peligroso. La domina Jorney, tres cuartos de campo de Boca. Jorney la tira más atrás. Se adelanta Marcos Antonio, la juega por abajo a la izquierda para Iago. Iago mano a mano con Lozano, retrasa el juego entregándola para Sabino, 3 metros en terreno de Boca. Sabino modifica el perfil de salida tocándola para Duarte. Duarte cruza la mitad del terreno, 5 minutos del segundo tiempo. El pelotazo para Santana, arriba Santana, lo cubre Lozano, se va con pelota y todo por un costado. Lozano, lateral en la ofensiva, es para San Pablo frente al área de Boca. Ya lo hicieron para Marcos Antonio, la tienen siempre los brasileños y esto no me gusta nada. La tiene Iago, Iago y el centro al área. Santana cabeceó desde la casa. Luciano fue el que cabeceó y domina bien el arquero sin problemas Montero.
5: No está bien parado Boca en el comienzo del segundo tiempo, ¿eh? Es peligroso este trámite.
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0: Tiro libre para Boca en la salida. Hubo jugada peligrosa, sí, de Iago.
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0: La jugaba mal, Velasco atrás, pero estaba en la casa Blanco. Tiene que estar más adelantado Boca. La domina Duarte. Duarte la tiró atrás para Arboleda. No es que no mencione jugadores de Boca porque no los conozca, ¿eh? Es porque no la tocan en el primer tramo del segundo tiempo. 6 minutos, 0-0. Arboleda la maneja en el fondo. Sale a presionarlo a Casíbar. A Casíbar casi se la roba. Deriva la pelota para Duarte. El derechazo, barre Velasco. Lateral para el equipo paulista.
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0: ¿Necesitaba algún cambio Boca, Hugo?
5: Y por lo menos plantarse un poco más adelante a discutir el partido de otro modo, ¿eh? Por ahora es un monólogo de San Pablo.
0: Duarte en el fondo levanta, al piso va, pero no puede rechazar Velasco. Recupera en la mitad del terreno Paredes. Paredes la tira atrás para Delgado. Delgado yendo al piso, no pudo evitar el lateral. Estuvo impreciso Paredes
5: no,
0: ahí.
5: No está bien Paredes, ¿eh? No es un buen partido de Paredes.
0: Uy, lateral que apuraron para Luciano, pero había dos pelotas en el terreno. Se vuelve loco Luciano. Se vuelve loco Luciano. Otra vez el lateral para San Pablo.
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0: El lateral salió a ser Ramón. Ramón para Arboleda. Lo corre Merentiel. Arboleda. Arboleda la deja para Sabino. Sabino presionado por Flores. La apertura de Sabino para Iago. Se la lleva para atrás el zurdo en terreno propio. Tres dedos. La mandó para Santana, la aguantó y la descarga para Sabino. Sabino abrió para Iago, se le fue. Lateral para Boca en terreno propio.
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0: La salida es de Boca, ya tenemos del segundo tiempo casi 8 minutos. El lateral desde la mitad del terreno todavía no se hace. El árbitro ahora lo da para San Pablo, hubo demora excesiva. Se toma la cabeza Lozano. El lateral es para el conjunto paulista, cambio de manos.
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0: La tira Ramón, rebota en Blanco, le queda a Lucas Ramón. Ramón para Marcos Antonio, se mueve Jorney. Marcos Antonio levantó para Arthur. El zurdo aparece de 7, corta Velasco. Generoso, flojo en el juego. Viene en la solidaridad, hay lateral para San Pablo en ataque. Ya lo hace Arthur. Arthur para Duarte, de 8 Duarte. La tira Profeso por un costado. ¿Qué le pasó? ¿Qué le pasó a Duarte?
2: Le pegó la pelota
0: donde más duele,
2: de abajo, y por eso la tiró afuera a propósito.
0: Ah, bueno. Bueno, se detiene el partido, está en cuclillas. ¿Cómo le duele a Duarte?
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0: Se enoja a los brasileños porque Boca no devuelve la pelota. El tema es que la quiso parar con el pecho y la paró con una parte inferior al pecho y le dolió. El tipo se quedó sin aire.
2: Muy... mucho dolor,
1: Lo bueno es que la paró.
0: A la flauta. Se viene Arboleda. Arboleda que la pisa y la toca por abajo para Duarte. La domina Duarte. Va Duarte contra Velasco. Largo envío de Duarte. La corre Santana. Aparece libre Santana. Santana presionado por Dilolo. La toca atrás Santana para Jornay. Corta bien Velasco. Velasco para Dilolo. Dilolo para Paredes. Anticipa Duarte. Le cae la pelota en ataque a Jornay. Levantó para Arthur. Arthur se la lleva. Barre Herrera. Le queda Arthur. El zurdo le pega. Le pegó. Hay un rebote en el área. No puede cerrar Herrera, pero cierra Lozano. Cierra Lozano. Cuando se prepara. Para Iago y la pelota vuela al córner. De esta manera está al caer el primero de San Pablo.
5: Otra pérdida de Paredes, que no está bien en zona defensiva. Se le viene con todo el San Pablo a Boca.
0: 10 minutos del segundo tiempo. No podrá aguantar mucho tiempo Boca así. Córner desde la punta derecha para el equipo paulista. Tiene que levantar Arthur de zurda. Por lo tanto, la pelota se va a cerrar. Ahí viene el centro cerradito. El golpe de cabeza de Santana por arriba del arco. Casi que de espaldas al arco cabeceó Gustavo Santana. Hay salida para Boca.
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0: Jornay casi se la regala a Velasco, pero llegó con lo justo, tocándola hacia atrás el jugador Ramón. Cae Ramón, falta de Blanco, tiro libre para San Pablo, el terreno propio. Se retuerce Ramón.
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5: Es muy peligroso el partido que decide jugar Boca corriendo tan de atrás en el dominio de San Pablo.
0: Y la maneja bien San Pablo. Marcos Antonio para Sabino. Sabino en terreno propio. Levantó para Santana. Santana de 10. Santana para Marcos Antonio. Este para Jornay. Gana Paredes con falta. Infracción en contra de Jornay. Tiro libre y es para San Pablo. ¿Tenemos amonestados en Boca, Martín?
1: No, acá se salvó Paredes.
0: Bueno, y tenemos amonestados en San Pablo, Fabio.
2: Sí, el 48 Jornay, que había ingresado en el segundo tiempo.
0: El único, ¿no? El partido.
2: Sí, señor.
0: Él la domina, Duarte, viene Duarte. Duarte que la abre para Lucas Ramón. Engancha a Lucas Ramón. Lo deja virtualmente eliminado a Velasco. Se cierra Lucas Ramón. La manda atrás para Duarte. Altura de la raza central. Y este jugándola más atrás para Arboleda.
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0: Es un reloj de arena, Balazone. No pasa
5: para
0: más
5: Boca,
0: el tiempo.
5: Sí, como se está dando el trámite del segundo tiempo, donde Boca no puede tener la pelota ni siquiera para descansar, para quitarle revoluciones al rival, se le hace eterno el partido.
0: Frentazo de Sabino afuera, lateral para Boca, tres cuartos de campo rival, lo hicieron para Flores. Flores desde la mitad de la cancha atrás para Di Lolo, pero lo presiona Santana, y Di Lolo la tira atrás para Montero. El que lo va a apurar es Luciano, revienta Montero, el arquero colombiano la sacó por un costado. Hay lateral para San Pablo, lo hacen rápido. Di Lolo rechaza con la cabeza por un costado, lateral frente al área de Boca. Agua, padre, que se quema el convento.
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0: Iago para tomar el lateral, se muestra Jornay como puntero por la izquierda, toma carrera Iago para meter la pelota con sus manos al área, lo hizo el lateral para Jornay, Jornay para Iago, Iago vuelve sobre sus pasos, recupera la visión periférica, la tira atrás para Sabino, Sabino para Iago, Iago aguantó la embestida de Azcacíbar, la juega para Jornay, Jornay que está amonestado, engancha, gambetea, la tira más atrás para Marcos Antonio, por adentro Marcos Antonio, 10 metros en campo de Boca, la juega por abajo para Arthur, va de 7 Arthur, va a llegar al fondo, gambetea, le queda para la zurda, la manda otra vez atrás para Marcos Antonio, que está más activo que en el primer tiempo. Marcos Antonio la pisa, lo deja en el camino a Delgado, va Marcos Antonio, enganchó, la tira al área, la saca Blanco para Delgado, levanta Delgado para Velasco, mete Duarte con todo, la corre por el costado derecho y mete el taco, bien Jornay, intenta por afuera, San Pablo corta, Herrera, la pelota rebota y se va por última raza, terminó pegando Marcos Antonio, saque de arco para Boca.
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0: Una ceremonia cada vez que tiene que salir Montero del fondo. Se toma todo el tiempo del mundo el colombiano.
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0: Casi 14 minutos del segundo tiempo. La tiene Merentiel. La toca Merentiel para Delgado. Muy atrás. Delgado. La picó Delgado para Velasco. Velasco mano a mano con Arboleda. Engancha y pégale. Escapa por afuera. Levanta al centro. Pega en Arboleda. Gana con la cabeza Arboleda. El rebote le queda en las proximidades del área a Delgado. Exageradamente atrás. La pone para Sagre Herrera. Herrera para Di Lolo. Era buena para Boca, pero vuelven a empezar desde atrás. Di Lolo abrió para Lozano. La frena Lozano. Amaga tocarla para Paredes. Prefiere primero con Di Lolo. Di Lolo y el pase rasante para Azcacíbar. Tres cuartos de campo rival. Azcacíbar para Flores. La tira Flores. Por adentro, corre por esa pelota y se viene para pegarle Lozano. Tiró de Boca. ¡Gol de Boca! ¡Gol!

0: Lozano, el protagonista menos pensado, el 4 que picó de 9 y quedó mano a mano con Rafael y le pegó de zurda a media altura y contra el palo derecho, ingresando al área. Boca arriba en el Morumbí, 15 minutos del segundo tiempo, Boca 1, San Pablo 0. Lozano, la garra charrúa para Boca, que se pone en ventaja. Boca gana, Boca 1, San Pablo 0. Boca defiende la alegría, como decía Benedetti, la defiende como una trinchera de la miseria y los miserables, de los graves diagnósticos, de los ingenuos y de los canallas. Gana Boca en el Morumbí.
1: Un gol inolvidable de Lozano de zurda. Quedó lanzado al ataque y este de dónde apareció. Se miraron azorados en la defensa de San Pablo. De un recorte y un toque corto desde la derecha de Flores para que Lozano, lanzado de 9, remate de zurda, rompa la resistencia de Rafael. Boca necesitaba esto, un ataque para dañar y conseguir esta diferencia.
0: Repercusiones, Martín Arévalo después del primero de Boca y el cambio.
2: Y el Vasco lo festejó como aquel gol contra Palmeiras, con los dos brazos, con un grito ensordecedor y un banco de Boca que empieza a festejar a lo grande, a la cancha Villa, con el 22, afuera Velasco.
0: La hora, referí, se viene por el medio, Journey, recién tenemos 17 del primer tiempo, gana Boca 1-0, 2-0 en el global, la maneja Journey, la filtra para Arthur, Arthur retrasa el juego, se manda el ataque Duarte, escuchalo, escuchate, si sos de Boca, parece la Bombonera, pero no, es el Morumbí, escuchá. Tiro libre, falta en contra de Journey. Ahora Boca 1-0, gol de Lozano, inolvidable gol de Lozano.
1: San Pablo entró en zona de desesperación. ¿Primer gol de Lozano en Boca?
3: Sí.
2: Primer gol, claro, de Lozano en Boca.
1: ¡Qué manera de hacer este gol!
0: No, pero aparte el reino del revés. El 4 aparece sí, el 9 sí, y sí. Defiende de sur.
1: Yo creo que el factor sorpresa hizo que ellos perdieran la marca. ¿Vos viste lo solo que apareció jugando de 9, entrando como 9?
0: Ya tenemos 17 y medio. El tiro libre al área. Levanta Arthur, Arthur, Arthur. ¡Qué peligro! ¡Arriba Montero! Y se agachó de golpe Sabino. Para mí había falta en ataque, viejo. Claro, falta de Sabino. Ahí va Di Lolo a copar la parada. Se queda a vivir en el suelo. Montero gana Boca 1-0. 17 y medio.
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0: Paso por el sector de Boca, Martín Arévalo.
2: Bueno, todavía hay aplausos, hay sonrisas en el banco, porque como decía Hugo, entró a lo Merentiel y no se obnubiló, Mirá que no debe llegar a posición de gol permanentemente, Llegó de 9.
0: Y te digo otra cosa, te voy a confesar una intimidad, querido. Cuando lo veo como un rayo, como una flecha, por el medio y con los botines rosas, en un momento dije, este Merentiel, pero no, era Lozano.
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0: Repone Montero, largo envío de Montero para Flores, va Flores, va Flores, no llega Flores, lateral defensivo para San Pablo. Flores dice, no, pegó en Iago,
2: Leo.
0: Pero no, es lateral para San Pablo, mi viejo.
2: Mirá lo que son las paradojas y los números. Hoy es el partido número 10 de Lozano en Boca y termina haciendo este gol impresionante.
0: No, increíble. Hay laterales para Boca en la mitad del terreno. Se desespera Santana para darle la pelota a Lozano para que lo haga rápido. Ya tenemos 19 y medio. Hay lateral para Boca. El árbitro le cuenta a Lozano. Se lo rápido porque se lo van a dar a San Pablo. Lo hace Lozano. La busca Merentiel. Gana con la cabeza Duarte. Devuelve a Ascacíbar. Otro frentazo de Duarte. La toma para Boca en la mitad del terreno. Lautaro Di Lolo. Lautarito atrás para Álvaro Montero. El arquero sereno en su acción. La frena. Levanta de zurda el tiro potente y alto del golero colombiano. La va a buscar Merentiel. Impacta con la cabeza Domingos Duarte. Va para Arthur. La peinó. Corta Herrera. Sagre Herrera. La filtra Herrera. Herrera que la entrega adelante para Villa. La primera que toca Villa. Lo están encerrando a Villa. mete blanco, pasó por entre las piernas de Jordney. Barry termina tocando la pelota delgado, no puede prosperar a Casíbar, revienta Duarte, lateral para Boca.
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0: Leo, hubo cambio, Fabio Vallejo en San Pablo.
3: Sí, ingresó el 49, Ryan Francisco, ya te digo quién es el que dejó la cancha.
0: Ryan.
1: Tres cambios hizo San Pablo,
3: El otro Ferreira con el número 11.
1: Sí, y el otro Sá.
3: Exactamente.
0: Sá, como Pancho.
3: Como Pancho Sá con el 27.
0: Con el 27, ahora vemos quiénes se fueron. Engancha Villa, escapó Villa, el centro de Zurda. Responde Arboleda con golpe de cabeza. Y falla después Paredes, pero no Herrera. El cabezazo de Herrera se viene sobre el fondo. Jordney le comete falta a Merentiel. Tiro libre en salida para San Pablo.
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0: La va sacando Marcos Antonio para Duarte. Ahora Duarte va por la izquierda, fíjate.
2: Leo,
0: con los cambios. Sí, decime.
2: Fíjate un detalle. Los que cantan son los 2.000 hinchas de Boca, ¿eh?
0: Sí, sí, claro, se hacen escuchar. Ryan Francisco es el 49. Sí. La domina Marcos Antonio. La pisa Marcos Antonio. La entrega por alto a la izquierda. Se viene San Pablo a toda velocidad. La pisa, quería escapar Ferreira. Ferreira, el de los botines azules, el recién ingresado, que jugó un ratito en la bombonera. Descargó para Iago. Iago la pisa de zurda. Filtra al centro. Falló Paredes. Rebota en Herrera. Artur repegó. Pegan los tacos de Herrera. Otra vez se equivocó Paredes. El remate de Sordey. El toque al medio. Gol. Gol. San Pablo, Ryan Francisco entró por el medio y la tocó, empata San Pablo, besa la pelota Ryan tras el rebote en Herrera. Tenemos 22 minutos, empata San Pablo. Para mí estaban todos habilitados, me parece, habrá que revisarla. Termina tocándola Ryan Francisco, empatan 1-1. Boca y San Pablo, levantó la banderita el asistente.
1: Para mí puede haber un hombro adelantado de un hombre de San Pablo.
0: Levanta la bandera, ¿quién está en el VAR? Levantó la bandera el asistente.
3: Leodán González.
1: Para mí hay un hombro adelantado del jugador de San Pablo que la mete.

0: Esa impresión, me da esa impresión, evidentemente.
1: Ahora lo están chequeando, Leo.
0: Sí, sí, estamos muy atentos. De momento gana Boca 1-0, pero están revisando la ubicación, no de Ryan Francisco, sino de quien se la cambia, se la pone para que él defina. Se está recuperando Montero.
2: Ahora sí es gol de San Pablo, es toda de Paredes esta, Es increíble lo que hizo Paredes.
0: Atención, porque vamos a escuchar o no el estallido de los hinchas de San Pablo. De acuerdo a lo que se determine en el VAR, está el árbitro Gustavo Tejera, rodeado de jugadores de Boca y de San Pablo. Y él les dice a los muchachos: yo no tengo nada que ver, esta no la defino yo, no me miren a mí, no me digan nada, no me apunten a mí. Qué momento de tensión.
2: Está habilitado.
0: Sí, sí, está habilitado. No sé por qué revisan tanto tiempo.
2: Desde este perfil está habilitado.
0: Para mí está habilitado tanto el que viene por la izquierda como el que define que es Ryan Francisco.
2: ¿Ves que están midiendo el hombro? Pero para mí está habilitado.
0: No, para mí está habilitado. Para mí está habilitado, para mí habrá gol de San Pablo para empatar el partido. Están revisando en el VAR y se toman el tiempo. Eso debe ser preocupante para San Pablo.
2: Sí, porque la línea roja...
0: El torso, decís vos.
2: El hombro.
0: Luciano, están revisando la situación.
2: Están midiendo el hombro.
0: De Luciano, el árbitro.
2: Offside.
0: Posición adelantada, marcó.
2: El hombro adelante.
0: Posición
2: está.
0: Adelantada.
2: Así,
0: El hombro de Luciano.
2: El hombro de Luciano.
0: Por un heladito.
2: El hombro de Luciano.
0: Sigue ganando Boca 1-0.
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4: Leo.
0: Sí, mi viejo, pausa de rehidratación, dale.
4: Exactamente, para que tomes nota. Se fueron Lucas Ramón, Sabino y Santana. A la cancha el 49 Ryan, el 11 Ferreira y el 27 Víctor Sá.
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0: 25 minutos y medio, partido detenido por la pausa de hidratación, gana Boca 1-0 con un golazo de Leandro Lozano en el Morumbí.
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2: Paredes sigue en cancha solamente por llamarse Paredes, Y por ser campeón del mundo y por ser una inspiración para sus compañeros. Si era gol de San Pablo, era un error grotesco de Paredes.
0: Va a reponer del fondo Álvaro Montero, se reanuda el partido, ya tenemos 26, está ganando Boca en el Morumbí.
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0: Va a reponer Montero, está triunfando Boca en el Morumbí con gol de Lozano. Recién marcaba Ryan Francisco, pero lo anularon por posición adelantada de Luciano.
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0: El punto para Balazone, que siempre dijo que había posición adelantada, incluso contra lo que yo creía.
2: Yo digo que el hombro de Luciano estaba adelantado desde el otro sector. En la traza de líneas es una jugada... Por supuesto que al ojo humano pareciera de misma línea, pero hay una pequeña luz de adelantamiento del hombro del 10 de San Pablo.
1: Acá hay que darle la derecha porque el árbitro en línea lo vieron bien. La verdad es ínfima, ¿no? La posición.
2: El gol nunca lo cobraron.
0: No. Lo festejaban como si sí, pero no los jugadores de San Pablo. Sa la tiró al medio para Marcos Antonio. Levanta Marcos Antonio para Ferreira. Gana con golpe de cabeza. La saca rumbo a la mitad del terreno. Lozano. Ahora se abroquela en el fondo Boca. Maniobra Jornay. Jornay la juega por abajo a la derecha para Arboleda. Cruza la mitad del terreno Arboleda. Arboleda la tira para Sa. Sa va de 7. La mandó al fondo para Artur. Artur la puede jugar para Sa. La tiene Artur en el confín del terreno. Va contra Delgado. Levanta sutilmente la pelota entregándola para Jornay. En las proximidades del área de Boca. Lo vivís en Radio La Red. 28 minutos del del segundo tiempo. La toma Duarte, adelanta la tropa. San Pablo gana Boca 1-0. El balón sobre el costado izquierdo, la pisa Ferreira, la pierde con Flores. Generoso Flores aprendió de lo que

0: Dijo Lozano en el primer tiempo.
1: Viene el pibito, porque además el de cachetada tres dedos para el gol de Lozano.
0: Y se viene por la izquierda, la filtró Luciano, vendrá al centro de Ferreira, engancha Ferreira, Ferreira atrás para Marcos Antonio, coloca el centro al área, Di Lolo rechaza con golpe de cabeza, le queda a Ferreira, va Ferreira, engancha Ferreira, Ferreira quiere escapar por afuera, rebota la pelota en Paredes.
1: Bien
0: lateral
1: Paredes acá.
0: Para San Pablo en ataque.
1: Bien Paredes, dando una mano y colaborando en esta. Pese a tantos errores en el segundo tiempo.
0: Apura lateral Ferreira para Marcos Antonio. Marcos Antonio y la apertura para Ferreira. Maca el cuerpo levemente, devuelve para Marcos Antonio. Le está rodeando el área San Pablo a Boca, que gana 1-0 en 28 minutos y medio del segundo tiempo. Tanto de Lozano, se desprende Artur. Artur la mandó al fondo para Saba. Revilla, se levanta la pelota, se pierde afuera. Corner para San Pablo.
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3: Se va a venir Belmonte.
0: Artur para pegarle en este córner desde la punta derecha, se va a cerrar el centro, el zurdo levanta a Artur, el centro cerradito, el arquero que no sale, saca a Di Lolo con golpe de cabeza, le vuelve a quedar a Artur, va a meter otro centro, Artur contra Flores, se escapó Artur, pisa el área, la picó en el techo del arco, en el techo del arco, rebotó el balón, se vuelve a salvar Boca, que continúa ganando 1-0 y aguanta los trapos.
1: Qué jugador es este chiquitito, qué calidad que tiene. Le quiso picar la pelota y empalársela a la espalda de un arquero de 2 metros.
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0: Repone Álvaro Montero, lo vivís en Radio La Red. Noche de Copa, noche de Boca, que le gana 1-0 a San Pablo. La quiere bajar mano de Artur, mano de Artur. El árbitro permite que el juego siga porque la tiene Villa. Va como una flecha, escapó Villa. Llega al fondo Villa, amaga un centro, no encontró el hueco para meter la pelota en el área. Vuelve sobre su paso Villa. Villa la tira para Blanco, Blanco al medio para Delgado. Delgado que la filtra, la toca al fondo para Blanco, Blanco mete el buscapié, encuentra el botín de Arboleda que rechaza y se viene de contra a toda velocidad. Journey gana Herrera, quita Herrera.
1: Qué partido de Jagger.
0: Qué partido del pibe de Boca previo.
1: Qué partido de Jagger, por Dios. Un homenaje a Mouso.
0: La domina Paredes, Paredes atrás para Di Lolo. Se viene Boca con los pibes de Boca, Predi y con los demás experiencia. Y gana 1-0 en el Marumbí.
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0: Se equivocó Delgado y la va sacando Marcos Antonio. La tira adelante, maniobra en la mitad del terreno. El zurdo recién ingresado la va tirando atrás. Ryan Francisco se suelta por la derecha. Marcos Antonio. Marcos Antonio se arrima al área. Marcos Antonio. La filtra, rechaza, bien de zurda Herrera. Arriba, con golpe de cabeza, la bajó Flores, que cobró el árbitro.
1: Le pegó en el árbitro, rebotó en él.
0: Habrá pique y habrá cambios en Boca, Martín.
3: Se vienen dos modificaciones. Uno es Toto Belmonte con la camiseta número 8. Y el otro es lo que les conté. A la cancha Ángel Romero. Se va Flores con la 19. Y se va Milton Delgado, que hoy volvía después de un desgarro. Si tengo que elegir una figura de la serie, muchachos, para mí es el arquero. En el 0-0, tanto en la ida como en la vuelta, sacó 2 pelotas sensacionales.
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0: Va Herrera, toda la prestancia de Herrera. Levanta Herrera, corta con golpe de cabeza. ¡Sa! La tira atrás para el arquero Rafael.
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0: La domina Duarte, Domingos Duarte, va hasta la mitad del terreno, gana Boca 1-0. Duarte y el pase rasante al medio para Arboleda. Todavía en terreno paulista, vuelve sobre sus pasos, presiona Merentiel, la tira atrás para Rafael, sigue corriendo Merentiel. Rafael vuelve a tocarla para Arboleda. Arboleda modifica el perfil de salida, tocándola para Domingos Duarte. Lo vivís en Radio La Red. 32 minutos del segundo tiempo. Boca en el global 2-0. Hoy gana 1-0. Gol de Merentiel en la Bombonera. Gol de Lozano en el Morumbí. Iba Marcos Antonio. La filtró Marcos Antonio para Artur. La tira larga. Sin problemas para Álvaro Montero. El número 1 se queda con la número 5.
1: Insisto con esto. Me cuesta criticarlo porque es un jugador extraordinario. Paredes no está en condiciones físicas de jugar este partido, Está parado y lo pasan a su espalda.
0: Devuelve Montero. Largo envío de Montero. La va a buscar adelante Romero. Gana con golpe de cabeza Duarte. Tanto lo exigió Romero que Duarte la tocó afuera. Lateral para Boca en ataque.
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0: Saque de banda que va a tomar Leandro Lozano, el uruguayo, que hizo un gol memorable de zurda. El lateral para Romero, la tira Angelito Romero. Romero enganchó, se la vuelven a tocar por un costado. Hay lateral y es para Boca, en ataque, pegó en Iago.
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0: Romero la toca por un costado y va por el otro. Cierra, revienta Duarte. La tira adelante. Se prepara para sacar con la cabeza a Di Lolo. Rechaza a Di Lolo. Va Merentiel. Acusa un golpe de Duarte. La toma Villa. Villa de frente al arco. Engancha a Villa. Le pica a Blanco. La toca para Blanco. No puede primero. Después sí. Amaga para mandar el centro. Rebota la pelota en Sa. La corre Villa. Deja correr la pelota. Pega en Villa de última. Y hay lateral para San Pablo.
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0: Marcos Antonio la abre para Sa. La adelanta con una pisada. Muy atrás Sa. La perdió con Merentiel. Queda la pelota para Belmonte. Belmonte para Casiva. Le pegó Merentiel por arriba. Era buenísima. Desde la media luna le pegó por arriba Merentiel. La macana que se mandó Sa. Era Pancho que está jugando para Boca.
1: Buena presión de Boca en ataque. Sentenciaba la serie Merentiel. Se apuró con ese remate alto.
0: 34 minutos, se viene San Pablo, traído por Arboleda. Arboleda para Marcos Antonio. Por afuera lo tiene Asá, por adentro a Ryan Francisco. La domina Marcos Antonio. Frena de golpe, la toca para Sorney. Desembarca en terreno de Boca, coloca por alto a la izquierda. La va a buscar Ferreira. Ferreira retrocede, presionado por Lozano. Ferreira la toca para Duarte. Inmediaciones de la mitad del terreno. La mandó para Marcos Antonio. La pisa Marcos Antonio, lo encara a Azcacíbar. La entrega para Ferreira. Arranca Ferreira. Ferreira no encuentra el hueco para meter la pelota en el área. La vuelve a tocar atrás para Marcos Antonio. La juega para Domingos Duarte. Trepa Duarte. De primera para Ferreira. Ferreira la filtra para el futbolista Luciano. Descargó atrás para Artur. Marca. Atento Blanco. Y viene para Villa. Y toca para Blanco. Y sale Boca. Y devuelve para Villa. Y corre y no llega. Lateral para San Pablo.
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0: Se suelta Ferreira, va Ferreira de 11, va a meter el centro, lo encara a Romero, la tira más atrás para Marcos Antonio, apunta, levanta el centro, Montero, y se deja caer con la pelota, abrazada entre sus brazos como si fuera ese el último gesto de amor de su vida.
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0: Y va Artur, y se viene San Pablo. Artur enganchó en las proximidades del área de Boca. La toca atrás para Sa. Sa desprende para Marcos Antonio. Marcos Antonio, mano a mano con Azcacíbar. 15 metros en terreno de Boca. Se planta, la pisa, la tiene Marcos Antonio. Descarga para Ferreira. Ferreira termina perdiendo con Lozano. El rebote le queda a Duarte. Muy adelantado San Pablo. Tiene que aprovechar y lastimar de contra Boca. Va para Arboleda. Arboleda la manda al fondo para Sa. Sa contra Blanco. La tira para Artur, cierra de media vuelta yendo al suelo el Toto Belmonte, lateral para San Pablo.
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1: Está nervioso San Pablo,
0: Eso te iba a decir, acusó el impacto después del gol de Boca.
1: Y del gol anulado. Con el gol anulado era otra cosa. Creo que está nervioso. Otra vez se equivoca en la salida recién Paredes combinando con Merentiel. Merentiel perdió una pelota en el círculo central que... Es imposible decir que San Pablo está nervioso y tenso. Con otro rival pagás.
3: Lo que pasa es que Merentiel te dice, con el gol en la ida, jugaron más cómodos. Se viene Valencia.
0: Se viene Enner Remberto. Artur que cambia. Artur la tira para Ferreira. Ferreira que la baja en el peine diestro. Va Ferreira. Se la lleva por medio de una sucesión de pisadas. Lo encara Lozano. La tocó para Marcos Antonio. Le pegó Montero. Montero con una facilidad, con una tranquilidad. Lo que a mí me daba la impresión de que era un remate misilístico.
1: Sí, agarró una uva de la parra.
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0: 37 minutos, gana Boca, 1-0 gol de Lozano. 2-0 en el global, en el Morumbí, lo vivís. En Radio La Red, traslada la pelota a Journey. Journey descargó al medio para Artur. Falta de Paredes a destiempo, Paredes. Viene zafando milagrosamente de la amarilla Paredes, ¿no?
1: Le perdonó la vida, El árbitro le está perdonando la vida a Paredes, que ya cometió dos faltas de amonestación.
0: Marcos Antonio, la pisa y la entrega para Duarte. Duarte, 3 metros en campo Xeney, se desplaza la pelota al medio para Jornay. Jornay y el pase frontal para Ryan Francisco. Gana Belmonte, viene para Villa, tira un caño Villa, la termina perdiendo con Jornay. Falta de Villa, continúa con el balón Jornay, entre dos, la entrega para Luciano. Luciano atrás para Iago, gira Iago, Iago para Ferreira, por afuera la puede tocar para Iago, la domina Ferreira, le ganó a Lozano, corre Ferreira, se cierra Ferreira, la saca bien en defensa Romero y la corre Lozano, y va Lozano y la puntea Lozano, y no hay falta de Marcos Antonio, y la domina Duarte, y se viene San Pablo, y Duarte que la tira adelante, y va Luciano, y coloca por alto a la derecha para Arthur, y Arthur se acomoda para mandar el centro, falta de Blanco, que no, dice el árbitro, y se la lleva Blanco a toda velocidad, agacha la cabeza, y Encar dispuesto a enfrentarse con lo que venga, quedaron huecos en el fondo paulista, por afuera Merentiel, por el otro lado Villa, va para Merentiel por la izquierda, se va cerrando lentamente, la tira para Ascacíbar, la dejó correr para Villa, borde de área, pegale, levanta el centro, Ascacíbar le pegó, se lo perdió Ascacíbar, el centro de Villa, el remate de Ascacíbar, que le pegó mal, tenía Boca la clasificación.
1: Buenísima de Boca, buenísimo recorte de Merentiel con Villa, muy bien gestionada la contra. Y llegaba Ascacíbar otra vez, ¿eh? Qué confiado, qué optimista que es Ascacíbar.
0: Cambio en Boca, se viene el ecuatoriano Martín Arévalo.
3: A la cancha el 30, afuera el 16, Miguel Merentiel, que todo lo hizo en la ida.
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0: La domina Jornay, frena de golpe Jornay, lo hace pasar largo a Valencia, va para Marcos Antonio, se da vuelta Marcos Antonio, sale a presionarlo a Ascacíbar, la domina en terreno propio Marcos Antonio, levanta el volumen de la radio, ya tenemos 39 minutos del segundo tiempo, la maneja Ferreira, gana Boca 1-0, gol de Lozano, todo el fútbol, pasa por Radio La Red y la pelota por Arboleda. Arboleda entregándola para Sá. Maniobra Sá. Sá mano a mano con Blanco. La vuelve a tocar atrás para Arboleda.
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0: Se cierra Arthur. Arthur modifica el perfil de salida, tirándola sobre el costado izquierdo para Duarte. Al ataque, Duarte. La lleva Duarte. Duarte para Ferreira. La rebota para Duarte, 10 metros en campo de Boca, va de 10 Duarte, coloca por alto a la derecha, la baja Sá, con qué tranquilidad Sá, lo encara a Blanco, escapa Sá, Sá retrasa el juego, tocándola para Arthur, escapó a la marca de Valencia, le pegó de zurda, rebota la pelota en Blanco, corre para evitar el lateral Villa y lo evitó, y retrocede Villa, y la tira más atrás para Blanco, zurdazo del Rosarino, está muy atrás Boca, la domina Arboleda, se viene San Pablo, gana Boca 1-0.
1: La tarea defensiva de Boca es casi perfecta, ¿eh? La tarea defensiva de Boca es casi perfecta, no tiene sin fisuras.
0: Y se viene por la derecha Sá, maniobra Sá, la domina Sá, ya tenemos 40 minutos y medio. La tira hacia atrás Jornay, Jornay para Marcos Antonio, es un rodeo Marcos Antonio. La toca para Arboleda, Arboleda para Domingos Duarte, Domingos Duarte encara a Ascacíbar. La toca para Ferreira de primera para Marcos Antonio, anticipa Paredes, falló Paredes. Le queda a Francisco Ryan y saca finalmente Herrera. Qué partidito de Paredes, ¿eh?
1: Insisto, no está bien Paredes, ¿eh? Es llamativo lo de Paredes hoy, ¿eh? No está bien, pobre.
0: Y se viene San Pablo, que inclina la cancha como una alfombra hacia el arco de Montero. Gana Boca 1-0. 41 minutos, se impacienta el público paulista con Duarte porque hace todo lento. La cambia Duarte, la tira para Iago. La pisa Iago. Iago descargó para Ferreira. 3 metros en campo Xeney, se la tira más atrás para Arboleda. Y al ataque Arboleda. Y lo aguanta Boca, que gana 1-0. 2-0 en el global. Ya tenemos 41 minutos del segundo tiempo. Va para Sá. La mandó al fondo Sá. Pica habilitado Jornay. Enganchó Jornay. El toque atrás para Arthur. Media luna, le va a pegar a Arthur. Arthur atrás para Marcos Antonio, que no le peguen al arco, que no le peguen al arco. Marcos Antonio la juega por abajo, puerta de área para Jornay. Jornay para Arthur. Arthur acompañado por Jornay, levanta la pared con Jornay. La mandó al fondo para Arthur. Arthur mano a mano con Paredes. Barre Paredes y gana. Acá bien, ojos inyectados en sangre. Rostro pétreo para mandar la pelota fuera de capitán.
1: Acá se redime Paredes con un kit imperial. Cuando San Pablo echa el resto.
0: Se viene otro cambio, Fabio Valleja.
4: Afuera Iago Amaral, a la cancha con el 17, Andrés Silva.
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0: La tira Andrés Silva, gira Andrés Silva. Falta de Lozano. Ay, ay, ay, ay, ay, qué tiro libre.
3: Leo,
0: qué tiro libre le queda a San Pablo Martín.
3: Déjame contarte esto porque parece una película. En este estadio, se acordarán que se desvaneció Juan Manuel Izquierdo. jugando Nacional San Pablo hace 2 años. El futbolista uruguayo que después lamentablemente falleció. Bueno, el primero que va a socorrerlo es Lozano, porque era compañero Nacional. Oh, hoy marca un gol en este estadio.
0: Qué lindo lo que contás. Tiro libre, pero esperá porque tiene un tiro libre San Pablo. Desde la izquierda, Arthur para pegarle de zurda. La pelota irá al área, Boca tiene que aguantar esta jugada con pelota detenida. Arthur y el centro, cabezazo, gol. Gol, Duarte. Gol de San Pablo. Domingos Duarte de cabeza. Había que aguantar esa jugada con pelota detenida, Boca. El tiro libre de Arthur. El tiro libre de Arthur. La zurda de Arthur, la cabeza de Duarte. Definió cruzado contra el palo derecho de Montero, que voló y no pudo evitar el empate. Ahora están 1-1 San Pablo y Boca. Ya tenemos 43 minutos y medio del segundo tiempo. Boca 2-1 arriba en el global, pero ahora hay que aguantar.
1: Esa falta de Lozano, ese tiro libre y la ejecución de Arthur. Lo perdió Jagger, el primer error en la serie de Jagger para la aparición de Duarte, de Domingos Duarte.
0: Lo están revisando, lo están revisando, yo no sé qué cosa, pero lo están revisando, el árbitro todavía no marcó la mitad de la cancha, Lo está rodeando San Pablo al árbitro, ahí están Ryan, Duarte, Arboleda, toma distancia. Ojo que Tejera no marcó la mitad de la cancha. ¿Qué están repasando? ¿Una posición supuesta adelantada de Duarte?
1: Si llega desde atrás. ¿Alguna falta? Si hay algún ilícito, es alguna falta.
4: Alguna infracción, sí, sí.
0: A ver.
1: No, vale todo.
0: Para mí es todo válido.
1: Vale todo.
0: Había un agarrón en el primer palo, pero una acción del juego que nada
1: me
0: que
1: parece
0: ver.
1: Que lo cobró,
0: sí. Sí, ahí está. Y el grito de la gente de San Pablo. Están 1-1. Ya tenemos 44 minutos y medio. No puede Valencia. Y se viene como una tromba el equipo paulista. La domina Arboleda. Arboleda hasta la mitad de la cancha. Arboleda lo encara Valencia. Arboleda para Jornay. Jornay que le tira para Arboleda. 7 minutos más se van a jugar. Y lo sufre Boca. Están 1-1.
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0: La domina Sa, metió el centro al área. Arriba Dino lo saca con golpe de cabeza. Dormido Valencia, le pegó Marcos Antonio. Se queda con la pelota Álvaro Montero. Y era difícil porque le picó en las narices al colombiano tras el remate de Marcos Antonio.
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0: Ya tenemos 45 de 52, están 1-1. Largo envío, gana con la cabeza Duarte. Y se viene Luciano, levanta Luciano, se la lleva Andrés Silva. No hay falta de Lozano, de ninguna manera. La domina Lozano, Lozano que la tiene. La corta Lozano para Paredes. Va Paredes contra la mitad del terreno, coloca por alto a la izquierda. Largo envío para Villa, quedaron mal parados en el fondo los brasileños. Se le va a Villa.
1: Un horror,
0: se
1: Villa.
0: Se le va a Villa.
1: Un horror su regreso. Su Boca es un horror.
0: Ahí lateral, ya lo hizo Sa para Jornay. Zafó de la marca de Villa, se lo sacó de encima como uno se saca de encima a un niño. El balón viene para Arthur para Arboleda. Arboleda tocándola para Marcos Antonio. 46 minutos de 52. Y la domina Marcos Antonio sobre la mitad del terreno. Retrasa el juego tocándola para Duarte. 1-1.
2: 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Leo.
0: No tiene la pelota Boca y eso es desesperante. Un gol más de San Pablo y esto se define por penales. Tenemos 46 de 52, la domina Luciano. Luciano que la saca sobre el costado izquierdo para Marcos Antonio. Marcos Antonio para Ferreira. Ferreira de 11, la toca al medio, rompe juego Lozano, pero no la tiene Boca. Cada pelota dividida es de San Pablo. Jornay para Luciano. Luciano le va a pegar. La filtra sobre el costado derecho para Sa. Se acomoda para mandar el centro, el centro. Segundo palo, el arquero que no sale. Arriba no puede Di Lolo. Revienta Belmonte con los ojos llenos de terror. Agua padre, que se quema el convento, Hugo.
1: Mal parado Boca. Mal parado en la zona central. Le tira el Morumbí encima a San Pablo.
0: Y el tiempo que no pasa. La domina en la mitad del terreno Duarte. Esa es la impresión que tienen en Boca. Es un reloj de arena. Están 1-1. La para con el pecho Ferreira. Ferreira que descarga más atrás para Marcos Antonio. La tira otra vez para Ferreira. Falta de Romero. Falta de Romero. Amarilla para el paraguayo. Y
1: insólita
0: tiro libre
1: falta.
0: Que va a caer en el área de Boca.
1: Insólita falta de Romero. Lo que no tenés que cometer es falta desde afuera. No lo entendió Romero, tampoco Lozano. Lozano hizo un golazo y propició el tiro libre del empate y ahora va San Pablo a ganarlo.
0: Que me quedan dudas, ¿eh? Para mí no hubo falta, pero anda a cantarle a Gardel. Vendrá el tiro libre, Arthur la va a meter en el área. Arthur, el centro al área. Arriba la saca Di Lolo. La corre Blanco para evitar el lateral. Corre, corre, corre, corre. Llega. Zurdazo de Blanco, la tirada para Villa. Quedaron espacios en el fondo de San Pablo. Villa que encara, va Villa contra Sorney. Villa escapa para afuera, entra al área, le pegó. Rebotan Sorney y Boca gana un córner para tenerla, para respirar, para que pasen los segundos.
1: Otro Villa, te encara en diagonal y se lo lleva puesto a todos. Este Villa frena.
0: Hay córner para Boca desde la punta izquierda. Es cierto que estaba muy solo también Villa. Ya tenemos 48 de 52. Córner para Boca. Todavía no se reanuda el partido. El árbitro va a
1: molestar a alguien de Boca. ¿No?
0: No, Arthur o Abel Monte. Arthur.
1: No, Abel.
3: Abel Monte.
0: O Arthur.
4: Me parece que Arthur porque lo aplaudió el árbitro.
0: Sí. Vendrá el tiro de esquina de Paredes. 48 minutos de 52 desde la izquierda, busca el córner corto el Toto Belmonte, le dice andate a Belmonte y se la da Romero, que es más adecuado para tenerla, devuelve para Paredes. Paredes va a intentar sacar otro córner, va Paredes, rebota la pelota en Arthur, va Romero, lateral defensivo, lo hace apuradamente Arthur, va, revisa, toca por un costado, otro lateral para San Pablo. 48 y medio de 52, están 1-1.
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0: Hay salida para San Pablo. Hay salida para San Pablo. Ya la hacen de inmediato para Sorney. Sorney baja para hacer la pelota. Lo encara Valencia. El pase sobre el otro lado para Marcos Antonio, que con la mano izquierda les dice a sus compañeros: vayan para adelante. Vayan para adelante. Es a todo o nada. El pase cruzado para Arthur. Arthur de zurda. La levantó sobre la puerta del área. La va a buscar Luciano. El golpe de cabeza. Corta en el fondo Blanco. Arranca Blanco. La tiene Blanco. Zurdazo de Blanco. Desesperado afuera. Lateral en la mitad del terreno para San Pablo.
1: No,
0: ¿cómo
1: puede,
0: lo ves? ¿Cómo lo ves, Balachone?
1: No puede ni respirar Boca. No hay nadie que agarre la pelota, que tenga la madurez de tener la pelota para descansar. Es un agobio permanente lo de San Pablo en el final.
0: 49 minutos y medio de 52. Están 1-1. 2-1 Boca en el global, pero la tiene Sorney. Sorney traslada, combina con Arthur. Arthur, tres cuartos de campo, rival lo dejó desparramado. Avisa, levanta el centro del sur de la pelota al área. Montero con el puño derecho la sacó. Le queda Ferreira. Apunta Ferreira, pero está lejos del área. Ahí va Ferreira. Cambio de frente. La tiró a la media luna para Sierra Blanco. Se va con pelota y todo por un costado. No, evita que se vaya así. Levanta de zurda. Recupera Arthur. Y la para con el pecho. Y se vienen los brasileños, 50 de 52, el centro de Arthur, la peina Andrés Silva en el área, revienta Blanco con los ojos llenos de terror y Boca aguanta los trapos como puede, Hugo.
1: Revolea para cualquier lado, lo mal que entraron Villa y Romero, el poco descanso que le dan a Boca.
0: No la tienen los de adelante, no la sostienen los de adelante, ni Villa, ni Romero, ni Valencia. Y corre Marcos Antonio y la apertura para Ferreira. Ferreira avanza por la izquierda. Ferreira en campo de Boca, retrasa el juego ligeramente tocándola para Marcos Antonio. El centro desesperado de Marcos Antonio. Arriba no puede Herrera. Revienta Blanco de media vuelta. Le queda a Luciano. Apunta a Luciano. Va Luciano. Se casó el árbitro Tejera. Correte, le dice Luciano. Luciano la tira para Ferreira. Ferreira que lo encara a Romero. Va Ferreira. El centro de Ferreira, Montero, arriba el número uno, se quedó con la número cinco, iba a salir del fondo, y él dice que se acalambró, yo no le creo ni medio, pero ya tenemos 50 y medio de 52, están 1-1.
1: ¿Tiene un cambio más el Vasco? ¿Ya no?
3: No, pero ojo, muchachos, el Vasco le dice levántate, porque...
1: No quiere más descuento.
0: Claro,
1: no.
0: Porque te van a adicionar uno más,
1: y
0: Montero.
1: No quiere más descuento.
0: Ya tenemos... 51 de 52, 51 y medio, levantate Montero, están 1-1, tremendo final en el Morumbí, gritan los 2.000 hinchas de Boca, el árbitro Tejera pide...
3: No, llama a los médicos, sí, porque dice...
0: La asistencia para Montero.
3: Calambrado.
0: Bueno, se detiene el partido.
3: Lo que pasa es que ahora, Leo, los jugadores de San Pablo le van a pedir que saque un jugador de campo.
1: Pero eso no ocurre, no está legislado eso.
0: Eso está pidiendo Luciano, claro. El capitán. Anda para allá, le dice Belmonte. Anda para allá. Los hinchas de Boca que se quieren tirar al terreno de juego. Boca
1: insólito,
0: está empatando 1-1.
1: Boca resistiendo estoicamente con un arquero que la sacó todas. La que no pudo era imposible. Ese cabezazo de Domingos Duarte. No entendí los cambios del Vasco. Para mí era para meter a Chaitiza y a pelear. Romero entró a trotar, muchachos. se emocionaron por un buen partido con Central Córdoba de Santiago del Estero, de Romero. Se emocionaron. Un jugador más dinámico necesita Boca.
0: ¿Cuántos más adicionó? Hizo el gesto el árbitro, no llega a ver.
4: Sí, un minuto más de mínima cuando arranque la jugada.
0: Ya tenemos 52 y medio. Ya está de pie Montero. Hay que tenerla adelante, Boca. Montero la tomó entre sus manos cuando lo presionaba Luciano. Están empatando 1-1 en el Morumbí. 2-1, Boca está ganando en el global. Revienta Montero, el tiro potente y alto del arquero. Arriba la va a buscar Valencia, salta Valencia, cabecea Valencia.
1: ¿A dónde Valencia?
0: La corre Ferreira en la salida, sale a presionarlo Ángel Romero. Presione Boca adelante, la cambia Ferreira. Ferreira para Sorney, se la lleva Sorney. Será la última del partido para San Pablo. Están 1-1 en el Morumbí, traslada a Artur contra Villa. Va Artur por adentro, tres cuartos del campo rival, la sacó para Marcos Antonio. Ataca con todo lo que tiene San Pablo. Pablo, se termina el partido, ya tenemos 53, maniobra Ferreira, lo dejó desparramado a Romero, la tira más atrás, el pelotazo al área de Marcos Antonio, la saca Di Lolo y la corre Villa, va contra Artur, rebota en Villa.
1: Gana una Villa.
0: Y recién entró.
1: Es un papelón Villa.
0: El lateral lo va a tomar Artur, lo apura Artur, Artur la tira atrás para Sorney, Sorney mete el centro al área, entra Andrés Silva, el cabezazo de Ascacíbar, Montero con el puño, no lo pueden sacar del área, el cabezazo de Arboleda afuera, y se va a terminar el partido y se deja caer Montero también. Herrera, levántense muchachos, levántense que esto termina. Se agarran los jugadores ahora, presa de un ataque de nervios. Journey se quieren pelear los paulistas, lo dio por terminado Gustavo Tejera. Ganó Boca, se clasifica a la semifinal de la Copa Sudamericana. Termina el partido, un escándalo, empató 1-1 con un gol memorable, inolvidable de zurda, de Leandro Lozano, lo empató Domingos Duarte, pero Boca en la Bombonera lo ganó 1-0 con gol de Merentiel. Boca contra los improvisadores del saber, Boca contra aquellos de los graves diagnósticos, contra los ingenuos, contra los canallas. Boca clasificado a la semifinal de la Copa Sudamericana. Boca ganador en el Morumbí. Boca ganador en San Pablo. El Morumbí se arrodilla ante Boca. Boca entre los mejores cuatro equipos de la Copa Sudamericana. Boca es un abrazo azul y oro en pleno Morumbí, ante la mirada atónita de los paulistas y la locura de los 2000 hinchas de Boca. Boca adentro y Boca sigue, y Boca da pelea, y Boca pelea en la Sudamericana, y Boca está vivo en la tabla anual, y Boca da lucha también en el Clausura, y Boca está vivo en la Copa Argentina. Quien quiere oír que oiga, Boca va por todo.
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1: Impresionante clasificación de Boca semifinales. Dejando la piel. Volviendo a clasificarse en Brasil. Volviendo a hacer la pata ancha en Brasil. Hoy sufrió, tuvo algunos errores en el mediocampo. Le falló Paredes, el que nunca falla. Pero su arquero, los pibes del fondo y el coraje de Boca para ser inteligente y maduro en buena parte del partido, jugando con la desesperación del San Pablo y con un gol inolvidable de Lozano. Lo bien que aparece Lozano, que si Boca escribe su historia en esta Sudamericana, mucho se recordará de este gol del lateral uruguayo.
0: Nos vamos, Martín Arévalo, y la alegría de Boca.
3: La alegría de cada uno de los futbolistas que se prende en el canto de la gente y dale vos, grita Paredes. Se abraza en el campo de juego, mete inflador el Vasco Arrabarrena. Boca está entre los cuatro y a tres partidos de ser campeón.
0: Nos vamos, Fabio Vallejo. Dolor, dolor no tiene fin.
4: Y se va envuelto en silbidos el San Pablo. Tendrá que dar explicaciones Dorival Junior. Mal en el campeonato, afuera de la Sudamericana.
3: Leo, y mañana, sí, mañana la imagen de Lozano levantando a Juan Manuel Izquierdo, este compañero de Nacional en este mismo estadio, recorrerá los canales de televisión, porque fíjate, 2 años después hace un gol en el mismísimo Morumbí.
0: Se viene Boca Vasco da Gama, Mariano Cerizo.
6: Así es, Leo, la semana del 13 de octubre en la Bombonera, en la semana del 21, la revancha en Río de Janeiro. Boca, después de 3 años, otra vez en una final de Conmebol. Abrazo grande.
0: Nos vamos, se queda Hugo Balazone con su Fútbol 910 analizando la gran victoria de Boca contra San Pablo. Nosotros nos vamos, el corazón lo dejamos acá. Ustedes se quedan con Hugo Balazone y toda la banda.
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1: Arrancamos Fútbol 910. Boca en las semifinales. Boca trayéndose una clasificación de Brasil. Un equipo con personalidad. Volvió un equipo con coraje. Volvió un equipo que tuvo pocas distracciones y la única que tuvo la pagó. Ganó a pesar de Paredes, porque Paredes no estuvo bien hoy, insólitamente. Lozano hizo un gol histórico, un gol de Merentiel, un gol y una corrida de 9, un buen pase extraordinario de Flores hacia adentro y una distraída defensa del San Pablo. Apareció la estirpe de Boca, apareció eso que en algún momento se dijo mística. Seguramente que el Vasco Arrobarrena sabe cómo se planifican estos partidos y Boca acertó en la planificación del partido, más allá de las zozobras del final. Saludo rápidamente a mis compañeros. Pipi, ¿cómo lo viste?
2: Hola, Hugo. La verdad, el primer tiempo creo que Boca, por lo menos antes del primer parate, lo tenía controlado. Yo no vi a un Sao Paulo que lo haya pasado, o por lo menos que haya intentado pasarlo por arriba. Obviamente escuchamos toda la transmisión con Augusto. Para mí los cambios estuvieron bien, quizá no funcionaron, porque si mirás el banco no tiene mucho más. Escuchaba cuando decías que necesita más de meter, pero si no era Romero, era Alarcón y ya está.
1: Pero necesitaba cerrar el medio porque Paredes estaba muy flojo. No,
2: Paredes para mí fue, junto a Velasco, de lo peor en Boca hoy.
1: Ahora, Velasco, ¿sabes por qué se salva, Pipi? Porque Velasco terminó corriendo mucho hacia atrás. Ahora, ¿te diste cuenta las pelotas que perdió Paredes en el medio?
2: Bueno, miré yo en la página que está la estadística, los aciertos, sí. En campo propio, en campo rival, fue una máquina de errar.
1: No, tremendo. Habrá que preguntar si Paredes estaba bien.
2: Porque yo creo que juega por la distancia.
1: Es curioso el partido de Paredes de hoy. Yo digo que los cambios entraron mal. Yo no sé si a Villa lo hubiese puesto, pero este Villa está desconocido. No, horroroso está Villa, Pipi.
2: La jugada esa que se va mano a mano, el Villa de hace 3 meses, total, estaba mano a mano con el arquero.
1: Cuando tiene que acelerar, frena. Che, me encantó Jagger, y eso que es el que pierde por ahí con Duarte en el gol de San Pablo. Me gustó, me pareció correcto el partido de Di Lolo. Muy bien los laterales. Yo digo que Romero es un jugador demasiado quieto y Valencia está en ablande para ingresar en esta estancia, Pipi. Vos tenés que meter gente rápida. Tenés gente dinámica. San Pablo ya había hecho todos los cambios de ataque y vos tenías que cubrir mejor el medio. Para mí, hasta lo puso tarde a Belmonte. Mirá lo que te digo.
2: Sí,
1: porque,
2: sí, Belmonte entró tarde.
1: Porque el pibe Milton Delgado perdía muchas. Augusto, ¿cómo la viste?
3: Hola, Hugo. Me parece que acá hay un gran ganador, que es Rodolfo Arrobarrena, que con el plantel que tiene lo está dejando a Boca compitiendo hasta el final en todas las clasificaciones. Para mí, Boca mereció ganar en los 90. Fue muy superior a San Pablo. Un equipo que marcábamos que no es de los grandes brasileños, en el momento que llenó su estadio, pero que ya el 0-1 en la Bombonera le iba a pesar y le terminó pesando. Para mí Boca jugó un partido como el viejo Boca en Brasil. Es verdad lo del 9, es verdad que Boca no tiene peso en ataque, si no podría resolver antes. Me parece que se va sin polémicas del Morumbí con clasificación y ahora todo se estira. Todo se estira, porque tenés dos clásicos seguidos, pero con 7 días, porque los partidos con Vasco da Gama serán allá por mediados de octubre, el calendario va a empezar a ser un poco más generoso. Boca tenía que terminar esta noche estos 17 partidos al mando del Vasco con esta clasificación, metido entre los 4 mejores. El gran ganador es el técnico de Boca. Vieron que es importante tener entrenador, no hay que subestimar el cargo de entrenador. Boca lo tiene. Y es semifinalista de América.
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4: ¿Qué tal, compañero? Buenas noches. Iba a ser un pecado que Boca no pudiera hoy aprovechar este San Pablo de oferta. Boca me parece que a lo largo de la serie jugó mejor y hoy consumió mejor los minutos, incluso cuando el partido era un mar de imprecisiones. Boca supo manejarlo mejor y gestionó mejor la injundia que tenía para llevarse la serie. Ahora, con el apartado, digo, si a un rival de River le cobran el offside del primer jugador de San Pablo, del primer gol de San Pablo. Estamos hablando que los pitos uruguayos solo responden a Francescoli.
1: Ya se viene VAR 910 con Augusto César.
3: Sí, claro.
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3: Bueno, mirá, yo creo que Boca no es un equipazo, pero es un equipo ordenado y prolijo, Hugo. Montero está plomado, veo un Jagger firme en el fondo, Villa no puede jugar más en Boca, me parece que lo de Villa es un espanto verdaderamente. El Vasco Arruebarrena le devuelve la mística a este equipo, a pesar de no tener 9, porque hoy lo de Merentiel flojísimo, Lo del uruguayo hoy, la verdad que, te digo, está para salir del equipo. Lo que pasa que si sale Merentiel entra Valencia, entonces me parece que es peor, porque lo de Valencia también me parece que deja mucho que desear. A pesar de Merentiel, a pesar de Villa, a pesar de jugadores que no están a la altura como Valencia, Boca recupera mística y te digo tranquilamente, puede ser campeón de esta Copa Sudamericana, Hugo.
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6: Lo escuchamos.
7: Y ojalá no tuviéramos que trabajar, estaría más fácil. Pero bueno, feliz de haber avanzado. El grupo pienso que trabajó todo el partido muy bien y competimos de buena manera. Hay que acostumbrarnos a vivir estas instancias.
8: ¿Cómo la viste la posición adelantada? ¿Estabas seguro? ¿Estabas convencido?
7: Sí, tenía porque dos jugadores de ellos estaban solos. Era difícil que no estaba, pero tengo entendido que estuvo muy fina. Más allá de eso, pues tenemos que estar muy atentos. Son desatenciones que te puede costar un partido. Son cosas que tenemos que mejorar, pero en general, bien por el sacrificio del equipo.
8: Felicitaciones, están en semifinales.
7: Vale, muchas gracias, hermano. Gracias.
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1: Bueno, vamos a presentar con Puerto Cristal al Turco. ¿Cómo estará el Turco? Eufórico el Turco, ¿eh? Eufórico porque Boca va. Está en todas las competencias, con todos los frentes abiertos. El País Vasco de la República de la Boca. Llega el País Vasco por Rodolfo Martín. Dale.
9: Puerto Cristal, en Puerto Madero, fue distinguido como restaurante icónico de la ciudad de Buenos Aires. La distinción es un reconocimiento a la trayectoria, excelencia culinaria, relevancia histórica e identidad, formando parte del patrimonio cultural y gastronómico de Buenos Aires.
1: Turco. Turquito, ¿estás?
10: ¿Cómo te va, Hugo? Abrazo grande para todos. ¿Cómo andan?
1: Dale, Turquito, contame de Boca, dale, al ritmo, vamos.
10: Bueno, la clasificación de Boca, que terminó con angustia, que terminó obviamente pidiendo la hora por el empate, faltando 2 minutos del equipo local del San Pablo, pero Boca, a pesar de que no jugó bien, a pesar de que no hizo un buen primer tiempo, que sufrió en gran parte del final del partido, lo termina ganando la clasificación con el golazo de Charly Lozano, que aprovechó una desinteligencia. Primer gol del uruguayo en Boca Juniors. Gran jugada de ataque donde asistió perfectamente Leo Flores para el uruguayo. Boca está en semifinales y aparece
1: Turco,
10: la mística de la Barrena.
1: Escuchá el ambiente del Morumbí, escuchá. Son los hinchas de Boca, ¿eh? Escuchá. Siguen cantando los locos, ¿eh? Siguen cantando.
10: ¿Pero qué te parece, Hugo? Ya pasó el Vasco Arruebarrena 5 instancias de eliminación directa, 3 de Copa Sudamericana y 2 de Copa Argentina, cuando ante Boca, en los mata-mata, quedaba siempre eliminado.
1: Escuchá. Esto es el Morumbí, señores, ¿eh? Esto está ocurriendo ahora. 23:48 en la Argentina, 23:48 en San Pablo, en el Morumbí. Los hinchas de Boca coparon el Morumbí, se quedaron solos festejando el triunfo con el equipo, ¿eh?
2: No era tan difícil tampoco, Hugo, era traer un entrenador, ¿eh? Boca perdió 6 meses, Boca hoy debería estar en la semifinal, pero de la Conmebol Libertadores, y ahora va a tener que pelear con Vasco da Gama y buscar la final de la Conmebol Sudamericana. Pero acá queda claro que a veces el periodismo entiende un poquito más, o por lo menos no es terco.
1: Bueno, pero corrigió Boca, sí, Pipi, no vayamos, sí, para atrás, si no, sí, claro, estamos siempre claro, reprochando el pasado.
2: No, corrigió por eso.
1: Está en una semifinal de América, Boca, sí, claro, en una Copa Internacional, ¿no?
2: De la segunda de América,
1: bueno.
2: Es importante.
1: Bueno, es lo que juega. Es lo que juega.
2: Yo no me la agarro con el cuerpo técnico.
1: Está entre los 4 mejores de esta competición. Eliminó al San Pablo, va por el Vasco da Gama. Sí. Bueno, dame con la Cardeusa a Paredes, quiero escuchar. Que lo vi muy flojo a Paredes, Turco. Ahora me vas a contar qué le pasa, dale.
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6: Venimos a esto, a clasificar, a hacer un partido como que habíamos hecho en casa. Creo que hoy también lo hicimos muy bien. Clasificamos, que era lo importante, queríamos ganar, pero bueno, lo importante es estar en semifinales.
11: ¿Cómo lo viste? ¿Cómo lo podés analizar que terminó recién? La sensación de cómo jugó Boca hoy.
6: No, muy bien, muy bien. Creo que en línea general hicimos un gran partido, fuimos a presionar alto. Cuando tuvimos que jugar, jugamos. Cuando tuvimos que tirar y ser inteligente, lo hicimos. Cuando tuvimos que meter, lo hicimos. Así que era una prueba de madurez y creo que lo hicimos muy bien.
11: Y siguen jugando en todos los frentes.
6: Así es, tenemos que pelear todo lo que estamos jugando, porque somos Boca y así tiene que ser.
11: Felicitaciones, Alexis.
1: Bueno, allí está Paredes. Prueba de madurez, dijo. Yo creo que sí, claro, que Boca venía de cometer muchos errores en Brasil. Boca venía del codazo de Vareiro, de aquella expulsión de Advíncula, del cachetazo de Fabra. Hoy jugó con inteligencia emocional Boca. Lo que no significa que haya jugado bien. Para mí, le ha faltado la otra parte, Turco, la de tener la pelota, Turquito.
10: Sí, la de tener la pelota, la de cambiar el ritmo. Fue lo del primer tiempo, lo de Boca fue muy pobre porque no inquietó para nada en el arco contrario, no lastimó, no cambiaba el ritmo. El Vasco le pedía que sea protagonista, pero claro, lo de Boca fue muy timorato. Pero está bien, hizo un planteo inteligente, mostró una prueba de carácter, que eso es lo que necesitaba Boca. Este era el partido más difícil en esta segunda etapa del Vasco Arrobarrena como entrenador. Y hoy mostró una prueba de carácter. Hoy sacó adelante un partido chivo en un estadio complicado, en el Morumbí, con un estadio repleto, donde, bueno, se hace sentir el San Pablo como local y, sin embargo, Boca se lleva la clasificación.
1: 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Dale.
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12: De encontrar los espacios, creo que lo hicimos bien. Después, bueno, esto es fútbol, me hubiese gustado ganar, la verdad. Pero bueno, el empate nos da la posibilidad de pasar a semifinales. Y repito, como entrenador, felicito a mis jugadores y como hincha, le agradezco. Después pasaron 26 años, ya no me puedo mover y no hay mucho más para eso.
1: ¿Recuerdan la final del Morumbí del 2000?
13: Buenas noches, Seba Sellaro en vivo para Somos Boca por Radio República todavía. La palabra es orgullo por haber sido superior en ambos encuentros, en la Bombonera, en lo que se disputó hoy aquí. Y si te llevas alguna preocupación entre tanta alegría, porque se suman los partidos, los soldados se van cansando, no para el calendario, pediste no jugar en fecha FIFA, se juega en fecha FIFA.
12: No, bueno, orgulloso del grupo, de la unión y que bueno, vamos para adelante. Llevamos 3 meses, estamos vivos en todas las competencias y sabemos que venimos de un trajín largo y complicado de partidos, de todos partidos importantes, de todas finales. Por eso orgulloso del grupo, pero bueno, ya mañana hay que empezar a pensar en la liga, que es algo que tenemos que tratar de seguir mejorando, de competir o competir, de estar más cerca de las primeras posiciones, y bueno, para eso jugaremos el domingo ante San Lorenzo. Trataremos de conseguir los 3 puntos. Vamos a ver en el viaje el tema físico y bueno, trataré de poner como siempre lo mejor.
1: Bueno, el Vasco induce que mete una rotación. 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
1: Augusto.
3: A ver, una sola jugada polémica para mí en todo el partido, si es que puede haber polémica. A mí no me gustó el arbitraje de Tejera. Creo que se quedó con 2 o 3 amarillas por lado.
1: A Paredes lo dio a molestar.
3: Sí, Paredes, me parece que Belmonte. Duarte debió ser amonestado antes en el lado del San Pablo. Es un árbitro que deja jugar. Pudo haber terminado peor por la emotividad del partido. Lo tuvo algún borbollón en el final. La única jugada es el offside en el gol de lo que era el 1-1 de San Pablo. Con la cámara que se transmitía el partido, parecía offside. Cuando te dan vuelta la cámara, que es como trabajan los árbitros, y trazan líneas, el hombro de Luciano aparece en posición adelantada. Acá queda creer más que nada. Pero es verdad que en la primera jugada, cuando mirás de frente, parecía habilitado. Ahora, cuando te dan vuelta la cámara, el hombro está por delante del pie del defensor de Boca.
2: Lo que llamaba la atención es que arranca la jugada con la línea azul delante, la roja atrás, y a medida que iban cambiando, iba pasando
3: de a poquito. Es que es el mismo que usan en Brasil. La roja adelante. La roja va corriéndose hasta que encuentran la línea final.
1: Y la roja la trazaron desde el hombro.
3: Exactamente, ahí es donde se ve la posición adelantada. Qué fina, claramente. Esto se va a terminar con el semiautomático que hay en Europa.
1: Nacho,
3: a partir del año que viene.
1: Hugo. Si fuera River, ¿no? ¿Qué dirían?
2: Por favor. No quiero ni pensarlo. Que los Pito, que Francesco, que los uruguayos,
1: Pipi,
2: que Leodán, que por favor.
1: ¿Qué te gustó de Boca? Además de Jagger, ¿qué te gustó de Boca?
2: No, me gustó que se plantó, que jugó la serie, jugó una serie a 180 minutos y que no fue a meterse atrás. El segundo tiempo, cuando arranca y San Pablo intentó porque estaba perdiendo la serie Sao Paulo. Y también Boca hizo un desgaste importante donde va comiendo piernas. Obviamente malas decisiones, y el jugador está tocado. Blanco está perfecto físicamente, pero juega todos los partidos. Milton Delgado se notaba que venía de un parate. Paredes, la verdad, si no hubiese sido un partido de Copa, para mí no juega.
1: Tremendo, para revisar la cuestión física de Paredes.
14: No,
1: chicos,
14: no está al 100, Hugo.
1: No está al 100, Turco, ¿no? Se notó.
14: Claro, no está al 100. No.
1: Se notó.
14: No está al 100.
1: Hoy el medio campo de Boca yo lo vi desacoplado. Zafó porque los defensores y los centrales tuvieron una tarea correctísima. Chicos, la seguimos mañana, pequeña pausa. Llega Yudica en un rato. Gran laburo a todos, gracias por estar. Mañana sí tenemos 3 horas y charlamos. Ah, mañana venimos después de Estudiantes.
2: Claro.
1: Después de Estudiantes Corinthians. El jueves tenemos 3 horas en Fútbol 910. Chau.

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1: Muy bien, señoras, 4 minutos, 40 pasada la medianoche. ¡Hola, mundo! ¡Ganó Boca! Señoras y señores, pasó Boca. Ganó Boca, es lo mismo. Es una corrección menor. Ganó, olvídate. Pasó Boca, a lo Boca. Sufriendo hasta la última jugada, con un poco de gresca final. Y con la 12 cantando todavía adentro del Morumbí. ¡Qué noche, mamá! ¡Qué partido! ¡Qué primer tiempo jugó para la de colección! Boca.
2: Hasta ahí nomás.
1: No, lo apretó bien arriba, le pudo haber hecho goles. Le sacó la pelota.
2: No pillaba el área, Boca.
1: Sí, pero, le faltaba un poquito de profundidad.
3: Pero los otros no hacían nada para superarlo.
1: No podían salir del fondo. Y la gente, chacha en la cola. No lo alentó la gente como correspondía a un equipo local, ¿eh?
2: No. Buen recibimiento.
3: Lo silbaban.
1: Pero lo silbaban en momentos. Sí le hacía el gol. El primero que anularon podía venir la boleta total.
2: Ah, sí. Sí, sí.
1: Pero
2: se venían todas las preguntas.
1: Como el Vasco tiene el celular de Dios, parece.
2: Hombro.
1: Hombro y afuera.
3: Un centímetro.
1: Nada menos. Nada.
2: Y no sé.
1: Y ahí venía la boleta.
2: Por verse.
1: Sí, y estaría por verse la traza. Pero lo cierto es que Boca, con un gol espectacular de Lozano, un golazo
2: de Leandro Lozano, el uruguayo,
1: de cuatro, haciendo un golazo de Ibarra,
2: sí,
1: un gol de Negro Ibarra,
2: de Zurda definitivamente.

0: de Negro Ibarra, un gol de Zanetti.
1: Una bomba arriba.
0: Haciendo un surco como número 9, de la parte del 4 para el 9.
2: ¿Dónde estaba Arboleda?
0: No, un desastre.
2: Lo que dije en el relato, lo podaron.
0: ¿Apodaron Arboleda? No, fue un desastre. Saludos, estoy con el gallego, estoy con Gustavo Sima, está Matute, está Rominita. Esto arranca. Si están los... ¿están los players? ¿Eh? Muy bien, porque en minutos vamos a estar hablando, por supuesto.
2: Se están peinando, me parece.
0: Entre
2: ahí,
0: el gallego.
2: En el vestuario,
0: Mancuso,
2: después de la ducha.
0: Y Miguel Brindisi, vamos a hacer la crónica de esto que seguramente la gente está prendido fuego, me imagino.
3: 2.000 personas.
0: Bueno, tremendo. Sí, la verdad, con una tradición.
1: Muy bien a la gente.
0: Con
1: muy
0: el
1: bien,
0: amigo Gentili. Y el amigo, prepárame el gol de Lozano, por favor. De Gentili, y después prepárame los goles de Arruti también de Platense, porque Platense estuvo a nada.
2: Ay, qué
0: a nada
2: lástima.
0: De hacer historia.
1: Qué bronca me
0: a
1: dio,
0: nada
1: pobre.
0: De hacer historia, señoras y señores. Sigue. Le digo a Martincito Arévalo, estoy al aire, Martín. Estoy al aire.
2: ¿Quiere salir?
0: Si quiere salir,
2: ya.
0: Me encantaría llamarlo a Arévalo ya.
2: Ya.
0: Me hago un festival. La verdad. No sé, vos lo tuviste que relatar.
2: Sí, sí,
0: lo hacemos una crónica.
2: En otro espacio, lo que te dije, Boca hizo un buen planteo en el primer tiempo, pero sin ataque, tratando de conservar apretadita las líneas, de cuidar la pelota. Anduvo flojo Velasco, por ejemplo, que tuvo alguna chance como para cabalgar por arriba de la defensa de San Pablo y no lo hizo. El chico Flores, que estuvo bien en el segundo tiempo, en el pase del gol.
0: Sí.
2: Después, bueno, Leandro Paredes, que se nota la deficiencia física. Está
0: cuando
2: muy lejos de ser
0: Paredes,
2: el Paredes campeón del mundo.
0: Se pincha
1: y
0: Paredes,
1: no pasa la pelota.
0: Y el equipo, cuando empieza a errar los pases, el equipo lo siente.
2: Pero
0: se
2: hubo,
0: ve que dice... Pero a mí lo
2: hubo
0: que
2: uno
0: más
2: que me encantó.
0: Sí.
2: Ese es Herrera.
0: La puta madre. ¿Qué seis han sacado,
2: Marido, está jugando en el Morumbí una instancia decisiva...
1: La cabeza
2: a veces
1: que, tiene,
2: que rechazaba,
1: ¿no?
2: Metiendo pases.
0: Pase, exactamente.
2: No tirando
0: rechazo
2: al
0: con pase a los seis zurdos, a los Ruggeri, a los Mazzarella.
2: Sí.
0: Los anticipo. Sí. Me sorprende cómo anticipa. Con la tranquilidad no hace fules.
1: Y va bien de arriba, va bien
0: no
1: de arriba.
0: Claro que sí, por eso.
1: Muy bien.
0: El
1: la cabeza
0: anticipo,
1: que tiene.
0: El anticipo. Lo cierto es que Boca está en todo.
2: Semifinalista.
0: Está por todo y va por todo.
1: Está
0: Martín Arévalo ya enganchado.
1: Es un equipo argentino.
0: Esto es un lujo para esta mesa, señoras y señores. El hombre que más sabe de Boca.
2: Lejos.
0: Y más feliz estaba después del análisis. Vamos a analizarlo, pero primero la felicidad del hincha de Boca que está explotando el streaming, está explotando YouTube, está explotando la aplicación. Martín, buenas noches. Muchas gracias por esta comunicación.
4: Mariano, ¿cómo andás? Un beso para vos, para Gustavo, hoy, para todos los que están.
2: Gracias, Martín.
4: Yo lo venía
1: hola,
4: a escuchar.
1: Martín, hola, hola.
0: El gallego.
4: Abrazo a todos. El galleguito,
0: Martín.
4: El
0: galleguito
4: que va a aparecer.
0: Para Miguel hermano. También.
4: Quiero decirte esto.
0: Sí.
4: Los venía escuchando. Y a vos que te gustan las historias.
0: Sí.
4: Hay una que se va a escribir que es maravillosa. Y que mañana va a estar imágenes en todos los canales. Lozano hoy cumplía 10 partidos con la camiseta de Boca. Hace 2 años, ¿se acuerdan que se desvaneció un jugador en Nacional de Montevideo, San Pablo, en medio de la cancha? Ese jugador es Juan Manuel Izquierdo.
0: Después
4: falleció. ¿Saben quién es el primero en socorrer a ese jugador para que no se caiga al piso?
0: Lozano.
4: Leandro Lozano, el autor del gol, hoy en la misma cancha donde lamentablemente tuvo ese episodio, este futbolista que además era amigo del lateral de Boca y que hoy, fíjate lo que
0: el
4: es
0: gol,
4: la vida y el designio
0: en
4: divino.
0: Esa cancha, yo creo en eso.
4: Que hoy Dios
0: le
4: da.
5: Le retribuye.
4: Bueno, por
0: le retribuye.
4: Te lo quise,
0: le retribuye.
4: Por eso te lo.
0: Le retribuye.
4: Por eso te lo quise compartir, porque más allá de que hay cuestiones tácticas, Mariano, y ustedes lo van a analizar con los especialistas.
0: No, pero me encanta que abramos con esto, porque la verdad que hizo un gol de otro partido, de otro jugador. No lo tenía entrando por izquierda así a lo Ibarra, a lo Zanetti.
2: Qué bárbaro.
0: Y está mostrándome acá a Gustavo Sima
2: lo que dice Martín,
0: el triste recuerdo de Juan Izquierdo.
2: Ah, no.
0: Lozano dice, perdí un compañero en esta cancha. O sea que era un partido muy especial para él.
5: Muy
0: especial. E hizo el gol. Ah, se pone la piel de gallina. Dedicó, ah,
1: sí, sí.
4: Es increíble, ¿sí? Es increíble. El fútbol tiene estas historias, estos recovecos que hacen que todo el día peguemos vueltas y lleguemos a un lugar inesperado, ¿no? Por eso, bueno, lo quise compartir con ustedes, los dejo para que hagan el análisis.
0: No, quédate un segundo que hacemos el análisis con Miguel y vos, por favor.
4: Pero escúchame, estando un técnico mega campeón como Miguel, te voy a contar una anécdota, Marielito, sí. Te va a gustar. Un día, Coco Basile, cuando estaba por arreglar ser técnico de Boca, estaba Coco, Mauricio Macri y Diego, que era en ese caso el director deportivo, el secretario técnico, y que había elegido a Basile. Se pone a hablar Macri de fútbol y Coco Basile dice asterisco. Entonces Diego lo mira y le dice, ¿qué pasa, Coco? Sigue Macri hablando de fútbol y Coco dice asterisco. Entonces Diego no sabía qué pasaba. A la tercera vez que dice asterisco, Diego lo mira y le dice, ¿qué pasa? Y Coco dice, estando el mejor del mundo y yo, ¿vas a hablar vos de fútbol a Macri? Entonces, estando Miguel Brindisi, estando el gallego, ¿voy a hablar yo de fútbol?
0: Muy bien. ¡Asterisco! Buenas noches, Miguel. Gracias, Macri.
3: Hola, Mariano, Martín.
1: Descansá, está bien, te lo mereces. Descansá.
0: Miguel, querido. Esta es la hora de Miguel.
3: ¿Cómo están, Miguelito? Martina, a todos los muchachos.
0: No estamos. Esta es la hora de Miguel. Bueno, Miguel, la verdad que el pueblo lleneyse no para de ganar así, de pasar a... ¿Qué te parece?
3: Escucha,
0: ¿qué te parece?
3: Se jugó de nuevo en la Bombonera, si era local.
0: Tremendo lo que fue la gente. Tremendo.
1: Terrible. Bueno.
3: Increíble.
0: Boca, está acostumbrado.
3: Increíble.
0: Pero
3: increíble.
0: Un primer tiempo que yo lo vi bien. A mí me gustó el primer tiempo de Boca. En el principio faltó profundidad, pero un dominio de tres cuartos en adelante. No podían salir ellos, no podían. Y Leonardo jugada,
2: presión, ¿no?
0: Tiraban afuera. Muy bien presionado los delanteros. Y yo creo que sobre el final, yo creo que los delanteros, si sobre el final no hace cambios, o sea, si no entran delanteros, que para mí no sé si están entendiendo a dónde están. El ecuatoriano, Ener Valencia, Villa. Vos lo relataste.
2: Sí, qué mal.
0: Te juro, se mete atrás porque hace los cambios, hace unos cambios pensando una cosa y digo, ¿no será que estos dos lo van a ver? Y lo metieron atrás. Sí. Si no hacía los cambios, si seguía Merentiel pelotudeando arriba, presionando.
1: No,
0: y el pibe.
1: Tenían la pelota, pero no llegaba. No,
2: no hubiese puesto un mediocampista
0: después
2: más.
0: Después del mano a mano de Ascacíbar en el área. Uh-huh. Ahí levantó las chapas para hacer los cambios. Ahí, a partir de ahí, se fue para atrás.
2: Sí, sí.
0: Increíble. No sé, Miguel, vos qué viste. A ver, dame vos tu...
3: No, mirá, viste que justo que hace el gol Boca, estaban previstos los dos cambios. Es decir, iba a seguir atacando. Es decir, Boca no iba a renunciar. El que estaba jugando verdaderamente como equipo era Boca, desde el comienzo. Fue, se plantó. El otro parecía, me hacía acordar a un equipo de colegio cuando nos comprábamos todo la camiseta, viste que le hablaban a la familia y le decían cómo era el color, el pantaloncito, la indumentaria que había que tener. Una vergüenza, la historia de lo que fue el San Pablo, sobre todo en condición de local, con su gente, más allá que está hasta corriendo riesgo de descenso,
0: así
3: tiene problemas económicos, viene muy mal, pero...
0: Gustavo tituló igual, Miguel.
3: Ah, sí. Bueno, Gustavo, qué sé yo, vos viste lo que era el San Pablo de Santana, lo que fue. Era un espectáculo, es una falta de respeto. Ojo, es mérito de Boca que fue y se le plantó así también. Hay un mérito grande que no se le puede disimular. ¿Viste? No se puede dejar de reconocer. Que Boca, por eso digo, mirá vos, yo no sabía que había comprado otra Bombonera en Brasil.
0: ¿Cómo terminó gritando? Yo te digo una cosa, no puedo salir de mi asombro de la tranquilidad de Moranzoni para dar pronósticos. ¿No?
6: Los dos adentro.
0: Sí, no, y aparte dijiste, es un desastre el San Pablo, Boca tiene que ganar tranquilo. Estamos viendo un título que dejó Arruebarrena en la conferencia. Necesitamos salir campeón de algo. Y la verdad que está en carrera para los tres, ¿no, Miguel?
3: Sí, tal cual. tal cual, están muy, muy bien parados, muy bien preparados. Fíjate vos, a veces en pequeñas cosas de los grupos, uno mira con qué entusiasmo se abrazan lo que no jugaron, lo que no entraron.
0: Totalmente.
3: Van, se tiran a gritar el gol, muy esto, el otro. Eso significa unidad, compromiso, amistad. Ojo, hay un hacedor de todo esto, que no tengo ninguna duda, que es el Vasco. O sea, ¿viste? Olvídate. Porque cuando llegó el Vasco estaba a la deriva todo. ¿Viste? Empezó a ubicar. Fíjate vos cómo se cotizaron, cómo ganaron en confianza todos los jugadores. Por eso digo, yo pensé, ¿viste? Por lo que se veía en el partido, que el que había ganado por un gol de diferencia era el San Pablo.
0: Totalmente. Parecía jugaba. Que Boca iba a buscar algo, Morumbi. Que Boca iba a buscar algo a Morumbi.
3: Es
0: vamos
3: muy triste,
0: línea. Vamos línea por línea. Ya creo que lo de este chico Jagger hoy ya pasa, no pasa, no es una cosa al revoleo, no. ni una ilusión. Es un jugador muy importante. Serio, ¿eh? Un central.
3: Para mí hay dos jugadores en ese puesto que son verdaderamente diferentes y que no tienen techo, que uno es Arrayago, el 6 de Independiente, y el otro es el pibe de Boca. ¿Viste? Olvídate. Tenemos ahí centrales, zurdo, ¿viste? Uno es más técnico, este chico Arrayago, técnicamente, cabecita levantada, y el otro es el 6 de Boca, titular, olvídate.
0: Le quiero preguntar a Martín.
3: Encima Michael, te pone cara de malo.
0: Sí,
3: todo.
0: No, pone cara de malo, los anticipos, no hace fules, va con los dos perfiles arriba. Sí, señor. Martín, ¿qué viste vos? ¿Qué le faltó para no sufrir al final? ¿Y qué viste vos futbolísticamente hablando? ¿Qué sentiste hoy? ¿Que ganar en el Morumbí? Ganar, pasar en el Morumbí, no es una cosa menor, ¿eh? No es una cosa menor, ¿viste?
4: Mirá, Mariam, volviendo a las historias, mirá lo que es el fútbol, que el papá de Jagger Herrera fue compañero de Arrobarrena en las inferiores, cuando el Vasco se fue
0: el
4: de
0: pollo?
4: Boca.
0: ¿El Pollo Herrera, el 9 era, no?
2: No,
4: ese era 9, ese es el chico que fue campeón en el Juvenil 2001, claro, claro. Con Bianchi. ¿Sí? Yo te hablo de otro Herrera que no llegó a debutar en primera, que con el tiempo, digamos, se desvaneció la posibilidad de ser futbolista, pero fue compañero en la misma categoría en inferiores. Y el Vasco, cuando estaba en Oriente,
0: ya le tenía el boleto picado,
4: ¿no?
0: Yo lo escuché que lo tenía visto.
4: No, él preguntaba por las inferiores de Boca, entonces un día le mencionan a un tal Herrera, y el Vasco desde donde estaba... ¿Viste? Él se fue a dirigir, dirigió en Arabia, en Dubái, todo en Oriente, porque ha tenido la posibilidad de volver a Sudamérica, ha tenido la posibilidad de volver, por ejemplo, a Argentina, a dirigir a Racing, y él no quiso. Y fíjate que 10 años después le llega la posibilidad de Boca, y él siempre decía, dame los datos de los pibes de inferiores. Sí. Y cuando le dijeron de este chico Herrera, él solo sacó lo del papá. Bueno, cuento esto. A ver, recién lo escuchaba Miguel. Este chico además está jugando de 6 y es 2. O sea, no tiene 10 partidos en primera y juega con una solvencia. Tiene,
0: el 4 tiene anduvo mucha, muy bien. El 4 anduvo
4: tiene
0: muy
4: mucha...
0: bien. Y la verdad que, Mar, depende mucho de cómo los compañeros lo ven a Paredes. Cuando Paredes empieza a desinflar, el equipo como que entra en una cosa de... No se nos va a ir, ¿no?
2: Para mí
0: no
2: el final fue clave. Cuando lo van a buscar a Paredes, que Paredes siempre se pelea, todo el equipo lo rodea y lo saca a Paredes y lo como de alguna manera lo cuida.
0: Tal cual,
2: me parece un gesto de que hay equipo, más allá de que el referente sea Paredes, me sorprendió ver a los pibes sacando a los de San Pablo y Paredes tranquilo que sabe que no se puede pelear.
0: Hay un grupo fuerte.
2: El respeto del árbitro no para con Paredes, porque debió amonestarlo en el primer tiempo y se la perdonó.
4: Sí, igual te digo una cosa, mira, yo escucho, porque hay un montón de verdades absolutas que parecen que son verdades y en realidad no son tal. A ver, no está firmado en ningún lado que vos tenés que ganar el partido de ida, el partido de vuelta,
0: totalmente.
4: 3-0
0: pero
4: y bailando a tu rival.
0: Pero
4: es normal sufrir en algún momento del
0: partido.
4: Pero
0: ¿sabés cómo están los boteros ahora, Martín? ¿Qué te voy a explicar a vos? Esto es una cosa de loco. Pasaste en el Morumbí, un partido de Copa Libertadores, un partido pesado.
4: Está bien, pero una cosa es que a vos te cascosté en el rancho todo el partido, y otra cosa es que a Boca le lleguen. Mirá, las cuento, ¿eh? Sí. En la ida, tuvo la de Caleri, tiempo, sí, la de Luciano, el cabezazo, y una de Duarte, en el segundo tiempo. Fueron tres llegadas en todo el partido de la Bombonera. Y hoy, hasta el gol, que valió, ¿no?, el que anularon, Boca no había sufrido, porque salvo la tapada de Montero, el cabezazo, claro, que se tapada pudo haber metido. Travesaño. Bueno, pero fue la única en el primer tiempo.
0: No, yo siento, te digo la verdad, siento que si no hacía los cambios, no sufría. Se metió atrás porque entran dos jugadores que no sé si entienden a dónde están, si no entraron en la frecuencia, no sé qué les pasa ni qué les pasará a Erner Valencia, que creo que está en un cumpleaños, y al otro, y a Villa, que
6: para
0: no
6: mí
0: se...
6: Villa no entró mal, ¿eh?
0: No, se metió para atrás.
6: Se metió de doble tres.
0: Se metió de doble tres, no, Martín, lo dejaron venir. Si no hacía los cambios, no les llegaba nunca más. ¿Viste? Y se cansa el 5, ¿no? Se cansa Paredes. Y entró tarde Belmonte. Para mí. ¿Está Mancuso enganchado?
2: Sí.
4: Sí, claro, Mariano. Ale,
0: libero a Martín. Martín, la verdad que jugaste una ficha de entrada que ahora la vamos a desarrollar porque estamos viendo los titulares de aquella época.
4: Le mando un beso grande.
0: A vos.
4: Le mando un beso grande a todos.
0: Beso, Martín.
4: Y fíjate, Marian, que el año de Boca... que arrancó duro porque quedara fuera del sueño que es la Copa Libertadores es un golpe durísimo, y hoy Boca está con posibilidad de ser campeón entre frente, Copa Argentina, campeonato, y en este caso la Sudamericana, que por supuesto no es la Libertadores, pero no hay que bajarle el precio, porque yo creo, como está el hincha de Boca,
0: Martín, River resucitó River resucitó por esa Sudamericana.
4: No, pero además
0: de ahí creamos un imperio.
4: ¿Sabés hace cuánto Boca no es campeón de un torneo internacional?
0: No.
4: Desde el año 2008, Recopa con Ischia, y en el 2007 la última Libertadores. O sea, ¿cómo Boca no va a festejar una Copa Sudamericana?
0: No, pasar en el Morumbí, chicos, ¿sabés lo que es? Partido pesado.
6: Es un partido de Copa Libertadores en Sudamericana.
0: ¿Pero qué te parece? Gracias.
6: Morumbí hace 13.
0: Gracias, Mar. Gracias, Martín Arévalo, un lujo que nos dimos. Ya está enganchado Alejandro Mancuso, está el señor Mirnici, está Gallego González. Hola, Avi, buenas noches.
7: Hola, María, querido, buenas noches para todos. Hola, sí, un abrazo enorme.
0: Bueno, nada, pasar en el Morumbí, ¿qué te voy a decir? Es una fiesta.
7: Los estaba escuchando. Hay un par de ítems para tocar, ¿no? Por ejemplo, estamos hablando de uno de los peores... San Pablo en la historia.
2: Claramente.
7: Correcto.
2: Sí.
7: Uno de los peores.
6: Desconozco la historia de San Pablo, igual, Mancula.
7: Hay un lío en San Pablo que no se imaginan. Bueno, lo que el lío
0: no lo
7: que
0: trataron
7: tiene
0: bien ese... durante el partido tampoco.
7: No. Es una locura. Pero bueno, al margen de eso, no hay que quitarle los méritos a Boca.
0: Pero qué te serepa, hermano.
7: Que mostró serenidad, mostró presión alta por momentos. Y lo que veníamos hablando, ¿no? Esa famosa escuela de Bianchi. Yo me estaba recordando recién. Una final que Boca ganó en la mitad de la cancha, si ustedes no recuerdan.
0: ¿Contra Palmeiras en Brasil?
7: No, una mitad de cancha que era Cassini, Bataglia y Traverso.
0: Traverso
2: se metió a Pereda también.
7: Bueno,
2: el peruano,
7: los tres volantes de contención. Hoy Boca tiene un esquema bastante parecido, que cuando hablábamos que el Vasco tenía como ejemplo seguramente a Bianchi.
0: Bianchi siempre lo tuvo. Bianchi tuvo Basualdo, Serna, Caña.
7: Y te tira, claro.
0: Y comían los huevos.
7: Te tiran los tres volantes en la mitad de la cancha, viste, de marca. También tienen buen pie. Pero bueno, y mantienen ese esquema. Y la realidad que a Boca, históricamente, es un esquema que le sale bien, Mariano.
0: Sí. ¿Sí?
7: Le sale bien, ¿sí? Se da bien con ese esquema. ¿Sí? Que por ahí esa mitad de cancha.
0: Pero tiene los intérpretes, El ruso, claro, es el ruso jugador de selección. Ahí, Delgado, claro, jugador de selección. Paredes, jugador de selección, ¿eh?
7: Claro, está bien. Pero vos por ahí, esa misma mitad de cancha, se la tirás a River y hay quilombo.
0: No sé. Gallardo salió campeón siempre con Craneviter, Poncio Sánchez, Craneviter, Poncio Roja, Poncio Pérez, Ezequiel Palacio, Sánchez de la Cruz.
7: Son volantes con características de más llegada. No son tanto de marca.
0: Poncio, Craneviter, Sánchez, Poncio, Craneviter, Roja. ¿Viste? Bueno, era tres basura. ¿Pero por qué? Porque Gallardo abogaba también a eso, al Bianchi Style. No es boludo. Sí. ¿Viste?
7: Bueno, pero al margen de eso, lo que yo digo es que este es un esquema que le da estabilidad al Vasco, le da estabilidad al equipo. Sí. El equipo se siente cómodo. jugando en ese famoso, vamos a suponer, 4-3-3, 4-3-1-2, llámalo como quieras, sí. Pero esos tres de la mitad de la cancha. Claro,
0: hoy,
7: pero esos
0: hoy
7: tres de la mitad
0: un poquito
7: de la cancha,
0: flaco Velasco, ¿no?
7: Como sí, venía ponele que Velasco sí. se engancha un poco más. Ponele, pero a lo que voy es que ese es un esquema que lo siente muy cómodo a Boca, muy cómodo, y le está dando resultado, porque la realidad es que tal vez la figura táctica no cambió tanto, Mariano, no cambió tanto. Lo que pasa que ahora se le están dando los resultados, parece que el grupo y el vestuario se lo nota muy bien.
0: Ahí es el tema, me parece.
7: Ahí está la clave.
0: Me parece que la clave es ahí. Ganar también acomoda todo, ¿no? Como decía Gallego el otro día, ganar acomoda todo.
7: Y después tenés que tener la cuota del orto que toda la vida tuvo el pelado Bianchi, no me joda. Porque cuando decíamos...
0: Hoy la tuvo porque fue un cordón. Si le meten ese primer gol, viene la catástrofe.
7: ¿Sabés lo que me dice el profe mío de pádel, Mariano?
0: ¿Qué dice?
7: El orto, muchacho, el orto se entrena también.
0: Totalmente.
2: Lo tengo trabajado.
7: Y el orto hay que entrenarlo. ¿Entendés lo que te digo? Entonces, a lo que voy es que es así, cambia la energía, cambia la dinámica, el vestuario, cambia absolutamente todo.
2: ¿Cómo gritó el gol el Vasco?
0: ¿Cómo gritó el gol el Vasco?
1: Muy bien, ¿cómo tiene que
0: pero
1: ser?
0: Pero mirá que Miguel abrió con el mismo concepto que abre Alejandro, ¿viste?
1: Muy bien.
0: Hay un cambio de paradigma de grupo.
6: De mentalidad.
0: Que se nota en el paradigma de grupo. Que se nota para afuera, lo que dijo Miguel.
2: Paredes, que yo te decía, porque los pibes lo cubrían, ¿viste? Los pechos.
0: A Paredes.
2: Lo sacaban, ¿viste? Y Paredes.
0: Como diciendo, vos no te pelees, como lo hacían a Messi, no te pelees, dejaron a nosotros. ¿Cómo hace Paredes con Messi? Déjame a mí.
6: Exactamente.
7: Lo que pasa es que, claro, personalidades y estilos como Paredes, te querés agarrar trompada todos los días.
2: Pero hoy estuvo bien, estuvo muy bien.
0: Miguel,
3: sí.
0: ¿Le da Boca para los tres frentes?
3: Le da a Boca y también te digo, tranquilamente, cualquier otro entrenador hubiera apostado más llevando una ventaja por Belmonte y no por Velasco, ¿comprendés? Y cubría ese mediocampo, como dicen ustedes, que fue tan fuerte y que de ahí logró Carlito Bianchi tanto, Carlito y el equipo, obviamente, ¿no? Con esos mediocampos, y sin embargo apostó por Velasco, y cuando hizo el gol Boca, estaban preparados dos delanteros más como para jugar con tres delanteros. Sí. Viste, aquí el trabajo del Vasco ha sido extraordinario, desde su simpleza, su sencillez, de la forma de llegar, el tipo no tiene por qué levantar la voz, y cuando... Miguel, dejó un título.
0: Tenemos que ganar algo, sí o sí.
2: ¿Cómo lo van a ganar?
1: Lo va a lograr. Viene San Lorenzo, por eso. Viene lo más grave.
8: San Pablo ganó tres partidos en lo que va de la temporada.
0: Está bien, pero hay que ganar.
2: Pero recordemos que los partidos contra Vasco da Gama son en octubre.
1: Sí, tienen tiempo también.
5: Recuperarse un montón.
3: Yo digo que.
7: Y lo que digo también es que él no aprendió de Bianchi es que los cambios los hace delantero por delantero. Bianchi te hubiera metido dos centrales hoy.
2: Alarcón.
0: Te digo, la verdad que está bien el cambio. Alarcón yo lo hubiera puesto también, hubiera puesto antes a Belmonte, pero los delanteros no están mal el cambio delantero. Lo que pasa es que entran dos chabones que, te digo, el hincha de Boca tiene que estar preocupado. Es raro lo que hacen la actitud física no entra prendido fuego, la postura física no entra prendido fuego.
6: El ecuatoriano tiene esa personalidad, ¿no? Lo de Villa es distinto. Valencia es así, yo seguí la carrera
0: porque... Bueno, pero alguien le tiene que decir así. Querido
6: son pibes de 40 años, ¿qué le van a decir a Valencia?
7: Hay un cambio de frente de Leo Paredes a Villa, que Villa cuando controla se le va al lateral, era para meterse adentro del arco solo mano a mano.
3: Sí, el otro eso por pensar la segunda jugada antes del control, claro. Mancu.
0: ¿Cómo, Miguel?
7: Sí.
3: Claro, pensó la segunda jugada antes del control.
0: Antes de afinar el control.
3: ¿Viste? Como Claro, primero controlá y después bueno, la póngale, otra la decidí porque quedaba póngale, mano a mano. Contra...
0: Póngale el video de gol de Messi a Nigeria cuando le hace el pase Bebe Banega.
7: No, pero igual no, está
0: cuando
7: como
0: cuando le hace el pase Lisandro Martínez contra Cabo Verde.
2: Cabo Verde
7: no,
2: sí.
7: igual Villa está con mala hostia, muchachos.
2: Sí, no anda bien. No.
0: Gallego lo viene diciendo hace 15 días.
7: Sí, no.
6: Va a cambiar. Quédense tranquilos, hincha de Boca, que con Vasco todavía. De Gama caminando gana.
1: No sé,
6: que
1: cambia
0: le queda Racing, le queda
2: ¿Qué te pareció Vasco hoy contra Santa Fe?
6: Espectacular. El Vasco viejo que me tomé antes de venir, qué sé yo. No, tengo que trabajar. Me gusta Paredes, che, la verdad que es lindo pibe. Quiero,
8: son bambón.
6: Digo, la verdad, estoy pensando seriamente en si tuvieron permitido
8: con flexible.
6: Con un hombre sería Paredes. No,
0: yo con Brad.
2: Volvemos a la cola.
0: Sí, por favor.
2: A la fila, digo.
0: A la cola roja. La fila. Escuchá.
3: Que nos convertimos en intrusos.
0: No, es ¿qué querés que haga?
6: Miguelito, ¿cómo andás? Morazón, yo te amo, Miguel.
1: Yo todavía no, Miguel tampoco. Yo
3: vos
1: no
3: tenés
1: entrego,
3: que dar
1: no
3: gracias que no se llevaron a Caicedo.
6: No, Caicedo, Caicedo jugador para Boca. Caicedo en Boca.
0: O sea, un desastre.
6: Caicedo hace un gol por partido y Caicedo toca dos pelotas en todos los partidos.
0: Te ofendiste con Mohamed porque se quiere elegir Boca. Y hace una semana que estás ofreciendo a Caicedo para Boca, hermano.
6: Yo te voy a decir una
1: igual
6: cosa.
1: Lo mejor de Boca hoy fue la hinchada. No, no. La verdad, lo que alentaron esos muchachos.
0: ¿Y cómo se escuchaba?
1: Lo que gritaba.
0: No era más de 2000, ¿no? Era más.
6: No, los 2000. Pasa más. Que los brasileños no cantan.
0: No, estaban chivados los brasileños.
1: No, chiflaban.
6: No
0: mira, mira, mira, mira lo que dice el grupo. Mira lo que dice Miguel. El grupo.
3: ¿Sabés qué pasa? Es el primer juez de todo, es tu misma hinchada. Y a ellos lo chiflaron todo el partido, lo recontraputearon al final, porque, viste, la gente siempre recuerda, trayendo un poquito a y respetando, ¿no?, un poco al fútbol argentino, porque tiene bronca y a veces está mal el hincha Independiente, porque está acostumbrado a lo exquisito. A un estilo, viste, al paladar negro, esto, el otro. Cuando hay una historia, el San Pablo ha sido gigante en América. Estos muchachos, viste, es una falta de respeto. Y el hincha, que es el sostén
7: Miguel,
3: de todo,
7: escucha, Miguel,
3: viste, ve esto y reacciona.
7: Miguel, sí. Yo cuando llego a Palmeiras, yo debuto a los dos partidos. El primer clásico fue en el Morumbí contra San Pablo. Pero el San Pablo de Raí, San Pablo de Cafú.
0: Por favor.
7: Escúchame, aparecía
0: un niño apareció
7: un ustedes se van a acordar, Miller. Apareció un tal Víctor, de lateral derecho para San Pablo.
2: No, los gemelos que tenía ese muchacho.
7: Bueno, entonces ¿qué pasa? Jugaba Víctor y Cafú.
0: Sí, sí.
7: Entonces, Víctor pasaba al ataque y Cafú le pasaba
0: le redoblaba.
7: De la cancha de atletismo.
3: Ah,
7: o sea,
3: la sociedad
7: era una cosa que no se podía creer, te tiraban 40 centros por tiempo. Era una locura, Palinha, Raí, Cafú, Dios mío. Dios mío,
3: pero
7: el equipo de San Pablo.
3: Por eso, Mancu, vos ves esta realidad, realidad y decís, no, esto es fantasma la cosa. Viste, por eso yo decía, Boca fue local en todo momento, con su propuesta, su seguridad,
6: y con el
3: VAR
6: también, porque el VAR lo ayudó un poquito. Mancu, ¿no? Yo sé que ustedes están un poquito sesgados.
3: Sí, el arbitraje fue espantoso.
6: No, pero el VAR, para mí no fue offside, fue en la misma línea.
3: No,
0: bueno, eso no lo sé. Para vos, lo que sea para vos.
8: Eso no es automático, lo maneja un hombre.
6: Eso no es automático.
8: ¿Cómo? Lo maneja un hombre. Si se vio como. Mostraron en el momento que.
2: Leodán González estaba en el VAR.
0: González.
6: Le robaron un
2: poquito.
0: Si usted no está ni comprometida, ni casada, ni nada.
8: Lo venía moviendo para un costadito a ver cuándo pasaba la línea.
0: Leodán González.
7: El arbitraje está complicado, muchachos. Hoy yo vi Fluminense Platense.
2: Sí.
7: Ganso pega una patada a la altura de la rodilla y le sacan una amarilla que era para sacarle roja directa. Y no va ni al VAR a consultar.
0: Estaba recaliente.
7: Le
0: pegó
7: una patada a la altura de la rodilla de costado, como, ¿viste cuando vos le pegás a uno en la calle que lo querés echar? No sé, qué sé yo. Pero una cosa descalificadora.
8: Ojo, que Vázquez también pegó una
7: tarjeta amarilla. Yo digo, uy, cómo están estos muchachos, por Dios.
0: Escucha, el arquero se va consolidando, ¿no? El arquero,
2: Montero, Álvaro Montero
0: se consolida,
2: sí, señor, muy bien.
0: Se consolida, ¿eh?
8: Exige muy poco.
2: Gran partido.
6: Tiene problemas en los
8: centros. Lo exige muy poco.
0: ¿Cómo lo exige muy poco?
8: Tuvieron una sola y le llegó la mano.
2: No, después remataron.
3: Es como todos los arqueros de equipo grande. Los exigen poco, pero está respondiendo un fenómeno.
0: ¿Cuál es la máxima de arquero de equipo grande, Miguel?
3: ¿Perdón?
0: La máxima de arquero de equipo grande.
3: Pero por eso que te llegan una vez, dos veces la tenés que sacar.
8: Le llegaron ¿viste? Dos con gol.
3: ¿Qué es?
8: No, de hecho le llegaron tres, no. Fueron dos goles y uno lo anularon por offside.
1: La máxima de arquero es Varillo.
3: La que saca en el Varillo. Primer tiempo Varillo. Fue la única.
8: Sí, por eso esa fue la única primer tiempo que la saca a la altura de la mano.
0: Lo que dice Miguel es que arquero de equipo grande tiene que responder aunque no haga nada en todo el partido. Tal cuando le llega una vez tiene que estar caliente, preparado, concentrado.
6: Vasco da Gama... La Gama tampoco es un gran equipo.
0: Vasco ahora con Sosa y Colidio tiene un gran equipo.
3: ¿Cuánto tiempo, Mariano, lo hizo Armani en River?
0: Muchas.
3: ¿Viste? Que salvaba las que tenía que salvar y River después te pintaba la cara, te ganaba la época de Gallardo, esa época de gloria, ¿no?
0: No me haga llorar.
3: ¿Viste? O, qué sé yo, Córdoba o el Pato Abbondanzieri en la época de Bianchi, que por ahí le llegaban una
0: Barovero,
3: esa la sacaban y después el equipo se encargaba de ganar.
0: Yo les digo a la gente que no sabe de fútbol, a la gente que no se acuerda y cosas, pónganse un compactito en YouTube de Barovero.
6: Gran arquero, mejor huracán
3: también.
0: Una cosa de ese sí que ganó, bueno,
6: y perfil
0: Armani,
6: bajo.
0: Armani ni que hablar, por supuesto está en el Olimpo, pero Barovero en esas copas y en esos triunfos tenía muy poquitas llegadas porque teníamos la mejor línea de cuatro y la mejor doble cinco de la historia y la mejor línea de cuatro de la historia, Marcelo Gallardo, Mercado, Maidana, Funes Mori, Mangioni. Tenía muy pocas cosas.
6: Era eficiente, Barovero.
0: Muy grosso.
8: No, pero además siempre que le llegaban al lado del cuerpo y le sacaba igual.
0: No, muy grosso. Y tiene
6: marketing tuvo su carrera,
0: yo
6: Barovero.
0: Yo creo que este Montero... Blanco para mí es que es jugador de selección, si le ajusta, si lo trabajan un poquito con la marca.
6: ¿Te parece un Barovero en potencia?
0: ¿Quién?
6: El arquero de Boca.
0: Montero me parece un arquero para Boca. Mide 2 metros, ataja penales, lo hizo pasar. Las tres que tapó una en la Bombonera, igual que la de hoy. Sí. ¿Viste?
6: Y no se va consolidando.
0: Y no, claro que sí. Y tener un arquero así, puta. Con esos dos centrales, a mí me sigue sorprendiendo.
3: Se construye el equipo, Mariano.
0: Claro. A mí me sorprende el pibe.
3: Desde el arco.
8: Para mí sigue saliendo muy mal.
0: Yo estoy deslumbrado con Herrera, boludo. Estoy deslumbrado.
8: Sigue saliendo muy mal.
0: Estoy
2: no, acá. Pero hoy metió con los puños. Hoy sí metía bien.
0: No, para
2: le
0: mí
2: colgó varias pelotas, le hicieron falta.
0: Es un...
6: A Casillas también es bueno.
0: Bueno. Está jodiendo. Casillas jugador de selección, boludo. Delgado jugador de selección. Pared jugador de selección. Boca armó un equipo y decís que le falta Aranda. ¿Entendés? Sí, hoy le quedó un poquito grande el partido a Velasco, un poquito, se cansó también. Corrió mucho en defensa, se corrió mucho para atrás. Pero viste, Boca tiene plantel y Boca va por todo. Señoras y señores,
6: no me digas.
0: Empezamos a vender, pero pará, que no se vayan, se quedan los dos,
2: No se vayan.
0: Se queda Miguel, se queda Mancuso.
3: Sí.
2: Esta noche no se duerme porque ganó Boca.
0: Exactamente, ganó Boca, llegan los mensajes. La gente está enloquecida. Ah, ¿cómo está Bernucci, mamá?
6: ¿Qué dice Bernú?
0: Que se vayan todos. Aguante Boca. Ganamos como se gana lo Boca. Muy bien, señoras y señores. Ganó Boca.
2: Fermiliosi dice extraordinario análisis de lo que dejó el rodar del balón.
0: Es un poeta. Pero la copa es la copa. Y traerse la victoria del Morumbí.
6: ¿Qué te parece?
0: Vaya, debería de San Pablo.
1: Festejen hasta el domingo.
0: Por favor, Romina, roncadora Monfrinotti.
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9: ¡Muy loca!
2: La canasta.
0: Canasta. Wow. Me dijeron canasta. No, venga, canasta, mira que yo soy muy rompehuevo,
2: canasta.
0: Si le digo a la gente canasta,
2: ravioles, gnocchi,
0: es canasta.
2: Casarines,
0: pan dulce, cosas, galletitas, galletotas, todo.
9: Cargamento.
0: Cargamento, exactamente. Como dice.
2: Cargamento ya está.
0: Cargamento. 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Señoras y señores, me voy a poner al otro, al próximo analista.
2: Sí.
0: La verdad que hoy, bueno, vengo a hablar con mis amigos, pasé por el barrio.
2: Señor.
0: Había una mezcla de orgullo y desazón.
2: Y decepción porque estuvieron.
0: No, decepción no.
2: Tan cerca.
0: Desazón. Desazón.
2: Ya lo tenía.
0: Sí, ya estaba, ya lo tenía.
6: Iba 2 a 0.
0: Ya lo tenía. No, 2 a 0 bien, aparte. Empezó bien. No sabés lo que era el barrio, era una locura, los fuegos artificiales desde temprano.
6: Y era una bomba.
0: ¿Viste? Y esa cancha, saber manejar esa cancha.
1: Una gran pena.
0: 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Como
6: hablé, que era difícil.
0: Hablé con tanto. ¿Cómo no va a ser difícil? Sí, Fluminense 2 a 0 arriba.
2: Buenos jugadores.
0: Pero fue.
2: Veterano, experiencia.
0: A punto de hacer historia.
2: Ya,
0: qué locura, Qué loco. No, y el barrio, las caras de los hinchas. Claudio, ¿estás por ahí? Buenas noches, muchas gracias por esta comunicación. Y a esta hora de la noche está Mancuso, está Brindisi, está el Gallego González, Gustavo Sima y quien te habla. Mariano Yudica.
10: Hola Mariano, hola, bueno, a todos los que están ahí.
2: Abrazo, Claudio.
1: Hola Claudio.
10: ¿Cómo es? Sí.
0: Qué locura de no, qué jornada que va a quedar para la historia,
10: Sí, la verdad que, hay que ser coherentes y saber lo que es Platense.
0: Sí, sí.
10: Que, ¿cómo es? Que por ser la primera vez y participar en un grupo donde había históricos de la Copa Libertadores, pudo pasar a la siguiente fase, llegar a cuarto de final, para Platense es un logro increíble.
0: Pero Claudio, ¿hubiera sido así? Si suponete que hoy perdía 1-0, bueno, era 3-0 en el global, hoy lo tuvo ahí, che. Lo tuvo ahí,
10: sí,
0: o sea, fue una realidad lo que vivieron los hinchas en Vicente López. Fue una realidad, ¿viste? Pasó.
10: Sí. Por eso, yo me hicieron una consulta y creo que un poco se reflejó lo que fue el Platense campeón por primera vez. Uh-huh. Un equipo sólido que en los partidos importantes fue efectivo. Y se animaba a jugar en cualquier lado, en cualquier cancha, y creo que eso lo demostró en la Copa Libertadores a lo largo de todo el torneo, y bueno, se enfrentó también con un equipo lleno de figuras.
0: Ah, intratable, tiene 5 monstruos megacrack, que al final, los 3 hicieron la jugada del gol. Pero, viste...
6: Una bronca te da.
10: Y te da una bronca, ¿sabes por qué? Porque por ahí el resultado en Brasil.
0: ¡Ay!
10: Por largos errores. Errores del club.
0: De nervioso. La entrada se lo comió el evento los primeros 25-30 minutos. Se lo comió el evento.
10: Sí, y entonces eso por ahí sentenció la serie, para decirlo de una forma. Sí. Porque era, a ver, uno por ahí venís y perdiste 1-0, decís, bueno, hago un gol y ya lo igualo. Acá un poco que tenés que hacer 2 y 3 para pasar, entonces era mucha obligación para un club y un plantel que por ahí está participando por primera vez.
0: Claro, pero en un momento
6: juega la cabeza en el 2-0, digo, Platense está...
0: Hay que estar acostumbrado a ganar.
6: A un paso de la semifinal de la Copa Libertadores.
0: Muy buena pregunta.
6: Yo no sé si yo no, no jugué al fútbol, pero por ahí te agarra un poco
0: de miedo escénico.
6: De miedo escénico, ¿no?
10: Y sí, a ver, yo siempre dije que todo lo que Platense iba a vivir en esta Copa Libertadores era por primera vez. Y esa reacción de participar por primera vez es difícil de determinar cómo se va a desempeñar. Y por ahí encontrarte 2-0, igualando una serie, por ahí no sabes cómo reaccionar. Entonces, son todas experiencias que lógicamente la marcan los equipos acostumbrados. Un equipo acostumbrado como River, Boca y los grandes de Sudamérica están acostumbrados a que por ahí estás 2-0.
0: Pasa en la elite, claro, 2-0. Hay que estar acostumbrado. Pasa en la elite del deporte, en todos los deportes top, pasa, ¿viste? Cuando llega uno de ocasión y se enfrenta con un pesado...
6: Que es difícil
0: cabeza.
6: Ganarle.
0: Claro, estás empezando a pensar. Yo, Mancu, ¿estás? Sí, sí. Mancu.
11: Sí, por supuesto.
0: Vos lo viste todo, Mancu, porque recién hiciste una semblanza. Estuvo ahí, ¿eh? Fue una cosa de loco, ¿eh? Yo me volví loco, te juro.
11: Estuvo cerquita. Pero vos sabés que es así, ¿viste? Cuando vos tenés enfrente un equipo con jugadores de categoría, vos fijate el gol de Fluminense.
0: Sí.
11: Es una posesión de pelota de Platense.
0: Sí. Ah.
11: Y Platense tiene la pelota en los pies y en la mitad de la cancha el volante de Platense quiere dar un pase lateral, la corta el de Fluminense y Hulk. Se va abajo el arco hasta el gol.
0: La corta Hulk, hay una contra a 200 kilómetros por hora.
11: El
0: 9 lo desborda ya cansado, sí. lo desborda no sé si a Vázquez, lo desborda con 3 zancadas.
6: Sí, sí, sí. Claro, pero se veía venir el gol, ¿viste? Después al final se notaba
11: Lo que te quiero decir es que por ahí, si vos agarras un equipo que no tiene esos jugadores de categoría,
0: sí, señor.
6: Sí, claro.
11: Errás una pelota en la mitad de la cancha y la podés recuperar enseguida, no pasa nada. Acá, viste, sí, un error de eso lo pagás muy caro.
0: Y le pasó eso. Y le pasó eso a Tense, la puta madre, porque estaba ahí.
6: Igual me pasó viendo a River el otro día en Tucumán. La calidad de los tres de adelante, en cualquier momento veías que
0: se vienen todo. Pero yo siento que hoy en un momento se lo llevó por delante fuerte, ¿viste?
6: Sí, sí, sí. Los primeros 20, Platense, la verdad que...
0: Dos situaciones, todo el primer tiempo se lo llevó por delante. Si se hubiese ido 1-0 arriba, ¿viste? Sólido y tranquilo, ¿viste? Porque todo el primer tiempo lo caminó. Sí. Y la gente estaba y después en un momento sucedió, ¿viste? Sí. En un momento estaba,
6: hay que ver el golpe anímico después porque...
0: No, le quedan 2 competencias
6: pero yo digo por la importancia del partido. Cuando vos
0: le quedan 2 competencias zarpadas, bueno.
12: Yo le quería preguntar justamente a Claudio porque en la liga está muy mal, viene mal en la liga, pero sigue presente en Copa Argentina, le toca un rival difícil que es Estudiantes. ¿Cómo se levanta esto sabiendo que tienen con qué? Porque jugarle así a...
0: Mainero dijo.
12: A Fluminense no es fácil.
0: No.
12: Y jugaron muy bien. Entonces, ¿tienen con qué? ¿Pero la cabeza juega ahora?
10: Sí, yo creo que hay que encontrar la misma motivación que se tenía por jugar un torneo diferente como es la Copa Libertadores, tenerla principalmente en el torneo local, sabiendo de que... Por ahí, a corto plazo, Platense no va a tener problemas, pero quizás el año que viene, si no suma muchos puntos, el año que viene va a sufrir un poco. Entonces,
2: sí, pero no con este sistema.
0: ¿Cómo? ¿Con este sistema? No, claro.
2: Sufrís menos, porque los dos que suben, salvo que hagan muy buenas campañas,
0: se van.
2: Los que después se van, ¿no?
10: Sí, sí, pero... pero sí, depende de quién sube, entiendo, claro. Y... Sí. Es difícil estar peleando solamente con 2 o 3 el descenso.
0: Uh-huh.
10: Es lindo pelearlo cuando tenés muchos, como pasa a veces que tenés 2, 3 o 4 equipos que que están en tu misma situación, entonces es mejor. Cuando ya estás mano a mano, se hace difícil porque tenés que alcanzar a otro y estás dependiendo de muchos factores.
6: No te preocupes, pero... igual, no se van a ir. Yo creo que lo importante, para mí fue épico. No,
2: este plantel ya hizo historia.
0: Esto es historia. Sí, Miguel, perdón, Miguel Bendici. Cierre, Miguel.
3: No, yo quería decir que si fuera hincha de Platense me sentiría orgulloso. Sí, claro. ¿Viste?
6: Pero cuando perdés, viste que te pasa,
3: de
6: Miguel.
3: Lo que dejaron todo. ¿Y sabés qué? Son esas derrotas que, aunque parezca una locura, dignifican y te engrandecen, porque nadie se guardó nada. Dejaron todo. Y en la lógica, cuando vos jugás un partido de Copa Libertadores y venís con 2-0 abajo, dos consignas que primero de todo le hablás al plantel. Lo primero, el orden. Y a un gol por tiempo. Platense lo hizo más rápido, hizo los dos goles. ¿Comprendés? Todavía lo había acelerado. Después, cuando vos jugás, porque... más allá de lo que pasó, la pérdida de la pelota y todo. En definitiva, te lo complicó una individualidad, sí, no el gran equipo que puede ser Fluminense.
0: Un desborde,
3: ¿viste? Hincha de Platense, me sentiría verdaderamente orgulloso porque me representaron como institución, me hicieron sentir feliz. ¿Viste?
0: Esto van a quedar en la historia de la historia,
3: lógico,
0: del club, como los que ascendieron, como los que salieron campeones.
6: En el entretiempo, imagínate hablando.
3: Jugaron todo de visitante cuando fueron campeones.
0: De visitante, sacaron a River, a Racing. No, por favor. Estos quedaron
3: River, en la historia. River, Racing, San Lorenzo y la final con Huracán.
6: El evento.
0: Está enganchado. Voy a cerrar con este testimonio. Quédate, Claudio. Quédese todo. Voy a. Hubiese querido sacarlo cuando estaba al 2-0. Pensé mucho en él, mucho más que ningún otro hincha de Platense que conozco. Y mirá que conozco ahí en el barrio mucho. Diego Pérez, buenas noches.
13: Sabía, Mariano, que ibas a decir eso. Como te conozco tanto.
0: Te lo juro.
13: Sabía, boludo, que había pensado.
0: Te lo juro por
13: mí,
0: claro.
13: Boludo,
0: te lo juro.
13: En
0: la buena, ¿eh? Después en la mala dije, qué cagada, tío, que era radio. Pero en la buena, ¿sabés cómo pensé en vos y en tu hijo, boludo?
13: Y fui a la cancha y estuve ahí, grité. Y yo fui con dos premisas. Fui con la ilusión de poder dar vuelta a lo que había pasado allá en el Maracaná y con la ilusión de agradecer también pasara lo que pasara. Yo la verdad que soy un agradecido de lo que hizo este equipo, este cuerpo técnico, la dirigencia. La verdad que han hecho un montón. Lo que hizo en el primer tiempo y Platense fue, de verdad, dejaron el alma. El segundo tiempo se sintió que le faltó piernas, pero... y ellos juegan tampoco. Tenés rivales que son fuertes.
0: Pero por favor, claro, tienen 6 jugadores, ¿viste? Categoría de 15 palos, de 10 palos.
13: Claro, ¿viste? Y nosotros, la verdad que dejamos el alma. Ganamos, se fue ovacionado el equipo. Nunca pensé que íbamos a llegar a estas instancias, ¿viste? Que sea ustedes que son de River, los de Boca, claro, ¿qué pasaron?
0: Totalmente.
13: Están acostumbrados, ¿viste lo que hablamos el otro día?
0: Sí, señor.
13: Cuando hablamos de los equipos
0: el
13: chicos.
0: El club de barrio, ¿viste? Literal, el club de barrio haciendo historia.
13: Entonces, agradecido
0: por tu
13: de por
0: viejo,
13: vida,
0: por mi abuelo, por los que lo vieron padecer.
13: Yo le agradecí a mi viejo hoy para que me dé una mano con esto. Pero encima ganamos, boludo, un error.
0: Ganaron a Fluminense.
6: Pero, escúchame, cuando iban 2-0 en el entretiempo, quiero saber qué pensaste, de qué hablaban, porque yo me imagino con mi hermano, mi viejo, todo enloquecido. Estamos en la semifinal, ¿dónde juegan? ¿Qué hablaban los hinchas de Platense en el entretiempo, ganando 2-0?
13: Tuve una cola enorme para ir al baño, porque fui 4 veces al baño, porque cuando me pongo nervioso meo mucho. Yo. Y fui como 4 veces, al baño, terrible. Vos sabés que yo estaba, mira, ¿sabés lo que yo sentí? Que le íbamos a hacer el tercero y que ellos iban a venir y podíamos meter contragolpe el cuarto. Tenía esa ilusión que íbamos a hacer un batacazo de esos inolvidables que quedan en el histórico. Pero cuando un error chiquito, que a veces los grandes
0: chiquito,
13: como Boca,
0: un
13: River,
0: pase para afuera, lo contó recién Mancu contra estos.
13: Claro, Mancu, no podés equivocarte.
0: No le das un pase para afuera a...
13: Y eso por ahí, es la inexperiencia, ¿viste? De no jugar tantas veces esto. Bueno, estás ahí con unos monstruos que te rodeaste con gente que está con todo el Mancu, Miguel, que saben de esto.
0: El gallego.
13: Que quieras o no, la experiencia de gallego. la experiencia en estos casos tiene mucho que ver. No, parece que no, pero...
0: Es lo que dijo, dicen... escuchá, está Claudio Espontón al aire también, es lo no, que dijo Claudio.
13: Está el
0: Claudio.
13: Ruso ahí.
0: Está el ruso, es
13: qué
0: lo
13: lindo,
0: que dijo.
13: El ruso, que cumplió años ayer, vamos, el ruso, querido.
0: Es lo que dijo Claudio, dijo exactamente eso. En la experiencia de saber cómo ganar, ¿viste? De saber cómo afrontar una ventaja ante un equipo brasileño, de local. ¿Viste?
13: El tema es que nunca sabes cuando te vuelve a tocar una cosa de estas, pero bueno, madre. ¿Qué va a hacer? Ahora tenemos Copa Argentina, tenemos bueno la Liga. Y ¿sabes qué? Jugando así es como que te
0: pero
13: da...
0: Pero claro, alegría, como decíamos.
1: Conforme, no contento, pero conforme.
0: Pero si jugando así le ganaste a Fluminense 2-0, así que... ¿Podés ir a jugar fuerte contra Estudiantes? ¿Cómo que no?
13: ¿Cómo que ganamos al Corinthians allá. Tuvimos, la verdad, que una performance extraordinaria. Estoy feliz. Martín Palermo. ¿Vos viste lo que es Martín? Martín es un tipo que es ídolo de Estudiantes, ídolo de Boca, y ahora ídolo de Platense. ¿Qué jugador o qué técnico es ídolo de tantos clubes? Porque ya es ídolo el tipo.
1: Porque es buena gente.
13: Porque es una ternura, un don
0: Palermo
13: de gente.
0: Palermo tiene estrella propia. Palermo es el tipo que nació estrellado, nació con estrella, sí.
13: Sí, totalmente. Así que bueno, y yo felicitar porque los hinchas de Boca me saludaron un montón. Bien. Felicito porque
0: nene,
13: saben jugar.
0: ¿El nene cómo se fue?
13: Y mira, él no pudo porque estaba laburando. Yo me fui con el hijo de mi hermana, con mi sobrino, que es ahijado. Así que fuimos los dos, pero nada, triste. Igualmente, estamos terminando de comer un asado. Yo igual iba a festejar, así que compré asado. Llegué a casa, puse la parrilla. Y ahora estamos comiendo un heladito con toda la familia.
0: Mandá saludos a Mario.
13: Que es de Boca, que es mi yerno. Mi esposa, que es de Platense, mi hija Sofi de Platense, mi hijo también de Platense, y mi sobrino también, menos el infiltrado de Boca, pero bueno, que también está contento.
0: Qué lindo. ¿Sabes qué? Prender un fuego un martes a la noche. Son multimillonarios.
13: Y que nosotros los martes a la noche, como no laburamos, se acomoda.
0: La gente de teatro, el martes a la noche es el domingo.
13: Es el domingo, claro.
0: Gracias, Diego. Muchas gracias.
13: Un saludo grande para vos, para el gallego, para Pancu, que es ídolo mío. Miguel, ni hablar, ¿qué crees que te diga?
0: Ruso.
13: ¡El ruso! Nuestro ADN de calamar. Vamos, ruso, querido.
0: Quiero despedir a todos. Hicimos una primera 58 minutos de puro fútbol, de puro fútbol, de puro copa. La verdad.
14: Mariano.
0: Sí, señor.
14: Déjame saludar porque Diego.
0: A Malabrigo.
14: Saludaba. No, a Malabrigo, como siempre, pero principalmente a mi hija que está cumpliendo años hoy.
0: También. Como los míos, todo de septiembre. Tengo 6 cumpleaños en septiembre, yo en la familia.
14: Sí, yo el 14 y mi hija el 16, así que está cumpliendo 30 años y también hincha de Platense.
0: Qué grande.
14: Empezó mal el día, pero bueno.
0: Qué grande que el ruso Espontón tenga una hija de 30 años. Yo todavía con el pelo largo, la zurda.
2: Y todavía lo veo jovencito. Totalmente, jugando como puntero izquierdo.
0: Ay, Dios mío. No.
2: Cuando llegó a Moreno,
0: Espontón. Señores, voy a despedir a don Miguel Brindisi. Miguel, ¿sabes lo que es para esta mesa y para esta hora y para la gente,
15: Mariano,
0: que está escuchando? Un lujo, ¿eh?
15: Amigos y todos, si me permitís, quiero saludar a Moranzoni. 53 años, él no había nacido, del primer torneo
2: del Club Atlético
15: de Huracán Campeón.
0: El mejor equipo de la historia.
15: 73, y a todos los hinchas de Huracán, a los compañeros. Después tuvimos un par de títulos más de la mano del gigante de Néstor Apuso, pero no nos olvidamos de 53 años.
0: Por favor.
15: Así que gracias, buenas noches a todos.
0: Gracias, Michael. Y a las órdenes. Gracias igualmente.
15: Abrazo grande.
0: Alejandro, querido, como siempre, la mirada de un 5. Ay, me encanta escucharlo.
13: Bueno,
0: lo mira con una locura. Lo analiza con una es muy parecido a mí. Me encanta hablar con Manco Aire. No,
2: igual que partidos. Vos seguro.
13: Si vos supieras, María, la puteada que eché hoy cuando el volante de Platén cerró el pase, estaba solo, lo grité solo.
0: Y porque sabés lo que había enfrente,
13: Ay, Dios mío. Bueno, María,
0: gracias,
13: querido, Ale. Abrazo enorme para todos y aguante la mística de boquense.
0: Así están ahora, Así están ahora, vamos. Señores. La noche es de mística boquense. Gracias a Espontón, muchas gracias, Ruso, muchas gracias, Claudio.
14: Saludos, chao.
0: Chao. Así que cerramos los tres. Chao. Muchas gracias. Nosotros hicimos una primera hora frenética. Romy, poneme al día porque vengo atrasadísimo.
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0: Muy bien, deme, Romy, deme más que me voy.
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2: Mariano, yo quería mandarle un saludo a mi mujer, que hoy cumplimos 3 años de casados.
3: Oh, hoy es el aniversario.
2: Hoy 16.
3: Qué lindo casarse en septiembre.
1: Felices 3 años.
0: Háblelo en privado.
3: ¿Cómo, Gustavo? No,
0: que lo diga.
3: Por favor,
0: por favor, la familia que escuche la radio. No,
4: yo quiero saludar a mi mujer, que después de 2 meses tuvimos sexo. Gracias, mi amor.
3: Por favor.
0: Estoy diciendo esto. No se puede decir.
3: No se puede decir eso.
0: Es una regla del manual de estilo de la RAS.
3: Pidió Daniel Vila, dejó estrictamente escrito.
4: Que lo diga, que tuve sexo.
3: Sí, no tuvieron sexo. Nadie tiene sexo en esta radio, por favor. Nadie habla de sexo en esta radio. Y menos los que no tenemos.
0: Radio del fútbol.
3: Y menos lo que no lo tenemos. Me voy a la primera tanga. Hicimos una hora de puro fútbol.
0: Parece que apareció Lulú, ¿eh?
3: ¿En serio?
0: Sí, está en la casa de una vecina.
3: Y así lo contamos, boludo.
1: Sí, lo dije.
0: Pero mañana tengo que ir a comprobarlo porque
3: puede ser
0: la señora
3: fake.
0: Está hasta las 3 de la tarde.
1: Le dije que tenía doble vida esa gata.
3: Sí, como el padre. Bueno, señoras y señores, hacemos la primera tanga de la noche. ¡Ganó Boca! ¡Platense! ¡Ganó Boca! ¡Platense hizo historia! Mañana juega Estudiantes. Y hay mucho por hablar. ¿Por qué? Porque la selección argentina se juega en Buenos Aires, se juega en Córdoba y se despide Messi. ¿Y quiénes van a ser los que continúen? ¿Quién continúa? ¿Cómo sigue esto? Tanga, ya venimos.
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0: Hola Mariano, Yudica, te felicito porque, bueno, como te pedí ayer que arrancaras el programa, ganó Boca, si bien no ganó, empató, pero clasificó. Pero bueno, te felicito, por más que seas muy hincha de River, tuviste los huevos para decir que ganó Boca. Así que bueno, te felicito, te escucho siempre y te admiro por tu profesionalidad. Gracias.
1: Buenas noches, Yudica. Qué hermosa noche, papá. Parece esa fiesta grande en la calle Corriente, como esos faroles. Amo Boquita, corazón, alma y vida. La pasión no se mancha. Gracias, Diego. Gracias a todos. Pablo de Mercedes, San Luis. Saludos al mágico, al Rey León. Donde esté. Saludos.
2: Hola, Mariano. Buenas noches. Marcelo de Claypole. Vamos, Boca. Vamos, Boca. Vamos, Boca. Bueno, quiero pasar a saludarte a vos, al gallego. Ahí estoy escuchando al periodista de Boca, bueno, saludo para él también. Para Sima, Mancu, el gallego, y para todos. Moranzoni, bueno, para vos, Mariano. Saludos y muy buenas noches.
3: ¿Cómo está Rebe la Red? Yo soy hincha Boca, bueno, y la verdad que el equipo jugó bien, no se desesperó, todo el partido jugó tranquilo, tocó el balón, hizo rodar la pelota y a medida que iba pasando el tiempo pudo tener un par de jugadas, una concretó un gol y bueno, y pasó bien para toda la alegría del pueblo argentino. Un abrazo grande, Néstor de la Boca, aguante Boca.
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5: 22. Muy bien, nos metemos en la segunda hora. 15 minutos pasaron ya de la segunda hora.
6: Buen tiempo.
5: Avanzamos comercialmente muy bien, porque yo me había dormido con el tema de la venta.
7: Pero menos mal que está despierta.
8: No, porque estoy saliendo de un resfrío. Entonces todo lo que tomé me dio sueño.
5: Pero si yo no dije nada.
8: Sí, me dijeron que roncaba.
5: ¿Quién dijo?
8: Yo
9: no escuché a nadie.
5: Jamás
6: diríamos eso. Yo pensé que había venido un bulldog francés, que son perros que roncan.
5: Tranquila.
6: Vamos la mesa.
8: Me suelta respirar.
5: Tranquila. Soy divina, roncadora. Escuchá. No.
10: Facundo Roncaglia en línea.
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6: Sí, señor. Después hablar de la selección, te quiero. Venía manejando mi Ferrari por Avenida Córdoba.
5: Sí.
6: Y se me acaba de ocurrir algo para el viernes que te va a sacar de culo. Pero antes, TikTok.
8: ¿Cuándo hay curiosidades otra vez?
6: Yo me quedé en. Se retiró el
8: sector. Oh, no, pero estaba re auspiciado.
5: Curiosidades, está bien. Y para la noche también. Está mal producido.
6: Está mal producida. No tengo producto. No. Pero tengo algo mejor.
5: No.
6: Déjame, este te va a matar. Te morís, Mariano.
8: Tenías
5: una idea nueva de Moranzoni. 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
5: Ay, viendo las imágenes de Platense, la gente grande, todo, cómo llora.
10: Invadieron el campo de juego en el final.
5: Y después, para un poquito, para no perder la mano. Nos choreamos una bandera.
8: Los abuelitos alentando.
5: Nos choreamos una bandera, tuvimos bien. Escuchá, pero mira 2-0, mira.
7: El centro que pone Mainero.
5: El centro de Mainero, mamá.
7: Es un pase a la cabeza.
5: Qué golazo.
9: Y cómo lo resuelve,
5: Sepúlveda, qué jugador. Me encanta Sepúlveda. Puta madre. Y estaba ahí baratito, estaba Sepúlveda. Muy bien, Martín, ¿eh?
10: Muy bien.
6: El cabezazo, eso hay que saber cabecear. Yo cuando jugaba los
5: puros, cabeceaba muy bien. ¿Sí? No, para mí no había que saber cabecear. Para mí era sin saber.
7: Improvisación en el momento.
5: Sí, qué buena apreciación. Che, hay que saber cabecear para el cabezazo. ¿Eh? Yo creo que para el tiro de zurda hay que saber patear. Mira, para mí.
7: Anote los delanteros.
6: Quiero plantearte, y lo pensé mucho, esto está bien trabajado.
5: ¿Vas a renunciar? Decime una hora, por favor.
6: ¿Te parece? Déjame un memba. Perfecto. Un memba. Esto es mes a mes.
5: Sí.
6: Viste que la pegué ayer. Sí, sí. Te dije.
5: Se hace un silencio. Un respeto de tus compañeros que no sé si te lo ganaste todavía. Porque es un silencio. Se pulcras, dale.
6: Bien. No soy Mariano Yudica, pero estoy aprendiendo. Escúchame. La pegué ayer en los dos pronósticos con mucha altura, precisión, confianza.
10: Vamos con hoy.
6: No, lo que digo es...
10: Hoy, Estudiantes.
6: Pensando en la... ¿Qué me dijiste vos? Atender a la comunidad. Se me ocurrió algo para darle premios a la comunidad. Si hacemos una trivia los viernes, reemplazamos algún segmento... Escuchá.
5: Trivia, todo lo mismo.
6: No, son Dios. Prode, pronóstico.
5: Traigan idea, boludo.
6: Pero escuchá, 10 partidos. Sí. 10 partidos. Como a vos te gusta la liga inglesa, 2 de la liga inglesa.
5: Un prode.
6: 3 de la liga argentina. 2 de la uruguaya. Una de una liga que ninguno mire.
10: Juntamos Nacional
6: guita.
10: B.
6: Juntamos guita y con esa guita le compramos un premio a uno de la comunidad.
5: Compramos un
6: premio. O sea que es un regalo nuestro de algún auspiciante.
5: No, el si que... juntamos plata de los auspiciantes, plata NFT.
6: ¿Qué hace Rey? Mis fans.
8: Falta un auspiciante.
6: Bien. Creo, pero tiene que ser 10 partidos, o sea, partidos previsibles y partidos de ligas que nadie mire. Porque si no... Entonces, el que adivina...
10: La Liga de Benín.
5: Que nadie mire. Pero claro. ¿Vos sabés en qué radio está? ¿Cómo ligas que nadie mira? Al contrario. Yo porque quiero cosas populares.
6: Pero
5: cosas
6: yo te adivino todo. Necesito te jugar, por ejemplo, la Liga de Camerún.
10: Hoy se jugaron partidos de la Champions Asiática, por ejemplo.
6: No sabía que había una
10: ganó
6: Champions.
10: El Gamba
6: no
10: Osaka.
6: Sabía que existía la Liga
10: por goleada.
5: Ganó Congo Bonlo.
6: Pero pensá, 10 partidos. Y el lunes...
5: ¿A dónde queda Benín? ¿A dónde queda Benín? ¿Entre qué países queda Benín?
6: En Central, en África Central... Entre, sí, bengalí,
5: no nada
11: Burkina Faso, Níger y Nigeria.
6: Yo soy muy fanático de las películas de Níger y Nigeria, que hay una producción.
5: Basta, Morse, claro, basta, por favor.
6: ¿Te gustó o no? ¿No está bueno? 10 partidos.
5: No, pará, me gusta un prode, pero no es... porque nadie en la radio lo hace, ni lo hizo. Me gusta. Hay que resolver el cómo, la parte logística con los oyentes, que puede ser lo más fácil, ¿no?
6: De viernes a lunes. Nosotros lo hacemos el viernes.
5: De viernes a lunes, está bien, lo comparto. Hasta podríamos tener un 0600 con cupones y todo.
6: Pero está bueno.
5: No, pará, la idea está bien. Hasta podríamos tener un 0600 con cupones. Sí, ya lo vi el negocio. Pero deberíamos tener un premio poderoso. Tengo que hablar con Mancini.
6: ¿Por ahí con algún anunciante que.
5: No, nosotros tenemos que romper.
6: Una
5: cena. La casa, para cuatro personas. ¿Qué cena? Esto es un prode, le acertás. 7 partidos, te voy a dar una cena.
6: No, tiene que ser algo, por eso digo.
8: Un auto 0 kilómetros de Citroën.
5: Citroën no tenemos.
6: Pero tiene que ser. Chevrolet. Para hacerlo más divertido, tiene que haber liga. Por ejemplo, la Premier. 2 partidos de Italia, 5 de Argentina. Que no sea solo. Pues yo, Argentina, te adivino todo.
11: Yo te digo cuál es. Son 2 partidos de las 5 grandes más. 2 partidos de las 5 grandes ligas de Europa más 2 de Argentina.
5: No, al revés.
11: O 3 de Argentina.
5: Más Argentina y después le
10: damos la más fácil.
11: Bueno, 5 de Argentina y 1 de cada uno.
10: Como en el Pro de
5: antiguo. Sí. No, le cambiamos el nombre porque el Pro debe estar registrado. No,
6: tiene que ser algo con tu nombre.
10: 10 partidos de Primera División y 3 del Nacional.
5: Sí. Yo creo que los 13 también para revivir lo anterior, porque esta radio lo escucha mucha gente grande.
6: No, tiene que ser
10: todo directo.
5: Clavado.
6: Porque tenemos que apelar
7: al ganador.
5: Pero repliquemos el espíritu de
6: bueno, eso manejar la letra fina, manejar vos te tiré la gran idea, vos manejar.
5: ¿Cómo era que se decía en el partido 4? Un doble empate, los dobles eran espectaculares.
6: Sí. Claro, vos podías hacer empate o visitante. Empate,
7: ah, doble oportunidad.
5: Respetemos el espíritu, cambiemos el nombre para que no nos vengan a romper los huevos. Esto que estamos hablando de aire es como bastante naif, ¿no?
6: No, pues está buenísimo porque es un momento donde...
5: Ay, está buenísima mi idea, que soy un genio. No, no, ¿qué es de buenísimo?
6: Las ideas están en el aire, sí, uno las toma.
5: Sí, está todo inventado. Todo. El tema es cómo lo volvemos a robar. Vamos a hacerlo así. ¿Estamos saliendo al aire? Sí,
6: sí, sí, perfecto. No, aparte para la comunidad, para que juegue, para que...
11: Hay 1.400 personas en YouTube.
5: Por eso, le quiero decir a la gente de YouTube, esto es para la gente de YouTube, más que nada... Para todos, pero la
6: no,
5: gente...
6: No, para todos, porque ahora después de, agrandando la idea...
5: El ruso de App Seguridad le encanta. 3 de la zona A, 3 de la zona B. Bien, ruso.
6: Gracias, ruso.
5: 2 de la zona A, de la B. Bien, el Nacional B.
6: Ojo, Nacional B también, el partido de la fecha.
5: 2 de Nacional B. Y después ponemos liga inglesa, que a los pendejos les gusta. Dale. La italiana y la gallega.
10: Perfecto.
5: Listo. ¿Eh? Sí, no te vas a quedar afuera, Facu. No, con ese corte de pelo.
6: Si buscamos un novio grosso, tipo una empresa de las que nos podemos acercar,
5: yo creo que lo podríamos producir entre varias, juntarle las cabezas y hacer una buena caja entre varios
6: oficiantes.
5: Si conseguimos uno de un garrote por semana, son 4 palos por mes, lo podemos conseguir. Lo podemos conseguir.
6: Lo que va a generar eso es la expectativa, con su momento fueron otras cuestiones. Yo a veces
5: lo que estoy pecando de ingenuo es de estar al aire en este momento.
6: Y sepan, que te la chorea.
5: No. Le voy a poner claro ahora y lo voy a bajar.
10: Toda la programación de la radio.
5: Sepa toda la programación de la radio que esto es idea de Acá hay buen fútbol, conducción de Mariano Yudica, con el Gallego González, Diego Moranzoni, Gustavo Sima y el gran elenco. Así que esto empieza y termina en este programa.
8: Exacto.
5: Prode, que se va a llamar de otra manera.
6: No promocionas en polémica, junto a mi programa.
5: Podemos hacer un rulo con polémica. Le voy a hablar a Juan Cruz y a Marcela Patané. Eso sí lo voy a hacer. Y creo que estamos ante... Mirá, te digo, tenés un orto. Porque tiraste un zapallazo.
6: No es un zapallazo. ¿Qué? Lo tenía pensando.
5: Fuiste el Roña Castro contra Jackson.
6: Algunos piensan que soy un improvisado.
8: Se inspiró después
6: hace 30 años
8: de
6: que me dijo esto.
5: Así es el libro de Moranzoni. La bajada del yo Moranzoni. Algunos
6: piensan. Desgraciado amigo. El otro día lo senté con mi mujer. Media hora le dijo todo lo que mi mujer quiere escuchar. Que le digan, se lo dijo todo tal cual. Hace 3 días me está diciendo, tenés que hacerle caso a Mariano. Mariano, hijo de puta.
5: Soy un productor que
8: sé. Es una picadora de sesos ahora.
5: He hecho rica a mucha gente de este medio, que no me voy a jactar de, porque si hay una moneda corriente en este medio es la ingratitud. Entonces, como no voy a iluminar nada, pero justamente a la mujer le dije, te hablo como, ella es la productora de él. Yo también soy su productor.
8: Qué bueno.
5: Entonces,
8: ¿eh?
5: Hablemos entre productor. Tenemos un producto que es este chico que está acá. Estaba él en la mesa, delante nuestro. Ajá. Dame bola a mí, seguime y ejecutá con fiereza las cosas que yo te voy a ir bajando para que él, en esta reentré que tiene, que es muy potente, Radio La Red, América, muy bien. El programa de 5 horas en
6: Argentina 12.
5: En Argentina 12. Su streaming, que es el número 1, el streaming en Dos Reyes es el número 1. Sí. Lo hace muy bien. Capitalicemos que este sea el piso, ¿entendés? Porque, bueno...
6: Le dijo eso y mi mujer abrió los ojos.
5: ¿Por qué?
6: Amó para toda la vida.
5: Porque no se termina de creer las cosas, de repente anda como un linjera por la calle, entonces y hay una cosa, hay un momento que hay que capitalizar en todo, imagen, discurso, actitud familiar, estética, todo eso hay que hacer...
8: Unificar.
5: Es ahora, pum, ¿viste? Porque, nada, son momentos. La carrera son momentos. No es que pasa una sola vez, mentira, pasa 1000 veces el tren. Pero los momentums de la carrera son, hay que darle, ¿viste? Sí. Hay que darle.
6: Por eso te quería
5: meterla en el bolso. Obvio. Y en realización profesional. Y metérsela en el bolsillo también, ¿no? Para hacer dinero. Pero bueno, todo eso.
6: Tuvo una buena idea.
5: Sí.
6: Me gustó.
5: La voy a desarrollar. Creo que mañana a la mañana tengo tiempo
6: yo
5: para sentarme.
6: Con tu cara.
5: ¿Cómo?
6: Porque. Como vos estás en el mundo del fútbol, tu cara.
5: No, yo no estoy en el mundo del fútbol.
6: No, pero vos
5: sabés lo que no tengo.
6: Mucha gente me dice, ¿cómo sabe Mariano el fútbol?
5: Bueno,
6: yo no tenía
5: yo
6: idea
5: sepa
6: que sabías
5: tanto. Bueno, pero porque yo estuve muchos años sin hacerlo.
6: Pero sos futbolero.
5: Vaya a saber Dios, porque el plan de Dios es perfecto. Dios quiso ahora. Yo estudié en el año 87, 88, 89 periodismo deportivo. Yo soy un nerd de los deportes, de todo tipo de deportes, desde que tengo 5 años.
6: ¿Y bonus track?
5: No, no empecé.
6: Escuchá,
5: no
6: escuchá, escuchá. ¿Qué lo dije? Y metés a los fanáticos de la Fórmula 1. Y ¿cómo va a salir con la pinto este fin de semana?
5: Mezcla todo.
6: No, es porque es como una, es como la raspadita de
8: chapa.
5: No, la raspadita la en el ojete te voy a hacer la raspadita. Señores,
10: y
5: señores.
10: Y hay que esperar que empiece la NBA porque también. Claro,
5: exactamente, le agregamos un poquito de NBA. Pará, que no quiero que pase la hora porque quería hablar de la selección. Es re importante lo que pasa.
10: Vos habías dicho.
5: Para Sony no lo pudo hacer el tema.
10: A ver si te acordás de lo que decís.
5: No, no me acuerdo.
10: Dijiste que cuando uno señalaba que Messi con la carta decía, bueno, adiós, chau, se terminó la selección y nunca más la selección argentina, nunca más una convocatoria,
5: que lo marques,
10: nunca más me voy a poner la camiseta, blanca. No sé si voy a tener una despedida, bueno, esto bueno, se va a dar.
5: Va a ser
10: 6 de octubre contra Benín.
5: En la cancha de River, todo avalado por Leo, el mensaje de Chiqui Tapia de hoy, avalado por Leo Messi.
6: Si no, no lo hacen.
5: Por supuesto que sí, pero avalado por Leo Messi. Dele para adelante, maestro. Palabras. No puedo decir toda la información. Sí. Dele para adelante.
6: Esa fue la. Dele para adelante. Dele para adelante.
10: Todos los campeones del mundo.
5: Todos los campeones del mundo de Qatar citados para la celebración. Uh-huh. No para jugar. ¿Por qué?
6: ¿El Papu Gómez también?
5: No se tocó el tema. Después, mañana te voy a averiguar exactamente.
6: Porque ese es un, no es un dato.
5: Mañana te voy a averiguar exactamente de riñón, de un riñón de importante. ¿Qué pasó? Se citan a los campeones del mundo de Qatar y está expresamente claro por Chiqui en el mensaje, sí, con sus familias. Claro. Ergo, no está hablando de una convocatoria. ¿Por qué? Porque muchos se ilusionaron que muchos de los campeones del mundo de Qatar están activos grosos en el fútbol argentino. Sí. Correa, Almada, Otamendi,
6: Di María,
8: tal cual.
5: Acuña,
7: Paredes,
5: Paredes, Pesela, están todos jugando, ¿viste? Entonces, voy a decir, mirá si se arman un once, ¿viste? Que un no extra. Es descabellar,
6: no,
5: pero Chiqui, que le gustan esas cosas, es muy serio a la hora
6: de la competencia,
5: de respetar protocolo FIFA. Y Scaloni también.
11: Y Messi también.
5: ¿Dale la lista? Dame la lista, por favor, dale.
11: Emiliano Dibu Martínez, Juan Musso, Jerónimo Rulli.
5: Bien, tres arqueros. Los tres campeones del mundo, los tres subcampeones del mundo.
11: Sí, Agustín Giai, Leonardo.
5: Agustín Giai se quedó afuera. Agustín Giai se quedó afuera. Merecido, es merecido. El único cuatro derecho que hay.
10: Y está jugando.
5: Está
10: bárbaro.
5: Juan Foyt, sí. Que Juan Foyt salió lesionado hoy o ayer, creo.
11: Está convocado.
5: Así que seguramente.
6: No está convocado, mira, volvió.
5: Sí, pero seguramente sea Giai el que tenga la famosa oportunidad que todo el establishment del fútbol.
7: A ganar protagonismo en la
5: y que todo el establishment del fútbol diga, dale. El primer partido postmundial que
11: y
5: lo
11: viene
5: juegue,
11: con el recambio.
5: Que lo juegue él. Para mí el recambio no va a ser en esta fecha, ¿eh?
11: No, empieza.
5: Sí.
10: Y hay que ver quiénes más entran en el recambio.
7: Claro, ¿quién hace el recambio?
5: Dale.
11: Leonardo Valerdi, sí. Cristian Cuti Romero, Lisandro Martínez, Juan Foyt, Facundo Medina, Nicolás Tagliafico, Román Vega, Enzo Fernández.
10: Román Vega
5: es
10: el exjugador de Argentinos Juniors.
7: Está hoy en Zenit.
10: Estuvo en Barcelona.
5: Está en Zenit. Acá, una marcación que hizo hoy Mati. ¿Cómo se llama que está en
10: Mati Palacios.
5: Es qué raro que no esté Senesi.
10: Claro.
5: Uh-huh. ¿No? Sí, jugador que jugó contra Jordania, jugó la final, casi hace el gol en la final. O sea,
6: la última jugada esa que se tira.
5: O sea, un jugador muy importante en la final, no está ni convocado. Uh-huh. Está jugando de titular en Tottenham. Hoy jugó en Tottenham. Sí. Contra el Liverpool de McAllister. Jugó bien, aparte.
6: Sí, claro, porque sí. Decís que pudo haber...
5: Sorprende. Sí. Está bien, vuelve Valerdi, se va a hacer ese, pero ¿cómo no vas a llamar al jugador que jugó la final? Claro. Y jugó, aparte jugó bien, casi hace el gol, jugó con Jordania, o sea, sí. Es un tipo del riñón, uh-huh. ¿Viste? De los finalistas.
7: Y que no hizo méritos para salir de la convocatoria.
5: No, exactamente.
7: Viene con rodaje, porque no
5: me
7: es
5: que... Esa me sorprendió. Seguimos.
11: Enzo Fernández, Alexis Mascalister, Valentín Barco, Giovanni Lo Celso, Ezequiel Palacios, Rodrigo De Paul, Nico Paz, Franco Mastantuono, Matías Soulé, Giuliano Simeone, Nicolás González, Gianluca Prestiani, José Manuel López, Santiago.
5: Pará, Castro. Pará, los delanteros, pará, hijo, pará, vámonos volante, pará. Qué volante, ¿no?
10: Y sí.
5: Mamá, Prestiani está en un momento, está intratable.
10: Sí, otra vez más tantón.
5: Más tan de vuelta. Porque
10: Nico Vázquez,
5: porque
10: merecido lo de Zule.
5: Más tan es de ellos, Zule de ellos.
6: El partido ese fue, ¿viste? Como de alguna manera lo puso otra vez.
5: No, en más tan es de ellos. Más tan es de ellos. Hay jugadores que son de ellos. Diablito es de ellos. Más tan es de ellos. Prestiani es de ellos, ¿viste? Es del proceso.
7: Nico Paz
5: es del proceso. Bueno, Nico Paz está en un lugar de la puta madre.
6: ¿Y quiere estar Nico Paz?
5: Me sorprende que no esté Perrone. Eso quiere decir que todavía no está. La palabra de recambio, Perrone va a ser el 5 titular por años. Sí, sí, lo digo ahora, por años va a ser el 5 titular, capitán, delegado, el que junte la plata para, el que junte la plata para los referees y el que compre los Gatorade después del partido. Perrone va a ser, es una cosa de loco. Me sorprende que no esté en la convocatoria, ¿viste? Pero también hay jugadores que están convocados que creo que Leo va a querer y va a querer tener, ¿viste? Sí. Como el Mono Lo Celso, ¿viste? Que no está jugando poco.
10: El mismo
5: nada.
10: De Paul, también podrían ser Paul, sus últimas Paul, convocatorias.
5: ¿De Paul debería abdicar si abdica Messi o no?
6: ¿Por qué?
10: No.
5: Para mí
10: no,
5: tampoco.
10: Si le da el cuero,
7: para mí
10: puede
7: lo va
10: seguir.
7: A hacer porque además no sé si le está dando para...
5: ¿Sí?
7: No sé si le va a dar para mucho más por
5: sí,
7: ahí.
5: Sí, fue suplente en el Mundial, la verdad, sí. Digámoslo. Y llegó bien físicamente, pero fue suplente.
7: Y hay algo
5: pero
7: que
5: ¿hasta cuándo
7: mí...
5: le va a dar Copa América? Sí, exactamente.
7: Hay algo que a mí me llama la atención, que hoy la AFA, cuando publicó la lista de convocados, en la nota que publica en el web oficial, aclara que tanto Messi, De Paul y Lo Celso van a ir a la última fecha, la del 6. Entonces,
5: van para el 6.
7: Exacto.
5: Entonces, hay una cosa, hay una cosa de proceso.
7: De que te invita a
5: de
7: pensar.
5: Comienzo de proceso, pero exacto. Comienzo de proceso. Sin Senesi, sin Perrone, sin Buendía.
6: Pero mira que a Senesi lo llamaron de última. Yo creo que Senesi no es del gusto de... Tanto
5: el gusto, jugó la final del Mundial, me está
6: sí,
5: jodiendo.
6: Porque,
5: le entró en la final.
6: Pero fue porque por una lesión y te acuerdas
5: entró.
6: Que había jugado contra Mauritania.
5: No, era, contra Jordania. No, pero, contra Jordania jugó en el Mundial de titular.
6: Cuando jugó un partido con uno de estos que trajeron.
5: No tiene nada que ver, el Mundial jugó de titular contra Jordania y entró en la final y si no la saca Cubersí, hace el gol que nos lleva a los penales.
6: Para mí no es del gusto de Scaloni.
5: ¿Viste? No,
7: mi pregunta es...
5: ¿Cómo no es del gusto de Scaloni si fue el Mundial?
6: Prefiere otros, tiene otras prioridades como central.
7: ¿Tendrá que ver con que no sabemos si sigue o no sigue?
5: ¿El técnico?
7: Claro.
6: ¿Y cuál cambia?
5: Yo creo que para mí el técnico está más
7: montón,
5: arriba.
7: Porque si
5: el mensaje
7: no
5: de Chiqui así arriba no lo da. Este,
6: lo para nombró mí, Scaloni.
5: No, para mí Scaloni es una cuestión de cerrar un moño. Le van a dar la que pida. Es el momento de Scaloni. Él pensaba que era este Mundial. Sí. No fue el mejor pago. Él pensó que sí. No fue el mejor pago. En Qatar lo que ganó fue ridículo. Y salió campeón. Él pensó que en este Mundial
6: iba a
5: ganar
6: todo. Y no.
5: Y no se bajó porque Messi le dijo, yo lo juego. ¿Te acuerdas cuando renunció?
6: Sí, claro.
5: ¿Eh? En aquel momento. Sí. Entonces, a ver, vamos a... juguemos. ¿Eh? Así no es un monólogo mío. Y si no, juguemos a la selección. ¿Quiénes faltarían?
10: Y bueno, vos nombraste a Buendía, por ejemplo, es algo...
6: Sí. Garnacho no está.
5: No
6: está en el proceso.
5: Garnacho, Diego.
9: No, pero no está, de los nuevos...
10: Como no sé que lo mercado,
9: sí, de los nuevos que están apareciendo.
5: De los nuevos está el chico de Gimnasia de Grima, ¿cómo era? Que era de Gimnasia,
9: bueno,
5: el volante, el pibito, el delantero.
10: No, vos es el de Vélez, Santiago Castro.
5: Santi Castro y el otro, que era Benjamín...
7: Santi Castro está.
5: Santi Castro
7: está. Domínguez.
5: No. Ahora vamos ya a lo delantero, Benja Domínguez. Ahora vamos a lo delantero. En los volantes, siento que... yo creo que va a ser el mediocampo, el del 6, por supuesto que va a ser otro mediocampo. El de los otros partidos ya se va a yerguir... Macalister, Enzo Barco,
10: Simeone,
5: Macalister, Enzo Barco, Simeone.
10: Nico González, si querés por la izquierda.
6: Sí. Ah, basta de Nico González.
5: No, que va.
10: Y pero está convocado.
5: Está loco, va. Cuando jugador fetiche. Jugador fetiche.
10: Está jugando en la Juve.
6: En toda su vida la selección.
7: Es un jugador que cuando se deje de nublar.
5: Fue una figura del Mundial. Una figura del Mundial.
7: A mí me hubiera gustado ver en esta lista, no voy a mentir, con este arranque de temporada, a Dybala.
5: No, pero estamos en el recambio, chicos. Están leyendo al revés lo que va a pasar. ¿Sabés cuántos jugadores más de 29 años tuvo Scaloni cuando debutó? Cuando debutó Scaloni como técnico de la mayor.
6: ¿Más de 29?
5: Sí.
6: Ninguno.
5: Uno. ¿Quién? Mercado.
6: Ah, Mercado.
5: Después eran todos entre 20 y 28 años.
6: Messi estaba ahí.
5: No, Messi no estuvo en la primera. No estuvo en el primer partido. Piti Martínez, Ezequiel Palacio... los jugadores de él, viste, que después fueron en Monolochelso. Entonces ahora siento que se está mezclando la despedida de Messi, ¿no?
6: Es que esto, para mí la de verdad va a ser en
5: va
6: marzo.
5: Ser la próxima.
6: Ahí va.
5: ¿Estará él?
10: Quizás ya no esté.
5: Exactamente, ¿estará él?
6: Claro, ahí tenés.
11: Y ojo que no se metan los mediocampistas que están y defensores que están ahora en Boca River, como Andrada, como
5: va a llamar de acá.
11: Herrera,
5: no, va a llamar. Andrada tiene que estar.
11: Flores.
7: Correa incluso.
11: Flores. Hay que ver cómo vuelve.
5: Correa Armada para mí.
11: ¿Cómo vuelve Andrada?
5: Montiel.
7: Lautaro Blanco.
5: El chico de Estudiantes, el central de Estudiantes.
7: Tomás Palacios.
5: Tomás Palacios, que volvió a la lesión, que es de ellos, a full.
6: ¿Qué equipo tiene River, por Dios?
9: ¿Puedo decir que sigue el técnico?
5: Yo creo que acá hay toda una cosa de euforia manejada por el 10, de decir, vamos a hacerlo como corresponde, hacemos un partido de despedida, vos te quedás, para mí...
9: Ahí ya la dio Messi.
5: Para mí, lo que Messi le dijo, vos te quedás.
6: ¿Y si Messi para es un embajador de la selección y tiene como un rol dentro de la estructura con Scaloni?
5: Sí, para mí Scaloni, Messi le va a decir, vos te quedás, ¿viste? Porque sería...
10: O si se va Samuel, como dicen, sí. Y es Messi el que se incorpora al cuerpo técnico.
6: Para. Si Messi no se retiró, boludo.
5: Qué bomba. Messi está jugando. Messi está jugando y está jugando como la puta madre.
6: Yo no sé si
5: está
6: Messi
5: jugando
6: no
5: mejor
6: vuelve.
5: Que nunca.
10: Digo, para que se quede Scaloni.
6: Para mí puede volver.
5: Yo lo dije, rápidamente.
10: Imagina paraditos
5: círculo.
10: Scaloni y Messi en un costado.
8: Buenísimo.
10: Dirigiendo la selección.
5: Para mí sabe un huevo Messi. Todas las cosas
6: más que Maradona
5: hizo,
6: como técnico.
5: Y si hace las cosas que hacía Messi dentro de la cancha con la mirada, las corridas, el gol que le hace a Croacia,
6: táctico.
5: El gol que le hace a Croacia, que le dice, vení, vamos los dos contra la raya. A Julián Álvarez, que lo agarra y le dice, vamos los dos contra la raya y llevemos los dos centrales adentro, que el gol lo hace vos por la. ¿Entendés?
6: Sí.
5: En la cancha él hace movimientos, es una cosa de un tipo que vive desde los 16 años. Pensando táctica y estratégicamente, ¿entendés? Guardiola, todo. Diego no tuvo eso.
6: Pero
5: Diego era puro Diego, puro fútbol, puro Diego. Este estuvo años de su vida
6: en otra escuela,
5: sabiendo a dónde se iba a parar.
7: Sí.
5: No, cuando camina, Diego jamás caminaba a la cancha mirando como si fuese un 5, como si fuese Busquets.
8: No, aparte la disciplina de Messi, el
5: Diego era, mirá.
8: Sí, más impulsivo.
6: El otro día fuera al aire le pregunté cómo era Diego mirando partidos y me decía que el chabón le contaba estas cosas que vos decís, mucho la jugada, como que, pero no sé, eso me dijo Rocío Lío.
5: No, está
7: Messi
5: bien,
7: muchas
5: pero,
7: veces
5: pero
7: dijo eso.
5: Estuvo en la selección.
6: No, bueno, la selección no le fue bien, vamos a decirlo.
5: Pero en el partido clave.
6: A mi viejo lo quiero.
5: En el partido clave, dos partidos clave. Uno fue en la altura.
6: Y con Alemania fue.
5: Uno fue en la altura.
10: En Ciudad del Cabo contra Alemania.
5: Otro fue en Ciudad del Cabo con Alemania. Uno fue el 6-0.
6: Ahí se termina la carrera seria de Diego como entrenador porque no estuvo a la
5: altura. No, él se autodestruye. Sí. Diego, un tipo que se autodestruía. Un fracaso de eso para Diego fue letal para su vida. Pero la verdad que planteó mal, hizo todo mal ese día.
10: Sí.
5: Y yo creo que este loco, que para mí va a ser empresario, ni en pedo se va a sacar al fútbol.
9: Yo no sé.
5: Para mí no se va a sacar al fútbol, ni en pedo. Para mí es empresario.
9: Técnico no va a ser Messi.
5: Pero que sabe un huevo, sabe un huevo. ¿Viste? Hay cosas que dice que vos te das cuenta y dices, mira este.
6: Yo lo veo muy cerca de los hijos en cuanto a la carrera. Messi puede romper, pasó con la Bruja Verón, la Brujita, excepciones. Los hijos de Messi, para mí, uno de los tres le va a salir crack.
5: El que juega de cinco es crack. El más grande, el que es menos cheronca, el que juega de cinco, tipo Busquets, ese es cosa seria.
6: Creo que va a tener uno que va a ser...
11: ¿Se hace representante?
5: Mí es empresario, tiene 150 mil negocios.
7: Clubes,
5: y le encanta. Acá el tema es lo que va a pasar en esta fecha. Nada.
6: Ya estamos. El tema de las entradas va a ser un
8: partido del 6 de octubre.
5: Vamos a las entradas. Vamos a las entradas porque primero juega contra
11: Bolivia.
5: ¿No? Bolivia en Córdoba.
11: Bolivia en Córdoba es el primero.
5: Suponete que los cordobeses rompan todo, cordobeses, tucumanos, todo lo que bajan, se San Luis, Catamarca.
6: ¿Ahí juega Messi también?
11: No. 30 de septiembre en Bolivia.
5: No importa.
6: No es lo mismo.
5: No es lo mismo. No le importa a nadie, querido. Pero no se da cuenta lo que hizo.
6: Va a llegar 100 lucas para ver una entrada.
5: Sí, hay gente que sí. Hay gente que nunca en la puta vida va a volver a ver a De Paul ni a Otamendi, no sé, los que jugarán ese día. A Nico Paz.
6: No,
5: porque no la tenés. Te estamos hablando de gente del centro del país que son multimillonarios, Diego. No seas ingenuo, boludo.
11: El Kempes, el 30 va a estar lleno.
5: Aparte, odio tener esta.
6: ¿Cuánto vale con Messi entonces?
5: Estamos hablando de eso. Vamos al centro del país, ¿no? Vamos al centro del país, zona multimillonaria. Aunque no juegue Messi, juegue Nico Paz, tiran a, no sé, a Thiago, no sé, lo que suceda. Julián, ¿no?
11: Julián y Lautaro, Enzo y McAllister, y Dibu, olvídate,
5: se vendieron todas, que explota todo. Sí. Acá el tema es en el partido en River.
11: Hay dos en River.
5: El primero es sin Messi.
7: Ese es el problema, en realidad.
5: ¿Quién garpa?
10: Y entre medio de la fecha, creo, ¿no?
5: ¿Quién garpa 300 lucas para después pagar 500 el día de Messi? Te guardás la 500,
11: claro.
5: Empeñás a tu mamá para ir con tu hijo a ver al último partido de Messi en cancha de River. Es más, te vas a tomar el avión de Formosa, el avión de Chuel, el avión de Bahía Blanca, el avión de Santa Cruz. Va a ser un delirio lo que va a pasar ese día.
9: Yo creo que estaría bueno que vayan a ver a la selección que no va a tener más a Messi. Y
5: sí,
9: que
5: pero
9: la
5: juega
9: a...
5: justo tres días antes de que juegue Messi.
6: Hay un partido.
5: El tema del filo te estoy hablando. El tema de... Hay algunos que irían a ver los dos, por supuesto. Pero el que se toma el avión desde Santa Cruz.
6: Sí, que sueña con ver...
5: Que tiene un sope y le comodó Rivadavia. Que toma el avión desde... Salta.
9: Que consiguió la entrada.
5: Consiguió, y tiene un sope para el avión y todo. Y viene... ¿No? Con el hijo, último partido de Messi. Nosotros, el argentino, es un gastador de eventos culturales que no existe en ninguna parte del mundo, porque en Broadway va gente de un buen nivel adquisitivo. En este país, la Argentina cultural, el argentino cultural, el que consume eventos deportivos y eventos culturales como teatro, festivales de provincias y demás. Eso no existe en ninguna parte de Latinoamérica. Eso es nuestro. Inherente a la clase media. Clase media cultural argentina. La clase media argentina no solamente tiene un sope para hacerse un asado los fines de semana, tener un auto, irse de vacaciones, sino que gasta en cultura. Gasta en evento. Exacto. ¿No? Que es lo que está destruyéndose lentamente.
6: Por eso tenemos la movida teatral que casi a nivel...
5: No, y las festivales de la provincia. Los festivales de la provincia.
6: No hay nada parecido en el mundo.
5: Por eso cuando muchos gobernadores se cagaron porque te auditaban los números por llevar a Lali, fue un error total. Vos tenés que decir, yo lo llevo con el pecho inflado porque a mi gente no puede viajar a Buenos Aires a ver a Lali a cancha de River. Yo se lo traigo. Estoy invirtiendo en cultura, que es el ADN de la Argentina de la clase media. La Argentina clase media es trabajadora y cultural, y culturosa. ¿Viste? Que lee libros, que lee revistas, que ve programas de tele, que va al cine, que ve teatro, que ve festivales de sus provincias.
6: Que disfruta del entretenimiento.
5: El entretenimiento, claro. No, pero cultural.
6: Pero bueno, el entretenimiento a nivel...
5: Sí, el evento deportivo con Messi, puta. Mirá, querido. Por favor, histórico. Entonces creo que en Córdoba va a ser un avasallante. Y en los dos partidos de River hay un partido que queda guacho, ¿no? Hay un partido que es el anterior al que se despide Messi.
7: Boludo.
6: Tienes que poner las entradas muy baratas.
5: 200.000. El anterior tenés que ponerlas a nada.
9: Sí. 20 minutos.
8: Total, pues la gente va a priorizar el que juega Messi.
5: No, va a ser un delirio. Porque aparte las pones a medio. Vienen los uruguayos, los paraguayos. Los ricos de Paraguay, los ricos de Uruguay, los ricos de Colombia, los ricos de Chile. Esa gente va a estar. Entonces, conociendo el paño, va a haber entradas de.
6: Medio palo.
5: Luca y media. Va a suceder.
6: Sí.
5: Entonces yo creo que la cosa media joba va a ser el partido anterior. Ajá. Lo que pasa es que la gente va a querer ver a Messi por última vez. ¿Por qué? Y no lo vi cuando vino acá. No,
8: va a colapsar.
5: No me animé a Qatar. No me animé a Qatar. No tenía visa para ir a Estados Unidos. No.
7: Yo por lo menos nunca lo vi a Messi en vivo. Entonces yo
8: tampoco, chicos, quiero ir.
10: Ya recibí pedidos.
8: Quiero ir.
10: No, quiero decir.
7: Ya puesto todo el partido contra
10: mi celular.
8: Quiero ir.
6: Para mí no hay un valor justo.
5: No.
6: Saca la reventa porque es otra cosa.
5: No.
6: Porque ¿cuál es el precio del último partido de Messi? Medio palo, puedo decir, es un montón. Pero
5: no.
6: ¿Cuánta gente está dispuesta a pagar?
5: Acá el empresario no piensa en el papá que obvio, quiere llevar a su hijo vender auto, maestro. O sea, claro, el empresario dice que
6: ¿cuánto
5: vende
6: la ponés?
5: Un Lopa.
6: Decime un precio de la popular.
5: Popular.
9: Pero también puede decir que va a ir Messi a ver el partido anterior al que la despedida.
6: No, no va.
10: No.
6: Viene
10: no,
6: para no el partido.
5: No, viene para eso.
9: Ah, viene para
5: a lo mejor es guarda, guarda.
6: Eso es otra cosa. Claro.
5: Guarda, Mañana lo voy a deslizar eso.
7: Que se aparezca en...
5: Mañana
8: muy bien, Gallego, buena observación.
5: Son tres días antes.
6: No, pero por ahí tiene
5: que con los nenes al palco.
11: Además que va a llegar el mismo día de la semana. Llega el sábado, ve el partido anterior en el
5: sábado
11: palco.
5: Es el del.
11: No, el sábado es justamente el anterior.
5: Pero juega el del es el miércoles.
11: Sábado 3 de octubre.
5: ¿El del es el miércoles?
11: El otro es el martes.
7: Martes 6.
6: Pero escúchame, 250 lucas.
5: Puede ser, ¿eh?
6: 250 para mí más.
5: ¿Sí?
6: Es barata.
5: Sí, barata, sí, está bien.
6: Pensamos la coyuntura del evento. Se retira
5: sí, me queda tanda,
6: el más grande de la historia.
5: Sí, sí. Facu, estás en Narnia. Escúchame, negro, estoy muy atrasado.
10: ¿Qué pasó?
5: Me voy. Facu. ¿En serio? ¿Nada más? Ah, Facu, muy bien.
10: Vamos ahora.
5: Perfecto. No, estaba muy bien la charla. Perdón que la corté.
6: Medio palo, para mí, medio palo la popular se vendería lleno. O sea, la vendés todas. Medio palo, que es un número...
9: Con Messi va a ser un precio...
6: No tiene precio.
9: Increíble de pagar para una
5: persona normal. Su último partido con la camiseta que usaron todos los extranjeros que coparon Estados Unidos. Todos los chinos, los cosos, los islandeses, los japoneses, los suecos. Esa camiseta que ellos tienen no la va a usar nunca más.
9: No. Aparte dicen que toda la gente tiene que ir con la camiseta número 10.
8: Pero para, ¿vos crees que Messi que permitiría que la entrada fuera un precio tan elevado?
5: No, no sé. Manzana.
8: No, que con el comentario que hizo la última vez de que faltaba empleo, sí, de todos los argentinos que la estaban pasando.
7: No se
6: meten ese. Y no la regala la entrada.
5: No se meten en
6: ese.
7: Si es por él, la regala.
5: No se mete. Cuando la Talope se cobra.
6: No es de Messi.
5: Messi. ¿Sí? Mm. No vamos a derromantizar.
6: Bien ganada igual.
5: Por supuesto.
8: Ganada, sí, no,
5: no, no, no te vas a dar cuenta cuando se vaya.
9: Y no te extraña que
5: te vas a dar cuenta cuando se vaya.
9: Y no te extraña que lo que gane lo va a donar para alguien.
6: Seguro. Ya sabrá regalar la entrada del partido anterior. Porque sí,
8: seguro.
5: Exactamente, porque o sea, la de él va a ser tremenda.
8: Sí.
5: Pero acá el tema va a ser cuando él se vaya, ¿cómo vendemos los
6: ¿cuánta
5: partidos?
6: ¿Cuánta gente entra en River?
5: 90.
6: Yo sí, vos ponés, si hay, yo creo que hay 60.000 tipos que pagan una popular un palo.
5: O sea, ¡ay! Pero por
6: la
5: supuesto.
6: La ponés, la vendés.
5: Ahí ya tenés el garrón. No, eso va a ser hermoso. Hermoso va a ser la tanda que tengo que hacer ahora. Facundo, me llevaste como un campeón.
11: Para, primero te digo los últimos 5 jugadores que nos dijimos, los 5 delanteros.
5: Faltan los delanteros. ¿Por qué no me interrumpiste antes,
11: Matute? Porque estaba interesante.
5: Pará cuando voy a mandar la tanda.
11: Pero son 5 nada más.
5: A ver.
11: El Flaco López, Santiago Castro, Julián Álvarez, Lautaro Martínez y Lionel Messi.
10: Nos falta uno. Gianluca Prestiani.
11: Ya lo dije en antes.
5: No, lo dijeron los volantes.
7: Claro, porque arrancó...
5: No, es delantero.
10: ¿Cómo que no?
5: No, es delantero.
10: Es delantero. Prestiani es wing. Es wing derecho.
11: Si vamos Nico Pasta.
5: Es derecho. Si juega por izquierda, me fica.
10: Wing derecho.
5: Pero te juego mi casa contra una caja de fósforo. Mi casa.
10: No, yo como lo elijo, como lo determino yo.
5: Ah, bueno.
6: Ah, ok.
5: Sí, yo también. Yo te grafico y lo elijo de nuevo.
8: Como de T. Encima quiere ser de T.
10: Locuras no.
5: En el simómetro. Me gusta el simómetro. No.
8: Me encantó el simómetro.
10: Para mí es delantero. Y hasta Nico González también podría ser delantero.
5: Para mí también. Te la tomo más la de Nico González que la de... Pero Prestiani está en una parte, está en un gran momento. Prestiani y Echeverri. Prestiani y Echeverri, una dupla. Recuerden esta dupla. Tanga y ya venimos.
10: Extremo derecho en Transfer Market.
5: Extremo derecho es Milei, es un extremo derecho. Dale.
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0: Claudito de Ricota, qué lindo cómo se prendió la gente con el tema selección. Yo tengo mi selección.
1: Calentito los panchos.
0: Tengo.
2: ¿A Presidiani de qué lo pones? ¿De 8?
0: Ah. No, por izquierda, por Presidiani. A mí me gusta mucho GI. Siempre me gustó mucho GI. Sí, siempre. Muy loco es. Hoy no sé quién fue que lo dijo, si Farinella o qué. Cuando levante la cabeza Enzo o McAllister y quieran perfilar para la derecha y no esté Messi. Y esté Nico Paz, ¿no?
2: Pero ya hemos jugado y nos ha ido bien sin Messi.
0: Sí, sí. Todos corridos para la derecha con De Paul por derecha.
2: La sensación es que ahora Messi va a estar viendo el partido con un control remoto tirado en un sillón.
0: Yo no sé.
3: Y Julián
4: con el joystick.
0: Ya renunció una vez y dijo esto y volvió y salió campeón del mundo y subcampeón del mundo con 39.
3: Y las cosquillas.
4: Era otra vibra.
0: Para mí.
3: Y sí puedo, yo por qué no.
0: Si está rompiendo, boludo. Vuela.
4: La vuelta en ese momento fue una vuelta con aires de venganza de todo lo que había sufrido.
0: Es el campeón del mundo. Y esta va a jugar de 5. Va a jugar los segundos tiempos. Periodistas de esta radio. Gente avesada. Entrará en los segundos tiempos. La figura del mundial. No, titular no. La figura excluyente del mundial. No de Argentina, del mundial.
2: Impresionante.
0: ¿Viste? Entonces, no sé. El tema es, si vos... nunca lo viste, vendé tu auto, hay que ir a verlo.
5: Yo algo voy a hacer porque nunca lo vi a Messi en vivo y algo voy a hacer para esta fecha FIFA.
0: El ruso...
1: Romper el chanchito.
5: Romper el chanchito.
0: El ruso armó, ya me mandó, el ruso de app me mandó el flyer con el nombre, no lo voy a decir ni en pedo. Este sí lo voy a decir porque no lo voy a usar. Moranzabet. Sí, aparte suena bien, boludo. Moranzabet, también me gusta. Seguí de ahí. No quiero, no lo voy a decir esto. Lo estoy descartando. Igual es nuestro. Saca un momento, con dos revólveres dentro. Se lo lleva a adjudicar Coco Ramón.
1: Hay que registrar este juego.
0: Escuchá.
2: Hoy comenta Coco.
0: Coco Ramón. ¿A quién?
2: Estudiantes de La Plata en Brasil contra Corinthians.
0: No hablamos nada. Estudiantes. Una cosa de ayer. ¿Lo digo al aire o es muy de botón decir al aire? No. Se felicita al aire y se corrige en privado. Háganme acordar cuando termine el aire una cosa del programa de ayer que nos comimos. Lo cierto es que juega Estudiantes.
2: Sí, señor.
0: ¿Tenés ¿Juegan uno? ¿Definen uno?
2: No, juegan en Brasil. Juegan en el estadio de Corinthians.
4: Uno a uno.
0: Platense le ganó a Corinthians.
2: Yo le tengo fe a Estudiantes.
0: Yo también.
2: Espero que llegue Tomás Palacios.
0: Palacios, el preferido de Mohamed.
2: Que lo corra a la izquierda, bueno. No, Thiago Palacios, dijo Mohamed.
0: Thiago, perdón. Tomás
2: es el central. No puede jugar.
0: ¿Vos tenés como iría?
2: Sí, a ver si me ayudan los chicos. Muslera, Mancuso como lateral por la derecha.
0: Eros Mancuso, me encanta.
2: Núñez.
0: Bien.
2: Buen central, González Pires y Tomás Palacios.
0: El cabezón y Tomás.
2: El medio con Piovi. Pucho Castro.
0: Pucho Castro, puede ser.
4: Burgos.
2: Tobio Burgos por la izquierda.
4: Por derecha, Rodríguez.
5: Baltasar
2: Rodríguez.
4: Con Correa y Carrillo.
2: Equipazo. Gran equipo.
0: Qué equipo, boludo. Y en el banco está C3, tiene de todo. Señoras y señores, nosotros vamos cerrando, ya llega el Cali Fidalgo, un programa que pasó bastante rápido, ¿eh?
2: Muy rápido.
1: Muy interesante.
0: Bastante rápido, sí, como si me hubiese quedado dormido. Pasó tan rápidamente. Muy bien, gracias, Galle.
3: Chao, gracias.
0: Muchas gracias. Muy bien, gracias, Chino.
5: Hasta mañana.
0: Mañana, Citanova y Virome.
5: Listo.
0: Dos Viromes. No, gracias, Matute.
4: Dos, una información y un efeméride. Bueno, información, hermana, 19 horas, Independiente Rivadavia, Atlético Tucumán, en Los Andes, con arbitraje Jorge Valdivia.
2: Cuarto de final de la Copa Argentina.
0: Me lo tirás a las 2 de la mañana, Matute. Sos el encargado de eso.
4: Un montón de información.
0: ¿Qué montón? Diversa. Estuvimos pelotudeando con el pro de Moranzón y 6 horas. Juega el equipo del dueño de la emisora y vos me lo tirás a las 2 de la mañana.
4: Y hoy cumpleaños Manuel Pellegrini.
0: Gracias, Rominita.
1: Gracias, María. Hasta so mañana.
0: Espero que...
1: No, era una idea, una vaga idea.
0: Espero que llegue a puerto. Adiós, Gustave.
2: Bueno.
0: Ojalá que mañana vengas con que la gata está en su redil.
2: Igual
0: ¿viste
2: me tengo
0: los aristogatos?
2: Me tengo que ir a San Pablo. Desde allá te voy a transmitir, voy a estar con ustedes en el programa.
0: Traeme una marca de ropa que se llama Osklen. de San Pablo, que es una marca de ropa top brasilera de un diseñador paulista. Tráeme por favor dos camisas y dos bermudas.
2: Dale, después pásame el talle.
0: Te transfiero en dólares.
2: Dale, dale.
0: ¿Eh? El talle es esta. Muy bien. Señoras y señores, dejamos en compañía de Don Cali Fidalgo. ¡Ganó Boca! Y la gente está contenta. Nos vemos mañana al término de Estudiantes de La Plata con Corinthians. Que Dios lo bendiga. Hasta mañana. Chao.

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calmate que arrancamos. Esperá un poquito, viejo, no hay paciencia, loco. ¿Qué pasa? Tranquilo, por favor. Arranca el fogón. Arranca el alargue. Dale. Esta locura que no tiene cura, este fogón de la madrugada, esta sobremesa que hacemos entre todos. Un programa que sale desde muchos lugares y desde ninguna parte.

Mi nombre es Cali Fidalgo y junto al querido Marcelo Bafa, que Dios lo tenga en la gloria, hace 24 años nos dieron el comando de este espacio y después, bueno, le dimos nuestra impronta y desde hace 24 años el alargue es lo que fuimos construyendo. Un programa que tuvo muchos conductores, que lo inventó justamente el papá de Lolo Bernardes. Escuché el otro día que alguien se había robado el invento del programa. Dios mío, bueno, nadie inventó nada, lo inventó el papá de Lolo. Y después fueron muchos conductores y terminamos nosotros hace 24 años con algo que iba a ser un programa clásico de trasnoche y que después fue tomando vuelo y se generó lo que se generó. Y hoy estamos con esta realidad después de... Nos agarró la pandemia, Marcelito se fue a otro plano. Empezamos a salir de todos lados. Bueno, hoy el programa es esto. Como el ave Fénix, ¿viste? Se va reinventando. Y acá estoy yo, estoy con Mumi González esta semana. Quique está de vacaciones, mucha gente de vacaciones. Y para los que no saben, salimos de distintos lugares. Yo salgo ya hace un montón de tiempo desde mi casa, desde el estudio Marcelo Bafa, precisamente. Suena bien, ¿no?

0: para salir de la casa. Umbi González, que ya lo voy a llamar en un ratito desde Itatí esta semana. Oye, ¿con quién voy a hablar hoy? ¿Con alguien más? Bueno, con alguien más seguramente. Bueno, estamos arrancando. Esta locura que no tiene cura nunca, sabemos cómo...
1: Dale, Cali.
0: Bueno, están apurados hoy, ¿eh? Están apurados, viejo. Están apurados. Así no se puede. Siempre hay gente nueva, gente que se va sumando y hay que explicarle de qué se trata esto, querido.
2: La Largue es un programa que tiene y que es como que es un programa que... La Largue es un programa de radio que...

Bien, bien, muy bien. Cámbiame la música, querido. Bueno, estamos con el tópico, ya vamos a hablar de fútbol. Ya escucharon todo, pero ya vamos a hablar de fútbol. No se pongan nervioso, querido. Va arrancando el alargue. Ya es el día óptimo de la semana.

Para este miércoles espera cielo algo nublado, 7 grados la mínima, 14 la máxima. Jueves 11 y 22 las extremas con cielo algo nublado. Viernes 12 y 21. Y tenemos tópico, ¿En qué sos mejor? Porque sí, ¿en qué sos mejor que la inteligencia artificial? En hacer radio, dijo alguien por ahí, creo que el amigo Novo, claro. Porque la radio es tremendamente humana. Yo que no soy el más avispado de los conductores de radio, puedo hacer mejor radio que la IA. Yo creo que es, en esa, es el más humano de todos los medios de comunicación y por algo sigue sobreviviendo. La mataron primero con, no sé qué vino, el cine, después. El cine era mudo. Pero cuando te agarró voz ahí, dijo, oh, con el cine, con el, la, chao, se muere. No, la televisión se muere, no, la internet se muere, no. Y la radio, despacito, tranquila, así, ¿eh? Modesta, ¿cómo es? Sigue, sigue y sigue. Y la IA tampoco, querido, vamos. Y el fin del mundo generado por la IA lo vamos a transmitir nosotros por radio con un parlante. Vamos a decir, muchachos, hasta acá fuimos. Gracias, saludos. And so the conversation turned until the sun went down. 11 23 24 22 22 Cali. Fidalgo en Instagram, el alargue en Facebook. Vamos, vamos, vénganse, súmense, esto está arrancando. Estamos calentando motores, amigos.

0: Qué temazo, loco.
1: Buen día, amigo.
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1: Buenas noches, este es un mensaje para el alargue. ¿Hasta cuándo River Boca, River Boca, River Boca? ¡Basta de River y Boca! ¡Me tienen recontra repodrido! Los demás equipos también existen. No pasan, no son el ombligo del mundo River y Boca. ¡Harto me tienen!

0: Y sí, querido, volvió Boquita, resistió en Brasil, empató 1-1 y se trajo la clasificación desde el Morumbí. Ante el San Pablo 1-1 está entre los cuatro mejores de la Conmebol Sudamericana. Toda del Vasquito, ¿eh? Con lo que tiene se las ha arreglado. Y míralo al tipo, ¿eh? Bueno, contento yo como hincha de Boca, por supuesto. Pero qué mejor que ir a una síntesis con los relatos de Leo Gentili y el comentario del partido de Hugo Balazone para el empate de Boca que lo deja entre los cuatro mejores de la Conmebol Sudamericana, queridos amigos.
1: Casi 14 minutos del segundo tiempo. La tiene Merentiel. La toca Merentiel para Delgado, muy atrás. Delgado, la picó Delgado para Velasco. Velasco mano a mano con Arboleda. Engancha y pega, le escapa por afuera. Levanta al centro, pega en Arboleda. Gana con la cabeza Arboleda. El rebote le queda en las proximidades del área a Delgado, exageradamente atrás. La pone para Sager Herrera. Herrera para Dilolo. Era buena para Boca, pero vuelven a empezar desde atrás. Dilolo abrió para Lozano. La frena Lozano. Amaga tocarla para Paredes. Prefiere primero con Dilolo. Dilolo y el pase rasante para Azcacíbar. Tres cuartos de campo rival. Azcacíbar para Flores. La tira Flores por adentro, corre por esa pelota y se viene para pegarle a Lozano. ¡Tiró!

0: protagonista menos pensado, el 4, que picó de 9 y quedó mano a mano con Rafael y le pegó de zurda a media altura y contra el palo derecho, ingresando al área. Boca arriba en el Morumbí, 15 minutos del segundo tiempo, Boca 1, San Pablo 0. Lozano, la garra charrúa para Boca, que se pone en ventaja. Boca gana, Boca 1, San Pablo 0. Boca defiende la alegría, como decía Benedetti, la defiende como una trinchera de la miseria y los miserables, de los graves diagnósticos, de los ingenuos y de los canallas. Gana Boca en el Morumbí. Silva, gira Andrés Silva, falta de Lozano, ay, ay, ay, ay, ay, qué tiro libre. Arthur para pegarle de zurda, la pelota irá al área, Boca tiene que aguantar esta jugada con pelota detenida. Arthur y el centro, cabezazo, gol. Gol Duarte, gol de San Pablo. Domingos Duarte de cabeza, había que aguantar esa jugada con pelota detenida. Boca, el tiro libre de Arthur, el tiro libre de Arthur, la zurda de Arthur, la cabeza de Duarte, definió cruzado contra el palo derecho de Montero, que voló y no pudo evitar el empate. Ahora están 1-1 San Pablo y Boca. Ya tenemos 43 minutos y medio del segundo tiempo, Boca 2-1 arriba en el global, pero ahora hay que aguantar. Se quieren pelear los paulistas, lo dio por terminado Gustavo Tejera, ganó Boca, se clasifica a la semifinal de la Copa Sudamericana.
1: Impresionante clasificación de Boca a semifinales, dejando la piel, volviendo a clasificarse en Brasil, volviendo a hacer la pata ancha en Brasil. Hoy sufrió, tuvo algunos errores en el mediocampo, le falló Paredes, el que nunca falla, pero su arquero, los pibes del fondo y el coraje de Boca para ser inteligente y maduro en buena parte del partido, jugando con la desesperación del San Pablo y con un gol inolvidable de Lozano. Lo bien que aparece Lozano, que si Boca escribe su historia en esta Sudamericana, mucho se recordará de este gol del lateral uruguayo.
2: A esto, a clasificar, a hacer un partido como que habíamos hecho en casa. Creo que hoy también lo hicimos muy bien. Clasificamos, que era lo importante, queríamos ganar, pero bueno, lo importante es estar en semifinales.
3: ¿Cómo lo viste? ¿Cómo lo podés analizar que terminó recién? La sensación de cómo jugó Boca hoy.
2: No, muy bien, muy bien. Creo que en línea general hicimos un gran partido, fuimos a presión alto. Cuando tuvimos que jugar, jugamos. Cuando tuvimos que tirar y ser inteligente, lo hicimos. Cuando tuvimos que meter, lo hicimos. Así que era una prueba de madurez y creo que lo hicimos muy bien.
3: Y siguen jugando en todos los frentes.
2: Así es, tenemos que pelear todo lo que estamos jugando porque somos Boca y así tiene que ser.
4: No tuviéramos que trabajar, estaría más fácil. Pero bueno, feliz de haber avanzado. El grupo pienso que trabajó todo el partido muy bien y competimos de buena manera. Hay que acostumbrarnos a vivir estas distancias.
3: ¿Cómo la viste la posición adelantada? ¿Estabas seguro? ¿Estabas convencido?
4: Sí, tenía, porque dos jugadores de ellos estaban solos. Era difícil que no estaba, pero tengo entendido que estuvo muy fina. Más allá de eso, pues tenemos que estar muy atentos. Son desatenciones que te puede costar un partido. Son cosas que tenemos que mejorar, pero en general, bien por el sacrificio del equipo.
5: Creo que lo hicimos bien. Después, esto es fútbol, me hubiese gustado ganar, la verdad. Pero bueno, el empate nos da la posibilidad de pasar a semifinales. Y repito, como entrenador, felicito a mis jugadores y como hincha, le agradezco. Después pasaron 26 años, ya no me puedo mover y no hay mucho más. Orgulloso del grupo, de la unión y que bueno, vamos para adelante. Llevamos 3 meses, estamos vivos en todas las competencias y sabemos que venimos de un trajín largo y complicado de partidos, de todos partidos importantes, de todas finales. Por eso orgulloso del grupo, pero bueno, ya mañana hay que empezar a pensar en la liga, que es algo que tenemos que tratar de seguir mejorando, de competir, de estar más, más cerca de las primeras posiciones y bueno, para eso jugaremos el domingo ante San Lorenzo. Trataremos de conseguir los 3 puntos. Vamos a ver en el viaje el tema físico y bueno, trataré de poner como siempre lo mejor.
6: Boca resistió en Brasil, se trajo la clasificación del Morumbí empatando 1-1 y ahora sí, está entre los 4 mejores de la Conmebol Sudamericana, la noticia deportiva o futbolística del día, en la mano de los especialistas, no hacen mano mía, querido.
7: Buen día, amigo.

¿Qué temazo, loco? ¿Qué temazo? Señoras y señores, siempre estimula y sienta bien un poquito de Toto.

Bueno, perdón, perdón, pero cuando hay un lindo tema lo dejo correr un poco. Porque algunos dirán, che, dejate mucha música, otros dirán, che, flaco, me tapás el tema. Bueno, nadie se conforma. En un programa de radio vamos a conformar gente. Vamos.

0: 11-23-24-22-22, Cali.Fidalgo en Instagram, el alargue en Facebook. ¿En qué sos mejor que la inteligencia artificial? Dice Manuel el Gallego. Abrazo, Manuel querido. Yo creo que en decir con los amigos boludeces que sumen al hilo, una tras otra, y cagarnos de risa. Con esa voz monótona que tiene la IA, te cuento un chiste y es un corchazo. Abrazo para el Umbi del Gallego de Málaga. Por cierto, no fui yo el que desconectó al nono. Ah, por lo que metimos. Hay muchos chistes de gallego. Muchos chistes de gallego. Capaz que por eso algunos no saben. No vos, porque vos. Pero últimamente que hay un sector galleguístico, y cuando decimos gallego, son todos los españoles que están un poquito de culo con nosotros. Pero bueno, ya nos vamos a recuperar porque nos unen años de historia. Dice Mario Arrecife, soy mucho mejor que la IA, no hago caso a muchas cosas que me pide o dice mi señora, en cambio la IA siempre está para responderle y escucharla. Bueno, vos sos peluquero además, para ahí la IA que puede hacer nada. Rolo de Montegrande, soy mejor que la IA en quedarme sin batería justo cuando estoy por mandar un audio importante, eso no lo calcula ningún algoritmo. Soy mejor que la IA en confundir el azúcar con la sal y arruinar un café a las 3 de la mañana, dice María Ferreira desde Gualeguaychú. La IA jamás va a entender mi talento para romper una ojota nueva en 2 días. Manda abrazos Tadeo desde San Martín.
1: ¡Ay, qué fiebre hay!
2: En otros tiempos, el alargue hubiera sido censurado.
1: Así, así,
2: ah. Ahora debería ser obligatorio.
0: Fue separado porque me quedé sin música. Vos sabés que les cuento una infidencia. Sueño muchas veces, yo fui DJ y pasé música. Sueño con el bache, bueno, en radio ni hablar. Sueño que me quedo sin música. Recién me quedé sin música, tuve que disparar el separador, pues si no, quedó bombache, amigos. Esto es Player con Baby Come Back, sonando en la madrugada de la red. 11-23-24-22-22, Cali.Fidalgo en Instagram, el alargue en Facebook. Ya estamos en el día óptimo de la semana. Funciona hoy el miércoles, funciona todo como loco.

Ahí va. 7 grados la mínima, 14 la máxima para el miércoles, que como dice la Universidad Fidalguística de Massachusetts, es el día donde más actividad hay, ¿eh? Porque el lunes uno no tiene ganas de nada, porque es un embole, el domingo, o sea, domingo-lunes, ¿no? Y el viernes, dale, vamos. Y entonces, ni chicha ni limonada. Pero el miércoles da justo el nivel de ganas de hacer y de ganas de joder, y estamos en el medio. 7 grados la mínima, 14 la máxima, con cielo algo nublado. Mañana jueves, 11 la mínima, 22 la máxima, con cielo algo nublado. Viernes, 12 y 21 grados, las extremas. Rocío de Trelew dice que es mejor que la IA en emocionarse cuando escucha un tema que me hacía bailar con mi viejo. Sergio desde Villa María, soy mejor que la IA en discutir con el GPS y perderme igual. Hay mucho tachero viejo que no sé ahora, pero se resistía y te mandaba a cualquier lado. Bueno, la GPS, la por el GPS. Igual el GPS a veces... Soy mejor en que la IA te puede indicar cómo hacer algo, pero no puede realizarlo. Muy bien, tengo un gran mensaje acá del Turco de Floresta, a quien le mandamos un abrazo grande. Saludos desde Asunción del Paraguay, los escucho desde siempre, y para lo único que uso la IA es para diseñar flyer para mis eventos de DJ, y jamás va a ser delirar a la gente como yo poniendo música en una fiesta. Baby, come back.

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efemérides deportivas. 16 de septiembre. Un día como hoy de 1950, Lanús se consagraba campeón de Primera División B. Esa tarde en La Paternal le ganaba Argentinos Juniors por 3-1. El entrenador era Mario Fortunato, quien había dirigido a Boca, campeón en los años 1930 y 1931. También un día como hoy, pero de 1953, nacía en Santiago de Chile Manuel Pellegrini. El ingeniero fue campeón en la Argentina como entrenador de San Lorenzo de Almagro y River. El 16 de septiembre de 1954, por primera vez eran nominados los cuatro árbitros ingleses que dirigirían en el fútbol argentino. Eran ellos Thurman en cancha de Racing, Turner en Lanús, en el partido Lanús-San Lorenzo, Elliot en Tigre, Gimnasia y Esgrima La Plata, y Burfield, que era el árbitro del partido Rosario Central-Chacarita Juniors. Un día como hoy de 1973, Huracán se consagraba campeón metropolitano pese a perder en el estadio Tomás Adolfo Ducó con Gimnasia y Esgrima La Plata por 2-1. El Globo, que era dirigido por César Luis Menotti, se consagraba a falta de dos fechas para el final del torneo, ya que Boca, su escolta, caía en Liniers frente a Vélez. El 16 de septiembre de 1979, Rosario Central, con dos goles de Vacas, le ganaba a Estudiantes de La Plata por 2-1, gol de Hugo Gotardi. Ese día debutaba en el canalla Daniel Carnevali, luego de su paso por el fútbol europeo. Un día como hoy de 1993, fallecía Miguel Armando Ruggilo, arquero que jugó en Tigre, Vélez Sarsfield y la selección nacional, convertido en héroe por su gran actuación en Wembley en un partido entre Argentina e Inglaterra en 1951, que ganaron los británicos por 2-1. También jugó en el León de México, O'Higgins de Chile y Palmeiras de Brasil. Un día como hoy de 2004, después de la renuncia de Marcelo Bielsa y la negativa de Carlos Bianchi, José Néstor Pekerman asumía como entrenador de la selección argentina. Y el 16 de septiembre de 2007, Boca le ganaba a Banfield por 6-0 en el estadio Florencio Sola, en la mayor victoria de los Geneises sobre el Taladro como visitantes. Esa tarde Martín Palermo convertía ni más ni menos que 4 goles.

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1: Se acopla, amigo.
2: Esta se acopla, mirá. Señoras y señores, esto no se detiene. Es miércoles, el día óptimo de la semana. 11, 23, 24, 22, 22, Cali.Fidalgo en Instagram y La Larga en Facebook. 14 la máxima, 7 la mínima para hoy. Algo nublado el cielo, el jueves, algo nublado, 11 y 22 las extremas. Viernes, parcialmente nublado, 12 grados la mínima, 21 grados la máxima. Ya me fui al de Mambo, el sábado, mínima 14, máxima 23.

0: Bueno, me voy a ir mientras seguimos recibiendo mensajes de todos ustedes en el 11 23 24 22 22, cali.fidalgo en Instagram y la larga en Facebook. Con el gran Umbi González, un abrazo a Johnny Scanlan, no sé si estará escuchando hoy desde Bélgica, pero los otros dicen estuvo, así que le mandamos un abrazo grande. Le voy a llamar a Humberto, el cura largueño, que está en Itatí, que está en Itatí. Mucha actividad, está apurado hoy.
1: Para vos todo el tiempo.
0: Estás apurado, yo te noto. Ah. Te noto que estás muy apurado. Yo también, ¿eh? Yo me parece que te voy a... Antes de que termine el bloque este, te voy a tener que abandonar.
1: Sí, pero por otro apuro.
0: Te voy a tener que abandonar, ¿eh?
1: Anda un tiburón dando vueltas.
0: No, está tremendo esto. Son cosas que pasan, me agarran rara vez, pero me han pasado al aire. Para los que dicen que esto es una pelotudez, ¿viste? Que yo te da y vos estás al aire y no podés cortar. Porque además no tengo un tipo que le digo, dale, estoy al aire, hermano. No puedo cortar.
1: Qué barro, sí, no, tremendo.
0: No sé si te habrá pasado. ¿Te pasó en alguna situación así? Si no saben quién es, lo que escuchan por primera vez el programa es Humberto González, cura alargueño, pero no porque es de la religión alargueña, es alargueño por el alargue y es cura de verdad. Yo siempre aclaro esto porque no sé cuánta gente piensa que. No es cura ese. Sí, es cura, da misa en la iglesia de la Compañía de Jesús en Córdoba, pero ahora no está en Córdoba, ahora está en Itatí haciendo, ¿qué me dijiste?
1: Estoy haciendo una misión con un grupo de jóvenes y el sábado vamos a peregrinar de Corrientes a Itatí.
0: Estás muerto.
1: Peregrinación juvenil.
0: Estás cansadísimo, boludo. ¿Cuántos días hace que no dormí bien?
1: Y desde el viernes.
0: ¿Del viernes pasado?
1: Sí.
0: Sábado, domingo, lunes, martes. Hace 5 días que estás hecho. Se te nota.
1: O sea, duermo, pero. Sí. Duermo en mi cama donde me crié. Estoy durmiendo en la casa de mis viejos, pero. Pero bueno, estoy con muchas cosas, atajando penales, y ayer también me falló la camioneta de mi viejo, que es la que uso acá.
0: No.
1: Así que estoy a pata.
0: Viste que cuando está. Ahora, ¿qué? ¿Cómo? A ver, te voy a hacer una pregunta ya casi filosófica. En ese momento, porque vos estás haciendo una obra para la iglesia, para el Señor, estás laburando todo, te estás rompiendo el. Lo hace 5 días que no dormí, no te arranca la camioneta. ¿Qué sentís en ese momento ante el Señor Jesucristo? Dale, decime la verdad. Decime, ¿no lo puteás un poquito? Dale.
1: Diga. No, es el momento donde creo en el enemigo.
0: ¿Cómo es la cosa? Le echás la culpa a otro.
1: Y sí, porque te pasa cuando. Hay cosas que te pasan cuando estás haciendo bien las cosas.
0: Ah, mira. Bueno, a ver, contame ese punto.
1: Te dirán.
0: No, contame cómo me interesa ese punto de vista, porque yo cuando estoy haciendo muchas cosas y se me complica por algo, a veces lo puteo un poquito. Digo, no, vos no me querés, sí. La tu hermana, y le lanzo epíteto de grueso calibre. Pero vos que sos el que nos guía, digamos, si va alguien golpea, entra a la misa, a la iglesia, está vos. Entonces ahí, digamos, ahí en ese momento, ayer, estabas hasta las pelotas, porque yo te noto, estás cansado. De hecho, te digo, Umbi... ¿querés hacer? Porque yo le hice una propuesta a mí, sí, no sé, estaba. No, era para no decirme que no, pero me lo dijo de una manera que digo, bueno, no lo voy a exponer. Entonces, bueno, vos estás hasta las manos haciendo cosas hace 5 días que no dormís bien, estás cansado. Y el transporte que tenés, que en la camioneta de tu viejo no arranca, digamos. A ver, yo mando toda la. Lo puteo un poquito.
1: No, yo siento que él está ahí al lado. Pero bueno, siempre hay algunas manos que meten ahí.
0: Vos decís que es la contra la que mete mano en el carburador de la camioneta. ¿Sabés qué era técnicamente en la camioneta o no?
1: Algo de la bujía y algo que se llama el cigüeñal, no sé qué.
0: Ah, pero tenía varias cosas. Una cosa a la parte. O sea, que estaba rota. Digamos, más allá de a quién putear, es que no tenía mantenimiento esa camioneta.
1: Tiene, o sea, porque la computadora viene a los tipos y te escanean y te dicen.
0: Ah, es una camioneta. ¿Por qué eso sí que era una camioneta vieja?
1: No, es una modelo 2016.
0: Ah, no, tiene sus años, pero no, yo pensé. Sí. ¿Sabes? Mirá vos la imagen, ¿no? Mirá, lo que es la radio. Que yo me imaginé, la camioneta de mi viejo, dijiste vos, no sé por qué una camioneta Dodge 73. ¿Por qué el cerebro creó esa camioneta? Nada que ver. No sé qué camioneta. ¿Eh?
1: No, no, de hecho anda re bien. Hemos andado en las vacaciones, fuimos a Paraguay, volvimos, estuvimos. Tiene su mantenimiento y la computadora es impresionante. Cuando la escanean,
0: sí,
1: pues dice que se le hizo, te detecta todo, digamos.
0: Ah, está bueno eso, porque si te mete en mano y te dice, le arreglé tal cosa y no le arregló, la computadora dice, no,
1: no,
0: para.
1: No, no.
0: Ajá.
1: Vienen los tipos, te sacan ahí una pantallita.
0: ¿Pero qué camioneta es? ¿Marca algo para...?
1: Una Ford Ranger.
0: Ah, o sea, tiene una Ford Ranger y yo, a mí se me vino una Dodge del año de los 70.
1: No,
0: ¿por
1: no,
0: qué?
1: No, no.
0: ¿Por qué la cabeza genera esas cosas tan hermosas?
1: Sí, yo,
0: o sea, tan bueno y tan malo, porque yo ya te estaba subestimando la camioneta. Digo, mira, la camioneta que tiene, tiene 40, 50 años y no anda. No, tiene 10, que tampoco es, pero es...
1: No, pero tiene menos de 100.000 kilómetros, tiene...
0: Está bien.
1: 68.000 kilómetros.
0: Después de los 100.000 entrará, chao.
1: Sí, y igual... El Gol ya va por casi llegando a los 200 en Córdoba y dale que dale.
0: El golcito. ¿Viste que hay autos? Hay autos, loco. Mirá, hay un video justamente en Córdoba donde hay una inundación. No sé si fue el año pasado o el anteaño. Sí. Donde va una camioneta, no sé si es una Amarok o qué miércoles, va a intentar pasar eso y se caga la camioneta, se ahoga, se la lleva el agua. Y después va un loco con un Renault 12, hermano, todo destartalado, y pasa. ¿Viste? Hay autos que son...
1: Y los Renault 12, yo digo, son los gorditos insolentes, ¿viste? Atrevidos.
0: Pero hay autos en serio que son... Después tenés marcas talleristas, no nos vamos a meter con la marca ahora, pero... La otra vez dijo, había un mecánico, decía, gracias a tal marca, me hice la casa, dice, cuando ve y por ahí le ponían marcas que no son talleristas. Hay marcas que son talleristas, fueron talleristas siempre, y es muy loco eso. Yo de chiquito me decía, mi viejo decía, no, esa marca no compro porque es tallerista. Ya todos se estarán imaginando cuál es. Ahora, cambiaron las fábricas, se hacen en distintas partes del mundo, se hacen con otra tecnología, con otros ingenieros. De hecho, hay autos que son de esa marca, pero lo fabrica otra. Y sin embargo, no sé si cuando le ponen el logo al auto, se caga todo el auto. No sé qué pasa.
1: Sigue siendo,
0: ¿Se entiende lo que quiero decir? O sea, autos que no tienen nada que ver. Lo único que comparten es la marca. No comparten la mecánica, no comparten la tecnología, no comparten la década. Yo creo que haces el mismo. Viste que hay autos, no sé si deben saber todos, que hay muchos autos hoy en la industria, además porque hay cada vez menos marcas, pero por ahí hay un auto que se hace sobre el mismo chasis y con distintas marcas. De hecho, acá en Córdoba hacían una... puedo dar la marca, Renault hacia Renault Nissan, y había hecho la Mercedes, la camioneta Mercedes-Benz, que después se cayó el proyecto y quedaron las camionetas, no sé si la habrán vendido, le habrán cambiado la parrilla o qué, pero eran tres camionetas que eran iguales, y cambiaban las tres pelotudeces. Ahora, yo he visto autos que son el mismo auto y vos le pones a uno un logo y al otro otro logo y el logo ese se va al taller y el otro no.
1: Va al taller, el otro sigue andando, tremendo.
0: ¿Cómo puede ser, viejo?
1: No, pero increíble.
0: El tipo decía, con esto me hice una casa. Le agradezco al dueño de tal auto.
1: Impresionante, y el otro pobre.
0: Claro, tremendo.
1: Ahí está.
0: Pero justo se te... bueno, lo tuyo es una cosa desgraciada. Sí. No te acompaña, señor, no te acompaña. Bueno, tengo algunos mensajes. Un abrazo a Jorge de Rosario. Dice que somos la compañía cuando viaja de madrugada. Seguí así que está buenísimo. Gracias. No, es que no puedo cambiar yo. A ver, hay cosas... Sí, cambio. Yo siempre explico. Yo sé que explico mucho el programa. Lo explico mucho, pero bueno, porque estamos en confianza. Desde la forma de hacerlo, no es lo mismo hacer un programa a la madrugada por los recursos, la pobreza de recursos que tenemos. De hecho, nos tenemos que juntar personas que están... Sí. Ahora falta Kiki, no hay nadie que hable. Mira. No hable de deporte, así que durante 15 días yo leo los resultados. ¿Qué otra cosa voy a poder hacer? Si el que me escucha sabe más. Bueno, pero además se hace todo con poca gente. Yo siempre digo, es facilísimo. No sé si es facilísimo, tampoco vamos a subestimar, pero... Primera mañana que tienen todas las radios, todo el arsenal, son 20 personas haciendo el programa. Ahora somos yo manejando muchas cosas, desde los botones, generando producción, hablando con vos. Está el Negro Santa Cruz en la radio y nadie más. Eso es todo el programa.
1: Pero, ¿sabés qué salva? La honestidad. Bueno, porque todos esos otros programas nunca te dicen quién falta, quién no viene, quién no vino.
0: Y bueno, pero...
1: A veces vos te das cuenta, porque el tipo que te molesta, la tipa que la voz te molesta, es decir, gracias a Dios, hoy no vino. O sea, que no vino.
0: Bueno, nadie pero, dice nada. Pero no, bueno, el tema es si molesto yo. Entonces, sigan así. Sí, yo voy a seguir así porque no sé otra manera de hacer las cosas, sobre todo en este horario. En otro horario por ahí sí. Pero yo no tengo manera de... ¿Viste? Alguno dice, tenés que ponerle más ritmo. Alguno dice, ponerle menos ritmo. Y, pero no, yo no le pongo ni más ni menos ritmo. Soy esto bien malo, más o menos. Esa, la gente que te quiere cambiar. Bueno, yo cambié un montón de cosas porque tengo 55 años. No soy... Ayer hablaba con los chicos que hago... Dicho sea de paso, los invito a mi programa y canal de Fórmula 1, siguiéndolo a Franco Colapinto y haciendo otras cosas, no solo a Franco Colapinto, a algunos de los argentinos que están afuera también, no como Jorge Magistri, que le sigue a 400, porque es el laburo de él, pero bueno, vamos a tener muchas entrevistas, muchas cosas, se llama Sorry Made TV. Y Nico, Sorry Made TV, si no busquen Cali Fidalgo Fórmula 1, mírenlo porque está bueno, Me voy a empezar a agrandar, como me dijo mi amigo Alejandro Mesoraca. Empecé a creértela un poco, me la voy a empezar a creer, ya está. Ya estoy en 55. La verdad que está buenísimo el programa, así nomás se los digo. ¿Y a dónde? ¿Qué lugar que estoy? Ah, eso. Que Nico escuchó muchos años en la larga hasta que se fue a vivir a Estados Unidos. Sí. Y lo heredó del abuelo, porque con el abuelo escuchaba. El otro día me escribió a la madre y dice, qué bueno que esté laburando con vos el tipo que... con el que mi viejo le hizo escuchar Radio Nico. Y Nico después se recibió de licenciado en comunicación social. Bueno, mirá, la vuelta de la vida nos pone juntos en un proyecto que la verdad está buenísimo y tuvo 250.000 visitas desde que arrancamos en 2 meses. Así que
1: impresionante.
0: Para muchos será poco, pero para nosotros un montón. Y le hice escuchar muchas cosas viejas de la larga que le escuchaba. Le digo, todo esto no lo puedo pasar más. Entonces, no solo cambió el mundo, sino que los chistes que yo, o cierto tipo de chistes que yo hacía... hace 24 años no los hago ahora.
1: Sí, y sí.
0: Soy, en esencia, sí, el mismo boludo de siempre, pero hay cosas que ya no las hago porque tengo... Sí. Algunos dicen, no es como antes. No. El programa, además de que no está Marcelo, que se había generado esa química que es muy difícil de reproducir, no lo sabemos. Pero si estuviera Marcelo, seguramente el programa tampoco sería lo que fue al principio, sí, porque somos tipo somos más grandes, ya hablamos de otras cosas. Yo siempre digo que cuando arrancó el programa, o los programas del streaming, los jóvenes, la gente más joven, ya que hablo con un viejo, hablan de coger, y yo hablo de que no cojo, digamos. Digo, para, ¿eh? Claro. ¿Está bien? Perdón que te lo diga, lo tengo que hablar con un cura, no tengo otro que me devuelva la pelota, pero más o menos así.
1: Y no, yo soy el único que no hablé nunca de coger. Bueno, es que
0: estaba viendo una serie ayer.
1: Sí.
0: Se las recomiendo, The Gentlemans. Los Caballeros. En realidad es una serie de Netflix derivada de una película que la hace el mismo tipo. A mí me gusta lo que hace, se llama Guy Ritchie. Bueno, y habla de un inglés de familia aristocrática que se está viniendo el imperio abajo y se mete en el negocio narco. Bueno, segunda temporada, llega un momento en el que se tiene que casar y se va a confesar. Y le empieza a contar todo lo que boleteó el tipo y el cura. Y le hace, no, porque el chabón sabe de teología. Y lo mete en un brete al cura. Lo tenés que ver ese capítulo. Por lo menos el capítulo. O el momento, si no lo tenés, yo te lo voy a bajar en un video, te lo voy a mandar grabado.
1: Dale.
0: Lo tenés que ver, boludo. Porque sí, no, es ese capítulo. No les estoy spoileando nada porque es parte de la segunda temporada. Sí, series, a mí me gusta el estilo de Guy Ritchie, cómo hace las cosas. Yo que alguno te va a decir, eso no es una serie, eso no es una... No, eso es una serie espectacular, bien hecha. Después te puede gustar o no. Viste que estamos con la discusión. Ayer lo escuchaba a Lalo Mir, porque él es amante de estos pibes, me acabo de Paco Amoroso y Catriel, y que lo entraron a insultar los que supuestamente saben de música, a Lalo Mir, boludo. Y Lalo Mir tiró un video hablando de música de todo el mundo, de mundo y de tiempo inmemorial, que le está polo, está todo. Es eso de creer que vos tenés buen gusto y el otro es un boludo, ¿viste? No, música. A mí no me gusta la música que pasamos en el Sacamoco. ¿Y puedo decir que es una cagada? No, la paso.
1: Sí.
0: Y otros dirán, che, ¿esto qué está pasando ahora? Es una mierda. No, para mí está bien. Pero, ¿viste eso de juzgar el gusto del otro?
1: Claro, no puede ser. Por supuesto.
0: Bueno, escúchame una cosa.
1: Sí, te escucho.
0: Estoy con un problema grave, de verdad te lo anticipé. Y lo estiré todo lo que pude.
1: Bueno, espera, decirle al tiburón que un saludo para el negrito de Misiones que nos estuvo mandando saludos ahí.
0: Ah, bueno, ese audio se puede pasar, no sé si se podía pasar.
1: Todo, se puede pasar todo.
0: Bueno, para, lo pasamos mañana porque no lo tengo en el teléfono. Dale. Mañana lo pasamos. Dale. Pero escuchame una cosa. Me ha pasado varias veces, pero una vez me pasó en un momento, así que estábamos al aire con el amigo Dani Camporini. Dicho sea de paso, me tengo que hacer el... Lo tengo a 2 metros al kiosco y todavía no llevé los libros. Le digo a Nicotera y le digo a Retamal que ya le voy a llevar el libro. Busquen el posteo del libro de Camporini y anótense que voy a hacer varios sorteos. Porque el libro de Camporini, Viaje en el Éter, no existe más como impresión, como nada. Las últimas copias las tengo yo porque me las dio la familia de Camporini. Con el mandato específico de que yo lo done o se lo dé a quien. Sí. Uno lo tenés, uno lo va a llevar de Bumbi. Otro sí, se lo voy a dar al amigo Sebastián, que hace radio en papel, que es una especie de museo digital de la radio. A gente que le interese el tema de la radio y a los oyentes que les interese. Así que busquen el posteo, no sean vagos, porque hay que buscar. Métanse en el Facebook de La Larga y anótense. Dejen tres últimos números y bueno, sí. Donde yo me acomodo. Esta semana vengo complicado y la otra probablemente también porque no está Quique. Con lo cual, bueno, viste, por ahí va. Por ahí aparece Elías, viste, Elía Perugino, que está, pero no está, en serio. Así que, anótense. Dicho sea de paso, el mismo problema que estoy teniendo en este momento, lo tuve.
1: Con
0: Camporini en un momento, pero igual, Con la diferencia es que no tenía manera de acomodarlo en vivo. Ahora voy a usar ese momento para irme al Biorsi.
1: Bueno, sale que está saliendo la aleta del tiburón por ahí.
0: Sí, el tiburón.
1: Así que
0: te tengo que abandonar y te llamo mañana, ¿cómo lo ves?
1: Todos me abandonan.
0: No, deja de llorar.
1: Andate vos también.
0: Dale, chao.
1: Andate vos también, un abandonado.
0: Me voy porque estoy complicado, amigo. Ya vengo igual, ¿eh? Ya vengo porque... Ya vengo. Banquen. Lo tengo al amigo Camporini en línea, si no me equivoco, no sé si está ahí. ¿Está ahí, Camporini?
2: Sí, Fidalgo, aquí estoy.
0: Bueno, ¿le puedo contar una confidencia? Total, no nos escucha nadie.
2: Sí, hasta ahora ya es. La mayoría se han quedado dormidos, bueno, así que...
0: Yo creo que no debe haber nadie en este momento. No es joda lo de los grillos,
2: ¿no? No, pero por ahí el panadero de Mar del Plata está, ¿vio? Pero está amasando.
0: Sí, bueno, el panadero es amigo.
2: Por eso.
0: El camionero.
2: Pero está manejando, no presta mucha atención.
0: Nuestro amigo Marito Gerasi, que lo tengo que llamar para hablar. Porque yo propuse hablar con los laburantes de la noche y lo tengo que llamar a Marito Gerasi.
2: Ajá.
0: Bueno, los grillos. No, ¿le puedo contar una infidencia?
2: Pero cómo no. Soy todo oído. No soy el padre Bumbi, pero.
0: No. Fueron uno de los momentos más difíciles para arrancar un programa, el de hoy. Señoras y señores, hemos tenido muchos, pero hoy el de hoy es particularmente difícil. Estamos hablando de 4 de marzo, jueves. Anótelo en el calendario, programa difícil. Mire, hasta hace un minuto, desde el estudio de mi casa, yo tengo un estudio... Aprovecho para decirle a todos que estoy en mi casa desde enero. Desde enero.
2: ¿Otra vez? ¿Lo va a decir?
0: Desde enero no, mire, desde marzo del año pasado. Vamos a cumplir un año.
2: ¿Por qué no hace unos volantes y los hace tirar de algún avión de esos que hacen publicidad?
0: Tengo tanta mala leche que se cae el avión. Quedan todo amontonado y se queman con el avión. No, evitemos muertes innecesarias.
2: Bueno.
0: Bueno, va a ser casi ahora en 2 semanas hace un año que estoy adentro. Salgo, no es que estoy, salgo a veces, pero estoy en el estudio Marcelo Bafo, a cama caliente acá en mi casa, así que...
2: No le quieren poner la pulsera electrónica, sino que se queda ahí. Bueno,
0: falta poco. Me ha pasado muchas veces la radio, pero nunca como hoy...
2: Esa música me da miedo, ¿eh? Ay, Dios, se me pone la piel de gallina con esa música.
0: 2:58... 2:58 de la madrugada.
2: Sí.
0: Del 4. Sonó mi cuerpo de esta manera.
2: No.
0: Pero no era una llamada que yo podía evitar, no son esas
2: ¿Su
0: llamadas?
2: ¿Su cuerpo sonó como una campanilla telefónica?
0: Tuve un llamado del interior.
2: ¿Eh? Ah, ¿de qué provincia?
0: De tierra adentro, no sé de dónde, pero era de tierra embarrada. Camino de tierra, profundo.
2: ¿Qué comió?
0: No sé si qué comí, pero...
2: No.
0: Y son esos llamados, primero, que uno no puede dejar de atender.
2: No.
0: Y tampoco puede cortar.
2: Exacto. Bueno, pero usted sabe que los locutores, cuando estamos en el aire...
0: Sí.
2: Discúlpeme que yo me incluya también.
0: Métale.
2: Pero somos como los cirujanos, hay que ponerse un pañal.
0: Sí, pero hay que ahora...
2: Si no se puede interrumpir la transmisión. Usted no puede decir al aire... Está dando el boletín de noticias. Espere que voy al baño y vuelvo.
0: Pero yo acá puedo decir que me estaba cagando. Me estaba cagando.
2: Por favor, exprésese mejor, Cali. Esto es...
0: Póngase un pañal, me hizo calentar.
2: Sí, pero escúcheme, lo más sensato es ponerse un pañal. Una nunca sabe cuándo va a tener un ataque de ese tipo.
0: Usted porque está más cerca ya del pañal. A mí me falta un par de años.
2: No me haga pensar en todo eso porque me va a hacer llorar.
0: Era, me gustaría que se quiebre al aire. Si quiere le busco una corte. No, no, a ver cómo llora.
2: No.
0: ¿Se está riendo o se está...?
2: No, estoy llorando, Cali.
0: Bueno.
2: Ay, ya casi no puedo controlar los esfínteres.
0: No, bebé, al final. Esto no pasa.
2: Por favor.
0: Qué barba. Upa, se calentó la perra de Camporini. No, no, la larga.
2: Sí, en cualquier momento se la dejo en la puerta de su casa.
3: Mi abuela te daría un cachetazo en la cabeza. Bueno. Te salvaste porque la vieja no está.
0: Bueno, perdón.
2: Ah, ese también. Se la vieja en la puerta de la casa. La perra.
0: Bueno, no, fue tremendo. Qué locura.
2: Me imagino.
0: Que yo me imagino a todos los laburantes de la noche. Da para un tópico. No me contesten hoy. Hoy seguimos con el tópico de los inventos. Da para un tópico. De qué cosas no que son cuestiones inevitables.
2: Inevitable, eso es inevitable.
0: Inevitable,
2: no se puede evitar,
0: claro. Y además,
2: el llamado de la naturaleza siempre es inevitable.
0: Claro, el problema mío es que me llama cuando estoy al aire.
2: Por eso le decía los pañales, hombre.
0: ¿Cómo voy a comprar
2: Tiene
0: pañales?
2: Que tomar su precaución. Póngase una palangana bajo la silla. No. Tengo una palangana a mano. Total, se baja de la silla, pero sigue hablando.
0: Sí, pero en un momento digo, buenas noches, ¿cómo están, amigos?
2: Claro.
0: ¿Nos pueden dejar mensajes al 11, 24, 22?
2: Después los efectos sonoros se los enchastra para otro lado, qué sé yo.
0: Cali.fidalgo en Instagram, estamos con Daniel. Hola, Daniel, ¿qué vamos a hablar hoy?
2: Y el que evite hacer el ruido al desenvolver el rollo del higiénico. Vio que siempre hace ruido el papel.
0: No, una cosa. Estoy transpirando, ¿eh? Nunca transpiré. Además, está todo cerrado, caca. Aunque...
2: Me está haciendo transpirar a mí también, le digo.
0: Si escuchan ruido raro, es porque estoy prendiendo ventilador. Dios mío. Bueno, con el último.
2: Bueno, pero
0: con
2: el salió último... todo bien, ¿no?
0: ¿Qué quiere que vaya y lo mire?
2: No.
0: Dejaron de tocar la música.
2: Contratiempo, nada. Nada extraño, ¿no?
0: Si quiere voy ahora, lo corto y lo miro.
2: Por favor.
0: Usted no quería que yo lo llevara, ¿vio? Que vos le hice volcar. Salió todo bien. Y qué sé yo, no tuve tiempo de mirar si salió.
2: Sí, salió. Uno siempre relojea, qué sé yo. Por ahí. Este es el momento de humor en el alargue. No tomen en serio este diálogo, por favor.
0: Pero vamos a cambiar el tono.
2: Por favor.
0: Estoy babeando y estoy.
2: Ponga un tema de Tchaikovsky.
0: Sí,
2: algo.
0: Eso estoy buscando algo de ¿qué le gusta?
2: De Beethoven, Mozart.
0: A ver, para buscar algo de Mozart.
2: Dios.
0: A ver, vamos a poner algo porque sí. Ah, hacía mucho que no. Estoy llorando.
2: Que no se reía de ese modo, ¿no?
0: Sí, pero vio cuando moquea, vio que se ríe como...
2: Sí, sí, bueno, pues eso ya porque uno ha llegado a la fibra interior.
0: No, yo a la fibra interior llegué hace un rato.
2: Ahí está, mire usted. Violines, violines.
0: El Mozarteum argentino acaba de presentar un nuevo espacio cultural en el alargue.

0: Bien, bien, muy bien. 11, 23.
1: Podríamos decir que ese segmento llegó desde la flora intestinal.
0: Claro. Claro, algún laboratorio tiene que ver.
1: Sí, había que haber buscado, sí, o alguna marca de pelpa.
0: Uno que es con...
1: Si consigue un auspiciante lo podemos hacer,
0: sí, alguno
1: todos los jueves.
0: Sí, alguno malo, ese tipo papel de lija nos van a auspiciar a nosotros. Sí. ¿Eh?
1: Bueno, decir, nada, sí, nada, bueno, pero el auspicio es el auspicio.
0: Ustedes saben que acá se cuenta todo y pasé un momento difícil, así que sepan disculpar. Para que vean el sacrificio que uno hace por ustedes.
1: Exactamente, ¿eh? Sí. Oh. Usted por la naturaleza y yo aguantándola a usted.
0: Bueno, ¿qué iba a hacer? Es lo que hay, amigo.

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0: Dale, che, arranquen de una vez, viejo, vamos.

0: Cuando suena esta música en el alargue, es momento de historias extrañas. A veces lo tenemos a Alejandro Agostinelli y a veces lo tenemos a Facundo Di Génova. Los dos son periodistas de raza. Periodistas de lo que no existe más. No existe más. El periodismo murió, murieron los periodistas. Tanto. Estos tipos son como especie piezas de museo. Facundo, que hace muchas historias, que escribe muchos libros, que está en la gráfica, que dirigió revistas, siempre se hace un pedacito de su tiempo para poder charlar conmigo. Hace poquito hablábamos con él de su flamante libro, Salvaje Sudeste, que se llama así, y el título o el subtítulo es Mar del Plata, Ovnis Nazis y Opus Dei. Así que hoy ya hablamos del libro en general, pero por ahí hoy podemos hablar en particular. ¿Qué hace, Facu? ¿Cómo andas, querido?
1: ¿Cómo andas, Cali?
0: ¿Te gustó la presentación?
1: Sí, menos lo de pieza de museo.
0: Es que son piezas de
1: viejo de mierda.
0: Bueno, que sos un viejo. Yo te cuento. Estamos hecho mierda, hermano. No hay que negarse. No hay que. ¿Viste la gente que se hace cirugía estética? No. Hay que aceptarlo. Y hay que aceptar que hay un periodismo que no está más. No existe más. Solo lo miro. Es periodismo de IA.
1: Sí, pero déjame decirte algo. Quien descubrió que el mayor ex criminal de guerra nazi le trajo todo el dinero a la Argentina y haciendo una investigación sobre un cuadro robado, era un periodista.
0: Pero ¿cuántos casos? Es uno en un millón, eso es lo que quiero decir.
1: Por eso fíjate que no lo descubrió ni el Centro Simón Wiesenthal, ni un gobierno, ni la Interpol, ni Donald Trump. Nada. Lo descubrió un periodista.
0: Bien, eso es verdad.
1: Es una reivindicación del oficio.
0: Sí, pero insisto, Facu, yo sé que vos...
1: No, está clarísimo.
0: Vos agarrás, yo agarro los portales, agarro todo. La IA es que redacta de una manera, yo ya sé cuándo es IA, boludo. Porque lo miro así, digo, esto está redactado con IA. Porque la uso a veces y le digo, flaca, flaca, o flaco, no me lo hagas así, ¿viste?
1: Bueno, a mí eso me beneficia muchísimo porque los que nos gusta escribir y tenemos un estilo propio y nos gusta, le entramos a la escritura como una forma de expresión artística, nos distinguimos mucho de la IA y eso a mí me parece maravilloso.
0: Sí,
1: todos dicen, no, se van a quedar todos sin laburo. No, al contrario, porque todos los textos que te tira la IA son
0: todo copia
1: totalmente sin corazón. Entonces,
0: sí, son banco. Bueno,
1: ¿en qué estábamos?
0: Querés resumir, yo sé que es poquito, pero para los que no saben del libro o no escucharon la charla anterior,
1: sí.
0: ¿De qué va Salvaje Sudeste? Y después, si querés, adentramos, porque me dijiste que me ibas a contar por lo menos un capítulo de ese libro.
1: Dale. Salvaje Sudeste, Mar del Plata, Ovnis Nazis y Opus Dei, es la secuela de mi primer libro de historias playeras, de crónicas documentales, que se llamaba Lejano Sudeste, que también está en catálogo y también está en librería.
0: Bien.
1: Funcionan como hermanos, es como un díptico, esta es una secuela. Y para resumirlo sencillo es, te guste o no la costa atlántica, las historias te van a gustar. Es un libro para gente que ama la playa y también para la que la sufre o la odia y te termina copando igual. Son historias que parten de Mar del Plata y llegan hasta Centinela del Mar, hay poco más de 100 kilómetros, muchísimas historias, algunas de ellas continúan escribiéndose, pero tienen una característica que muchas de las cuales son turbias.

0: y otras están muy poco contadas o incluso nunca fueron contadas, con un par de hallazgos del oficio periodístico, que es lo que a mí me gusta hacer.
1: Está bien, me imagino
0: Sí.
1: que partís a veces de misterios, de leyendas, y que después, finalmente investigando, te das cuenta que eran, no era tan misterio o no era tan leyenda.
0: Sí, hay mucho de eso, pero sobre todo lo que me pasó a mí es que se me fueron apareciendo por el camino, que vienen las
1: Sí.
0: historias y te ponen una traba, te caes al piso, te rompes la boca y decís,
1: ¿Cómo puede ser?
0: Y pasa mucho, eso se me, en los dos libros, en este particularmente, que es el último, el de la tapa amarilla, el otro es el celeste, me aparecieron historias así, por ejemplo, ya lo hablamos esto, lo de Kadjian, este nazi que se
1: Cadgien, esto
0: vino.
1: es que en estos días ha vuelto a salir, porque
0: Sí.
1: finalmente todo lo que vos habías contado de Cadgien, se comprobó todo, está todo en manos de la
0: Sí.
1: justicia. ¿Querés resumir un poco? Yo sé que es difícil, pero ¿cómo
0: Es
1: fue lo...?
0: difícil la historia, pero es muy interesante porque la noticia ahora es una de las más leídas, que el cuadro que habían robado los nazis durante la ocupación alemana de los Países Bajos en la Segunda Guerra Mundial, terminó en la Argentina a manos de un jerarca nazi y de los
1: A
0: herederos.
1: ver, no era cualquier jerarca
0: No,
1: nazi,
0: no, no, era el jefe de obtención de divisas
1: era
0: de Hermann
1: el que
0: Göring.
1: manejaba la caja, como se le dice.
0: Sí, pero no cualquier caja, era la caja de las expropiaciones y de los choreos que le hacían a los judíos que mandaban al exterminio, ¿me entendés? O sea, iban, este Kadjian, cuando se ocupó París y parte del sudeste de Francia, iba a los bancos franceses y pedía los listados de los empresarios y de todos los propietarios que tenían dinero para expropiárselo. Y así con oro, con joyas y fundamentalmente también con obras de arte. Kadjian llega a la Argentina con nombre y apellido, sin esconderse de nadie,
1: Claro,
0: como un gran
1: es
0: empresario a mediados del siglo
1: claro,
0: XX.
1: es un caso completamente diferente al resto de los nazis que cayeron en Argentina, porque este no se camufló en ningún nombre raro.
0: Claro, porque no estaba acusado como criminal de guerra directamente, había sido un funcionario del régimen, pero no se conocía todo lo que se conoció después, o sí se conocía, pero el tipo tenía tanta guita que
1: Claro,
0: los terminó
1: adornó.
0: adornando a todos los investigadores. Para que te des una idea, se compró una estancia del tamaño de París en el Mato Grosso de Brasil. Y después se vino para la Argentina como un gran empresario del acero y de las armas. Socio del Jockey Club, no se cambió el nombre, no necesitó pasaporte falso, no lo persiguió nadie durante toda su vida y hasta el día de
1: O
0: su
1: sea,
0: muerte en el año
1: cuando
0: 78.
1: buscas el estereotipo de la impunidad total, era este muñeco.
0: Sí, y pará, y lo conocimos ahora por la historia del cuadro que
1: Esto es muy
0: encuentra
1: loco.
0: un
1: Ayer.
0: periodista europeo, porque antes no
1: Claro.
0: lo conocía nadie, no estaba. Mira, hay un libro sobre nazi en la Argentina que es La Biblia, que es de Uki Goni, que
1: Sí,
0: es,
1: claro.
0: tiene 80 reediciones, están todos ahí. Bueno, Kadjian no estaba. No estaba, no lo perseguía nadie, no lo buscaba nadie, nadie lo conocía. Y de repente, ¿cómo nos enteramos quién era este tipo? Porque en Europa un periodista le empezó a seguir la pista de una serie de obras de arte robadas y dio la cuenta que posiblemente este Kadjian que había caído en la Argentina tendría algunas de esas obras. Mandan un corresponsal a ver a los herederos, a la familia, a ver si pueden reconstruir la historia. Una de las hijas de Kadjian vive en Mar del Plata, en un barrio de chalet muy lindo. El periodista va, le toca el timbre, la señora ya a esta altura le dice, no, yo no te conozco, no sé quién sos, pensó que la querían estafar, no te voy a contar nada. El periodista europeo se va diciendo, bueno, fue mi última chance y cuando vira su cabeza ve que en la puerta del chalet de piedra Mar del Plata hay un cartel que dice venta. Dice, bueno, voy a ver. Me meto en la publicación de venta a ver qué puedo encontrar, si puedo encontrar más datos de Kadjian. Y ve en
1: Eso es muy
0: esa
1: loco.
0: publicación online, pública
1: Digamos,
0: para todo el
1: vamos a
0: mundo,
1: tirar el chivo, en un zona prop, digamos.
0: en un, ponele, en un Zona Pro, en Argen. O el Mercado Libre incluso también, y ve, empieza a ver las fotos de la publicación del chalet que estaba en venta, ve, bueno, ve el parque, ve la cocina, ve los baños, cuando ve la foto del living, encuentra que en la pared hay un cuadro colgado, que es exactamente el mismo cuadro que se afanaron los nazis en 1944 a un galerista judío que le... Lo limpiaron, le sacaron todas las obras de arte. Y el pibe dice, este es el cuadro que están buscando en Europa, y termina en Mar del Plata, en un chalet, publicado en Zona Prop. Así se descubre la historia de Cadgen y empezamos a tirar, todos los que nos dedicamos a esto, empezamos a tirar del hilo. ¿Quién era este tipo? Bueno, tuvimos la gran suerte, hablo en plural porque... Somos un equipo de investigadores, yo trabajo con Julio Muti, Laureano Clavero y periodistas y otras fuentes, y tuvimos la magistral suerte de determinar que este tipo, Cadgen, no vivía en Mar del Plata, vivía en Vicente López, en una mansión tapizada de arte, y viajaba regularmente con un chofer en un Mercedes-Benz durante los años 60 y 70, a Mar del Sur, que es mi zona de influencia, que es lo que trata mi primer libro de nazis en Mar del Sur.
1: Está todo relacionado, y la costa, muchos pensamos que es solo en la Patagonia, me parece que la costa, por cuestiones que has contado,
0: entre Mar del Plata y Mar del Sur, está la cabecera de playa de los desembarcos nazis durante la Segunda Guerra Mundial. Tremendo. Es así de simple y está documentado.
1: Bueno, si confirmó todo, no sé cómo seguirá la hija de Cadgen ahora.
0: Bueno, yo hablé con el fiscal. La última noticia que se conoció es que el autor del cuadro no es Gistaldi, sino es otro. Pero eso no cambia.
1: Ya como Antonio Melchiorre Cheruti, el pitoqueto.
0: Bueno, eso no cambia la cuestión de fondo.
1: 250.000 euros, 250 lucas euro vale.
0: 250 lucas verde, vale lo que vale.
1: No, verde, es euro. Más.
0: El cuadro vale lo que vale la casa que vendía la hija de Cadgen. Claro. Para que te des una idea. ¿Qué pasó? La señora, cuando hacen la denuncia, Interpol habla con la Justicia Federal Marplatense, hacen un allanamiento, el cuadro robado por los nazis no estaba. Entonces empiezan a hacer una serie de allanamientos. Finalmente, la hija de Cadgen entrega el cuadro. Dice: yo no sabía nada, pero el fiscal le imputa por encubrimiento.
1: Claro.
0: Porque vos te quisiste guardar el cuadro. Uh-huh. Así que ahora, sigue la justicia. La pericia determinó que es el cuadro que se afanaron los nazis, más allá de que se hayan confundido el nombre del autor. Es el mismo cuadro que se estaba buscando. Y esta persona, la hija de Cadgen, tiene dos posibilidades: o ir a un juicio abreviado y admitir que, bueno, por desconocimiento, por cualquier razón,
1: por miedo quiso ocultar
0: el cuadro, o directamente ir a una sentencia y ahí puede ser condenada por encubrimiento con pena de prisión, y eso habilita también un juicio civil por la familia heredera que vive en Estados Unidos y está reclamando el cuadro también. Descubrimos que Cadgen, en vez de Mar del Plata, cuando se iba para la costa, estaba en una estancia que se llamaba El Porvenir, que es una estancia emblemática de Mar del Sur, porque todos sabían que ahí había alemanes. Incluso antes de Cadgen había un alemán que se llamaba Heikenberg, que en el pueblo lo conocían como Heineken, porque no sabían pronunciar el nombre, entonces le decían como la cerveza. Lo que creemos que esa estancia funcionó como aguantadero de los alemanes que venían refugiándose después de la Segunda Guerra. Lo que está súper determinado que esa estancia era de Cadgen, que el cuadro estuvo ahí, después terminó en Mar del Plata, y que Mar del Sur estuvo tomado por los nazis mucho antes del final de la Segunda Guerra Mundial.
1: Facu, dentro del libro Salvaje Sudeste, tiene capítulos, yo creo, digamos, sin tenerla muy clara, se va rápido este libro. Hay una historia que estaba mirando que también es un poco turbia y justamente es agua, tiene que ver con el agua y tiene que ver con una embotelladora llamada La Copelina. ¿Qué puedes contar de eso?
0: Mira, yo conocí esa historia cuando estaba investigando nazis en Mar del Sur y de repente terminé en La Copelina, que es ahí en Sierra de los Padres, en las tierras, en las afueras de Mar del Plata, donde hay un manantial de agua mineral alucinante, y la Copelina era, de principio del siglo XX, la mayor embotelladora de agua de Sudamérica. Proveía todo el sudeste bonaerense también, y claro, se hizo famosa y tuvo una fama de alemanes y nazis. Y entonces empezamos a buscar, ¿por qué? ¿Qué tiene que ver la embotelladora de agua, la Copelina en Mar del Plata, con los nazis? Bueno, y ahí encontramos que en 1937, incluso antes de que empiece la Segunda Guerra, el nazismo estaba de moda en todo el mundo, Cali. Era cool ser nazi.
1: Sí.
0: ¿Por qué pasa? En el
1: sí, bueno, 1937, lo hemos hablado, Facu, acá, que el mayor acto nazi de la historia se hizo en el Luna Park, y fue antes inclusive de Perón, y vos siempre decís que, ¿cómo es la frase? La haces al revés de lo que la gente dice.
0: Perón no trajo a los nazis. Los nazis lo trajeron a Perón.
1: Ahí está.
0: Bueno, la cuestión que te quiero decir es esta. En 1937 viene un barco de la Kriegsmarine, la Marina de Guerra Alemana, que va haciendo propaganda por todos los puertos de Sudamérica. No había en esa época holocausto, no había guerra, y los nazis eran re facheros, re bien vestidos, re cool, las pibas se morían por un oficial nazi. Llega el barco al puerto de Mar del Plata y es una fiesta. El gobernador de la provincia de Buenos Aires era, ahora no me sale el nombre, era ultra mega facho, tenía el cuadro de Mussolini y Hitler en el despacho. Y el intendente los recibe a toda la tripulación del barco alemán de la Kriegsmarine como héroes y como figuras, celebridades, prácticamente tantos así, que abren la cubierta del barco para que los vecinos de Mar del Plata y los turistas, estoy hablando de entre el 15 y el 30 de diciembre de 1937, vos agarrás un clima hermoso, agarrás las fiestas, la Navidad, abren la cubierta del barco para que turistas y vecinos se puedan fotografiar con la bandera alemana que tiene la esvástica.
1: Mamá.
0: Entonces vos buscas por internet y vas a encontrar fotos de gente común que se sacaba una foto con la esvástica como si fuera, guau, mirá la foto.
1: Sí, claro, sí, Lady Gaga, ¿viste? Cualquier cosa.
0: Bueno, la cuestión que ese tour llevan a la tripulación al Club de Mar del Plata, los agasajan, les hacen una fiesta, los llevan de un lado al otro y terminan visitando la Copelina, que es la embotelladora de agua mineral más famosa de la época. Y ahí empieza otra historia, que era cómo se vendía esa agua, cuál era su principal atributo.
1: ¿Y cuál era?
0: Era un agua mineral radiactiva. La vendían así, agua mineral radiactiva.
1: ¿Vos te imaginás hoy decir, che, vendo, salís corriendo? Te pones un traje de tipo Fukushima y yo, Chernobyl.
0: Exactamente, pero en esa época, así como los nazis eran celebridades, el agua radiactiva era lo que más se vendía, porque incluso no estaba el tema de la bomba atómica y las consecuencias de la radioactividad en Japón, en Hiroshima, estamos hablando antes de la guerra. Esa palabra experimentaba un crecimiento fenomenal por los hallazgos científicos y médicos. Entonces vos hablabas de radioactividad y era una palabra buena.
1: Sí, sí.
0: Cuando algo tenía radioactividad era algo que hacía bien a la salud. De
1: qué
0: hecho, se usa todavía en medicina.
1: Bueno, sí, acuerdo, bueno, pero se
0: es de
1: usa
0: acuerdo
1: para
0: a la proporción. Es de
1: claro.
0: Acuerdo a la proporción, como se dice en todo está en la dosis, ¿viste?
1: Claro.
0: Entre el remedio y el veneno es la dosis.
1: Acá dice, lo veo la postal, dice, Copelina agua mineral natural surge de fuente radioactiva con 26 unidades mache por litro.
0: Sí.
1: Qué loco, boludo.
0: Había un médico muy famoso, el titular de la Academia Nacional de Medicina Argentina, que era el principal promotor, decía que te limpiaba el hígado y los riñones.
1: Manuel Carbonell era...
0: Sí, Carbonell, claro. Exactamente. Entonces, entre esa historia de los nazis como celebridades y de la Copelina que vende agua radiactiva, pudimos hacer un relato histórico muy interesante que parece de ficción, pero es la más pura verdad y está todo súper documentado en el libro.
1: Es impresionante porque si viene Netflix, se hace una panzada, se hace una miniserie de 8 capítulos para entrar, ¿no? Para ir arrancando.
0: Con la Coperina tenés ahí una linda serie. Después, bueno, me meto también, hago como una ruta playera.
1: Sí, pero para esto de la Coperina después cae en desgracia. ¿Cómo es el tema? Porque
0: la Coperina cae en desgracia.
1: Perdóname, estoy viendo el chalet, la fábrica, y me hace acordar mucho. Me hace acordar mucho a lo de Villavicencio, la etiqueta, esa misma onda, digamos. Tipo de chalet.
0: Era un chalet de piedra Mar del Plata con referencias Tudor alucinante, que hoy en día es privado, ¿no? Pero viste que hay una movida de gente que le gusta meterse en sitios abandonados, que van de en grupos y demás, y la Coperina es como un hit de esa gente. Y muchos se meten tipo intrusos para conocer las ruinas, porque hay un turismo de ruinas medio border. Sí. Y la Coperina es un mega hit, mucha gente se ha metido, dicen que te sacan a los tiros. La cuestión que en uno de esos intrusiones, yo hablé con uno de los chicos que se metió, me dio fotos, y encontró, bueno, primero que se está cayendo a pedazos todo, sacó fotos de las embotelladoras, de las botellas, de las chapitas, de las paredes que se caen, el pórtico que está impecable, encontró una foto de un motor gasolero, diésel eléctrico, que lo que creemos nosotros que era para dar luz, en esa época se usaba dar luz en lugares alejados con motores, y es un motor muy interesante porque es la réplica perfecta de un motor diésel 6 cilindros que usaban los submarinos alemanes de la época. Así que ahí está, ese motor está ahí, todavía está ahí en la Coperina. Y bueno, si hablas de submarinos alemanes, ya sabes que hubo 2 submarinos alemanes que se rindieron en Mar del Plata después de la guerra y que hay otros desaparecidos a lo largo de la costa argentina.
1: Pasó hace tanto tiempo, además nosotros ni siquiera no estábamos ni en los planes, Facundo, que por ahí te recordás solo hechos muy, muy firmes o muy grandes, pero después pasaron un montón de cuestiones que nosotros los que estamos en el día a día no la tenemos tan clara. Vos estás investigando, por eso llama mucho la atención cuando hablas de estos temas, porque sí, loco, mirá la cantidad de historias que hay, las que no se conocerán, realmente impresionante.
0: Mirá, yo hablo de mucho de nazis, mucho de historia argentina, trato de hacer un relato que sea leíble, que sea fácil de leer, son capítulos muy cortos, 3-4 páginas. Pero también me meto con cuestiones más cotidianas y más cercanas en el tiempo. Por ejemplo, está la historia del balneario El Marquesado, que es una edificación que está sobre el mar, pasando Chapalmalal, que está abandonada, también es una ruina, y tiene una historia muy interesante relacionada con la dictadura militar. Y después me voy más al sur y me meto con el primer ataque de tiburón de la historia argentina a la playa, de un tiburón blanco, pero también un tiburón toro, que es el escalandrún, que es el
1: claro,
0: tiburón que se pesca en la costa argentina.
1: ¿Sabes por qué lo conozco? Claro, por eso el nieto, Pipi, crea escalandrún la banda después.
0: Exacto. Es un tiburón que tiene prácticamente el mismo tamaño y una fuerza de mordida superior a la del tiburón blanco, y este tiburón es el que atacó a una persona en la orilla de Mar del Sur. Yo cuento esa crónica también, que está muy, muy interesante de leer. Y bueno, y también hay historias de hallazgos, de naufragios de barcos del siglo XIX, ingleses en Centinela del Mar. Y sobre todo después también me meto con los fenómenos inexplicables y con los avistajes en la zona de Mar del Plata y Miramar. Vos sabés que esa zona tiene una energía especial porque forma un triángulo entre las sierras de Mar del Plata, la ciudad de Mar del Plata y Centinela del Mar, que hay una energía tan especial que te lo muestra la historia. Es el lugar donde peregrinaban todas las comunidades aborígenes, se juntaban ahí y hacían como una especie de feria para comerciar entre ellos todas las primaveras, incluso en la cadena medanosa de la costa. Se usaba para los rituales funerarios, eran los cementerios indígenas, están todo a lo largo de los médanos de la Argentina, se enterraban ahí. Y más acá en el tiempo, Se supo que, bueno, convivían con la megafauna, que son una especie de dinosaurio gigante, pero más de 10.000 años para acá, oso gigante, tigre diente de sable, aves del terror, y la energía especial que hay, el semagnetismo, es porque está en una cuestión geográfica que es el cratón del Río de la Plata que une las fosas de Uruguay con Brasil. Y lo que se cree es que esa energía, ese magnetismo que atrae a las corrientes migratorias, a la megafauna, a los aborígenes, incluso atrae a los fenómenos inexplicables como son las naves espaciales no identificadas u ovnis. Mar del Plata y la zona del sudeste bonaerense es el lugar de la Argentina con mayor cantidad de avistajes inexplicables documentados.
1: Impresionante, no sigamos así, compran el libro. Estaba agotado, ¿no? ¿Lo agotaste, no?
0: Está ya los que teníamos se fueron, quedan algunos en librerías de la cadena Galerna, SBS, Casa San Lorenzo y Busca Libre, algo en Mercado Libre, muy poco, pero estamos trabajando en una reimpresión, así podemos surtir las librerías.
1: Listo, entonces. Salvaje Sudeste se llama el libro. De quien les está hablando ahí, Facundo Di Génova. Cada vez que ponemos una nota o repetimos una nota, dice Facundo, che, hoy pasaste la nota porque
0: Pero no
1: sí.
0: me preguntaste por las redes
1: Y
0: sociales.
1: ahora te iba a preguntar, estás más ansioso que la mierda. Encontré un tipo más ansioso que yo. Y digo, las redes sociales, ¿cuáles son?
0: Arroba Facu que ladra en Instagram, arroba Facundo Di Génova en Twitter. Ya las voy a unificar, Cali,
1: Che,
0: no te pongas ansioso.
1: ponele el mismo nombre, hermano.
0: Arroba Facu que ladra y los espero. A veces hago alguna publicación relacionada con el libro. Y voy a poner más. La tercera parte la tenemos planteada para abril y cierra, digamos, como el tríptico, como una trilogía de historia de la costa atlántica argentina.
1: Espectacular, Facu, nos encontramos pronto, loco. Gracias.
0: Gracias, hermano. Un abrazo grande para todos.

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0: Y sí, querido, volvió Boquita, resistió en Brasil, empató 1-1 y se trajo la clasificación desde el Morumbí. Ante el San Pablo 1-1 está entre los cuatro mejores de la Conmebol Sudamericana. Toda del Vasquito, ¿eh? Con lo que tiene se las ha arreglado. Y míralo al tipo, ¿eh? Bueno, contento yo como hincha de Boca, por supuesto. Pero qué mejor que ir a una síntesis con los relatos de Leo Gentili y el comentario del partido de Hugo Balazone para el empate de Boca que lo deja entre los cuatro mejores de la Conmebol Sudamericana, queridos amigos.
1: A esto, a clasificar, a hacer un partido como que habíamos hecho en casa, creo que hoy también lo hicimos muy bien. Clasificamos, que era lo importante, queríamos ganar, pero bueno, lo importante es estar en semifinales.
2: ¿Cómo lo viste? ¿Cómo lo podés analizar que terminó recién la sensación de cómo jugó Boca hoy?
1: No, muy bien, muy bien. Creo que en general hicimos un gran partido, fuimos a presionar alto. Cuando tuvimos que jugar, jugamos. Cuando tuvimos que tirar y ser inteligente, lo hicimos. Cuando tuvimos que meter, lo hicimos. Así que era una prueba de madurez y creo que lo hicimos muy bien.
2: Y siguen jugando en todos los frentes.
1: Así es, tenemos que pelear todo lo que estamos jugando porque somos Boca y así tiene que ser.
3: No tuviéramos que trabajar, estaría más fácil. Pero bueno, feliz de haber avanzado. El grupo pienso que trabajó todo el partido muy bien y competimos de buena manera. Hay que acostumbrarnos a vivir estas instancias.
2: ¿Cómo la viste la posición adelantada? ¿Estabas seguro? ¿Estabas convencido?
3: Sí, tenía, porque dos jugadores de ellos estaban solos. Era difícil que no estaba, pero tengo entendido que estuvo muy fina. Más allá de eso, pues tenemos que estar muy atentos. Son desatenciones que te puede costar un partido. Son cosas que tenemos que mejorar, pero en general, bien por el sacrificio del equipo.
4: Creo que lo hicimos bien. Después, esto es fútbol, me hubiese gustado ganar, la verdad. Pero bueno, el empate nos da la posibilidad de pasar a semifinales. Y repito, como entrenador, felicito a mis jugadores y como hincha, le agradezco. Después pasaron 26 años, ya no me puedo mover y no hay mucho más. Orgulloso del grupo, de la unión y que bueno, vamos para adelante. Llevamos 3 meses, estamos vivos en todas las competencias y sabemos que venimos de un trajín largo y complicado de partidos, de todos partidos importantes, de todas finales. Por eso orgulloso del grupo, pero bueno, ya mañana hay que empezar a pensar en la liga, que es algo que tenemos que tratar de seguir mejorando, de competir o competir, de estar más cerca de las primeras posiciones. Y bueno, para eso jugaremos el domingo ante San Lorenzo. Trataremos de conseguir los 3 puntos. Vamos a ver en el viaje el tema físico y trataré de poner como siempre lo mejor.
5: Casi 14 minutos del segundo tiempo. La tiene Merentiel, la toca Merentiel para Delgado, muy atrás. Delgado, la picó Delgado para Velasco. Velasco mano a mano con Arboleda. Engancha y pega, le escapa por afuera, levanta al centro, pega en Arboleda. Gana con la cabeza Arboleda. El rebote le queda en las proximidades del área a Delgado, exageradamente atrás. La pone para Sager Herrera. Herrera para Dilolo, era buena para Boca, pero vuelven a empezar desde atrás. Dilolo abrió para Lozano. La frena Lozano, amaga tocarla para Paredes, prefiere primero con Dilolo. Dilolo y el pase rasante para Azcacíbar. 3/4 de campo rival, Azcacíbar para Flores. La tira Flores por adentro, corre por esa pelota y se viene para pegarle Lozano. ¡Tiro de Boca!

0: menos pensado, el 4 que picó de 9 y quedó mano a mano con Rafael y le pegó de zurda a media altura y contra el palo derecho, ingresando al área, Boca arriba en el Morumbí, 15 minutos del segundo tiempo, Boca 1, San Pablo 0, Lozano, la garra charrúa para Boca, que se pone en ventaja, Boca gana, Boca 1, San Pablo 0, Boca defiende la alegría, como decía Benedetti, la defiende como una trinchera de la miseria y los miserables, de los graves diagnósticos, de los ingenuos y de los canallas. Gana Boca en el Morumbí. Silva, gira Andrés Silva, falta de Lozano, ay, ay, ay, ay, ay, qué tiro libre. Arthur para pegarle de zurda, la pelota irá al área, Boca tiene que aguantar esta jugada con pelota detenida. Arthur y el centro, cabezazo, gol. Gol Duarte, gol de San Pablo. Domingos Duarte de cabeza, había que aguantar esa jugada con pelota detenida, Boca, el tiro libre de Arthur, el tiro libre de Arthur, la zurda de Arthur, la cabeza de Duarte, definió cruzado contra el palo derecho de Montero, que voló y no pudo evitar el empate. Ahora están 1-1 San Pablo y Boca, ya tenemos 43 minutos y medio del segundo tiempo, Boca 2-1 arriba en el global, pero ahora hay que aguantar. Se quieren pelear los paulistas, lo dio por terminado Gustavo Tejera, ganó Boca, se clasifica a la semifinal de la Copa Sudamericana.
1: Impresionante clasificación de Boca a semifinales, dejando la piel, volviendo a clasificarse en Brasil, volviendo a hacer la pata ancha en Brasil. Hoy sufrió, tuvo algunos errores en el mediocampo, le falló Paredes, el que nunca falla, pero su arquero, los pibes del fondo y el coraje de Boca para ser inteligente y maduro en buena parte del partido, jugando con la desesperación del San Pablo y con un gol inolvidable de Lozano. Lo bien que aparece Lozano, que si Boca escribe su historia en esta Sudamericana, mucho se recordará de este gol del lateral uruguayo.
2: Boca resistió en Brasil, se trajo la clasificación del Morumbí empatando 1-1 y ahora sí, está entre los 4 mejores de la Conmebol Sudamericana. La noticia deportiva o futbolística del día, en la mano de los especialistas, no hacen mano mía, querido.
3: Buen día, amigo.

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4: Quizás sean charlas de boliche. Se le solía poner a los bares, yo cuento a veces en la ciudad, de nombre un número. Por recuerdos de la quiniela, el 14, el 48, el 17, o alusión a algún mundial, el 78, el 86, el 90. Si no le ponían por el kilómetro en el que estaba, en el camino o en la ruta, el 187, o la altura en el número de la calle, el 331. El año de fundación del boliche. A veces le ponían en los últimos años por el código postal del pueblo, 7200, no sé cuánto. Y en la colonia había un boliche que estaba lleno de pulga y le decían el 2,5, lo que mide la pulgada. Así que en los boliches de campo tenés que tener cuidado, porque nunca sabés de dónde ni cómo viene el bolazo. Decía el negro Luján que él tenía un loro que decía el Padre Nuestro. Y decía el Juancho Torre que él tenía un mirlo que decía papá y mamá. Y decía el Tarta Carrillo que él tenía una lata que...

Decía, decía dulce de batata, dice. Así que esto es stand folk campestre. Stand porque no da para que sea stand-up. Folk porque no alcanza a ser folclore. Y campestre porque es una mezcla de campero con silvestre que a veces se hace ecuestre. Un tal Alarcón Recero que por Maipú supo andar. Salió mamau del boliche y no podía montar. Y al que le vino a ayudar le dice, gracias hermano, qué apellido sos, paisano. Alarcón, le dice el otro, Alarcón, pero nosotros somos parientes, yo y vos. Hijo de qué Alarcón sos, del Cholo, el otro le dijo. Cholo era él, con el pedo no había conocido al hijo, así que... Una malaria en los pueblos. Dice, te fuiste de vacaciones, no tengo para quedarme y vos querés que me vaya. Dice, así que el negro Luján le lloraban los chicos a las 6 de la mañana. Lo aconsejó el pediatra cambiar la alimentación. Con tanta carne de pollo, viste que está barato el pollo, los chicos tenían hábitos de ave. A la hora que canta el gallo, como ellos no sabían cantar, lloraban. Así que se jubilaron los días, fueron a vivir al pueblo. Jubilado con la mínima, la vieja hacía empanada, el viejo trabajo en soga, de las viejas artes criollas. Trenzar hebras de cuero, tiento finito, para hacer aperos para los caballos y adornos para pilche el gaucho. Y otra bisutería, así llavero. Y claro, cuando vino esta onda hace unos años de los microemprendedores, como era mayor político, el intendiente los manoteó a los viejos y los mandó para la plaza del pueblo mezclado con unos hippies. Unas rastas mugrientas, una lora pata, el viejo con el incienso le lloraban los ojos y la vieja se pavoneaba y decía, ah, nosotros, yo con la empanada y el viejo con la huasca, nosotros nos rebuscamos. Dice, así que los negocios de los pueblos. Dice, che, Hugo, ¿a qué hora abrí la gomería a la tarde? Ni bien llego, loco, ni bien llego, dice... Capaz que te destronca esperándolo arriba de la camioneta. La ametralladora Orozco hablaba a repetición. Fue en Oriente a una despensa que quería mamadera, acá al lado, en la farmacia. Sí, dice, ¿querés una de plástico o una pire de vidrio que se la puede hervir? Mamadera pase fuego, preciso. Dice, así que... Uno de los Fittipaldi, cadete de una farmacia. Fue y golpeó en una casa. Dice, vengo a traer los remedios, pero me los olvidé. Los voy a buscar y vuelvo. Dice, esa chispa de nosotros. Los negocios de los pueblos. Donde no alcanzan los clientes, la gente. Por eso se van agregando rubros y se empieza a mezclar todo. El hermano de Mondosco, en Belloso, Mondosco de Servidío, tenía gomería y además cortaba el pelo. ¿Vos sabés qué? Venían con una pinchada y te dejaba sentado media hora en el sillón, a las puteadas los viejos. Como Frede, que era alambrador y curaba las verrugas. Todos hacen dos cosas, ¿me entendés? Esas cosas no se mezclan, decía uno, me decía su Villaga, que decía uno en Zampacho. Esas cosas no se mezclan. ¿Cómo van a poner gomería y alimento balanceado? Y era alineación y balanceo. Así que... los negocios de los pueblos. Panadería La Trifásica, los Ojeda en Santi Espíritu, alquilan panadería, me manda a decir Quanton Sitch, y le han puesto La Trifásica, porque dice que el negro amasa y los otros dos son vivos. Así que, el viejo Castilla, después vamos a aplaudir. El viejo Castilla, sodero en Maminí, para no despedir a la vieja y tener que darle un beso, la llevaba en el reparto, vos sabés quién. Uno que había en Hernández decía que había sido contador de ladrillos en un horno. ¿Vos sabés qué? Estuve un tiempo en el banco, dice, pintándoles un techo y ahora estás asociado con un estudio jurídico. Él afana y los otros lo sacan, dice. Así que, Potocu Iturria, cardiólogo, anduvo cortando cardo. ¿Vos sabés qué? Contaba de una vieja que vendía helados en Bunge. Cuando metía la cabeza en el freezer para barajar los helados, se le empañaban los lentes. Y sin anteojo no veía. Pedían de un solo gusto porque ya para el segundo manoteaba de cualquiera la vieja, dice.
Bula Mancá y Cacho Herrera, que hacía muy bueno lo mito, y quizá el secreto fuera limpiar muy poco la plancha, como suele pasar. Y también vendía helado, y un día cayó una vecina, Cacho me tiene que salvar. Se me cayeron visitas y no tengo postre. Si se voy a llevar helado. No sé si quedaron, dice Cacho, abrió el freezer displicente. Ah, oh, sí, mire, dice, me quedó de chocolate y de pedo. No, deme chocolate solo, dice. Así que... Cuando no se consiguen o no se conseguían las cosas en los pueblos, se los mandaba a buscar con un comisionista a la ciudad más grande que estuviera cerca. Ustedes están cerca de Buenos Aires, pero esto se puede aplicar en todo el país. Los comisionistas primero viajaban en tren, después en camionetas propias, después tuvieron camiones con carritos, combis, transportaron pasajeros y encomiendas. Hay ejemplos de empresas acá en Lobo y en muchos lados que se hicieron así, empezando con comisiones y comisionista en Piedritas, que es en la ruta 33, este viajaba a Rufino dos veces por semana. Volvió una noche tarde y con un acopladito. Pasó frente a la vidriera del banco y vio una llamarada. Y fue al cuartel de bomberos que se le quemaba el banco, se le quemaba el carrito. ¿Vos sabés qué? Lo había visto reflejado. Primera vez que en Piedritas los bomberos apagaron un incendio a domicilio, se lo trajeron ahí. Y cuando no había negocio, salía a vender al campo. Turco Julián por el campo vendiendo ropa en un carro. Turco pasador de alambre, patebolsa o patelana, como le quieran decir. Lo había agarrado un marido celoso, lo había bollado a palo al turco. Y se prometió abstinencia, nunca más. Y arrancó con la vuelta de vuelta y le ofrecía a una mujer este corte de boblín. Patrona, para hacerle una camisa al propio patrón. Y encoge Julián. Ni me nombres el becado, señora. Turco precisa plata, no necesita placeres. Dice, así que de esos lugares venimos. Sabiduría de mi gente. Decía el loco Matías en el pueblo de Barra. Si se te cierra una puerta, siempre otra puerta se te abre. Y tenía un Dodge 1500. ¿Vos sabés qué? El Peugeot de los Benítez, Saladillo, que le decían la heladera porque solo se abría de afuera. ¿Vos sabés qué? Loco Juan Guerra, en Castelli, que tenía un rastrojero, le faltaba el paragolpe. Le hacían punta adelante los dos largueros del chasis. Venía tarde del boliche, sin luz. Calles de tierra, había vacas en la calle. Lo primero que agarró fue un toro que estaba echado. Y ahí para adelante iba haciendo carambola. Pum, pum, pum. Había dejado un tendal, parecía un atentado. Fue a dejar el rastrojero y se volvió en bicicleta. Y ya estaba la policía. Usted hizo todo esto y con esa bicicleta, pero váyase a dormir, borracho de mierda. Dijeron así que quedó libre. El reloj es mío y lo pongo a la hora que quiero, decía un loco allá, y abría el taller a las 12. Así que, y cuando digo taller, quizá tenga que aclararlo, porque ahora hay muchos talleres de poesía, literatura, de cerámica, pintura, de reflexión, de cocina, talleres de ortodoncia, yo no sé lo que es doncia todavía, talleres de payadores que antes se arreglaban solo, taller de lumbricultura, te enseñan a crear lombrices, pero para mí el taller era el taller mecánico, donde uno llevaba el auto. No ha cambiado mucho el auto de Henry Ford para acá, por lo menos en su esencia. Cuatro ruedas, un motor, un volante y un asiento, diría mi tía Luisa y los que no son muy tuerca, y le saltarían encima los que saben de verdad que el Audi 6-4D viene sin árbol de leva, que es turbo intercooler y no sé qué catalítico, AT9, monoaural, todo computarizado, y eso sí, cuando se para hay que mandarlo a la NASA. Como el turco de Rufino, que compró una camioneta y lo llamó por teléfono que se la había vendido, que había roto los dos árboles de leva. Pero no, don Nagel, si el motor de esa chata tiene un solo árbol de leva. Los dos árboles, la planta frente al boliche de Leiva, turco llevó por delante, dice. Ahora los autos tienen computadora de a bordo, una compu. ¿Para qué? No quieren que hables por celu mientras venís manejando para que no te distraiga. Y le ponen una compu, te va indicando en pantalla por dónde vas, cuánto falta, el consumo, lo que gasta. Lo mismo al cargar Nasta te vas a estar dando cuenta. O cuando llegues a casa tienen climatizador, puerto UCB, GPS. Te dice los grados que hace afuera. ¿Y qué te importa? Vos estás sentado adentro. Che, ¿viste que le cambiaron las pastillas al abuelo, las de freno? No, boludo, los remedios.
Un ícono en el tablero te indica el espesor de las pastillas de freno. Vos fijate qué importante. Yo en el Fiat 1 frenaba y era fierro contra fierro. Hacía un sonido tremendo, era el ronquido de un chancho. Ahí cambiaba las pastillas. Le faltaba agua y hervía, le salía un vapor blanco, una nube incandescente, una lava ardiente. Y no abras el radiador porque te saltaba la cara. No le vas a echar agua porque se partía en el bloc, la tapa. Ahora otra lucecita en el tablero te avisa sobre el nivel de los líquidos. Vos fijate qué importante, pero yo ¿a quién le aviso? No podés agregarle agua, es líquido refrigerante original de la marca, se vende en concesionaria, te cuesta un bulbo y la mitad del otro. Las mangueras eran blandas y adentro les corría agua. Ahora tienen sensores que son los que alcahuetean y hay que traerlas de China. No la podés reemplazar por una de un lavarropa y venirte así de Córdoba como hacíamos en casa y dejarla, qué sé yo, hasta que se venda el auto. Abrís el capó y no hay nada. Ciego, compacto, una tabla. No le podés meter mano, se han perdido los espacios. Antes había unos huecos por los que se veía el suelo. Entrabas de cuerpo entero. Hay casos de un F100 que cerraron el capó con el mecánico adentro. Bueno, vamos, dijo Quipe, bajó el capó de la Ford y le dejó la cabeza al hermano adentro. Vilo Piñero de Oliden compró una Ford nueva, 0 kilómetros en Bransen, se la estaban entregando. Le dijeron que no pusiera la tercera hasta los 60 kilómetros, él vivía a 56 kilómetros, de ahí se fue en segunda, ¿podés creer? Llegó envuelto en el humo, todas las agujas en rojo. Como esos vagos de Franklin que llegaron a un hotel y se estaban registrando y se pongan nombre, apellido, documento, domicilio, el oficio y algún dato del vehículo en el que anda. Dice, ¿por qué pones F100? Porque no sé con qué B se escribe Chevrolet, dice. Así que, ¿dónde andará aquel mecánico de mameluco engrasado que tenía vida propia, que cuando se lo sacaba de la grasa que tenía quedaba parado solo? Fumar cerca era un peligro, una chispa era un incendio. Él descendía al misterio insondable de una fosa munido de una portátil y espíritu aventurero. Ese tipo ahí abajo apretaba cremalleras contra tuercas, palieres y rulemanes que uno no tenía ni idea que existían. Solicitaba la llave con precisión cirujana, pasame la 3 octavo, la 14-16, y eso que no había estudiado. Se había hecho lavando piezas con pincel y querosel en una lata de dulce, en ese mismo taller que eran del suegro del padre, preguntando a los más grandes. Talleres piso de tierra, auto vomitando aceite, un mecánico en área, sur de Córdoba, ruta 8. Le llevaron un carburador de competición de dos bocas, lo desarmó arriba un trapo negro, soplaba los chicleres para destaparlo. No sabe que se tragó uno. 4 días cagando en una caja tratando de rescatarlo, lo tuvieron. Un tablero en la pared con siluetas de herramientas que nunca estaban colgadas. Las dejaban en el suelo, sería para que descansen, qué sé yo. Gustavo Castaño cuenta de un mecánico, un taller en Alta Italia, que un día pasó un viajante que vendía herramientas y les mostraba el catálogo. ¿Y eso qué? Un torquímetro. ¿Y para qué sirve? Para apretar los tornillos de la tapa de cilindro, que queden todos iguales. Ah, no, yo uso el espejo. ¿Un espejo? ¿Y cómo así? Y me paro frente al espejo, aprieto y cuando me pongo colorado, me paso al otro tornillo. Dice, así que ya no hay grasa en los talleres. Ya no hay grasa en los talleres, son como laboratorios. El tipo luce impoluto detrás de una PC, usa tester y escáner, y como hay autos que hablan, él les pregunta qué tienen y entre ellos se entienden. Autos que estacionan solos, si compras un auto y no podés manejarlo, me cago en la joda. Autos que se abren sin llave, te reconocen la voz, resfriado y la voz tomada, capaz que te deja a pie. Autos que reconocen impresiones digitales, no señora, no es que no ande, hay que sacarse los guantes. Subís y empiezan las órdenes, abroches el cinturón, no hay ningún dispositivo conectado a Bluetooth. Esta no es la señorita que siempre anda con usted. ¡Pará, autobotón! Viene con sensor de lluvia, llueve, moja el parabrisas y anda en limpia parabrisas. Juegan a las escupidas, gana el que lo activa. Deme un foquito de odio, decía un ruso en Bahía Blanca cuando salieron las lámparas de yodo. Así que, taller de hoy igualitario, porque antes autos y talleres eran cosas de varones, la mujer no entendía nada. Ahora hombres y mujeres, ninguno entendemos nada. Talleres de afinación, carburación, encendido, la mecánica ligera. Muy mecánica ligera, muy mecánica ligera. Si había que rectificar, tardaban un año y medio. Secretos de la mecánica, decía un vago en la flor y que estaba armando un farol. ¿Podés creer? De oído, como los músicos detectaban vibraciones. Rateo, falla, para uno inadmisible. Para esto hay que tener bocho, decía uno en el pago de oro y se golpeaba la 100. Un día tenía un martillo bolista, se desmayó solo el boludo chica. Medio curandero era, locos de atar con alambre.
molestaban a un vecino que los viniera a ayudar, alzaban la caja en brazos, desarmaba el cigüeñal. Medio curandero era, daba remedios caseros, perdía el tanque de nata, ponían dulce de membrillo, chicle para el radiador. Llovía y no había limpia parabrisas, no tenían escobilla, cortaban una papa al medio y fregaban el vidrio, o en su defecto, lo meaban. Esos caminos de tierra, una polvareda que se veía una legua, ese polvo se veía en todos los mecanismos, se metía, por eso había que engrasar. Tenían alemite los autos, los autos no se engrasan, se engrasan los camiones, la maquinaria pesada, la maquinaria agrícola. Pero el alemite es una válvula que dejaba meter grasa a presión y no la dejaba salir. El viejo Pavani, para ahorrar, le ponía grasa de chancho. Venía el pueblo en caliente, largaba olor a puchero, lo seguían todos los perros, ¿vos sabés? De eso, talleres venimos, auto que cuando tenía bocina y radio era una fiesta. Aire por el ventilete, que era un triangulito móvil que se le abría adelante, más vientito acomodado que aire acondicionado. Vidrio de atrás que bajaba, pero hasta por ahí nomás porque tenía un recorte en la puerta para la rueda trasera. Pesó un correntino ahí en la zona de Riglo, compró un Dodge 1500, salía franco, volvía en pedo, se lo manejaba el hijo. Él venía sentado atrás, era muy saludador, fresco, más en pedo. Sacó la cabeza para saludar y no la podía meter. Vos sabés que vino como tres leguas con la cabeza afuera. Tuvo que parar el hijo a acomodar el sombrero para que meta la cabeza. Ya no hay olor a grasa de litio y a insumos específicos. Acerrín para el aceite, querosén para las piezas, Coca-Cola de la de antes para aflojar una tuerca, esa viruta de acero para limpiar los metales, estopa y jabón líquido para limpiarse las manos y trapo, muchísimos trapos. Uno era para las manos, otro era para la llave. Ese no que es de los lentes, estaba igual de mugriento. Ya no hay fosa en los talleres, no descienden, los elevan en un catre. Cambian plaquetas, circuitos, resetean y a la calle. Hoy, que no se ajustan tapas y no se sopla la junta, no se desarma la caja ni se hace el tren delantero, por lo menos como antes, pero que los

los escombros taparon un pozo que había en el patio, nivelaron el terreno y me dejaron un borde al medio de estos recuerdos. Por ese borde yo vengo. Muchas gracias. Muy amable.

Ah, si uno pudiera hablar con aquel niño que fue. Yo sabés qué le diría, que trate de comprar dólares. A nosotros la maestra nos hacía comprar estampilla, la puta madre que la parió. En una libreta de ahorro del correo que no nos sirvió ni para limpiarnos el ojete. Conchuda, nos hubiera dicho que compráramos dólares. ¿Para qué mierda esas estampillas? Todo millonario éramos. Y le diría que coma caramelos. Ahora que las golosinas vienen con nombre importado. Rocklet, Shot, Kinder, Kit Kat. Yo quería homenajear a los caramelos Sugus. Las pastillas Renomé, incluso las DRF, los bocaditos Holanda, los Uchar, los Aero, aquellas gomitas verdes de eucalipto con azúcar que eran casi un remedio para la tos y el resfrío. Y a un clásico que había entre los caramelos de la época, Mumú versus Media Hora. El Mumú era un masticable cubo color marroncito con gusto a dulce de leche en celofán transparente que se adhería a los dientes. No había lengua que pudiera. ¿Vos sabés qué? Paisanos carretilludos de masticar los mumú. Lo usaban los boceadores, fortalecía el mentón. A golpes se hacían los hombres masticando mumú, me parece a mí. Y entre los ácidos y duro, un rey indiscutible y a la vez indescifrable fue el famoso Media Hora. Hueso duro de roer, amado y aborrecido. Con distintos envoltorios, siempre tenía el mismo gusto. A remedio y ropa húmeda, metal y gaseosa rancia. Dicen que es anís hinojo, para mí que tenía vinagre. ¿Vos sabés qué? Era una bolilla oscura, fácilmente escabullible. No sé si no era de vidrio, mirá. En el envoltorio dice, menores de 4 años, peligro de asfixia. Caramelo para adulto, y claro, con ese gusto, qué mierda lo iba a comer un chico. Muchos compraban de esos para que nadie les pida. El relojito que está dibujado en el papel, nadie sabe a qué hora está. 8:30, 1:15. ¿Se llamaría Media Hora por lo que dura en la boca? Ponerse a averiguar eso es como ir a contar metros del rollo de papel higiénico. O ponerse a contar fósforo a ver si los tres patitos son 222. ¿No sería recetado uno cada media hora? Dicen, pero andás a ver si es cierto, que media hora antes de cerrar la fábrica limpiaban todas las máquinas y las sobras de sustancia de todas esas generaban una mezcla que le dio vida y esencia al famoso caramelo. Yo, como es una golosina, simplemente acá les digo que la sigan chupando, que la sigan. Muchas gracias, muy amable.

0: Señoras y señores, una vez más, historias coleccionables de fútbol. No apto para termos, con el gran Elías Perugino, una computadora. Un hombre que bucea por el lado B del más lindo de los deportes. Hola, Elías, querido, ¿cómo andás?
1: Cali, ¿cómo te va? ¿Todo tranquilo? ¿Todo bien?
0: Bien, y esperando este momento. Te lo digo de verdad.
1: Mira, nosotros normalmente hemos hasta acá recordado quizás grandes partidos, grandes equipos, incluso grandes jugadores. Y hoy, mientras pensaba un poco de qué podíamos hablar, se me cruzó por la cabeza, ya que estamos en esta época donde los técnicos tienen un gran protagonismo, recordar a un entrenador que fue quizás el primer técnico mediático.
0: ¿Lo puedo frenar ahí?
1: Sí.
0: Los otros días, escuchando la nota que le hicimos a Bilardo, dijo, no es entrenador, está mal dicho, es director técnico, me dijo.
1: Director técnico, sí, bien. Pero este muchacho fue quizás el primero que se transformó en el primer director técnico mediático e incluso

0: incluso a nivel global, un personaje por donde se lo mire, revolucionario, disruptivo, fabulador en algunos casos, que entre otras cosas...
1: Y tiene que ponerle un poquito de pimienta a las historias, para hacer como este personaje.
0: Y a partir de él, en ese espejo, quizás después, vinieron entrenadores como el Toto Lorenzo, como justamente el Carlos Salvador Bilardo, o incluso en el día de hoy, si hubiera que compararlo con alguien, quizás el personaje que más se le asemeja es José Mourinho, ¿no? El portugués. Y estoy hablando ni más ni menos que de Elenio Herrera, que empezó... llamándose cuando fue entrenador el Mago, otros lo conocían como HH por las iniciales, pero que tiene ya, yo te diría, desde su propio nacimiento, situaciones que son pintorescas o poco creíbles, ¿no? ¿Por qué te lo digo? Porque, a ver, nunca nadie, como si se tratara de una señora coqueta, pudo saber bien cuándo había nacido y dónde había nacido, porque él se encargaba de despistar con ese tema. Con el correr de los años se supo que en realidad había nacido en Buenos Aires en 1910, o sea que los genes de fanfarrón quizás lo sacó de esas raíces, pero que en sus tres pasaportes, él tuvo un pasaporte español, uno francés y uno argentino, en realidad figuraba como fecha de nacimiento el año 1916, es decir, 6 años después.
1: Se morfó seis años,
0: ¿viste? Como si se tratara de una señora coqueta que se quiere quitar años. Bueno, eso hizo el amigo Elenio Herrera, que obviamente trascendió a partir de su etapa de entrenador, porque como jugador no fue muy importante. Sus padres estaban acá en Argentina, eran inmigrantes españoles a los que no les fue bien. Entonces, cuando él tenía 9 años, decidieron ir a probar suerte a Marruecos. Y es ahí en Marruecos donde él comienza una etapa de futbolista muy discreta como defensor. Y después pasa también a equipos de menor valía en Francia, ¿no? Que casi como un correlato por tratarse de una especie de colonia. Pero ¿qué pasa? Cuando se lanza como entrenador, ahí sí el tipo deja una huella, construye un personaje, edifica también una leyenda, porque hay que decir que es el tipo que perfeccionó el catenaccio, por no decir que lo inventó, y es el tipo que también inventó este tema de las concentraciones sistemáticas para cualquier tipo de partidos, y terminó dejando una huella gigante en el fútbol español, pero mucho más todavía en Italia, porque con el Inter en la década del 60, Elenio Herrera sale campeón de todo, es decir, gana 3 Scudettos, gana 2 Champions, que en aquel momento se llamaban Copa de Europa.
1: Digamos, era un poco bolacero, pero tenía palmarés.
0: Era un poco bolacero. Por ejemplo, él cuando comenzó ahí a chapotear en Francia como jugador, decía que había jugado en River, cosa que por supuesto nunca había sucedido. Después, con el correr de los años, en algunas de sus biografías aparecía que había jugado 2 partidos en la selección de Francia, cosa que tampoco pasó, porque hoy en día vos te metés en lo que es todo el listado de partidos con alineaciones de la selección de Francia y eso nunca, jamás pasó que Elenio Herrera haya jugado algún partido para la selección de Francia. Ya te digo, había jugado en equipos pequeños, incluso en muchos que ni siquiera ya existen o actualmente están en la etapa amateur, ¿no? Como por ejemplo el Pitó, que así se llama un equipo que creo que ahora se dedica a las ligas amateurs, que es de las afueras de París, y es donde él arranca en el año 44 su carrera como jugador y entrenador, es decir, se dirigía a sí mismo, dirigía a los compañeros, de ahí saltó a Francia, dirige a varios equipos, Valladolid, el Atlético, el Barcelona, La Coruña, en Barcelona sale campeón, gana ligas, y a partir de ahí, cuando empieza el tipo a forjar un poco ese personaje, justamente en esa etapa de Atlético de Madrid, de Sevilla y de Barcelona. Tiene un jugador fetiche, que es Luis Suárez, se llama como el uruguayo, pero era un jugador, un crack impresionante español, con el cual él primero hace historia en el Barcelona y después se lo lleva al Inter para generar todos esos esas grandes conquistas que te mencioné recién, en épocas donde brillaba el Real Madrid, donde estaba el Santos de Pelé, donde estaba Claro, independientes de la década del 60.
1: Había unos nenes bárbaros, digamos.
0: Había unos nenes bárbaros, estaba Eusebio, es decir, estaban todos los grandes equipos de Europa y de Sudamérica, pero los títulos se los llevaba a él, ¿no? Y tenía frases que a veces hacen recordar, no sé, al Toto Lorenzo o hoy mismo a Mourinho, ¿no? Porque decía, por ejemplo, a mí me preguntan siempre por qué dirijo grandes, equipos grandes, dice, y es porque los pequeños no me pueden pagar. Dice, ¿qué? Dice, todos creen que yo soy omnipotente porque conozco absolutamente todo. Dice, pero eso no es verdad, porque jamás conocí el fracaso. Ese tipo de frase tenía el tipo, súper, súper provocador. Hay una que quedó para la historia.
1: Bueno, un poco también, pero siendo jugador, el Loco Gatti, ¿no?
0: Sí, pero el Loco era más pintoresco, no era tan provocador, era más risueño. Este, por ejemplo, un día cuando fueron a jugar con el Barcelona un partido contra el Betis de Sevilla, en la semana declaró una frase que quedó para la historia y que se repitió durante muchos años después en el ambiente español, y dijo, sí, vamos a ganar sin bajarnos del micro. Así dijo, o sea, vamos a ir a Sevilla y vamos a ganar sin bajarnos del micro. Obviamente, ¿qué fue lo que hizo el tipo cuando llega al estadio, consciente de todo el bolonqui que había generado? Sale solo a la cancha estaba llena, sale solo a la cancha y durante 15 minutos da toda la vuelta a la cancha, que se viene abajo, que lo insulta, que lo silba. Y entonces después entra al vestuario y le dice a los jugadores, bueno, ahora sí, quédense tranquilos, ya esta gente insultó y silbó todo lo que tenía, ya no les quedan más fuerzas, así que entren y ganen el partido porque no, nadie les va a decir absolutamente nada.
1: Eso es muy, bueno, muy bilardístico.
0: Muy bilardístico. Dicho y hecho, más allá de que los jugadores del Betis se la agarraron con los del Barcelona y les pegaron unos patadones terribles, el Barcelona terminó ganando ese partido y bueno, pero esa frase, vamos a ganar sin bajarnos del micro, o sin bajarnos del bus, en realidad es lo que dijo él textualmente, fue algo que provocó una convulsión impresionante y que se recordó durante muchísimos tiempos.
1: Muy jetón, digamos.
0: Él, por ejemplo, tuvo conflictos con algunas figuras, porque cuando él llega, por ejemplo, al Barcelona, estaba Ladislao Kubala, que era la gran figura, y él la puso en el freezer y puso a su jugador fetiche, Luis Suárez. ¿Pero qué hacía? Tenía todo bajo control y controlaba también el grupo. Entonces, cuando llegaba a un club como el Barcelona, lo primero que hacía era pelear para que le aumentaran mucho el sueldo a los jugadores juveniles.
1: Bueno, habla bien de él.
0: ¿Qué? Claro, habla bien de él. ¿Pero por qué hacía eso? Porque así los tenía de su lado, y cuando se generaban conflictos internos, todo ese grupo de jugadores lo respaldaba a muerte y dejaba la piel en la cancha, porque el tipo les había hecho ganar dinero. Es uno de los primeros entrenadores que defiende a capa y espada el tema de que los jugadores cobren primas y cobren muy buenos premios. Lo hacía por los jugadores, y de hecho muchos de ellos te dijeron que se enriquecieron gracias a ese gesto de Leño Herrera, pero también lo hacía porque él cobraba premio y prima triple, es decir, cobraba, él les arreglaba una buena guita, bueno, a los jugadores. Claro, pero era así como les hacía ganar mucho dinero, así es como les exigía. Era un tipo que no les permitía a sus jugadores que tuvieran un gramo de más, y en esto me hace acordar un poco al Cholo Simeone hoy, que es un tipo que tiene a los jugadores a dieta estricta, ¿no? Porque él consideraba que la velocidad, que la dinámica eran elementos fundamentales, entonces los perseguía muchísimo con el peso, y los perseguía también literalmente, porque tenía contratados detectives que seguían a los principales jugadores para comprobar que durante la semana no se fueran de juerga o hicieran algo que no correspondía con lo que era un jugador profesional. Y hay una historia muy, muy recordada también en la época del Barcelona, cuando fueron a jugar al exterior un partido de la Copa de Europa, y resulta que en el hotel a donde llegaron, el equipo adversario había distribuido por los distintos pisos un equipo de señoritas, ¿no? Algo que se estilaba mucho en aquella época.
1: Para debilitar, digamos.
0: Para debilitar, claro, para sacar de la concentración
1: para debilitar, para que las piernas no aguantaran. Vamos,
0: para
1: vamos,
0: que
1: vamos
0: las piernas,
1: decirlo,
0: no, es, vamos a decirlo así, de esa manera tan sutil.
1: Aflojar las piernas sería, la táctica era aflojarle las piernas.
0: Aflojar las piernas, exactamente. ¿Y sabes qué hizo Elenio Herrera? De una vez que designó las habitaciones de los jugadores, les pidió a todos la llave y los encerró. Es decir, le cerró la puerta a cada jugador y que si tenían que salir, tenían alguna necesidad, que lo llamaran a él a la hora que fuera y que con mucho gusto él iba y les abría la puerta y los dejaba salir. Pero esa fue la que hizo. Y me hace acordar a una vieja historia que me contó un jugador del Boca de Lorenzo, que no lo vamos, cuyo nombre no lo vamos a revelar, pero bueno, le pasó en un viaje, de ese Boca a Colombia. Cuando Boca llega con esa situación, Lorenzo sabía que se iba a acordar, se iba a encontrar con esa situación, y entonces llevó un par de jugadores lesionados que sabía que no iban a jugar. Y en el trayecto, en el avión, les dijo a esos jugadores: miren, ustedes saben que no van a jugar, ¿no? Ustedes no pueden, están lesionados. No, pero ustedes sí van a jugar para sus compañeros. Cuando lleguemos en el hotel va a pasar esto, esto, esto y esto. Así que ustedes, cuando lleguen, dejan sus cosas en la habitación y se pasean por el lobby y distraen a esas señoritas que van a estar por ahí. Y si tienen que hacer algo, lo hacen en nombre de sus compañeros. No le vamos a poner nombre propio,
1: pero
0: es una vieja historia que jugadores de ese equipo lo saben.
1: No, pero cuando citás todos los personajes estos, incluido a Elenio Herrera, que vos lo pones como una especie de precursor, son tipos que están en todos los detalles, en todos los detalles.
0: Mirá lo que llegó a decir. Él se casó 3 veces, tuvo 8 hijos. La última mujer, una señora italiana, Fiora Gandolfi, ella llegó a decir en un libro que escribió, porque la señora era periodista y escritora, viví muchos años con él y nunca llegué a conocerlo, llegó a poner esta señora. Dice, veía fútbol a toda hora, tenía 1000 cuadernos con anotaciones de fútbol. Cuando estaba mirando partidos de fútbol, yo le hablaba y él ni siquiera me contestaba. Estamos hablando de una señora que además tenía cierto nivel de intelectual, ¿no? Y ese era un poco el nivel de locura, por definirlo de alguna manera, que tenía Elenio Herrera, quien además, después con el correr de los años, sobre todo en los últimos años de su vida, cuando ya había dejado de dirigir, se jactaba de lo que había hecho en nombre de los entrenadores. Y le solía comentar, esta señora le decía, mira, yo hice tanto por el fútbol que los entrenadores, que los directores técnicos, diría Bilardo, deberían hacerme un monumento por todo lo que les permití ser. Hasta que yo llegué, eran esclavos. Y desde que yo empecé en esta profesión, les di dignidad. Esa era una de las frases, uno de los comentarios que entre café y café en su casa le llegó a decir a su mujer, a esta tercera mujer, que además tuvo una batalla mediática titánica para que los restos de Elenio Herrera, que falleció en 1997 en Venecia, están donde están hoy. Y, a ver, Elenio Herrera, en los últimos años de su vida, dio como deseo que cuando muriera quería estar siempre que le diera el sol y estar cerca del mar. Como él estaba en Venecia, había acordado su esposa con el alcalde de Venecia que cuando muriera le iban a dejar un lugar así, con mucho sol y con una vista hermosa del mar, en uno de los principales cementerios de la ciudad. Cuando esto ocurre, es decir, cuando fallece Elenio Herrera, el alcalde había cambiado. Además, Elenio Herrera nunca había ido a la iglesia, ni se había bautizado, ni había profesado ningún tipo de religión, era anarquista, es decir, tenía todas las fichas como para que no le dieran un lugar de privilegio en un cementerio religioso. Entonces ella comenzó a hacer un show mediático. Fue a la RAI, juntó firmas entre gente del fútbol, llegó incluso a escribirle una carta que fue respondida a la reina de Inglaterra, la reina Isabel II, porque ellos tenían potestad sobre ese sector de un cementerio que era anglicano, y a los pocos, a los pocos meses, con toda esa gestión a favor, el alcalde tuvo que retroceder y desde ese momento los restos de Elenio Herrera están en ese lugar donde pega el sol, donde se ve el mar, junto con una hermosa placa que no solamente que lo nombra él, por supuesto, sino que también destaca lo que hizo por el fútbol y los clubes en los que dirigió.
1: Extraordinario. Y para irnos y completar todo este relato de Elías Perugino con Historias No Aptas para Termos, rescaté una entrevista cuando fue técnico del Inter, blanco y negro, en italiano. Bueno, ¿le parece escucharla? Y le mando un abrazo grande.
0: Un abrazo, la escuchamos.
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Efemérides deportivas. 16 de septiembre. Un día como hoy de 1950, Lanús se consagraba campeón de Primera División B. Esa tarde en la Paternal le ganaba Argentinos Juniors por 3-1. El entrenador era Mario Fortunato, quien había dirigido a Boca, campeón en los años 1930 y 1931. También un día como hoy, pero de 1953, nacía en Santiago de Chile Manuel Pellegrini. El ingeniero fue campeón en la Argentina como entrenador de San Lorenzo de Almagro y River. El 16 de septiembre de 1954, por primera vez eran nominados los cuatro árbitros ingleses que dirigirían en el fútbol argentino. Eran ellos Thurman en cancha de Racing, Turner en Lanús, en el partido Lanús-San Lorenzo, Elliot en Tigre, Gimnasia y Esgrima La Plata, y Burfield, que era el árbitro del partido Rosario Central-Chacarita Juniors. Un día como hoy de 1973, Huracán se consagraba campeón metropolitano pese a perder en el estadio Tomás Adolfo Ducó con Gimnasia y Esgrima La Plata por 2-1. El Globo, que era dirigido por César Luis Menotti, se consagraba falta de dos fechas para el final del torneo, ya que Boca, su escolta, caía en Liniers frente a Vélez. El 16 de septiembre de 1979, Rosario Central, con dos goles de Vacas, le ganaba a Estudiantes de La Plata por 2-1, gol de Hugo Botardi. Ese día debutaba en el canalla Daniel Carnevali, luego de su paso por el fútbol europeo. Un día como hoy de 1993, fallecía Miguel Armando Ruggilo, arquero que jugó en Tigre, Belezarfil y la Selección Nacional, convertido en héroe por su gran actuación en Wembley en un partido entre Argentina e Inglaterra en 1951, que ganaron los británicos por 2-1. También jugó en el León de México, O'Higgins de Chile y Palmeiras de Brasil. Un día como hoy de 2004, después de la renuncia de Marcelo Bielsa y la negativa de Carlos Bianchi, José Néstor Pekerman asumía como entrenador de la selección argentina. Y el 16 de septiembre de 2007, Boca le ganaba a Banfield por 6-0 en el estadio Florencio Sola, en la mayor victoria de los Geneises sobre el Taladro como visitantes. Esa tarde Martín Palermo convertía ni más ni menos que 4 goles.

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Vamos, viejo, vamos, vamos, querido, vamos, vamos. Arriba, que están los perritos gallos. Con nuestras musiquitas, con nuestras musiquitas. Rumbo a las 5, ¿eh? Vamos. Bueno, nos vamos a ir a un momento de alegría y entusiasmo mientras algunos se están levantando. Vamos, cuesta, cuesta. Si estamos remando ya la semana, ya la tenemos. O sea, cuesta lo mismo para atrás que para adelante. Así que vamos para adelante. Sí, escúchame. 11 23 24 22 22, Cali. Fidalgo en Instagram, El Alargue en Facebook. Los sigo acompañando hasta las 5 acá en El Alargue. Nos vamos un momento a un combo de Chirola, de Chirolita. ¡Qué grande! Esto es El Alargue, amigos. Una locura que no tiene cura.

0: Yo me pregunto si hay que llegar a las 3:30 de la mañana para escuchar a este personaje que independientemente de que pretende imitar a un muñeco, pretende imitarlo, esa intención voluntaria de realizar ese acto interpretativo es de madera, y no puede ser que uno tenga que llegar a esta hora para tratar de escuchar alguna formación ideológica que tenga un contenido social y tenga que escuchar las pelotudeces.
1: 40 insultos de cancha. 40.
2: 40 insultos
3: de cancha. Lo que nos espera, ¿eh?
4: Podemos ir calentando el ambiente, ¿no?
1: ¿Cómo no?
4: Por ejemplo, el primero, a ver.
1: ¡Arseno! Correte que están jugando.
4: Bueno,
1: por así.
3: Ah, muy bien. Está bien.
1: Sí.
4: Arseno, es viejo eso.
1: Delorte, pasalo a Nasta, hijo de puta.
2: Muy bueno, muy bueno.
3: Muy bien.
1: Ni con un 38 ajana una pelota este hijo de puta.
4: Por quien hablaba no menciona.
1: ¡Denis! ¡La concha de tu ¡Sona los órganos, huerto!
3: No. No.
1: Si van a pelota al lateral, queda al lado de un perro policía. El jugador encargado del saque no se acerca al perro y el policía tampoco le acerca la pelota.
3: Sí.
1: Desde la tribuna se oye. ¡Dale, pelotudo! ¡El perro no come mierda!
3: ¡No!
2: ¡No!
3: ¡No!
2: No.
1: Bueno. Argentina en el Monumental.
4: A ver.
1: El Piojo López tiraba los centros a la tribuna y la tribuna baja un... ¡Piojo! ¡La Croix iba a tirar el autografiado a la
3: Unión! ¡No!
1: Este cortito, pero va. ¡Tápelo con diario!
3: Claro, cuando hay alguien tirado ahí por...
4: Muerto.
3: Tápalo con diario.
4: Muerto, muerto.
3: Sí, sí, sí.
1: ¡Sacate la ojota para jugar al fútbol, hijo
3: de...
1: ¡Ramaciotti, poneme a mí!
4: Bueno, la de Garcés, trae alfajores, no sé si está ahí, pero...
1: Claro, ¿cuántas pelotas ve, cordones?
3: ¡No!
1: ¡Divaldo, viejo choto, afiliate al PAMI, por
3: favor!
1: ¡Tenés menos luces que Parque Chao!
3: Pero ¿cómo si Parque ya se está iluminado?
4: Bueno, está bien, no, pues, claro. No le busque la quinta pata acá.
1: Cobari, la concha, abran la puerta, manga de bigote, bolsa de cuerno. Luchetti, tenés nombre de fideo, fracasado. A ver, jugador rival tirado en el piso, se escucha un grito. ¡Sacrificalo, hijo de puta! A un juez de línea medio canoso con bigote.
3: Sí.
1: La concha tu madre, rolocuente.
3: No.
1: Tomate un Actimel, Riboneto.
3: No.
1: Mami. Ese Crucoviesa le pone dos medias de distinto color y se caga patada solo.
3: Es buenísimo, buenísimo.
1: Ah, está bueno ese. Lesionate, turro, lesionate. Sacate las caderas, negro. Bueno, son todo de cancha, ¿qué va a ser?
4: Claro, tampoco.
1: Santana, sos un fantasma, Santana. Bueno, transpira la camiseta, Bedoya. Hace que jugás, transpirala. Ponete la montura.
3: La montura, ¿quién?
4: Bueno, Chirola, ¿qué nos trae además de sueño a esta hora?
1: Existe la amistad entre el hombre y la mujer. Dice acá muy suelto el puerco. El monólogo de Fabio Kosca.
4: Fabio, perdón. Fabio
1: Kosca.
4: Posca o Posca, como más.
1: Posca.
4: Fabio
1: Posca.
4: Fabio.
1: Oscar.
4: Bueno, no, está bien, listo.
1: El teatro de la comedia.
4: La gente ya entendió igual.
1: Exactamente. Comienza de esta manera. Hasta ahora pensaba que la peor frase que te puede decir una mina es... Tenemos que hablar. Pero no, nada que ver. La peor frase que te pueden decir es... Yo también te quiero, pero solo como amigo.
4: ¿Cómo? Eso es terrible.
1: Eso significa que para ella sos el más simpático del mundo. El que mejor la escucha, el que más sabe su vida y sus más íntimos secretos. Pero con vos no va a salir nunca. Va a salir con un impresentable, un boludazo que solo quiere culiar con ella, dice. Eso sí, cuando el otro se mande una cagada, ella te va a llamar para pedirte consejo. Es como si vas a buscar trabajo y te dicen, señor Hernández, es usted la persona idónea con el puesto, el mejor currículum, y usted lo tiene usted, el más precarado, pero no lo vamos a contratar, ¿sabe? Vamos a tomar un incompetente, eso sí, cuando se manda una cagada lo podríamos llamar a usted para que nos saque del quilombo. ¿Qué es lo que le pasa a este pibe? Me pregunto, ¿qué carajo hice mal? Fuimos al cine, nos cagamos risa, pasaron horas tomando café. ¿A partir de qué café nos hicimos amigos? Del quinto. El sexto, que eso no se avisa. Uno menos y ahora estaría en la cama conmigo. Para ellas, un amigo se rige por las mismas normas que un tanquón. Porque podés ir a la oficina con él, montar a caballo, bailar. Lo único que no podés hacer
4: sí,
1: con
4: claro.
1: él.
4: No, está bien, sí, yo te entiendo.
1: Es el amor. Estaba escrito de una manera sutil, no me pare.
4: No, bueno, pero viniendo usted.
1: Déjeme a mí, yo le voy a controlar las cosas, mi querido. Es que si lo pensás fríamente, si con alguna mina considerarte su amigo consiste en arruinar tu vida sexual, ¿qué hará con sus enemigos? A mí me parece muy bien que seamos amigos. Lo que no entiendo es por qué no podemos tener relaciones sexuales como amigos. Yo creo que la amistad entre hombres y mujeres no existe. Porque si existiera, se sabría. Lo que ocurre es que cuando ella te dice que te quiere solo como amigo, para ella significa eso y punto. Pero para vos significa que si una noche estás en la playa y ella se come en quedo, hay luna llena, se han alineado los planetas y un meteorito amenaza la Tierra, a lo mejor conseguís echarte un polvo. Por eso te la bancás, porque nunca perdés las esperanzas. Que se conga a salir con Ricardo, va. Ya se va a cortar. Cuando lo hace, vos atacás con la técnica de consolador. Entiéndase, persona que está al lado y consuela a la otra.
4: Sí, no el dildo.
1: No el acarato.
4: No el dildo.
1: Exactamente. No llores, el Ricardo ese es un pelotudo, te mereces algo mejor, que un tico te comprenda, un tico que seca estar ahí cuando lo necesitas.
4: Para mí que era puto si
1: claro,
4: te...
1: Que sea bajito, que sea moreno, que no tenga mucha pinta, que se llame Pablo como yo. Al menos siendo amigo podés meter cizaña para eliminar competencia. Es la técnica del gusano miserable. Cuando ella dice... ¡Ah! ¡Qué fuerte está Fernando, ¿no? Fernando, tienes facha, sí, pero... Un poco visco.
4: Sí, medio pelotudo.
1: Poco visco. No es visco. Lo que pasa es que tiene una mirada muy tierna, te dice ella. Si en eso tenés razón, me fijé el otro día cuando miraba a Sandra, se la metés vos por atrás. No la miraba ella, me miraba a mí y se la mina. ¿Ves cómo es visco? El colmo es que la mina consideran que tienen una relación súper especial con un tipo cuando pueden dormir con él en la misma cama y que no case nada. Pero lo bueno, lo súper especial no sería si casara algo. Aunque sea una tiradita de goma, dice acá. Un día después de una fiesta te quedas ayudándola a recoger todo lo que está tirado, como hace siempre. Y cuando terminas ella dice, uy, es muy tarde, ¿por qué no te quedas a dormir? ¿Y dónde duermo? Y en mi cama, vos. Y te empiezan a temblar las patitas. Listo, esta es mi noche. Se han alineado los planetas. Al rato te das cuenta que no son precisamente los planetas los que se han alineado. Porque ella, como son amigos, con toda la confianza se quedan remera y bombachita. Y vos, listo. esto y vos pensás, me voy a tener que quedar en Solsillonca con la alineación de planeta que llevo encima, la reputa madre que nos parió, así que te metes en la cama de un salto para que no se te vea la carpa y doblás la rodilla para disimular. Y ella se mete, te pega el culo y te dice, hasta mañana. Y lo más triste, se duerme la puta madre.
5: ¡Es cierto!
1: ¿Cómo mierda se pudo dormir tan pronto? Por esta mina no reza, no nada. Está acostado con la mina que te gusta. Al principio no te atreves a moverte, claro, para no tocar nada. Sabés que si en ese momento hicieran un concurso nadie podría ganarte. Sos el tipo con la mayor calentura del mundo.
5: Ay, ay, ay, ay, ay.
1: Y qué larga se te hace la noche. Se te vienen a la cabeza un montón de preguntas. ¿Tocar una teta con el hombro se da de mal amigo? ¿Y si es la teta que me toca a mí? Pero después de muchas horas, ya solo te haces una pregunta. ¿Seré realmente un pelotudo?
4: Viste, te sentís...
1: Claro.
4: Es cierto, te sentís así. Te sentís así.
1: No podés creer que estés que en la misma cama y no vaya a pasar nada. Confías en que en cualquier momento se da la vuelta y te diga, vení tonto, que ya sufriste bastante, haceme tuya.
4: ¿Sabes cuál
1: Pero
4: fue?
1: No. Pero no.
4: ¿Sabes cuál fue la peor de todas esas?
1: ¿Cuál?
4: Una chica, ¿no? Que yo,
1: sí.
4: Que me dijo, sos como un hermano. Yo decía la re...
1: No, sí, vení. No. Vení que tengo ganas de que no ser familia.
5: Claro, claro.
1: Venga, pero no. Anima, venga. Pero no. No te dice, vení tonto, que ya sufriste bastante, se me tuya, no. Solo quedan sueños y en tu imaginación. A las minas nunca les parece que hayas sufrido bastante. Y mirá que sufrís, ¿eh? Porque tenés toda la sangre acumulada en la cabeza. ¡Sí! ¡En esa cabeza! Se han dado casos de hombres que han llegado a reventar. Pero ahí no termina. Ahí no termina tu humillación. A las 7 de la mañana suena el timbre de la puerta. ¡Ay, es Ricardo!
5: Oh.
1: Ricardo, pero no lo habías dejado vos, boludo. Te cuento que ahora estoy apurado. Me olvidé de decirte que iba a traer a su perro, porque como nos vamos a esquiar, yo le dije que el perro mejor que con vos no iba a estar con nadie. Y vos te quedás mirando el espejo como un boludo. Que vos sos un amigo, tenés mala cara, dormiste bien, te quedás mirando las fijos con el mástil a media asta. Y por tu cabeza se te cruzan las 1001 cuteadas y las 101 acosiciones que podrían haber practicado esa noche. Y ahí nomás te quedas con el rope, que ese sí que es el mejor amigo del hombre. Uy, bueno. Espectacular. Espectacular. En Inglaterra, una persona estaba siendo juzgada por asesinato. Había evidencias indiscutibles sobre la culpa del imputado, pero el cadáver no aparecía. Casi al final de la alegato oral, el abogado, temeroso de que su cliente, juez y condenado, recurrió a un truco, como suele recurrir siempre los abogados que leen en la letra chiquita, descubren un tecnicismo y se aferran a él. Señoras y señores del jurado, señor juez, tengo una sorpresa para todos, dijo el abogado y mirando hacia su reloj expresó. Dentro de 2 minutos, la persona que aquí se presume asesinada entrará en la sala de este tribunal. Luego el abogado se quedó mirando hacia la puerta. Los miembros del jurado, el juez, todos esos sorprendidos, miraban también hacia la puerta, llenos de ansiedad. Transcurrieron 2 largos minutos, lo que había predicho el abogado. Y nada sucedió. El abogado entonces finalizó diciendo, realmente dije eso y todos ustedes miraron hacia la puerta con la expectativa de ver a la supuesta víctima. Por lo tanto, quedó claro que todos tienen dudas sobre este caso, de que alguien realmente haya sido asesinado. Es por ello que les ruego que consideren a mi cliente inocente, ya que, ante la duda, él mismo debe ser declarado absuelto. Fíjese, qué buena figura como para decir, la duda lo favorece. O sea, indubia prorreo, se diría la medida, la figura judicial en latín. Indubio, prorreo. Los jurados visiblemente sorprendidos no sabían qué decir ante el alegato del abogado, que estaba muy inteligente propuesto.
4: Se comía el mundo el tipo.
1: Claro, se retiraron para la decisión final. Algunos minutos después el jurado volvió y pronunció su veredicto. ¡Culpable! ¿Pero cómo? Preguntó el abogado.
4: Claro, no se la veía venir.
1: Yo vi a todos ustedes mirar fijamente hacia la puerta. Es evidente que estaban con dudas. ¿Cómo pueden condenar con duda? Si todos nosotros miramos hacia la puerta, tienen razón. Menos su cliente. Moraleja. No sirve de nada ser un buen abogado si el cliente es un pelotudo.
4: Claro.
1: Pasión por los corotos. Había una vez un hombre que tenía una pasión terrible con los corotos.
4: ¿Con los corotos?
1: Cocidos.
4: ¿Quién dormiría ahí, no? Después.
1: Los adoraba. Pero le provocaban mucho gases.
4: Por eso digo, ¿quién dormiría ahí?
1: Creándole situaciones muchas veces embarazosas. Un día conocí a una chica de la cual se enamoró locamente. Iniciaron una respetuosa relación.
4: Ajá.
1: Parece que cuando estaba en vía de casarse pensó, ella nunca se va a casar conmigo si continúo de esta quedorra forma. Entonces decidió hacer el sacrificio supremo de no comer corotos cocidos nunca más.
4: Ajá.
1: Su esposa y su matrimonio bien valía la pena. Poco tiempo después de la boda, el hombre iba conduciendo de regreso a su casa cuando imprevistamente el auto se descompuso. Como vivían fuera de la ciudad, llamó por teléfono a su esposa y tras contarle el percance le dijo que llegaría demorado porque volvería a pie. Mientras caminaba pasó por un pequeño restaurante y de pronto el olor de los maravillosos corotos cocidos lo cautivó, trayéndole inolvidables recuerdos.
4: Cayó en la tentación.
1: Y claro. No pudo resistirse a la tentación al menos de detenerse para sentir ese aroma. ¡Qué recuerdo! El hombre evaluó la distancia que aún le faltaba para recorrer y juzgó que si aprovechaba la ocasión,
4: sí,
1: cualquier efecto gasífero negativo que sus deseados corotos hubieran de producirle, habrían de pasar antes de que él llegara a su hogar. De modo de que resolvió entrar y quedó tres platos grandes de corotos.
4: No.
1: Y fue de todo. Él no sabía cuándo volverían a comer corotos cocidos nuevamente, pues la promesa seguía en pie. Durante todo el camino de regreso, se fue aliviando a paso lento de unos pedos infernales. Efectos nefastos de la comida que en forma inmediata esta le provocó. Tenía una digestión maravillosa, claro. El hijo de mil putas. Y cuando por fin llegó a la casa, ya se sentía mejor, más liviano. Su esposa lo recibió en la puerta y parecía bastante feliz y excitada. Y ella le dijo, querido, te tengo una gran sorpresa para la cena de esta noche. Y le colocó una venda en los ojos y lo acompañó hasta la cabecera de la mesa, haciéndolo sentar y prometer que no espiaría.
4: ¿Vamos a hacer como en la radio de antes?
1: Sí, a ver. No. Bueno. Son efectos en vivo. Nadie cuenta con este tipo de ventajas en este programa.
4: Es como los radioteatros, ¿vio? Muy bien. Que tenían, uno venía acá con una,
1: ¿no? La cuestión de que el chavo lo hace sentar y está vendado. Dice, no esquíes. Hasta que ella le avisara. En este punto él sintió que en su intestino algo grande se estaba gestando. Es decir, que había un nuevo accidente gasífero en camino. Un quedo. Tenía en puerta un quedo con todas las luces.
4: Casi como la energía
1: de Tornovil. Un quedo con producción de Tinelli, más o menos. Cuando la esposa estaba lista para sacarle la venda de los ojos, sonó el teléfono. Ella le volvía a hacer prometer que no iba a esquiar la mesa y salió del comedor para atender. En cuanto oyó que ella descolgaba el tubo, y el hombre aprovechó la oportunidad. Volcó todo el peso de su cuerpo sobre una pierna y soltó uno con cuidado. No fue muy fuerte, pero parecía un huevo friéndose. Con grandes dificultades para respirar, claro, otra que una jarica de azufre, agarró a ciega la servilleta y comenzó a abanicar el aire a su alrededor.
3: ¡Oh, terrible!
1: Claro, esto es como tirarse uno abajo de la sábana y empezar a agitar. Estaba comenzando a sentirse mejor cuando otro gas dormido empezó a surgir. Levantó una pierna y... sonó como un diésel arrancando y comparado con el anterior, olió aún peor. ¡Ah, mierda! Eso parecía una leonera que hace 2 meses que no la limpia. Nervioso y deseando que las emanaciones se disipasen, porque el tipo ciego y todo con la venda seguía siendo abanico. Había un olor a mierda que la puta que lo parió. Comenzó a sacudir frenéticamente los brazos cual aspas de helicóptero y de molino, y las cosas parecían volver a la normalidad cuando nuevamente le vinieron una gana y otra vez se rajó un pedo de la gran puta, parecía el Parterón. Ahí está, con columna y todo. Mandó todo el queso de su cuerpo
6: Corintia,
1: sobre la otra pierna y lo largó con violencia, esta vez casi se caga el hijo de puta. Este fue merecedor de una medalla de oro, el último.
3: Mire usted.
1: El Oscar en sonido y en olor a mierda. El padre de todos los gases lo hubieran nombrado. Las ventanas vibraron. La vajilla de la mesa se sacudió y un minuto después una rosa que estaba sobre la mesa cayó rendida, se marchitó y se murió en el acto. El canario en su jaula enmudeció su piar melodioso. Mientras tanto, él permanecía con un oído atento a la conversación telefónica de su mujer, no sea cosa de que viniera, manteniendo su promesa de no sacarse la venda. Y continuó con su ejercicio por unos 10 minutos, tirándose un quedito tras otro y abanicando con los brazos y dale que va. Cazó la servilleta de vez en cuando, soplando fuerte en círculo, sintiendo inverso las agujas reloj. Claro, el tipo se abanicaba y soplaba con tal de que no podía ver tampoco para abrir la ventana. Cuando oyó a su mujer despidiéndose en el teléfono, indicando el final de su soledad y libertad, coloqué suavemente la servilleta sobre las piernas y cruzó su mano sobre ella. Tenía el rostro y la inocencia de un ángel. Cuando entró su esposa pidiendo disculpas por haberse demorado tanto, ella preguntó si él había espiado la mesa de la cena, a lo que respondió que no. Luego de tener la absoluta certeza de que había cumplido con la promesa y no había visto nada, su esposo le sacó la venda y gritó: ¡sorpresa! Había 12 invitados sentados a la mesa alrededor para su fiesta de cumpleaños.
3: ¡No!
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9: Se quedan en compañía de Reporter 910. Nosotros con El Alargue volvemos mañana a las 2 de la matina. Esto es Robbie Neville, C'est la Vie, clásico ochentoso. Que tengan un buen día, amigos. Gracias por todo. Chau. Hasta mañana.

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0: 5 de la mañana en la República Argentina, en estos momentos en Buenos Aires y alrededores. 7 grados la temperatura, humedad 76%, cielo se encuentra despejado. El pronóstico del tiempo indica para hoy una máxima que llegaría a los 16 grados. Atención, estos son los principales títulos del día.
1: 10 a las 5 de la mañana, 10 títulos.

1. El gobierno presentó el presupuesto 2027, prevé una inflación del 18% anual y un dólar que llegará a 1.847 pesos con 60 a fin de año. La iniciativa que se discutió en la mesa política llegó a la Cámara Baja. La estimación de crecimiento del PBI es del 4% y una suba del salario promedio del 25,4%. El proyecto de presupuesto contempla nuevamente resultado fiscal positivo y, según el gobierno, será la primera vez en nuestra historia con 4 años consecutivos de superávit en la línea financiera, sin estar el país en default. 2. Crecieron en agosto los nuevos juicios por riesgos laborales y este año el número sería récord. Hubo casi 15.000 demandas, según las ART, que es el segundo mes con mayor cantidad de casos en los 30 años del sistema. Se proyecta que el año cerrará con 138.000 causas iniciadas. Una característica que se dio en julio y también en agosto es la concentración de casos en algunas jurisdicciones. En la provincia de Santa Fe hubo en agosto

0: presentó 3 denuncias penales que alcanzan a 10 compañías y sus directivos. Luego se refirió a la construcción de una base naval en Tierra del Fuego y precisó: la base va a incorporar diversas funciones logísticas relevantes. Por un lado, será un punto logístico estratégico para la proyección argentina al Atlántico Sur, que permitirá vigilar y controlar mejor nuestros recursos naturales y nuestra soberanía, dijo Pablo Quirno.
1: 4.
0: De visita en Washington, Jorge Macri dijo en Estados Unidos: hubo apoyo a una alianza del PRO con la Libertad Avanza para las elecciones. El jefe de gobierno porteño visitó a funcionarios de la Casa Blanca y el Departamento de Estado y se reunió con legisladores e inversionistas. Jorge Macri señaló que Estados Unidos quiere tener la certeza del rumbo en Argentina. Hoy en Estados Unidos ven a nuestro país como un aliado estratégico, dijo Macri y agregó: también para nosotros es importante aprovechar este nivel de atención que hay sobre la Argentina para que conozcan que el PRO siempre estuvo parado en este mismo lugar y vamos a estar, no importa quién esté en el gobierno, como aliado de Estados Unidos.
1: 5.
0: Revocan la cautelar de la jueza que suspendió por 60 días la aplicación de la baja de la imputabilidad en la provincia de Buenos Aires. Se trata de un fallo de la Sala 1 de la Cámara de Apelación y Garantías en lo Penal de Lomas de Zamora. La jueza Marta Elba Pascual había suspendido la aplicación de la norma a partir de un habeas corpus presentado por la Federación Familia Grande Hogar de Cristo. De acuerdo a la decisión de los jueces Miguel Carlos Navascuez y Miguel María Alberdi, resulta a todas luces inadmisible suspender la aplicación de toda una ley mediante una medida cautelar, a la vez que considera que la magistrada se basó en supuestos abstractos, sin acreditar una afectación concreta y actual de algún adolescente en particular. 5:05, primeros temas del deporte. Mariano Genizo, buen día.
2: Buen día, Eduardo. Boca semifinalista de la Copa Sudamericana. El Xeneize se empató 1-1 ante Sao Paulo en el Estadio Morumbí por la revancha de los cuartos de final de la Copa Sudamericana y avanzó a semis por la victoria en el partido de ida. El equipo del Vasco Arrobarrena lo ganaba con gol del uruguayo Leandro Lozano, pero el local lo empató a falta de un minuto para el final y debió sufrir en el cierre. Ahora se verá las caras a mediados de octubre contra Vasco da Gama. Messi tendrá su despedida de la selección argentina el 6 de octubre en el Monumental. AFA confirmó los 3 amistosos para la fecha FIFA que se viene y en el último de ellos, el 6 de octubre ante Benín en el Monumental, Messi se despedirá de la selección argentina con la presencia de los campeones del mundo en Qatar 2022. Scaloni citó a 27 jugadores para los compromisos amistosos, además de la invitación especial a Messi. Platense, pese a la victoria, eliminado de la Copa Libertadores, el Calamar le ganó 2-1 a Fluminense en la revancha de los cuartos de final de la Copa Libertadores de América, pero no le alcanzó para pasar a semifinales. Tras el partido, hubo incidentes entre hinchas de Platense que invadieron el campo de juego, robaron banderas y agredieron a futbolistas e hinchas de Fluminense.
1: 6.
0: Familiares de víctimas de la inseguridad marchan a los tribunales de Lomas de Zamora. Pedirán justicia y además repudiarán a la jueza Pascual. La marcha se iniciará a las 10 de la mañana en Talcahuano al 200, Banfield, donde se encuentra el juzgado de responsabilidad número 2 de Lomas de Zamora. Y uno de los objetivos de la movilización es que se haga visible el reclamo por todas las víctimas, pero también para repudiar a la jueza Pascual por su accionar, dijo Laura Fernández, madre de Lara, la adolescente de 17 años que fue asesinada de un balazo en la madrugada del 1 de enero de 2022.
1: 7.
0: Nadia Beller, expareja de Cerimedo, declarará como testigo en la causa Andis el próximo 23 de septiembre. La abogada de 33 años aseguró tener conversaciones grabadas con el ex asesor de Javier Milei. Debido al estado de salud de la víctima, se solicitó proteger su seguridad y derechos. Por eso también se pidió que el día de la declaración estén presentes los fiscales que investigan el atentado que sufrió Beller y por el cual Cerimedo fue acusado del presunto intento de femicidio y terminó tras las rejas.
1: 8.
0: Se conocieron nuevas precisiones del plazo para que Manuel Adorni aclare dudas sobre su patrimonio. La justicia confirmó que el ex jefe de gabinete tendrá hasta el 22 de septiembre para responder el requerimiento

0: asesoramiento del fiscal Gerardo Policita. El fiscal espera aún por las respuestas a las 20 preguntas sobre los interrogantes que surgieron durante la investigación debido a incongruencias sobre el incremento patrimonial que tuvo desde su asunción en la función pública en diciembre de 2023 hasta su salida en junio de este año.
1: 9.
0: Por los efectos del fenómeno El Niño, en Misiones cierran otra vez la garganta del diablo ante el riesgo de una crecida del río Iguazú. Ante el pronóstico de lluvias intensas por primera vez en la historia del Parque Nacional, cambian los protocolos de seguridad. Desarmarán las pasarelas y las trasladarán a tierra firme para evitar la crecida del río y que eso las destruya. Estarán inhabilitadas al menos por 40 días. Lo único que quedará firme son los pilotes de cemento que se encuentran sobre el lecho del río. La decisión fue consensuada entre Parques Nacionales y la empresa Iguazú Argentina, concesionaria de los servicios, tras recibir una serie de advertencias por parte de organismos brasileños que monitorean el comportamiento hidrológico de la región.
1: 10.
0: El FBI anunció que capturó en Venezuela al décimo fugitivo de la lista de más buscados del mundo. El detenido es Aníbal Alexander Canelón Aguirre, acusado de liderar una red de robos a cajeros automáticos para financiar al Tren de Aragua, organización originaria de Venezuela, con presencia en los Estados Unidos y varios países de América Latina. Según la investigación, el venezolano Canelón Aguirre habría dirigido una estructura internacional que enviaba grupos a territorio estadounidense para robar dólares de instituciones financieras. 5 de la mañana, 10 minutos, más del deporte, Tanque.
2: Estudiantes va por todo a Brasil. Esta noche, de las 21:30, el Pincha visita Corinthians en Sao Paulo tras el empate 1-1 en la ida en La Plata. El equipo del cacique Medina, que busca una nueva semifinal de América en su historia, tendrá una sola modificación con respecto al 11 del partido de ida. Tomás Palacios ingresará por el suspendido Gastón Benedetti. Copa Argentina. Independiente Rivadavia se mide ante Atlético Tucumán buscando un nuevo semifinalista. Desde las 19, en el Estadio Gallardón de los Andes, el campeón vigente buscará seguir en carrera por el bicampeonato ante el conjunto de Falcioni. A quien pase, lo espera el ganador de Platense y Estudiantes de La Plata en las semifinales.
0: 5 de la mañana, 10 minutos. ¿Qué va a pasar con el tiempo en las próximas horas? Escuchá este anticipo.
3: Les prometo, último día de frío fuerte en la ciudad de Buenos Aires. Mínima de 7, máxima de 15 y cielo ligeramente nublado. Mañana jueves las temperaturas subirán hasta los 20 grados durante la tarde, 21 el viernes, 23 el sábado y entre 24 y 25 el domingo. Lucas Berengua, Meteorología, Radio La Red.
0: Ahora, 5 grados 6, la sensación térmica en Buenos Aires. Humedad 76%, presión 1020 hectopascales. Viento del sudeste a 8 kilómetros por hora, visibilidad óptima. El cielo está totalmente despejado. El sol sale a las 6:52 de la mañana. Estos fueron los títulos del reporter. Por aquí pasa la información. Oh.

0: ¿Qué fuerza tiene esto, Negrito? Excelente, excelente elección para arrancar. Luis Miguel Santa Cruz, así comandando todo. Hacemos lo que podemos, Luchito Stillman, el tanque llenizo y yo.
1: Sí, por supuesto, lo que se puede,
0: negro,
1: lo que hay.
0: ¿Negro para dónde? Para allá, vamos para allá.
1: Totalmente.
0: Luis Miguel, ¿cuál es el camino? Para allá, listo.
1: Pero no le hagas preguntas obvias.
0: Totalmente. Es bueno arrancar con los piojos, ¿no, Luchito? Usted es un abanderado de los piojos. Me dice que sí, con un humor tremendo. ¿Es el que pone la sonrisa en el programa?
1: Sí, totalmente.
0: Sí.
1: Es así.
0: Y eso se lo agradece. 5:14 minutos empezamos este día miércoles, mañana de miércoles, en la que te convoco, antes de meternos en la información, más allá de los títulos que recién compartíamos, te convoco para que nos dejes tu mensaje en nuestra línea de WhatsApp. Hoy, como excepción, también podés mandar audio. Siempre con tu nombre, el lugar desde donde escuchás Radio La Red, nos estás viendo a través de la tele, de A24 o de YouTube. Y un mensaje por ese motorcito de tu vida, ese ser especial, que hace que todos los días tengan un sabor único. Nos dejás tu mensaje, nos escribís, insisto, mensaje breve, escrito o un audio para que lo compartamos al aire luego de los títulos de las 5:30. Está fría la mañana. Ayer no hizo frío, me lo destacaba bien Luis Miguel Santa Cruz. Ayer fue una jornada de primavera.
1: Sí.
0: Soleado, cielo despejado.
1: Sí.
0: Creo que 20 de máxima en algún momento.
1: Exacto.
0: Hasta hacía calor si uno tenía una campera.
1: Pero a las 7 de la tarde, 8 de la noche, descendió de esta manera, se vio una pique.
0: Esa es la imagen. Mirá, si estás escuchando en radio, la imagen que está haciendo el tanque es como cuando agarrás una pendiente en un camino.
1: Exactamente.
0: Y sabés que es tu habilidad en el volante.
1: Sí.
0: Porque según cómo vayas, te puedes ir contra una pared.
1: Así se fue la temperatura.
0: Así se fue, se desbarrancó.
1: Contra una pared, se desbarrancó y tuvimos una noche madrugada muy, muy fría realmente.
0: Sí, con 5 o 6 de térmica a esta hora. Así que comenzamos la mañana y te vamos a brindar absolutamente todo. Vamos a A24.com con las noticias centrales. ¿Sí? Destaco que hay dos temas. Uno de ellos tiene que ver con el ministro de Economía, Luis Toto Caputo. Dice presupuesto 2027. ¿Cuánto espera el gobierno que haya de inflación, valor del dólar y crecimiento? Parto de la inflación. En el presupuesto, que es la idea que tiene el gobierno en cuanto a los cálculos que hace y a la proyección de esta desaceleración a la que apuesta Javier Milei y todo su gabinete. 18% daría algo así como el 1,5% por mes. Quizás algún mes más recalentado, otro menos, pero ese es el cálculo, te diría yo, un cálculo bastante realista, pensando que la inflación de este año puede estar en torno al 30%, seguramente estará en ese nivel, y luego descenderá el año próximo con índice de precios al consumidor que no van a llegar hasta el 3%. Insisto, son proyecciones que hace el gobierno, lo presenta a modo de proyecto de ley en el Congreso, y esto deberá tratarse, debatirse y eventualmente aprobarse. La Cancillería rechazó la guía británica para proteger a empresas que operan en Malvinas y advirtió que profundizará las sanciones. Al primer paso que dio la Argentina, la respuesta de Gran Bretaña, acompañando a todas aquellas empresas o personas que el gobierno argentino a través de Cancillería intimó. Bombazo. En la selección argentina, Lionel Messi tendrá su despedida en el Monumental. ¿Será en uno de los amistosos?
1: Sí, exactamente, en el último, en el tercero, 6 de octubre, Argentina-Benín. En el Monumental, la despedida de Lionel Messi.
0: Muy bien, lindo día para estar, ¿no?
1: Y sí, por supuesto, ¿qué te parece? Es un día por demás histórico para la selección argentina.
0: Bueno, y vamos a observar en ese tramo del año, ¿qué pasa cuando se ponen a la venta entradas con la selección argentina, con Messi y sin Messi?
1: Claro, porque
0: el rival no es que resulta atractivo para ir a verlo.
1: No, para nada. Días antes, el sábado previo, se va a jugar contra Burkina Faso. Mismo estadio, Monumental, pero sin Messi. Ahí va a estar el contraste que decís vos, Edu, de la venta de entradas. Y antes, en la última semana de septiembre, contra Bolivia, pero en Córdoba. En el estadio Kempes.
0: Muy bien. 5:18 en la mañana, el clima en Buenos Aires, ¿cuándo vuelve el calor? Yo te diría que casi inmediatamente. Es decir, tras este frío, esta ventana que tenemos de miércoles con temperatura a la baja, a partir de mañana vamos a repasar algo, después lo va a ampliar Lucas Berengua. Mañana jueves tenemos ya 20 grados de máxima. Hoy la máxima es de 15. El viernes, 21 grados. El sábado, 23. ¿Y el domingo?
1: ¿El domingo cuánto?
0: 24 o 25 grados.
1: Muy bien,
0: así que
1: muy bien.
0: Será el domingo el día más primaveral de todo lo que tenemos por delante. 5 y 20 en la mañana, ya estamos presentados. Que no costó arrancar tanto, ¿eh?
1: No, vamos bien. No, no costó arrancar.
0: ¿Vamos con un cafecito?
1: Vamos con un café.
0: Vamos sí. con un café.
1: Necesario.
0: Brindamos por vos y nos quedamos a pura información hasta las 6.
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0: Vení que nos aproximamos a las portadas de los diarios y ya nos metemos en la información. Dice el diario Popular, Platense se despidió con la frente en alto. Una pena, yo creo que el título es una pena, porque estuvo a esto de pasar de ronda.
1: Qué bueno lo de Platense en el primer tiempo, 2-0. En el segundo tiempo, bueno, se le escapó con el descuento de Fluminense, pero una actuación memorable de Platense en la Copa Libertadores de América.
0: Susana no vuelve a la TV y quiere hacer su serie. Habló de todo en las últimas horas. Y Argentina sumó otros 10 oros, segunda en la tabla.
1: Sí, detrás de Brasil, exactamente.
0: Muy bien, en los suramericanos, ¿no?
1: Sí.
0: Proyectan un 18% de inflación y un dólar de 1.847 pesos, pero a fines de 2027. En la tapa de Clarín está Jock Lender, que ahora acusa, condenado por desvíos en sueños compartidos. Ahora Sergio culpó a Eve de Bonafini, ya lo había hecho con anterioridad. Ahora vuelve a la cara contra la ya fallecida Eve de Bonafini. En Japón ya hay más de 100.000 personas mayores de 100 años. El mundo envejece, ¿no?
1: Muchísimo.
0: Casi el 90% son mujeres. Una de ellas en Kioto ya tiene 114 años. No queremos tanto, ¿no?
1: No tanto.
0: Messi se despide de la selección el 6 de octubre en River, te lo contaba el Tanque. ¿Cuándo se ponen a la venta las entradas?
1: Bueno, próximamente. Están todos esperando el anuncio de las entradas. Y un dato más de Messi. Hoy puede ser campeón en los Estados Unidos contra Cruz Azul en una copa entre campeón estadounidense y campeón mexicano.
0: El título principal de Página 12, con la imagen de Cristina Fernández saludando desde el balcón donde se encuentra detenida en el departamento donde cursa la prisión domiciliaria. La frase es: esto prueba que se condenó a una inocente. Los abogados de Cristina Kirchner presentaron una nueva evidencia basada en datos oficiales que el tribunal impidió recabar en el juicio. Destruye el eje central de la sentencia en la causa vialidad. El hallazgo será sumado a la presentación en curso ante Naciones Unidas y además servirá para presentar un recurso de revisión previsto en la justicia argentina destinado a anular el fallo. La noche de los lápices, medio siglo después, a 50 años de la desaparición de los estudiantes secundarios, halló documentos, página 12, que muestran que un responsable de los secuestros recibió el premio Ministerio de Educación con medalla de oro y diploma de honor poco después del operativo. La Nación en tapa: revocaron el fallo que suspendía la ley de menores. Los camaristas anularon la decisión de una jueza, por lo que uno deduce que tiene plena vigencia el nuevo régimen penal juvenil. También habla La Nación del presupuesto 2027. A pie de página, Estados Unidos reconoció por primera vez que tiene armas en el espacio. En tanto, China advirtió sobre el riesgo de convertirlo en un nuevo campo de batalla. Y la reacción del Reino Unido por Malvinas: anunció que protegerá a las empresas ante las sanciones argentinas. Tanque.
1: En Olé, la tapa es Boca a semis de Sudamericana. Morum Boca, dice Olé, con gol de Lozano y un final caliente en Brasil. 1-1 versus San Pablo y ahora va ante Vasco. Pelea en todos los frentes. Y en la tapa de Olé, con los brazos en alto, Leandro Paredes, que habló después del partido y justamente dijo que el juego de Boca, el partido de Boca, fue inteligente.
2: Tenemos que hacer un partido inteligente, un partido con esta intensidad, con esta gana, con esta ambición también, así que seguramente nos volvemos al país muy, muy felices.
3: Una semifinal, que no es menos.
2: Sí, seguramente, vamos a afrontar lo que viene de la mejor manera, pensar primero en el partido del domingo, que será muy difícil también.
3: Fueron a buscar a lo último.
2: Sí, es un partido que tiene una rivalidad histórica y los partidos son así, van a ser así, fueron siempre así y es parte de esto.
0: A las 5.25 te cuento que la sensación térmica está por debajo de los 6 grados. Menciona La Nación las cifras detrás del debate por el boom de la calle Corrientes. Interesante, porque lo pasa a números La Nación y dice que hay 13% menos de público que en el año récord y 30% más que hace una década. Datos para entender la discusión que se originó en redes sobre la taquilla teatral. Y en Crónica, tapa, protesta de la UBA con clases públicas y consultorios en Plaza de Mayo. Era impresionante la cantidad de gente que iba para lograr una atención, ¿sí?, en materia de salud. Reclamo por fondos que se vio ayer en la calle. Y también tenemos la advertencia de otro experto: la IA puede matarnos a todos. 5.26. Te recuerdo, miércoles, con el motorcito de tu vida, ¿quién es ese ser especial que hace que cada día tenga un sabor único. 11 23 24 22 22. Dejas un mensaje escrito o de audio. Lo compartimos a las 5 y media de la mañana. Dale.
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0: Ay, la vida, la vida. La vida y los números.
1: Los números, sí. Te mandan.
0: Jugá, negrito. Jugá que tenemos tómbola para todos, ¿eh?
1: Sí.
0: A nivel mundial. En la ciudad de Buenos Aires tenemos el 65, 1265 a la cabeza.
1: El cazador.
0: Salió el 98 en la bonaerense, 5698.
1: La lavandera.
0: 74, primer premio en Santa Fe, 6174.
1: Gente negra.
0: El 26 en Mendoza, 1226.
1: La misa.
0: Salió el 96 en Córdoba, 6696.
1: El marido.
0: El 89 en Entre Ríos, 8889.
1: La rata.
0: Y el 92 en la nocturna de Montevideo, 1592.
1: El médico.
0: ¿Me hubiera gustado ser niño cantor?
1: Me hubiera gustado.
0: Y decir
1: de niño
0: 1592.
1: Exactamente, con esas voces tan,
0: sí, tan características, sí.
1: Y características.
0: Era muy lindo verlos a ustedes. 5:31 en la mañana, tanque. Estos fueron los números.
1: Pasó la tómbola.
2: En la tómbola del mundo, yo he tenido mucha suerte. Porque
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0: A las 5 de la mañana, 31 minutos, 6 grados 9, la temperatura, la térmica, aún más baja, 5 grados.
3: 1.
0: Somos los plomeros, nos metemos en la cloaca para destapar el caño, dijo Federico Sturzenegger. El ministro defendió las reformas que lleva adelante el gobierno nacional y se lamentó por la batalla perdida con los prácticos. También se refirió al impacto territorial del modelo económico y vaticinó una migración desde el conurbano hacia el interior del país de 4 millones de argentinos en los próximos 30 años.
3: 2.
0: La Libertad Avanza rechazó separar ficha limpia y mantiene la pelea por la eliminación de las PASO. La Comisión de Asuntos Constitucionales abrió el tratamiento del proyecto de reforma electoral que estaba frenado desde hace 4 meses, pero sin avanzar en ningún acuerdo.
3: 3.
0: Se conocieron nuevas precisiones del plazo para que Manuel Adorni aclare dudas sobre su patrimonio. La justicia confirmó que el ex jefe de gabinete tendrá hasta el 22 de septiembre para responder el requerimiento del fiscal Gerardo Policita.
3: 4.
0: El testaferro de Nicolás Maduro, Alex Saab, se declaró culpable por corrupción y acordó dar información sobre altos funcionarios venezolanos.
3: 5.
1: Juegos suramericanos con buenos resultados para la Argentina. Golearon nuevamente las Leonas 5-0 a Uruguay. Ganaron las Panteras frente a Perú en un estadio lleno en Newell's. Y la delegación argentina está segunda en el medallero detrás de Brasil.
0: Atención, jubilados y pensionados, los que cobran el haber mínimo, ¿quiénes lo harán hoy? Aquellos que tienen documentos con terminación 6.

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0: día, Batalla. Soy Ernesto Guido Fernández, de acá de Merlo Norte. Todo bien. Mi motorcito es mi señora Lidia, que la amo con toda mi alma. Mis dos hijos, Natalia y Juliano, y mi nieta Violeta, que escucho todos los días y me levanté para prender el horno para empezar a trabajar. Un abrazo y te queremos mucho.
1: Gracias, amigo, por tu mensaje y lo compartimos. Buenos días, mi nombre es Nora y el motorcito de mi vida se llama Héctor, compañero de 56 años. Juntos, en las buenas
2: y en las malas, mucho más.
1: Claro que sí. Gracias, Nora.
3: Buenos días, Radio La Red. Soy Ernesto Sánchez, el camionero sanjuanino desde acá de España. Bueno, mi motorcito son mis dos hijos. Gracias a Dios, mi hijo ya está en primera juvenil aquí en España jugando y mi hija en la universidad. Un abrazo grande, los escucho todos los días y muchas gracias.
1: Gracias por el mensaje, gracias a todos por sumarse. Muy buenos días, dice Hermes. Hoy Máximo Caballero juega una final de ajedrez. Él es mi motor. ¿Qué tal? Y vamos todos con Máximo, ¿no?
2: Y sí,
1: olvídate. Vamos, campeón. Buen día.
4: Buenos días, mi nombre es Cristina. Vivo en Guernica. Me levanto todos los días a las 5 de la mañana para escucharlos a ustedes. Mi motorcito es mi nieta Pía, que es una nena hipoacúsica, y ella me enseña todos los días. Gracias siempre por el programa que hacen ustedes. Un beso.
1: Y Jorge de Canin dice: buen día, Edu, buen día, Tanque, buen día, reporter. Mi motorcito es mi hija Rafaela, Rafi, que hoy está cumpliendo su primer añito. ¿Nos estará escuchando? Y llegó para cambiarme la vida y mostrarme lo que realmente vale la pena. Buen miércoles para todos y mucha salud, Jorge de Canin. Fuerte abrazo, Jorge.
5: Tanque, ¿cómo andan? ¿Todo bien? Bueno, es para dejar el mensajito. El motorcito de mi vida, como siempre digo, mi familia, la compuesta por Flor, mi señora, Alma, mi hija, y el gran David, Tanque, el futuro 4 de la selección.
6: Su habilidad en el volante.
5: Categoría 2016, juega en Tigre. Así que bueno, y Dios por delante, que Dios lo bendiga mucho. Lo escucho todas las mañanas.
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2: Lo anotamos, 2016 sí. De Tigre, anotado. Futuro 4 de la selección.
1: Lateral por derecha.
2: Lateral por derecha. Hay falta recambio ahí, claro.
1: Y dice Gaby por aquí: el motorcito son mi familia, mis hijos y mi esposo. El regalo de Dios más lindo. Gracias, Gaby, por tu lindo mensaje.
8: Hola, buen día. Un saludo para todos. Desde Misiones, le habla Nancy, el motorcito de mi vida. Son mis hijos y mi pareja Luis. Un saludo grande para ellos, para todos ustedes ahí.
1: Y el aplauso es para ustedes y para José Luis, que dice: hola, Eduardo, Tanque, reporter, desde San Juan, preparándome para ir al trabajo. Son mi compañía siempre. Mi motor son mi familia, mi mujer, mis tres hijos y mi madre. La radio todo el día clavada en la red. Bendiciones. José Luis, también para vos y para todos los que están escuchando el reporte. Ojalá. 5:38 en la mañana, conectamos con la información en esta mañana de miércoles. Hoy es el Día Internacional de la Preservación de la Capa de Ozono, Día de los Derechos del Estudiante Secundario en Argentina. Te mencionábamos justamente la Noche de los Lápices. Y allá, en el tiempo, allá por 1952, nacía el actor estadounidense Mickey Rourke. Está irreconocible, ¿no?, en algunas imágenes.
2: Hoy por hoy. Sí, está cambiado el hombre, ¿no?
1: Ha hecho una verdadera transformación. Y ya que hablamos de actores, el recuerdo, hace un año fallecía Robert Redford, actor y director de cine estadounidense, una de las figuras máximas que ha dado Hollywood, ¿no? Por su presencia, por lo que ha generado en cuanto a su admiración. No solamente actoral. Repasamos títulos de Perfil Digital. Presupuesto 2027, 18% de inflación, dólar a 1847 a fin de año y crecimiento del 4%. Luis Caputo con una frase: celebró el sobreseimiento de sus hermanos en la causa donde eran investigados y afirmó que fueron víctimas de una persecución. La justicia investiga un esquema de corrupción con los sueldos de la Armada por 1.600 millones de pesos. Más abajo, Cristina Kirchner y su candidatura en 2027, la estrategia de sus abogados ante la ONU, la justicia y la política. Otro tema, parlamentario, La Libertad Avanza, rechazó separar ficha limpia y reforma electoral, sigue sin acuerdo en el Senado. Lionel Messi tendrá su despedida con la selección argentina. ¿Cómo será el último tango? Bueno, restan saber muchas cosas, ¿no?
2: Sí, sí, totalmente. Van a estar los campeones del mundo de Qatar 2022 con sus familias en el estadio, no necesariamente jugando el partido, porque es un amistoso oficial. No es un partido... A ver, sirve como despedida de Messi, pero no es un partido de despedida, de diversión, digamos. Es un partido oficial contra Benín, una selección africana, y los campeones del mundo estarán acompañando a Messi en el estadio. Algunos van a jugar porque están vigentes en la selección todavía.
1: Di María, entonces, desde las gradas.
2: Sí, salvo que haya una convocatoria, porque la del fútbol argentino tiene que salir todavía, Edu. Va a estar Montiel, va a estar... uno piensa que algún nombre más del fútbol argentino...
1: Yo creo que
2: Paredes
1: sumaría...
2: Paredes no, porque está suspendido.
1: Claro, pero Di María, ¿opacaría la despedida de Messi? No. Le sumaría un condimento porque ha sido uno de sus socios principales en el Mundial de Qatar.
2: Sí, lo veo difícil igual que esté. La idea está impuesta por el reporter, eso queda claro.
1: Gracias, Tanque.
2: Está complicado.
1: 5:40 minutos.
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10: Bueno, vamos a estar presentando por cuarto año consecutivo superávit financiero, superávit fiscal en la línea financiera. Y para darles una idea de la relevancia de esto, va a ser la primera vez en nuestra historia que, no estando en default, un gobierno en Argentina tiene cuatro años consecutivos de superávit fiscal en la línea financiera. Me parece que es un dato para remarcar. Esperaba que aplaudieran ahí, pero no pasó.
11: Primero, hay una instancia internacional ya abierta y esto es un elemento muy importante que va a ser comunicado al comité y esperamos que sea tratado durante las audiencias que están fijadas para el mes de octubre. Independientemente de eso, vamos a esperar que ese hecho acontezca y después iremos por la vía nacional. La vía nacional es un recurso de revisión que está expresamente previsto en el Código Procesal Penal de la Nación y el Código Procesal Penal Federal, los dos vigentes en este aspecto, y que contemplan como un supuesto de revisión la aparición de prueba nueva. Así que esos son los caminos. En principio, la iniciativa y la prioridad la tiene la instancia internacional.
12: Exigimos un examen médico para poder conocer cuál es el estado de la salud de Milei. Para nosotros, los desequilibrios mentales del presidente son muy evidentes. No buscamos acceder a ninguna información privada ni a datos sensibles, solo saber si se encuentra apto para ejercer tan alta función que nosotros, los empleados públicos, para ingresar a la administración pública, tenemos que cumplir una serie de requisitos y dentro de ellos, de manera obligatoria, un examen médico preocupacional. Es decir, a nosotros nos controlan y a quien debe dirigirnos, porque el presidente es la máxima autoridad política administrativa del Estado, ¿no? Es una coda.
13: Me ha gustado el equipo, me sentí representado. Los 90 minutos, a pesar de los últimos minutos que lo sufrimos, es obvio que acá podés llegar a sufrir algo. Jugamos en un estadio que se sintió más nuestra hinchada. La verdad que lo importante es, consiguiendo este tipo de partidos, esperemos que el hincha se sienta identificado y obviamente que son los resultados los que mandan. Necesitamos salir campeón de algo, pero tenemos que ir tranquilitos y nos resta mucha temporada todavía. Va a haber, esperemos que no haya altibajos, pero esto es fútbol y cuando vengan esos altibajos, encontrarnos enteros.
14: A todos los hinchas de la selección argentina, a todos los argentinos y argentinas, quiero comunicarles de que después de una charla que hemos tenido con el técnico de la selección mayor, Lionel Scaloni, hemos tomado la decisión de invitar al mejor jugador del mundo, al emblema de nuestra selección, a nuestro capitán, Lionel Andrés Messi, para que pueda tener la despedida que realmente se merece el día 6 de octubre acá, en la Argentina. Y a su vez, luego de haber recibido la aceptación de Lionel, invitar a todos los campeones del mundo que participaron con él en el Mundial de Qatar del 22 para que con sus familias lo acompañen en el partido que va a ser inolvidable para todos los argentinos y argentinas fanáticos de la selección, a ver el último tango del mejor jugador del mundo.
1: Y aquí las voces del día, las voces que te presentábamos en el reporte, el primero Caputo, hablando del superávit. Ayer se informó de qué manera proyecta el gobierno los números para 2027 y habló Caputo justamente de que volverá a presentar superávit fiscal el presupuesto, la ley de leyes, así considerada por todos. Y Beraldi, uno de los abogados de Cristina Fernández de Kirchner, habló de los desequilibrios y habló del recurso de revisión, de lo que significa el planteo que se hizo ante Naciones Unidas y cuáles son las chances de que quede nula la causa, vialidad, la causa por la que Cristina resultó condenada. ¿Podrá ser candidata Cristina Fernández de Kirchner en 2027? Interrogantes que nos planteamos. Y Rodolfo Aguiar, titular de ATE a nivel nacional, quizás uno de los más combativos de la Argentina, dijo que el presidente debería ser sometido a un examen, así como son sometidos a distintos controles los empleados que ingresan al Estado. Los desequilibrios mentales del presidente son muy evidentes, dijo Rodolfo Aguiar. Después escuchábamos a Roa Barrena, que dijo, no que tenemos que ser campeones de todo, tenemos que ganar algo.
2: Ante la pregunta que Boca está en todos los frentes, Copa Sudamericana, a 3 partidos de ser campeón, Copa Argentina, a 3 partidos de ser campeón, y en la zona de playoff del torneo clausura, hay que ganar algo, de las 3 cosas, por lo menos un título.
1: Muy realista. Y Chiqui Tapia con la invitación formulada para todo el pueblo futbolero, ¿no?
2: Sí, mensaje que circuló ayer por la tarde en redes sociales. Y allí lo dijo, todos los campeones del mundo de Qatar 2022 junto con sus familias para homenajear a Messi el 6 de octubre contra Benín en el estadio de River.
1: Y los subcampeones de 2026,
2: ¿no? Sí, también. Y ellos muchos citados para jugar los partidos.
1: Está Lucas Berengua con nosotros. Lucas, buen día.
15: Hola, buen día, ¿cómo están?
1: Muy bien, muy bien. Nos cuenta qué va a pasar hoy.
15: Bueno, una jornada.
1: Sí. Hoy el invierno. Sí. El invierno dice: quiero mi partido homenaje. Claro. ¿No? Me estoy yendo, quiero mi partido homenaje.
15: Sí, volvieron.
1: Bajo la temperatura.
15: Bajó la temperatura y bajó con todo la temperatura ayer a la tarde en Buenos Aires. Estamos amaneciendo con 6 grados, 9 en un ratito. La sensación térmica es de 5 grados, sopla viento del sudeste a 10 kilómetros por hora, así que el frío se siente. Abríguense para salir de casa en esta mañana, las mínimas en el conurbano están en torno a los 5 grados, se espera una tarde con cielo algo nublado, y ya vuelve el viento al sector norte, rápidamente, porque ya es momento de que la primavera también tenga su protagonismo en las próximas horas. Mañana jueves tenemos un ascenso de temperatura ya marcado con mínima de 10, máxima de 20 grados. El viernes harán 21 grados, el sábado 23 y el domingo 24. La temperatura irá en ascenso no solo aquí en la ciudad, sino en muchos puntos del centro argentino. Eso sí, el domingo a la noche desmejora el tiempo y hay probabilidad de lluvias y tormentas. Por el momento tarde, después de las 7 de la tarde, aquí en Buenos Aires.
1: Bien, repetimos entonces, ¿cuándo puede haber alguna lluvia?
15: El domingo, a partir de las 6 o 7 de la tarde, con la llegada de un nuevo frente frío, tendríamos lluvias y tormentas en Buenos Aires. Hasta entonces, y a partir de mañana, suben las temperaturas.
1: Bien, perfecto. ¿Qué ciudades visitamos hoy?
15: Nos vamos a la ciudad de Salta, donde a esta hora la temperatura es de 5 grados 4 décimas, 5.4 en Salta, frío también con cielo despejado. Se espera para hoy una máxima de 21 grados, con cielo algo nublado y también se siente el ascenso de temperatura. Mañana mínima de 7 y máxima de 23. El viernes mínima de 15 y máxima de 25, sábado y domingo con valores de 28 y 30 grados, calor en Salta con cielo parcialmente nublado. Y nos vamos a una ciudad del sur argentino, la ciudad de Puerto Deseado, en la provincia de Santa Cruz, que está con temperaturas también muy bajitas. A esta hora de la mañana el cielo está completamente despejado. Tenemos temperaturas de 6 grados en Puerto Deseado, humedad del 80%. Como les decía, el cielo parcialmente nublado y el viento que está presente con un aviso de alerta meteorológico. Sopla del noroeste a 38 kilómetros por hora y probabilidad de algunas lluvias aisladas. Descenso de temperatura mañana jueves con mínima de 5 y máxima de 15 grados. Y el viernes mínima de 8 y máxima de 17 con cielo parcialmente nublado. Se sentirá un fuerte descenso de temperatura este próximo fin de semana en todo el centro patagónico argentino.
1: Muy bien, gracias Lucas.
15: Que tengan buen día, hasta luego.
1: Cuenta en la mañana, atención porque esto será noticia y es de impacto internacional. Un helicóptero de un canal de noticias se estrelló mientras cubría un choque. Hay al menos 3 víctimas fatales. La aeronave sobrevolaba una zona de Los Ángeles donde había ocurrido un accidente entre un colectivo y una camioneta. En la cobertura, la aeronave se precipitó a tierra. ¿Qué información obtenemos a esta hora? Para anticiparte todo, que el Departamento de Bomberos informó a través de un comunicado que la aeronave cayó en el barrio de Chatsworth y que 3 personas fueron declaradas muertas en el lugar. Otra persona herida y transportada a un hospital local. ¿Quiénes son las víctimas fatales? La periodista Eliana Moreno, quien era parte del equipo de helicópteros de Angel City Air y realizaba la cobertura del accidente para NBC4 y Telemundo 52. El piloto de la aeronave. Fueron 2 de las víctimas fatales. Una tercera víctima es la persona que se encontraba en tierra. Esto lo confirmaron portavoces de la cadena que había enviado a hacer esa cobertura en el lugar. Lógicamente es una información de impacto a nivel internacional. Acaban de suministrar estos datos que te acabo de dar. 5:51 de la mañana. ¿Qué tenemos, Tanque?
2: La lista de la selección argentina para los amistosos: Dibu Martínez, Musso, Rulli, los arqueros, Giai, que se quedó en las puertas del Mundial, Valerdi, Cuti Romero, Lisandro Martínez, Foyt, Facundo Medina, Tagliafico, Román Vega, la novedad, el hombre del Zenit de Rusia, Enzo Fernández, Alexis McAllister, Valentín Pargo, Lo Celso, Ezequiel Palacios de Paul, Nico Paz, Mastantuono, Soulé, Giuliano Simeone, Nicolás González, Prestiani, José López, Santiago Castro, Julián Álvarez, Lautaro Martínez y Messi invitado para su despedida el 6 de octubre.
1: Ayer, martes, día en el que el portavoz del gobierno, Adrián Rabier, habla y después responde algunas preguntas de los periodistas acreditados en Casa de Gobierno, fue un día en el que se habló de impuestos, de bajar impuestos. Es un pedido, es un insistente reclamo de muchos sectores. Hablo de empresas y hablo también de personas físicas, ¿no? Adrián Rabier dijo que el gobierno pretende eliminar más impuestos, pero ¿cuándo? Cuando el superávit fiscal así lo permita.
16: Vamos a seguir trabajando para ir generando superávit y a medida que tengamos un punto de superávit vamos a proponer la eliminación de algunos impuestos o también la reducción de algunas alícuotas de algunos impuestos existentes o también la reducción mayor, digamos, a lo ya realizado de los derechos de exportación y demás. Hay un plan del gobierno por seguir eliminando impuestos y para eso trabajamos.
1: Lo que ayer te adelantábamos en materia de CIDE acaba de confirmarse por la publicación en el boletín oficial de un decreto, el 1021/2026. El nuevo estatuto regirá desde el 1 de enero de 2027. Adelanto que te brindamos en el reporter. Y va a reemplazar al régimen que regulaba al personal desde el año 2003. Es decir, tiempos del kirchnerismo. El gobierno, reitero, aprobó las nuevas reglas para los agentes de inteligencia desde los ascensos hasta los viajes al exterior. Sería un organismo completamente despolitizado, esto es lo que propone el gobierno, veremos qué sucede. Inicio del nuevo sistema 1 de enero de 2027. ¿Lo escuchaste a Colapinto? Se presentó en un programa, uno de los, de los más vistos en la televisión española. Estuvo muy simpático, sabía dónde iba, respondió varios temas y habló de sexo.
17: En las carreras no podés. Yo tengo un... El que me maneja la parte deportiva, Fernando Velasteguín, que tendría que venir acá.
18: Sí.
17: No, dice que está prohibido en fin de semana de carrera o previo a una carrera acabar, porque baja la testosterona.
18: Pero ni la paja, ni
17: menos.
18: Pero ni la paja para animarte.
17: Ah, hay que cuidarse. Cero.
1: Simpático. Sí. ¿No? Con la puntos.
2: Exactamente, en La Revuelta, en un programa muy particular con este estilo de entrevistas. Bueno, se prestó al juego Colapinto y estuvo muy divertido.
1: Muy bien. Tengo aquí, ¿qué dice la guía de Gran Bretaña para defender a las empresas que operan en las Islas Malvinas? Justamente las empresas y las personas también, le sumo yo, que fueron intimadas por la Cancillería, por el gobierno argentino. El documento que tengo aquí en mi poder titulado Hacer negocios con las Islas Malvinas, fue difundido por el Ministerio de Asuntos Exteriores británico. Está dirigido a compañías que desarrollan actividades en las Islas Malvinas. La publicación constituye la respuesta oficial de Londres frente al endurecimiento de las medidas impulsadas por el gobierno de Milei. Uno de los ejes centrales de la guía es el respaldo a las actividades comerciales que el Reino Unido considera legítimas. El punto más fuerte, la guía dedica un apartado específico a las medidas adoptadas por la Argentina. Allí Londres sostiene que Buenos Aires no tiene derecho a ejercer jurisdicción sobre las islas ni aplicar su legislación interna dentro del archipiélago porque la soberanía le corresponde al Reino Unido. Durísimo documento, un ida y vuelta muy caliente entre Argentina y Gran Bretaña.
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1: El gobierno presentó el presupuesto 2027, prevé una inflación del 18% anual y un dólar que llegaría a 1.847 pesos a fin del próximo año. Crecieron en agosto los nuevos juicios por riesgos laborales. Este año el número sería récord. Hubo casi 15.000 demandas según las ART y es el segundo mes con mayor cantidad de casos en los 30 años del sistema. El gobierno manifestó su rechazo a la guía que publicó el Reino Unido para respaldar a las empresas que operan en Malvinas. Pretende promover actividades comerciales e hidrocarburíferas ilegítimas en nuestras Islas Malvinas. La Libertad Avanza rechazó separar ficha limpia y mantiene la pelea por la eliminación de las primarias abiertas, simultáneas y obligatorias. Revocaron la cautelar de la jueza que suspendió por 60 días la aplicación de la baja de imputabilidad en la provincia de Buenos Aires. Se conocieron nuevas precisiones del plazo para que Manuel Adorni aclare dudas sobre su patrimonio. La justicia confirmó que el ex jefe de gabinete tendrá hasta el 22 de septiembre para responder el requerimiento del fiscal Policita. Por los efectos del fenómeno El Niño en Misiones, cierran otra vez la garganta del diablo ante el riesgo de una crecida del río Iguazú. Testaferro de Nicolás Maduro se declaró culpable por corrupción y acordó dar información sobre altos funcionarios venezolanos.
2: Hoy Copa Argentina a las 19, Independiente Rivadavia, Atlético Tucumán, 21:30 Copa Libertadores, Corinthians frente a Estudiantes y Messi va por un nuevo título contra Cruz Azul de México con Inter Miami a las 21 de la Argentina.
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0: segundos para las 6 de la mañana. Tanque, ¿se va con el sabor del deber cumplido?
1: Sí.
0: Yo también.
1: Me parece bárbaro.
0: ¿Está bien?
1: ¿Había dudas?
0: Y qué sé yo. Uno se lo pregunta todos los días. Esto es todos los días. Che, ¿hice lo que tenía que hacer? La respuesta es...
1: Hoy sí.
0: Tanque, ¿nos encontramos mañana a las 5?
1: Mañana a las 5 estamos acá.
0: Si el de arriba sí lo permite, aquí estaremos. Buen miércoles para todos.

0: 6 en punto de la mañana. Mire con qué música lo recibimos, Vilota. ¿Cómo le va?
1: Tarea cumplida. ¿Qué autobombo se hacen, no?
0: No, no es autobombo. Tenemos que ser críticos, ¿lo somos?
2: Sí, por supuesto, y con dureza.
0: Y hay muchísimos testigos.
1: Ah, todos los días hacen como la evaluación.
2: No, todos los días.
0: No, no, o sea, a veces lo compartimos al aire, otras veces no.
2: Sí, claro, está bien. Siempre se hace la evaluación.
1: Es que hay que hacerla, ¿viste?
0: No,
1: que
0: si,
2: hoy la compartimos.
0: Si algo que no hacemos es autobombo. Mire, ajá, que todos los meses podríamos hacer un poquito de tachín, tachín, como hacen otro.
1: ¿Qué
0: y no lo hacemos
1: la mañana con relación a la tarde, ¿no?
0: Usted insiste con eso.
1: Sí, es que
0: el encono es muy grande.
1: Me tenés que seguir.
0: Sí.
1: Me tenés que seguir porque vos no los escuchás.
0: ¿Y quiere poner nombres o iniciales a esto que quizás en un momento se dirime
1: desde las 14 en adelante?
0: O sea, va a evitar mencionar.
1: El sector de 14.
0: A los responsables.
1: 16, sí. 18.
0: Ah, lo extiende.
1: La misma cabeza.
0: Va a necesitar un ring grande.
1: Sí, entonces, por eso tenés que estar preparado.
0: ¿Qué imagina? Peleas así. Sí, masiva, digo, todos contra todos.
1: Nos tratan de marginales, ¿viste? Ah, de marginales. Hombres grandes, de,
0: sí.
1: No sé.
0: Bueno, yo puedo dar una primera respuesta.
1: El tanque, ya con ese apodo.
0: Una primera respuesta. Por si
1: contribuye,
0: lo quieren,
1: ¿no? A marcar violencia.
0: Por si lo quieren cortar, 6-0-1 de la
1: 6-0-1.
0: Mañana.
1: 6-0-1. A ver. Tu productor no quiere cortar nada.
0: A ver, aquellos señores
1: sí.
0: Que están diciendo barbaridades por las que el señor Vilouta salta todas las mañanas,
1: todas las
0: está
1: mañanas,
0: preocupado,
1: por favor.
0: Y me parece que está activo. A ver si ustedes pueden estar activos como nosotros, con esta lucidez.
1: Exactamente, esta lucidez.
0: A las 4, a las 5, a las 6, a las 7, sí. A las 8, y no hacer una vida, te diría, de vago.
1: Sí,
0: ¿no?
1: Que se activan medianamente sí. Se activan.
0: Sí, se activan con el almuerzo.
1: Porque no es que vienen con una lucidez a la tarde, no. Como, qué buen dato, ¿no?
0: ¿Está bien lo que planteé?
1: Me encantó.
0: ¿Qué novedades, che? Como diciendo, a ver, ¿qué pasó en el mundo que es el mediodía?
1: ¿Viste?
0: ¿Y sabes cuántas cosas pasaron?
1: Toman café, almuerzan,
0: sí.
1: Tienen previas.
0: Lo noto algo frío al tanque, ¿no? Como que no estaría involucrándose.
1: Sí, si no está involucrándose, mire que llamamos a Fernando García en 2 minutos.
2: Involucrado, pero lo que pasa es que vengo en continuado.
0: Bueno, pará, otro ejemplo de lo activa que está la gente de la mañana. En comparación, no me gustan las comparaciones.
1: Con otros sectores.
0: Con la gente de la tarde, otros sectores.
1: Sí.
0: El tanque viene de hacer una transmisión nocturna.
1: Sí.
0: ¿Levantado desde qué hora? Desde la tarde,
2: desde
0: no sé si durmió siesta. Desde la mañana.
2: Ya no, desde la mañana. Sí, mañana.
0: En ese cuerpo tiene un día y medio levantado.
1: Un tanquecito.
0: A ver si lo iguala alguno.
1: Si se lo banca.
2: Y ahora continúa la mañana.
1: Sí. Aquello tomo ar.
2: Y cuando agarre la tarde.
0: Sí.
1: Sí, anoche lo escuché tarde.
2: Si
1: muy bien. Sí. Bueno, ahora dormí un ratito.

0: Sí, pero hace un
1: pero bueno,
0: también, ¿no?
1: Aquí estamos.
0: Como dijiste vos, la lucidez mental es la clave. Es la clave, es la clave.
1: Claro que...
0: Además, ya con el apodo del señor Tanque ya asustamos, ¿viste?
1: ¿Tribunales? ¿Tribunales o un ring? Como quieran.
0: No, no, Comodoro Pi. Si vamos a los de tu zona, le aparece fuerte. Una jueza como esta, Pascual, ¿viste?
1: ¿Tiene papeleta?
0: Todo.
1: Bueno,
0: todo.
1: Listo.
0: Tenemos un buffet.
1: Imagina una presentación judicial con mucho audio.
0: Con todo. Audio, quejas.
1: Muy bien.
0: Y si les ganamos un billete, ¿viste?
1: Listo, perfecto.
0: Ya ni foto compartimos, nada,
1: sí,
0: ¿viste?
1: Listo.
0: Distancia.
1: Por hoy basta.
0: ¿Te gustó que te enchufé?
1: Sí, no, me activó.
0: Te enchufé.
1: ¿Qué tiene?
0: Bueno, absolutamente de todo, porque pasaron muchas cosas. Lo de la jueza, lo de los abogados de Cristina, ¿viste? Que nos quieren hacer creer que ahora está todo fantástico. Lo del presupuesto, lo de Colapinto, el mensaje, la selección, che, vuelve Messi, nada más.
2: Messi,
0: qué hermético estaba todo eso, porque bueno, no viene, es fiesta por unos días en Argentina, así que está muy bueno.
2: Querían que lo diga Tapia.
1: ¿Cuánto están a las entradas? ¿Habrá entradas populares? Preguntan mucho.
0: Vamos a depender.
2: Va a estar difícil el precio popular.
0: Y el tema del aforo, si la FIFA nos deja estadio completo o no.
2: Ese es un tema. 50% por ahora, pero bueno, probablemente sea el primer partido solamente en Córdoba, el 50%, y los dos al Monumental, uno sin Messi y otro con
0: el de Messi es
2: al
0: estadio
2: 100%.
0: Lleno, exacto.
2: Sobre todo el último, claro.
1: FIFA, ponete las pilas.
0: Sí, una gestión.
1: Despedir a Messi con medio estadio vacío.
2: Lo cumplimos más adelante.
0: Más adelante. Y un proyecto que habla de una nueva policía en la provincia de Buenos Aires ante tanta inseguridad. Vamos a ver de qué se trata y lo vamos a tratar.
1: Muy bien. Gracias por nos encontramos.
0: Buen programa.
1: Gimnasio antes, rutina breve.
0: Ah, perfecto.
1: Hay que arrancar el día con actividad física.
0: Exactamente.
1: Nos vamos.
0: Muy cambiado,
1: El de siempre.
0: El de siempre.
1: Gracias.
0: Hasta luego. Chao. Quédense con nosotros. Ya arrancamos. Feliz miércoles.
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0: día, feliz miércoles para todos, bienvenidos, ¿cómo les va? Aquí estamos comenzando un nuevo día, miércoles 16 de septiembre, son las 6 de la mañana y 7 minutos en la República Argentina y comenzamos nuestro programa, la compañía que nos hacemos todos los días entre las 6 y las 9. Este primer tramo con Marcela Godoy,
1: buen día.
0: Javier Díaz,
2: buen día,
0: Gonzalo Prado,
3: buenos días,
0: Juancito Fernández,
4: buen día, Paulo.
0: Y el frío otra vez y la subestada.
1: Ay, qué pena por ustedes, qué pena por ustedes.
0: Último día, me parece.
1: Últimos días.
0: Último, me parece. Último, porque ayer a la tardecita cambió todo, como decía Lucas.
1: Ay, mi amor, ayer entré al teatro Divina, salí del teatro, casi me muero.
0: No, un viento, el río muy alto, subestada. ¿Y temperatura a esta hora de?
1: Un dígito, 6 grados 9 décimas.
0: Con razón.
1: Sí, hace frío.
0: Con razón. Frío. Bueno, ¿qué nos ponemos hoy?
1: Y yo creo que, si no es la anteúltima vez, la última vez que nos ponemos el placar. Hoy traje polainas, mira.
0: Nunca vi algo más poco práctico que eso.
1: Al pedo.
0: Y sí, porque es una zona de hueso.
1: Ahí me calienta el hueso.
0: Abajo.

0: De bueno. La rodilla. Y es como que uno ahí no tiene frío, ¿no? Pero
1: es una
0: bueno.
1: Una zona flaquita que necesita calor.
0: Alguien inventó esa historia. ¿Cómo se llaman?
1: Polaina.
0: Las polainas.
2: Es más, o sea, de hoy... moda que hoy día abrigo,
0: sí,
2: ¿no?
0: Sí.
1: Te calmas.
0: Polaina, bufanda.
3: Polaina, bufanda, guante.
0: Cuellito.
3: Cuellito, campera, grandota. Grandota, ¿eh?
0: Abrigados.
3: Bota, borcegos y todo. Abríguense. Sí, sí, porque para esperar el colectivo...
0: No, hay un viento tremendo.
3: Te lo regalo.
0: Señor Lucas Berengua, el señor del tiempo, nuestro meteorólogo, nos había anunciado este tobogán de ayer a la tardecita noche y finalmente hoy estamos con la sudestada encima. ¿Cómo va, Lucas? Buen día.
4: Muy bien, muy buen día para todos. Y hay sensación térmica también a esta hora de la mañana. El viento del sudeste nos deja con 5 grados de sensación térmica en la ciudad de Buenos Aires y con valores aún más bajos en el conurbano. Estamos rondando el grado o grado y medio bajo cero en algunos puntos del conurbano bonaerense a esta hora. Ezeiza, por ejemplo, tiene 2 grados 3 de temperatura con cielo despejado y 1 grado bajo cero de sensación térmica. Así que abríguense. Abríguense para salir de casa, el tobogán este loco que nos dejó la primavera para esta parte del mes está dando que hablar. Y va a dar que hablar también en los próximos días porque también les confirmo el cambio que estábamos previendo. Hoy la máxima en Buenos Aires va a quedar en torno a los 16 grados, mucho sol, eso va a ayudar bastante para atravesar este día tan frío. Y luego el viento del norte rápidamente se restablece y con él... las temperaturas el resto de la semana, hasta el fin de semana inclusive. Así que ya mañana tenemos un ascenso de temperatura hasta los 20 grados de temperatura máxima con el cielo despejado. El viernes 21, el sábado 23 y el domingo 24. Las temperaturas mínimas, sí, las temperaturas mínimas también en ascenso. Mañana 10 y ya a partir del viernes se restablecen entre 13 y 15 grados, siempre con cielo parcialmente nublado, tanto el jueves como el viernes, el sábado, y atención con el domingo. El domingo se acerca así un nuevo frente frío, no va a ser tan intenso como estos vaivenes que nos han dado, pero lo importante del domingo es que por ahora varios modelos numéricos después de las 6 de la tarde ya están dando lluvias y tormentas de fuerte intensidad. Terminaríamos el fin de semana, el domingo, después de las 7 de la tarde, con tormentas muy fuertes. Así que hay que seguir de cerca esta situación meteorológica, sobre todo porque el domingo tenemos un evento masivo en la ciudad. Está la maratón en la ciudad de Buenos Aires, los 42 kilómetros.
0: Sí, además la previa de la primavera, por favor, no podemos estar con lluvia y todo eso, ¿no?
4: En la previa y durante el domingo todo estaría bien y llegaríamos a 24 de máxima, pero llegadas las 6 de la tarde vamos a tener que revisar con mucha sutileza ese pronóstico a medida que se acerque el fin de porque parece que termina con tormentas fuertes este próximo fin de semana.
0: Y el lunes arrancamos con esa locura, ¿no? Que es primavera.
4: No, el lunes arrancamos con temperaturas más bajas claramente que el día domingo, pero estaríamos todavía con temperaturas que volverían a los 21, a pesar de haber cambiado el viento al sur, lo cual de alguna manera nos da un indicio de que la primavera está acá levantando la mano, próxima a llegar.
0: Exacto, vamos con calma. Máxima para el día de hoy, entonces.
4: 15 grados y con sol durante toda la tarde.
0: La seguimos con atención, que sea un buen día.
4: Igualmente para ustedes, chau chau.
0: El señor Lucas Berengua, el señor del tiempo, hoy con sudestada, calorcito a la tarde, pero semana todavía que no define el comienzo de la primavera.
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0: 6 de la mañana, 14 minutos de este día 16 de septiembre, y hoy vamos a saludar a todos los Cipriano y todos los Cornelio, porque hoy tenemos dos santos, San Cipriano y San Cornelio. Cipriano fue clérigo y escritor romano, obispo de Cartago, santo y mártir de la iglesia. ¡Ay, tantas cosas!
1: Dios mío, cuánto, ¿no?
0: Y Cornelio fue el 21º papa de la iglesia católica, del año 251 al 253. Así que ahí estaban Cipriano y Cornelio en el día de hoy. Feliz día para todos.
2: Feliz
0: ellos.
2: Día para todos.
3: Cornelio Saavedra.
1: Sí, exacto. Claro que sí.
3: No, la banda argentina Cornelio y la Zona. También.
1: Muy bien, Javi, Muy bien.
0: Nada muchos Cornelios conocidos.
1: Nada de café fashion, de esos comentarios. Nada. El vecino mío. No, esas
0: no,
1: cosas,
0: no hay necesidad.
1: Nadie está exento de caer en esos lugares en la vida, y menos de caer en esos lugares tan comunes.
0: Vulgar.
1: Que ya no generan gracia. No. Porque está dedicado además a los caballeros, casi
0: exacto.
1: Siempre, ¿no? Bueno, arrancamos el día. Salgan con abrigo porque está fresco, estamos con un dígito, así que se van a sorprender.
0: 6-9.
1: 6-9 a esta hora. Los títulos y las noticias más importantes del día. Sin duda la de altísimo impacto que ya la charlo con Juan, que tiene que ver con la vuelta de Messi por un ratito a la Argentina y con la selección. En materia política, el presupuesto 2027... que ustedes saben que no le ponemos mucha expectativa porque son los bosquejos de los años, sin duda una ley importante a cumplir, pero siempre la Argentina con mucho dibujo, con muy buena intención, pero no es que nos mueve la vida porque no es que estamos atados y sujetos a un presupuesto. El presupuesto es la hoja de ruta donde se prevé un dólar para el año que viene de 1847, entre paréntesis, ¿qué cantidad de dólares compramos los argentinos por mes? Es increíble, ¿eh? Pasamos de 3.000 en julio a 2.700 millones en agosto, y eso que falta un año para el tembladeral cada vez que votamos presidentes en la Argentina y todos esos líos, ¿no? Dólar a 1.847, inflación del 18%, esto significaría hablar de una mensual de 1.5%, casi como la de este año, un poquito más baja, porque estamos en 33%, crecimiento del 4%, es tenue, no es malo, pero no es una cifra conmovedora. El proyecto llega hoy al Congreso, estima una suba salarial del 25,4%, acá son optimistas porque si tenemos inflación de 18% y suba salarial de 25,4%, estaríamos con ventaja para el bolsillo. Repito, es el bosquejo, es la presentación, es la Libertad Avanza que lleva esto al Congreso de la Nación, que después entrará en luchas y en comentarios, pero por lo menos es el plan del último plan económico del cuarto año de Javier Milei.
4: Sí, y te tengo un dato más para cerrar. La presión tributaria, porque analicé las planillas de ayer a la medianoche cuando las enviaron, va a pasar del 21,06% al 21,70%. Es decir, en el último año de Javier Milei suben los impuestos.
1: Suben apenas, tenuemente, pero esta historia, ¿no? De cómo bajaron bastante algunos impuestos, pero cómo bajar, más que nada la palabra impuesto es el costo argentino, ¿no? Y ser competitivos y preguntarnos muchas veces por qué en la Argentina algo es tan caro y en otras partes del mundo, donde tienen otro tipo de estructura, mayor presupuesto para educación, mayor presupuesto para salud, tal vez mejor salud, ¿cómo se manejan, no? Con menos impuestos, acá una superposición de impuestos realmente infinitos, y ni que hablar en la provincia de Buenos Aires, en algunos municipios donde hay impuestos hasta para respirar, ¿no? Los impuestos, el presupuesto, la hoja de ruta 2027, dólar 1.847, inflación del 18, crecimiento del 4, ojalá así sea, porque los presupuestos son, más que nada, siempre en la Argentina, una cuestión de fe.

0: 6 de la mañana, 18 minutos en la ciudad de Buenos Aires. Te recordamos que la sensación térmica es fría, 5 grados una décima, ¿eh? Mucho frío, abrigarse porque, recién después al mediodía va a salir el sol y vamos a tener una máxima de 15 grados. Hoy saludamos a todos los almaceneros, ¿les parece?
1: ¡Qué bueno!
0: Cada 16 de septiembre se celebra el Día del Almacenero, que la verdad que cumple una función hermosa de recibir la mercancía, a darnos algún que otro pedido así con confianza y de fiar.
1: No, y el lugar de confianza. Bueno, tenemos a Fernando Sabore, que es el conocido por todos,
0: claro,
1: con su almacén. Y yo tengo de chico, de mi barrio, a Cacho y Cristina.
0: ¡Ay, Cacho y Cristina, me mata!
1: Iba y me dejaban comer aceitunas, viste, mi fascinación.
0: ¿También?
1: Sí. Y después atenderme, porque viste las galletitas sueltas.
0: Sí, claro. Sí, yo
1: iba y me servía, sí, pesaba.
2: Ay, qué lindo. Cien de cocido.
1: Me dejaban pasar atrás del mostrador.
0: Claro, le decías, escúcheme, este no encuentro este producto. Y al otro día lo tenían,
1: traía,
0: ¿viste?
1: Sí.
2: Un emblema de los almaceneros era Manolito de Mafalda.
1: Manolito.
2: Que tenía el almacén Don Manolo.
1: Sí,
2: el papá.
1: Y se mantienen en los barrios y está, como decís vos, la libreta. Yo iba, anotaba, después iba, mi mamá y pagaba, ¿viste? Así que, bueno, una linda tarea. Por
0: hermosa.
1: Supuesto que después vinieron los autoservicios, vinieron los señores y las señoras chinas.
2: Pero
1: vinieron
2: resisten,
1: los supermercados.
2: Resisten los almacenes.
1: Resisten.
0: Resisten.
1: Y dan pelea en los barrios. Así que muy, muy feliz día, para todos ellos. Tema 2. Me encanta cuando hay un hermetismo en algo y sale bien. ¿Por qué? Porque hay temas que no lo sabe absolutamente nadie. Y el bombazo de la selección y de Messi lo adelantó ayer el señor Claudio Tapia, el presidente de la Asociación del Fútbol Argentino, así, a ver.
3: A todos los hinchas de la selección argentina, a todos los argentinos y argentinas, quiero comunicarles de que después de una charla que hemos tenido con el técnico de la selección mayor, Lionel Scaloni, hemos tomado la decisión de invitar al mejor jugador del mundo, al emblema de nuestra selección, a nuestro capitán, Lionel Andrés Messi, para que pueda tener la despedida que realmente se merece el día 6 de octubre acá, en la Argentina. Y a su vez, luego de haber recibido la aceptación de Lionel, invitar a todos los campeones del mundo que participaron con él en el Mundial de Qatar del 22 para que con sus familias lo acompañen en el partido que va a ser inolvidable para todos los argentinos y argentinas fanáticos de la selección, a ver el último tango del mejor jugador del mundo.
1: El último tango en Argentina. Aceptó, dijo sí.
4: Sí.
1: Sí, acepto.
4: ¿Vos te acordás, Pablo?
1: Qué bueno.
4: Nosotros te hablamos de la posibilidad que la AFA invite a Messi, pero no había mucho más que eso. Lo confirmó recién el presidente, o en las últimas horas. 6 de octubre ante Benín va a ser el partido de despedida dentro de esta ventana.
1: Claro,
4: de
1: jugamos
4: amistosos.
1: Tres, pero ese es con Lionel en Buenos Aires, en River.
4: Exactamente, que va a ser el último, pero antes habrá dos más que en un rato te voy a contar. Así que está confirmado que el 6 de octubre será el último partido de Lionel Messi con la 10 de la selección argentina. Obviamente, no importa el rival, lo que importa es que va a ser una fiesta
1: y además,
4: para Lionel.
1: Todos los chicos de
4: Qatar.
1: De Estados Unidos, del último mundial.
4: Claro.
1: Los campeones del mundo que son subcampeones ahora, la despedida, tal vez el cierre.
4: Para ese partido puntualmente.
1: Me gusta.
4: Van a estar convocados todos los futbolistas que fueron campeones en Qatar, los que ya se retiraron, Di María, por ejemplo.
1: Las familias,
4: los que ya se retiraron, vienen con las familias. Así que es una gran noticia.
1: Sí,
4: a prepararse para ese 6 de octubre en la cancha.
1: No, y me encantó el sí rápido de Messi, porque no querían molestar, no sabían si sí, si no, si conviene, si no conviene.
4: Muy emotivo va a ser, ¿eh?
1: Muy lindo.
4: Y muy emotivo para él.
1: Última vez a Messi con la camiseta de la selección argentina.
4: Sí.
1: Hay un agradecimiento de la sociedad argentina para con Messi y estos chicos muy, pero muy fuerte. Y después comenzará otra etapa, y tal vez también abre auspiciosamente, después lo vamos a charlar con calma en tu agenda, la posibilidad de ver a un Scaloni activo, pensando en esta ventana de tres, y pensando también en todo lo que viene con la reformulación de una selección muy exitosa. Así que el 6, el señor Lionel Messi, última gala, última función en el Estadio Monumental.
4: 6 de octubre, frente a Benín, la despedida del 10.
1: Contamos todos los detalles.
2: ¿Les hago una pregunta? ¿Y si lo convocan a Di María para que juegue ese partido?
1: Bueno, ahora después lo charlamos y lo debatimos. Si puede, si no puede, porque ya me parece que son algunos ex.
2: Claro.
1: Así que veremos, porque hay invitaciones. Después me contás bien lo de Paul y lo Chelsea.
4: Porque además salió la lista para los amistosos.
1: Exacto.
4: Ah, bueno, y hay algunas caras de renovación. Claro,
1: claro. Exacto. Esa es la lista. Así exacto. Que, por un lado, el homenaje.
4: Sí.
1: Y por el otro lado, la lista que es, como así yo hablaba, del presupuesto 2027, es el plan de Scaloni. De ahí en adelante.
4: Para jugar estos partidos de fecha FIFA son 28 apellidos. Te doy los detalles. Algunos de la base del campeón del mundo, pero hay caras... que lo venía haciendo.
1: Está.
4: La base está.
1: La base está. Y jugamos dos en el Monumental y uno en Córdoba.
4: Pero atención que con los del Monumental puede haber una modificación y que uno de los dos partidos que es del Monumental pase a la Bombonera.
1: Mira, bueno, lo charlamos en la mañana.

0: se despista.
1: Repasamos los datos del tiempo en esta fría mañana acá en la ciudad de Buenos Aires. 5-8, la humedad 88%, viento del sudeste a 6 kilómetros. El cielo está completamente despejado. Hacemos una recorridita pequeña en Reconquista, Santa Fe. Tenemos neblina, allí 9 grados 5 décimas. Y me voy a la costa atlántica, Mar del Plata, donde el cielo está parcialmente nublado y tenemos 3 grados 9 décimas en todo Mar del Plata.
2: Acá estamos, empezando la mitad de la semana, últimos días del invierno. Está para cafecito caliente.
1: Sí, hoy está para café, para té, para mate cocido, lo que quieran.
2: Matecito,
1: café con
2: Juan
1: leche.
2: Trajo matecito ya.
1: Juan está con mate.
2: Así que todo
1: yo
2: preparado.
1: Ahora me lo hago.
2: Con calma, Marcela, porque ayer quedé sorprendido de la cantidad de cosas que consumen ustedes en 3 horas. Después están preocupadas,
1: ¿qué?
2: Javi, porque dicen, no, Javier, no sos vos, ¿eh?
3: No paran.
1: ¿Por qué? ¿Yo
3: no
1: qué
3: paran,
1: consumí?
2: No paran.
1: Tomé un café
2: comen,
1: con leche ayer.
2: Toman.
1: Nada más, y mate.
2: Tostadas, yogur,
4: semillas, pastillas.
2: No, es terrible.
1: Estoy tomando un antibiótico, chicos. Me toca a las 8.
2: Alertas por remedio.
5: Suena el teléfono para acordarse de la pastilla.
6: Sí.
5: Yo creo que tendría que tomar primero la pastilla de la memoria.
1: Claro.
5: Para acordarse que tiene que tomar la pastilla del. No
2: suena
5: sé
2: el teléfono. ¿Para qué lo puse? Y no sabemos nosotros.
1: ¿Cuánta maldad, ¿viste?, en un cuerpo tan pequeño?
2: ¿Cuánta maldad? Carminia, ¿cuánta maldad, no? Bueno, estaba viendo aquí un trabajo interesante que voy a ir contando a lo largo de toda la mañana, de la gente que hizo esta encuesta, la gente de la sastrería, donde está el amigo Zaragoza, entre otros. ¿Usted cree que la inseguridad se combate principalmente para que responda la gente? La gente dice que hay que responderla y solucionarla con más policía y penas más duras, con menos pobreza y más oportunidades, y un mínimo sector dice no sé. Y algo que yo vengo proponiendo siempre, ¿no? ¿Cómo salimos de los temas? Porque escucho a políticos en la Argentina con unas frases extraordinarias, con un marketing, con un packaging. Qué buena la frase. Después está el cómo, ¿no? Y nosotros sabemos en materia de inseguridad que esta semana tuvimos a una delirante jueza, Marta Pascual, muy frenada por la Cámara de Apelaciones de Lomas de Zamora, que revocó su fallo, que suspendió por 60 días la aplicación de la ley de la baja de la edad de la imputabilidad a 14 años en la provincia de Buenos Aires. O sea, acá tenemos un freno a esta jueza militante que manejó algunos motines y que estuvo más cerca de los delincuentes que de la gente, donde la justicia, con un duro rechazo, le puso un punto. Y apareció el exintendente de San Miguel, un hombre fuerte en materia política como Joaquín de la Torre, presentando un proyecto para crear una policía militar en el conurbano bonaerense. La iniciativa busca transformar el esquema de seguridad actual ante la mayor complejidad que registran los delitos en la región. ¿Es bueno el proyecto? Hablaremos con él para que nos dé una idea de qué se trata, porque en la Argentina la palabra militar ya va a generar toda una cuestión de urticaria en algunos sectores de la sociedad que creen que tenemos todavía las fuerzas de 1970 y que Argentina vive en aquellos tiempos y mezclamos todo. Veremos de qué se trata, porque hoy tenemos un fracaso rotundo con una fuerza de seguridad maltratada, para mi gusto, como es la provincia de Buenos Aires, con mucha carpeta médica, con poco cantidad desde el punto de vista personal disponible, y con un sinfín de casos, uno tras otro. Más allá de la ideología política que hay en la provincia, hay una justicia que no responde en los tiempos que hay que responder, hay jueces como Marta Pascual, militantes políticos dentro de un juzgado, dentro de una fiscalía, que no hacen lo que tienen que hacer. Pero atención con esto, propuse federalizar el conurbano, dijo el exintendente de San Miguel, y propongo una policía militar. ¿Cómo funcionaría? Lo vamos a conversar con él para saber si es un proyecto factible o no, y si en definitiva ese vecino que hoy vive la inseguridad al rojo vivo en la provincia, en el conurbano, tiene algún tipo de chance, más allá que todos son anuncios electorales. La seguridad, con nuevos casos, lamentablemente, en las últimas horas, resonando muy fuerte en la provincia de Buenos Aires. Tema de hoy.

0: El top sonó y son las 6:30 de la mañana con una máxima que hoy se prevé, recordamos, con buen tiempo, de 15 grados, la actual es de 5 grados 8 décimas. Hoy es el Día de los Derechos del Estudiante Secundario. Hoy recordamos la Noche de los Lápices.
1: Ah, claro, claro.
0: Sí, es esta serie de secuestros y asesinatos de estudiantes de secundaria ocurrido allí por el año 1976, un día como hoy y días posteriores también, no solamente acá, en Capital, sino también en La Plata. Fue exactamente en La Plata, recordamos a estos estudiantes, ¿no? Claudio de Hacha, María Clara Ciocini, María Claudia Falcone, Francisco López, Daniel Arracero y Horacio Húngaro. Y hubo 4 sobrevivientes de esta Noche de los Lápices, Día de los Derechos del Estudiante Secundario.
1: Claro que sí, 6:30 de la mañana, abrigarse, ya se ve luz en el cielo, por lo menos aquí en la ciudad de Buenos Aires. Nos vamos acercando al 21 de septiembre. Es el Día del Estudiante también, así que el lunes no hay mucha actividad, ¿no?
0: El 21, claro.
1: Digo, desde el punto de vista educativo hay más movimiento de festejos y de comenzar una linda etapa. Triunfo grande de Boca, porque terminó pasando, más allá que anoche fue empate, ¿no?
2: Fue 1-1 empate, pero con el resultado del 1-0 conseguido en la ida, Boca se metió en las semifinales de la Copa Sudamericana. Va a jugar con otro equipo de Brasil, si viene el Vasco da Gama, equipo que tiene varios argentinos. Te voy a contar una perlita que tiene que ver con uno de los futbolistas argentinos, de Facundo Colidio, pero lo cierto es que Boca avanzó, jugó bien y de esta manera está en las semifinales de la Copa Sudamericana después del 1-1.
1: Marcelo De Leo está en la red de tránsito. Marcelo, ¿cómo va? Buen día.
3: ¿Qué tal? Muy buenos días, Pablo. Y comenzamos con algunas dificultades en el Puente La Noria. En el enlace de la avenida 27 de Febrero hacia el Puente de La Noria tenemos un accidente y demoras en el lugar. Esto puede ocasionar demoras en el Camino Negro, los que van hacia el Puente de La Noria, precisamente. Reiteramos, el accidente se da en la subida de la 27 de Febrero a la General Paz. Tenemos demoras en la de Lepiane hacia el Centro Porteño, las demoras habituales en la General Paz, sentido al Río de la Plata, desde Lugano hasta Liniers, en el acceso este a la altura de Morón, y en la Panamericana, después del enlace de los ramales, especialmente en torno a la 197. En cuanto a los trenes y subtes, en este día miércoles comienzan a funcionar con normalidad.
1: Bueno, atentos porque hay esa obra importante en Lugones, ¿no? Y hay algún corte que se mantiene, hay que salir con un poquito, claro, de anticipación. Eso todavía está, ¿no?
3: Eso está, incluye el día martes. La obra empezó el fin de semana, es ni bien se baja de la General Paz a la Lugones, reduce 2 carriles, y mirá, ya tenemos alguna demora en la General Paz en el enlace con la Lugones, pero lo que sucede es que generalmente las demoras comienzan en el enlace con la Panamericana e incluso en los últimos metros de la Panamericana.
1: Exacto, bueno, con atención y saliendo un poquito antes para después evitar el disgusto cuando uno llega a esa zona. Trenes y subtes, entonces, 5/5, ¿no?
3: Es así, frecuencias habituales.
1: La seguimos.
3: Hasta luego.

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1: Son las 6 y 34. Bajó un poquito, che, 5 ahora.
0: 5-8, 4-8 de térmica.
1: Un ventolín impresionante, porque hay sudestada. Los que viven cerca de la costa, los que viven en Tigre, río alto.
0: Sí,
1: tal cual. La gente que vive con el río, mi familia que era toda de Tigre, todo el día pendiente del río.
0: Y viendo, ¿qué onda?
1: Te decían, ¿cómo están? Bien, el río alto, ¿viste? Sí, no, sí. El río bajo, ¿viste? Porque vivís con el agua,
0: sí, claro, ahí,
1: al lado tuyo, ¿no? Es importante. Bueno, 6 y 34 en la mañana. Ayer tuvimos un showcito por parte de esta defensa de Cristina Fernández, que después de 14 años, ¿no? La verdad que, ¿cuánto dinero gastó, doctora, no? Porque ahora llevaron nuevas pruebas a la ONU. Es decir, pasaron por todas las etapas de la justicia argentina hasta la Corte Suprema, que la condenó por corrupción a Cristina Fernández, a Lázaro Báez, etcétera, etcétera. Y ahora, con la llegada de unos nuevos abogados, insisten que la doctora es inocente y buscan que el Comité de Derechos Humanos recomiende anular la condena y habilitarla como candidata. 14 años para encontrar estas pruebas. Bueno, a ver qué dicen estos abogados, a ver.
2: Primero, hay una instancia internacional ya abierta y esto es un elemento muy importante que va a ser comunicado al comité y esperamos que sea tratado durante las audiencias que están fijadas para el mes de octubre. Independientemente de eso, vamos a esperar que ese hecho acontezca y después iremos por la vía nacional. La vía nacional es un recurso de revisión que está expresamente previsto en el Código Procesal Penal de la Nación y el Código Procesal Penal Federal, los dos vigentes en este aspecto, y que contemplan como un supuesto de revisión la aparición de prueba nueva. Así que esos son los caminos. En principio, la iniciativa y la prioridad la tiene la instancia internacional.
1: Bueno, los doctores Balim y Borrego, que son los nuevos, el doctor Carlos Veraldi, que 14 años, doctor, para encontrar prueba nueva, y la opinión de muchos que vamos a escuchar hoy en nuestro programa, fundamentalmente constitucionalistas, gente que vive la ley en carne viva, hablando de una idea de muy poco sustento, inverosímil, que busca fundamentalmente condicionar la próxima elección y desgastar a Axel Kicillof, que es el candidato más potente que tiene hoy el justicialismo / peronismo / kirchnerismo, con Cristina Fernández en el centro de la escena. La defensa de Cristina Fernández dice que hay nuevas pruebas en la ONU, hablan de proscripción perpetua, hablan de persecución política, hablan casi de una causa que pasó por 14, 15 jueces en la Argentina, la mayor cantidad de ellos nombrados por el kirchnerismo, creyendo que todo eso es una persecución, un verdadero disparate, y que Cristina Fernández tiene que ser candidata en la próxima elección. Milei festeja. 6 y 37.

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1: Así como vemos a algunas juezas en categoría inútil, tipo Marta Pascual, la que rechazó el tema de la baja de la imputabilidad, esto quedó ya en el olvido y esto está vigente hoy en la provincia de Buenos Aires, hay juezas que también trabajan por los derechos de la gente, ¿no? Miren a Paola Bernardini, no la conocemos mucho porque es la justicia del bolsón, pero había un tipo que debía casi 4 millones de pesos de cuota alimentaria, que es un problema gravísimo en la Argentina porque hay mucha gente que decide no sustentar a los hijos, ¿no? La jueza ordenó bloquearle plataformas digitales y la licencia de conducir. Es decir, ¿no querés pagar? ¿Viste? Te haces el sota y estás en otro planeta. Bueno, vamos por las cosas que más te duelen. Netflix, Disney+, Prime Video, no sé qué cosa. Bueno, todo lo que tenga que ver con YouTube. Sacarle el registro, no poder renovarlo y no poder manejar. ¿Se acuerdan que había pasado con la cancha también
2: en algún momento,
1: ¿no?
2: Y recitales. ¿Eh?
1: Recitales. Así que bueno, hay jueces que y juezas que están más cerca de la gente y esto es realmente muy importante. Un nuevo escándalo con un chico armado en una escuela, Javi. ¿Esto dónde fue?
2: Sí, en Villa Dorrego, en La Matanza, en el partido de La Matanza, un colegio, el colegio Jesús María Plaza. Se espantaron obviamente porque un chico, un alumno de 15 años, llevó un revólver cargado. Cargado quiero decir con todas las municiones en el tambor de este revólver. Estaba en una mochila y en un momento determinado sufrió un golpe esa mochila, una patada en realidad porque lo apoyaron y demás, y se disparó.
1: O sea, una patada hizo disparar el arma.
2: Disparó exactamente el arma. Por suerte no le pegó a ninguno de sus compañeros, ni a él tampoco. Pero obviamente empezó todo un debate respecto de otra vez armas otra en las vez. Escuelas, ¿no?
1: Sí.
2: Ayer el director del colegio habló en horas de la tarde cuando se retiraba de la institución, después de algunas reuniones, y hay algo que dijo que es muy importante. Porque más allá de la escuela, que tiene que servir para educar, también está, el director reparaba en el papel de los padres.
1: Y sí, el revólver debe ser del padre o de la madre,
2: ¿no? Instó a que los padres hablen con los chicos y hablen de los peligros que involucra justamente la tenencia, la aportación, el juego con armas. Recuerden lo que les contaba el otro día en Mar del Plata, un chico que con un revólver también gatilló 3 veces y la tercera vez, pensando que no tenía balas, se disparó y mató a su novia.
1: Pero estuvieron a punto, ¿no?
2: Pero te digo algo. Con la ley penal juvenil, el chico menor de 16 años hoy, de 14 en adelante, es penado por la ley, ¿eh?
1: Claro. O sea, si llega a matar a uno circunstancialmente...
2: No, si llega a matar no hay duda, hasta 15 años de prisión.
1: Exacto.
2: Pero de la tenencia de un arma de fuego y cargada está penado por la ley. Digo, que ningún padre se sorprenda si hay una denuncia, si actúa la policía y la justicia, y ese menor queda detenido, cosa que antes, entre los 14 y los 16, no pasaba absolutamente nada.
1: Otra vez un arma dentro de una escuela, no fue una tragedia de milagro.

0: Si tenés ganas de levantar a alguien, si debes levantar a alguien, tenemos nuestro despertador, que es nuestro WhatsApp. Dejas tu mensaje de voz aquí en Despertamos Hoy en el 11-23-24-22-22. 11-23-24-22-22.
1: Exacto, ¿eh? Levántate antes que cantemos y si no, cantando.
0: Y bueno,
1: te sacamos de la cama.
0: Es así.
1: Te sacamos de la cama. ¿Cómo evalúa usted el desempeño del Congreso Nacional en esta encuesta de la sastrería? Muy buena y buena, 20,6. Mala, muy mala, 72,3. Che, qué fierrazo a los diputados y senadores. ¿Cuál cree que es el mayor problema de los políticos? 41,1 cree que son corruptos. Y el 33 que no están en contacto con la realidad del ciudadano. 7,6 son mentirosos, pero qué duro les dieron, ¿eh? Para que lo tengan en cuenta. Después voy a ampliar un poquito más la encuesta. Otro tema importante de esta hora tiene que ver con estos delirios que tenemos en la Argentina, donde somos un poco más educados en algunos temas, ¿eh? No en todos. Yo ayer veía el caso de Gustavo Sofovich y me hacía acordar al de Ernestina Páez, que fue compañera y amiga mía, porque todo el mundo, cuando una persona se recupera de una adicción, no le cree. Entonces están creyendo que esa persona siempre incurre en la recaída, y al contrario, habría que acompañarla. Y de Ernestina, el día que la mató el tren, no, seguro que estaba borracha, no, seguro que estaba drogada. Ayer pasó lo mismo con Gustavo, cuya alcoholemia le dio cero, y hace un montón de años que está limpio y hace de eso un estilo de vida.
2: Y él lo decía.
1: Y él lo dice, dijo. Y él lo cuenta, y no es para una pose, es un cambio sustancial de gente que, gracias a Dios, se ha podido recuperar. Y cuando hablamos de salud mental, tenemos que ser tan serios, ¿no? O cuando hablamos de adicciones, tenemos que ser tan serios, ¿no? Acá se lo toma como un tema para estigmatizar, para maltratar a la gente. Y el irresponsable de Rodolfo Aguiar, que es un dirigente sindical, habló de la salud mental del presidente de la nación con absoluta irresponsabilidad. Escuchen.
3: Exigimos un examen médico para poder conocer cuál es el estado de la salud de Milei. Para nosotros, los desequilibrios mentales del presidente son muy evidentes. No buscamos acceder a ninguna información privada ni a datos sensibles, solo saber si se encuentra apto para ejercer tan alta función que nosotros, los empleados públicos, para ingresar a la administración pública, tenemos que cumplir una serie de requisitos y dentro de ellos, de manera obligatoria, un examen médico preocupacional. Es decir, a nosotros nos controlan y a quien debe dirigirnos, porque el presidente es la máxima autoridad política administrativa del Estado, ¿no? Es una joda.
1: Rodolfo Aguiar, ayer en Toti 910, con esta disparatada idea, metiendo su disgusto político de Javier Milei en su vida mental. Realmente un disparate, primero, que no corresponde. Nadie avala, ni la Constitución Nacional Argentina, este tipo de situaciones y de este tipo de oportunistas que, cuando conviene, no hablamos de salud mental y nos ponemos serios y respetamos esto. Y cuando conviene, y lo metemos en campañas o en este tipo de cosas, descalificamos a la gente presuntamente por lo que puede ser nuestra impresión sobre un estado mental. Poco serio de un dirigente que tiene que luchar por los derechos de los estatales y no meterse en laberintos y en terrenos donde realmente no corresponde, y es una falta de respeto, no solamente hoy para Milei, sino ha pasado con otros presidentes u otros dirigentes políticos.

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2: Hoy Estudiantes por la Copa Libertadores de América.
3: 21-30 frente al Corinthians de Brasil. En la ida fue 1-1, un partido enorme en donde Estudiantes buscará meterse después de 17 años en una semifinal de Copa Libertadores.
2: Muy bien.
3: La última vez que lo hizo fue en 2009, Copa que ganó de la mano de la Bruja Verón siendo futbolista. Así que un partido enorme, Estudiantes y Corinthians.
2: Lo charlamos en un rato y la Copa Argentina y todo lo que viene. ¿Lo escucharon a Franquito Colapinto?
3: Sí.
2: Sorprendió al revelar la regla sexual que debe cumplir los fines de semana de carrera en la Fórmula 1, que va a ser aplicable a distintos grupos de trabajo a partir de esta revelación. A
4: ver. Bueno, en las carreras no podés. Yo tengo un... El que me maneja la parte deportiva, Fernando Velasteguín, que tendría que venir acá.
5: Sí.
4: No, dice que está prohibido en fin de semana de carrera o previo a una carrera acabar, porque baja la testosterona.
5: Pero ni la paja, pero ni la paja para animarte.
4: Ah, hay que cuidarse.
2: Señores, baja la testosterona, así que evitó responder sobre su vida sexual cuando dijo que él los fines de semana está restringido y habló de una norma impuesta por su equipo de trabajo. Mira, Franquito.
3: Sí, acá la producción nos prohíbe 24 horas antes de salir al aire. Sí,
2: no se nota, los resultados hasta ahora no se notan.
6: Por eso nosotros somos corredores de Fórmula 1.
2: Sí, claro, no se está notando demasiado.
6: Era eso...
2: Se habló de esto mucho Bilardo en sus tiempos. Vamos a hablar con un sexólogo para realmente entenderlo, porque más allá de lo que pueda ser gracioso en Franco, los deportistas viven atados a todo este tipo de situaciones, ¿no?
6: Y
2: Carlos era un precursor.
6: Te quedás sin pierna, decía.
2: En la materia.
3: Sí. Él sin mano, en todo caso.
2: Claro. ¿Cómo?
3: Pues tiene que manejar.
2: Claro, te pido, no es café fallo, ¿no?
6: Bilardo decía...
2: Es médico.
6: Se quedaban sin pierna los jugadores.
2: Obvio.
6: ¿Vale, tenés sexo?
2: En
6: Fórmula 1 terminás último.
2: Carlos explicaba. Y no es lo mismo la esposa, no es lo mismo la novia.
3: No es lo mismo arriba que abajo.
2: No,
3: decía,
2: claro, en el tercer piso, en el cuarto, en la habitación de arriba. Bueno, muchas cosas. Pero mira, Franquito Colapinto, dándonos clase. Ahí está, comenzando un nuevo día. 6:48 de la mañana, temperatura en la ciudad de Buenos Aires.
0: 5 grados 8 décimas con una térmica de 4.8 y en 4 minutitos amanece.
2: Esto no es aplicable para decir no, pero tengo algún amigo atorrante, viste, que la señora se puso mimosa anoche. Dijo, vieja, mira que mañana tenemos...
6: Me quedo sin pierna, dijo.
2: No puedo.
3: Aún no me deja.
2: Tengo que trabajar.
0: Te lo perdés.
2: Tenemos que trabajar por el bien de la familia, ¿viste?

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0: nos separan de las 7 de la mañana. Ya amaneció.
1: ¡Qué lindo!
0: Con mucho frío, con cielo despejado, 4.8 de térmica, la humedad 88%. Y una máxima de 15 grados.
1: Algunos temas importantes que después vamos a ir ampliando. Europa propone prohibir las redes sociales a menores de 13 años. Vieron que hay un escándalo con este tema y ya hay países como Australia que lo tienen. Una buena noticia, atención, porque el Banco Ciudad y el gobierno porteño están impulsando créditos de hasta 28 millones de pesos para comprar autos destinados a utilizarse como taxis o remises, que es una salida laboral importante. Y otras dos importantes, miren esto, en Japón hay más de 100.000 personas mayores de 100 años, ¿vos podés creer? Impresionante, el 90% son mujeres, qué poco vivimos nosotros.
2: Tremendo.
1: Hay una que se llama Kyoto, tiene 114, el hombre mayor 112 y tuvo una mujer toda la vida. Y mira, resistió y llegó a esta edad. Y hay una, Marcela parece que está llegando
2: Carmiña,
1: a esa zona.
2: Carmiña.
1: Y se está empezando a aplicar el modelo Colapinto, porque aquí en Cava hay más perros que niños menores de 10 años.
2: Todo
1: ¿pueden
2: piloto,
1: creer?
2: Todo piloto.
0: Sí.
1: 8 de cada 10 argentinos tienen al menos una mascota. El 75% considera que esa mascota es como un hijo. ¿Y cómo bajó el tema de los niños? Es una cosa impresionante. Las primeras pólizas en materia veterinarias llegaron entre el 2022 y el 2023 y hoy cubren consultas veterinarias, accidentes, cirugías y vacunas. O sea, no es que no traigo un chico por lo caro que me resulta, porque criar un perro y mantener un perro es un costo. Y un gato, ni hablar.
2: El
1: ¿no?
2: alimento para los animales, las mascotas.
1: Si lo tenés que operar.
2: Si lo tenés que operar.
1: El corte de pelo. Vos que lo tuviste que operar, un despelote impresionante.
2: Totalmente.
1: Así que se está aplicando el modo Colapinto. En Cava hay más perros que niños. Señora Rosario Vigossi, ¿cómo andamos de perros? Buen día, ¿cómo va?
3: Linda mañana, che, para todos, aquí estamos. Yo me desayuné con Tita Merelo en el mercado de Abasto.
1: ¿En serio?
3: ¿A dónde mandaría todos estos que dicen que es mejor perro que hijo?
1: Y, pero ¿no? querida, usted, yo le pedí que me abra la fábrica después de la melliza, que ya están para casarse. Y usted
0: ¿te imaginás,
1: dijo, no,
0: Rosario,
1: no,
0: me muero?
1: Le pedí a Marcela, un nenito, no. Le pedí a Clara Salguero, no. Le pedí a De La Sot, todo no, todo no. Entonces hay más perros que chicos.
3: No. Yo te aviso, mis hijas, más vale que proyecten darme nietos. A mí me encantan las mascotas, yo se los cuido todas las vacaciones, pero que me traigan nietos.
1: Sí, primero nieto, después perro, ¿no?
3: Sí, adoro las mascotas. Mirá, a mí, en mi caso también duermen en la cama, los cuido como bebés.
1: Mandan.
3: Pero,
1: ¿viste? Son como hijos. Pero.
3: Son ellos y las mascotas y los hijos.
1: Ah.
3: Bueno. Y no las mando, y si hace frío no las mando a dormir afuera.
1: No.
3: Hoy, si tuviera mi perrita, estaría en la cama tapada con frazada conmigo, haciendo mi bolsita caliente. Exacto.
1: Mira, mira lo que dice el informe, ¿no? 8 de cada 10 tienen al menos una mascota. El 75% considera que es como un hijo, tiene el mismo tratamiento que un hijo.
0: Sí.
1: Así que, mira qué tema, ¿no? Mirá qué tema.
3: Exactamente. Bueno, aquí estamos entonces, enfrentando la calle con este frío.
1: Frío, ¿eh?
3: Acá nos estamos plantando bien, con abrigo, frente a las temperaturas. El cielo se nota que va a estar despejado.
1: Hermoso.
3: Pero no está
1: celeste. Qué lindo.
3: Está como gris todavía. Yo no sé, son los colores del amanecer, obvio, pero me parece que es el frío que viene cargado en la atmósfera. Así que abríguense bien, denle para adelante, que el mal tiempo buena cara.
1: Exacto, y el lunes.
3: Como diría Tita,
1: y el lunes.
3: No historia.
1: Todo al aire libre, primavera, con los perros, con todo.
3: Además, vamos con las mascotas, le vamos a llevar el alimento balanceado.
1: Exacto.
3: ¿Qué pondrán al alimento balanceado, Dios?
1: Exacto. Y sí.
3: ¿Nunca lo probaste?
1: Sí, yo me confundí.
3: ¿Nunca lo probaste?
1: Sí,
0: ¿en serio?
1: Fui a un café que viste así al paso.
0: ¿Y
1: había ahí, pensé que era una galletita, digo, que atento, ¿no? Metí la mano, manoteé, comí, y la chica me dice, señor, es para perro, ¿viste? ¿No podés creer que ponen para perro y no para persona? Y bueno.
0: Me muero.
1: No me gustó, la tuve que dejar. Bueno, amiga, la seguimos, ¿eh?
3: Allá vamos.
1: Hasta luego. La veo más proclive a abrirme la fábrica Rosario que ustedes.
0: ¿Qué decís?
1: Vos ya es una fábrica,
0: Rosario,
1: pero hermética. ¿Ya?
0: Estoy vaciada.
1: Ya sacaron la persiana y pusieron ladrillo, viste, para que no vengan los
0: tapiado,
1: intrusos.
0: Tapiado, todo tapiado.
1: Está todo tapiado. Bueno, nos vamos a ir a las noticias, pero falta
0: no,
1: algo.
0: No, los días de días.
1: Ah, los días de días.
0: Yes, yes.
2: Sí, señor. Y quiero agradecer a la gente que me escribe en Instagram a veces.
1: Están mandando,
2: y
1: ¿no?
2: algunos por WhatsApp.
1: Muy
2: Diego,
1: bien.
2: Diego Brian, que vive en Santiago del Estero.
1: Gracias,
2: amigo,
1: Brian.
2: Que nos escucha 7. Diego Braya, me mandó un listado para sumar a todos los días de días.
1: Ya te resolvió la vida.
2: No, me ayuda, sí, pero me ayuda y obviamente hay mucha gente que escribe y me dice, ¿por qué no le sumas esto?
1: Bueno, sí.
2: Faltan 29 días, yo me acerco un poquitito, sí. Cada tanto voy más lejos y un poquitito más cerca.
1: Sí, sí, sí, sí.
2: Faltan 29 días para quien no tiene en la familia, quien no conoce en el trabajo. Porque es en este caso, el 15 de octubre, es el Día Mundial del Gruñón. Aquel que se levanta a la mañana y tiene una cara de perro malo. Aquel que está todo el día con cara de loco.
1: Conocemos uno que vive en Flores.
2: Exacto.
1: Sí, a veces. Esas iniciales empiezan JD.
2: A veces.
1: ¿Sabes lo que debe ser, Marcela?
4: Depende. Dios mío.
1: ¿Quién dejó esto tirado acá?
2: Uno se acuerda el Oscar de Plaza Sésamo, por ejemplo. Y hacía así, por ejemplo, entre otras cosas. Entre el Pitufo Gruñón. Exacto. También y tantos otros personajes.
1: ¿Qué día es ese?
2: Es el 15 de septiembre. De octubre, perdón.
1: A todos los hombres, así palo, ¿no?
2: Hombres y mujeres,
1: sí,
2: ¿eh?
1: Pero dicen que somos de peor carácter.
2: Sí, los peores de carácter somos los hombres que somos más gruñones.
1: Más malhumorados.
2: Sin sentido.
1: Así que lo vamos a festejar.
2: Gruñones sin sentido.
4: Bueno, muy bien.
2: Vamos a festejar. Así que el Día Internacional del Gruñón, para aquellos gruñones, ese día está permitido.
1: Ese día está
2: un
1: permitido.
2: Un ratito.
4: Gruñer.
1: Bueno, le agradecemos a Fede, que aquí es el que maneja YouTube, las manos de YouTube.
4: Sí, el director.
1: Que nos trajo unos chocolates de Bariloche.
4: Pero qué rico.
1: Pero que rompieron la estructura de dieta de hoy,
2: sí,
1: ¿no?
2: Nos puso la vara muy alta.
1: Lo que tendrá que traer de la sota ahora, ¿no? Después de esto, ¿no?
4: Sí,
1: que se prepare. Los días de días. Y son las 7 de la mañana en la Argentina, ya con sol, amaneció, nosotros listos para presentar
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7: 7 de la mañana, 4 minutos en la ciudad de Buenos Aires. La temperatura 5 grados 8 décimas, sensación 3.

0: Crearon un esquema de corrupción con la liquidación de sueldos en la Armada. La maniobra habría generado un desfalco de unos 1.600 millones de pesos. Consistía en adulterar los recibos de haberes e incluía los viáticos del personal que viajaba al exterior en los que se liquidaban gastos falsos. Estarían involucrados alrededor de 25 empleados de la Armada Argentina, entre oficiales y civiles. La denuncia fue realizada por quienes se negaron a participar en la supuesta maniobra delictiva.
1: Internacionales.
0: Un helicóptero de un canal de noticias se estrelló en los Estados Unidos. Ocurrió mientras la nave, utilizada por las cadenas NBC y Telemundo, cubría un choque en Los Ángeles y murieron 3 personas. El helicóptero se prendió fuego y alcanzó autos estacionados. Una de las víctimas estaba en tierra, mientras que otra persona fue hospitalizada.
1: Fútbol.
0: Las chicas del Sub-20 buscan avanzar en el Mundial. Amplía Walter Zafarian.
2: A partir de las 10 de la mañana en Sosnowiec, Polonia, el seleccionado argentino femenino para menores de 20 años se enfrentará a Corea del Sur por los octavos de final de la Copa del Mundo. A la misma hora jugarán en Katowice Brasil y los Estados Unidos. En segundo turno, España y Portugal, 13:30 en Katowice, mientras que en Sosnowiec jugarán China e Italia, también 13:30. La Argentina arrancó perdiendo con Polonia 3-0, goleó 8-0 a Benín y le ganó 3-2 a México para llegar de esta manera a los octavos de final. Walter Zafarian para la Red Informativa.
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0: Atención, automovilistas, choquen en el enlace de la 27 de febrero con la General Paz, genera demoras en el lugar. Además, continúan las obras en el primer trayecto de la Lugones que reducen carriles y que generan demoras en el último trayecto de la General Paz hacia el Río de la Plata y también en la Panamericana. A todo esto, en Autopista del Oeste se encuentra una demora a la altura del Camino del Buen Aire. En Panamericana, desde la Unión de los Ramales, con tránsito intenso. La 9 de Julio Sur hacia el Puente Pueyrredón, ya liberada tras el choque de un auto y una moto en la madrugada. En Mataderos, choque de un camión y una camioneta. En Murguiondo al 2500, entre San Pedro y Francisco de Bilbao. Trenes y subtes con normalidad.
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3: Jornada muy fría y ventosa del sudeste. Comenzamos el miércoles con sensación térmica bajo cero en el conurbano y una máxima hoy en capital que no superará los 15 grados. Presente el sol con cielo algo nublado durante toda la tarde. A partir de mañana jueves, el cambio de viento norte comienza a hacer subir las temperaturas marcadamente, con una máxima de 20 grados. Vuelve a ascender la temperatura a 21 o 22 el viernes, a 23 el sábado y llegará a 24 grados el día domingo. Buen tiempo hasta entonces, con cielo algo a parcialmente nublado, pero atención, porque el domingo a la tarde o noche podría haber tormentas fuertes en el área metropolitana. Este pronóstico se confirmará en las próximas horas. Lucas Berengua, Meteorología, Radio La Red.
0: 7 de la mañana, 8 minutos en la ciudad de Buenos Aires. La temperatura 5 grados 8 décimas. Sensación térmica 4 grados 8. Humedad 88%. Cielo despejado.
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0: día miércoles para todos.
1: Cristina desde Alemania.
0: Ah, pensé
1: cantando
0: que acá de San
1: con
0: José.
1: Alejandro.
0: Muy bien, con Ale. Muy bien. Allá en Alemania, ¿no?
1: Sí, en Alemania está
0: Qué
1: Cristina.
0: Bien. Podemos ir, Marce. ¿Tenés pasaporte?
1: Guten Morgen.
0: ¿Sí? Sí. ¿Cuántas nacionalidades?
1: ¿Cuántos idiomas decís? No, nacionalidades de pasaporte.
0: ¿Solo Argentina?
1: Solo Argentina.
0: Como yo, muy bien.
1: Sí, tenía una comunidad europea. Tendría que haberme casado con un europeo,
0: sí,
1: algo para tener,
0: así,
1: ¿no?
0: Un suizo, alguna
1: un
0: cosa.
1: Suizo,
0: alguien que aporte un dinerillo, ¿no?
2: Alguien de, de Benin.
0: Ahora que Benin.
2: ¿Eh? ¿Sabes que estaba leyendo Benin? Viste que es en África.
0: Sí.
2: El promedio de edad en Benin, 17 años.
0: Sí, yo los escuchaba.
1: Ay, mi amor, cuánto colágeno.
0: Con Facundo y contaban las características, ¿no? Así que, bueno, de paso vamos a aprender con la llegada de ellos a la Argentina. Datos del tiempo, señora, por
1: con
0: favor.
1: Con cielo ligeramente nublado, la temperatura de 6.1 con una térmica de 4.6. Qué frío, ¿eh? La humedad 72% y la máxima para hoy de 15.
0: Miércoles 16, Gonzalo Prado con la agenda del día de hoy.
3: Paulo, la semana que viene se va a conocer un dato bastante complejo para el gobierno, que es indicador de pobreza, y ya están trabajando en cómo van a salir a defender o explicar esta suba. Me dicen que el eje central va a ser hablar de estacionalidad en la medición del primer semestre. Las expectativas no son buenas. Se calcula que entre 1.7 millones y 2 millones de personas se convirtieron en pobres en el primer semestre del 2026. Se espera que el número que da a conocer INDEC esté cerca del 30%, teniendo una suba por primera vez desde lo que es la administración de Javier Milei.
0: Muy atado siempre a la inflación. Sube la inflación, sube la... Por eso, para que vean la importancia del tema de la inflación, ¿no?
3: Sí.
0: Sube la inflación, suben los pobres. Baja la inflación, bajan los pobres. Y hay un 30 en la Argentina que me parece, lamentablemente, lo tenemos ya como fijo, ¿viste? Enquistado.
3: Eso depende siempre de la medición que vos tomes. Como te digo, esta es por ingresos, después tenés... Porque yo, por necesidades básicas no satisfechas, porque, por ejemplo, si pasás el umbral de la pobreza, pero defecás en un baño precario, ¿sos pobre o no sos pobre?
0: No, por supuesto.
3: Entonces esa siempre termina siendo la
0: pisos
3: la gran
0: de tierra,
3: discusión.
0: Un
3: claro,
0: montón de,
3: no tener agua potable, etcétera. Ahora bien, efectivamente el contexto y el discurso que va a dar el gobierno, por así decirlo, la explicación va a ir en lado de la altinflación, pero van a culpar al kirchnerismo de esto. Vuelve el riesgo Cuca la semana que viene, diciendo que es una consecuencia de la previa de la elección de octubre y de lo que sucedió previo a la elección de septiembre en la provincia de Buenos Aires. Ahora bien, hay dos datos que se van a desprender de esto que generan bastante preocupación. El primero tiene que ver con la visita del Papa y el segundo es que distintas consultoras privadas, entre ellas Político en Chaco, midieron el cierre de empresas, pero de todo tipo, chicas y medianas, desde 2023 a la fecha, para medir lo que es el trabajo registrado, y ahí vas a tener una nueva caída. Entonces vas a tener pobreza, menos empresa y más trabajo informal, todo en la previa de la visita de León 14. Es un cóctel que, sí te digo, preocupa bastante a la Casa Rosada.
0: Igual lo van a ver allá, no hace falta que venga el Papa, porque la CGT lo fue a ver allá.
3: Sí.
0: Un hombre de Grabois le entregó al Papa un informe muy crítico sobre el gobierno. Por supuesto, ninguna solución, ¿no? Pero van a verlo al Papa allá. Qué buen andar tienen todos, ¿no? Porque en vez de esperar que venga acá, aprovechando que viene a la Argentina, ¿no? La CGT va,
3: claro.
0: Los de Grabois van.
3: Fue un encuentro internacional que convocó el sumo pontífice.
0: Muy bueno,
3: fueron.
0: Muy
3: ahora,
0: bueno.
3: El tema central es que, insisto con este punto que tenía diciendo, una cosa es que desde el Vaticano, León 14, haga un llamado a asistir a las personas con una discapacidad o poner, como suele decir la iglesia, énfasis en ayudar.
0: O a decir, basta de políticos tan corruptos que se afanan todo en la Argentina, ¿no?
3: Ahora, muy distinto es que te lo diga aquí, frente a un millón, dos millones, tres millones, cuatro millones de personas, dependiendo el evento, y ahí está la preocupación. Del otro lado, ayer hubo bastante ninguneo a la conferencia de prensa de los abogados de Cristina Fernández de Kirchner por parte del resto del peronismo. Muchos de los principales dirigentes, por ejemplo, Axel Kicillof, Sergio Massa, distintos gobernadores, me cuentan que ni siquiera vieron la conferencia. En la justicia tampoco, dicho sea de paso.
0: No.
3: Tres magistrados que tuvieron que llevar adelante el proceso judicial en primera instancia ni le prestaron atención. Me dejaron una frase, uno de ellos que me parece clave destacar. Porque le pregunto si qué piensa de lo que no sea. Me dice, mira, si un perro te ladra en la calle, ¿vos le ladrás? No, bueno, eso es lo mismo. Claro. Básicamente creen que Cristina Kirchner, y esto hay un consenso entre la justicia y el peronismo, buscó tener una centralidad que hoy por hoy no tiene. Sí. Creo que parte de eso también se explica porque los canales de noticias tuvieron un tiempito apenas al inicio de esta conferencia y después casi ni volvieron.
0: Pasó como a un segundo plano. Mira, yo hablé con ayer dos muy fuertes, no puedo dar los nombres porque no estoy autorizado. Uno me dijo, por lo que vi y lo que escuché, es puro humo, nada serio. Y otro, en un tono de mayor confianza, me dijo, una payasada. Tuvieron 14 años para darse cuenta que supuestamente las pruebas y no sé qué cosa. La verdad que lo tomaron como lo que vos planteás, ¿no? Algo inverosímil, querer estar en el centro del ring. Y me imagino que para el resto del espacio también un dolor de cabeza. Y para el gobierno una alegría, porque más aparece Cristina Fernández, en el gobierno se sienten más cómodos, ¿no?
3: Sí, ahí te hago un paréntesis, porque para que le funcione al gobierno tiene que tener centralidad lo que diga Cristina. Si Cristina habla y nadie le escucha, es como que se pierde esa situación de mirá lo que hay enfrente.
0: Tenés esos dos abogados que te la hacen. Bueno,
3: pero volviendo al punto de los abogados, me parece clave. Lo que planteó Cristina, y por eso digo, insisto, esta cuestión de busca generar centralidad con algo que no tiene peso específico en la causa, es sostener, mirá, la verdad que Lázaro Báez tenía al menos del 1% de los fondos que distribuyó Vialidad Nacional a través de un determinado plan. Perfecto, pero la justicia no te juzgó por eso. La justicia te juzgó porque Lázaro Báez, salvo que tenga un tongo o una sociedad con vos, Cristina Kirchner, no puede acceder nunca con una empresa creada en 2003 a esa cantidad de fondos. Es decir, lo que se juzgó fue la vinculación política que generó un entramado después de corrupción. Por eso, esta prueba que viene de la causa Cuadernos cambia poco y nada. Y ahora te vas a dar cuenta
0: 854.000 palos están debiendo,
3: sí,
0: ¿no?
3: Y ahora te vas a dar cuenta del motivo por el cual se hace todo esto, y creo que lo planteó mejor que nadie Mayra Mendoza, ladera de la expresidenta, que sostiene que el problema es que Kicillof dividió al peronismo. Escúchalo.
4: El peronismo en la provincia de Buenos Aires se dividió, digamos. Axel llegó a ser gobernador con la fuerza política que integrábamos, y ya siendo gobernador reelecto en el 2023 lanza una nueva agrupación que es la que hoy, bueno, forma parte, y eso de algún modo distanció. Tomó la decisión de dividir al peronismo y sí tiene discrecionalidad con algunos municipios de ese sector.
3: Lo único que quiere básicamente el kirchnerismo duro en este momento es que Cristina logre obturar o bloquear cualquier intento de Axel Kicillof de competir con la presidencia.
0: La pisera, ¿no?
3: Y acá queda más que claro que justamente en la previa de que están todo el kirchnerismo, toda la cámpora diciendo, bueno, hay que poner la atención a esta conferencia, sale Mayra Mendoza con esta declaración. Mientras todo esto sucedía en el Congreso, y lo vas a ver muy fuerte la semana que viene, la senadora Patricia Bullrich le comunicó a los aliados de La Libertad Avanza que el proyecto de ficha limpia no va a ir separado de la reforma electoral en este intento del gobierno de hacer dos cuestiones, de, por así decirlo, matar dos pájaros de un tiro. El primero, traer un proyecto que el propio gobierno se encargó de bloquear y de evitar que sea sancionado. Digan lo que digan la Casa Rosada, la modificación de votos clave fue por pedido, valga la redundancia, de la Casa Rosada, porque querían que Cristina Kirchner sea candidata en 2025, cosa que no terminó siendo, pero además para poder generar un poco más de presión en algo que venimos hablando hace mucho tiempo, que te lo remarcamos como que es el único objetivo que tiene el gobierno real en este año, que es la suspensión de las PASO.
0: Pero qué pena que no quieran ficha limpia, ¿no? Porque mirá lo que yo planteaba hoy acá de Rodrigo Zaragoza. ¿Cuál crees que es el mayor problema de los políticos? Para el 41,1 son corruptos. Y después viene, no están en contacto con la gente, no están formados profesional ni académicamente, son mentirosos. Pero para la mayoría de la gente, ¿qué mejor que meter una ficha limpia y tratar de precisamente blanquear o por lo menos darle un clima diferente a la percepción que tiene toda la gente, ¿no? Van en contra.
3: Es una pregunta que habrá que hacerle cuando lo tengamos este año y el año que viene a los distintos dirigentes del oficialismo.
0: ¿Por qué no la quieren?
3: ¿Por qué no quieren ficha limpia en ese sentido? Ahora, como te decía, hay quejas de distintos sectores. Y uno que a mí me llamó mucho la atención es de un sector del PRO encabezado por Silvia Los Penato, porque es el sector del PRO que no está tan cerca de los tres gobernadores y está más cerca de Mauricio Macri. Y acá te hago una salvedad. porque si bien no tiene una cantidad de senadores o diputados similar a los que están con los gobernadores, sí tiene esa capacidad de bloquear,
0: claro,
3: generar un ruido y hasta por ahí, como dicen algunos, de capacidad de generar daño. Y ahí es donde los Pinatos, fíjate lo que dice sobre las PASO.
0: A ver.
5: Para nosotros la ley de PASO se podría mejorar siempre, pero creemos que es una buena herramienta para dirimir candidaturas. O sea, nosotros pusimos la ley de PASO en la Ciudad de Buenos Aires, porque quiero ser coherentes. Nosotros creemos que es una buena herramienta.
3: Los Pinatos acá, te lo traduzco, está diciendo, Mauricio Macri cree que las PASO son una buena herramienta y también hay que seguir usándolas en la Ciudad de Buenos Aires. Es una declaración fuerte pensando en esta negociación que se va a acelerar en los próximos días. Para cerrar, tengo dos noticias. Una puede ser un casi cortisol, pero no lo es. Manuel Adorni tiene una semana más para presentar
0: su... ¿Le alcanzará el tiempo?
3: Esa es la gran duda que hay. Una semana más le dio la justicia. El 22 de septiembre va a tener que presentar el escrito con las 20 respuestas que tiene que darle la justicia. Sobre dos ejes centrales. El primero, 20 respuestas tiene que llevar.
0: Contadores, ¿por la 4, por la 5?
3: Yo creo que lo tienen listo, pero no lo quieren, por lo que tengo entendido, no lo quieren presentar todavía por un cálculo político judicial, por así decirlo. $400,000 en compras de inmuebles y refacciones, más $40 millones en gastos de su esposa. Eso es lo que va a tener que justificar o explicar. Como hizo el ex jefe de gabinetes, me dicen que no va a haber más plazos ni prórrogas.
0: Y
3: ahí va a ser interesante ver qué hace la justicia si Adorni se vuelve a demorar. Tiene mecanismos. Me cuentan que la idea no es escalar la cuestión, no es ir con la fuerza pública a buscarlo.
0: Hay un límite.
3: Y me dicen que hay también mucho malestar con el jefe de gabinete por cómo fue demorando, el ex jefe, perdón, cómo fue demorando la presentación, porque. Si vos ves la semana que viene, tenés el 22 de septiembre tiene que presentar esto y el 24 se conoce el número de pobreza. Es decir, son 48 horas de noticias muy malas para el gobierno en un momento en el que están buscando recuperar la iniciativa y ponerse nuevamente al frente del manejo de la agenda. Y para cerrar, hay cortisol. Paulo, falta mucho para esto, como los días del día.
0: Que me vaya a vivir a Japón, Marcela, no me garantizo 100 años con este ni
3: por
0: casualidad,
3: no hay chance.
0: ¿No?
3: No hay chance.
0: La verdad que
1: va a ser difícil.
3: Ya lo dijo un ex jefe mío, que tengo una capacidad para molestar impresionante. Creo que acá la estoy aplicando.
0: Sí, lástima que no.
1: A rajatabla.
0: Lástima que no mantuvo a ese jefe, ¿no?
1: Si no, se murió.
3: Sí, no, sigue vivo, pero decidimos separar nuestros caminos. Después les cuento el nombre de quién estamos hablando en privado. Pero quiero saber qué tenés que hacer el 4 de diciembre, Paulo.
0: Y todavía eso está limpio. No, ya anoté el sábado que me cubriste.
3: Tenés el Cucapalusa.
0: Tengo el Cucapalusa.
3: La semana que viene, esta semana.
0: Tengo que ir al bautismo de los curas acá. Sí. Estos que están tan preocupados por la pobreza y por la corrupción.
3: Sí, tenés las entradas VIP para la escuela de Tomás.
0: Tengo la escuela de Tomás.
3: De Manuela Castañeda.
0: También que hay un curso
1: intensivo. Ay, chicos, cuánta actividad.
0: ¿Cómo es Castañeda?
3: Manuela Castañeda, sí. Viste, yo te armo el fin de semana.
0: 4 de diciembre, dale.
3: 4 de diciembre, porque los integrantes de las Fuerzas del Cielo, el Gordo Dan y toda esa
0: banda
3: de comunicadores, los tuiteadores, van a hacer un gran rex, Paulo.
0: Mira.
3: Van a hacer la misa el 4 de diciembre en el Teatro Gran Rex. Posiblemente vaya el presidente Javier Milei a acompañarlos, pero prepárate porque vas a tener el decálogo libertario de insultos, críticas a la oposición, al periodismo. Y capaz tenés un bonus track con alguna participación del presidente.
0: No irá gente de la Real Academia Española, no creo.
3: Los
0: especiales, ¿no?
3: Tampoco irán los jurados de los premios SAS, de los premios Hugo, no van a ir.
0: Mirate, 4 de diciembre.
3: 4
0: ¿no?
3: de diciembre lo vas a tener en el Teatro Gran Rex.
0: Contra la vulgaridad. El señor Gonzalo Prado con la agenda del día de hoy, 7:25 de la mañana.
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0: Hola Marco, buen día.
11: ¿Cómo estás, Paulo? Muy buenos días. Les venimos contando lo bien que vienen las exportaciones de carne vacuna y lo bien que viene fundamentalmente el mercado de Estados Unidos, donde crecemos de una forma realmente muy importante. Bueno, la noticia se dio a conocer ayer y es que la Argentina ya habría completado la cuota ampliada de 100.000 toneladas de carne vacuna que pueden ingresar justamente a los Estados Unidos prácticamente sin pagar aranceles. Lo pongo en condicional porque por ahora es un adelanto de un funcionario, Diego Zucalesca, presidente de PROMA Argentina, que es la Agencia de Promoción de Exportaciones, lo dijo ayer en el acto por el Día de la Exportación. Falta que eso se refleje después en la estadística oficial. ¿Qué es esto de la cuota ampliada? Bueno, tenemos, el país tiene hace muchos años una tradicional cuota de 20.000 toneladas y este año se agregó una extra de 80.000 toneladas más. Lo llamativo es que se haya embarcado todo en 9 meses. La explicación que se da es justamente la gran avidez que tiene hoy el mercado norteamericano por importar carne, ya que está atravesando una caída de producción local muy fuerte, una caída también de su stock ganaderos. De esta forma, Paulo, Estados Unidos se convierte en el segundo destino de la carne argentina detrás de China, y la gran diferencia ahí es que cuando vos ves los precios promedio, Estados Unidos pagó alrededor de $7.500 por tonelada. Esto es la estadística hasta el mes de julio, que es lo que se conoce oficialmente, mientras China, lo que paga China no llega a los $6.000 por tonelada, es decir, tenés una diferencia de unos $1.500-$1.700. Así que es una buena noticia. La gran expectativa es que esa cuota se prorrogue para el 2027, por ahora vence este año, veremos si Trump decide prorrogarla un año más.
0: Seguro que sí, muchas gracias.
11: A vos, hasta luego.
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0: Hola, hola, hola, ¿qué tal? ¿Cómo les va? El placer, el gusto de saludarlos, de renovar el contacto aquí en la Red Santa Fe, la radio del Diario 1 en el 106.3 en FM. Me están retando porque estoy muy allá. Ay, el sol me está dando la cara. Bueno, son unos 5 minutitos que el sol me va a pegar en la cara. Una mañana fantástica, fresca en la capital, 9 grados, ya lo va a repasar Rocco. Pero una mañana fresca tenemos en la capital y un sol que seguramente nos va a acompañar a lo largo de toda la jornada. Aquí estamos arrancando un nuevo Dial Deportivo, decía en la Red Santa Fe, la radio del Diario 1, en el 106.3 en FM y por supuesto en nuestro canal de YouTube en Dial Deportivo. Ya estamos en vivo y también en la aplicación de el 106.3. Usted nos puede ubicar en la solapa de el Diario 1. Ingresa en la página en el www.1santafe.com.ar y ahí a la izquierda nos puede ticlear y nos puede, sí, no sé si es la palabra ticlear, pero toca allí con el mouse y nos busca y pues, nos puede escuchar en cualquier parte del mundo. Semana que se divide en el día miércoles pensando en el fin de semana, 16:45 Colón, el domingo frente a los Andes en el Brigadier, 16:30, perdón, Colón en el Brigadier el domingo, 16:45 en el 15 de abril, Unión va a estar recibiendo uno de los grandes del fútbol argentino, que en el último tiempo, grandecito podría ser, si vale la palabra, porque no hace un tiempo que Independiente ha dejado de ser aquel rey de copas que no tenía acostumbrado de ser protagonista fundamentalmente en aquellos años 70, en el plano internacional, al equipo de Avellaneda, que llega con este técnico uruguayo, Viera, que llega de empatar frente a San Lorenzo con un montón de dudas, llega a Santa Fe. Y por el otro lado, Colón, que va a estar recibiendo a los Andes, un Colón que hoy otra vez, a esta altura de la semana, como lo veníamos hablando la semana anterior, es realmente un rompecabezas. Es saber hoy cómo va a formar el conjunto de Zabalero el domingo venidero cuando esté, repito, enfrentando al equipo de las mil rayitas al conjunto de los Andes. Me quiero meter en el clima y después ya vamos a titular. Está Natalia Negri hoy también para acompañarnos en esta mañana. DJ Nico Durán en la consola de sonido y Rocco que nos va adelantando el clima que tenemos en Santa Fe, 7:34. ¿Cómo te va, Rocco?
1: ¿Cómo te va, José? Muy buenos días para vos, para Nati, para Nico y para toda la gente que está prendida al programa. 7:34 estamos en el horario y por supuesto el clima, 9 grados tenemos la temperatura aquí en la ciudad de Santa Fe, con una mínima de 8 y una máxima de 22 para el día de hoy, día miércoles 16 de septiembre. Vamos a tener un día bastante soleado, así que hay que aprovecharlo porque a partir de mañana vamos a estar un poquito nublado y del viernes en adelante se nublará y no vamos a tener
0: fin de semana frío o agradable.
1: No, vamos a tener igual que ahora entre unas mínimas de 16 y máximas de 25 grados, pero el día domingo tenemos lluvia y bueno, el lunes también tenemos un poco pronosticado ahí 35% de lluvia, no creo que llueva, pero de igual bueno, manera, esperemos. Atento ahí al clima.
0: Esperemos. ¿Cómo le va, Nati? ¿Cómo anda? Buen miércoles.
2: Buen miércoles.
0: Hacía mucho que no la veía.
2: Bueno, pero estuve el lunes.
0: Sí, usted.
2: Esta semana estoy normal.
0: Personalmente. Sí, el lunes.
2: Es verdad. Bien, muy bien. La verdad que pensé que no iba a estar tan fresco ahora.
0: Estaba fresca la mañana. Sí. A mí me sorprendió cuando salimos del departamento. La verdad que está fresca la mañana.
2: Sí, a mí también. Inclusive, viste cuando te hace como doler el oído el viento, porque hay viento también. Sí, me sorprendió, pero bueno, después va a estar bastante agradable la jornada de hoy, como decía Rocco. Tenemos muchas efemérides.
0: Bueno, vamos, la presento, después Rocco hace los títulos, porque si Dios quiere vamos a tener una notita rápido ahora en la mañana. 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Vamos, Nati.
2: Un 16 de septiembre de 1953 en Santiago de Chile nació Manuel Pellegrini, reconocido entrenador trasandino. Dirigió dos equipos argentinos y con ambos se consagró campeón. Primero fue técnico de San Lorenzo de Almagro, con el que obtuvo el Clausura 2001 y la Copa Mercosur de este año. Después estuvo al frente de River, donde logró el Clausura 2003.
0: Hoy la voy a cortar, porque tenemos una nota y la verdad que le quiero agradecer al protagonista de esta nota, porque tan temprano poder charlar con él en esto que siempre hacemos, de hablar con alguien que haya jugado con las dos camisetas, con la de Colón y con la de los Andes, aunque él sigue jugando al fútbol y juega en los Andes. Fue titular el fin de semana pasado cuando empataron frente a San Miguel en el Estadio Gallardón, y está en contacto para charlar un ratito Julián Nava. Julián, el gusto de saludarte, buena mañana. Nosotros aquí en Santa Fe con Nati, en Rocco, en la red Santa Fe. ¿Cómo andás?
3: Hola, buenos días, ¿cómo están? La verdad que todo bien acá, llegando al club para entrenar también.
0: Temprano arranca la jornada.
3: Sí, sí, los días ya están un poquito más lindos, así que estamos arrancando un poquito más temprano y bueno, está bueno eso.
0: Bueno, ¿y cómo está los Andes? ¿Cómo está? Porque está ahí arañando, tratando de meterse en por lo menos en la zona de clasificación.
3: Sí, sí, tuvimos un primer semestre muy bueno, en el cual estuvimos peleando de arriba con Colón y con los clubes que están allá arriba. Bueno, tuvimos por ahí un bajón un poquito ahí en cuanto a los resultados, lo que han sido los últimos partidos, así que tratando de levantar que nos está costando volver al triunfo. Se nos han escapado los partidos en los últimos minutos.
0: Julián, vos sabés que me tocó estar en la primera rueda y yo decía, lo charlábamos acá con los chicos, después del partido, que uno había visto lo que vos decías, un equipo que iba a ser protagonista. A mí me gustaba mucho Morón, porque después Colón, primero juega con Morón, después juega con ustedes, empata ya con los Andes. Pero era un equipo que uno entendía que va a ser protagonista. ¿Qué pasó? ¿Bajaron el rendimiento? El Trajín es un torneo que se ameseta en algún momento, que tiene estos vaivenes, que uno va para arriba, que se baja.
3: Sí, sí, eso mismo. Creo que es un torneo en donde por ahí agarrar rachas buenas, como la tuvimos nosotros, que estuvimos 12, 13 partidos sin perder, y después esta racha, que también son malas, que creo que llevamos 8 sin poder ganar. La realidad es que son rachas que hay que cortar, que por ahí hay baja de rendimiento, en nuestro caso tenemos un plantel un poco más corto y eso creo que ha influido cuando hemos tenido lesiones o bajas, así que la realidad es que el torneo es muy duro, muy largo, de visitante los partidos son más difíciles aún, así que han sido todas esas las situaciones que nos han puesto en este contexto.
0: Hablaste de la dureza del torneo, es el torneo más difícil que se puede jugar en la Primera Nacional.
3: Sí, sí, se hace complicado por lo que te digo, nosotros con el plantel corto, son casi 40 fechas, cuando vas a canchas difíciles, canchas que no están en buen estado, después, bueno, situaciones que a veces con los árbitros comprometen, y bueno, un montón de cosas que van haciendo que el torneo sea duro, y la paridad que hay entre los equipos, entre los jugadores, hace que cualquiera le pueda ganar a cualquiera, sea grande, sea chico, esas situaciones suceden.
0: Estamos hablando con Julián Navas, él jugó en Colón aquí en el 2024-2025 y está jugando en los Andes, seguramente va a estar en el equipo el próximo fin de semana en el conjunto de Monasterio. Bueno, ¿cómo están? ¿Cómo fue? ¿Qué recordás de tu paso por Colón, Julián?
3: Sí, la verdad que fue un año que recuerdo que habíamos arrancado muy bien, tuvimos creo que las primeras 20 fechas allá arriba primero y bueno, después nos caímos un poco, hubieron situaciones ahí de cambio de técnico y demás que nos complicaron y bueno, en lo personal creo que fue un año muy lindo porque fue un club muy grande en el que estuve y bueno, después de lo deportivo pasé por algunas lesiones y eso me dificultó jugar, no tener continuidad, pero el recuerdo siempre es lindo porque bueno, la gente es muy fanática y el cariño se hacía sentir.
0: Van a llegar a Santa Fe, a un Colón que yo decía recién en el arranque tiene casi los mismos problemas que la semana pasada para la conformación del equipo, porque hay varios de los titulares, Pierre Barrios, Lagos, que están afuera, y Castet por lesión. A esto hay que sumarle lo de Lertora, lo de Peinipil, que llegó a la quinta, la expulsión de Thaler, que era el reemplazante natural de Pierre Barrios. Eso hace que se lo puede mirar al partido, uno entre comillas así dice, un poco más fácil, un poco más accesible, pensar en el domingo que viene.
3: No, para nada, Colón es un club grande y tiene un plantel largo. Bueno, conozco muchos de los chicos que están ahí porque he jugado con ellos, conozco al técnico y
0: claro.
3: Y es un rival duro y que encima, obviamente, de local se hace fuerte, lo sabemos, así que va a ser un partido durísimo. No estoy al tanto de la lesión de Nacho, por ejemplo. Bueno, Nacho sé que es un jugador que marca una diferencia, así que por ahí esa puede ser una baja que se pueda sentir. Después el resto creo que todos deben estar en un buen nivel y puede ser parejo, así que desde ese lado, bueno, veremos cómo llegan ustedes y cómo preparamos el partido acorde a los jugadores que se presenten.
0: Julián, vos sabés que, bueno, te tocó jugar acá y sabés de la ansiedad del hincha de Colón que antes de empezar el partido ya está pensando en volver a Primera División y antes que arranque el torneo y en cada pretemporada cuando Colón se arma para tratar de retornar a la Primera División, está esa ansiedad normal de un equipo que jugó tantos años en Primera y que le tocó caer a la segunda categoría. La gente venía aguantando con ansiedad, con ese murmullo que se siente, que ustedes lo sienten de adentro de la cancha, pero con Morón la gente ya ha perdido la confianza con el equipo y eso el fin de semana se va a sentir mucho más todavía porque Colón viene de 3 derrotas consecutivas. Eso también se puede aprovechar, ese run de la gente, ese nerviosismo, esa ansiedad que va a tener el hincha y que se lo va a trasladar a los jugadores seguramente.
3: Sí, obviamente. Nosotros, bueno, cuando me tocó jugar en Colón también, los primeros 20, 25 minutos los clubes trataban de aguantarnos el partido por eso mismo, por la ansiedad de la gente que después se empieza a sentir y genera ansiedad en lo que es el juego, pero nos pasa a todos, en todos los clubes. Hoy la gente exige mucho. Todos quieren que, obviamente el hincha de un club quiere que a su equipo le vaya bien y quiere que arranque el partido ganando, pero como te decía recién, es un torneo tan parejo que cuesta destrabar los partidos. Entonces, bueno, de nuestro lado sí, obviamente vamos a tratar de aguantar los primeros minutos para después hacer un partido largo y que tengamos eso a favor, pero después va a ser un partido muy parejo y vamos a tratar de ir nosotros con nuestras armas a tratar de sacar un buen resultado.
0: Nati.
2: Julián, ¿cómo estás? Nati te saluda. Bueno, ¿por qué crees que cuesta tanto esta categoría? En realidad, bueno, con tu experiencia, ¿qué me podés decir? Y sobre todo el ascenso, o sea, muy pocas veces se da que un equipo que desciende a la primera, ha pasado igualmente, bueno, caso de River, por ejemplo, asciende al año siguiente. ¿Por qué crees que cuesta tanto y cada vez más? O sea, pasan los años y les cuesta más a los equipos volver a la primera. Inclusive hay muchos grandes que están en esta categoría que hace años que no pueden ascender.
3: Sí, yo creo que, bueno, el fútbol argentino es muy parejo en sí, porque el jugador argentino es competitivo y le quiere ganar a cualquiera y no da nunca una pelota por perdida. Entonces eso hace que los partidos sean durísimos. Y después creo que también es un torneo largo con muchos equipos y con una forma de ascender difícil, porque hoy en día tienen que jugar 40 partidos y salir primero para jugar una final nuevamente y ganar esa final. Entonces creo que el formato hace que sea difícil. Si no te toca jugar la final, tenés que jugar muchos playoffs. Entonces eso hace que por ahí, si tenés un mal día de 40, 42 partidos, te quedás afuera. Entonces es lo que le pone ese condimento tan especial de que puede ascender cualquiera. Por más que hagan protagonistas, después puede ascender cualquiera.
2: Sí, le pasó, bueno, a Tucumán el año pasado, que fue el mejor y después claro, no lo termina logrando. Si te hago poner un poco en nuestro rol de periodistas, ¿ves algún candidato claro este año al ascenso?
3: No, veo equipos muy regulares, como ha sido, bueno, nos tocó enfrentar en la pretemporada Tristán Suárez de la otra zona y es un equipo, la verdad, que regular, que ha perdido muy poco. Y después, bueno, algunos puntos llamativos como Morón, que convierte mucho, hace muchos goles, entonces generalmente siempre está en ventaja, pero bueno, esto ha perdido partidos. Colón, porque por nombre es protagonista. Ferro está con el empuje de la gente, que hace 25 años que no, claro, que no puede estar en primera. Entonces, un protagonista, la verdad que es difícil, y después el resto que nos tratamos de meternos al reducido, una vez que estamos adentro, como te digo, cualquiera le puede ganar a cualquiera, así que hoy no hay un protagonista. En el caso de lo que fue River también en su año, la peleó hasta la última fecha para ascender y estamos hablando de uno de los clubes más grandes. Entonces, creo que ya protagonistas de nombre no hay.
0: Julián, primero agradecerte y después, ¿cómo es la mañana de los Andes? ¿Cómo es el transcurso de la práctica hoy? ¿Practican mañana y tarde? ¿Cómo se mueven?
3: Hoy un poquito atípico, vamos a entrenar un poco más temprano y más rápido de lo normal, lo que tenemos el partido de Copa Argentina acá en el estadio nuestro. Sí. Esto viene viendo equipos por acá, así que bueno, va a ser un entrenamiento un poco más temprano y más rápido, pero obviamente empezando a preparar lo que va a ser el partido, que va a ser durísimo del fin de semana.
0: Viste que se dudaba en algún momento del partido. Acá en Santa Fe estamos viviendo los Juegos Sudamericanos 2020-2026, pero el presidente salió a desbaratar cualquier posibilidad, el presidente de los Andes, diciendo, no, nosotros ya teníamos el alojamiento desde hace un tiempo preparado para estar en Santa Fe. ¿En algún momento les comentaron de esta duda de que el partido no se jugase o no?
3: No, incluso no estaba al tanto, me estoy enterando ahora por ustedes, la verdad que no sabíamos de eso.
2: Se pueden quedar después, bueno, porque hay grupos todas las noches, sí, te digo que hay fanfest, todo, están los Juegos Suramericanos acá el domingo, después del partido se puede... ¿Quién toca el domingo, Rocco? Ya, después te averiguamos.
3: Tenemos que volver acá tenemos familia, así que tenemos que volver.
0: hay que volver. Bueno, Julián, gustazo y agradecerte, tan temprano que de acá, desde Santa Fe, te estamos molestando y bueno, y el domingo ojalá que salga un buen partido. Un abrazo grande.
3: Bueno, les mando un abrazo grande, que estén bien ahí con el programa, y bueno, nos veremos seguro el fin de semana. Hasta luego.
0: Abrazo. Ahí estaba, Julián Navas, 32 años, mendocino él, arrancó en Independiente Rivadavia, pasó por Colón, como lo dijo, en aquel equipo de Colón que sí, fue un verdadero protagonista en el arranque, en la vuelta de Colón, cuando estuvo jugando en la Primera Nacional. Y la verdad que, bueno, viene a Santa Fe, indudablemente, a jugar frente a un Colón que está complicadísimo, yo decía en el arranque, con el tema de poder conformar el equipo, las lesiones. Uno pensaba, recuerdo preguntarle a Milagros después del partido, cuando empezamos a jugar con Diego Bolaños, la probable formación del equipo sabalero, y empezamos a hablar... Yo le iba preguntando, le iba tirando nombres de los jugadores que están lesionados en Colón: Muñoz, Lago, pensando en Casté, en Pierre Barrios, los jugadores que podían estar presentes el fin de semana. Y bueno, y había alguna posibilidad. Hoy a mí me advierten, y lo vamos a hablar seguramente con Milagros en un ratito, me dicen que va a estar complicado la conformación del equipo y con las vueltas, ¿no?, de algunos jugadores. Así que realmente complicadísima está la situación de la conformación del equipo. Pero bueno, pasó
2: un
0: Navas,
2: que tuvo tres victorias y tres derrotas, sea consecutivas, sí. Así pasa de la victoria a la derrota.
0: Sí, está complicado en realidad el conjunto rojo y negro. Pero bueno, Nati, perdóneme que la corte. ¿Quiere arrancar de vuelta, como para dar?
2: Dale, total, habíamos dicho
0: arranque de vuelta y nos metemos en contexto de las efenérides.
2: Comenzamos nuevamente entonces. 16 de septiembre de 1953, en Santiago de Chile, nació Manuel Pellegrini, reconocido entrenador trasandino, dirigió dos equipos argentinos y con ambos se consagró campeón. Primero fue técnico de San Lorenzo, con el que obtuvo el Clausura 2001 y la Copa Mercosur de ese año. Después estuvo al frente de River, donde logró el Clausura 2003.
0: Yo lo voy cortando, porque a mí me gusta meterme.
2: Yo me acuerdo, tengo recuerdo del paso por San Lorenzo.
0: En San Lorenzo fue tremendo, sí, porque él pierde dos o tres fechas en el arranque del torneo. Le gana a Racing en Avellaneda y gana, creo que 14, 15 partidos consecutivamente. La verdad que fue un técnico que dejó su marca en San Lorenzo. Bueno, la Copa Mercosur, con aquel gol de Diego Capria, del back central, no del mago Capria, del hermano, del jugador de Estudiantes de La Plata. Y después ya se afincó en Europa, no volvió nunca más. No sé en dónde está, el otro día lo vi. Me llamó la atención verle la cabeza tan... tenido, se había pegado una tintoreteada el profe Pellegrini.
2: Es todo pintoresco, claro. Sí, profe. No, la verdad que no sé dónde está actualmente, pero estuvo en grandes equipos, después se marchó al Villarreal de España, inició una notable carrera en el fútbol del viejo continente, con pasos destacados en Real Madrid, Málaga y Betis, todos equipos españoles, y en el Manchester City inglés.
0: Mira, en el Manchester no lo había tenido.
2: ¿No estará ahora? No, por eso. Pero en 1973 fue la hora más gloriosa de Huracán. El Globo, dirigido por César Luis Menotti, fue campeón del torneo metropolitano y por primera vez se consagró en la era profesional. Pese a perder 2-1 ante Gimnasia de La Plata en el Palacio Tomás Adolfo Ducó, el conjunto de Parque Patricio festejó dos fechas antes del cierre del certamen, ya que su más inmediato perseguidor, que era Boca en ese momento, cayó por idéntico marcador frente a Vélez. El equipo del Flaco fue uno de los más virtuosos de la historia del fútbol argentino, un ganador inobjetable. En ese plantel había jugadores de talla de... Esto capaz que te acordás vos,
0: José. Le echale tiro al equipo.
2: A ver, dale, dale.
0: El arquero
2: tengo
0: puede...
2: Alguno, no tengo el equipo.
0: Agustín Mario Cejas. Longo jugaba, Fanesi jugaba, el Coco Basile, el Perro Carrascosa.
2: Sí.
0: Después jugaba en la mitad de la cancha, era La Rosa, Russo, Brindisi, Babington, Abayay y el loco Houseman. Más o menos...
2: Y Chavay.
0: Chavay, que fue el técnico Colón que sí. Ascendió. Claro, Chavay jugaba en el fondo. Pero más o menos yo le tiré así al pasar lo que me recuerdo. No me acuerdo del equipo después, por supuesto, siempre uno recuerda como uno de los grandes equipos del fútbol argentino. Eso lo llevó al Flaco Menotti después del Mundial del 74, a ser el técnico de la selección argentina. El otro día lo escuchaba al Flaco Menotti, falleció hace un par de años, pero lo escuchaba hablar y es un tipo que le dio el valor a la selección argentina. Él, uno de los... de las cosas que pidió cuando lo nombraron técnico de la selección es que los clubes le den los jugadores a la selección nacional, porque hasta ese momento la selección argentina estaba en segundo plano siempre, más para el Mundial del 74 termina siendo un papelón la actuación argentina. Pero el Flaco Menotti bueno, pues fue campeón del mundo, sí, ni hablar, así que sí. Pero un técnico para mí extraordinario, está entre los más grandes que me ha tocado ver.
2: En 1984, Diego Maradona debutaba en la Serie A italiana vistiendo los colores del Napoli en una derrota 3-1 ante el Verona. Nacía para muchos la leyenda del dios napolitano. En 1993 murió Miguel Armando Rugilo, un famoso arquero que defendió los tres palos de Tigre, Vélez y la selección argentina. Fue apodado el León de Wembley por su descollante actuación en un partido jugado en la Catedral del Fútbol.
0: ¿Cómo dijo el nombre?
2: Miguel Armando Rugilo.
0: ¿El León de Wembley le pusieron?
2: Sí, porque dice que perdió en el combinado.
0: No lo tengo en el radar a ese, ¿ve?
2: Perdió 2-1 frente a Inglaterra y vistió los colores del León de México, O'Higgins, Chile y Palmeiras. Estuvo en la selección también.
0: No,
2: sí, yo tampoco, pero nunca. Bueno, yo dije capaz que José sí.
0: No lo tengo. Sí. Por eso cuando te pregunté el León, me dijiste Wembley, yo pensé que me vino a la memoria otra cosa, nada que ver. No, pero nunca lo sentí nombrar.
2: Un día como hoy de 2004, después de la renuncia de Marcelo Bielsa y la negativa de Carlos Bianchi para asumir como entrenador de la selección argentina, José Néstor Pekerman asumió en el cargo. Haría un buen papel en el Mundial de Alemania 2006, quedando eliminado en cuartos de final por penales y a manos del país anfitrión.
0: Todavía la gente recuerdo, lo viví, ¿no? Pero la queja que hubo para Pekerman, porque fue el primer Mundial de Messi en la selección y no lo pone en el partido tan importante. No lo pone o lo saca contra Alemania, no recuerdo, pero siempre.
2: A Maradona también le pasó que directamente no lo convocaron.
0: Claro.
2: Para que él se enoja.
0: Sí, eso fue previo al 78. Eso fue previo al 78.
2: No lo convocan en el 78.
0: Por eso no lo convocaron. En el 78. Claro. Quedó él afuera. Sí. Humberto Bravo y el Lito Botanis, el ex jugador de Unión, el gran Lito Botanis, hombre de Rafael, vive en Rafaela.
2: En 2007 Boca goleaba a Banfield por 6-0 en el estadio Florencio Solá, en la victoria más amplia del Ceneice sobre el Taladro en condición de visitante. Martín Palermo se despachó con 4 goles, el mismo año el 9, también le había hecho 4 a Gimnasia de La Plata. Por último, en 2014, Estudiantes de La Plata derrotaba 1-0 a Gimnasia y se clasificaba a los octavos de la Copa Sudamericana. El único gol del encuentro, disputado en el Estadio Ciudad de La Plata, lo hizo el uruguayo Diego Vera. Fue la primera definición del clásico platense en un certamen continental.
0: No lo tenía eso tampoco, no, la verdad que no recordaba. Bueno, pasaron las efemérides, vamos a meternos en los títulos, ¿le parece, Rocco?
1: Así es.
0: 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Hoy arrancamos la mañana distinta con charla con Julián Navas, exjugador de Colón, pero que está jugando actualmente en los Andes, va a ser el próximo rival Zabalero, pero nos metemos en los títulos con Rocco en esta mañana a las 7:55 en la República Argentina. 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
1: Unión ya tiene árbitro, le tocó Luis el Lobo Medina para recibir a Independiente en la fecha 10. Se conoció el árbitro del partido entre Colón y los Andes por la fecha 30. Brian Ferreira será el encargado principal. Boca pisó fuerte en Brasil, eliminó a Sao Paulo y está en semis de Sudamericana. Platense tuvo cerca de la hazaña, pero Fluminense lo eliminó en cuartos de Libertadores. Eliminado por el Vasco, Santa Fe deja la Conmebol Sudamericana en cuartos. Hoy tendremos tarde-noche de Copa Sudamericana y Copa Libertadores. Con Messi, Scaloni dio la lista de la selección argentina para los nuevos amistosos.
0: Bueno, ahí están los títulos que uno podría, después vamos a desarrollar, lo de Colón, lo de Unión, fundamentalmente que ya conocen sus árbitros, Luis Lobo Medina. Bueno, atente, después, si tiene el VAR de los dos, no, de uno, porque Colón no tiene VAR. Bueno, Brian Ferreira es un árbitro que a Colón le ha ido bastante, bastante bien. Yo recuerdo la primera vez que arbitró fue frente a Central Norte de Salta. Allá hace ya un par de años, pero me parece que le ha ido bien a Colón con Brian Ferreira. Y bueno, habrá que ver después de las declaraciones del presidente de Colón en post partido en Godoy Cruz, a ver cómo han caído en el colegio de árbitros, en AFA, si hizo la presentación en definitiva, lo que es después del partido, la enfermería Zabalera. ¿Me ibas a decir
1: algo?
0: Tengo el
1: VAR.
0: Ah, lo tiene
1: Antón Monzón Brizuela y en el VAR Iván Núñez.
0: Bueno, atento a Lobo Medina y al VAR. Entonces, Unión el fin de semana con Independiente. Un Independiente que, como decíamos, llega alicaído. Y ayer la noticia, la presencia de Messi en la selección el próximo 6 de octubre o 5, no recuerdo bien cuándo.
1: 6 de octubre.
0: 6 de octubre.
2: Lo decíamos, que no se podía despedir así.
0: Claro, sí, tenía que despedirse. Y le han buscado un rival de cuarta, de
2: quinta. ¿Estará de acuerdo? Yo digo, ¿no será que Scaloni, o sea, se resigna, no quiere resignarse y lo va a seguir convocando? Él quiere convocarlo, no quiere tacharlo de la lista.
0: Pero la verdad que sorprende contra quién va a jugar Argentina. Cuesta buscar
2: Benín, algo así. Sí,
0: Benín,
2: sí.
0: No,
2: la verdad. Yo dije, ¿qué sería Benín? Hablando en serio.
0: La verdad que no. Y justamente mientras hablábamos lo estaba googleando. Es un país que está entre Togo, Ghana y Nigeria, en el Golfo ahí de...
1: Nos hace estudiar geografía.
0: Gabón.
2: Sí, pero está bueno eso. ¿Pero por qué será Benín? ¿Quién lo eligió? No entiendo. O sea, por Benín querrá jugar.
0: Porque
2: debe dejar una buena platita,
0: sí,
2: Benín.
0: Sí, no, pero aparte debe ser un país muy futbolero. No sé si muy futbolero, sino que debe ser un país que donde Messi debe ser, pero es en el Golfo de Gabón ahí. Está este pequeño país que estaba mirando, tiene...
1: No sé, pero los jugadores de hecho deben estar encantados de estar en
0: ¿qué le parece? La despedida de Lionel Messi, un país muy chiquitito, 111.000 metros cuadrados, 13 millones de habitantes, muchos habitantes, che, para un país tan chiquito. Pero bueno, no, como dice Rocco, nos hizo estudiar geografía, hasta eso tiene el Chiqui Tapia, el tremendo presidente del fútbol argentino. Pero bueno, se va Messi, aparentemente sería va a ser en la cancha de River, con un estadio que seguramente va a estar explotando, con la convocatoria también para ese partido de todos los campeones del mundo del 2022 para el último baile de Lionel, así que por lo menos el último partido no oficial de los Messi.
1: Tengo los convocados.
0: ¿Sí? ¿Los tiene?
1: Sí,
0: bueno,
1: sí,
0: dele, aprovechamos.
1: Para la lista tenemos Emiliano Martínez, sí. Juan Musso, Jerónimo Rulli, Agustín Yay, Leonardo Valerdi, Cristian Romero, Lisandro Martínez, Juan Foy, Facundo Medina, Nicolás Tagliafico, Román Vega, Enzo Fernández, Alexis McAllister, Valentín Barco, Giovanni Lo Celso, Ezequiel Palacio, Rodrigo De Paul, Nicolás Paz, Franco Mastantuono, Matías Oblet, Giuliano Simeone, Nicolás González, Gianluca Prestiani, José Manuel López, Santiago Castro, Julián Álvarez, Lautaro Martínez y Lionel Messi.
0: Nico Paz, ¿no?
1: Nico Paz, sí, sí.
0: Ah, lo nombraba, perdón. Nombré,
1: sí. Nico Paz y Franco Mastantuono.
0: Los dos. Bueno, ya ahí uno empieza a ver los... Ojalá que sean los herederos del trono que va a dejar vacante, por lo menos en la selección nacional, Lionel Messi, que ha estado en el top del fútbol mundial los últimos 25 años, el extraordinario jugador nacido en la ciudad de Rosario. Así que bueno, a prepararse y ya averiguar a dónde las entradas, lo que van a valer, y me imagino lo que va a costar conseguir un ticket para el último partido de Lionel Messi. 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Si querés ir a la próxima Fórmula 1, en el Gran Premio, no hablamos, ayer no olvidamos, o hablaron ustedes después que yo me fui
1: de
0: Franco Colapinto. Extraordinario lo de Franco el fin de semana, ya lo vamos a hablar cuando tengamos un ratito de tiempo después de Colón y de Unión. 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Está el señor Nico DJ Durán en la consola de sonido. Nosotros estamos haciendo Dial Deportivo aquí en la Red Santa Fe, la radio del Diario 1, a las 8:05 de este día miércoles. La pausa.
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0: 8:11 en la República Argentina, nos vamos a meter en el mundo sabalero, si bien ya arrancamos bien tempranito porque charlamos un ratito y ya está subido en nuestro canal de YouTube, en Dial Deportivo, la nota que le realizamos a Julián Navas aquí en, bien tempranito en nuestro arranque de nuestro Dial Deportivo en la red Santa Fe, pero ahora sí ya nos metemos de lleno en el campamento rojinegro, camino a lo que será la presentación del próximo domingo, 16:30, con el arbitraje, como decía Ro, con los títulos de Brian Ferreira, y por supuesto para eso está nuestra especialista, la señorita Milagros Molina. ¿Cómo andás, Milagro? ¿Cómo andás? Buena mañana.
1: ¿Cómo estás, José? Muy buenos días. Y bueno, como vos lo decías, un panorama en Colón que se está oscureciendo, por así decirlo, porque sí. En este último tramo Colón no se ayuda y no lo ayudan, entonces Colón lo único que le queda es empezar a jugar bien, sobre todo a ganar de local, que...
0: Yo diría que jugar bien ya va a ser medio difícil, que gane.
2: Todo tendría que ser lo mismo,
0: claro. Que gane, va a ser muy difícil, y en esta categoría es difícil jugar bien, hay muy pocos equipos. Bueno, los que se destacan y están arriba, como decía Julián Navas, Tristán, en la otra zona, Tristán Suárez, y en la zona de Colón fundamentalmente. Para mí, lo vengo diciendo, el Deportivo Morón, desde lo que lo vimos en la primera rueda, para mí ha sido el mejor equipo. Iba camino a conseguir algo importante, y ahora que lo vi, lo decía ayer, lo vi en vivo y en directo a Godoy Cruz. Ojo con Godoy Cruz, porque es un equipo grande de la categoría que tiene pretensiones de volver a jugar en primera división.
1: Sí, totalmente. Un Godoy Cruz que bueno, los 3 puntos que le sacó a Colón le sirvió para estar ahí arriba. Morón, que también está puntero, entonces creo que vamos a tener un final de torneo bastante apretado, pero a nosotros como periodista de Santa Fe nos interesa que Colón pueda por lo menos terminar entre los primeros 4 puestos de arriba, porque si Colón sigue jugando así de mal y que no tiene actitud para salir a buscar los resultados, jugar de visitante creo que es lo peor que le puede pasar.
0: Sí, Colón, que creo que ganó 3 partidos nada más que en condición de visitante. Bueno, pero eso es una falencia de la mayoría de los equipos. Los que han ganado de visitante están donde están en la tabla, 10 puntos arriba de Colón. Yo creo que Colón ha tenido un déficit a lo largo de toda la temporada, ya por ahí pasa reiterativo decirlo, que no es que no le ganó a los equipos que están arriba, los que están clasificados no le ha ganado a ninguno. El cambio de técnico, uno pensaba, primero fue un golpe anímico, estuvo bueno, Colón ganó los 3 partidos consecutivos, y después ha venido, está en caída libre, y a esto hay que sumarle los imponderables, que son las lesiones, los arbitrajes, las tarjetas rojas, acumulación de tarjetas amarillas. Yo, mira, cuando venía para acá, para la radio, pensaba, y se los quiero trasladar a ustedes, a esta pregunta. Todos entendemos que Colón va a clasificar.
2: Sí, es muy complicado que no lo haga, pero bueno, puede llegar a clasificar octavo.
0: Bueno,
2: o sea, si sigue así.
0: Pero va a clasificar Colón, todo entendemos. Ojalá que sea.
2: A no ser que una catástrofe pierda todos los partidos de acá.
0: Hoy está arrancando la catástrofe.
2: Porque hoy en realidad ya tiene 3 partidos arriba del último, sí, o sea, de lo que le lleva. O sea, estamos hablando que de los 7 tiene 3, o sea, tendría que ser catástrofe. Matemáticamente puede no clasificar, eso, pero es muy difícil.
0: Digo, mi reflexión es la siguiente, y después los dejo a ustedes que reflexionen ustedes o que digan si tienen ganas. Lo que yo digo es, empezará Colón, yo digo que tiene que empezar a prepararse para jugar. Para esto, estas 7 fechas que le quedan es prepararte, poder seguir sumando, tratar de llegar a ese cuarto puesto, clasificarse, preparar el equipo, preparar estas 7 fechas, que haga una mini pretemporada pensando en eso, recuperar los lesionados. ¿Para qué apurarlo a Lago si no está bien? ¿Para qué apurarlo a Pierre Barrio, a Castés si no están bien? Tranquilo. Prepararlos para jugar la final, porque no se lo hace jugar apurado para ganarle a los Andes, sí. Se te vuelven a romper los jugadores, Que sirva también para limpiarse de tarjeta amarillas, lo que ya pasó. Bueno, ahora estará limpio Lertora, estará limpio Peinipil. Digo yo, prepararse para lo que viene. Hoy ya Colón sabe que el ascenso directo es una utopía. Como el tema de Eduardo Galeano, un pasito para adelante, cinco para atrás.
2: El ascenso directo es muy difícil, inclusive yo siempre pongo el ejemplo de Tucumán, pero ha pasado un montón de veces. Si es difícil. Entiendo, y eso te bajonea peor, te digo.
0: Es el torneo más ingrato del mundo, lo vengo diciendo con este sistema, el torneo más ingrato que hay. Porque podés
1: yo creo
0: tener,
1: que a partir de ahora, de este momento, la finalización del torneo, creo que es más desde lo emocional y de lo psicológico que de lo físico.
0: Es bueno, es verdad.
2: Y bueno, ahí está el horno, Colón. Sí, más de lo emocional, o sea, la cabeza demuestra que te gana tres partidos, después te pierde tres partidos. El visitante no puede ganar.
0: Y vamos a tener Nati, vos que conocés mucho, Nati y Milagro conocen mucho más el mundo Colón que yo, vamos a tener una caldera. Va a ser una piola. Veo cuando hacían la lengua, usted que es más de mi generación que los otros chicos, ¿se acuerda cuando su mamá ponía la lengua a hervir para comer? La lengua de la vaca, por supuesto. En la olla a presión. Bueno, va a ser una olla a presión el domingo, el centenario, con una gente que perdió ya todo tipo de amistad, que no va a tener al Lago, no va a tener a Lertora, que son
1: pura ausencia en el estadio, por lo que me han contado.
0: ¿Cómo? No te escuché, perdón.
1: Que va a haber poca concurrencia el día domingo.
0: ¿Sí?
2: La gente está cansada, quizás. Yo creo que la gente va a esperar, como vos decís, si clasifica al reducido, para acompañar ahí. Está cansada la gente. Sí, los últimos partidos. Pero sí, bueno, también lo económico.
0: Si clasifica del cuarto para atrás, no lo va a ver más Colón, solamente en la final. Porque te puedo jugar siempre visitante.
2: Claro, pero no dejan ahí que los reducidos no dejan.
0: No, me parece que no. No, porque yo me acuerdo del partido.
2: Yo fui con el Boys a cubrirlo.
0: Sí, yo también, tú estabas en la cabina al lado mío.
2: Sí.
0: Estaba con Barbotti.
2: Claro.
0: Se ve mate y todo.
2: Llovió todo el día, Macu. Nunca me voy a olvidar ese viaje. Sí. Me compré un paraguas en Buenos Aires.
0: Empató 1-1 Colón ese día.
2: Claro, pero
0: estuvo a punto así de clasificar, ¿se acuerdan?
2: Eso sigue todo igual, eso de la ventaja. Sí, claro. El Colón empata y por eso no clasifica. Ese es el tema de clasificar octavo.
0: Erra el gol Alan Soñora. ¿Se acuerda que hace una jugada bárbara en el final? Uh-huh. Él lleva al lado el palo. Bueno, nos fuimos como siempre por
2: las nubes. La nube de Úbeda.
0: Pero bueno, yo digo que va a ser una caldera el centenario. Y las declaraciones de Alonso también suman. Es tirarle una bocanada de nafta al fuego. La gente va a estar con Brian Ferreira, que al primer error de Brian Ferreira.
1: Pero, vivo no sale.
0: Sí, vamos a tener un domingo, no como el tema de ¿cómo se llama? De Diego Torres, vamos a tener un domingo complicado en la cancha. Porque la gente no aguanta más, ya está enojada con los dirigentes, está enojada con el árbitro, está enojada con el técnico, con los jugadores. Va a ser un momento donde bien vale lo que dijiste vos, es un momento emocional y psicológico donde Colón va a tener que usar mucho la cabeza, que es lo más difícil, manejar la cabeza es lo más difícil que hay, ¿no?
1: Sí, totalmente.
0: Bueno, tema lesionado, si queremos armar el equipo hoy, tenemos que, si nosotros el 11 que tiramos hoy salta a la cancha, somos campeones del mundo.
1: Mirad, te digo algo, si bien ya hay dos bajas confirmadas, que es la de Peinipil y la de Lertora por llegar al límite de amarillas.
0: Y la de Taller por la expulsión.
1: Si bien hoy miércoles se está suponiendo, una suposición, ¿no? Por lo que me dijeron, que tanto Castel, Lago y Muñoz pueden llegar al partido del domingo.
0: ¿Y Barrios?
1: Los van a exigir, sí, también. Los van a exigir en la práctica, sobre todo de mañana, que es la de fútbol. Los van a exigir en caso de que, por ejemplo, creo que acá los más importantes son Lago y quién va a ser el encargado de manejar el mediocampo. Hasta el momento, si Muñoz responde perfectamente, va a saltar a la cancha. Pero es jugado porque viene de un desgarro. Entonces lo van a exigir.
0: Mirar a los chicos eso Delfino por decir. A la pasada.
3: Definitivamente
0: ni
3: no quiere.
0: Ni pasa por el. Por mi, ni mira para la parte. Me pongo. A ver. Mira para el lado del salado, no mira nunca para el otro lado donde están las inferiores, nunca va a ir a buscar un pibe.
1: Mira, en el lugar, vamos de la defensa para sí. arriba, en el lugar de Peñipil seguramente lo ocupe Emanuel Beltrán.
0: Sí, el paraguayo.
1: El uruguayo.
0: Uruguayo.
1: Uruguayo.
0: De Canelones.
1: Sí, después en el mediocampo...
0: ¿El arquero va a ser Budiño?
1: Tengo entendido que sí.
0: Bien.
1: No está en duda Budiño.
0: Bueno, Budiño, me dijiste el lateral derecho.
2: ¿Qué sería cambiar 10 jugadores?
0: Me dijiste el lateral derecho del uruguayo.
1: Emanuel Beltrán,
0: bien. El 2, ¿quién va a ser? ¿No está Barrio? ¿No está Thaler? Pisech.
1: Pisech, puede ser. Ahí ya tenés. Otro cambio. Después, bueno, Rasmussen.
0: Rasmussen va a la cancha.
1: Lateral izquierdo.
0: Yo no entiendo a veces lo perdido que está el técnico de Colón.
2: Eso que había empezado bien. A veces se pierden acá. Llegan y se pierden.
0: Está perdido, ¿por qué? Repito lo que dije el otro día. Lateral izquierdo. Arrancó Casté, no jugó bien. Estoy hablando en la era Medrano. Arrancó Castén, jugó bien, vino Allende, lo hizo bien en un partido. Trajeron otro más, un lateral izquierdo. Gabriel Rizzo Patrón estaba con Radio Barra, que jugó algunos partidos. Allende no sirvió más a Paraguay. Vuelve Castén. Jugó 2-3 partidos bien, se lesionó. Con Radio Barra, nunca más de lateral izquierdo, sí de lateral volante. Lo trajeron a Rizzo Patrón. Era natural que el fin de semana contra... Godoy Cruz, tu segundo marcador izquierdo, ¿no tacaste el segundo? Rizzo Patrón no. Esperó el segundo tiempo para ponerlo a Rizzo Patrón.
1: Yo esas cosas. Imagínate que esa el partido cosa, pasado
0: lo perdido que yo a veces lo veo a Delfino. Yo la verdad que no lo entiendo. Esas cosas.
1: El partido pasado lo puso Almedo, al Paraguay.
0: Jugó Almedo y no jugó el natural que Gabriel Rizzo Patrón, que después entró en el segundo tiempo. Una cosa. La verdad, esas cosas no las entiendo. Y, a ver, ojo el fin de semana, que Olmedo no vaya a ser compañero de Rasmussen, que es el lugar donde juega el paraguayo. Sí. Es marcador volante, que lo vimos jugar con Chaco Forever y jugó un par de partidos cuando estuvo lesionado, ¿cómo se llama? Pierre Barrio, y el técnico prefería a Olmedo y no... El técnico anterior prefería a Olmedo y no Thaler. Ojo que ahí no puede hacer Olmedo adentro y sí, Rizzo Patrón, que es el jugador natural que debería ir a la cancha.
1: Sí, si bien entró en el segundo tiempo, no rindió de buena manera.
0: Está bien, no rinde. Yo en eso coincido con vos. Pero es el natural cambio. A ver, cuando se lesiona Bonancea, juega Garate. Cuando no está Garate, juega Bonancea. Cuando se lesiona el arquero, no pone el 9 al arco, va el arquero suplente. Esas cosas... No las entiendo. A ver, lo debe ver en la semana, lo debe haber visto mejor Olmedo que a Rizzo Patrón, pero después el primer cambio en el segundo tiempo. Es una cosa.
3: Yo la verdad que recién decía, no lo entiendo. A ver, uno trata de analizar, ver la situación de Colón, cómo le ha ido en la primera rueda, en el comienzo de esta segunda rueda, dice, ¿a dónde está el problema? Porque no tenía jugadores, trajeron jugadores. No tenía técnico, se cambió el técnico. ¿A dónde está el problema de Colón? Es un tema a buscar, uno no sabe si es la dirigencia, si son los jugadores, si es el técnico.
0: Hay un responsable que lo vamos a dar. Aclaro
1: algo que sí. A veces muchos hinchas se lo están preguntando. Tanto el cuerpo técnico como los jugadores están al día con sus saldos.
0: Sí, no los sueldos.
1: Entonces no es excusa del por qué el mal presente.
2: Tampoco debería ser, claro, es el trabajo, puede pasar.
0: ¿Cuántas veces
2: hay
0: en el trabajo que te demoran 15 días para pagar?
2: ¿Y qué vas a hacer?
0: Y los jugadores de fútbol.
2: Lo único que falta, claro.
0: Y jugadores de fútbol, muchachos. Sí, sí, sí. que tienen unos sueldos que ni
3: hay en otro mundo.
2: Si empezamos a hablar y no están 8 horas trabajando, claro. Pero eso tampoco vamos a dedicar cada uno.
0: No me voy a meter en el bolsillo de nadie.
2: Pero no para ir para atrás, claro. Sí, para reclamar está bien.
0: Está totalmente.
2: Sí, obvio.
0: No, aparte lo dijimos con Unión en su momento cuando no le pagaban los premios. Yo repito, a mí el perdido hoy es Delfino. Ojo, bueno, porque doy un ejemplo, es ese. Como en otro lado digo, está bien Delfino, porque cuando no jugó Lago va Franco García, que para mí fue el otro día, en el primer tiempo, ahí hizo buena dupla con Peinipil. Me gustó Franco García jugando por la derecha. Después lo cambia en el segundo tiempo, lo manda a la izquierda. Pero bueno. Yo siempre digo que el técnico es el que conoce, que está más cerca de los jugadores, está en el día a día, está del lunes a lunes, está con los jugadores. Perdón que te corté. Sigamos con el equipo. Mitad de cancha.
1: Vamos de vuelta con la defensa, justo con estos cambios. A ver.
0: Yo digo esa.
1: Cubino, sí. Beltrán.
0: Sí.
1: Vamos a correrlo a
0: Olmedo va adentro, sí va a ir Olmedo.
1: Ramusen. Y Rizzo Patrón.
0: No con Radio Ibarra.
1: Bien. Podemos probar con un Radio Ibarra más adelantado.
0: Un poquito más adelantado, ¿verdad? ¿Mitad de cancha?
1: Antonio seguramente juegue. Toledo.
0: Toledo, por favor. Por favor, Toledo. Que juegue Toledo. Otro error del técnico. A mí no lo debe querer a Toledo.
2: Y viste que hay preferencias, eso pasa siempre.
0: Pero Toledo, a ver, hay preferencias, pero tampoco tiene ese boludo el técnico.
2: Algo le pasó, claro. Claro. Las internas no las sabemos.
0: Me imagino, doy otro ejemplo. A Scaloni le gustaba más Paredes para el Mundial del 2022 que Enzo Fernández o que McAllister. Pero lo terminaron cuando McAllister y Enzo Fernández.
2: Sí, no, obviamente.
0: Por eso, no creo que Iván Delfino no quiera que Colón ascienda. Por eso, me parece que Toledo es el mejor de Colón del último tiempo, muchacho. Cuando no está Lago.
1: Sí.
0: Y Antonio, Antonio juega porque no hay otro. Lo que el momento de Antonio es... El otro día yo... A mí por ahí me gusta ir anotando los pases que erran los jugadores. Viste que uno siempre es más morboso, no anota los que hace bien, anota lo que erra. El otro día erra pase de 2 metros, yo no entiendo. No entiendo. Pero bueno, ya está, dale. Antonio y Toledo. Y después, Franco García.
1: García, Sarmiento.
0: Y vuelve el doble 9, Garate y Bonancea.
1: Seguramente, vuelve. Va a volver a apostar por el doble 9.
0: Marcioni afuera.
1: Sí. Ahora, como te digo, en la práctica de hoy y de mañana se los van a exigir a los lesionados.
0: A mí, yo lo que tengo.
1: Sobre todo a Lago.
0: Sí, yo creo que. Yo soy de lo que digo: si va a jugar Lago, tiene que estar bien. No va a ser que juegue Lago y lo pierda para todo para el resto. Por eso digo: para eso está la dirigencia, para eso está Diego Colotto, para eso está Iván Delfino y su cuerpo técnico con Paolo Gol. En este momento donde todo es Colón está en un barco, viste, en el medio del océano con un maremoto, es desde esos lugares, como hicieron la semana pasada, de estar todos juntos, de juntarse, de charlar, el jueves pasado o el viernes pasado antes de viajar a Mendoza, muchacho, tranquilo, ¿a dónde vamos? El ascenso directo, ya está, afuera, imposible. ¿Dónde apuntamos? ¿Nos vamos a clasificar? Sí, no, estamos clasificados. Bueno, ¿cuál es el objetivo? ¿Ir más arriba? ¿Llegar al cuarto lugar? Hoy Colón está, repasame la tabla, Rocco, buscámela.
3: Está Morón con 55, sí, con diferencia de gol. Ferro también con 55 en el segundo puesto. En el tercero Godoy Cruz con 49. En el cuarto Deportivo Madryn con 46. En el quinto Almirante Brown con 46. En el sexto Colón con 45. En el séptimo Estudiantes de Casero.
0: Lo de atrás, olvídalo. A ver, decimos, vamos por el tercer y cuarto puesto. Chaco a Godoy Cruz no le podés descontar. Después me dijiste quién está el otro que está arriba de Colón.
3: Deportivo Madryn y Almirante Brown con 46.
0: Bueno, Almirante Brown lo va a tener acá dentro de 2 fechas. Apuntemos a eso, a llegar lo más... Si el objetivo es ese, vamos a buscar más arriba. Bueno, y vayamos armando el equipo para jugar. Para jugar el momento de las del mata-mata. Ahí tiene que apuntar Colón. El objetivo de Colón, a mí yo entiendo que debe ser ese hoy. Como en algún momento era, vamos por el ascenso, vamos por todo, después cayó en el tercero ahí, ahora ya está sexto, puede jugar el domingo séptimo, octavo también, si sean séptimo y octavo, no creo que no, porque ¿cuánto es la diferencia con el séptimo y con el octavo? ¿Cuánto le lleva
3: Colón? Colón le lleva 6 puntos.
2: 6 nada más.
0: ¿6? Claro. Por eso te digo, muchacho, pongamos los pies sobre la tierra, agua fría, viste que ahora mucha gente usa ponerse en el hielo.
2: Claro, pero yo decía el noveno, que es para no quedar clasificado, ahí es 8 igual.
0: Bueno, pero jugás con el noveno, te puede descontar y quedar a 5. Por eso tranquilo, pie sobre la tierra, es un empate con... Ya mirá lo que estoy pensando, un empate con los Andes vale. Pero bueno, ahí está, el Colón. Un Colón que llegó de Mendoza y quedó concentrado, No se fueron los jugadores, se quedaron concentrados en el hotel y al otro día recién los desafectó el técnico. Sí, eso ya a mí me llamó la atención, pero está bueno, eso está bueno, ¿ves? Tratar de hablar, de charlar, de juntarse, de ver por dónde vamos, dónde estamos. Así que eso está bueno. Eso, anotémosle a Delfino una cocarda, pero eso está bueno. Bueno, sí, hasta ahí o hay algo más. Ayer perdió la reserva,
1: Sí, ayer perdió la reserva, sumó su cuarta victoria, derrota al hilo, y ya
0: se nota la diferencia entre los equipos de primera división, indudablemente, y los de segunda. Eso es abismal la defensa, la diferencia. ¿Qué más?
1: Sí, bueno. Para cerrar, vamos con la terna arbitral, que va a ser Brian Ferreira, justamente, el asistente 1, Damián Espinosa, asistente 2, Matías Bianchi, y el cuarto árbitro va a ser Sebastián Brexpa, que acá te repaso el historial de Ferreira con Colón.
0: ¿Último partido fue con Patronato?
1: No, fue con Acasuso.
0: Con Acasuso, bien.
1: En el 1-1 estuvimos.
0: Ah, ya, sí, el día del gol de Garate.
1: Sí,
0: que arbitró más para Colón que para Casuso. Llegamos benévolo, como le pegamos el otro día a Marcelo Errante, con Colón fue benévolo ese día. No me acuerdo, pero algo pasó que no cobró en el área de Casuso, ya voy a hacer memoria. Tengo que recordarme el partido.
1: Una roja, ¿no? Era de una falta que le habían cometido a Castet.
0: Sí, eso en contra de Colón fue, así.
1: Claro, en contra.
0: Sí, pero no hay algo gravitante a favor de Colón. No recuerdo qué fue, pero no. Arbitrió más para el visitante que para el local. Pero no, el historial es benévolo para Colón con Ferreira. Mirá dónde estamos buscando, el historial del árbitro, ¿cómo está?
1: Mirá, Colón tiene 4 victorias, 4 empates y 2 derrotas. Con Ferreira.
0: Último partido, empate con Acasuso allá.
1: Así es.
0: El día que la cancha era la Laguna.
1: Era la Laguna Setúbal.
0: Sí. Qué locura. Pero lindo estadio. La verdad que estuvimos cómodos. Y el mejor catering lejos hasta ahora.
1: Sí.
0: Increíble el catering. Bueno, Mili, ¿algo más?
1: No, José, por el momento no.
0: ¿El domingo está en el Centenario? ¿Me va a acompañar o no? No sé cómo. No sé cómo.
1: Sí, te voy a acompañar.
0: Ah, bueno.
1: No te vas a librar de mí.
0: No, por favor. Milagro, buena jornada y esperemos ya mañana a ver qué novedades hay, pensando en los lesionados, ¿no? Que es el gran tema de Colón y el armado del equipo. Pero vos sabés que el equipo que armaste no me ilusiona, ¿no? Pero por lo menos es lo que hay y va a llegar con los 11. Pero está, Budiño, a ver, repasemos. Budiño, Beltrán, Olmedo, Rasmussen y Rizzo Patrón. Vos sé que yo ahí le pongo una fichita también a Conrado Ibarra. Y en la mitad de la cancha dijimos Antonio, porque no hay, Toledo para mí el mejor. Y por las bandas dijimos Darío Sarmiento y el Guachi... García y arriba Bonancía Garate.
1: Así es.
0: Bien, nos vemos, un beso, buena jornada.
1: Nos vemos, chao.
0: Bueno, ahí está el panorama sabalero.
2: Oscuro, dijo Milagro. No está como el día que está.
0: Lo dije el otro día, estaba como el día allá en Mendoza, complicado Colón, y jugó un buen primer tiempo, por lo menos 40 minutos, Basta, que le alunan el gol a...
2: Sí, a mí me pareció lo mismo que comparado con otros encuentros.
0: Fue el mejor primer tiempo de Colón. No sé si no fue en el año, mire lo que digo de visitante.
2: Como que eso me había sorprendido, pero bueno, después pasaron algunas
0: Estaba bien armado el equipo, me parece que el único que le costó meterse... Hubo dos jugadores que le costaron meterse en el partido. Uno es Darío Sarmiento, que es verdad, volvía después de un tiempo, y el otro Garate. Garate no le costó moverse. Es más, yo pensé que era más un partido para Bonancea que para Garate. Jugó buen partido García, jugó buen Toledo siempre. En este último tiempo de Colón es Toledo el gran abanderado de este equipo. Jugó bien Thaler, jugó bien Rasmussen. Budiño está perdiendo un poco de confianza. Me parece que el gol, por lo menos el primero en el gol de Poggi, es equivocación de él, pero bueno, ahí está el panorama sabalero. 8:37, ya está, debe estar Mateo Medvingui, debe estar desesperado, que no hablamos de Unión, que tiene un partidazo, un partido hermoso de frente Independiente, viene un grande. 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Nos podés seguir en nuestro Instagram, @ pijamadas.santafe. 8:40, la pausa y a la vuelta nos metemos a hablar del Tate. Nos queda hablar de los sudamericanos, hacer medalla de oro para Malena Santillán, esta chica cordobesa de San Francisco, pero que habitualmente pertenece al Team Tour Garbarino del Club Atlético Unión. Quedó con, podría ser Megatone Garbarino, no, este es Adrián Tour y Diego Garbarino, que son los encargados de la pileta de Unión. Esta chica cordobesa que ayer consiguió la medalla de oro en los 200 espalda, en el Invencible de Rosario. La verdad que increíble en el natatorio de la ciudad de Rosario, medalla de oro para Malena Santillán. Y bueno, el medallero, y nos queda, miren, todavía nos queda Colapinto del domingo, una carrera extraordinaria del piloto argentino en la Fórmula 1, que tiene algo especial, el piloto argentino, más allá de ser un extraordinario piloto de Fórmula 1, la verdad que tiene algo importante, allí tiene aura, como se dice ahora. Nos vamos a la pausa con Nico Durán aquí en la consola de sonido, con Rocco, con Nati haciendo la mañana, la primera mañana de la Red Santa Fe. Por supuesto, después llega Fabiana Costa para la continuidad hasta el mediodía. Pausa.
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17: Bien, 8:47, che, qué poco le damos a Unión hoy, qué bárbaro. Poco tiempo, pero bueno, va a ser todo Unión de acá hasta el final y para eso está el señor Mateo. ¿Cómo le va? ¿Cómo anda usted? Buen miércoles.
18: Hola José, ¿cómo estás vos? Buen día para todo ahí. Lo venía escuchando atentamente, pero bueno, estaba interesante también lo que hablaban de Colón, así que dejamos un ratito para mí, aunque tampoco hay muchas novedades, pero bueno, sí, pensando en lo que se puede dar el partido el sábado.
17: Qué partido complicado, el del fin de semana. Si bien yo decía Independiente en el último tiempo ha dejado de ser un grande, pero es Independiente con un equipo que tiene altas y bajas porque viene de empatar, de una cancha que lo silbaron el equipo de Viera, con un Independiente que está metido en un run político tremendo, porque está viviendo a pleno las elecciones con distintos candidatos que aparecen, que un día son candidatos, otro día desaparecen, pero es Independiente, indudablemente, y Unión viene de no hacer un buen partido frente a Talleres el fin de semana pasado en la fría Córdoba.
18: Sí, ni hablar, creo que el partido, la última presentación del equipo de Malón no dejó buenas sensaciones, sobre todo en cuanto a lo futbolístico. Después podemos analizar lo que fue el partido en sí, pero pero Unión claramente tuvo un declive futbolístico y creo que va a tener que reinventarse, sobre todo, bueno, va a tener la vuelta de Cristian Tarragona, que es hasta ahora el único cambio asegurado que va a tener el equipo Madelón, pero yo me jugaría a decir que mínimamente va a haber dos cambios para el partido del sábado.
17: Usted es un adelantado, porque ayer miraba su Twitter. ¿Quiere recordar su Twitter para que lo sigan?
18: ¿El mío? Sí. ¿El Twitter? Sí. Mate, no sé si es punto o mate.mtk o mate-mtk, algo de eso.
17: Bueno, usted ya se adelantó y tiró el equipo para el fin de semana, ¿puede ser que lo haya visto yo? ¿Tiró el equipo?
18: Sí, generalmente cuando arranca la semana después del partido yo suelo tirar una posible formación, o por lo menos para la que para mí tiene que ser la formación hoy en día del día sábado.
17: Me parece haber visto que usted lo saca el Chelo Estigarribia.
18: Y bueno, mirá, ayer justamente con mis compañeros de Unión Estudial estuvimos conversando, sí, sobre esta interrogante. Bueno, quería saber también qué pensás vos. Yo creo que Estigarribia tiene un trabajo importante en el equipo, sobre todo también pensando a la hora de defender la pelota parada en contra. Creo que es una herramienta fundamental que tiene Madelón y bueno, también por eso lo sigue bancando, porque si vamos en cuanto a las estadísticas, lógicamente ya hubiese dejado el equipo para que ingrese Eric La Perla Ramírez, pero también creo que el fútbol es un deporte en el que hay que aprovechar los momentos. Bueno, el nivel que viene teniendo La Perla Ramírez ingresando desde el banco me parece que es para aprovechar, pero bueno, así todo creo que es muy complicado que Estigarribia salga al equipo.
17: Yo creo que Estigarribia es una cosa jugando solo, como lo hizo el otro día, como faro, y otra cosa es jugando contra Tarragona. ¿Y por qué digo para Tarragona? Porque le hace todo el trabajo sucio, el que va a chocar, el que aguanta, el que cuando, el pelotazo para bajar. Viste que Tarragona tiene la costumbre de tirarse unos metros atrás, ir a cuando no le llega la pelota y venir a buscar, o porque no se la lleva a Palacio, o porque no se la lleva.
18: Más vistoso,
17: sí, yo para mí no creo que lo saque, no me parece,
18: bueno,
17: que
18: ni hablar de gol.
17: Sí, no. Yo creo que me parece que va a ir más por el lado de Malcorra o de Cuello. Me parece que para ahí.
18: Sí, para mí un volante sale sí o sí, eso está claro, porque tiene que volver a Tarragona, sea por puesto o por un mediocampista, va a entrar a Tarragona. Eso es el único cambio confirmado que va a haber, pero bueno, para mí va a ingresar.
17: Y me parece, sí, perdóname que te corte, que Madelón va a volver a su tradicional 4-4-2. Me parece que no le gustó lo de Malcorra más adelantado. Él le gusta el 4-4-2. Me parece que ahí o sale Malcorra o sale Brian Cuello. Uno de los dos sale.
18: O Palacio. Para mí cualquiera de los tres podría salir. ¿Sí? Con el nivel que tuvieron el otro día, cualquiera de los tres puede salir.
17: Pero viste, bueno, que por nombres
18: uno va a quedar.
17: Pero viste que por nombres pesa un poco más Palacios, que venía jugando bien. Y Malcorra es Malcorra, no voy a descubrir nada. Parece que por ahí pasa. Hoy Mosqueira sigue detrás de Chacone.
18: Y para mí sí, sobre todo por los últimos rendimientos de Chacone. Si bien el último fin de semana no tuvo su mejor partido, pero como no lo tuvo Unión en general, no tuvo un rendimiento que haya zafado el día sábado ante Talleres. Por eso creo que el doble 5 va a seguir siendo el mismo, y para mí también el cambio, la vuelta a Tarragona en realidad está por, va a cambiar uno del lado izquierdo, sería en este caso Cuello o Malcorra, para mí van a dejar la cancha y ver bien quién corre con más ventaja, pero para mí el cambio está ahí. Y bueno, como te decía, yo creo que por ahí el fútbol es un deporte en el que hay que saber aprovechar los momentos, y bueno, en este caso Eric La Perla Ramírez, para mí se ganó la titularidad, o por lo menos la chance de ser titular en algún partido por los rendimientos que vienen teniendo en tan pocos minutos, pero así todo creo que Estigarribia va a seguir siendo titular en este equipo de Madelón y en este esquema y en esta vuelta al esquema del 4-4-2 de Madelón. Yo creo que Estigarribia va a seguir siendo titular, pero aún así no descarto una otra modificación en el medio campo. Por ejemplo, la vuelta de Mosquera, la titularidad, podría ser una de las alternativas, pero no, tampoco descartaría un cambio en defensa. Por eso te digo que para mí no va a ser una sola modificación.
17: Cuando Unión esté jugando, van a restar 7 fechas, ¿eh?
18: Así es. Restan así es. Siete fechas. Va a ser la fecha número 10.
17: Ya vamos a hablar de Lobo Medina y de...
18: Tengo el historial, si querés, Lobo Medina con Unión.
17: Para, ya nos metemos en el arbitraje de Lobo Medina y el VAR, que después Rocco lo va a repasar, quiénes van a estar ahí con Lobo Medina. Pero entramos en un momento donde ganás, pasa tres o cuatro equipos. Donde perdés, podés quedar afuera el cuando termine la fecha el fin de semana. Y empatar, por ahí es un buen resultado. Bueno, Unión lo metió el empate con Talleres en el torneo pasado. Pero está ahí Unión en un límite, Mateo. Donde ganás, va a meterse más arriba. Donde perdés, queda afuera. Y donde empatan, te suma mucho. Y por ahí no te suma nada. Está en un momento donde debe hacer valer su localía muchísimo. Después vamos a repasar los partidos locales que le quedan a Unión. Porque después hay que pensar que va a jugar contra Boca, que Boca va a estar aliviado. Sí, va a estar aliviado porque más allá de que el fin de semana va a jugar cuando la fecha FIFA va a estar jugando con Racing en Rosario, después lo va a recibir previo a lo que será la fase de semifinales de Copa Libertadores. Por eso digo, es un momento... Sí, por la Sudamericana. Sí, es momento acostumbrado siempre a jugar Libertadores, me jugó mal en el consciente. Pero está en el momento donde ganá, te meté, perdé y salí. Está en una cuerda floja.
18: Sí, ni nada. Pero bueno, creo que también es lo que regala ese torneo, porque por ejemplo hoy en día Unión está tan solo 4 puntos del segundo, pero bueno, como vos decís, si pierde el sábado ya quedaría seguramente, muy probablemente afuera de los clasificados, pero si gana se pone literalmente a 3 puntos del puntero. O sea, por eso creo que es también lo que regala este formato, el hecho de que perder un partido te deja prácticamente afuera de todo, ganar un partido te puede llegar a dejar hasta puntero, así que por eso creo que es un partido clave, pero también creo que es un partido clave, sobre todo pensando en la clasificación a las copas internacionales, que es el gran objetivo que tiene Unión en este año, volver al plano internacional, porque recordemos que Independiente... Porque, es uno de los equipos contra el que está peleando Unión.
17: Ese es el objetivo de mínima.
18: Y yo imagino que sí, o por lo menos lo planteó Madelón luego de la primera o segunda conferencia de este torneo, dijo que el gran objetivo era volver al plano internacional.
17: Pero después en Dame Gol dijo que quiere ser campeón.
18: Sí, no sé si dijo que quiere ser campeón. Lógicamente, ¿quién te diría que no quiere ser campeón? Cualquier técnico creo que hoy en día le preguntás si te va a decir que quiere ser campeón. Pero él dijo que la gente piensa que es el único que no quiere salir campeón.
17: Yo entiendo lo que vos decís. Los pies sobre la tierra es, como mínima, Sudamericana.
18: Sí, o sea, pasa que si, por ejemplo, Unión pelea el torneo, que es lo que estamos hablando, justamente lo que planteó Madelón, si Unión pelea el torneo o mínimamente pelea los playoffs, es porque muy probablemente esté clasificado a la Copa o ahí cerca de clasificarse a una Copa Internacional.
17: Yo digo siempre
18: un objetivo te lleva a otro.
17: Que para ganar un torneo hay que creérsela. Y en eso yo creo que el único que se lo cree es el hincha. Falta que la dirigencia se la crea, falta que el técnico se la crea, que los jugadores se convenzan, que se puede ser campeón. En el último tiempo, en estos torneos, ha salido campeón...
18: Como prueba más que suficiente, con plantel acotado.
17: Los últimos tres, Independiente Rivadavia, Platense y Belgrano.
18: Tal cual.
17: Yo digo que hay que creérsela, que ¿por qué no?
18: Patronato en su momento, Central Córdoba.
17: Claro, Colón. Por eso te digo, yo siempre pensé que este formato de torneo era para Boca y para River, no, me terminé equivocando. Por eso digo, hay que creérsela muchas veces y Unión se tiene que... El que está convencido siempre es el hincha, siempre. En falta que ahí, que la dirigencia, que bueno, le desmanteló el equipo, el presidente, ¿no? Así que... le falta a él también convencerse que se puede ser campeón, ¿no?
18: Así es, bueno, pero por eso te digo que para mí el partido del sábado, no tanto pensando en los playoffs, creo que es mucho más importante en cuanto a la clasificación a las copas en ese objetivo, porque hoy en día el último que está clasificando justamente es Independiente, porque
17: claro,
18: los primeros 10, el décimo es Belgrano, clasifican hasta el 9 y el décimo al ser Belgrano que clasifica...
17: Belgrano ya está. Ya
18: está clasificado. Sáquelo. En Libertadores por haber salido campeón. Estaría ingresando Independiente justamente al plano internacional, que hoy en día está a 4 puntos de Unión. O sea, Unión, si le gana, quedaría tan solo 1. Por eso creo que es fundamental el partido del sábado quedarse con esos 3 puntos.
17: Sí, estaba mirando la tabla anual. Sáquelo a Independiente, Independiente Rivadavia. No,
18: solo Belgrano.
17: No, solo Belgrano. Hoy de
16: y,
17: los que están
16: y tiene que esperar.
17: Y tiene que esperar.
18: Copa Argentina y Sudamericana.
16: Y tres cupos se le pueden liberar.
17: Claro, se le pueden liberar tres cupos. Uno
16: si
17: puede
16: son
17: ser
16: los de arriba.
17: Puede ser Boca, tanto en Sudamericana como en Copa Argentina.
16: Ahí no sé cómo.
18: No me apuré.
17: Me está apurando.
18: Téngale fe a Estudiantes.
17: Bueno, por eso, puede salir Estudiantes. River puede pelear el torneo ahí. Yo digo que no, que hoy está, para mí, está Unión así. A ver, está hoy a 6 de la clasificación real.
18: Sí.
17: Pero esto va hasta el 12, hasta el 13.
18: Tienen que enfrentarse ante Defensa, que hoy en día está arriba Unión, tiene varios.
17: ¿Cómo está jugando bien Defensa el equipo de Julio Bacari?
16: ¿Cómo es? Si Boca gana dos torneos, ¿se liberan dos cupos o uno solo?
17: Ah, no tengo ni idea.
16: Ahí hay que ver.
17: Sí, no va a entrar el otro.
19: A veces va el segundo,
17: sí. Va a ir el segundo.
18: Boca si gana la Copa Sudamericana.
17: Vamos por todo,
18: se ampliaría un cupo más para la Copa Internacional, justamente.
17: Nosotros vamos por todo, queremos la triple corona este año, la necesitamos para Riquelme el año que viene. Sí, vamos con todo. Anoche fue una demostración de que estamos firmes. Pero bueno.
18: De que se sigue ganando por escritorio. No, perdón, no dije nada.
17: Anoche ganó bien Boca. Fue el único.
18: Sí, ganó bien, pero el gol anulado fue polémico.
16: ¿Sabes si se ve la línea roja?
17: ¿Trazaron línea?
18: Qué raro que fue eso, ¿sabes? Está bien. Igual Boca está jugando bien.
17: Pero Boca ha sido el equipo más perjudicado a nivel internacional, fundamentalmente sudamericano. Perdió un partido en el escritorio. ¿Vos viste que alguna vez un partido se pierde en el escritorio? No, te pregunto en serio. ¿Estás
18: hablando de 2015?
17: Es cuando River le ganó un partido en el escritorio a Boca. Eso es histórico. Y a Boca lo llevaron a jugar una final internacional, la Copa Libertadores, a la cancha del Atlético, al Bernabéu.
18: Real Madrid.
17: ¿Alguna vez pasó eso?
18: No, eso sí fue totalmente en desacuerdo, que mínimamente no se haya jugado en
17: River tuvo 8 jugadores después de un partido de Copa Libertadores con control antidoping positivo y jugaron el fin de semana, jugaron al otro partido. Boca a nivel internacional, a ver, después que ha sido beneficiado Boca, Boca y River no se pueden quejar nunca de nada. Eso lo doy vuelta a la página, no, Boca y River no se pueden quejar nunca de los arbitrajes. Yo muchas veces me da bronca cuando a veces el hincha de Boca se queja porque ha sido siempre el más beneficiado. Boca y River son los más beneficiados, eso ya lo sabemos.
18: Estamos de acuerdo.
17: Me ha pasado a mí cuando Belgrano de Coronda juega contra Colonia Unión o contra un equipo grande en Liga Santa Fecina, lo benefician los árbitros a Colonia Unión en Liga Santa Fecina. Es así, esa es la ley de la selva, el más grande, el más chico, la ley del gallinero. Eso es así. Pero bueno, es medio donde nos fuimos. Déjeme hablar de Boca. Vamos a hablar de Unión. Dale, pero entonces probable equipo para que ya estamos. Ya pasamos.
19: Ya somos las 9, yo tengo que ir a dar clase, 9:03.
17: Ahí está, mirá.
18: Bueno, vamos con el 11 y dejamos el historial de Medina para mañana.
17: Dale, dame el probable 11. 9-2, mirá dónde estamos, nos va a matar. Hombre, ahora me dio 3-4.
19: No está igual, no está.
17: No, pero aparte me dijo que tenemos habilitado 3-4 minutos más. No hay problema.
18: Bien, estamos en horario entonces.
17: Sí, estamos en horario.
18: Matías Mancilla en el arco, sí. Juan de Dios Pintado, lateral derecho. Tomás Fagioli junto a Juan Pablo Ludeña. Lucas Ayala, lateral izquierdo. Emilio Giacone junto a Lucas Menossi, el doble 5. Para mí, Julián Palacios, Ignacio Malcorra, los mediocampistas por los costados. Y bueno, arriba la vuelta del goleador y capitán Cristian Tarragona. Y la incógnita entre Marcelo Chelo Estigarribia y la perla Eric Ramírez.
17: Qué lindo, estoy mirando, perdóname que te saque, estoy mirando en el monitor los Juegos Sudamericanos y La Laguna. Además, si salimos acá al balcón, vemos, están haciendo remo en la laguna Setúbal.
18: Bueno, ni hablar, déjame.
17: No sé, ahora déjame, me tengo que ir para allá, voy a ir para allá.
18: Aprovechando que lo mencionaste, déjame mandarle un saludo y mencionar la
17: Malena.
18: El oro sudamericano, sí. Malena Santillán, que bueno, justamente
17: lo dijimos,
18: 200 metros de espalda.
17: Tremendo lo de Malena.
18: que bueno, justamente salía, o bueno, pertenece
17: a Unión.
18: Practica en Unión de Santa Fe, así que bueno, mucha gente de Unión también ayer bancando allá en Rosario.
17: Sí, sí, sí, todas las chicas que hacen pileta en Unión estaban ahí bancando la Malena, quien conozco, Malena Santillán, cordobesa de San Francisco. Entendió que para llegar al plano internacional debía venir al team de Adrián Turi y de Diego Garbarino, bueno, y ahí están los resultados, no no solo ella, sino Sofía Garcés y un montón más que han salido de la pileta de Unión, ¿no? Así que felicitaciones. Amigo, nos vemos mañana.
18: Dale, José,
17: abrazo.
18: Que tenga un buen día.
17: Dale, mañana repasamos el historial de Lobo Medina, el árbitro que tendrá Unión. Lo que debe pesar esa cadena, ¿no? Eso oro, no, eso es plata de la más fuerte.
16: Oro blanco,
17: sí, qué grande. Gente, nos vamos, Rocco, abrazo.
16: Nos reencontramos mañana.
17: Nico Durán, ya está Gaby Romero, ya viene mañana uno en la continuidad de la Red Santa Fe. Chau.

¿Cómo le va? Buen día para todos. Aquí estamos arrancando la mañana de la radio en la ciudad de Santa Fe con sol. El sol que está acompañando, ¿no? Porque salvo lo que fue la jornada inaugural de los Juegos de mucho viento, fresca, fría por momentos en el Monumento Nacional a la Bandera, después a partir del domingo tuvimos sol, y la verdad que está acompañando todo lo que es el desarrollo, al menos aquí en la ciudad capital de la provincia, de estos Juegos Sudamericanos que van calentando el ambiente. Es como que la gente también va descubriendo que en distintos puntos de la ciudad tiene actividad deportiva, que además está el FanFest con la presencia de grupos importantes. Bueno, nosotros ahora, aquí en las pantallas de los monitores de la radio, estamos viendo la actividad del remo que ya se está desarrollando en la Laguna Setúbal. Una muy linda postal. Hay una cámara que han colocado para mostrar el cierre de cada competencia que se da sobre la figura que se recorta en el horizonte del puente colgante de la ciudad de Santa Fe. Bueno, hay actividad de tiro. Hoy vamos a tener actividad también en las canchas de la Asociación Santafesina de Hockey. Van a volver a jugar las Leonas. Hoy se abre la actividad en la estructura más flamante que tenemos en materia deportiva en Santa Fe, que es el Invencible Santa Fe, el estadio multipropósito que se construyó allí en el límite, en el cierre de la avenida Taca, marcando el comienzo de todo un eje deportivo que incluye este miniestadio, donde se va a estar disputando la disciplina handball, tanto en mujeres como en varones. Después está la pista de atletismo con su renovada carpeta de sintético. Decir que en el para aquellos que se preguntan por qué todavía no tuvimos actividad atlética allí en el CARP, bueno, porque se respeta el formato

0: olímpico que arranca. Hay dos disciplinas que concitan la atención por la cantidad de disciplinas internas que tienen, que son la natación o competencias. La natación, que abre por lo general toda la actividad olímpica, y el atletismo, que cierra. Algo muy simbólico, ¿no? Porque los Juegos Olímpicos nacieron con pruebas atléticas, precisamente relacionadas con la resistencia física, la velocidad y demás allí en la antigua Grecia. Bueno, el final de los Juegos va a venir con todo el caudal de competencias del atletismo, con sede en el CAR, y después, bueno, vendrá ya la ceremonia el domingo 26, si no me equivoco, la ceremonia de cierre de estos Juegos, que han traído realmente muy buenas noticias para la provincia de Santa Fe, y en particular para aquellos que seguimos la actividad deportiva, para los nadadores, en muchos casos santafesinos, y otros que no son de la provincia, como Malena Santillán, que es una cordobesa que nada para Club Atlético Unión, que ayer alcanzó el oro, volviendo a bajar la marca que había alcanzado hace 4 años. Malena Santillán había ganado también el oro hace 4 años en el anterior sudamericano, y lo volvió a hacer en la noche de ayer. Ya va a venir Nacho Vladi para repasar las medallas argentinas que tuvieron a santafesinos como protagonistas, también lo de Santiago Grassi, tanto en la competencia individual como en la posta, alcanzando medalla y subiéndose al podio, bien digo. Bueno, 11 grados de temperatura tenemos ahora en la capital de la provincia, con sol. Vamos a ir buscando una temperatura máxima que va a rondar en horas de la tarde los 22 grados. Mañana jueves ya vamos a tener un cielo parcialmente cubierto con 13 de mínima, la temperatura que va subiendo, 25 la máxima. Casi calcado el día viernes, pero ya con una nubosidad más importante. Prácticamente no vamos a ver el sol. Vuelven las buenas condiciones el sábado con 26 de máxima, y el domingo por la noche llegaría la inestabilidad con una temperatura de 27 grados. Esperemos que mejore, ¿no? Porque el lunes tenemos la llegada de la primavera, bueno, para todos los estudiantes que van a celebrar su día y el día de la primavera. Ojalá que tengamos buenas condiciones. En principio, el pronóstico extendido marca una mínima de 11, una máxima de 22, con cielo cubierto, pero sin inestabilidad. Bueno, es lo que nos marca el pronóstico del Servicio Meteorológico Nacional. Bueno, ya vamos a hablar de los temas deportivos. Nos metemos un poquito en el tema de la agenda, porque bueno, más allá de todo lo que son los juegos deportivos sudamericanos que se están llevando adelante en Santa Fe, la política sigue. Y ayer, algo que se le venía reclamando, porque a comienzos de año, fundamentalmente la oposición política comenzó a reclamarle al gobierno de la provincia la publicación de los números de la economía provincial, algo que venía demorado. Después se actualizó allá por el mes de junio, julio, la publicación, que llegó hasta el mes de mayo. Bueno, ayer se conocieron o se actualizaron los números de la situación financiera de la provincia de Santa Fe, arrojando un número preocupante, porque el presupuesto provincial preveía para este año 2026 un superávit al final de este año, un poco en sintonía con lo que se esperaba también en el plano nacional. Era un superávit muy, muy pequeño, pero superávit al fin. Bueno, ayer se conocieron los números correspondientes al primer semestre de este año 2026, arrojando un déficit de 717 mil millones de pesos, una cifra que no se esperaba, insisto, que no estaba dentro de los cálculos, pero que responde a la caída de la recaudación, básicamente a la caída de los dineros que vienen del gobierno nacional. Ayer hablábamos de las complicaciones que tienen muchos municipios y comunas de la provincia de Santa Fe. Bueno, esto también tiene su impacto, la caída del consumo, las restricciones económicas de los ciudadanos de a pie, que también a la hora de decidir si mandar los chicos a la escuela, si darles la atención sanitaria que corresponde, si poner un plato de comida arriba de la mesa o pagar los impuestos, indudablemente que en las familias hay que establecer prioridades y mucha gente deja de pagar sus impuestos, con lo que hay una importante caída de la recaudación. Bueno, esto en el marco también de una información que se dio a conocer, un decreto que firmó el gobernador Puyaro junto con el ministro de Economía, donde el gobierno de la provincia transfirió un superávit que se dio en la recaudación de lo que aportan los empleados públicos de la provincia al Instituto Autárquico Provincial de Obra Social, el IAPOS, y esto generó, respecto de lo que se había planteado en el presupuesto para este año, este superávit de casi 57.000 millones de pesos se transfirieron del IAPOS a gastos generales, con la previsión, dice el decreto, de que cuando disponibilidad financiera con devolución, dice, en el momento en que sea factible, en tanto existan los recursos suficientes para su restitución, facultándose al Servicio Administrativo Financiero a realizar readecuaciones financieras y contables que pudieran corresponder. Bueno, ¿qué es lo que dice? El gobierno traslada este superávit que se ha dado en la obra social, una obra social con muchas dificultades, que si uno escucha a los empleados públicos, a las entidades de personas con discapacidad, hablan de atrasos en los pagos, de caída en la calidad de las prestaciones, en demoras, en el cobro de plus por parte de los profesionales, en algunos casos profesionales que de un día para el otro decían no atender más por el IAPOS y cobran de manera privada las consultas. En este contexto la provincia toma 57.000 millones de pesos del IAPOS para trasladarlos a rentas generales y dice, bueno, cuando las condiciones estén dadas, no establece un plazo de tiempo concreto, serán devueltas a la obra social. En este contexto, bueno, muchos gremios, muchos empleados públicos se preguntan cómo hay tantas dificultades en el IAPOS, se genera este superávit y lejos de volcarse para salvar las deudas con los proveedores, con los médicos, que no haya que pagar plus, que haya más prestaciones, que cuando uno se va a hacer una batería de análisis clínico no te den la mitad de baja o sin cobertura. Bueno, esto es lo que cuestiona el empleado público y algunos gremios que vienen planteando el mal funcionamiento de la obra social IAPOS. Respecto a este último tema, hubo un posteo concretamente de el presidente de la bancada de diputados de Unión por la Patria, es decir, el justicialismo, un hombre cercano a Agustín Rossi, santafesino, que es Germán Martínez, precisamente, que puso el acento en esta situación del IAPOS. Puyaro se queda con 57.000 millones de pesos que son del IAPOS y los manda a recursos de libre disponibilidad, dice Germán Martínez. En el Congreso, Puyaro está en contra de los adelantos del Tesoro del Banco Central, pero en Santa Fe usa plata del IAPOS con idéntico fin. La verdad que todo esto en el marco también de los números que se han dado a conocer en las últimas horas, que marcan un déficit de las finanzas provinciales, es un dato concreto. Y lo último que quería marcar, porque a mí me sorprendió también la información, todos estamos con el tema de los Juegos Sudamericanos, de la actividad deportiva, de los resultados que se van dando en el marco del desempeño de los atletas santafesinos. Hubo declaraciones de Julián Galdeano, que es el hombre que preside desde el gobierno el comité organizador, es el coordinador general del comité organizador de estos Juegos Sudamericanos, que en las últimas horas dio un número que no era el número que se venía manejando respecto de la inversión final de los Juegos. Habló de una inversión estimada entre 130 y 135 millones de dólares. ¿Qué es lo que veníamos manejando hasta ahora? que el gobierno provincial, cuando consiguió la realización de los juegos, dispuso de un crédito internacional de 75 millones financiado por el Banco de Desarrollo para América Latina y el Caribe, y se hablaba siempre de un saldo de unos 15 millones de dólares para llegar a los 90 millones de dólares. La previsión original hablaba de una erogación en materia de infraestructura y para poder llevar adelante los juegos de entre 90 y 95 millones de dólares. Siempre se manejaron esas cifras. Bueno, sin embargo, Julián Galdiano habló de una inversión total de 135 millones de dólares, porque ahí también incluye el programa de fortalecimiento a la actividad urbana deportiva en Santa Fe, con un costo cercano a los 82 millones de dólares. Y bueno, todo lo que es el aporte también a los atletas que están participando en estos juegos. La verdad que fue una cifra que sorprendió, porque saltamos de 90, 95 millones a 135 millones de dólares en el marco de una provincia que trata de sostener la inversión en obra pública, que va a dejar un legado importante, esto es reconocido por propios y extraños, pero en el marco también de un déficit que se ha dado a conocer muy grande, un déficit de los primeros seis meses del año de 717 mil millones de pesos, y además este decreto donde el gobernador de la provincia dispone de 57 mil millones de pesos que eran del IAPOS y que son trasladados a rentas generales, digamos, a libre disponibilidad para cubrir el déficit de algunas áreas de gobierno. Bueno, son los números, ¿no? Decíamos ayer que algunos números sorprenden, porque cuando uno los compara, la verdad que no encuentra una referencia. Cuando hablábamos de 90 millones de dólares para los juegos, 80 millones de dólares para la cárcel que se construyó en la ciudad de Recreo, uno no encuentra cuál es la referencia, porque ve la infraestructura deportiva que se ha levantado para estos juegos y ve una cárcel para 900 personas. Pero bueno, seguramente habrá una explicación, pero lo cierto y lo concreto es que ya se está hablando de una inversión total de 135 millones de dólares. La verdad que de caminar un poco cercano a lo que es el Parque del Sur, la zona de donde están las canchas, uno ve una inversión del Estado realmente importante. Sin ir más lejos, uno ve a un montón de gente con la indumentaria oficial, los voluntarios, los profesores. Por ejemplo, yo estuve en el Parque del Sur el otro día y el ministro de Gobierno y la secretaria de Turismo, todos tenían la misma indumentaria. Lo hemos visto al gobernador, lo hemos visto al intendente Poletti. Es decir, están todos vestidos con el indumentario oficial de los juegos. Hay una inversión muy grande. Bueno, ni que hablar, de esto no hemos hablado, pero hay una transmisión prácticamente las 24 horas de Teis Sport y del canal nacional Deporte B, además del canal provincial Radio y Televisión Santafesina. Hay una erogación y hay una cobertura también en medios de comunicación nacionales, algunos gráficos que hasta han puesto el tema de los sudamericanos en tapa. Todo esto tiene un costo, nadie lo hace gratuitamente. Esto tiene un costo realmente muy, pero muy importante. Bueno, 9:26 de la mañana, está Nico Durán en la puesta al aire, está Gabriel Romero en la producción. Lo vamos a saludar a Ignacio Bladi, porque decíamos en el comienzo, muy buenas noticias para el deporte argentino, con medallas doradas, plateadas y de bronce, con protagonistas santafesinos o de deportistas que habitualmente compiten representando a entidades de la ciudad de Santa Fe, como en el caso de Malena Santillán, que es cordobesa, pero que nada con la camiseta de Club Atlético Unión. Nacho, ¿cómo te va? El gusto de saludarte, buenos días.
1: ¿Cómo te va, Fabi? Buen miércoles para vos y para toda la audiencia. Sí, exactamente. Bueno, continúa la actividad de los Juegos Suramericanos, y para abrir lo que es este panorama deportivo de temas que vamos a ir desarrollando a lo largo de toda la mañana, lógicamente vamos a estar tocando cuestiones que tengan que ver con los sudamericanos, como es habitual, en lo que tuvimos en la jornada de ayer, porque Argentina llegó a las 22 medallas doradas. En un Brasil que había arrancado muy fuerte, bueno, Argentina en estos últimos dos días ha emparejado bastante, ha cosechado muchas medallas en lo que es la natación. En la jornada de ayer cosechó una cantidad de 9 medallas, 2 de oro, 3 de plata y 4 de bronce, donde se destaca, bien decías, lo que fue la medalla dorada y récord también de competencia de Malena Santillán en los 200 metros de espalda femenino. También se hizo viral, bueno, una nota después que hasta volvió a subir el propio Club Atlético Unión, donde se mostraba muy emocionada, donde habían ido chicos del club y demás a verle, que bueno, diciendo que la tienen como referencia. Y realmente es una chica que tiene muchísimo futuro en lo que es la natación, lo sigue demostrando en cada competencia y se sigue destacando la nadadora del Club Atlético Unión. Pero bueno, más allá de eso, tuvimos bastante actividad, continúa en la actividad en este miércoles. Por ejemplo, actualmente estamos viendo en uno de los monitores lo que es una de las finales que tiene el remo, que se está desarrollando aquí en la Laguna Setúbal, en la costanera. Veremos si conseguimos alguna medalla o no, pero mucha actividad que vamos a estar repasando al detalle en un rato, con cuestiones que tienen que ver con competencias, lo más destacado también a nivel de todas las sedes que tiene estos juegos que se están desarrollando aquí en Santa Fe, y lógicamente toda la actividad que vamos a tener en la jornada de hoy. Hoy comenzará lo que es la actividad del balonmano, del handball, ya desbloqueando lo que era el último escenario a estrenar, tal vez, que es el microestadio, sí, Invencible de aquí de la ciudad de Santa Fe. Pero bueno, más allá de todos los Juegos Suramericanos y lo más destacado, que siempre estamos al pie del cañón, vamos a estar desarrollando también otros temas, cuestiones importantes que tienen que ver con el fútbol, los equipos de Santa Fe. Bueno, recién estábamos hablando de Unión, vamos a meternos también seguramente en la medida de lo posible que tengamos tiempo sobre información de los equipos de Santa Fe, tanto el conjunto Tatengue, tanto del conjunto Sabalero, en la actualidad ya con árbitros confirmados para el próximo fin de semana, y toda la actualidad y todos los temas que tenemos para ello. También vamos a estar tocando temas que tienen que ver con la selección argentina. Ayer salió la información finalmente. Vamos a ver qué es lo que va a ocurrir, pero bueno, se confirmó el tema de los amistosos para la próxima ventana FIFA, estos 3 amistosos, y que va a tener como cereza, tal vez, del pastel, lo que va a ser la despedida de Lionel Messi de la selección el próximo 6 de octubre contra Benín en el Estadio Monumental. Confirmado también la lista de convocados, con algunas novedades, uno viendo ya muchos futbolistas sub-23, que es un poco lo que se esperaba después de lo que fue la finalización del último mundial, y mucho apunta al cierre del ciclo de varios futbolistas. Por lo tanto, empezamos a ver nombres que llaman la atención, nombres nuevos, nombres que se irán probando con el correr de las convocatorias. Pero bueno, vamos a estar ampliando eso en un rato, con también mucha más actividad de polideportivo, también de cuestiones que tienen que ver. Por ejemplo, ayer jugó Boca, también jugó Platense, avanzó Boca en el caso de la Copa Sudamericana, avanzó a las semifinales. El caso de Platense se quedó ahí, lo tuvo cerca el conjunto Calamar contra un Fluminense con demasiada jerarquía, le bastó para poder descontar y avanzar de ronda en la Copa Libertadores. Pero bueno, más allá de esto, seguramente estaremos ampliando y tocando otros temas que vayan surgiendo a lo largo de esta mañana, pero así abrimos el panorama deportivo para esta jornada de
0: miércoles. Buenísimo, ahí está la información. Además, hoy creo que arranca el fútbol también en el sudamericano.
1: Exactamente.
0: Con la participación de la selección.
1: Arranca
0: la que dirige Diego Placente.
1: Exactamente.
0: Bueno, después vamos a estar en Rosario. En Rosario vamos a estar actualizando también esa información. En ese equipo no hay jugadores de
1: Santa Fe
0: ni de Colón.
1: No.
0: Bueno, ahí está.
1: Está el chico Nicolás Marcipar. No sé si se han hecho eco, que es un chico que es llamado Europibe, ¿no? Está desarrollando en el fútbol español, que está desarrollándose en la Masía, en las inferiores del Fútbol Club Barcelona, y que tiene los dos padres santafesinos, y que ha dicho en una nota en la jornada de ayer, por ejemplo, que es hincha de Unión aquí en
0: Mira, Argentina. ¿Y dónde nació? ¿En Europa?
1: Nació en España, pero sus padres y la mayoría de su familia son de aquí de Santa Fe.
0: Mira, ahí está. Había leído la lista para ver si había algún jugador de Unión. Fundamentalmente porque la referencia es la primera división. Ha habido jugadores de Colón que han sido convocados por Claudio Buñali a lo que es el seleccionado, los selecciones del ascenso, denominado de esa manera. Bueno, lo vamos a saludar al señor Limajul, 9:31 de la mañana. Dejó la canoa, y se bajó acá enfrente. Lo trajo un remero de la selección argentina. Sí, sí, ¿cómo sí, le va, Luis?
2: Buen día, Fabián, Alberto, José Ignacio, a toda la tropa técnica y a ustedes que están en sus hogares. Buen día. Y para los remeros también, qué linda, coincido, linda postal del Puente Colgante.
0: Sí, sí, cuando la termina las competencias, muy, muy buena esa imagen. Sí.
2: Maravillosa la escenografía natural de Santa Fe con el riacho, la laguna y con el Puente Colgante. Me sorprende, recién Nacho dijo una palabra que me sorprendió un poco. Estamos tratando, el gobierno está tratando de negociar por la soberanía de las Malvinas y demás. Y Nacho habló y pone la palabra pastel.
0: Medio la cereza del pastel.
2: Sí, la cereza del...
0: Me parece que le va a llegar a la, a la Secretaría General de la Presidencia, no va a caer bien. No va a caer bien la frase. Sí.
2: Aparte, vos sos el granadero, tenés que defender como ninguno en lengua castellana.
0: Cereza además, puede pasar, pero...
1: Sí, el pastel, tema de cereza de la torta, debo decir.
2: Sí, que claro, me llegan noticias de Presidencia que a la... pastelera. Sí. El jefe no Karina fallar, no le cayó muy bien.
0: Claro,
2: esto.
0: No puede fallar.
2: No sé si querés pedir disculpas ahora.
1: Deje de perseguirme, Luis, deje de perseguir. Me pincha siempre.
0: Lo único que le falta decir es
1: voy a empezar a corregir
0: la cereza
1: también.
0: Del pay le faltó decir.
2: Sí, la cereza del
0: como le dicen los yanquis a las tartas.
2: Sí. No sé si te va a degradar el presidente.
0: No creo.
2: Es el día del barbero. Palabra también media.
0: Sí. Aunque ahora están de moda las barberías.
2: Se puso un poco de moda. No sé si ahora pasó el furor de las barberías. Como
1: Ya no se abren más peluquerías. Ahora se abren barberías.
0: Claro. Tendríamos que buscar un peluquero, un barbero para hablar un poco de la historia, porque la aparición de la hojita de afeitar, que creo que fue entre las dos guerras mundiales, las barberías eran muy comunes porque la gente iba a afeitarse y después se cortaba el pelo y todo lo demás. Después apareció la hojita a afeitar, la gente empezó a afeitarse en su casa.
2: Claro, pero ya se parecen esas barberías de los barrios tipo el Bronx.
0: Y ahora reaparecieron, claro, eso es lo que quería marcar. Durante mucho tiempo uno se iba a cortar el pelo solamente, no es que se iba a afeitar. Sí. Y ahora como que ha vuelto todo ese formato.
2: Sí, pero me parece que decreció después el furor, viste que se instalaban como... ¿Cuál puede ser el ejemplo? Como cibercafé, claro. En la época.
0: Porque la onda además en mucho era poner la barbería, cortarse el pelo, tomar un cafecito, una heladera para tomar un refrigerio. Algunos vendían celulares, accesorios, un kiosco, era como un polirrubro.
2: Sí, en bazar te ponían demasiadas cosas y yo me parece que me quiero cortar
0: lo
2: el pelo.
0: Lo que sí, de como elemento distintivo, aquello que se utilizaba a finales del siglo pasado, del siglo entre 19 y 20. Sí. Esa como ruedita vertical que da vuelta de colores, sí. Como para llamar la atención.
2: Está en algunos la tienen. Sí.
0: Se está usando mucho.
2: Yo particularmente la detesto bastante porque la miro y da vuelta. A veces tengo ganas de pedirle a Sturzenegger, ¿me prestás la motosierra para...?
0: Además, algunas personas altas tienen que tener cuidado porque se la pueden llevar puesta.
2: Están instaladas tan arriba. Que parece una caramelera. Está tosiendo la 9:35. Está muy lindo el día, ¿eh? Con algunas delegaciones por acá. Hola Luis, ¿qué tal?
0: ¿Se saludó?
2: Sí. Porque acá en el hotel de la zona portuaria hay algunos, no sé si delegaciones o jueces.
0: Usted viene a ser el juez o dirigente.
2: Luis, los escuchamos todas las mañanas. Qué grande. Ayer la banda homenaje a Toto Caputo, lo dijo el presidente ayer, yo lo escuché.
0: Sí, los Totoras.
2: Lleno total, ¿eh? Éxito rotundo.
0: ¿Usted pasó? ¿Usted se dio una vuelta?
2: Gente conocida que estuvo en el lugar. ¿Vos decís un martes, 8 de la noche? Se ve que Toto Caputo es muy...
0: Generó mucho revuelo la foto que publicamos del gobernador Icapi en la última fiesta del deporte. Pero me dicen que hay gente que tiene que ver acá con el programa, que tiene una cercanía muy grande con Capi, con los organizadores, que en cualquier momento hasta aparece con la indumentaria de los juegos. Me dijeron.
2: Mirá vos, ayer...
0: No sé a quién se refieren.
2: Me comentaba la persona que estuvo en el lugar, en un momento, no daba abasto la tienda, ¿eh? Estaban... insisto.
0: Me dijeron que están agotados los Capis.
2: La no cola sé si que van había...
0: Si yo van a reponer...
2: Maquiavélico estuvo y Gasulla fueron a investigar. La cola que había en la carpa para comprar souvenirs de Capi. Me dicen que estaría llegando uno o dos contenedores con refuerzo porque bueno, se están yendo.
0: Sí, porque me dijeron nada más que la reventa ya está en el orden de los 35.000 para conseguir el Capi.
2: Hay que aprovechar, hay que aprovechar.
0: Como dice el presidente, la oferta y la demanda. Oferta, el mercado.
2: Eso es el mercado, nunca mejor dicho. Hablando de mercados, siempre hablamos de temperatura. Hoy recordamos el fallecimiento de Gabriel Fahrenheit.
0: Ah, mirá.
2: El alemán. Científico que descubrió y desarrolló el termómetro de mercurio, claro. Que por eso la temperatura lleva Fahrenheit por él, grado Fahrenheit, no Celsius. Además,
0: nosotros te usamos los grados Celsius.
2: El grado Celsius. Le mandamos un saludo a Celsius y bueno, todos sus. Nació B.B. King en 1925.
0: Ah, uno de los mejores guitarristas de toda la historia.
2: De lo más grande, sé que tocó con Papo, ni más ni menos.
0: Sí, sí. Papo tocó con él. Para decirlo más correctamente.
2: Sí, estaría correcto decirlo así. En el Madison Square Garden, ni más ni menos, ¿eh?
0: Sí, sí,
2: pero ya haber llegado y tocar con el rey, con B.B. King.
0: Claro, no, sí, sí.
2: Palabra mayor. ¿Está cumpliendo años?
0: ¿Quién?
2: Por un lado, Mickey Rourke. Ah, el actor de Nueve Semanas y Media. Está medio desconocido.
0: Sí, está totalmente deformado.
2: Sí, sí, sí, pero le mandamos un saludo.
0: Pero hay como un revival, ha aparecido mucho en nuevas películas.
2: Sí, sí, es que está un poco el famoso cameo de que aparecen un ratito y desaparecen. Exacto. A veces hacen de sí mismo. Está cumpliendo años el hombre que nos hizo reír con el No hay papel y la corbata rojo punzó, que es lo mismo en todo caso, Hugo Varela. Hombre que nació acá cerquita en San Francisco.
0: Ah, no sabía.
2: Sí, en San Francisco, Córdoba. Bien. Pasando la casi por poco no es santafesino.
0: Claro, sí, porque prácticamente no hay diferencia.
2: Casi es el invencible.
0: ¿Qué está ahí al lado de San Vicente?
2: Frontera.
0: Ah, no, frontera.
2: Que en realidad casi como todo lo mismo, ¿no?
0: Sí, todo es unas.
2: Es la ruta que después termina separando las aguas. Che, otro que cumple años, que quizás su mejor acto de magia haya sido seducirla a Claudia Schiffer. Estoy hablando de David Copperfield.
0: Que desapareció, digamos.
2: Justamente, mira, como buen mago dijo nada por aquí, nada por allá. Desapareció, sí, un poco de la.
0: Se había instalado durante mucho tiempo en Las Vegas.
2: Sí.
1: La mejor forma de poner fin a su historia, ¿no?
2: Sí, es verdad. Que en su momento fue el número uno del engaño y demás. Además, teniendo residencia en, bueno, mucho tiempo justamente en Las Vegas. Le mandamos un saludo, 56, o sea que está cumpliendo 70 años.
0: Ah, mirá.
2: 70 años, miércoles, 70 años. Impresionante, le mandamos un saludo. Nos escucha ahí en la 106.3. Otro que cumple años, hoy estoy cumpleañero.
0: Bueno, está
2: el
0: bien.
2: El señor Marc Anthony. Voy a vivir. Un poco menos, nació en el 69, así que ustedes hagan la cuenta de cuántos años tiene. Puertorriqueño, cuyo mejor truco en su momento fue salir, ni más ni menos que con Jennifer López.
0: Exactamente.
2: Que la verdad.
0: Marc Anthony, lo leí, no tengo la referencia, sí. No arrancó cantando.
2: Bueno, después se hizo referente a la salsa.
0: Me parece que él arrancó cantando rock.
2: Puede ser, vamos a buscar esa referencia.
0: Él pegó un salto musical en su momento hacia lo que lo hizo famoso.
2: Que en el famoso ¿Quién roba de los dos? Está claro que quien robaba ahí era Marc Anthony, ¿no? Pero está clarísimo. Le mandamos un saludo, nos escucha.
0: Creo que está viniendo ahora a la Argentina el mes que viene.
2: Sí, y no sé si no lo va a invitar a Coti. Coti, la banda que ha usado mucho repertorio de Marc Anthony, dicho sea de paso. Le mandamos un saludo y después te voy a cerrar con alguna alegoría por el día del nacimiento de David Copperfield. Entre algunas propuestas para esta jornada, Fabián Alberto.
0: Bueno, vamos a completar y vamos a ir a la pausa.
2: Está muy bien, pensé que estaba. Che, qué impresionante. Perdón que me detengo para ver.
0: La Laguna.
2: La Laguna. ¿Y no está el de Cantillo? ¿No aparece el monstruo de la Laguna?
0: No, recién apareció en primer plano un pato sirirí que se clavó, no sé si venía una de las embarcaciones allí en plena laguna, pero imágenes muy lindas.
2: ¿Capi no apareció en un bote o algo ahí?
0: No, hasta ahora no. Yo pensé que en el bote que usted se bajó venía Capi. Dije, ¿quién viene ahí? Debe ser un famoso. Y era usted que se bajó acá.
2: Ayer prácticamente se tira arriba del escenario, me dijeron, y lo llevan como un rockstar, lo llevan.
0: Claro.
2: lo llevaba en andas.
0: ¿Y no se desarma? No. Se ve que está bien hecho. Porque se le cuelga.
1: Lo
0: todo.
1: Único que puedo imaginar,
2: evidentemente,
1: después
2: sí.
1: de tanta fama, va a ser la caída de Capi, inevitable.
2: ¿Vos decís que, por ejemplo, en
1: la caída inevitable,
2: en 20 años, el documental diga: y este es Capi después de la gloria, que supo tocar, ahora vive borracho y alejado.
1: Un Capi tirado en el sillón, así con un vasito de whisky. Sí.
0: La nota: yo fui Capi, uno que aparezca ahí. Incomprobable.
2: Y los testimonios de los seres políticos: Puyaro, bueno, yo le di todo, los distintos ministros del gobierno, con nosotros, qué sé yo qué. Y el tipo en la miseria, en la borrachera. Y porque la fama, cuando he visto el subidón.
0: Después, a mí me gustaría, no sé si después viene una rendición de gastos, a ver qué se gastó y demás, los ingresos y egresos, porque me gustaría saber cuánto costó el tema de los 9, 10, no sé si hoy son más, Capi, y todo lo que ha generado en materia de ingresos. O sea, no tengo duda que ha generado mucho más ingresos que costo, pero bueno, estaría bueno. Ayer estuve con una persona. Hay gente del Círculo Rojo que no se escucha. A mí no me gusta ser autorreferencial. Pero escucharon que Capi podría ser utilizado en la boleta. Y me dijo, me dijeron, esa no es mala. Así me dijeron.
2: Y acá tiramos.
0: Tomamos nota, así, esa no es mala.
2: Acá tiramos.
0: Unido para cambiar Santa Fe con la carita de Capi.
2: Quizás somos redundantes en este análisis, o casi sobreanálisis, pero no recordamos. Está bien que ya venía la instalación del Capi como mascota, como, digo, el capibara, ¿no? En sí, los chicos, por las canciones del capibara y demás figuras. Pero ¿cómo se ha instalado? Realmente un éxito arrollador. ¿Se puede decir arrollador?
1: Sí. Espero que pueda gestionar bien lo que es...
0: La fama.
2: Que no se le suba el humo a Capi, ¿no? Porque, viste, que después anda con Patovica, con tipo... hay que tener. Y yo estoy tratando de hacer. Yo quiero que rompa el silencio mano a mano conmigo.
0: Bueno, no habla.
2: No, yo quiero la entrevista.
0: O sea,
2: mano a mano.
0: Las versiones que se manejan es que habla, pero él maneja un perfil muy bajo.
2: No, por eso está bien que conserve el halo de misterio.
0: Si alguno consigue un hola de Capi, ya sería todo.
2: Sería primera plana a todos lados, ¿eh?
0: Sí, totalmente.
2: Yo, señor
0: Capi rompió el silencio.
2: Yo me ofrezco para hacerle la entrevista incisiva, pregunta, repregunta, todo. Si es necesario.
0: ¿Pero te iré a fondo?
2: Yo voy.
0: Porque
2: a fondo.
0: En estas coberturas se ha visto a esta gente llorando. Se ve que el dinero que llegó es importante, ¿no? Porque llegar hasta las lágrimas.
2: Es más, yo creo que la entrevista y el mano a mano, casi como si fuera un debate presidencial, como cuando vas a. Como Sergio Massa con el ahora presidente Milei, que fueron al balotaje, los dos mano a mano. El que fue Tincho Carpincho con el que es ahora Capi, ¿eh?
0: ¿Usted qué le va a decir? ¿Por sí o por no?
2: Por sí o por no.
0: ¿Quién es más famoso? Claro, ¿Tincho Carpincho o Capi?
2: Para toda una generación de santafesinos fue muy fuerte Tincho Carpincho, pero hoy por hoy quizás soy extendido a nivel nacional, Capi.
0: Bueno.
2: Por los juegos y el aparato mediático.
0: Ahí tenemos la imagen ahí del final de la competencia con el colgante recortado de fondo. Muy linda imagen de lo que está pasando en La Laguna en esta mañana, con sol además.
2: Mirá qué buena toma esa, qué barbaridad.
0: Hay otra más alta, que se ve mucho más arriba, con el recorte del puente.
1: Lástima que tenemos acá la construcción, si no podríamos ver.
2: Si no, estaríamos en condiciones... Bueno, seguramente los operarios que están trabajando podrán estar en este momento... Con los, ¿cómo se dice?
0: Binoculares.
2: Llámalo al profe Coglan si nos puede traer
0: para
2: instalarlo acá y poder ver alguna de las competencias.
0: Bueno, ¿qué tiene ahí para irnos a la pausa?
2: Uno cortito, a chiquito. Atención, esta gracia la contó ayer uno de los Totoras.
0: ¿En pleno concierto?
2: Que es el grupo tributo a Toto Caputo, lo dijo el presidente.
0: Ah, no
2: en pleno concierto. Tiro esta.
0: ¿Son uruguayos los Totora?
2: No, de La Plata.
0: Ah, de La Plata. No, pensé que eran uruguayos.
2: De La Plata, sí, que
0: de, bueno, bien, bien.
2: Platenses.
0: Bien.
2: Buen show, me dijeron.
0: Bueno,
2: Toto Caputo le dio el libreto y tiraron. ¿Cuál es la diferencia entre un mago, ya que hablamos de Copperfield, y una pizza? Atención,
0: ¿Entre un mago y una pizza?
2: ¿Cuál es la diferencia entre un mago y una pizza?
0: ¿Cuál es?
2: Es que la pizza puede dar de comer a una familia de 4 personas.
0: Bueno, no vamos a ir a la pausa, ¿eh? 9.46, lo dijeron los totoras.
2: Duro fuerte.
0: Si alguno,
2: sí, sí, sí.
0: Porque el presidente está escuchando hasta ahora, lo dijeron los totoras anoche, aquí en Santa Fe. Bueno, nos vamos a la pausa. Después, si tenemos tiempo, vamos a ver este... Estamos muy streaming también, porque nos han pedido que no nos olvidemos que estamos en el streaming.
2: Sí, sí, sí.
0: Vamos a ver el videíto de las atletas chilenas, que lo publicaron los compañeros de Diario Uno también en sus redes sociales, criticando la Villa Deportiva.
2: Después tengo, porque yo estuve indagando un poco con ese tema, Fabián Alberto, y hay un dato que quizás no sé si todo el mundo tomó, pero que se trataría de una especie de parodia,
0: sí,
2: que hacen a una novela que es exitosa,
0: claro,
2: en Chile.
0: Claro, claro.
2: Ahí está la cuestión, que algunos por ahí no sabían de eso, entonces descontextualizado parece.
0: Dicen que no tomó tanta relevancia primero, pero como una jugadora de handball de la selección argentina lo reposteó, ahí empezó a cobrar sí, mucha repercusión y no se tomó de la mejor manera. Bueno, puede pasar que sí, venga gente que está acostumbrado a otro nivel de vida y que bueno, se sorprenda por el enclave, quizás, no sé si por las condiciones mismas de la vivienda, porque son muy buenas. Lo que sí quiero marcar, porque nosotros tratamos de decir todo, porque si no nos sirve, que vimos imágenes de lo que es la Villa Deportiva de Rosario, mucho más superior, mucho más, hasta con cajas de seguridad las habitaciones. La verdad que muy superiores en cuanto a las características relacionadas con la Villa Deportiva de Santa Fe. Bueno, no alcanzaba el presupuesto para todo. Pero Galdeano dijo 135 millones de dólares. La verdad que es una inversión importante. Pero bueno, es lo que tenemos. En algún momento pasarán los juegos y empezaremos a hablar realmente de la erogación que ha significado para los santafesinos, si fue positivo, lo que queda. Y si el gobierno, además del crédito de 75 millones de dólares, tuvo que, se está hablando, si son 135, prácticamente el gobierno tuvo que poner la misma plata que llegó en materia de este crédito. Hacemos la pausa, ya venimos.
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0: Seguimos avanzando en la mañana de la radio en el marco del reclamo que están llevando adelante las universidades por el financiamiento de la educación pública y la actividad universitaria. Se llevó adelante una clase pública ayer por la ley de financiamiento en la peatonal santafesina, allí donde comienza frente al Teatro Municipal Primero de Mayo. Y un poco para hablar de este tema y agradeciendo porque está viajando rumbo a la ciudad de Buenos Aires, estamos saludando a la rectora de la Universidad Nacional del Litoral, la profesora Laura Tarabella, que nos atiende como siempre con tanta gentileza. Laura, ¿cómo le va? El gusto de saludarla. Fabiana Costa, buenos días.
1: Hola, buenos días Fabián y a todo tu equipo. Muchas gracias por permitirme compartir. Como vos bien lo decís, estoy viajando a Buenos Aires porque en el marco de una serie de acciones que hemos acordado conjuntamente con las rectoras y los rectores, estamos yendo a Buenos Aires a reunirnos con los legisladores nacionales al Congreso de la Nación para conversar con ellos y comentarles cómo construimos y pensamos el presupuesto que necesitan nuestras universidades nacionales.
0: Bueno, el gobierno ha dado a conocer algunos detalles de lo que va a ser el presupuesto 2027, que tiene que ser presentado durante este mes en el Congreso de la Nación. ¿Cuál es la preocupación fundamental, Laura, a partir de la aprobación que el propio Congreso hizo de la Ley de Financiamiento Universitario?
1: Bueno, la Ley de Financiamiento Universitario está aprobada, pero no está implementada, claro. Por eso seguimos reclamando con mucha firmeza y convicción la implementación de la ley y la aplicación de la medida cautelar que tiene sentencia de parte de la justicia. Esa medida cautelar que quedó firme tiene entre sus aspectos que el Ejecutivo Nacional tiene que hacer frente a la actualización de los salarios docentes y no docentes y de las becas para los estudiantes, del conjunto de las becas. Para recordar y poner en contexto, en el mes de junio se firma un acuerdo entre el Gobierno Nacional, el CIN y las gremiales docentes y no docentes, y también participó la Federación Universitaria Argentina, y en ese acuerdo se prevé un incremento del 21.3% de los docentes y no docentes, ya con los salarios de julio, o sea, en el mes, los primeros días de julio, con los salarios de junio, y un 3% que se acreditaría en octubre. Y con relación a las becas, el 50% de incremento de un tipo de becas que son las Manuel Belgrano. A unas semanas de que se firme ese acta acuerdo, hay un fallo de la Corte que deja firme la cautelar. Por lo tanto, al gobierno lo que le resta es cumplir los porcentajes todavía faltantes. Ese fallo está firme, el juez intima, digamos, al gobierno para que le diga cómo lo va a hacer. El gobierno respondió diciendo que está cumpliendo la cautelar. Obviamente, el sí expresa que la cautelar se cumple parcialmente porque falta todo esto que te estoy comentando, es decir, el resto del porcentaje para la actualización de los salarios, que números más, números menos, son alrededor del 30% aproximadamente, y el resto de las becas para los estudiantes, particularmente las becas Progresar, los estudiantes, y cuyo monto está congelado en 35%.
0: Laura, consultarle si, aprovechando esta instancia en Buenos Aires, ustedes van a tratar de tomar contacto con los legisladores para imponerlos un poco de la realidad y para debatir o para interiorizarse lo que va a ser el debate del presupuesto para el año que viene.
1: Eso vamos justamente a conversar con ellos para presentarles el presupuesto que construimos, teniendo como base lo que se ha ejecutado hasta el momento, la proyección hacia fin de año, y considerando en ese presupuesto la ley de financiamiento universitario, que el Ejecutivo no la está implementando, no significa que la ley no exista como tal. Por claro, eso claro. La vamos con su cumplimiento.
0: Laura, y
1: ayer, con lo que te agrego un dato más, que ayer el Ejecutivo presentó el presupuesto para todo el país, no solamente para las universidades, y en lo que hace al presupuesto de las universidades, está un 35% abajo aproximadamente del que solicitamos nosotros y que fue aprobado en el último plenario del CIC. O sea que tenemos una distancia entre lo que consideramos que necesitamos para que las universidades funcionen adecuadamente, no solamente para el pago de los salarios docentes y no docentes, gastos de funcionamiento, obras de infraestructura, la función de ciencia y técnica, de extensión, las becas para los estudiantes y demás, hay una distancia, un gap de 35% aproximado. Eso es lo que acaba de presentar.
0: Laura, ¿hay una estimación de cuánto ha sido la caída de los recursos del financiamiento universitario en los últimos 3 años?
1: Tengo acá un número fino, pero lo que sí se advierte es un deterioro de los salarios docentes y no docentes. Por eso esa ley de financiamiento universitario lo que apuntaba, entre otras tantas cuestiones, es una actualización de salarios. Y prever la discrecionalidad, sino que esos iban a obtener esos recursos, la inversión en educación y en ciencia y tecnología se vincule con un porcentaje del Producto Bruto Interno que genera el país, que ha sido uno de los más bajos de los últimos tiempos. Entonces hay un deterioro muy importante en esos aspectos. Y obviamente todo lo que refiere a obras de infraestructura, de construcción de aulas, por ejemplo, edificios o de hospitales en aquellas universidades que lo tienen, o el Dios, eso se interrumpió todo. Nosotros teníamos una obra adjuntada, que es el aulario, en la manera contiguo a nuestra escuela secundaria de la UNEL, es decir, un edificio de aulas comunes que está ejecutado en un 15-16% y se canceló obviamente el presupuesto para esa obra, por lo tanto con los fondos que tenemos no nos alcanza para poder construir todo lo que falta. Entonces bueno, en ese aspecto hay una caída muy importante en lo que refiere a ciencia y tecnología también, muy difícil universidades poder comprar equipamiento o actualizar el equipamiento que demandan ciertas carreras o ciertas disciplinas, sobre todo por los costos que tienen esos equipamientos.
0: Laura,
1: lo que estamos haciendo es priorizando aquello que sí podemos dejar de hacer.
0: Laura, además en un momento puntual donde la universidad nuevamente vuelve a ser reclamada en cuanto a su expertise, a su aporte, se viene el fenómeno del niño, ustedes han tomado este tema, el aporte de las distintas áreas de la universidad también es importante, digamos, es como una suerte de contrasentido que se le reclama a la universidad un aporte cuando también está peleando por su propia subsistencia.
1: Exactamente, por eso es muy importante el financiamiento para las universidades, porque como vos bien lo planteás, todo lo que generamos desde cada una de nuestras disciplinas, de los proyectos de investigación, de los proyectos de extensión, tiene razón de ser cuando esto se vuelve disponible. Y la universidad justamente pone a disposición toda esa capacidad creativa que tiene, toda esa capacidad de innovación y toda esa capacidad de construir ciencia. Vos trabajás un caso concreto que tiene que ver con el riesgo hídrico y el fenómeno del Niño que afecta particularmente a nuestra región por sus características, digamos, geográficas, ¿no? Y de emplazamiento. Entonces ahí está la ciencia para la acción, es decir, la universidad y lo que genera desde sus campos del conocimiento puesto a disposición para la toma de decisiones de parte de los diferentes gobiernos a distintas escalas, ¿no? Entonces, como vos decís, por un lado, la universidad genera conocimiento, genera masa crítica, produce innovaciones en lo que hace a la medicina, en lo que hace al desarrollo de cómo prevenir ciertas, por ejemplo,

0: Está el frente de los rectores. Sabemos que ustedes tienen una vía institucional que es el Consejo Interuniversitario
1: Sí.
0: Nacional, pero muchas veces el gobierno también ha apelado a dividirlos, a acordar, por ejemplo, con la Universidad de Buenos Aires y no llegar a los mismos acuerdos con el resto de las universidades nacionales.
1: Bueno, por el momento estamos trabajando de manera articulada. Eso nos hemos propuesto y creo que si llegamos hasta acá y podemos todavía seguir sosteniéndonos y que la ciudadanía nos siga acompañando es porque logramos justamente trabajar en unidad y de manera articulada. Obviamente hay algunas universidades que por sus características y su capacidad tienen mayores posibilidades de lograr algunas cuestiones. Pero lo que nosotros intentamos es justamente presentar al sistema como uno. O sea, el sistema es
0: Claro,
1: único,
0: claro.
1: está integrado por diferentes universidades, esas universidades tienen un valor muy importante en cada uno de los territorios en los cuales desempeñan y despliegan sus distintas funciones, no solamente la función de enseñanza, sino la función de investigación, de transferencia tecnológica, las relaciones que tienen con los gobiernos locales, que es muy importante, es muy potente, estar atenta justamente a las necesidades y a las demandas actuales. Entonces, hacemos un esfuerzo enorme para mantener justamente al sistema en unidad y lo estamos haciendo. De hecho, el presupuesto fue construido de esa manera, fue votado por unanimidad, se trabajó muy a conciencia y lo que nosotros pretendemos es que se acerque ese presupuesto a lo que nosotros hemos solicitado. Ahora hay una distancia, como bien te comentaba, que es considerable. Veremos a ver si esa distancia se puede disminuir y lo que estamos analizando también en cuanto a los incrementos del año pasado, del presupuesto 2026 al 2027, cuánto eso se ha dado para cada una de las universidades, es decir, si en promedio ha sido el mismo para todas, o hay algunas que están por encima y otras que estamos por debajo. Y digo estamos porque por la primera mirada que he tenido del presupuesto, nosotros tenemos un porcentaje menor que tenemos que detectar bien a qué se debe eso, ¿no? Pero
0: Claro.
1: bueno, lo estamos analizando, lo estamos estudiando, si hay alguna razón explicativa o cuál habrá sido la decisión. Pero bueno, en términos generales, estamos trabajando, y volviendo a tu pregunta, de manera conjunta, porque creemos que justamente la
0: Seguro.
1: fortaleza está en la unidad.
0: Laura, agradecerle la gentileza. Estamos en contacto. Le dejamos un saludo cordial.
1: No, muchísimas gracias a ustedes y quiero siempre agradecerle a los medios de comunicación que nos tienen en cuenta, pero también a toda la sociedad que nos sigue acompañando, que sigue creyendo en la Universidad Pública Argentina y que cada vez que pensamos algunas actividades de visibilización o salimos de nuestras aulas y nuestros laboratorios, que son los ámbitos más comunes donde desarrollamos nuestras actividades y vamos a las calles o salimos al territorio, siempre tenemos muy buena recepción y bueno, agradecerles especialmente porque la sostenemos a la universidad entre todos y todas. Gracias,
0: Que
1: muy
0: tengas un
1: buenos
0: buen
1: días.
0: día. Ahí está.
1: Gracias a
0: La
1: ustedes.
0: profesora Laura Tarabella, la rectora de la Universidad Nacional del Litoral, que está viajando a Buenos Aires en el marco del reclamo que están llevando adelante, ya con el presupuesto nacional que ha presentado el gobierno nacional, que prevé una inflación del 18% para el próximo año, un crecimiento del Producto Bruto Interno del 4% y un dólar que estaría rondando casi los 1.900 pesos a diciembre el próximo año, es decir, a finales del próximo año, una previsión que hace el gobierno nacional optimista del presupuesto nacional en el marco de un año electoral, ¿eh? Habrá que ver cuál es la evolución del dólar. Ayer hubo declaraciones del secretario del Tesoro de los Estados Unidos hablando muy bien de la Argentina y de que volverían a apoyar. El gobierno está evaluando la posibilidad de volver a contar con ese swap del gobierno de los Estados Unidos, que fue de 20 mil millones de dólares, para tener el dólar calmo durante el desarrollo de las elecciones. Sabemos que los argentinos, cada vez que hay elecciones, buscan su refugio en el dólar, como lo están haciendo ahora, a pesar de que no hay elecciones. Bueno, hablamos un poquito de lo que está pasando en los Juegos Sudamericanos. Nacho, te escuchamos.
2: Bien, Fabi, bueno, tenemos hasta el momento, resta 5 minutos 20 del primer cuarto en lo que es el estadio, este nuevo estadio de la Asociación Santafesina de Hockey. Tenemos la victoria parcial de Argentina, los Leones 1-0 frente a Brasil, lo que es su segunda presentación en esta

0: fase de grupos de los Juegos Suramericanos. Ayer fue victoria nuevamente de las Leonas, fue victoria 4-0 frente a Uruguay, también en la segunda presentación, así que ya encaran lo que es la clasificación a la siguiente instancia. Eso es lo que tiene que ver con el hockey. Vos me preguntabas con cuestiones que tienen que ver con el fútbol. Bueno, fútbol, a partir, si bien arranca hoy la actividad, sí. Argentina se va a estar presentando en la jornada de mañana. Estará haciendo su debut frente a Paraguay. Recordemos que toda la actividad de lo que es el fútbol se estará disputando en el Estadio Coloso Marcelo Bielsa, así que tendremos el debut de lo que es esta selección sub-19, dirigida por Diego Placente, sin presencia de futbolistas de los equipos de Santa Fe, pero como decía anteriormente, uno de los chicos, esta historia, ¿no?, que trae un chico de la Masía, ¿no?, del Barcelona, con padres santafesinos, hinchas de Unión, que bueno, le dan parte de su corazón, es rojiblanco, así que por ahí el que lo quiera tener como un representante Tatengue de cara a estos Juegos Suramericanos, y a seguirlo de cerca también, ¿por qué no? Porque es un futbolista que está destacando en la Masía, que va ganando, sigue en su continuidad y sigue escalando. Veremos si en algún momento se da su debut en la primera división, lo cual sería muy importante para la selección argentina. Una selección argentina también que en la jornada de ayer se terminó de confirmar lo que van a ser los próximos amistosos. Recordemos, después de lo que fue la carta de despedida de Lionel Messi de la selección argentina, diciendo de que se iba a retirar, iba a colgar lo que era la camiseta albiceleste, se iba o se especulaba con qué iba a pasar, si iba a haber el partido de despedida, si realmente ya la final del Mundial iba a ser su última presentación con la número 10. Bueno, ayer se terminó de confirmar. El propio Claudio Chiquitapia, en un video, terminó de confirmar lo que fue la presencia de este partido homenaje, podríamos decir, porque Argentina va a jugar tres partidos en esta próxima fecha FIFA. ¿Qué es lo que pasa? Los dos primeros imagino que serán con cuestiones más deportivas y para ver lo que es el plantel, y el último frente a Benín va a ser, en este caso, si bien se va a tomar en serio lo que es el partido, va a tener un poco más de protocolo de homenaje para Lionel Messi, también el caso de, por ejemplo, Rodrigo de Paul y Giovanni Lo Celso, que no están en los dos primeros partidos, pero que van a estar en este último. Entonces se especula lo que es partido de despedida de Messi con mucho homenaje y mucha emoción. Recordemos, 30 de septiembre contra Bolivia en el estadio Mario Alberto Kempes en Córdoba. Que habrá que ver qué es lo que pasa, porque recordemos, por las sanciones disciplinarias que se mantienen del Mundial, el encuentro en Córdoba se podría hasta disputar con el 50% de aforo. Eso habrá que seguirlo de cerca, habrá que ver cómo se confirma. Luego el 3 de octubre contra Burkina Faso en el Estadio Monumental, y luego el 6 de octubre el partido contra Benín, también nuevamente en el Estadio de River, en Buenos Aires, en lo que será la despedida de Messi. Bueno, muchos diciendo de que tal vez un partido mejor hubiera sido lo suyo.
1: Hasta con una selección latinoamericana, por ahí un...
0: Y bueno, el caso, por ejemplo, con Bolivia se juega en Córdoba el primer partido. Bueno, contra Benín va a ser el último partido de Messi en la selección argentina, lo cual creo que va a ser más de despedida. Yo creo que el último partido, el que se va a considerar el último partido, fue en la final del Mundial.
1: Se dice que habría mucha presencia de los campeones de Qatar, y que podría también estar participando Fideo Di María.
0: Sí, se podría dar el caso, si es como decía recién, el caso de Paul y Lo Celso, que no están en la convocatoria y no van a jugar los dos primeros partidos, van a estar presentes en este partido contra Benín. Por lo tanto, que no extrañe ver tal vez cuestiones que tengan que ver con un homenaje más allá de lo que es Lionel Messi, la figura de Lionel Messi, de algún otro futbolista. Pero bueno, una lista que, ya lo decía en el arranque del programa, tal vez demostrando un poco cómo Lionel Scaloni, que veremos qué es lo que pasa, si sigue o no sigue al mando de esta selección, pero ya probando definitivamente nuevos nombres, futbolistas más jóvenes que buscarán tener continuidad y buscarán tener, que vienen de un buen momento en Europa, que buscarán traducirlo en la selección argentina. Pero, por ejemplo, arqueros se mantienen los tres que estuvieron en el Mundial: Emiliano El Dibu Martínez, Juan Musso y Jerónimo Rulli. Luego, defensores. Aquí tenemos ya algunas novedades. Tenemos a Leonardo Valerdi, que recordemos se perdió el Mundial Actualmente está jugando en la Roma, ya recuperado. Cristian Romero, Lisandro Martínez, Juan Foyt, que vuelve y que también se perdió lo que es el Mundial por lesión. Bueno, vuelve. Una opción por el lateral derecho. Facundo Medina, Nicolás Tagliafico. Y ojito, porque no está ni Nicolás Otamendi ni Marco Senesi. Aparecen Agustín Giai, ya en su primera convocatoria después del Mundial, después de quedar cerca de entrar en la nómina final. Y el caso de Román Vega, el futbolista, recordemos, de Argentinos Juniors, que estuvo jugando bastante tiempo y que actualmente está jugando en el fútbol ruso, en el Zenit de San Petersburgo. Una de las grandes sorpresas que tiene la lista. Luego, en el mediocampo, Enzo Fernández, Alexis Mac-Allister, Valentín Barco, Ezequiel Palacios, Nico Paz y Franco Mastantuono. Se suma el caso de Giovanni Lo Celso y Rodrigo De Paul, que también están en la lista, pero que van a estar disputando únicamente el último partido de esta gira. Y delanteros, también con algunas novedades, el caso Giuliano Simeone, Nico González, el Flaco López, Julián Álvarez, Lautaro Martínez, Lionel Messi, lógicamente Santiago Castro, Gianluca Prestiani y Matías Zule. Estos tres últimos nombres, también jóvenes, de buen presente actualmente en el fútbol europeo, así que van a tener su oportunidad de demostrar en estos dos primeros partidos, sobre todo, que tendrá la selección argentina en la próxima ventana, fecha FIFA.
1: Bueno,
2: estoy acá en Santa Fe ahora porque sí, vine un poco a ver los suramericanos, pero escucha, esta noche, te presentamos oficialmente y no la cagué, porque hoy tenemos un título importante que disputamos esta noche y si perdés,
1: se arranca con
2: etiqueta. O sea, la verdad que voy a tener que pedir tu cabeza con David. Pero escuchá, tengo, acá estoy en la tierra capi, si querés, ahora hablo con Puyaro y pido 5 o 6 capi para poner la defensa, que por lo menos paren a alguien, porque la verdad que siempre nos meten un gol, 2 goles, 3 goles, así que si vos me das el ok, llevo 5 o 6 capi para jugar esta noche. Dale, hablame, cualquier cosa. Estoy acá en Santa Fe todavía. Estoy en el programa de Los Chicos del 1. Sí, chao.
1: ¿Y cómo le valió?
2: Perdón que me colgué, pero...
1: ¿Llega?
2: Sí, creo que...
1: Bueno, el aeropuerto está ahí al lado de la cancha.
2: Sí, la verdad que... que venía, estaba dando una vuelta al pedo y la verdad que... que salía a dar una vuelta con el avión y siempre lo escucho y la verdad que...
1: Y además ya son una o dos horas menos, así
2: que... Sí, la verdad que... Qué espectacular lo de Chiqui ayer cuando vi el video que salió para nuestro capitán.
1: Estaba el video, la verdad, medio que... ojo de pez, porque estaba como medio ensanchado.
2: Sí, viste, y la pelota atrás y
1: claro,
2: encima...
1: Era todo como medio curvado.
2: El más que angelado le estaba angelado, viste, no se le movía un pelo, la verdad que... Qué espectacular lo de Chiqui cuando me enteré que... Benín.
1: Qué hijo de puta.
2: La verdad que Benín, jugate conmigo, Benín, jugate ya. La verdad que recién estuve googleando un poco para... Le cuento unos datos si quieres.
1: ¿Dónde está Benín? Ahí está, te cuento.
0: Bueno, algo que tenemos que decir de Chiqui Tapia y sus amistosos es que hemos conocido muchos países nuevos.
2: Yo siempre digo que le digo al gordo que nadie hizo más por la materia geografía en el colegio que Chiqui, que con todos los países que vamos,
1: claro,
2: descubriendo. Que
1: uno cuando iba al secundario te enseñaban Europa y Asia primer año,
2: pero
1: América y África después, así, y aprendías todo.
2: No, aparte Chiqui, fíjate que un poco Infantino lo siguió con esto de meter 48 selecciones y Cabo Verde y todo lo demás, que él es Chiqui, la verdad que está haciendo escuela como...
1: ¿Y dónde está?
2: Como quien dice, no, mirá. Dame la música, Nico, si podés, de Discovery Channel, de documental, que te cuente un poco.
1: Lo hace con la voz del locutor de Discovery
2: Channel. Sí, la verdad que le pongo la voz, porque después contame lo del partido esta noche, que estoy un cagazo bárbaro, que encima debuta Kili hoy.
1: ¿Qué? ¿Una final además?
2: Sí. Es por una copa. La
0: porque ¿qué juegan copa sería?
2: Juega el ganador de la MLS, pero que es lo último.
1: Con la CONCACAF.
2: Claro, con el ganador de los mexicanos, claro, sí, por eso.
0: Pero ¿cuántas copas tiene Inter Miami? La MLS, la Leagues Cup.
2: Y bueno, vamos por la tercera. La tercera estrella. Vamos, quiero ganar. Ahí está.
0: El debut de Kiri González,
2: Sí, a ver si pongo la voz de.
3: Geografía y población. Benín limita con Togo al oeste, Nigeria al este y Burkina Faso y Níger al norte.
1: O
3: tiene una pequeña salida al Océano Atlántico, en el sur. Su capital es Porto Novo. Es la capital oficial, pero Cotonú es la ciudad más grande y la sede real del gobierno y su economía. En cuanto a la población, tiene aproximadamente 14 millones de habitantes. El idioma oficial es el francés, aunque se hablan más de 50 lenguas locales, siendo el Fon y el Yoruba las más extendidas. En cuanto a política y economía, Benín tiene una forma de gobierno republicana presidencialista. Su moneda es el franco de África Occidental. En cuanto a economía mayoritariamente agrícola, su principal producto de exportación es el algodón. ¿Tiene algodón? Seguido por el aceite de palma y el coco. El puerto de Cotonú es un punto clave para el comercio de la región.
2: Sí, bueno, y así podría estar nada.
1: Ahora, el locutor no dijo lo más importante de Benín.
2: ¿Qué?
1: Que ahí nació el vudú, lo que conocemos como el...
2: Sí, amado vudú.
1: No, amado no.
2: Ah, ¿cuál?
1: No, lo que conocemos como el embrujo, como el vudú. Ah, el mirá, muñequito que le pinchan los alfileres. Oh. Ahí nació el famoso vudú, en Benín.
2: Que después lo llevan los haitianos, ¿no?
1: Guarda usted que no piensa que sentí que lo pincha. Va a decir que el estudiante Bilardo, ¿no? El vudú que le están haciendo los
2: de Benín. La verdad que nada, tremendo esto, ¿eh?
1: Averigüe, pero es así.
2: Nada, la verdad que Chiqui tendría que haberse contactado antes para haberle hecho vudú a los españoles, que...
1: Claro.
2: No, qué espectacular esto, lo que me está diciendo.
1: ¿Qué? ¿Cómo todavía se mantienen las repercusiones en la final? Porque ayer terminó el partido donde clasificó Boca y todos se fueron con Paredes, lo rodearon. Sí, sí. La verdad que Paredes está en el...
2: Sí, la verdad que...
1: Está como un puchín, ¿vale? Sí, recibe de todos lados. Ahí está el muñeco, el vudú.
2: Sí.
1: Amado.
2: El capi agujero. La verdad que...
1: El capi de Benín.
2: Nada, el partido que hizo Lea anoche. Felicito a Boca por pasar de ronda, ¿no? Pero... Nada, lo que va a ser esta gira de pedida, lo que... Ahora imagínate el otro partido, ¿quién va a querer sacar entrada para ver el otro partido contra Burkina Charuto y...
0: Burkina Faso, que es más Faso que Burkina, dijo una vez Diego Armando Maradona.
2: Lo que...
1: Vamos a hacer un llamado a la solidaridad, Lío, porque tenemos los juegos acá en la Laguna y se están quemando ahí, acá frente al...
2: Hablando de Burkina Faso.
1: Sí, sí, que vengan los bomberos, que apaguen el fuego, porque no es la mejor imagen la que estamos dando, ¿eh?
2: Se están quemando. Mira lo que es eso, la llama, la antorcha.
1: Vamos a ver la imagen con el colgante recontado de fondo y el fuego de atrás.
2: Ah, espectacular, la verdad.
1: Pero bueno.
0: Segundo gol de los Leones, Lío. 2-0 le gana a Brasil.
1: Es verdad que vino a ver el partido de los Leones y usted se quedó acá.
2: Pero la verdad que está espectacular los juegos y hoy me quedo para... Bueno, no puedo, pero quiero ir a ver a Uriel.
1: En un ratito la seguimos porque el tema del agua en la ciudad de Santo Tomé sigue dando mucho que hablar. Ayer hubo una sesión en el Consejo Deliberante de Santo Tomé. Había un pedido para que el intendente fuera a contar un poco esto que anticipó el viernes pasado con autoridades provinciales. El oficialismo se negó a convocar a una suerte de interpelación al intendente. Y un poco para conocer los detalles de lo que fue la sesión ayer en el Consejo, estamos agradeciendo la gentileza de la concejala del Partido Justicialista, Roxana Zamora, que siempre nos atiende con tanta gentileza. Roxana, ¿cómo estás? El gusto de saludarte. Fabián Acosta, buenos días.
4: Hola, Fabián, ¿cómo andás? Buenos días. Gusto de saludarte a vos y a todo tu equipo, que siempre están atentos para difundir noticias de nuestra querida ciudad, ¿no?
1: Bueno, soy un vecino más, siempre digo, estoy siempre pendiente de lo que pasa en Santo Tomé. Contame un poquito del pedido que ustedes llevaron respecto a este tema del servicio de agua corriente y cloacas y qué pasó ayer en el Consejo.
4: Sí, la sesión del Consejo, junto al concejal Alviso y la concejala Escandel, nosotros pedimos una interpelación al intendente, primero para saber cómo va a ser el tema del traspaso y por otro lado la explicación de por qué adquirimos y tenemos esta deuda tan de 6.000 millones de pesos con Agua Santa Fecina, es una preocupación. Pero porque esto además también es información que vamos a necesitar al momento que llegue un convenio para firmar, evidentemente quizás algunos concejales, y creo que la oposición, el oficialismo, lo debe pensar así, que van a aprobar un cheque en blanco. Yo no voy a firmar nada si no conozco, no sé, y me parece que en ese sentido no están haciendo ningún tipo de aporte, porque vos viene un convenio, vas a entregar patrimonio santotomensino. Cuando digo patrimonio, entregar nuestros tanques, entregar nuestras bombas, entregar nuestras cañerías, entregar años de trabajo, un servicio que nace allá por los años 70, más de 50 años de inversión, con errores, pero también con aciertos. Yo ayer lo decía, cuando en el proceso César Reyes, que era el intendente de nuestra ciudad, pensó en la necesidad de un suministro de agua potable que era de perforación, que fue mejorando y llegó al 2018 a una noticia que realmente impactó no solamente en Santo Domingo, porque a la región llegó tener agua, sistemas de gran acueducto, donde el agua ya no era de perforación, era agua que era tratada y se provenía del río Coronda. Los anuncios, 8 años pasaron, y hoy resulta que todo no anda, que todo está mal, y que lo más fácil que encontró este intendente, que poco le gusta trabajar porque no busca soluciones, es lo que es más fácil. Yo le decía ayer, es como mi casa, no me gusta limpiar, bueno, alguien que venga a limpiar, me gusta lavar, alguien que venga a lavar, que me hagan las cosas, que cierre la puerta en la intendencia, porque hoy arrancó con el agua, mañana viene con los residuos sólidos, después va a venir con la basura en general, después va a venir con las calles, después va a venir con la luz, porque no tiene capacidad para poder gestionar nada del municipio de Santo Tomecino. Y también lo decía en un momento de las elecciones, día de ayer, y no es que no conocía la ciudad, conocía bien los problemas de la ciudad. Lo que pasa es que su concepción ideológica y su forma de pensar es pensar los servicios municipales privatizados y no en manos de los trabajadores, que tampoco los valoriza porque compras máquinas y como no creen los trabajadores municipales las esconde a cada una cuadra del consejo, porque parece que tienen que pasar todos los días a mirar, las tiene guardadas, las guarda, las debe usar para la usa para los trabajadores. No le asigna funciones, no lo revaloriza, piensa que como militan para Hugo, para Alviso, para Zamora, para Palo Olio, para Daniela Cuesta, no vaya a ser que me voy con
1: Roxana, y ahí pensás, retomando un poco el concepto que estás desarrollando, es que hay una suerte de vaciamiento del servicio de agua corriente, digo, porque no se pagó nunca, se firmó un convenio que se incumplió también. Ahí, al mejor formato de lo que pasaba en los 90, pensás en una suerte de vaciamiento para después traspasar el servicio a la empresa ASA.
4: Tal cual. Vos fijate que ayer lo decía, ¿cuál es la concepción de este gobierno municipal? Dejar caer los servicios para luego privatizar, terciarizar, vaciar, estrangular financieramente y llevar al desgaste. Y esto no solamente lo hace con aguas, cloacas. Ayer llegó un informe donde desde el 2024 le están diciendo que la planta tiene seria deficiencia en el tratamiento de los residuos cloacales. ¿Qué hizo? Nada. Entonces, la vacío y también va a ser parte de llevar y entregar. ¿Qué hizo Keiko, el equipo interdisciplinario? Lo vacío. Antes tenía, si vos pensás, gestiones de Palo Olio, Daniela, Piaggio, donde se crea esto, había fonoaudiólogos, psicólogos, psicopedagogos. Hoy no tenemos más nada. Entonces, lo vacío. ¿Y qué se le ocurre a una la representante del gobierno en el servicio, en el SANCO? Y podríamos hacer y atender obras sociales, que no es el fin que se creó.
1: Claro.
4: ¿Qué pasa con basura? ¿Qué pasa con las ramas? Todo va a llevar a eso, como Fabián, porque él no cree en un Estado presente. ¿Quién es el intendente lindo que está sentado ahí, que las cosas se las resuelvan?
1: Roxana, hablando con Rodrigo Alviso también de este tema, uno marcaba hace un par de días que iba a ser fundamental también el posicionamiento que los concejales del oficialismo iban a tener, porque hasta ahora hablamos de la responsabilidad del intendente, pero ya a partir de lo que aconteció ayer, que es un anticipo de lo que se viene, porque el traspaso va a tener que pasar por el Consejo, tenemos que empezar a hablar también de la responsabilidad que los concejales del oficialismo tienen en este tema.
4: Sí, en realidad, bueno, discursivamente ayer cuando cada uno de los concejales oficialistas trataron de defender la postura, lo único que se le ocurría decir es, por servicio Santa Fe, si presta un buen servicio Santa Fe. No conozco lo poco que puedo ver en Santa Fe, que está lleno de agujeros donde fueron reparando y que son parches. Lo que después, porque apuntaba, se habló de la deuda que el Ejecutivo, fundamento, nosotros con papeles que el Ejecutivo nos ha dado, donde están cada uno de los recaudaciones que tiene, vamos con presupuesto, vamos con pedidos de informes que hemos hecho. Nosotros cuando hoy nos dicen, hay poca gente que paga los impuestos, te pedimos, hicimos un pedido de informe que nos diga cuántos son los vecinos están pagando los impuestos, cuántos no, para que ver si hay la opción de poder hacer un sistema de cobro, como hubo otra gestión, hubo oficina de gestión de cobro. Te pedimos saber esa mentira tan grande que fue el sistema de Luján Oeste. Y yo creo que mi tiempo, yo soy concejal y estoy para esto, pero el tiempo que le hicieron perder a los vecinalistas en reuniones y reuniones para decirle que eso no servía, es una falta de resto. Me parece que es alguien que no tiene consideración ni con los vecinos, ni con los concejales,
1: Roxana, los vecinalistas. Te pregunto porque vos hacías mención a toda la infraestructura que la municipalidad tiene producto de estos casi 50 años de prestación del servicio de agua corriente y cloacas. ¿Qué va a pasar con el personal de la municipalidad que estaba en esas áreas? ¿Tenés una estimación de cuántos eran y si ayer se comentó si van a ser destinados a otras áreas? Porque ahí también hay un know-how o hay una experiencia técnica importante que el municipio tenía.
4: Mira, antes de venir hoy a la oficina me estuve charlando con unos trabajadores que estaban arreglando cambiando un... me contaron que eso también, que hoy se habían robado, porque es muy común acá en la ciudad de San Tomé el robo de medidores de agua. Imagínate, roban un medidor, tenés que ir hasta Agua Santa Fecina para que venga y arregle ese medidor, que es más operativo que algo que ocurre y esté acá. Y me hablaba de 75 personas trabajando en lo que es el tanque de agua. Y después un 30, 35 personas trabajando en lo que es por acá. El intendente, la única información que tenemos, dijo, y el obrador 3 le falta gente. Yo creo que la gente formada, capacitada, claro. Evidentemente si un trabajo vos adecuás, si trabajás, cosa que el intendente un poco no deja dar funciones y enseñar a los trabajadores, porque todo cuando tenemos laburo... por el recurso económico nos vamos adecuando y vamos buscando qué hacer. Pero si vos formaste durante años un recurso económico, ayer hablaba la concejala de Libertad Avanza y me decía una inscripción, y le digo, yo soy sindicalista, o sea, una inscripción es el fin de la carrera de un trabajador, porque vos te vas a otro lugar y difícilmente no vas a ascender, porque es el fin de tu carrera. Claro. Porque dice, ¿lo podemos adscribir todo a Agua Santa Fecina? No. Son trabajadores municipales. Tenemos que brindar una herramienta, quizás pensar a futuro en una oficina municipal de control que sea el nexo con Agua Santa Fecina. O sea, tenemos que buscar alternativas, porque esta persona sabe de qué estamos hablando. Están preparados para estar en esa función. Y estamos hablando casi siempre... el 10% de los trabajadores, el 10% de los trabajadores que está presupuestado, que son 1052. O sea, es un buen número. ¿Qué pensamos hacer? Hoy Agua Santa Fecina le vamos a ceder el servicio que depende del acueducto. ¿Qué vamos a hacer con aquellos lugares donde Agua Santa Fecina no, porque se va a quedar con lo de acueducto, se va a quedar con toda la ciudad y el suministro de agua de toda la ciudad? Porque nosotros tenemos barrios como Adelina Este, como Iriondo, Libertad, Vecinal Oeste, que tienen agua el mismo... Bueno, después tenemos 12 de septiembre, que cada uno tiene su perforación
1: claro.
4: Personal. O sea, hay barrios que no tienen servicio de agua. Entonces, ¿qué hacer con eso que en agua de perforación?
1: Roxana, y te pregunto cuál es lo que viene, digamos, porque el municipio o el intendente va a tener que mandar el convenio de traspaso al consejo, digamos, si el consejo no trata y no aprueba el traspaso, es como que es una medida legal totalmente inválida.
4: En realidad, para poder hacer el traspaso necesito una ordenanza. Según la Constitución Provincial Nueva, necesito un tercio para transferir bienes patrimoniales de nuestra ciudad, ¿no? Son nuestros. Claro. Necesitamos dos tercios. El oficialismo puede levantar la mano y votar CLR, que muchas veces lo ha hecho, ¿no? Que no tiene una actitud crítica ni siquiera. Yo no puedo tener una crítica al gobierno al cual confío, pero convenceme a mí de lo que tengo que, de por qué yo tengo que acompañarte. Si vos ni siquiera me tirás dos líneas para convencerme, y el Ejecutivo no baja a convencerme, ¿cómo pretende que nosotros acompañemos una medida? Dice, nosotros politizamos todo, nosotros obstruimos. La noticia de los 6.000 millones no salió ni de Rosana, ni del Plata, ni de Rosita. Salió del propio Unido, del propio partido de ellos, porque vino del gobierno provincial, vino de Agua Santa Lucina, donde el referente principal.
1: Ahí también llamó mucho la atención que primero ASA se presenta con un reclamo por la deuda y a las 48 horas se anuncia el traspaso.
4: Bueno, él lo buscaba, decimos, y leer declaraciones después de que aparece la deuda, buscaban que el intendente vaya y se arrodille. Yo lo decía, podría hacer un montón de expresiones, pero que vaya ahí y se ponga a disposición del Ejecutivo porque no pudo gobernar la ciudad. Y entonces dice el Ejecutivo que hasta la conferencia de prensa queda burdo y feo, que no lo dejaba ni responder al intendente, respondía el secretario, el ministro de Hacienda, el ministro de Infraestructura, pintado. O sea, si no les da vergüenza ser intendente de la ciudad y no tener voz, porque no tiene voz para los medios, no tiene voz para los vecinos, no tiene voz para los concejales. Simplemente está acobachado en su oficina, esperando que pase su gestión y sin dar respuesta a nada, porque ahora es agua, es cloaca, pero no da respuesta a nada. Y eso es preocupante. Esperemos que se pueda ver. Que la ciudadanía no le importa ministro el agua, y si el agua viene de una empresa, de una sociedad anónima o del municipio, nosotros quienes vivimos, digo nosotros porque vivimos en la zona, queremos tener agua.
1: Claro.
4: El tema es cuándo, ahora, el agua tenga dos veces más cara, ellos dicen que no. Yo le preguntaba al concejal Mayer ayer, que me dijo, pero viste, Agua Santa Cecina va a invertir 9.000, qué bueno, va a invertir 9.000 millones, debemos 6, son 15.000 millones, es tan bueno, va a ser gratis. Y claro. Si no le convence, no, te tengo una pregunta, digo, porque si vos me decís que va a invertir todo eso en la ciudad, ¿dónde lo va a invertir? ¿Acá? ¿En el casco urbano o lo va a invertir en los country? Esa es la otra pregunta.
1: Y usted, Roxana, se lo preguntaba también al Tata, porque en el caso de que la municipalidad ceda toda esa infraestructura y el servicio por la deuda que tiene con ASA, indudablemente que el perjuicio es real y hay una responsabilidad ahí del funcionario público, en este caso el intendente. ¿Ustedes están pensando en la posibilidad de recurrir a la justicia para denunciar el incumplimiento del intendente?
4: Nosotros lo decíamos ayer, nosotros tenemos la denuncia penal. Quizás muy poco en nuestra parte, algunos van a decir, pero por ahí pedimos changú municipal, donde comenzamos a construirla y comenzamos a ver que avanzaban en la cosa, entonces dijimos no, esperemos, pero amerita el incumplimiento de su deber de funcionario público, amerita una denuncia penal, y nosotros no descartamos eso. Ayer cuando el intendente fue a un medio santafesino y expresaba, la gasté, la plata que entró yo la gasté, me hizo acordar cuando, y vos capaz que te acordás, gobernaba Roberto Schmidalter y fue un momento de crisis, 2001, uh-huh. Donde había utilizado dinero para aporte jubilatorio, para pagar sueldo, y el mismo Pablo Olive le había hecho una presentación. Yo hasta entendía lo de Roberto, pero vos no podés hacer eso, no podés agarrar plata de una caja y llevarla a la otra caja. Claro. Eso es... acá y en cualquier lugar se llama malversación de fondo. Claro. Porque vos podés utilizar, igual que ayer decía, por decreto, a referéndum del Consejo hace contrataciones directas de monto que superan. La Constitución dice, vos podés hacer eso, pero avisame cuando vas a la compra, cuando haces la reparación, avisá 2 meses después.
1: Claro.
4: ¿Qué me queda a mí firmar? O hacer un juicio, vos estás comprando sin mi autorización. Uno no quiere ser la ciudad de las denuncias, pero evidentemente se cree que están administrando su casa, que están administrando... ¿Que tiene falencias en las recaudaciones? Sí, pero cuidado, porque no pagamos esta deuda de 6 mil millones, ¿y dónde se van a, de dónde se puede agarrar? Porque hay un convenio firmado con Aguas Santafesina. Esta gente lo debe desconocer también, al convenio que tenemos firmado con Aguas Santafesina, que si yo no le pago, ese dinero que viene de la provincia, que se llama coparticipación, claro, que es para arreglar callo, para hacer obras que no puedo hacer con mis recursos, como en este caso limpiar las zanjas de la ciudad, los canales de la ciudad, quizás lo puedo hacer con dinero de la provincia porque necesito maquinarias un poco más sofisticadas de las que tengo. Claro. Aguas Santafesina se lo va a agarrar. Entonces, bueno.
1: Un panorama muy complejo.
4: Sí, es la realidad que tenemos. Esperemos que lleguen con la información, pues yo ayer lo manifestaba. No digo que estoy a favor o estoy en contra de que el servicio sea de Aguas Santafesina. Bueno, necesito ver la información, claro, capaz que me convenzo. Y por otro lado, quiero saber cómo se va a pagar la deuda o qué va a pasar con esa deuda que tenemos los santotomecinos con esta empresa. Son dos canales que van, no pasa por lo que hicieron los concejales oficialistas ayer, decir, ay, agua es lo mejor, el agua es, está todo bien, capaz que es lo mejor, pero muéstreme los números, muéstreme el proyecto, dígame en qué tiempo, porque estoy en septiembre, no tengo agua, en noviembre, diciembre, agua no.
1: Roxana, como siempre, agradecerte la gentileza, te dejamos un saludo y seguimos en contacto.
4: Gracias, y Fabián, y a disposición.
1: La concejal Roxana Zamora, hay todo un revuelo con este tema, la verdad que sorprende. Ayer se pidió la interpelación al intendente, se terminó aprobando un proyecto de comunicación. La verdad que ya hay que comenzar a hablar también del amparo que los concejales del oficialismo están teniendo para con la figura del intendente, porque uno conversa por lo bajo y ha habido declaraciones públicas de concejales como Alejandra Chena, como Mario Montenegro, que hoy acompañan a la ex intendenta Daniela Cuesta, que ha sido muy clara también en el sentido que ella se fue, no dejó ninguna deuda con ASA, que hoy amparan o protegen en el consejo al intendente. Uno lo entiende de Mitte Reutemann, que es la presidenta del consejo, de el turco Fernando Alipo, que son parte del mismo partido político del intendente, pero la verdad que le va a costar. También el profe Enrique Mailier, que actualmente es concejal, que llegó ahí de la mano del intendente, están acompañando, pero hay situaciones difíciles de comprender de concejales como Montenegro y como Chena, que integraron las gestiones de Palo Oliver, de Daniela Cuesta, que ha salido a diferenciarse del intendente. Pero bueno, es un tema que está comenzando. 10:45 de la mañana. No, antes de irnos a la pausa, ¿tenemos algo?
5: No sé, chiquito, yo lo hablo con Adláteres.
1: ¿Cómo le va? ¿Cómo anda? No la vi llegar, no, fue tan silenciosa.
5: Ay, viste que hoy escuché que hablaban de Copperfield, bueno.
1: Sí, del mago.
5: Pero escucha.
1: A ver.

0: Gracias, pero
1: una ciudad caótica, dramática y profundamente desigual.
2: Sí.
1: De una
2: Oscar.
1: De una ciudad caótica, dramática y profundamente desigual.
2: Muchas gracias, Oscar. Está bien. Muchas gracias, Oscar. Muchas gracias. Muy buenos días.
0: Ahí estamos viendo la imagen del puente. Ahora se paró un poquito el fuego que teníamos aquí.
2: Pero vos imaginate lo que hubiera sido.
0: Vio que se prendió fuego también hace poquito el departamento al lado suyo.
2: Ay, ¿viste?
0: Que tuvieron que ir los bomberos.
2: Pero cómo me hubiera encantado, imagínate nuestra gestión, haber albergado estos Juegos Suramericanos. ¿Sabés lo que hubiera sido?
0: En vez de 135 hubieran contado 500.
2: En vez de ese muchachito, ¿cómo es? Capi, ay, Capi. Tranquilamente hubiera sido un pingüino, mucho más simpático.
0: Bueno, sí, podría haber sido.
2: Vos sabés que... hablando de pingüinos.
0: Mire esa imagen del puente. Usted no vino nunca a Santa Fe. ¿Conoce el puente colgante? No, vino a la 168 cuando inauguró la obra.
2: ¿Viste?
0: Pero no sé si vino acá o vino de Paraná.
2: Aparte, si hubiéramos tenido más años de gestión, hoy, ese puente colgante podría ser tranquilamente el Golden Gate.
0: Bueno, sí, podría.
2: Pero bueno.
0: Vio que ese se cayó y hubo que levantarlo nuevamente. El gobernador Reutemann lo volvió a levantar.
2: El Lole senador. Besito al cielo.
0: ¿Cómo era su relación con el Lole?
2: No, muy bien. ¿Vos sabés qué? Yo recuerdo, hablando de esta mascota que ahora está en la boca... ¡Ay, Capi!
0: Sí.
2: Yo recuerdo aquella vez...
0: Sí.
2: Porque siempre fuimos unos adelantados. Cuando fuimos a Estados Unidos...
0: Sí, me acuerdo. Aquel primer viaje, usted como primera dama.
2: Yo como acompañante, como primera dama, cuando fuimos.
0: ¿Ustedes se deslomaban también en esa época yendo a Estados Unidos?
2: Ay, ¿dónde está el deslomado? ¿Ya hizo la declaración jurada? ¿Dónde están los periodistas exigiendo que el rey de las cascadas presente la declaración jurada? Después me critican porque hay algún que otro compra... algún que otro departamento. Pero ya te voy a presentar mi nueva línea porque estoy incursionando en una nueva inmobiliaria, en un proyecto inmobiliario. Pero primero voy al punto. ¿Vos sabés que cuando fuimos con Néstor a visitar a George W. Bush,
0: sí,
2: hijo, presidente de los Estados Unidos de Norteamérica?
0: Ahí en el Salón Oval.
2: El Salón Oval. ¿Vos sabés que en un momento Néstor le toca la rodilla?
0: Sí, me acuerdo que usted lo ha contado.
2: Y le pregunta, escúchame, George, vos sabés cuál es el capi, que es igual al derecho y al revés. Y vos sabés que George W. Bush, hijo, lo mira como desconcertado.
0: Claro, no entendía.
2: Y Néstor, casi riéndose, lo mira y le dice, el capi, que es igual al derecho y al revés, es el capi Cuba.
0: Buenísimo.
2: Vos sabés lo que se rió. Y ahora todos están con la moda del capi cuando nosotros.
0: Claro, claro.
2: Fuimos los primeros en ponerle la vara al capi. Capi, para. Pero...
0: Recuerdo, ¿sabes? Que usted vino a la 168, se paralizó todo en la zona.
2: ¿Viste?
0: Un acto, una cadena nacional fue también.
2: Y recuerdo otro. ¿Vos sabés que...?
0: ¿No estaba el gobernador que ahora está también como en la misma situación que usted? ¿Acá enfrente?
2: ¿Vos sabés que ayer miré un informe que... Pobre Burri, este beso. ¿Vos sabés que va a ir a una cárcel...?
0: Otra víctima del lawfare.
2: Vos sabés que, pero fíjate que nosotros las hacemos y las pagamos. Porque va a ir a una cárcel, creo que es en Concepción del Uruguay, que él mismo inauguró, ¿viste? Bueno,
0: y bueno,
2: bueno, para que vean que nosotros también.
0: El que las hace las paga.
2: Nunca mejor dicho. Que nosotros... testeamos la calidad de aquello que hemos inaugurado.
0: Para lo que dicen que los políticos no toman agua,
2: ¿te das cuenta?
0: De la canilla, no mandan.
2: Pero bueno,
0: hoy
2: les vengo a presentar. Chiquito, vení, chiquito. ¿Por qué estás allá, chiquito? Vení, vení,
0: se
2: que te voy a contar.
0: Vení que te voy a contar. Porque teníamos que ir al deporte, usted llegó y.
2: Yo estaba. Sí, pero me interesa el deporte. ¡Oscar! Pero se escuchó por todos lados. Ahí está, mira, ahí tenemos, mira vos.
0: Claro,
2: la época que se inauguraban obras públicas, no como hoy.
0: Sí, mirá, me acuerdo que se paralizó todo, que estuvo ahí en la 168.
2: Mira, ahí está la Invencible, o sea yo. Mirá vos.
0: Ahí está en los carteles. Ahí está.
2: Mirá qué lindo. No es un recital de Los Redondos. Mirá la gente, la cara de felicidad.
0: Algunos colegas que eran fanáticos en aquella época.
2: Mirá vos.
0: Fueron a acompañarla.
2: Mirá
0: la imagen aérea. La imagen aérea. Ahí está, estaba.
2: Mirá la cara de felicidad.
0: Mirá,
2: ahí acabo de ver a
0: Carlito,
2: alguien.
0: Carlito. Bueno, muchos colegas, muchos colegas. Sí.
2: Alguien que hace las delicias de grandes y chicos. Mirá vos.
0: Estamos viendo imágenes en el streaming de la inauguración de la autovía sobre la 168.
2: Uh-huh. Mirá vos, obra pública y de calidad.
0: No me acuerdo qué año, pero debe haber sido hace unos 10 años.
2: Sí, mirá la bandera, muchas gracias. Mira.
0: Oh, Agustín Rossi. Agustín. Gobernador, qué va.
2: Un saludo para el Chivo. Bueno, a ver.
0: Qué lindo.
2: Quiero contarles este nuevo emprendimiento que estoy teniendo.
0: Ah, no sabíamos.
2: Sí. Que se llama una nueva inmobiliaria, que ustedes pueden, bueno, también tener franquicias, porque le voy a poner a la venta, pero atención, tengo esta inmobiliaria que se llama Rejax.
0: ¿Rejax? Sí,
2: esta nueva, sí, es una, ¿viste?
0: Está bueno el nombre.
2: Rejax, así que vos podés ser agente, bueno, por ejemplo, Uribarri ya dijo.
0: Ya dio el ok.
2: Ya va a tener una propia franquicia de Rejax. Mirá vos, ahí está.
0: A ver quién está, mirá, Julio De Vido. Julio. Ahí está.
2: Curry, mirá vos.
0: Sergio Uribarri.
2: Uh-huh, mirá vos.
0: Hermes Vinen, entonces más tiempo, más atrás.
2: Mirá vos.
0: ¿En la época de Vinen fue?
2: Sí, ¿y cómo es el canoso que está detrás, el que era ministro de Seguridad, creo en ese momento, Lamberto? Mirá vos, si no es Lamberto, creo que...
0: No sé.
2: Sí, el que está atrás mío, mirá, y Canoso, mirá vos. 2011. Muy bien, muchas gracias, Oscar.
0: Y bueno, sí, 2007-2011, pero
2: fíjate, una palabra...
0: del gobierno de Wiener, perdón.
2: Una palabra desaparecida hoy, inauguraron.
0: Sí, ya no sé.
2: Ya no se usa más. Obras pero bueno, voy a lo mío. Bueno, voy
0: 2011,
2: a...
0: ¿Cómo pasa el tiempo? Para usted
2: 15
0: y para
2: años, 15 años. Pero bueno, hoy les vengo a contar mi nuevo proyecto que se llama Rejax, un proyecto inmobiliario del cual vos podés.
0: Usted iba ahí, me parece que eran los meses previos a la reelección suya.
2: Vos sabés que
0: entre
2: sí.
0: Entre lo que fue la muerte de Néstor y su reelección.
2: 54%, hablando de Invencible. Bueno, vos sabés que, nada, tengo tres proyectos.
0: En ese momento era el Invencible.
2: Permitime.
0: El otro día recordaban que te había dicho vamos, Oscar, por todo, y decían que había sido un acto
2: chiquito
0: en la Plaza de Mayo.
2: Ponemos música de inmobiliaria.
0: Ahí está. Sí. Había sido en el mismo Monumento a la Bandera donde hace poco día tuvimos la inauguración de los Juegos.
2: Bastante bien la inauguración de los Juegos, pero imagínate que con nosotros hubiera sido...
0: Otro.
2: A lo Disney World.
0: Claro, sí.
2: Pero tengo pasar tres avisos, ¿puedo?
0: Sí,
2: porque
0: por
2: tengo
0: favor.
2: Tres avisos de mi inmobiliaria.
0: Tenemos que ir a la pausa, pero no me animo a cortarla.
2: No, vos sabés que no, de Rejax. Así que atención.
0: Porque algunos dicen que hasta podría ser candidata. No está cerrado eso. No vaya a ser que primero sea candidata.
2: 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Ahí está, mira vos. Muchas gracias. 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
0: 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Claro.
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2: ¿No? 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
0: A ver.
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0: Ese es el famoso departamento de la Avenida Juncal.
2: Vos sabés que sí. 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
0: Ahí llegaba la...
2: El living
0: bolsos.
2: Cuenta con una acústica perfecta para grabaciones de audio secretas o cadenas nacionales espontáneas.
0: Bien.
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0: Ahí está, bien.
2: Atención, los vecinos son todos gorilas. Y pero bueno,
0: es el barrio.
2: Financiación. Se aceptan planes sociales como parte de pago o licitaciones de obras públicas aprobadas por la
0: Bueno, ahí está.
2: Y por último, a tengo. Ver. Este le puede ir a. ¿Cómo este muchachito?
0: Sí, el granadero.
2: El
0: que no tenía que mirarlo usted, vio
2: por
0: que
2: lo,
0: cuando
2: sí.
0: usted estaba no lo podía mirar.
2: No. Bueno, atención, muchachito. 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
0: A ver.
2: 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Beneficios. 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
0: Ahí está.
2: Seguridad. 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Y además lo bueno, no entra ningún juez federal a tasar.
0: Ahí está.
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2: y si querés, y si querés ser... Ahí está. Muchas gracias. Y si querés ser una franquicia de Rejax, por lo menos tenés que tener una causa abierta.
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0: Espectacular.
2: Muchas gracias.
0: La verdad que se merecía este tiempo porque el productor la quería sacar del aire.
2: Muchas gracias. Ay, pero, por Dios.
0: No, los presidentes hay que respetarlo. Por más que estén detenidos con una condena.
2: Ahora, sigan con sus habituales juegos suramericanos.
0: Ahí está. Bueno, nos vamos a ir a la pausa después de este espacio publicitario, porque fue prácticamente un espacio publicitario.
2: Ahora te dejo alguna palijita.
0: Ahora va a venir la gerencia comercial a querer cobrarlo.
2: Ahora te dejo un carrillo.
0: Ahí está. Vamos a la pausa.
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3: Seguimos avanzando en la mañana de la radio, 11.06 con Sol en la capital de la provincia. Hay elecciones de nuevos miembros del Consejo Nacional de la Magistratura y en una de las listas hay un abogado santafesino. Hasta hace poco tiempo fue el presidente del Colegio de Abogados de Santa Fe, hoy es el vicepresidente de la entidad. Hablamos del doctor Andrés Abramovich, al que tenemos del otro lado de la línea. Andrés, ¿cómo estás? El gusto de poder saludarte. Fabiana Costa, buenos días.
4: ¿Qué tal, Fabián? Muy buen día, el gusto es mío.
3: Bueno, contanos un poquito, hay elecciones de nuevos miembros del Consejo Nacional de la Magistratura y sos el único santafesino que integra una de las listas.
4: Sí, efectivamente, Fabián, como vos bien marcás, tengo el enorme privilegio de haber sido elegido por dentro de una de las listas que va a participar en las próximas elecciones del Consejo de la Magistratura de la Nación por el estamento abogadil. Uh-huh. Y bueno, como vos bien manifestaste, soy el único representante de la provincia de Santa Fe y esto tiene significativa particularidad porque es una elección que se disputa en el ámbito de toda la República Argentina y que la abogacía de Santa Fe, de toda la provincia, esté allí representada, disputada

0: los requerimientos del abogado, la abogada de Santa Fe, ante los distintos avatares que padecen el ejercicio profesional. Uh-huh. Porque, bueno, todos padecemos las demoras en la justicia, que un juez o un funcionario del Poder Judicial o de los distintos poderes del Estado no actúe de manera acorde a los principios republicanos. Bueno, allí está el colegio para marcar las falencias. Y quiero poner de resalto algo preponderante, Fabián. Sí, sí. Hoy tenemos un Consejo de la Magistratura de la Nación, que es el órgano que se encarga tanto de seleccionar como destituir jueces. Entonces, allí tienen que acceder los mejores y que destituyan a los peores, aquellos que no dan respuesta en tiempo a la gente, aquellos que son corruptos, aquellos que verdaderamente no están a la altura de las circunstancias. Por eso es fundamental la actuación de personas independientes, personas que no tengan banderías partidarias, sino que lo único que anhelan es que las instituciones de la República funcionen de manera correcta para dar un buen servicio a la ciudadanía.
1: Andrés, y contanos un poco, bueno, el Consejo de la Magistratura es una de los institutos que surgió de la reforma de la Constitución del año 94. Vos marcabas un poco cuál es la temática de su funcionamiento, su importancia. ¿Qué balance haces y por qué se proponen ustedes con una lista? ¿Qué ven del funcionamiento actual del Consejo de la Magistratura, que muchas veces es cuestionado fundamentalmente a la hora del debate nacional?
0: Vos haces un análisis perfecto y la pregunta da en la tecla, Fabián. Primero, hace 30 años, como vos dijiste aproximadamente, que viene funcionando un Consejo de la Magistratura creado por la Constitución del 94. No funcionó en manera alguna, es decir, todo el desarrollo, lamentablemente, en los últimos años o desde su creación, no ha dado las respuestas necesarias para la ciudadanía. ¿Y qué implica esto? Que los jueces no sean designados en tiempo y forma, en el sentido de que hay vacantes que tarden en cubrirse. Por otro lado, que existe, y lo vemos a lo largo y a lo ancho de la República Argentina, jueces que no están a la altura de las necesidades o que no responden como corresponde y siguen ejerciendo su función. Vimos en Rosario hasta hace poco un juez que estaba atendiendo su juzgado con una tobillera electrónica porque estaba transitando un proceso judicial. Eso es una barbaridad, una atrocidad que ocurra. Entonces, lamentablemente, este deficiente funcionamiento de una institución preponderante de la República Argentina nos instó a actuar, nos estimuló para decir, bueno, nosotros nos tenemos que involucrar para corregir esta deficiencia. Claramente que no depende de una, de dos personas, sino que depende de todo un cuerpo que verdaderamente atienda las exigencias de la República y las necesidades de la gente. Entonces, en razón de eso, como vos me preguntás, mira, ¿cuál es la evaluación? Y la evaluación es totalmente negativa. Y en función de eso decidimos poner el cuerpo, involucrarnos, participar para tratar de corregir en lo que esté a nuestra posibilidad todo lo que sea necesario para que funcione de manera correcta y que sea una institución digna, porque el motivo por el cual se creó este Consejo de la Magistratura tuvo fines muy loables, objetivos nobles, que es designar, reitero, a los mejores y destituir a los peores. Entonces, hoy lamentablemente ese objetivo de inicio no está cumplido. Por eso nuestra impronta, que tiene que ver con trabajar de manera transparente, independiente, priorizando los intereses de la gente por sobre las banderías partidarias, va a estar allí en el Consejo si en definitiva los abogados del país nos terminan eligiendo.
1: Contame cuántos lugares en el Consejo se eligen, cómo es esta elección entre los abogados, me imagino, para ocupar lo que está determinado por la ley.
0: Bien, se eligen 4 representantes del estamento abogadil, así que habría 4 titulares y 4 suplentes, 4 en total. Después el resto de los estamentos, los jueces, los académicos, los representantes de las cámaras, tanto de diputados como senadores, también tienen allí su representante, pero bueno, ellos van en elección uh-huh. Autónoma de la nuestra uh-huh. propia abogadil.
1: Y contame un poco de la lista, digamos, sé que fuiste convocado por quien encabeza la lista. Exacto. Contame un poquito de las características de lo que propone la lista que vas a integrar.
0: Bien, mira, nuestra lista

0: de la colegiatura, en el sentido de que todos los que estamos allí pertenecemos a algún colegio de abogados, en el sentido de que todos no nos dedicamos a la política partidaria, nosotros nos dedicamos a la política gremial abogadil. Atendemos a los intereses de la gente. De hecho, quien encabeza, que es Itatí de Marchi, es presidenta del Colegio de Abogados de Villa María, Córdoba. Después está Jorge Rizzo, que también fue presidente del Colegio de Abogados de Capital Federal. Otra de las integrantes, Julia Toyo, es presidenta de la Caja de Seguridad Social de Abogados y Procuradores de Salta. Otra presidenta del Colegio de Abogados de Lanús. Somos todos vinculados con el ámbito de la colegiatura. ¿Y eso qué garantiza? Que conocemos cuáles son las necesidades de nuestros representados. No vamos a responder a lo que dicta un partido político, sino que vamos a responder a los requerimientos de quien confía en nosotros para representar sus intereses, que son los abogados y las abogadas de la República Argentina. Porque lamentablemente estas elecciones muchas veces están teñidas de la política partidaria. Bueno, nosotros somos fieles representantes de la abogacía. Todos vivimos de la profesión. El único ingreso que tenemos es de la profesión. Entonces, como vivimos de la profesión, sabemos qué es lo que necesita, cuáles son las problemáticas y creemos que allí tiene que existir,
1: Andrés,
0: la mejor representación.
1: Contame cuándo son las elecciones y quiénes están habilitados a poder votar.
0: 20 de octubre, viernes 20 de octubre, todos aquellos que tengan la matrícula federal, es decir, que tienen habilitado la posibilidad de ejercer la profesión ante los juzgados federales, pueden votar, están habilitados para votar.
1: Andrés, mandarte un abrazo y de aquí a las elecciones seguramente seguimos conversando.
0: Muy atento como siempre, Fabián, un gusto.
1: Un abrazo grande. Andrés Abramovi, el actual vicepresidente del Colegio de Abogados de Santa Fe, que integra una de las listas donde se van a elegir los representantes del sector abogados en el Consejo Nacional de la Magistratura. Un lugar importante. Hacía mucho tiempo que no había un abogado santafesino integrando una de las listas en uno de los institutos clave del funcionamiento de la justicia en la Argentina, que lamentablemente, como vemos habitualmente, por su característica, por lo que fue su origen, no ha tenido la eficiencia que se reclama. Bueno, 11:16 minutos, nos metemos nuevamente en la información deportiva. Nacho, te escuchamos.
2: Bien, los Leones con victoria parcial 4-1, ya acercándonos a lo que es el final del partido. Sería la segunda victoria del conjunto argentino de la rama masculina en el hockey sobre césped, partido que se está disputando aquí en Santa Fe. Vamos, mientras tanto, hablando de Santa Fe, de los equipos santafesinos, de la actualidad de los de ambas instituciones santafesinas, comenzando por Unión, que se va a estar presentando el próximo sábado a 16:45 en el Estadio 15 de Abril. Partido que en las últimas horas se habló de una posibilidad de que cambie de día y horario. Se habló hasta un momento moverlo para el lunes, por cuestiones que tienen que ver con logística, sobre todo capacidad hotelera, que por lógicamente lo que está ocurriendo con los Juegos Suramericanos, bueno, no da abasto la realidad. Y la búsqueda del plantel de Independiente creo que fue lo que encendió las alarmas y la posibilidad de poder mover el partido. Pero finalmente parece ser que la institución de Avellaneda estará haciendo base en Paraná, por lo tanto no habría cambio de día para lo que es este partido. De todas formas estamos atentos. Por el momento se mantiene lo que será el duelo del próximo sábado, entonces a las 16:45, que ya tiene árbitro confirmado para este encuentro. Va a ser Luis Lobo Medina. Bueno, una seguidilla de árbitros bastante polémicos que viene teniendo Unión. El caso de La Molina, Alas el último partido, y ahora Luis Lobo Medina, que estará acompañado por Juan del Fuello, Lucas Ripoli y Darío Sandoval, asistente 1 y 2 los primeros, y el cuarto árbitro Darío Sandoval. En el VAR estará Gastón Monzón Brizuela y en el AVAR estará Iván Núñez. Este será el equipo arbitral entonces que estaría acá en Santa Fe el próximo sábado. Un conjunto tatengue que también ya inmerso en su totalidad en lo que es esta semana de trabajo, en la búsqueda de recuperarse luego de la derrota frente a Talleres y de mantenerse en los puestos de playoff. Recordemos, contra Independiente, un rival directo, podríamos decir, en esta lucha. Por lo tanto, partido muy pero que muy importante que tendrá el conjunto tatengue frente al Rojo. Recordemos, vuelve Cristian Tarragón al equipo luego de cumplir su fecha de suspensión. y habrá que ver qué es lo que pasa con las modificaciones, por quién ingresará el delantero goleador Tatengue. Habrá que ver también porque Eric Ramírez es otra de las posibilidades que puede aparecer dentro del once titular en lugar de Marcelo Estigarribia. Estaría acompañando a Cristian Tarragona en principio en la delantera, por lo tanto habría 5 nombres para 4 puestos en el medio campo y habrá que ver quiénes son los que lo ocupan, porque recordemos que en el medio campo está el nombre de Palacios, Menossi, Giacone y Malcorra, y también está el caso de Brian Cuello, que si bien comenzó como una alternativa a este torneo dentro de lo que fueron los partidos que se perdió. Julián Palacios ganó importancia y realmente deportivamente no hizo méritos para abandonar el equipo. Por lo tanto, habrá que ver de estos 5 nombres cuál es el que queda afuera del medio campo para lo que será el enfrentamiento contra Independiente. Todavía resta semana, todavía resta conocer lo que serán los entrenamientos de fútbol para terminar de dilucidar cuál va a ser el equipo que presentará Leo Madero. En el caso de Colón, también situaciones similares, hablando de árbitros, ¿no? El partido frente a los Andes, que va a ser aquí en el Brigadier López, el próximo domingo a las 16 horas, Brian Ferreira, el árbitro designado para este encuentro, que si bien es polémico, bueno, por lo menos en el cómputo general tiene saldo positivo con Colón. Estará acompañado por Damián Espinosa y Matías Bianchi como asistentes, mientras que Sebastián Bresba va a ser el cuarto árbitro. Colón también, Iván Delfino, ahondando en esta semana en la búsqueda de recuperar algunas piezas, porque son muchas las bajas que tiene este equipo actualmente. Recordemos, por suspensión se van a perder el próximo partido Nicolás Thaler, Federico Lertora y también Mauro Peinipil, y a esto hay que sumarle el caso de los lesionados. Si bien ha recuperado a Matías Muñoz, en principio ya estaría en condiciones de volver para este próximo partido, hay que seguir de cerca el caso de Pierre Barrios, Facundo Castet e Ignacio Lago, sobre todo este último, que se está intensificando en lo que es su recuperación para volver a tenerlo en cancha. Así que habrá que seguir de cerca cuál es el estado de los futbolistas del plantel rojinero, y en el caso de que no lleguen para el partido frente a los Andes, también partido muy importante en busca de recuperarse luego de las 3 derrotas consecutivas, habrá que ver cuál es el plan que tiene Iván Delfino en el caso de que vengan muchísimas bajas. Pero bueno, todavía estamos a tiempo. La jornada de mañana sobre todo y el viernes van a ser trascendentales en lo que será la recuperación de algunos soldados y para que Iván Delfino empiece a parar el equipo que se va a estar enfrentando al Mil Rayitas en lo que será la fecha número 30 de este torneo de la Primera Nacional.
1: Bien, ahí estaba la información. Bueno, ¿cómo le va, Luis? ¿Cómo anda?
3: ¿Qué tal? ¿Cómo están todos?
1: Estaba chequeando, estaba viendo los Leones ahí, vi que estaba prendido.
3: Sí, los Leones.
2: Últimos 5 minutos, 4
3: minutos. ¿Cómo estamos? ¿Cómo estamos?
1: Hay una nueva dorada en stand-up paddle, que creo que lo mencioné bien. De este chico Basaldela, que es rosarino, me parece que volvió a ganar la prueba.
3: Claro,
1: técnica
3: ayer ganó una,
1: que se estaba disputando. Pero bueno, ya lo chequeamos, ya damos la precisión.
3: Llegó el gesto del paddle, del que rema. Atención porque.
1: Ahí somos. Somos en remar.
3: Sí, somos la número uno. Tengo noticias, ya que ayer hubo medalla dorada en tiros. Tengo noticias de Elegante. En un rato te doy novedades de Elegante, pero atención.
1: ¿Cómo, en tiro o en tiros?
3: Bueno, a los tiros. En tiro ayer tuvimos medalla de oro, ¿no es cierto, Nacho? En tiro. En el que se disputa la ciudad de Recreo,
1: sí,
3: si no me equivoco.
1: Sí, en Recreo.
3: Sí. Y yo donde pongo el ojo.
1: Usted pone la bala.
3: No como Dybala, como dijo la doctora, sino que yo pongo la bala. Y calibre grueso.
1: ¿Es verdad que usted fue uno de los primeros tentados a sumarse a Rejax?
3: Sí, no, de ninguna manera. No me voy a sumar.
1: Ah, usted ya rechazó, digamos.
3: Pero conozco varios que tranquilamente podrían ser
1: bueno, uno de ellos es Elegante, que parece que...
3: Elegante podría ser.
1: Estaría sumando en la próxima
3: Podría
1: hora.
3: Ser. Ya te hablo de Elegante, pero atención con este título.
1: A ver.
3: Lo lograron.
1: Lo lograron. Ahí está.
3: Y ustedes dirán, ¿quién dijo esto?
1: Claro.
3: Lo lograron.
1: Lolo.
2: Bueno.
3: Lo lograron.
2: Tranquilo.
3: O sea, lo lograron. Es una frase muy fuerte, muy sensible. Pero yo quiero ver la imagen para que ustedes tengan una idea.
1: Porque lo lograron parece un nombre. Lo lograron.
3: Lo lograron. El apellido es Graron. El nombre es Lolo.
1: Pero
3: lo
1: bueno, cuéntenos.
3: Pero
1: no. Me llamo.
3: Y tiene que ver con uno de los hombres del momento, que hace poco estuvo cantando en el escenario del Monumento a la Bandera.
1: ¡Apa!
3: Y ayer puso un epígrafe subió una foto y puso lo lograron.
1: A ver, ¿de quién se trata?
3: Estoy hablando de un cordobés.
1: El que hace la... Ayer descubrí que hace la publicidad de un perfume.
3: Bueno.
1: De una marca de
3: desodorantes. Exactamente, de ese mismo. Que ahora están los perfumes en los desodorantes.
1: Ese como Capi, donde prendés lo encontrás.
3: Y yo te digo, ¿qué te axé vos? ¿Qué te axé vos? Está como Capi, en todos lados, efectivamente.
1: Y va a estar en el MasterChef, o sea, sí, de Celebrity.
3: Sí,
1: también.
3: Va a estar en el MasterChef Celebrity. Como no va a estar...
1: A ver.
3: El Ian Valenzuela. ¡Lo lograron! ¡Ahí está! Ahí está, lo lograron.
1: Me voy a hacer... justo
3: sí,
1: está, justo
3: sí, está tapado ahí, pero dice, me voy a hacer los dientes.
1: Ahí está.
3: Me voy a hacer los dientes.
1: Bien, bien.
3: Y esa es una foto
1: bien
3: de
1: por Lucra.
3: Lucra. Pero claro, todos cayeron en que se iba a cambiar la dentadura, porque dice, obviamente que él se ha... Inclusive se ha sumado...
1: Bueno, dice que con lo que cobró ahí por...
3: Sí, puede ser.
1: Por lo de Rosario,
3: una dentadura nueva. Porque él se ríe de sí mismo cuando le hacen la comparación con el burro de Shrek.
1: Y bueno,
3: pero dijo, pero sí mismo después aclaró que nada que ver, que él se va a mantener los dientes que tiene, simplemente fue a hacer un tratamiento dental, no se va a cambiar los dientes, va a seguir teniendo la sonrisa.
1: Sí, a lo mejor se hizo un blanqueamiento.
3: No sabemos si es lo único que tiene del burro del Shrek.
1: O si es lo único que se blanqueó, porque veo que hay gente que se blanqueó otras partes.
3: Sí, bueno, después aclaró, mentira amigos, me encanta hacer este, quiéranse como son siempre, una gran frase, ya la tiene tatuada el odontólogo.
1: Bueno, se generó, hay cosas que generan polémica, pero que no están en el top.
3: No, exactamente.
1: Generó mucha polémica el tema de la utilización del himno en la apertura del sábado pasado, porque fue un tramo dentro de toda la apertura.
3: Sí.
1: Y además, Abel Pinto cantando el himno sentado.
3: Sí,
1: generó toda una repercusión porque hablan de una ley, de que el himno tiene que interpretarse completo, que cuando se interpreta el himno hay que estar de pie, que no hay que estar cubierto.
3: En lo personal, sacando lo de sentado parado, la versión que hicieron y cómo conectaron me gustó. Hay que empezar a desacartonar algunas cosas. En algunas cosas tenemos que ser Estados Unidos de Norteamérica.
1: Sí, es verdad, pero tenemos que ser respetuosos también de los símbolos patrios.
3: Sí, pero...
1: Porque, bueno...
3: Si queremos ser un país como el norte, tenemos que empezar...
1: Bueno, pero ellos tocan el himno en distintas versiones, como cualquiera quiera hacerlo, pero el himno solo y completo.
3: Sí, eso es cierto. Pero bueno, licencias artísticas, como quien le llama. Ahí está, mirá cómo se ríe.
1: ¿Alguno de los memes?
3: El
1: ahí está parecido al burro.
3: Sí, por
1: ¿cómo
3: eso?
1: Se llamaba el burro de...
3: No sé cómo Rue? Se llama el
1: bueno, ya después buscamos.
3: Bueno,
2: ¿el qué? ¿El burro?
3: Sí.
2: Burro.
3: Ah, burro. Se llama burro. Bueno, está bien.
1: Somos unos burros.
3: Burro.
1: No tenía nombre.
3: Se llama el burro de Shrek. Le mandamos un saludo. Así que ahí está. Estuvo pasando por un tratamiento odontológico.
1: Y claro, porque ahora va a tener que... En el MasterChef tiene que llegar.
3: Guarda con la mordida. Guarda con la mordida. Pero atención, y bueno, ahora sí voy a hablar del señor Elegante, que lo que...
1: Bueno, ¿qué pasó con Elegante?
3: Bueno, ustedes saben que en el marco de una denuncia de una vecina, él vive en un country, le requisaron la casa por armas de fuego y algunas amenazas, aparentemente, al señor Elian Valenzuela.
1: Abrió un video.
3: Sí, alias, Elegante, que lo que... Su alias de Mercado Pago debe ser Elegante, que lo que... La cuestión es que Telefe lo bajó.
1: Claro,
3: del MasterChef Celebrity.
1: Lo había invitado Wanda a sumarse. Wanda
3: es más, pone mi colega Ángel de Brito,
1: que
3: yo le paso información, dice que Wanda intentó defenderlo para que se quedara. Wanda quería que se quede, que participe.
1: Pero las autoridades de Telefe...
3: Pero entre varias cosas dijeron no, además de mantener el compromiso, son muchas horas de grabación, parece que Elian no podía cumplir con algunos requerimientos,
1: claro,
3: y dijeron basta.
1: Dice que se pasan todo el día haciendo...
3: Sí, grabando. Sí, son muchas horas de grabación por día, más de 10 horas, mientras obviamente dura el reality. Así que finalmente, pese a las insistencias de Wanda Nara, a Elian le bajaron el pulgar. Pero atención con esto, porque yo te vengo a traer novedades.
1: A ver,
3: novedades.
1: A ver.
3: En algún momento le preguntaron a Elian Valenzuela, alias Elegante, que lo que... ¿Y cómo te llevas con la cocina? Y él, levantándose la remera, dijo, me defiendo, y mostrando un chumbo. Me defiendo bien, dijo. Pero atención que tengo... atención, porque para hacer no la contra, el canal de las pelotas, Valenzuela dijo, Elegante, que lo que... Yo tengo las pelotas bien puestas.
1: Ahí está.
3: Y voy a poner un restaurante.
1: Ajá.
3: Un comedor.
1: Bien.
3: Hablando de hacerse el comedor. Hablando de hacerse el comedor.
1: Dice que Lucra también quiere poner.
3: Sí, justamente. Pero atención porque, si me carga acá, tengo los datos del restaurante.
1: Apa.
3: Que va a abrir.
1: O sea que ya hay precisiones.
3: Sí, tengo algunos datos para compartir con todos ustedes. Sí que los puedo cargar, si no los puedo, justamente hablando de... No lo puedo cargar en este momento, la internet no me está funcionando. Bueno, si lo puedo cargar, porque va a abrir un particular restaurante.
1: Ajá.
3: Ya que me acusan de estar armado, de portar armas y demás. Bueno, vamos a hacer un restaurante temático.
1: Ahí está.
3: Atención, un restaurante temático
1: que
3: va...
1: ¿Qué tiene el menú ahí?
3: Tengo algunas cositas para compartir con ustedes. Pero, bueno, tengo algunas complicaciones además de cositas.
1: ¿Quiere que nos vayamos a la pausa? Usted se acomoda ahí.
3: Dame dos segundos a ver cuando esto se pone...
1: Bueno, la tecnología es así.
3: Sí, evidentemente...
2: Ahí es traicionera.
3: Me están requisando en este momento...
2: Le pregunto
3: sí, pregúntame.
1: Yo le hago una pregunta que nos hacemos acá desde la mesa.
3: Sí.
1: ¿Por qué la internet del operador es tan rápida y la nuestra es tan lenta?
3: Eso habría que averiguar. Averigüen. Acá
1: ¿Por qué el operador hace rápido con inteligencia artificial? Sí. Consume los recursos naturales, porque vio que dice que la inteligencia artificial...
3: Acá sabemos que hay un cable que está tomando directamente el agua del riacho.
1: ¿Por qué tan rápido el operador y a nosotros nos cuesta tanto abrir una noticia en el
3: celular?
1: Sí,
3: en este momento me está costando, pero a ver si puedo. Bueno, está bien.
1: Vamos a la pausa.
3: Me mandó la pausa y a la vuelta les cuento. Sepan disculpar esta desprolijidad. Hace un rato tenía todo y ahora, bueno, evidentemente...
1: Usted está acostumbrado que en primicia ya hace lo que quiere.
3: No, la primicia ya...
1: Acá el productor dice, vamos a la pausa y se va a la pausa.
3: Mande la pausa.
1: Hacemos la pausa.
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0: Seguimos avanzando en la mañana de la radio. Hay un relevamiento que realmente dio cifras preocupantes de la cuestión alimentaria de las familias en Santa Fe. El informe dice que el 50% de las familias que asisten a comedores y merenderos de la ciudad pasa habitualmente un día sin comer. Esto es un relevamiento que la campaña Santa Fe Sin Hambre realizó en comedores y copas de leche en 26 barrios de la ciudad de Santa Fe. Y para hablar y extendernos un poco en los detalles de este estudio, estamos saludando a Pablo Landó, que ha participado ayer de la presentación de estos datos. Pablo, ¿cómo estás? El gusto de poder saludarte. Fabián Acosta, buenos días.
1: Hola, Fabián, ¿cómo estás?
0: Bien, todo bien, gracias por atendernos.
1: Gracias por la comunicación.
0: Bueno, contanos un poquito de este relevamiento, de estos números que realmente nos golpearon, digamos, por la magnitud de lo que ustedes dieron a conocer ayer.
1: Sí, exactamente. Dar a conocer esto de que la mitad, vos imagínate, la mitad de las familias que asisten a comedores y copa de leche, que fue el objeto del relevamiento que hicimos, que una de cada dos pase habitualmente un día sin comer. Bueno, si con esto no sacudimos la conciencia, la agenda, la discusión y las prioridades hoy de las decisiones políticas, ya viste cuando vos decís ya es todo muy difícil, ¿no? Claro. De alguna manera, este relevamiento para nosotros entramos al proceso como tal. Bueno, vos nos conocés, muchas veces hemos hablado, uh-huh. Tenemos laburo desde hace muchos años en barrios de la ciudad, y entrábamos con la idea de que los comedores y las copas de leche eran lugares fundamentales para el entramado social que tan está en crisis hoy en el país y en la ciudad en particular. Bueno, el relevamiento nos muestra de que eso no es así, no son importantes, son vitales. Una de cada dos familias que asiste al comedor y a la copa de leche nos dice en el relevamiento que si no existiera ese espacio no puede garantizarse una ración diaria, ¿no? También nos dice el 70% de las familias que fue por primera vez a un comedor en los últimos 3 años, claro. Con lo cual coincide concretamente con todo lo que ha sido la política de ajuste, de recorte, de eliminación desde los alimentos, los programas sociales que contenían a las personas que trabajaban ahí en los comedores y las copas de leche. Fíjate vos, se va dando todo este cuadro en esas familias. Nosotros trabajamos el concepto de inseguridad alimentaria severa, que es esto de que habitualmente, que la gente marcó varias veces o muchas veces en la encuesta, pasan un día sin comer. De ese universo el 60% son adultos, pero hay un 40% de menores, claro, en esa realidad, ¿no? Es decir, no podemos seguir conviviendo ni naturalizando esta realidad, esta situación. La radiografía social de los barrios de la ciudad es cada vez más difícil, y más aún cuando uno tiene en cuenta que no hay perspectiva de que esto pueda solucionarse, ¿no? A pesar de los intentos que ha habido de áreas del Estado provincial, incluso de la ciudad, la demanda crece a un ritmo, ¿no?, que tanto el Estado provincial como el Estado municipal no están a la altura de poder contrarrestar, ¿no?, ese deterioro de la vida sociolaboral, habitacional, que tienen las familias. Vos sabés que trabajamos el indicador de necesidades básicas y satisfechas y nos dio que el 61% de la familia está atravesada por NBI. Quiero decir, el NBI, para que la gente comprenda rápidamente, sí, implica que en la familia hay un indicador de vivienda precaria, de hacinamiento, de menores que no asisten a la escuela, de déficit del sistema sanitario que tiene la familia. Si presenta alguno de estos indicadores, está atravesado por NBI. Bueno, el 61% nos da eso. Nos da que, para que tengas una idea, el 25% de las familias que entrevistamos no hay ni siquiera un integrante que tenga trabajo. Quiero decir, los datos, incluso mirado desde el punto de vista sociolaboral también, son dramáticos. Fíjate vos, nos da en las personas encuestadas, el 42% no tiene trabajo. Y el 58% que lo tiene señala tener un trabajo informal, precario, absolutamente, digamos, atravesado por este tipo de empleo, ¿no?, que se consigue en la barriada popular. Un 30% de las familias vive endeudada o vive confiado
0: en los... Pablo, vos decías que esto se vio agudizado en los últimos 3 años y hacías mención claramente a este abandono que el Gobierno Nacional ha dado de todo lo que son políticas asistenciales, políticas sociales, y mencionabas un poco al Gobierno Provincial y Municipal, y decías que eso por sí solo tampoco alcanza.
1: Claro que no alcanza, porque la retirada ha sido tan marcada del Gobierno. Vos imaginate, el Gobierno Nacional cortó todos los envíos de alimentos, por ejemplo, los comedores y copas de los distintos rincones del país. Pero no solo eso, sino que hizo de eso un espectáculo. Recordemos hace 2 años y pico, casi 3 años, donde los dejó podrir en galpones, ¿no? Al mismo tiempo le recortó los programas sociales que de alguna manera reconocía el trabajo de mujeres que sostienen los comedores y las copas de leche, con lo cual esos lugares hoy están en riesgo porque esas personas no perciben un ingreso. Incluso, para que tengas una idea de una postal de la situación, muchas de esas mujeres laburan ahí y después se llevan su ración de comida, ¿no? Te diría casi como parte de ese laburo, y muchas veces se la dan a esa fila que de alguna manera siempre está por encima de la posibilidad que tienen de cubrir con un alimento, ¿no? Listas de espera, a pesar de que existe una organización en el barrio, grupo de WhatsApp, se coordina, bueno, todo el tiempo hay una demanda que está por encima de la capacidad que tiene para dar cada una de las organizaciones y de los espacios. Y a pesar de que hay intentos, ¿no? Para hacerlo en números, sí. Me decían los compañeros, por ejemplo, de la CCC, que hay una, están charlando con el Gobierno Provincial y Municipal de un aumento de las tarjetas institucionales del 5, el 8%, el 10%, bien. Las compañeras nos dicen que en los últimos 6 meses creció un 40% la cantidad de gente que asiste.
0: Claro.
1: Esa es la diferencia, ¿viste? La demanda va por ascensor y el aumento en la partida va por menos que por escalera.
0: Entonces, y ahí también recuerdo que había, Pablo, un reclamo de las propias cocineras y quienes llevan adelante los comedores y las copas de leche, de un reconocimiento, porque obviamente que también es un tiempo que se invierte, que se deja de dar a la propia familia o a la propia casa, si se quiere, ¿no? O buscar algún otro tipo de posibilidad de ingreso económico.
1: Bueno, todas nos pidieron transmitir a la sociedad, a la comunidad, que vienen ya hace meses, elaboraron un proyecto de ley de cocineras comunitarias.
0: Exacto.
1: Que registra el espacio, que puede cuantificar las personas que ahí trabajan y plantea un reconocimiento por esa labor. Quiero decir, si no se atiende a esa cuestión, realmente los espacios están en riesgo. Y como decía hoy, no son importantes en la trama social del barrio, son vitales. Si se cierra ese comedor, ya hay una mitad de las familias, que son el universo de lo que registramos nosotros, de que no tienen garantizado un plato de comida diaria. Así que esto tiene que ser un llamado de atención en la sociedad, en la comunidad, pero sobre todo en quienes tienen decisiones, capacidad de decisión, poder de decisión. La legislatura le contesta a las organizaciones que no hay recursos y que si se reconoce se abre una puerta difícil después de cerrar. Para algunas cosas hay recursos inmediatamente y para otras todo el tiempo hay pero, ¿no? Por lo tanto, lo que se necesita inmediatamente es cómo se da un tipo de reconocimiento para sostener su espacio y cómo se construye una política integral que pueda contrarrestar esta problemática gravísima del tema alimentario.
0: Estaba viendo también que el relevamiento incluía un poco en este marco de las necesidades básicas insatisfechas de los hogares, también un papel relevante en cuanto a la postergación de las mujeres, o por lo menos marcaba que la mujer es protagonista en el sentido de hacer el esfuerzo para tratar de superar este tipo de situaciones.
1: Mira, Fabián, una compañera resumía esta mirada de la feminización de la pobreza, decía: la pobreza tiene rostro de mujer. Cuando vos vas al espacio, te aparecen dos imágenes muy marcadas. Una es en la fila del hambre, en la fila del comedor, la mayoría son mujeres. En nuestro relevamiento, el 65% de las personas que entrevistamos son mujeres. Pero cuando pasás del otro lado, en el comedor, quienes están trabajando, el 90% son mujeres. La mayoría de las mujeres que entrevistamos son jefas de hogar, muchos hogares monoparentales, pero a su vez mujeres que la mayoría sostiene las tareas de cuidado, en cada uno de los ámbitos familiares y domésticos, ¿no? Quiero decir, en momentos donde a veces el hombre que pierde el laburo, que está en crisis y demás, ¿viste? Se deprime, se queda en la casa, o siente a veces vergüenza por machismo, ¿no? La mujer agarra a los pibes, los carga en los brazos y se va al comedor, se va a la copa para poder garantizar aunque sea un plato de comida a diario. Bueno, nos parece muy interesante esa mirada que le aportan nuestras compañeras que militan los movimientos de mujeres y demás, con esa definición, ¿no? Que la pobreza tiene cara de mujer.
0: Pablo, como siempre, agradecerte la gentileza, seguimos atentos. Ustedes son de las pocas instituciones que hacen un relevamiento casi permanente de lo que está pasando socialmente en la ciudad. Dejarte un abrazo y a disposición como siempre.
1: Fabián, el agradecido soy yo. Te mando un abrazo grande y esperemos que esto llame, insisto, a una profunda reflexión social y que pueda lograr políticas públicas que reviertan esto a cortísimo plazo. Exacto. Un abrazo grande.
0: Abrazo grande. Pablo Landó. Dirigente de Fuerza Común, bueno, han llevado adelante este relevamiento de Santa Fe Sin Hambre, que ha dado datos muy contundentes respecto de cómo ha crecido en un 40% la asistencia a comedores y copas de leche, que las familias se endeudan para poder llegar a fin de mes y que en el 70% muchas familias reconocen que se saltean una comida, un día de comida producto de estas situaciones. Bueno, un tema realmente que por ahí no está en el debate público, como lo decía Pablo, en la agenda política, pero cuando uno ve esos números realmente son muy, pero muy preocupantes. 11:45 de la mañana, bueno, con muchísima actividad muy cerquita aquí de la radio, en la Laguna Setúbal, en el eje deportivo que también tenemos ahí pegadito al lago del Parque del Sur, Nacho.
2: Exactamente, tuvimos bastante actividad en la Laguna durante esta mañana de miércoles. Lo más destacado, bueno, una nueva medalla dorada para la delegación argentina. Nuevamente, Santino Basaldera, que ayer había conseguido en la categoría sprint, bueno, ahora en categoría de técnica en stand-up paddle, esta disciplina que hemos explicado aquí en el programa. Bueno, segunda dorada obtenida para el rosarino, el único rosarino que ha cosechado medallas doradas actualmente en estos Juegos Suramericanos. Y un poco para repasar lo que será la actividad para esta jornada, tendremos a partir de las 13 las finales de escopeta en el centro de tiro deportivo en Recreo, mujeres y hombres respectivamente. Hasta las 14:30 aproximadamente estará durando lo que es estas finales. Veremos si podemos obtener alguna medalla allí en Recreo. También tendremos competencia de vela, es lo que queda en la Laguna de Setúbal y la Costanera Este, que se estarán extendiendo por la siesta hasta las 16:30 aproximadamente las competencias de vela. También tendremos actividad de hockey sobre césped. Bueno, tuvimos la victoria de los Leones, 4-1 frente a Brasil. Segunda victoria del conjunto masculino de hockey sobre césped. Y hoy tendremos también otro partido que será Uruguay contra Perú. Hoy comienza la actividad de handball. Hoy comienza la actividad en el Estadio Invencible de Santa Fe, que era tal vez el único que faltaba estrenar. 14:30 estarán jugando Uruguay-Perú, 17 horas Paraguay-Chile y estarán cerrando Argentina-Colombia. A las 19:30 la agarra lo que es la selección femenina, todos los partidos de la rama femenina estará presentándose entonces a partir de las 19:30. También quedará triatlón, que competencia de triatlón sprint femenino y masculino por el Parque del Sur y también Costanera. Y también tendremos actividad en bochas y petanca allí en la estación Belgrano, actividad en toda la ciudad de Santa Fe. También se va a estar en este caso extendiendo durante la siesta de este miércoles. Dentro de las otras sedes también tendremos, bueno, ha comenzado la actividad del fútbol, también lo que serán las carreras finales y series eliminatorias por la mañana que hubo en lo que son diferentes categorías de natación. Veremos, creo que ha sido el gran punto fuerte que ha tenido Argentina, por lo menos en estos juegos de momento, y tiene que ver con la natación y la cantidad de medallas que ha obtenido. También continuará la gimnasia artística, el beach volley y también el caso de otros deportes muy, pero que muy importantes que va a tener la ciudad de Rosario, que es donde se concentran tal vez la mayor cantidad de disciplinas. También el caso de Rafaela con las diferentes categorías de ciclismo y demás. Así que también para lo que serán aquellas personas que quieran ir al FanFest, bueno, hoy estarán los Tipitos y Uriel Lozano como los platos fuertes de este miércoles en lo que será la actividad en el FanFest allí en el Parque del Sur. Esto es lo que tiene que ver Juegos Suramericanos. Te repaso para completar agenda, cuestiones que tienen que ver con...
0: 100.000 personas tenemos.
2: Cuestiones que tienen que ver con el fútbol, con el fútbol ya local e internacional. 19 horas tendremos Copa Argentina, partido de cuartos de final, Independiente Rivadavia de Mendoza contra Atlético Tucumán. Y luego tendremos Copa Conmebol Libertadores, 19 horas, Liga de Quito recibiendo a Palmeiras. Ojito acá, porque el conjunto brasileño obtuvo la ventaja de 1-0, pero sabemos que Liga en Quito se vuelve muy pero que muy fuerte. Y de 21:30, Estudiantes de La Plata estará visitando a Corinthians, luego del empate 1-1 en el Estadio de Uno, justo valga la redundancia. Estarán jugando 21:30 para definir el único argentino que queda en competencia, recordando que en la jornada ayer Platense quedó afuera frente a Fluminense, lo tuvo ahí, no lo pudo terminar de dar vuelta, y fue victoria del conjunto brasileño que ya está en las semifinales. Y también tenemos Copa Sudamericana, 19 horas Atlético Mineiro contra Santos, el equipo del Santos que venció 2-0 en la ida, veremos si puede ratificar de visitante también buscando meterse en lo que son las semifinales, donde ya está Boca, se va a estar enfrentando contra Vasco da Gama, luego de lo que fue el empate 1-1 ayer frente a Sao Paulo, así que van entrando en etapas de definiciones las copas continentales que tiene el fútbol con Conmebol, lo más destacado que vamos a tener para esta jornada.
0: Bueno, ¿se activó el...?
3: Sí, se activó, ya lo tenemos. Atención, me estaban preguntando muchísima gente, gracias, sí, por preguntar y consultar sobre Legante que lo que... Claro. El hombre en cuestión que va a inaugurar, esto es el potencial, esta es información que, claro, manejo, no sabemos, va a inaugurar su propio restaurante. Para ya que está dolorido.
0: ¿Restaurante qué lo que?
3: Sí, no, tiene otro nombre. Hablando de armas de fuego y de todo lo que está pasando en derredor de su vida.
2: R-Restaurante va a ser el nombre.
3: No, podría ser también, sí, podría ser. Dicen que para la inauguración del restaurante van a estar tocando los Bam Bam. Le mandamos un saludo a los chicos de los Bam Bam. Atención, no, el restaurante se va a llamar El Arsenal del Sabor.
0: Está bien, está bueno.
3: Se va a llamar el Arsenal del Sabor. Atención, porque vieron ustedes que los menúes que normalmente tiene la carta de un restaurante, sí, tiene distintos pasos.
0: Claro.
3: Entradas, platos fuertes, después guarniciones, etcétera. Bueno, atención que acá se van a reemplazar algunos nombres, por ejemplo.
0: A ver.
3: Las entradas.
0: Sí.
3: En el restaurante de Elegante, que es lo que es, sí, el rey de las armas. Las entradas van a aparecer en el menú como... Para abrir el fuego.
0: Está bien, bien.
3: O sea, para abrir fuego. Bueno, ahí va a haber distintas. No te voy a dar los nombres, por ejemplo, habrá granadas de queso, balas de plata, cóctel de ráfagas.
0: Bombas de crema,
3: así es. Después tenemos los platos fuertes o principales, van a venir con la denominación de calibres mayores.
0: Bueno, bien, bien.
3: O sea, calibres mayores. Ahí vas a poder pedirte, por ejemplo, el costillar Col 45, la hamburguesa Magnum. Te vas a poder pedir, sí, un risotto de 9 milímetros.
0: Bien, bien.
3: Todo...
0: bien, bien, abundante.
3: Sí, sí, abundante. Cualquier parecido con la apología al delito y las armas es pura coincidencia. Y atención, que las guarniciones no aparecen como guarniciones, sino como municiones. Para acompañar.
0: Así que municiones de respaldo.
3: Sí, atención con esto. Y muy ingenioso en todos los tópicos del menú. Bueno, después ahí va a haber cosas comunes. Bombas de papa, papas en ráfaga, puré de combate. Bueno, todas cosas por el estilo. Todas cosas nomencladas con el tema armamento.
0: Ensalada,
3: y después.
0: Ensalada rusa, porque.
3: Ensalada AK-47.
0: Claro, porque lo que es ruso,
3: va a ser la Kalashnikov.
0: Qué pesado.
3: Directamente, te las cortan, te las tiran así a la zanahoria rayada, te las tiran con una Kalashnikov AK-47.
0: ¿Hay sopa de munición? ¿De fideo munición?
3: Por supuesto, van a estar los famosos. Pobre señor Legante. Pero bueno, le mandamos un saludo a Lian. Y por último, tenemos en la parte que es de postres, claro, que ahí postre. Será, en el postre es el alto el fuego.
0: Alto el fuego.
2: Bomba de crema.
3: Así bombas de crema te vas a poder pedir, es flan de artillería, tiramisú de contrabando. Atención, bueno, con esto, son algunos de los nombres que van a estar en la carta de Elegante que lo que. Y después tenés el desarme, que serán las bebidas, donde vas a poder pedir distintos cócteles. Bueno. Lo que va a aparecer en el menú del restaurante de Elegante que lo que. el arsenal del sabor que se vendrá próximamente.
0: Me dicen que la sección postre viene con la numeración limada.
3: Le damos un aplauso. Una limada, en vez de limonada, dame una limada.
0: Ese para el segmento bebida.
3: El segmento bebidas. Así que se viene este restaurante muy particular, básicamente, en donde él se hace fuerte, que es en Las Armas.
0: Bueno, vamos a hacer una muy breve pausa. Yo me tengo que ir rápido, el operador también, para ver si podemos abrir el circuito con el presidente. Y si no, venimos para despedirnos en esta soleada mañana aquí en la capital de la provincia.
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0: Tramo final de la mañana de la radio. Si te parece, actualizamos un poco el tablero de las informaciones, lo que vamos a tener hoy en la agenda, más allá de que venías comentando un poco la actualidad de los Juegos Sudamericanos, Nacho.
2: Sí, bueno, dentro de la actividad que vamos a tener en la jornada de hoy, que es bastante variada en el fútbol, lo decíamos recién, Copa Argentina, además de Copa Argentina y Copa Libertadores y Copa Sudamericana, que vamos a tener partidos importantes, también tendremos un duelo de Primera Nacional. Se pone al día el puntero de la Zona B de la Primera Nacional, Tristán Suárez estará visitando a San Martín de San Juan. Dentro de lo más destacado también del fútbol de ascenso, también tenemos actividad de la Liga Española, en el fútbol europeo tenemos 14 horas Atlético de Madrid contra Osasuna, 16:30 Barcelona contra el Racing de Santander. Dentro de lo destacado, también tendremos actividad de la Europa League, porque recordemos, la semana pasada comenzó la Champions, esta semana comenzó la Europa League, y dentro de los partidos más destacados te puedo decir, 16 horas el Milan, que estará recibiendo al Benfica, el Benfica que viene con un gran Gianluca Prestiani, metiendo gol en todos los partidos, creo que lleva 8 goles en 10 presentaciones, y que ya ha sido confirmado en la próxima convocatoria de la selección argentina como el partido más destacado de lo que será la Europa League en la jornada de hoy.
0: Bueno, 18 grados 2 tenemos a esta hora de la mañana, vamos a tener una máxima de 24. Mañana jueves con sol, 11 de mínima, 26 de máxima, recién el viernes va a comenzar a nublarse, el domingo podríamos tener la inestabilidad en la noche del domingo en Santa Fe, 1017.4 hectopascales la presión atmosférica. Bueno, nos estamos yendo, Estuvo Nicolás Durán en la puesta al aire, impecable como todas las mañanas, la producción de Gaby Romero, todo el deporte con los sudamericanos, la actualidad, lo que tiene que ver con los equipos de Santa Fe, de la mano de Ignacio Nacho Vladi, con la galería de personajes, el Chano Bonet y con todo nuestro equipo. Vamos a volver mañana cuando pasen las 9 de la mañana. Nos vamos, chau chau.

0: ¿Por qué no queda una sede más cómoda para Mendoza y Tucumán?
1: Dime relaciones sexuales el último mes y ya te
2: Platense
1: vas.
2: Estudiantes.
3: No, no, yo no.
2: Del otro lado, ya espera Banfield a Racing. Boca.
1: Pero sabes que cuenta también.
2: O
1: sea, son
2: esperanza tiene
1: un punto,
2: Vélez, pero no, le dicen que mañana sale el fallo y pasa.
0: Gracias, alta, chicos. No gracias. Presentame el pase que ya está Gustavo López desde San Pablo. Donde

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1: Salvo la cancha. Señor López, ¿cómo le va? Gus, bienvenido.
2: Toti Pazman, ¿cómo le va? ¿Cómo andan? Buen día para todos.
1: Bien, bárbaro. Lo primero que te quiero preguntar es cómo viste la jugada. Acá el país está dividido, ¿viste? Los hinchas de Boca dicen bien cobrado el offside. Todo lo demás dicen Boca pasó por la Conmebol, por el VAR, porque era gol de San Pablo. ¿Cómo lo viste vos estando ahí?
3: Para mí, bueno, primero yo estaba en la cancha, en el palco, entonces no tenía televisor, no tenía repeticiones, acostumbrado a ver el fútbol con 10 imágenes distintas. En este caso, yo vi la jugada en vivo y después le preguntaba a todos mis amigos, a mi hijo, a mis colegas, qué pasó. Yo pensé que iban a dar gol, porque se percibía en la cancha que cuando el árbitro cobra offside y tiene que esperar que decida el VAR, el banco de suplentes de San Pablo la mira y entonces empiezan a abrazar todos. Se abrazan, empieza a festejar el gol Dorival Junior, el futbolista de San Pablo agarra la pelota, la lleva al medio de la cancha. La gente, que yo no sé si tiene, viste como en las canchas del fútbol argentino, tienen monitores en los palcos, entonces vio la imagen, empezó a festejar el gol, hervía la cancha. Y bueno, yo empiezo a preguntar, ¿y qué tal? Gol. Además, nosotros teníamos yo lo vi el partido con un hincha de Boca y le preguntó al padre. Y el padre le dijo gol, lamentablemente. Bueno, todo eso en el momento. Yo pensé que era gol. El árbitro pita, cobra el tiro libre y cuando ya pasa eso, empecé a recibir imágenes. Uh-huh. Dos cosas quiero decir.
1: A ver.
3: Gol. Lo primero, gol.
1: Sí.
3: Y segundo, yo estoy en contra del reglamento si es que me dicen que es una hormiguita, porque el VAR no vino para esto, el VAR vino para cosas más importantes. Y la verdad que cuando trazan la línea, yo no veo en ningún momento que estén offside. El hombrito, el hombro, qué sé yo, ¿viste? Bueno, hace poco hubo un gol de Independiente con Platense que cobraron offside, igual.
1: Sí, ¿dónde está el offside? Sí, yo te digo, a mí me pareció misma línea, pero es una jugada tan fina que vos, la tecnología te puede dar adelantado, ¿viste? Y yo creo que a Boca lo han perjudicado tanto, o ha sufrido tantas veces. Igual no es que te la devuelvan. Lo que quiero decir es que no me parece que la Conmebol sea de Boca, ni que juegue para Boca, ni la Conmebol.
3: Yo creo que Boca
1: ayer, para mí, pasó con justicia en la serie de 180. Pero bueno, acá está la grieta que todos los que no son de Boca están calientes, desesperados por esa jugada, ¿no?
3: Boca más equipo que San Pablo. Ahora es cierto que en ese momento hervía la cancha, porque faltaban... Mira, de hecho, el árbitro...
1: 20 minutos faltaban, me parece.
3: Cuando... Claro, el árbitro va al tiempo de hidratación, va a la pausa de hidratación.
1: Sí.
3: Que increíblemente... El de Boca habrá dicho, pará, sacá y después dame la pausa de hidratación. A ver si todavía se arrepienten y cobran el gol.
1: Sí, es verdad, podría haber cambiado la historia. Quizás si daban ese gol, después no hacía el gol de cabeza San Pablo. Nunca se sabe, pero bueno.
3: Pero
1: yo creo que es una jugada muy finita, ¿viste? Tampoco se puede hablar de robo. Es una jugada muy fina.
3: Yo no hablé de robo, gol.
1: No lo digo por vos. Sí. Digo porque acá está planteado, veo editoriales, veo comentarios, ¿viste? Y me parece que es una jugada fina.
3: La gente se enoja porque... Hay gente que se enoja porque no pasa lo que ellos quieren que ocurra.
1: Claro, se enoja porque pasó Boca. No son de Boca y pasó Boca y se enoja. Pero cuando pasan con una jugada así, festejan, ¿eh?
3: Ah, sí, claro. No, por supuesto. Y cuando a Boca lo complicaron partidos anteriores, decían andar a llorar a la iglesia.
1: Claro.
3: Yo, por ejemplo, mira, te voy a dar un dato. Hoy a la mañana escuchaba un hincha de Platense.
1: Sí.
3: Que fue bochornoso lo que pasó después.
1: Sí, horrible.
3: El hincha de Platense decía, ¿sabes qué pasa? Estuvo bien la hinchada porque fue, le robó la bandera, porque, ¿sabes qué? Nos estaban cargando. Muchacho, por ahí le falta rosa internacional al hincha, pero vos no cargaste a lo de Peñarol cuando le ganaste en Montevideo.
1: Sí, claro, No, la barra de Platense de ninguna manera puede entrar a la cancha a agredir a los jugadores de Fluminense ni a la hinchada de Fluminense. Está mal, está pésimo lo que pasó. Una pena porque empañó un partidazo de Platense.
3: Claro,
1: el primer tiempo de Platense fue, pero para mí, estelar. Y en el segundo lo pudo llevar con el cabezazo de Nacho Vázquez al final de los penales. Y para mí mereció jugar los penales, pero de ninguna manera la barra puede entrar a hacer lo que hizo.
3: No, y ahí le echan la culpa a los... Porque estoy mirando mucha televisión brasileña. Primero que hablan del arquero, que salvó todo, héroe, el arquero de Fluminense, con 43 años.
1: Sí.
3: Y le apuntan mucho, no sé si a un dirigente, un allegado, alguien que entró a pegarle a Guga, porque Guga también muy vende humo, que saca la pelota del córner y lo festeja en la cara de los jugadores de Platense. Que eso también lo hizo ayer uno de San Pablo. Sacó un córner, mirá lo mal que están los brasileños. Ahora Barreto va a decir que son unos fenómenos todos, ¿no? Pero digo, la sacan al córner y festejan. Antes festejaban 4 goles. Sí. Ahora festejan un córner.
1: Es cierto. Bueno, Gus, me voy escuchándote. Programón, ¿eh? Programón se viene por delante, López 910. 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

0: Desde La Plata, miércoles 16 de septiembre, 12 del mediodía, 8 minutos, en una jornada nublada, pero no tanto. Ayer se llovió todo y todo el día. Por suerte los hinchas de Boca no lo tuvieron que sufrir durante el partido, pero era una lluvia demencial, torrencial, era una cortina de agua que nos acompañó desde todo el día, qué sé yo. Fuimos a la cancha, nos empapamos. Mucha humedad, me dolían los huesos, me dolían las heridas de cuando tenía 12 años, 15, 14. Pero bueno, acá estamos, ¿eh? Y con Boca pasando de ronda. Lástima que no me jugó nada Barreto, porque yo le dije, yo creo que Boca y Estudiantes pasan y ahí pagas vos.
1: No, yo te dije que pago yo. Yo te dije que estaba de acuerdo con vos que pasaba Boca. Esa parte no la escuchaste. Y te dije que pasaba Fluminense, además.
0: No, nosotros te dijimos que ganaba Platense. No sabíamos por cuánto, pero que ganaba Platense. Y lo que habrá sufrido, ¿no? Porque te quedaba sin trabajo, ¿eh? Te salvó Canovio. Bueno. Yo creo que vos tenés que regalarle algo a Canovio.
1: No, ¿por qué le regalaste algo a Canovio? No.
0: Y si te salvó el laburo, no. ¿Te tenías que ir o no?
1: Y bueno, me iba. ¿Qué va a
0: Vicky Bueno.
2: Sí, Gus.
0: Vicky Bueno, bienvenida.
2: Gracias. ¿Cómo le va?
0: Acá por lo menos abrió un poquito, sí. Se ve el cielo. Cosa que no lo veíamos hace bastante tiempo.
2: Igual,
0: cuénteme Buenos Aires, ¿cómo está?
2: Te cuento. Igual no vas a tener más de 19 grados por allí. La máxima va a ser esa. Acá tenemos 12 grados, humedad 56%, algo nublado el cielo. Vemos el sol de a ratitos y la máxima de hoy va a ser de 15 grados nada más. Hoy estuvo frío, Gus. Mañana también mínima de 10 grados y la máxima de 21, que va a ir subiendo hasta el fin de semana.
0: Yo acá siempre tuve frío desde que llegué. Siempre tuve frío.
2: Sí.
0: Mucha humedad.
2: Mañana también, ¿eh?
0: Nos acompañó la lluvia y veremos qué pasa con Estudiantes esta noche, porque anuncian lluvia para la hora del partido. Ojalá que no, porque te empapase. Yo miraba a los hinchas de Boca ayer, viste, por suerte estaban detrás de la tribuna bastante tiempo, porque van temprano, y después, faltando nada, 30 minutos, 40 para que arranque el partido, ya no llovió más y pudieron ver el partido con tranquilidad. Bueno, compañeros, bienvenidos. Arranco, ¿eh? ¿Cómo les va? ¿Cómo andan ustedes?
3: ¿Cómo va? Muy bien. ¿Cómo va? Contento, como cada vez que le va bien un equipo argentino. Orgulloso por Platense, porque no pudo, pero la verdad que fue Hidalgo lo de Platense. Y muy contento por lo de Boca. Boca otra vez puso de rodillas al Morumbí. Boca con los pibes de Boca Predio y los refuerzos de Riquelme, que son uno de los grandes sustentos de este momento, ¿no?
0: Bueno, yo ayer decía que si estuviera bien Aranda, Boca jugaría de 11 futbolistas con 5 de las inferiores, con 5 de 20, 19, 22. No
1: es
0: lo
1: mucho,
0: vi nunca, ¿eh? Yo ayer lo hablaba con Souto anoche, que también conoce mucho el mundo Boca.
3: Martín, sí.
0: Yo me parece que no lo vi nunca eso. O sea, vamos a suponer que Aranda estaba bien y no jugaba Velasco, jugaba Aranda. Ayer era Dilolo 22, Herrera 20. Delgado
4: 21.
0: Aranda 19.
1: Y Flores 19.
0: Flores 19, o sea.
1: Pero con un detalle.
0: Es raro ver.
1: Jagger o el chico Herrera. Sí. Es lo que decimos siempre: en un partido de Copa jugó como si fuera un partido de campeonato contra un equipo de tercer orden. Y Milton Delgado entró a la mitad de la cancha, habiendo estado un tiempo afuera, y jugó un partido fenomenal. Porque fue muy serio Boca. Pero tenemos que hablar de Tejera igual, ¿eh? De Tejera hay que hablar.
0: En un rato vamos a hablar, por supuesto. Vamos a hablar de...
3: Te hablo Globo, Tejera, ¿no? ¿O te indignás?
0: No, todos los somos periodistas, tenemos que hablar todos.
3: Por ahí está indignado, Barreto.
1: ¿Pero por qué te pones mal?
3: No, porque...
1: Yo tengo que hablar de Tejera porque yo hubiera cobrado el gol de
3: San Pablo. En Globo deben estar hablando de Tejera. En Globo deben estar hablando de Tejera ahora.
1: A mí me gustaría...
3: En todos los medios de Brasil deben estar hablando de Tejera.
1: Cuando yo hablo de fútbol no veo bandera. Yo cuento lo que veo.
3: Por supuesto, claro, por supuesto.
0: Un partido.
3: Sí, por supuesto.
0: Bueno, pero pará, vamos
3: a arrancar.
0: Yo digo, la primera vez que veo que un equipo tan grande como Boca, y si no, denme un ejemplo, los pongo a prueba a todos, que un equipo tan grande como Boca, que puede ir a comprar otra cosa, tenga 5 chicos de las inferiores dando la cara, porque, mira, yo ayer lo hablaba con Simón anoche, que el puesto lo conoce mucho, él no vio un buen partido de Dilolo y de Herrera. Y a mí me pareció, yo mirándolo cómodamente, instalado desde el palco, tenía una vista y un lugar espectacular, los vi con una personalidad los dos. Primero, el primer tiempo, lo anticipaba mucho a Luciano. y a Santana. Lo anticipaban, le ganaban el

0: mano a mano, le ganaban el duelo. Delgado juega como si tuviera 100 partidos. El pibe Flores está yendo de mayor a menor en Boca, pero es lógico, porque cambió de ser un chico que no lo conocía a nadie a ser una figurita del fútbol argentino, que todo el mundo decía es del nuevo Tevez, y obviamente te mareás un poquito, te marcan distinto, pero me gusta la personalidad de pedirla siempre el chico.
1: Yo no lo hubiera sacado, Gustavo.
0: Más allá que no tuvo... Yo sí,
1: antes. No, ¿sabes por qué no lo saco? Pero por la característica no lo saco. Porque es un pibe que se lleva todo por delante. Con la habilidad, sí, ¿no? No lo digo como torpe,
0: Hizo el pase-gol, que es un montón, pero no participaba del juego. Yo creo que él y Velasco estaban para salir. Yo me acordé un poco a ver si tenía algún... Bueno, tenía a Romero, que después lo puso. Pero Villa, que entró mal, me parece que podía haber entrado antes, porque los dos chicos de adelante no agarraban la pelota. Pero bueno, ahora sigo con el tema de los cambios. Y me parece que Riquelme encontró el técnico justo. Yo creo que el Vasco es mejor técnico que Martínez. Es mejor en lo global que Almirón. Es mejor que Ibarra. Es mejor que Bataglia. Tiene muchos pergaminos ruso, campeón de América, subcampeón del mundo con Boca. Pero yo creo que el Vasco es tan conocedor del mundo Boca que sabe qué hacer, qué decir, qué festejar. Vos fíjate que el Vasco, que tiene cuatro objetivos, y los cuatro está muy cerquita, porque está a dos rivales de ser campeón de la Sudamericana, a tres rivales de ser campeón de la Copa Argentina, está a siete rivales de poder ganar la tabla anual, y después tendrá más partidos para ganar el mano a mano de la Liga Argentina. Pero en todos tiene vida, pero él sabe muy bien, porque ayer decía, bueno, es un cuarto de final. Él sabe muy bien que en Boca, o en River, o en equipos enormes, si vos perdés semifinales, todo lo que hiciste hasta acá, todo el recorrido sirve poco. Porque la gente de Boca te va a reclamar que hiciste mal un cambio, o porque te hicieron un gol de contraataque, o porque lo imaginaste mal el partido, o porque armaste mal el equipo, te aparecen los de River que te cargan. Entonces, nunca la felicidad es completa si no sos campeón en Boca. Entonces, ayer le preguntaron al Vasco, ¿disfrutás? No, disfruta una mierda, dijo, ¿qué voy a disfrutar? Yo lo estaba mirando, estaba muy cerca de él. Estaba el partido, si bien no era un gran San Pablo, nosotros lo dijimos ayer, que era un San Pablo chato, con jugadores hasta torpes. Hay una jugada que increíblemente uno apura al lateral, le dan los testículos al compañero y el compañero la tira afuera. Yo no la vi nunca esa jugada. La tiró afuera, en vez de hacer al compañero que estaba cerca, la tiró afuera porque le dolían los testículos. O sea, eran cosas medio ridículas de San Pablo, que cuando nosotros vamos al Morumbí, antes íbamos al Morumbí, veíamos otro estilo, otra forma, otra manera, otros jugadores. Acá no tenía un gran número 10, el 9 estaba lesionado, los centrales los vi, los laterales los vi muy torpes a los dos, así que el arquero que era figura creo que se come el gol, porque en vez de atorar hacia adelante, achica hacia atrás, no le entra tan esquinada y no la puede rechazar, pero en líneas generales en la serie, Boca fue mejor, creo que el Vasco potenció a todos los jugadores, todos juegan mejor hoy que antes. Conoce, insisto, el mundo Boca como nadie, el Vasco. Entonces ayer le dijo, festejen un rato en el vestuario, pero tranquilidad mañana porque no ganamos nada, hay que pensar en San Lorenzo de Almagro, hay que pensar en Vasco de Río de Janeiro, y a seguir porque la vida sigue, y hasta acá no conseguiste ninguna medalla, ningún título, que es a lo que vino el Vasco, es a lo que vino, a ganar títulos y a meterse en la Libertadores, que es el gran objetivo de Boca, para después tratar de ganarla o tratar de sumar puntos en el ranking Conmebol para ir al Mundial de Clubes. Hoy los equipos grandes, los equipos en serio, yo lo estoy viendo acá en Brasil, los equipos en serio le apuntan al Mundial de Clubes. Estudiantes de La Plata, con los puntos que saca, se va acercando al Mundial de Clubes. No hace falta que salga campeón, si es campeón mejor, porque ya está clasificado. Pero si Estudiantes de La Plata gana hoy en Libertadores, suman el ranking. Si se clasifica la Libertad el año que viene, va a seguir sumando en el ranking. Entonces, inevitablemente, va a ir al Mundial de Clubes, que debería ser el objetivo de un equipo ganador, con historia, con mística, y que le apunta a lo más alto. Hay equipos que le apuntan a lo más alto y hay equipos que le apuntan a lo más bajo. Una cosa que se modificó. Y Boca hizo un buen planteo. Creo que el primer tiempo no sufrió. Y tiene Boca en estos tiempos, en la primera gol. Ayer en la primera gol, el otro día en la Bombonera, si no fue la primera, fue la segunda o la tercera, gol de Merentiel. No había llegado hasta ahí. Hace un tiempo, hace dos meses, Boca llegaba 9, 10 veces y erraba uno, erraba el otro, pegaba en el palo, atajaba al arquero. No pierde, ha perdido un solo partido y con los suplentes, ante Riestra, porque los guardó para la Copa. Perdió con O'Higgins, es cierto, pero ganó por penales, es decir, termina ganando la serie. Uh-huh. Y no le pueden ganar, es un equipo... A mí me hace acordar mucho este Boca al juego del Vasco Arrobarrena, a cuando jugaba el Vasquito, que yo lo conozco hace mil años, porque debutó en primera, después lo mandaron a Central, volvió, veíamos la práctica con el papá en el auto. Papá tenía un auto, me acuerdo, gris, y nos llevaba más, estábamos ahí en pleno invierno mirando la práctica en el sindicato de comercios allá en Ezeiza. Y el Vasco era aguerrido, tenía personalidad, no le sobraba nada, te la hacía difícil, iba para adelante, no lo podías pasar, y todo eso tiene Boca. A Boca no lo pueden pasar, gana. Tiene personalidad como tenía Vasco. Sale a jugar en canchas difíciles, como el Vasco le hizo dos goles a Palmeira en la final. Entonces, me parece que tiene mucho de ese entrenador, que a veces tiene un estilo, a veces tiene otro, si tiene que defender, defiende, si tiene que atacar, ataca. No tiene vuelo futbolístico porque perdió a Aranda, que era la gran pieza, y Aranda se juntaba con Flores. Entonces, el gran Boca que vimos un día en la cancha de Huracán, contra Estudiantes, y después lo vimos con Recoleta también, pero con 10 hombres Recoleta, el equipo paraguayo, era Aranda Flores juntándose. Hoy Aranda no está, Velasco juega, tiene partidos buenos, pero bueno, contra Gimnasia de Mendoza. Este era el partido de Velasco ayer. Yo cuando estábamos en la previa dije, acá tienen que jugar los futbolistas. En el Morumbí me tenés que poner la cara y el pecho. Y la verdad que perdió muchas pelotas y jugó muy separado de Flores. Entonces,
1: pero las pidió todas, punta, ¿eh? Las pidió todas, ¿eh?
0: ¿Velasco?
1: Sí, las pidió todas.
0: Pero las perdió todas, las perdió
1: todas.
0: No,
1: está bien, sí, sí. Pero las pidió, antes no la agarraba.
0: Sí, es posible que la pida un poco más, que tenga un poco más de confianza, que el Vasco le pida, porque todos han mejorado con el Vasco, pero la verdad que lo vi muy, muy apichonado. A Flores no, que también las perdió, pero, no sé, lo veo con otro temperamento, ¿viste? Más aguerrido.
1: Tiene otro perfil, sí.
2: Lo que sí, Gustavo, tanto Velasco, creo que lo hablé ayer con vos. Intercambiando sí. Mensajes después del partido, después de terminar la transmisión por la radio, lo que corren Velasco y Flores, los más dos. Allá del rendimiento, yo creo que ninguno de los dos jugó su gran partido. No, pero Velasco es común que haga el relevo con Blanco y Flores que lo haga con Lozano. ¿Cómo colaboran en la marca? Porque vos fijate que tuvieron complicaciones, tanto Iago por la izquierda para proyectarse, como Ramón por el otro lado, sí. Y esto es por el desdoblamiento de un lado Blanco con Velasco y el otro Flores con,
0: yo creo,
1: inclusive en el primer tiempo todos, ¿eh? Velasco
0: acá
1: sin tocar,
0: que no corre, no juega con el Vasco, ¿eh? Otro mérito de los Vasco, sí. que es producto de cómo jugaba él, el que no corre no juega, ¿eh?
1: Sí, pero Velasco además, claro, que no tuvo un buen partido, y yo coincido con vos. Me parece que en la parte de poner y de intentar nunca claudicó. Por eso es muy difícil calificar un jugador cuando le sale o no le sale. Desde ahí voy a que Velasco cumplió. No le salió, sí. Pero hubo mano a mano.
0: Yo en la
1: que...
0: cancha lo vi apichonado.
1: No, yo no, eso no lo vi, no lo vi apichonado. No jugó, sí, bien, sí. Pero no lo vi apichonado.
0: Por ejemplo, el pibe Herrera, no sé si jugó un gran partido. Yo lo vi jugar bien. como si jugara en la séptima división.
1: Lo que pasa es que juega así él.
2: Lo que pasa es que ayer fue un partido más para que se destaque Herrera, el medio campo defensivo y la defensa de Boca, que los delanteros. Y creo que la victoria, empate barra victoria, se sustenta en ese trabajo, Gustavo.
1: Y además un dato
2: y
1: más.
2: Y no en los de arriba, ayer.
1: Antes de que patee Lozano al gol, ¿sabes cuántas veces había pateado Boca al arco?
0: Ninguna.
1: Nunca. Entonces, ese contexto de partido, con una cancha pesada, con un rival, con lo que veía, venía de lastre Boca...
0: La cancha estaba bien, estaba rápida porque había llovido, pero estaba bien la cancha, estaba muy bien. Y es cierto que Boca no tuvo un gran rival, pero son los rivales que te tocan.
1: Claro.
0: Porque yo, River tuvo Independiente Santa Fe, a mí no me parece un gran equipo y perdió. Ayer le ganó Vasco, se lo sacó encima, entonces, y jugó con suplentes en la ida. Entonces, hay que sacárselos de encima, y además Boca...
2: No, aparte un brasileño de también visitante, tiene... ¿no? Siempre...
1: No, el ganador, San Pablo, tiene
2: claro,
1: historia.
2: Claro, claro. Son bravos.
0: Sí, sí, no, y aparte de que jugar, había un clima lindo en la cancha. Habitualmente cuando vos vas de visitante, el árbitro es permeable, se asusta, ¿viste? Ha pasado históricamente, ¿eh?
1: Ayer no, ¿eh?
0: Vi en Boca. Ayer yo veía al tipo, ¿viste? El uruguayo, que lo veía, que le pedían, o sea, lo que era el clima que había. ¡Fau! ¡Penal! ¡Amarilla! Y el tipo estaba calmo, estaba tranquilo.
2: Yo creo que estaba muy permisivo con los dos con el tema de las amarillas. En un momento hasta dije en el relato, yo olvido las amarillas este hombre.
1: No, el árbitro es un espanto ese, ¿eh? Sí. El árbitro uruguayo es un espanto.
0: El árbitro, sí. No me gustó nada, pero más allá de que la polémica de la fecha no es de él.
2: Claro.
0: La polémica de la fecha no es de...
2: Es del VAR.
0: Es de Leo Dan González, que interpretó que era offside, ahora lo vamos a discutir.
1: Pero no por esa polémica, te digo, a mí no me gustó el arbitraje en el desarrollo del juego.
0: No, a mí no me gustó nada. No. A mí me sorprendió el árbitro porque, a ver, vos vas a la Bombonera y te... A la cancha estudiante, yo siempre digo lo mismo. En la cancha estudiante, ahí en uno, te gritan, ¡fau!
1: Sí, sí, sí.
0: ¡Échalo! Y el árbitro, ¿viste? Claro, el árbitro. Y por ahí una no te la da, pero la segunda sí, la tercera también, porque lo quiere matar, ¿viste? Al tipo estaba con una calma tremenda, pero... Ah, quería decir esto. Y también Boca aprovecha lo que los demás no hacen. Porque O'Higgins fue a penales y pateó de penal afuera. Vélez tuvo el penal en el minuto 93, 92, y lo pateó el palo. Y bueno, no le ganan. No le ganan a Boca. No le ganan. Está siendo un poquito invencible este equipo. De la mano del Vasco y va. Tiene el lindo problema, pero yo te lo dije, Leo, hace bastante, que es un lindo problema porque cuando vos tenés cuatro objetivos, cuatro rutas, cuatro lugares para ir a de vacaciones, ¿viste? Tenés que elegir uno, tenés que elegir dos, y por ahí no elegís el indicado.
2: Claro.
0: Ahora, Boca está con Vasco, que creo que se va a jugar en cancha de Botafogo.
1: No se juega en Sao Januario porque no da. ¿Vos sabés lo que es Sao Januario? ¿Lo conocés vos? ¿No gusta vos Sao Januario?
0: No.
1: Sao Januario está en el medio de la favela, que es la segunda favela más grande de Río de Janeiro. Está en el medio de la favela del estadio de Vasco da Gama.
0: Sí. ¿Viste que dan un vaso? Ahora tengo uno yo. Acá en Brasil no te dan la botella de agua.
2: No, te dan el vaso. Yo tengo el de la final de Boca con Fluminense.
0: Claro, te dan el vasito con una tapa. Ahora te lo voy a mostrar. Yo transmití en el San Januario un partido de Vasco River con Mariano Clos. Hace, qué sé yo, 96, 97. Y me acuerdo que teníamos la ventana abierta. Y no sé si gritamos un gol de River. O sea, el relator relata el gol de River. Y nos tiraban los vasos. Esos vasos que yo no sabía. Que bueno, hoy siguen esos vasos. No se modernizaron. Ayer nos daban también cuando estábamos en el Morumbí. Entonces Boca aprovecha que los demás no. Esto pasaba también con el equipo de Bianchi. ¿Te acordás? Que estaba para matarlo. Hermosillo y Calderón en América de México. No lo hicieron. Palmeiras, Asprilla, no lo hizo.
2: Sí.
0: Y lo van perdonando, y Boca se agiganta, se agranda y va.
2: Quiero destacar otra cosa que yo vengo destacando, más allá de lo que ocurra de acá en más allá de si Boca gana un campeonato, gana todos o se queda sin ninguno, porque si no sería hablar con el diario del lunes. A mí me gusta pelear en gran medida con los molinos de viento y contra lo establecido y contra lo muchas veces maliciosamente establecido. Boca está donde está, entre otras cosas, semifinal de Sudamericana, cuartos de final de Copa Argentina, a 3 o 4 puntos del primero en la tabla anual, que es Independiente Rivadavia, gozando de buena salud en el torneo clausura, por el gran plantel que tiene. No me digan a mí, no, el plantel que tiene no alcanza. Viste, esos que con la billetera ajena son geniales. Es fácil traer a este, gastar por el otro, como si fuera el fútbol manager. ¿Viste? Claro. ¿Viste que en el fútbol manager? Nadie, claro.
3: El PC fútbol, claro,
2: con la guita del otro.
3: No tiene consecuencias. Claro,
2: después cuando los clubes entran en bancarrotas, esos mismos dicen, se ponen el traje de moralistas. ¡Oh, qué vergüenza! El club, ¿cómo lo han dejado? Pero antes dicen, trae a este, compra al otro, qué fácil traer al otro. Jalan una pavada, lo negocias en dos pagos. Boca está donde está, sí, entre otras cosas, por el plantel amplio que tiene.
3: Amplio.
2: Y una dirigencia, que te guste o no, cuida la guita del club. La cuida. Después yo le puede salir bien o mal con algunos refuerzos.
1: Como todo.
0: No tuve nunca duda de que tiene un buen plantel, ¿eh? No sé por quién lo decís. Pero no
2: en general, está como demás, establecido, yo lo he escuchado, lo veo. Como que tiene plantel corto, en el banco no tiene mucho. ¿Qué queda para el resto, no?
0: La gente con la guita de ajena hace la que yo te digo siempre. Cuando vas al casino, ¿viste? Cuando vas al casino y vos estás jugando y el tipo de al lado no tiene un mango, pero quiere divertirse y quiere mirar y te dice, yo tengo un pálpito, ponele el 14 que sale. ¿Seguro? Le digo. Sí, 14, ponelo, coronalo, que yo la tengo re clara, ponelo. Y vos lo ponés el 14 y salió el 18.
2: Claro. Y el tipo se fue.
0: El tipo dice, uy. Sí, el tipo dice, claro. Uy, me voy, tuve mal pálpito.
2: Claro.
0: Entonces, todos te dicen, anda a comprar a la esta, anda a comprar a la otra, anda a gastar plata allá. Anda. Y además, nadie te asegura nada. Yo creo que también, ayer fueron figuras dos refuerzos, porque el arquero tiene mucha tranquilidad. A veces la gente se pone tensa de lo tranquilo que es. Viste, la descuelga así, es medio raro, pero participó y atajó. El cabezazo que saca... Ayer lo discutíamos... El primer tiempo, el centro es pasado, porque los tipos que hacían, tiraban el centro pinchado, globo,
2: pinchado,
0: para que no participe el arquero, que tiene mucha altura. Entonces tiraban el centro globo,
2: claro,
0: para que le caiga a su espalda.
2: Arthur es especialista en hacer eso, Gustavo.
0: Claro.
3: Una quedó en el techo del arco, sí.
0: Exacto. Claro. Y el arquero la saca como si, viste...
3: No, el arquero está sentado. El arquero mostraba inseguridades del partido con Riestra, que fue malo. Y hoy me parece, yo me parece que te grafiqué el día post Riestra que le faltaba comer en la glorieta de Quique un sándwich de vacío, que le preguntaba al nutricionista. Bueno, a mí me parece que come chorizo, come,
2: a mí me parece...
3: come morcilla, come achura,
4: Paredes le decía, habla más, sí, habla más, hacete cargo del área.
3: Se acostumbró al mundo Boca, el arquero.
2: A mí me parece, Maxi, claro, que está cerca de Vélez, que volvió a ser el del primer tiempo de Vélez, del primer tiempo de Vélez, ¿no?
4: Sí, ah, antes del amistoso frente a Francia, en la fecha FIFA, él va al amistoso frente a Francia,
3: y baja,
4: erra en un par de salidas, se come un par de goles, como se dice en el barrio, vuelve, y en el primer partido que juega acá, que fue en Mendoza, contra Gimnasia y Grima de Mendoza, recibe el mismo gol que había recibido contra Francia. Antes, y ahí empiezan las dudas.
3: Antes de ese partido era inexpugnable, ¿te acuerdas?
4: Exacto.
3: Le saca el lugar a Marchiori.
2: Por eso digo.
0: No, y además Boca, por ejemplo, que por ahí en algún caso no tuvo suerte con el 4.
3: Qué bueno que es el uruguayo ese.
0: Por ejemplo, Barinaga lo compraron en 3-4 Palo Verde, no funcionó. Weingan volvió, no funcionó. ¿Qué otro 4 había comprado Boca?
2: Y Boca,
0: bueno, antes Advíncula, yo creo, Advíncula.
2: Advíncula le rindió. Advíncula con sus irregularidades. Bueno, llegó a una final de Copa, hizo un gol en la final. Después hizo,
3: fue goleador. No llegó más que eso. No llegó más.
0: No, porque Lozano, no sé cuánto lo pagó. ¿Lo pagó cuánto? ¿Tres, cuatro?
3: Tres palos, cuatro palos, no recuerdo exacto. Ahora me va a decir alguien de Argentina.
0: Ayer te dio el gol. No, ayer te dio el gol de la clasificación.
2: Y aparte, Gustavo, ahí ya tenés el recambio, que es Dylan Gorosito.
0: Sí, bueno, pero juega menos. Lozano.
2: Sí.
0: Te hizo un gol en el Morumbí, que es de pocos hacer un gol en el Morumbí. Y te clasificó, no sé cuánta plata te da en la clasificación.
3: Ah, compró a Blondel. Entonces, Gustavo, ahí está, el que decías vos. Le compró a Blondel, claro, a Tigre.
0: Blondel lo llevó Martínez.
3: ¿Está bien?
0: Lo llevó Martínez, ¿no?
3: Esta dirigencia.
0: Martínez, ¿sí?
3: ¿Sí?
0: No, sí, pero digo, ¿lo eligió Diego Martínez? Me parece que lo conocía. De Tigre y lo lleva. Bueno, tenía tres o cuatro laterales y por ahí no le funcionó ninguno todavía. Y este llegó y muy bien. Y además hizo un gol clave para la historia de Boca, que gana la Sudamericana, porque la Sudamericana en un momento te parece poca cosa porque vos querés Libertadores, pero después cuando empezás a jugar a la Sudamericana te gusta, loco, te gusta,
3: vas, y la querés ganar,
0: vas a Río de Janeiro, la querés, o sea, lo querés, la gente de Boca no paró de cantar un minuto,
2: pero
0: ayer
2: claro.
3: Lo llevó al Mirón a Blondel, al Mirón lo llevó a Blondel.
2: Ah, Blondel.
3: Al Mirón, claro, lo llevó a Blondel. Claro. Y después lo utilizó Martínez, que lo había tenido en Tigre, que jugaba a Blondel por un lado y Prieto por el otro en el equipo campeón de la B Nacional.
0: Sí, el Morumbí te apagaba en un momento. Imagínate, había 2.000 hinchas de Boca ahí arriba y los tipos gritaban. Le pusieron gran clima a los brasileños porque les motiva a jugar con Boca y además era su sueño. En el campeonato está mal, querían ganar la Copa Sudamericana.
4: ¿Pero era todo aliento para San Pablo, Gustavo, vos que estabas ahí en la cancha? Porque en la transmisión, en la radio, se percibía mucho murmullo contra los jugadores.
0: No, lo alentaron bastante. Lo que pasa es que después, claro, hizo el gol Boca, fue un impacto, vino el gol de que no cobraron y no sé cuánto tardaron en dar el gol. Ahí hubo un clima impresionante. Cuando no dan el gol, por eso yo decía que si el gol lo daban, ibas a jugar, Boca iba a jugar 25 minutos con un clima...
1: Un infierno.
0: Cuando el gol no lo cobran y encima van a la pausa de rehidratación, fueron 7 minutos donde el Morumbí se apagó, se cayó. Y después había mucho murmullo para jugadores que no son para los brasileños. O sea, la verdad que yo vi un par de centrales, ni me acuerdo los nombres, porque al no ver el partido, al no transmitir el partido...
1: No te queda, ¿viste? Te pasa eso.
0: No, claro. Entonces, yo vi a dos morenos centrales.
4: Arboleda.
0: Sí, y el otro también.
4: Uno Sabino.
0: Gigante.
2: Sabino por izquierda, Arboleda de última. Y
4: Domingos Duarte fue el que hizo el gol.
2: Claro.
0: Y después el que le pegó la pata en los testículos. ¿Ustedes vieron lo que le pasó?
5: Sí.
0: ¿Lo vieron?
2: Sí, Domingos Duarte, sí, la tira afuera porque la quiere parar con el pecho, evidentemente, le pega más afuera. Abajo.
1: Y pero está bien lo que hace, claro, Gustavo, porque eso es instintivo.
0: No, pero claro, pero saca rápido el lateral el compañero y le apunta lo...
1: Sí, increíble.
0: Fue un blooper y el muchacho que recibe el golpe tenía un compañero al lado adentro de la cancha, la tira afuera. Entonces, vos cuando tenés poco tiempo... y tenés el resultado en contra, no la tirás afuera, tiene el compañero al lado, o sea, en vez de tirarla para adentro, la tiró para afuera, y lo que me llamó la atención, el apuro del que hizo el lateral que le dio en los testículos, hay que apuntar, ¿eh? Entonces, nada, los vi desesperados, los vi sin ideas, y la gente, claro, está acostumbrada. Mirá, lo que tiene el Morumbí, que cada sector de la cancha, no sé si ustedes lo vieron, cada sector de la cancha tiene el nombre... de los futbolistas que le ganaron a Liverpool.
1: Por ejemplo, ¿sí?
0: la tribuna donde estaba Boca es la tribuna Josué. Después está la tribuna Rogerio Ceni, a ver si me acuerdo, Cicinio, Lugano, me acuerdo, Junior el 6, era Cicinio y Junior.
1: Claro,
0: Cicinio y Junior. Ayer jugó Coco Ramón y el 3, ¿quién era?
2: No, jugó Lucas Ramón y del otro lado Iago.
4: No tenía mucha pasión.
0: Flojitos. Y después, bueno, la verdad que...
1: Ah, no es el mejor momento de la historia de San Pablo, está claro, ¿eh?
0: Claro, acá me decían los brasileños el otro día que ellos tienen muy, muy fuerte a Palmeiras. Además, económicamente muy, muy, muy fuerte. Porque además Palmeiras jugó el Mundial de Clubes y se trajo 30 millones de dólares. Ganó la Copa Libertadores. ¿Cuántas ganó? 3-2 en los últimos años. Ganó 60 palos verdes. Ganó Brasileirao, viste que están entre Flamengo y Palmeiras, gana 30 palos verdes.
1: O sea, mucha
0: diferencia que hay, la diferencia que hay entre Palmeiras y San Pablo y Corinthians es enorme. Y San Pablo, que era el uno, por ahí en la historia sigue siendo el uno, vamos a discutirlo más
1: en
0: adelante,
1: la historia de títulos, ¿no? Decís,
0: y creo que fue 3 veces campeón del mundo.
1: Sí,
0: ¿no?
1: sí.
0: Le ganó al Milan, le ganó a Barcelona. Le ganó a Barcelona, le ganó al Madrid, Milan y le ganó al Liverpool.
2: Sí, claro.
0: Entonces te dice, tricampeón del mundo. Ayer jugaban Boca y San Pablo.
1: 6 veces campeón del mundo.
0: Títulos del mundo.
2: Por eso yo dije en el comienzo de la transmisión, se enfrentan dos gigantes del continente. Que pasara lo que pasase en el partido, iba a ser uno de esos partidos que no se olvidan, que
5: ese
2: pasa que, el tiempo y se va a seguir
5: más
2: recordando.
5: Tiene en Brasil.
2: Por todo, claro. Porque eran brasileños contra argentinos, porque son dos gigantes del continente, porque era el Morumbí. A propósito de lo que decía Ertola, Gustavo, había cierta disconformidad en el público de San Pablo e incluso en la prensa paulista, porque no estuvieron muy de acuerdo con el equipo alternativo que puso con Palmeiras.
1: Para fin de semana.
2: Claro, para colmo perdió con Palmeiras. Y ya había cierta disconformidad con eso. Imagínate, reservó el equipo y ayer además pierde con Boca y se quedó sin el Clásico y sin la Copa Sudamericana y ahora los cañones apuntan a Dorival Junior. Bueno, vos ahí tendrás los diarios y verás cómo están hoy, ¿no?
0: Igual, Igual durante el partido había apoyo. Durante el partido
2: Sí.
0: Sí, después había murmullos para que daban la pelota. Por supuesto que Dorival la tiene difícil. Creo que armaron mal lo de Caleri. Lo pensaron mal, lo imaginaron mal, porque Caleri estaba mal del tobillo. Y te juegan la bombonera con dos amarillas.
2: Claro, claro.
0: Yo no sé si nos pasa a nosotros. Dos amarillas y lesionado. Déjalo que no juegue la ida y que te juegue la vuelta.
2: Claro, claro.
0: Entonces,
2: claro.
0: Creo que Caleri quiso ir porque era la bombonera, quiso volver a Buenos Aires, quiso estar ahí y cometió un error. Porque no jugó ni en la bombonera porque le dolía el tobillo.
2: Ni ayer.
0: Ni ayer, y que Santana, por ahí te hacía falta.
2: Santana no anduvo muy bien ayer, si bien tuvo la del cabezazo, esa que vos contabas.
0: No tocó Santana.
2: No, es, bueno, tuvo la del cabezazo que saca Montero. No tocó, bien, muy bien.
3: Jugó mal San Pablo y tuvo un rato.
2: Está lúcido.
3: Después del gol mal anulado, tuvo un rato. Y el final por empuje, no es un equipo fuerte. Boca fue un equipo serio.
0: Eso, mirá, me dicen a mí, ¿qué te parece Boca? Termina el partido. Digo, Boca es un equipo serio. Nadie hace un penal, nadie se va expulsado.
2: No se hacen expulsar. Que esto parece una nimiedad, pero en Boca, en algunos partidos importantes del último tiempo, siempre se iba alguno expulsado. A veces mal expulsado y muchas veces bien expulsado.
0: Cuando hablo de serie, hablo de que no te llena ninguno, de que no hagas un penal sonso. Que corran todos, corren todos, meten todos. Y todos colaboran, los del banco, los de adentro, sale uno y sale bien, entra el otro y entra bien. O sea, yo noto unión, es un equipo serio.
2: Blanco tiene que dejar de empujar, ¿eh?
3: No, pero es un juego fundamental en Boca, ¿eh?
2: Blanco tiene que dejar de empujar y de ser torpe en la marca, porque ya una vez pasó con River, que tendrían que haber cobrado penal y no lo cobraron. Ayer empujó en una fuera del área, que no le cobraron falta. Empuja todo el tiempo y en todo lugar.
3: Para mí es el único jugador que no tiene reemplazo, Gustavo Blanco.
2: Sí, porque ahora está Braida recuperado.
3: No, reemplazo no pasa por nombre. Braida puede jugar, el nivel te hablo.
2: Braida era el capitán de San Lorenzo cuando por ahí.
0: Quiere ir atropellada, ¿viste? Quiere ser más guapo de lo que es a veces. Hace todo rápido.
2: Claro. Pero,
0: bueno, entonces me dicen, ¿qué es Boca? Un equipo serio. Va a la conferencia de prensa al Vasco y el Vasco dice tres veces serio. Equipo serio.
3: Sí, es serio. Cuando
0: serio. ¿Qué? Esto te lo marqué el día que debutó Jäger en la cancha de Racing. ¿Te acordás?
2: Sí.
0: Cuando Jäger debuta en la cancha de Racing, yo dije, ¿sabes qué me gustó? Que el pibe pudo haber hecho un penal y no se tentó. ¿Viste? Le avanzó.
3: Y además Racing, yo sé que le va a caer mal hincha de Boca esto que voy a decir. Además tiene algo importante que tienen que tener los equipos, que cuando juegan estos partidos importantes, los árbitros no son localistas. El uruguayo no fue localista ayer. Y eso es importantísimo en una copa. No estoy quitando mérito.
2: Sí, acá lo más importante y lo que hay que destacar, más allá de esto que dice Barreto, que en los dos partidos Boca fue superior.
3: No, mereció pasar Boca, eso no hay discusión.
2: Viste que siempre se hace el análisis de los 180 minutos en este tipo de cruces. Indudablemente pasó el mejor. Sí.
0: Boca fue más equipo. Solamente los primeros 20, 25, la bombonera que dominó San Pablo. Tuvo
2: los primeros.
0: Sí, eso. Después Boca fue mejor, acertando los momentos justos. Tampoco le sobró mucho, no tuvo vuelo futbolístico. Y en el fútbol siempre en el recorrido te acordás de una imagen, te acordás de un penal, te acordás de una jugada polémica. Y ayer la jugada polémica, y ahí sí nos metemos, yo pensé que había dado gol, tipo, que iba a dar gol. Después, qué finita, que yo digo, si le cobran en contra a esa Boca,
3: un escándalo.
0: Entonces te la cobran a favor. También tenemos que decirlo.
2: Claro. Lo que pasa es que Boca venía muy golpeado, ¿no? De hecho, lo despojan del partido con Cruzeiro en la bombonera. Me acuerdo qué arbitraje chileno, uruguayo. Y bueno, Balazone dijo, para mí el hombro está adelantado antes del fallo. Y yo dije, para mí están habilitados los dos.
3: No, para mí está habilitado.
0: Sí, viendo la foto y viendo la imagen video... A mí me parece que está habilitado.
3: No, pero en la rápida, en la rápida vos tenés que ver la rápida. Después está bien. En la rápida está habilitado. En la rápida está habilitado.
0: En la rápida, difícil, porque ya que Herrera no sabía dónde estaba la pelota, ¿viste?
3: Claro,
0: él rechaza.
2: No, pero fue un gran error de Paredes,
0: Sí, bueno, Paredes tuvo un par de...
2: Sí.
0: De
3: no está el 100 en lo físico y se nota, Gustavo.
2: Si Boca ayer perdía y ese gol era válido... Iba a quedar retratado en esa jugada.
3: Es una cosa que también va a caer mal. A mí me gustó más Delgado que Paredes ayer.
0: Sí, Delgado anduvo
1: bien. A mí me gustó más Delgado que Paredes.
2: Yo creo que Paredes está más.
0: Que nos encanta, Leo.
2: ¿Quién?
0: Jaque Herrera. Ah, sí. Jaque Herrera, que nos encanta.
2: Sí, sí, sí.
0: Hubiese también quedado retratado en los dos goles, porque habilitaban el gol, que no cobraron, y pierde la marca en el segundo que hicieron el empate, ¿no? Me parece.
2: Claro, entonces, claro, la pierde Herrera.
0: Pero bueno, también es lógico un chico de 6 partidos. Ahora, a mí lo que me gusta es con la personalidad que juega.
2: No,
0: pero
2: es una cosa
0: que
2: sabe
0: lo de afuera.
2: Es increíble lo que pasa con Herrera, porque vos fíjate, habitualmente, cuando uno habla de una dupla central, habitualmente el más grande mejora y orienta al más chico. En este caso, yo creo que el nivel de Dilolo ha levantado en los últimos partidos a partir de la inclusión de Herrera. Es decir, el más joven mejoró al más grande.
1: Porque Dilolo carece de la tranquilidad que tiene Herrera. Yo no sé cómo viene la familia de Herrera. Para mí tiene que ver con algo de formación familiar, más allá de su juego. Es un tipo recontra tranquilo. No le importaba... A ver... Entendeme, el escenario no importa, la competencia no importa. Yo lo veo jugar en la cancha de Boca contra Central Córdoba, por poner un ejemplo. No, te estoy armando un partido puntual porque no jugó ya Herrera. Te estoy poniendo un ejemplo. Igual que va a jugar con Vasco si juega en Sao Llanario, que sí. No va a jugar en Sao Llanario. El escenario no le preocupa, me parece.
0: ¿Sabes qué tiene? Está acostumbrado a representar a Boca. Que no es poco, tiene 20 años. Y está acostumbrado a representar a Boca, porque lo representa de la octava división, se pone en la camiseta de Boca representando al club, conoce el mundo Boca, y de repente por ahí te aparece un refuerzo, que viste, tiene que ganarse la gente, no sabe lo que es la camiseta de Boca, la historia, cómo se juega, la seriedad. El pibe juega con una tranquilidad tremenda. Yo me acuerdo de defensores de Boca, que todos tenían 30 años.
1: Claro.
0: Yo, hasta hace poco jugaba Rojo con quién, con Figal. ¿Cuál era la dupla de centrales?
1: Figal Rojo.
0: Bueno, pará, Copa Libertadores con Fluminense, es Figal Rojo la final, ¿o no?
1: Sí, me parece que sí.
0: Leo, ¿te acordás? Vos fuiste a transmitir.
2: Claro que sí.
0: Figal Rojo,
2: sí, el día que tuvo problemas Rojo, sí.
0: Figal Rojo, ¿qué edad tienen los dos? ¿Qué edad tenía en ese momento?
1: No, Figal debe tener 30, 31.
2: Promedio de 30, ponele.
1: No, Rojo tiene 36
2: por
1: ya.
2: Por eso, promedio, ¿no?
1: 34 debe tener. Sí.
4: Figal Valentini.
0: 34 Rojo.
1: Figal, no jugó Rojo.
4: Figal Valentini.
0: Ah, porque Rojo fue expulsado, ¿no?
4: Correcto.
0: Partido anterior.
2: Claro, semifinal. Rojo fue expulsado con Palmeiras.
4: Sí.
0: Correcto, pero pará, jugó Valentini porque Rojo faltaba. Pero claro. la saga central era Figal Rojo. Dame la edad de esos pibes cuando jugaron contra Fluminense.
2: Ahí
0: estamos hablando de 30 y pico de años.
2: Claro, contra Palmeiras, ¿verdad?
0: 30 y pico de años.
2: Grande, claro.
0: Acá tenés 22 y 20, promedio 21 en la saga central.
1: No, y además cuando vas al desglose de Dilolo, para mí más Jagger que Dilolo, pero cuando vas al desglose de los dos, están mejor que Costa, que Figal, que Pellegrino, que todos, ¿eh?
4: En ese momento Figal 29 y Valentino 22.
0: 29 y 22, pero sí. 29 milagro, y decime milagro. Rojo tenía 34, tenés un promedio de 30 y pico de años. Estoy mirando acá en Brasil, dice, el duelo de esta noche puede definir el futuro de Diniz. Lo quieren echar, claro. A Diniz, el gran entrenador. Lo quieren echar a Diniz, quieren echar a Dorival Junior.
1: ¿Es en la arena de Corinthians, juegan? ¿Dónde juegan?
0: A las 4 de la tarde me voy. Sí. Pincha rata, querido, vamos todavía. Ayer pasamos con Boca, vamos con... A eso vine, ¿eh? Yo vine a acompañar a los equipos argentinos y esto se va a extender. Porque vinimos a San Pablo, nos vamos a Río. ¿O no, Cantenis? El que viene a San Pablo,
1: correcto,
0: va a
1: correcto,
0: Río.
1: Correcto,
2: sí, a Río y, bueno, a Río. Hasta ahí nos quedamos.
1: Y todo el equipo. Sí, escuchando Umoller. Aldo Umoller. Un saludo a Aldo Umoller.
2: Paso
1: que está...
2: a paso. Oh, qué jugador
0: paso
2: tan tenaz.
0: Paso a paso, querido.
1: Paso a paso.
0: Paso a paso.
2: Escúcheme una cosa. No puede jugar Colidio, ¿no? Para Vasco da Gama. Como yo,
1: no, no
2: como
1: jugar,
2: yo había adelantado acá... Ante la duda de ustedes, que nunca creen en mí.
1: Yo te lo dije.
2: Es un grave error de ustedes.
1: Yo te dije que tenía razón.
2: No, pero ustedes me decían en la próxima etapa sí, en la próxima etapa sí. Yo le decía, el reglamento dice otra cosa, muchachos.
0: Sí.
1: Qué jugadita le hicieron al Vasco,
2: ¿Cómo y le salió mal, vos fíjate, River le quiso hacer un daño a Vasco.
1: Y le hace un daño
2: porque,
1: a
2: River. Porque la verdad, la semifinal, como bien dijo López que no acierta casi nunca, en esta le tengo que dar la derecha. La semifinal era...
0: Todo acierto.
2: La semifinal era...
1: Boca-River.
2: Era Boca-River.
0: Todo
2: la semifinal
0: cierto.
2: Era Boca-River.
4: Y en cuarto de final era River Vasco.
2: Claro.
0: El arquero se tiraba. Un minuto antes cierraban los penales de River. Una cosa insólita.
2: Pero claro.
1: Porque encima los compañeros... Nunca había
0: los compañeros lo cargaban.
1: En serio.
0: Increíble, caramba. Che, acá hay un... Ah, mirá.
2: ¿Qué pasa?
0: Acá hay un... no, está saliendo en vivo de Arena 2 Corinthians. El estadio está maravilloso. ¿Sabes lo que va a hacer eso hoy?
2: ¿Lo ves desde ahí vos? No.
0: No, no, tengo, tengo un canal. Un canal que está, están transmitiendo. ¿Viste cómo nosotros transmitimos de la cancha de Boca?
2: Sí.
0: Están transmitiendo de Arena 2 Corinthians. ¡Oh, Arena 2 Corinthians!
1: ¿Yoga Garro?
0: ¿Qué tránsito?
1: ¿Yoga Garro?
0: Sí, es el capitán. Es el capitán.
1: Yoga. El de Países Bajos.
4: Memphis.
1: Memphis.
0: ¿Jugamos algo?
2: Tanda. Me dicen
1: ten,
2: acá.
1: En fin.
0: ¿Jugamos algo?
2: En primer plano, Sancor. El productor me pide
5: sí,
2: tanda.
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11: Esa es la hora y esta es la temperatura en Buenos Aires, Vicky Bono.
12: Tenemos 12 grados 7 décimas, Gus, acá en la ciudad. Algo nublado el cielo y la máxima de hoy va a ser de 15 grados.
13: Gustavo.
11: Sí.
13: Hay una linda historia, me adelanté porque tenemos delay por eso, antes de que empiece a hablar. Hay una linda historia que contó Arevalo ayer y ahora mi amigo Mario Román, uruguayo, él me la recuerda, que tiene como protagonista a Lozano. Porque hace un tiempo, cuando jugaba en Nacional, Lozano, y era compañero de Izquierdo, el muchacho que falleció, justamente en el Morumbí, donde ayer pasó a la historia de Boca Lozano con ese gol, fue donde murió súbitamente Izquierdo, y al primero que le pide ayuda Izquierdo es a Lozano, que lo tenía al lado, y es Lozano el que evita que se desplome contra el suelo Izquierdo, que después lamentablemente termina falleciendo. Por eso ayer cuando habló para la prensa con nuestros compañeros Lozano, decía que era un partido muy especial, un gol muy especial, recordando aquella tremenda historia.
14: Hace dos años.
13: Dos años.
15: Qué impresionante, la verdad que impresionante. Lo gritó. O sea que yo no
13: Y contra San Pablo.
15: Había sido... Vos sí, porque sos un relator número uno, pero yo cuando hace el gol, casi de nueve, digo, ¿quién es? De comienzo me pareció que era entre Flores y Delgado por la altura. Entre Flores por la posición y Delgado por la altura. Y después dije, no, ninguno de los dos. Es el 4, o sea, el lateral. Y bueno, ahí contó la historia de Izquierdo, que bueno, le mandamos un abrazo siempre a la familia. Siempre. Mirá, en ese lugar donde fue, donde se fue un amigo, él consigue un gol increíble, importante para su carrera.
13: Y contra el mismo rival, ¿no?
15: Contra el mismo rival. Bueno, ¿cómo es la jornada de hoy, Ertola? Porque juega Estudiantes a última hora con Corinthians, partidazo. Pero además juega Flamengo también, ¿o no?
14: Sí, tenés un super miércoles, Gustavo. Tenés Copa Argentina, primero 7 de la tarde, Independiente Rivadavia de Mendoza frente a Atlético Tucumán en la cancha de los Andes. Y tenés Copa Libertadores, 2 partidos. 7 de la tarde, Liga de Quito, Palmeiras. La ida ganó Palmeiras 1-0 en Brasil. Y 21:30, Corinthians en Brasil frente a Estudiantes. La ida fue 1-1 en La Plata. Y tenés Copa Sudamericana, 7 de la tarde, el Mineiro de Eduardo Domínguez frente al Santos. La ida ganó Santos 2-0.
16: Neymar.
15: ¿Cuántos partidos? Claro, Flamengo mañana.
14: Sí, Flamengo mañana 21:30 frente a Independiente del Valle. La ida ganó el Fla.
11: ¿Podrá Liga?
14: En Ecuador 2-0.
11: ¿Podrá Liga contra Palmeiras?
0: ¿Podrá qué?
11: ¿Sabes qué escucho ahí?
0: ¿Podrá qué?
11: Ganarle. Eliminarlo.
0: En fin.
14: Y va 1-0 y juegan en la altura.
11: ¿Cómo?
14: Hay que ver si no es corto.
0: Pues, Pedro.
13: Mirá que ayer antes de ayer te levantaste cuando dije que le ponía una fichita a Platense. Y ayer de milagro no pasó Platense.
0: ¿Milagro?
13: De milagro, porque la que tuvo Vázquez sobre el final, de milagro.
0: ¿Lo viste el partido?
13: De milagro, no,
0: estabas en San Pablo.
13: De milagro, no, lo vi en el monitor, lo vi todo.
15: Segundo tiempo jugó bien. Milagrosa fue la de Fabio. La de Fabio del piso que la saca con el pie.
0: 46.
13: Claro.
15: Sí, con el pie la saca, era gol de Mainero.
0: Más que lo hable lo de Platense, jugó bien. Tuvo tres o cuatro jugadas de gol después. Fluminense para empatarlo. Se ve que viene una parte sola del partido.
15: Pero escuchame una cosa, vamos a hablar. No nos pueden hacer un gol de contraataque ganando 2-0.
13: Pero claro.
15: No se hacen un gol de contraataque. Si ya no se hicieron un gol de contraataque en el Maracaná. Estamos ganando 2-0. Faltan 40 minutos, 30 minutos.
0: Lo más que lo hablo de Platense. Muy bien, hay que
14: felicitarlo. Una mala entrega de Ferreira en la mitad de la cancha.
13: Ferreira. Lo que pasa es que se cebó Platense. Platense pensó que lo podía ganar en los 90, y la verdad que estaba el trámite, ¿viste? Pero sí, lo dijo Palermo ahí en la pausa de hidratación. Bastante. Muchachos, cerramos 10 pases, como dijo, 10 pases en 5 minutos. No podemos estar desatentos. Dijimos que no podíamos estar desatentos, y ahí perdieron la clasificación. Sí.
15: Y qué bochornoso, qué penoso el final.
13: Ay.
15: Qué feo. Porque digo, yo sé que en ese momento de furia uno no piensa en nadie, ¿viste? Pero digo, ¿por qué no pensás? El tipo que entra a la cancha.
13: En el club.
15: Pero el tipo que entra a la cancha. Debe haber tipos divinos, buenas personas y algún delincuente en el medio, ¿no? Que entran a la cancha a invadir. Cuando vos vas a la tribuna a asustar al rival, al visitante, recordá que vos también a veces sos visitante. Vos estás en ese lugar a veces. Vos estuviste. En el Maracaná hace poco, vos estuviste en la cancha de Peñarol. Yo escuchaba un tipo que se iba de la cancha diciendo, no, ¿sabes qué pasa? Que nos cargaron. Y vos no lo cargaste a Peñarol cuando ganaste. O sea, también tenés que acostumbrarte al roce internacional, saber perder. No me gustó nada. Robar una bandera del año 80.
13: Sí.
15: Robar una bandera.
13: De los 80, de verdad, Bolívar.
14: Hicieron algo raro, que anunciaron por los altoparlantes que primero se iba la hinchada de Fluminense y la hinchada de Fluminense se quería quedar a festejar. Entonces no se iban y encima había, no infiltrados porque son amigas, había hinchas de Vélez en la tribuna de Fluminense. Y en un momento hubo cantitos.
16: Eso fue lo que encendió, porque uno me contó que empezó a cantar el Son los Tirapiedras.
14: Claro, hubo cantitos de la hinchada de Fluminense, que en realidad había gente de Vélez, a la gente de Platense, la canción de Tirapiedras. Sí.
15: Por eso los hinchas de Platense, cuando le ponen el micrófono, que se van de la cancha, criticaban a los de Vélez. Los de Vélez son no sé qué, esto, lo otro.
16: Claro.
15: Pero bueno, es cierto que te da bronca. ¿Cómo no te da bronca el que quedas eliminado en tu
14: casa?
15: Claro,
14: no justifica.
15: Pero también eso es experiencia. Que ya estás con Rosario Internacional, que jugás contra equipos grandes, que te cargan. Sí, te cargan, claro, por supuesto, te cargan. Te eliminaron, te cargan. Los brasileños son bravos, a mí no me gustan, te cargan demasiado.
13: Bueno, ayer a Boca le apedrearon el micro, ¿no? Antes del partido.
15: A los jugadores.
13: Sí, a los jugadores.
15: Una cosa.
16: No, y lamentablemente es lo que pasa, como que va a la cancha y fue a la cancha. Che, vamos a pudrirla si total no jugamos más un torneo internacional. ¿Qué lo van a clausurar la cancha para una copa? Andá sea cuando la volvemos a jugar.
15: Ahora invadir la cancha. Querer pegarle a los jugadores. Un dirigente que entró a pegarle a Guga, ¿es?
0: Sí.
15: No,
13: qué momento. Qué momentos de locura, ¿no? Yo me acuerdo cuando el Chino Benítez lo escupió al Bofo Bautista, ¿no? Que son tipos divinos, 2005. Tipos preparados, pero hay momentos que...
15: ¿Sabes qué me imagino?
13: El fútbol de saca.
15: ¿Sabes qué me imagino yo, Leo?
13: Sí.
15: ¿Sabes qué me imagino? Lo primero que me imagino yo, estando con mis hijos en la tribuna.
13: Oh. Ah, claro.
15: Vamos a suponer que yo quiero, no sé, soy hincha Fluminense, y me pago el viaje, ¿viste? Soy un tipo que la remo, me pago el viaje, vamos con los pibes a la cancha, vamos. Estamos de visitante con en la cancha de Platense. Listo, Vicente López, Fluminense. Y de repente no sabes si salís.
0: Esto lo viví lamentablemente, el hincha argentino, no te hablo del Barra, el hincha argentino que va a Brasil, por ejemplo, lo vivió el hincha Independiente con una Universidad de Chile, yo lo viví en carne propia con mi nene. que no quería ir más a la cancha después de lo que pasó con Chile. Imagínate en un país distinto, en un país que no es el tuyo.
15: Claro, eso, siendo menos que el resto, no sé si te esperan en la puerta. Y además que te invadan la cancha, y que te vengan a la tribuna, porque en un momento parecía que te invadían la tribuna, ¿eh?
0: Sí.
15: Hubo policía que cobraron.
0: Sí, yo no justifico la pasión. Sí,
16: sobre todo lo de seguridad.
0: La verdad
16: seguridad
0: no justifico
16: privada.
0: La pasión, entiendo el enojo, pero no lo justifico. La verdad que no me gusta para nada eso. No, yo entiendo al hincha platense. No, estaba enojado, andá y tomate una ducha de agua fría, viejo.
15: Ese tipo que decía, está bien lo que hizo la hinchada, estuvo muy bien, porque estos tipos nos cargaban.
0: Es un boludo, digo, que es un boludo.
15: Claro, mirá si vos estás con tu hijo en la tribuna, hermano. ¿Estás loco?
0: Claro.
15: No, yo me quería... Porque yo... A mí me gusta ir a la cancha, ¿viste? El día de mañana dejaré esta profesión, volveré a la cancha.
0: Claro,
15: me encantaría ir visitante con mi familia. Bueno, yo vi muchas chicas que estaban grabando, ¿viste? Ganó Fluminense, ganó Fluminense. Mal primer tiempo, segundo, bang. Y de repente se armó un quilombo que el video... Y ahí estaba el choque con la policía, los policías que pedían que no graben más. Bueno... Muy, muy triste final, ¿eh? Muy triste. 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

0: Hora 13, 6 minutos en todo el país. La temperatura en Buenos Aires, 12 grados, 7 décimas, humedad 55%.
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0: Piti Álvarez no asistirá a la novena audiencia del juicio por el crimen de una persona en el barrio de Lugano. El debate comenzó a las 12 ante el Tribunal Oral Criminal número 29. El abogado del músico Javier Baños indicó que desconoce el motivo de la ausencia del músico. Está previsto que declaren dos policías, uno que participó de la búsqueda del cantante en Pinar de Rocha y otro que lo recibió cuando se entregó. La organización Usina de Justicia pidió apartar a la jueza Pascual de la causa por el régimen penal juvenil. Amplía Rosario Bigosí.
2: La organización Usina de Justicia recusó a la jueza Pascual, que había suspendido la aplicación del nuevo régimen penal juvenil en el marco del habeas corpus de los familiares de menores detenidos en la provincia de Buenos Aires. El abogado Fernando Soto dijo que debería apartarse de la causa.
3: Debería seguir otro juez y debería esto diluirse, porque realmente no puede decretar ninguna inconstitucionalidad.

0: El perímetro del Palacio Legislativo está vallado y Avenida Rivadavia permanece sin circulación, mientras efectivos de Gendarmería, Policía Federal y Prefectura Naval se distribuyen en distintos anillos de seguridad. Por el momento, la cantidad de manifestantes concentrados en la Plaza del Congreso es reducida. La Garganta del Diablo continúa cerrada por el riesgo de nuevas crecidas del río Iguazú. El acceso permanece inhabilitado desde comienzos de agosto como parte de un operativo preventivo vinculado con las lluvias y caudales elevados previstos durante septiembre y octubre por el fenómeno del Niño. Parques Nacionales e Iguazú Argentina retiraron pisos y barandas de las pasarelas para resguardar la estructura ante posibles inundaciones extraordinarias.
1: Fórmula 1.
0: Franco Colapinto quedó cuarto en el Power Ranking del Gran Premio de España. Amplía Walter Zafarian.
2: Se dio a conocer el Power Ranking, como ocurre habitualmente después de cada carrera, esta vez después del Gran Premio de Madrid. Y Franco Colapinto está dentro de los mejores cinco para los especialistas. Norris, 9.6. Antonelli, 8.8. Max Verstappen, 8.6. Franco Colapinto en el cuarto lugar, 8.2. Después aparecen Lindblad, Hülkenberg, Leclerc, Hamilton, Ocon y Lawson para completar los 10 primeros. Ahora, si tomamos las 14 carreras del año, en el ranking el que está arriba es Kimi Andrea Antonelli, 8.9. Después, Max Verstappen, 7.9. Más abajo aparece Hamilton con 7.8. Norris, Gasly, Lindblad, Russell, Lawson, Leclerc y Hadjar, los 10 primeros. A Colapinto le tocó salir de este grupo de elite después de muchas carreras. Walter Zafarian, para la red informativa.
0: Hora 13:10 en todo el país. La temperatura en Buenos Aires, 12 grados, 7 décimas, humedad 55%, cielo algo nublado.
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4: Segunda hora de programa, 11 minutos han pasado de las 13, de la 1 de la tarde. Vicky Buono, ¿qué temperatura tenemos?
5: 12 grados 9 décimas, Gus, algo nublado el cielo y la máxima de este miércoles va a ser de 15 grados nada más.
4: Yo armé una valijita para venir para acá y lo único que no usé, me quedé corto con la ropa que traje, ¿eh?
6: Ah, mirá.
4: Lo único que no usé es short de baño.
5: Ah, oh. ¿No te metiste en la pileta?
4: Pero que hace un frío acá.
7: A mí me intriga mucho cómo fue ese viaje de la valijita chiquitita de Marino el otro día.
6: Ah, muy práctica, muy práctica.
7: Dejó arriba de la mesa.
5: Sí. Muy cómoda.
6: Muy cómoda, práctica.
5: ¿Paraguas llevaste?
4: Lo que lo putié.
7: Creo pero que si era chiquita Pablo, la valija.
6: Es el número uno, querido. Marino, el ingeniero.
4: San Pablo, a Leo Dan González lo putearon menos ayer. No, una cosa de loco. Era gigante la valija, tuve que esperar en el aeropuerto que llegamos 3:00 de la mañana. Lo quiero matar a Marino, ¿eh?
5: ¿Por qué le haces
4: ya
5: acordar,
4: lo voy a encontrar, ¿eh?
5: Te das cuenta.
4: Tremendo. Bueno. Este tipo que está en línea, ayer, vaticinó en la previa que el partido terminaba 1-1
5: el 1
4: y que Boca iba a jugar con Vasco da Gama en Río de Janeiro. Bueno, el partido arranca, yo estaba con un hincha de Boca, un productor, y hace el gol Boca. Entonces le dije, lo único que pido que empate San Pablo y termine 1-1, le digo yo. Y me dice, vos querés que yo me muera, que sufra. Le digo, no, que lo haga a los 90. Y cuando hace los 90, me mira, me dice, Augusto la tenía clara. Augusto César, bienvenido, ¿cómo le va? Está agrandado, ¿no?
8: ¿Cómo estás? Buen día, un saludo a todos, ¿cómo andan?
6: Aparte tiene un tono pletórico, ¿viste? Tiene un tono pletórico.
4: Sí, ganas todo.
6: Ganó el equipo argentino.
4: Ganas todas las competencias.
6: El equipo que él cubre, el tipo está pletórico y es lógico.
7: Bien, yo informo, no, pero...
4: Muy bien.
8: La vimos clara, Gustavo, porque en algún momento del programa ayer, por la tarde...
4: ¿Cuándo terminará esto, no?
8: No sé si va a terminar pronto porque hay mucha repercusión y positiva, ¿no? Es muy difícil analizar.
4: No digo cuándo
8: partido.
4: Termina, porque ya, Ya vaticinamos.

0: Para la gente que no sabe, porque no ve la televisión, vaticinaste que Vélez y Boca iban a penales, que ganaba Boca por penales y que la gran figura era Montero. Eso fue primero. Ayer dijiste 1-1, Boca va a Río de Janeiro. Y cuando sale César al aire, Augusto, ¿quién escribe inmediatamente? ¿Quién escribe?
1: ¿Quién?
0: El Topo Chico.
2: Ay,
0: El Topo Chico está
2: ¿cómo
0: tremendo
2: está,
0: y
2: no?
0: encima
3: Qué atento que
0: te
3: está el
0: recibe el
3: topo,
0: fin de
3: ¿eh?
0: semana.
2: Nos
0: Te
2: enfrentamos
0: recibe
2: el
0: el
2: fin
0: fin
2: de
0: de semana.
2: semana.
0: No, ¿sabes cómo está? No le gustó a Raza. No, está como loco, ¿eh? Así que bueno.
2: No, vos sabés que lo de Araza es llamativo porque estaba suspendido Araza. Recuerden ustedes
0: Ajá.
2: de Vélez Riestra y de repente termina dirigiendo el partido más importante de la fecha.
3: Y al VAR va Aspavientos, ¿no? Más tránsito. Ahora
2: Más
3: tenemos,
2: tranquilo, sí.
0: No,
3: tenemos a Aspavientos más tránsito
0: pero,
3: y a Puñito Galiano.
0: che, pero, no, más que Punito pie, ¿no? Hizo la
3: Puñito,
0: de
3: pie, bueno.
0: Ricardito Marín.
4: Reflejo, fue un reflejo, ¿no?
2: Yo recuerdo
0: Qué grandes somos, ¿no?
2: grito, una seña de Beligoy en un partido de Boca, una muy buena ley de ventaja
0: Gol,
2: en todo
3: sí.
2: Boca,
3: Abrió los brazos el
2: grito
3: hombre.
2: gol. Y Beligoy salió
0: Sí.
2: diciendo, di la
0: Lo
2: ventaja
0: gritó más que
2: bien.
0: Merentiel.
2: Sí, y esto de Gariano que fue tremendo, quería pegarle él contra el palo.
3: No,
0: Sí.
3: Beligoy
0: Para
3: abrió los
0: aquellos que
3: brazos, se quería
0: son.
3: abrazar con la 12.
0: Sí, estaba ahí en algún momento, me contaron. Sí, yo no sé, yo soy un poquito más grande, pero miro mucho Volver. Y me acuerdo de Ricardito Marín, que cantaba tango, ¿te acordás,
3: Ricardito
0: Ricardito?
3: Marín,
0: Grandes
3: claro, con
0: valores,
3: Soldán,
0: claro,
3: querido.
0: grandes valores del tango con Soldán.
4: Correctísimo.
0: Los miércoles, Ricardo Marín lo que hacía era el piecito de Galiano. Te digo, el video está
3: Ah,
0: bonito.
3: tenés
0: ¿Te
3: razón,
0: acordás?
3: sí.
0: Cantaba el tango y en un momento, es más, la gente esperaba el piecito. ¿Viste?
3: Piecito.
0: Y el tipo hacía así. Claro.
3: O sea, tenemos a Aspavientos
0: Así, pero.
3: Mastrangelo, a Piecito
0: Sí.
3: Galiano, y
0: Che,
3: así.
0: pero qué extraño que Arraza, que decidió el resultado de Riestra Vélez y fue parado, ahora lo pongan en el mejor partido de la fecha. Esto es una
2: Sí.
0: cosa
3: Sí, la
0: insólita.
3: verdad que sí.
2: Y aparte con una semana
0: Es
2: en el medio,
0: insólito.
2: no es que pasó tanto tiempo.
4: Bueno, hay otros que pusieron, no sé, no
0: Vamos.
4: será el mejor partido de la fecha, pero pusieron a Lobo
0: Algún.
4: Medina con Monzón Brizuela.
0: ¿Dónde?
5: Unión Independiente.
0: ¡No! No lo había visto. ¿Otra vez lo visto? ¿Y Monzón Brizuela?
4: Santa Fe,
0: Ah, el que no dio el
4: sábado y
0: gol, el que no dio el
4: 6:45.
0: gol, el que no dio el gol de Ábalos contra Platense.
4: Acá. Exacto.
0: Bueno, Beligoy es un fanático, ¿eh? Es tremendo. Creo que lo va. Si lo puede hacer desaparecer, lo va a hacer desaparecer, ¿eh? Entonces, Boca, lo escuché al Vasco, vamos a cambiar el panorama porque estaban cansados los muchachos, la tarde, nos quedamos acá, volvemos mañana. Hay que hacer descansar a algunos jugadores. ¿Y qué imaginás para el domingo con San Lorenzo?
2: Mirá, el cambio logística se debe a que Boca se fue 1:00 de la mañana del Morumbí. Están todavía en Brasil, están en minutos yendo rumbo al aeropuerto. Van a llegar 5 o 6 de la tarde. Van a tener el resto de la jornada libre y mañana a la mañana se vuelven a entrenar. Para mí, más allá de lo que dijo el entrenador, no hay rotación con San Lorenzo. Obviamente, si hay un jugador tocado, yo creo que hay que seguir a dos en particular: Delgado, que pidió el cambio, y a Paredes, que claramente y visiblemente desde lo físico le está costando porque quiere estar siempre y porque tal vez en algún momento haya que parar. Pero yo imagino un equipo bastante parecido al que jugó anoche para enfrentar a San Lorenzo el domingo, 14:45. Después, el
0: ¿Cuándo tiene
2: calendario es.
0: descanso Boca?
2: Mira, en la planificación del Vasco, si el domingo sale todo bien, para mí el lunes tienen libre, porque vuelve a
0: Sí.
2: jugar con Racing el otro domingo por la Copa Argentina. Se da una particularidad, Gustavo, que seguramente lo analizaremos en algún momento. Queda un fin de semana libre sin fútbol, porque la fecha FIFA iba a ser
0: Claro.
2: un fin de semana antes. Entonces se juega la final entre Estudiantes y Central y aprovechan a poner Boca Racing el domingo 27. Pero el otro fin de semana, en el medio de la fecha FIFA, está programada la fecha del fútbol argentino. Por ejemplo, Boca recibe a Unión en la Bombonera el domingo. Esto quedó
0: Claro.
2: desparejo porque la fecha FIFA se atrasó un poco. Boca va a descansar el lunes porque después tiene Racing. Mirá, a propósito de eso, mañana, y esto es información que recibió Boca hace un rato, mañana va a salir el fallo del Tribunal de Disciplina. Algunos creen que hoy a la noche, pero los fallos del Tribunal salen jueves. Boca va a jugar los cuartos de final, no hay lugar al pedido de Vélez, porque no hay ventaja deportiva, hay un fallo del fútbol femenino como antecedente hace pocas semanas atrás. Así que el tribunal va a confirmar que Boca y Racing van a jugar
0: lo del fútbol femenino me pareció vergonzoso, ¿eh?
3: Sí, porque fue otra cosa, un cambio de más que se hizo.
4: Sí, 6 cambios.
3: Igual acá Ertola está contrariado, con lo que acaba de decir Augusto César. El hombre cubre Vélez, lo notó contrariado.
0: El fútbol femenino. ¿Qué fue? ¿Belgrano? ¿Qué equipo fue?
1: Lanús Belgrano, si no me equivoco.
2: Lanús Belgrano.
0: La entrenadora o el entrenador, no sé, hace 6 cambios en vez de 5. Claro. El día de mañana, entonces, yo hago 6 cambios. ¿Entendés? O sea, lo malo es que vos no penalizás, entonces lo hacés de nuevo. Yo mañana hago 6 cambios en vez de 5. Se me lesiona un jugador. Ponele Boca ayer. Te lo llevo, no sé, con San Lorenzo, para no poner el plano internacional. Vamos al nacional. 5 cambios hago. Y se me lesiona uno que está más o menos, faltando 3 minutos, voy ganando 1-0. Lo cambio, hago 6 cambios y me multan.
3: Está bien, Gustavo, pero a ver, convengamos, seamos buenos, que el entrenador, la entrenadora, no lo hizo queriendo sacar ventaja, evidentemente. Fue un error, fue ineptitud, o llamalo como quieras.
0: Yo tampoco lo hago. Yo voy a San Lorenzo el domingo, soy de Vasco Rabarena. Hago el sexto cambio, no me di cuenta.
3: Porque vos, digo, una cosa es el error, otra cosa es querer sacar ventaja. Mirá, yo creo que fue por ineptitud, yo lo de los por seis desconocimiento cambios, pero o por ¿cómo desconcentración.
4: Pero está bien, ¿cómo lo descubrís?
3: Porque
4: eso?
3: Nadie se va a arriesgar a hacer un cambio así sabiendo que te pueden penalizar.
4: Pero está bien, pero vos cómo lo descubrís eso, porque yo también te puedo decir.
0: Yo los 6 extranjeros.
4: Pero pará, yo también te puedo decir esto. No van a creer que yo lo hice a propósito, hago un cambio más. Estoy siendo muy rebuscado, ¿no?
3: Porque
4: lo que
3: nadie,
4: no,
3: pero mira, nadie en su sano juicio se va a poner a una sanción. Sí.
4: No, pero la sanción está para, fallo, el tema está para cumplirlo.
2: El fundamento del fallo, y esto es bárbaro con lo que dice Gustavo, dice que la futbolista ingresó y se encontraba debidamente habilitada, no es alguien que estaba suspendida, y que lo hizo en el minuto 89 sin incidencia determinante en el resultado. Esto es lo que marca el fallo.
0: Sí. Y no demoró 2 minutos para salir. Te digo, es increíble. Yo lo de los 6 extranjeros, poner 6 extranjeros, el tipo no jugó.
4: Y esa tiene un argumento más fuerte, pero la de los 6 cambios no tiene argumento.
0: Ahora, 6 cambios, no podés hacer 6 cambios, Leo.
3: No, claro que no, pero a ver, te repito.
4: ¿Por qué apelás a la bonomía del que lo hizo, que fue un error?
3: Porque, repito, ninguno, a ver si ustedes comparten esto conmigo, ninguno en su sano juicio va a ser un sexto cambio para sacar ventaja a sabienda de que se puede exponer una sanción.
4: Pero vamos
3: porque
4: a suponer
3: vos no sabés la sanción cuál va a ser en el momento que cometes el error.
2: Pero pará, es un error involuntario de carácter operativo.
3: Pero pienso eso.
4: Vamos a suponer algo. Vamos a suponer que vos tenés razón y también tiene razón Augusto. Sí. Yo no puedo pensar que el Tribunal de Disciplina va a pensar lo que decís vos porque hizo 6 cambios. ¿Por qué hizo 6 cambios? La regla dice que son 5 cambios. Tenés que sancionar si hay 6 cambios.
3: ¿Se equivocó?
2: No, pero la sanción caso, Dani, es organizativa, es de entradas, es de sanción económica.
4: No existe esa sanción. La sanción tiene que ser pérdida de partido. Mirá, ¿qué sanción organizativa?
0: Fuimos a hacer un programa en un restaurante en Nueva York, en la Copa América, no en la que estuve con vos, Leo, la otra, con Walter Nelson.
3: Ah, sí.
0: Y la verdad que no había lugar para estacionar y de repente veo un hueco espectacular. Digo, mira cómo me dejaron en este lugar para estacionar. Soy un crack.
4: La suerte
0: que tengo. Lo pongo, no había auto, no había línea amarilla, no había rampa para discapacitados. Dije, mira, genial, lo estacioné. Tac, lo pongo, voy, hago el programa, salgo, tenía un cepo en la rueda.
1: Oh.
0: ¿Qué pasó? ¿Qué pasó acá? Estaba la manguera de los bomberos. ¿Quién la vi yo? ¿Viste estaba el lugar que se pone la manguera para los incendios? Y yo lo hice, no me di cuenta, pero pagué la multa, ¿eh?
3: Y bueno, no está bien. Y lo podemos discutir. Yo te digo, ninguno en su sano juicio, vos, yo, Ertola, el que fuere, Barreto, Augusto. Sí. Va a ser un cambio arriesgándose a que lo sancionen.
4: Pero Leo, con lo inteligente que sos, Leo, si me defendés así no me defienda. Porque entonces yo te digo, un día entro con 12, conté mal, voy a jugar con 5 defensores, 3 en el medio y 3 puntas.
3: No es lo mismo. ¿Cómo no? No es lo mismo porque en ningún momento tuvo un jugador de más en el terreno. Hizo un cambio de más. Es un error, está mal.
0: Tenés que dar el ejemplo con la sanción para que no lo haga otro. Porque el día de mañana se me lesiona a Merentiel y lo pongo a Jiménez y no me di cuenta.
3: Pero vos querés que alguien a propósito va a hacer 6 cambios aunque esta sanción no se haya...
4: Y después del antecedente lo puedo hacer. Hay un antecedente que no hay sanción.
1: Un antecedente. Escuchame, que salió rapidito, Gustavo. Porque una vez que finalizó el partido, a los pocos días ya estaba el resultado final. Entonces Boca ya se basa en
0: Belgrano esto. ¿De Belgrano o de Lanús? ¿De Belgrano fue? ¿O de Lanús?
2: Belgrano.
0: No me acuerdo, fue el partido ese de la chica de Belgrano.
1: Claro.
0: Chicos, lamentablemente, 6 cambios, tenían que perder los puntos. Augusto, gracias por todo.
2: Le dejo esto, Vasco no puede jugar de local en su estadio la semifinal, no puede jugar en el San Januario porque no tiene la capacidad mínima. A esta hora Vasco tiene que elegir entre dos estadios, el Nilton Santos de Botafogo, que es todo sintético, se juega otra cosa, o puede ir al Maracaná. El tema del Maracaná es que al Vasco le puede quedar grande, casi 80.000 personas, y que además está reservado por una cuestión de intendencia para Flamengo y Fluminense. Así que será un tema donde juegan Vasco y Boca. Sería banda. Miércoles.
0: Me parece
2: y miércoles,
0: que vamos al de Botafogo.
4: Tiene banda Vasco, no es el más popular de Río, pero es un equipo.
3: Es más popular que Botafogo.
4: Es más popular. ¿Eh?
2: River quiso hacer una maldad y ahora lo favorece a Boca, ¿eh?
4: Sí, por lo de Golidio.
3: Claro.
2: Claro, correcto.
0: Sí, igual echa la ley, echa la trampa, quieren llamar a la Conmebol para habilitarlo igual, ¿eh? Quiero decir.
2: Ah, bueno, pero no se puede, se van a indignar mucho seguramente.
0: Y bueno, pero Gentili por ahí dice, no me di cuenta.
4: Que fue un error. No,
3: pero claro. Esto es distinto porque ya está, a ver, ya está. Hay un reglamento de la Copa Sudamericana y River lo hizo pesar ese reglamento pensando que iba a jugar contra Vasco da Gama en cuartos de final.
2: Lástima que no pasó River, ¿no?
0: Un oyente que se ve que no está muy, muy contento que Boca pasó de ronda, dice, ¿cuándo termina el programa de Boca? Y bueno, 1:25 le dimos. Gracias, Augusto.
2: Abrazo grande, Gustavo.
3: Un equipo que pelea todos los frentes, está entre los cuatro mejores de Sudamericana. ¿De quién quiere que hable?
0: No, te voy a contar la que pasó ayer. ¿Te cuento la que pasó ayer? Rápido, rápido.
3: Sí, mi viejo querido, cuente lo que quiera.
4: ¿Me cuenta Gentili? ¿Nos cuenta a nosotros? Sí.
5: A todos.
0: Vos sabés que yo me voy a la cancha a temprano, 4 de la tarde, y sabía que era muy difícil cenar después. Porque había que hacer la previa, el pospartido, en la cancha, viste, era un lío bárbaro salir. Entonces me llevo una merienda, voy acá a un lugar que está la S, viste, de las meriendas, la S.
3: Sí.
0: Tal vez. Bien, entonces voy rápidamente, me llevo la merienda a la cancha, un café importante, latte, y estaba lleno, la vidriera estaba lleno de budines de limón. Lleno de budines de limón.
5: Qué
0: había
5: rico.
0: 350 porciones de budines de limón. Entonces me dice el tipo, ¿qué va a comer? Le digo, un budín de limón. Me voy a fijar si tengo.
3: Había mucha variable.
0: Escuchá, no, había una croissant, había un sándwich horrible, había una cosa de queso. Y entonces me dice el tipo, voy a fijarme si hay. Yo digo, ¿cómo? Este tipo me está cargando. Sí, hay 350 budines de limón acá en la vidriera. Bueno, vuelve el tipo y me dice, no hay. ¿Cómo no hay?
5: ¿Y qué eran de mentira?
0: ¿Y esto qué es? Me dice, no puedo agarrar de la vidriera.
5: Ah. ¿Y qué?
0: A mí cosas me pasan.
5: ¿Y qué, no los venden eso?
0: ¿Otro más, Vicky? ¿Vos?
5: Qué raro.
0: No, me fui sin merienda, tuve que ir a comprar a otro lado, otra fila,
3: igual
0: otra cola.
3: Igual usted atrae los
0: San
3: problemas.
0: Pablo, gente.
3: Es un tipo muy especial.
0: Sí, ¿sabes desde cuándo?
3: Desde que me conociste a mí, sí. Dale.
0: Desde que me... Claro. Exactamente.
3: Claro, la culpa
0: desde
3: es mía.
0: Que... Hay un tema de Maná que es desde que te conocí. ¿Me lo podés poner después? Desde que te conocí.
5: Dale, lo busca.
0: Vicky, bueno, pausa.
3: Desde que te conocí fui campeón del mundo en Qatar y de la Copa América. Es esa letra, me parece.
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6: Una de la tarde, 37 minutos, y esta temperatura en Buenos Aires, Vicky.
7: 12 grados, 9 décimas Gus, humedad 55%, algo nublado el cielo, y solo 15 grados de máxima para hoy.
6: Buscame pronóstico acá en San Pablo para las próximas horas, a ver si va a llover o no esta noche. Estoy mirando la televisión brasileña. Hablan de Yuri Alberto, que no puede jugar, una baja clave para Corinthians.
7: ¿A qué hora es exacto? 9:30. 21:30. Mira, Sigus, con lluvia.
8: Lluvia.
7: Sigus.
6: No. Y aparte, ayer cuando fuimos a la cancha, salimos a las 4 para llegar a las 6, ¿viste? Es un tránsito increíble, también acompañado por una lluvia tremenda, tremenda. Por suerte, el hincha de Boca, porque vi a algunos acá abajo en el hotel desayunando.
9: ¿Cómo lo tratan a usted?
6: Me dijo,
9: ¿lo tratan bien?
6: Siempre bien, a mí me tratan bien en todos lados.
9: Usted es un tipo querible.
6: La gente está con nosotros siempre. Periodismo no tanto, pero digo, la gente, lo importante. Lo importante es la gente que está siempre con nosotros.
8: Tribunal de Disciplina.
9: Lo que pasa es que usted es muy abarcativo cuando dice periodismo. Hay algún cachivache que se dice periodista, mamá mía, ¿no?
6: No.
9: Hay cada uno.
6: No hablo de la crítica.
9: ¿Ah?
6: No hablo de la crítica. A mí también me tratan muy bien la prensa, pero digo... consideran figuras a muchachos que por ahí... Bueno, no me hagas hablar.
9: No.
7: Bueno, baja probabilidad.
8: Tribunal,
7: baja
8: de Disciplina, vos. Codazo de Tarragona en la cara, artero, una fecha, juega con Independiente.
6: Bueno, pero si es malo para vos, mejor que juegue.
9: Claro, para vos tiene que ser un motivo de alegría.
8: Información, no estoy opinando.
9: Tengo una noticia para darle, López. Lo va a alegrar a usted.
8: ¿Me hacés acordar de lo que me decías que era bueno? Me sacás la parte mala mía. Me hacés acordar de un jugador que vos decís que era bueno también. No lo voy a decir.
6: Decime cuál, ¿no?
8: Me voy a quedar callado. No lo voy a decir.
6: No tengo problema. ¿Cuál? ¿Canelo? Era el mejor delantero.
9: Otra vez, lo mismo.
8: En todos los equipos que jugó. ¡Un espanto!
6: Tiene dos años más. Si querés te digo que te gustaba vos, entre un minuto otro día.
8: ¿Cuál es?
6: El que picó el penal a la punta contra
8: Estudiantes. No sé de quién me hablas.
6: Sí... ¿Qué? ¿Cuál es la noticia?
8: Decime el nombre, no tengo problema.
10: Jiménez.
6: No me acuerdo el nombre.
8: Fenómeno.
10: Matías Jiménez.
8: Al lado de Canelo es Ronaldo, Nazario.
6: Bueno, definió un clásico, definió varios partidos Canelo, Jiménez, creo que uno con Vélez. Diga, Gentili, ¿qué?
9: Estaré para ese partido para...
6: ¿Cuál?
9: El canal que compartimos. El que están hablando, viejo, Unión Independiente.
6: ¿Vos? ¿En televisión?
9: Sí. ¿Te alegra la noticia?
6: Sí, claro, por supuesto, porque gracias. Te voy a mirar un amigo sos.
9: Tratá de no escribirme durante el partido, porque yo me concentro.
6: No te voy a escribir.
9: Te pido por favor.
6: Lo que te pido es que no me saludes a mí. Yo te escribo para ayudarte, para dar mi parecer, mi opinión, claro, mi mirada.
9: Sí. Ah, es lindo que los amigos a uno lo sigan igual.
6: Nah, si no tenés que saludar a 1000 personas, a mí no me saludes. Bueno, esta noche, mira, vinimos por esto. ¿Nosotros qué dijimos, Gentili? Que ganaba Platense, no sabíamos por cuánto. Que le teníamos mucha fe a Boca para que pase. Y que tenemos fe a Estudiantes de La Plata. Nos falta lo último, que es hoy, coronar hoy y nos vamos a Buenos Aires tranquilos.
9: Y felices.
6: Bocinia, ¿cómo le va?
9: Bosa. Nicolás. Venía bárbaro el programa.
10: López.
9: Ahí está, ahí apareció. Sí. Nicolás. Escuché un López yo por ahí.
11: A ver ahora.
9: Ahí está.
11: Ahí está, señor. Buenas tardes para todos. Me va muy bien.
10: Digo esto, en la cadena televisiva de las cuatro letras, ¿nombran las designaciones nuestras? Yo nunca lo vi esto, López, ¿eh? No, Gentili no nombrando los partidos. No, no importa a nadie, Gentili. Estamos en radio, M910, la radio líder, viejo.
6: De bueno, dos horas no sé, que ¿no? tiene el programa.
10: Mirá vende. Que te llamaron de allá porque estabas acá, viejo.
6: Su obra de teatro.
7: No se enoje, claro.
6: Vende su obra de teatro 15 minutos.
9: Sí. Somos una familia, querido. Wow.
10: No,
9: nos retroalimentamos entre nosotros. Yo a usted le pongo favorito en el canal que tiene todo el tiempo.
10: No, programa, yo no soy porque no me llamaron nunca. Sí.
6: Es espectacular. Bueno, hoy estoy con estudiantes. Ya, mira, hoy salí a hacer un móvil, una gran idea de Poggi, que yo hago un móvil a las 10 de la mañana. un crack. Escuchá, me acosté tipo 2:30 de la época, salimos de la cancha para venir para acá. No era fácil, vinimos, comimos lo que pudimos, me acosté 2:30. 7:15, arriba. 7:15 suena el teléfono. No, suena el teléfono. 7:15. Te lo juro, pensé que... Viste que ya no se usa más el llamado telefónico.
7: No.
6: Yo siempre le digo a Gentili, no se usa más. Mandá mensaje de WhatsApp y se terminó. Si estoy, si te puedo atender, te atiendo. Llamado a la habitación. 7:15. Miro el reloj, 7:15. Dije, pasó algo acá.
9: Murió alguien.
6: Hola. Claro. Sí, murió alguien. Sí. Hola. Del móvil de ESPN. ¿Qué? 7:15, ¿no? Le digo, ¡pum! Era Poggi. 7:15 de la mañana me despertó.
9: No está muy activo. Y no para porque sigue cuando escribiendo, bajé, ¿eh?
7: No es horario para ir sin avisar. No, no.
11: Temprano.
6: Cuando bajé me hizo un tipo, perdón, fui, eu ya, la ligó. Eu ligó Seti. Seti, claro. Por favor. Bueno, estudiante, esposa.
10: Sí, se lo cruzó a Verón, ¿eh? Mire que está allá, su majestad. Viajó con la delegación.
6: Ah, pará. Y me encontré con 4 o 5 hinchas de estudiantes que le dije al productor, tráelos que le hacemos nota. Y los chicos vergonzosos no quisieron venir. Pero hay ya hinchas estudiantes acá, ¿eh? Muchos.
10: Sí, claro. En principio, 2.000 lugares con muchas precauciones. Estudiantes ha sacado un comunicado a través de los canales oficiales para no entrar en ninguna crítica, ningún gesto, ningún ademán. Hay mucha preocupación por esa situación cada vez que va un equipo argentino a Brasil. Yo creo, Gustavo, que si no pasa nada raro, el equipo está definido, con un solo cambio, obligado. No puede jugar el Vasquito Benedetti porque llegó a la tercera amarilla en la ida frente a Corinthians, y por eso, pese a no estar bien físicamente, va a arriesgar Tomás Palacios, quiere estar, y lo van a poner como lateral por la izquierda. Por lo tanto, Muslera en el arco, a esta hora es Mancuso, Santi Núñez, Leandro González Pires y Tomás Palacios, Piovi, Pucho Castro, Baltasar Rodríguez, y arriba Correa, el capitán, el de los goles importantes, Carrillo y el pibe maravilla, Joaquín Tobio Burgos, para mí, los que arrancan jugando frente a Corinthians y que buscan después de 17 equipo. Años, sí, meterse en una semifinal de una Copa Internacional.
6: Tenemos que ganar hoy y tenemos que ganar en la Flamengo. Tengo ganas de la revancha con Flamengo, que me quedé con la sangre en el ojo el año pasado, que le hicimos el gol, no lo cobraron, y después nos ganaron por penales.
10: Hay así que ver, Dani, ¿para quién hincha?
8: No, siempre quiero ganar el equipo argentino. No.
10: Ah.
8: ¿Quién me gusta cómo juega más, me preguntás? ¿Cuál es la pregunta, Dani, exactamente? A mí me encanta cómo juega el Flamengo, me encanta.
9: Se enoja. Sí.
6: Dani, ¿me dan 2 camisetas esta noche, puede ser?
8: No, si no te dan 2, no llevará ninguna, yo le dije, después depende de él. Él me la quería regalar a mí, yo le dije, si no llevas a Gustavo no me la traes. Le dije la verdad, lo que me quité vos.
10: Favorece la negra igual, ¿eh?
8: Le pedí las 2.
10: La negra favorece más, como dice con la gente,
8: no, favorecen las 2, 16 kilos abajo.
6: Y una de estudiante me gustaría llevar.
8: La blanca también me
6: gustaría. Vos a una de estudiante quiero llevarme.
8: Lo que te digo es que yo le dije a la gente del Felino una vez, y vino y te la trajo.
6: No, pero yo tenía relación ya con ella hace mucho
8: tiempo. No importa, pero te la traje yo.
10: ¿Con qué número? Sí, sí. ¿Quiere la 9 del Capitán Carrillo, la de Gaich?
6: Bueno, la de Carrillo sería gloriosa. O la de González Pires, qué jugador, por favor, querido.
10: Usted sabe la historia, que González Pires y el negrito Santi Núñez, que hasta hace poco jugaban los dos con botines negros. Eso lo descubrió Gentili, los únicos dos centrales que jugaban con botines negros.
9: A la vieja usanza.
10: Como tiene
6: Santi
10: que ser,
6: Núñez,
10: claro.
6: Me encanta.
10: No, es un
6: el
10: guerrero.
6: El ruso de Muslera me gustaría. ¿Qué más me gustaría?
10: A mí los dientes de Muslera también, ¿eh?
8: La campera de estudiantes es hermosa.
6: ¿Qué más? Me gustan todos los jugadores. Bueno, vamos a ver.
9: ¿Cómo
6: Salvo
9: piden,
6: Neves.
9: Piden ustedes. No, yo no pedía, ¿no? ¿Cómo piden todo?
8: Y amigo jefe.
10: Tobio Burgos, sí, está muy bien el pibe Maravilla.
9: El hombre de Chascomús.
6: No, porque, sí, porque a mí me mandan. De hecho, ahora voy a regalar la camiseta de Boca en las redes. Quiero una de estudiante. Epa. Bueno, Bosa, sí, estaremos hoy. ¿Sí?
10: Sí,
6: atentos, firme, al pincha rata. Vamos, estudiante. Y vamos Gimnasia en el campeonato, ¿eh? Ojo, ¿eh?
10: Claro,
6: Gimnasia.
10: Ahora jugamos contra Banfield. Muy bien, con un cambio seguramente obligado porque llegó a la quinta amarilla Nachito Miramón después del desparramo
6: durísimo,
10: que hizo Martínez Beligón.
6: Banfield. Después de escucharlo a Gentili, me parece que es el muy difícil.
9: Después de escucharme a mí, Banfield empató con Barraca. Fue el único partido que jugó. Y es semifinalista de Copa Argentina. Y a pesar de la dificultad, trajo un 9 que la verdad le va a rendir mucho y ya empezó a rendir como Balboa. ¿Qué más quiere? Sí. ¿Qué quiere de Banfield más? Milagros de Mariotto. No empecemos.
10: Hay que ver qué pone Pereira por Miramón. Si lo pone a Nicolás Barros Echeloto, o quiere un poquito más de marca y más equilibrio y lo pone al filósofo Augusto Max. Habrá que ver.
6: Ese es el
10: dilema. Y no quiero cerrar el informe, porque yo colaboré también con esa Tamul, ¿eh? Fue la romana, Lopecito, no me deja fuera.
6: Ah, ¿estabas vos? Ah, ¿te acordás,
10: claro,
6: no?
10: Claro, ¿cómo lo va a estar, Bosita? Firme.
6: ¿Estabas vos, te acordás? Qué lindo lugar encontramos para relacionar, ¿no? Lástima que estaba la manguera de los bomberos.
10: Estaba la manguera donde se enchufaba.
6: Qué dormido, ¿no?
10: Sí, y Walter no quería colaborar con la causa.
8: Colaboró con el trío.
10: Sí,
6: qué locura.
10: No, es ahí, número uno.
6: Tremendo. Ahí va la manguera los bomberos, no me di cuenta.
10: Sí,
6: después cuando fui a Estados Unidos, lo primero que vi. Gracias, claro. Bocinia.
10: Un abrazo.
6: Hasta luego.
8: ¿Quiere Corinthians?
6: Corinthians, Amar Corinthians.
8: Hugo Sousa, Mateus Sinio, Gabriel Paulista, Gustavo Enrique, Mateus Bidú. En el medio campo, Alan, André Carrillo, Breno Bidón, Garro el argentino. Y arriba, Caio César y Memphis Depay.
6: Tenemos que ganar. Vamos pincha rata, que esta noche tenemos que ganar. Pausa.
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9: Nos queda poquito tiempo, 4 minutos. Presentame a Yarroch.
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9: Hola Roberto, ¿cómo te va?
11: ¿Cómo te va, Gus? Un abrazo grande. Después de 10 años, River podría jugar con el mismo equipo en 4 partidos consecutivos. La última vez fue con Gallardo en 2016... cuando repitió la recopa contra el Independiente Santa Fe de Gustavo Costa frente a Banfield y contra Talleres. Podría ocurrir lo mismo este sábado con Huracán en el Monumental a las 7 de la tarde. Atención porque River va a llevar visitantes a Junín. Podría modificarse la fecha de ese partido, que fue cambiado para el miércoles 7, que es el día después a la despedida de Messi de la selección argentina, y podría sufrir una modificación esa fecha, y para el partido siguiente fuera del Monumental contra Belgrano en Córdoba, Belgrano tiene la idea de mudarse al Kempes para propiciar también la presencia de hincha de River. Sí, señor.
9: O sea, son 4 partidos consecutivos de River con visitantes, serían.
11: Sí, serían así, 4 partidos consecutivos de visitantes que se van a interrumpir después porque el siguiente será en la cancha de Boca.
9: Banfield, Atlético Tucumán, Sarmiento de Junín y Belgrano. 4.
11: Exacto. Sí.
9: A la pucha, ¿quién pudiera? Sí, sí. Bueno, lo que nos perdimos, Robertito, si hubiese ganado River, tendríamos River Boca. 2 River Boca en la puerta.
11: ¿Qué te Tremendo, parece? Como en 2014. Bueno, no pudo ser.
12: Le salió
11: no
12: mal a Longoria, a Di Carlo, la estratagema de Colidio, ¿no?
11: River dice que Vasco cerró la documentación, Leo, 3 horas después del cierre. Ahí pero está. Eso es lo que aduce River.
12: Ah, está, ahí está.
9: Gracias, Robert.
11: Abrazo. Un abrazo grande, que lo pases bien,
12: Adiós, querido.
13: Cerralo.
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9: Matías Pablo Martínez Guerrero, Lobo Medina y... el otro día puse Montserrat Brizuela.
12: Monzón Brizuela, yo se lo iba a decir porque usted lo puso en las redes, pero bueno, después me olvidé.
9: Me escribió ella, porque era jefa de prensa de Vélez, ¿te acordás?
12: Ah, claro.
9: Y me dice, Gustavo, me pusiste a mí, yo no tengo nada que ver. Así, bueno, es Monzón Brizuela. Bueno, va a fallar otra vez para Independiente. Bueno, con Unión, Martínez, y los muchachos de AFA, ¿qué hace Montaña? Nada, ¿no?
15: Y cayó muy mal, Gustavo, la designación. Hay muchísima preocupación en Independiente por ese tema. Fue muy raro lo de Tello, que me parece el mejor árbitro del fútbol argentino, pero el otro día inclinaba la cancha de una manera muy extraña, verdaderamente. Bueno, del equipo...
9: Lo que no hacía Tello es cumplir con el reglamento, cosa que parecía que estaba cargando a la gente. Y luego, ¿qué le combina a Instituto? ¿Que empate en Unión Independiente, no?
15: Sí.
9: ¿Cómo está la tabla esa?
15: Para que no se acerque ninguno.
9: Bueno, cuente.
15: Bueno, del equipo, Gustavo, que a pesar del esguince de tobillo se pudo entrenar Matías Abaldo, mañana va a ser la práctica de fútbol. Veremos si él o Palais, que a esta hora son la única duda para enfrentar a Unión de Santa Fe, ya puede volver Valdés. Ahora, me da la sensación, y ahora sí, Gustavo, la semana pasada te planteaba la duda, Valdés o Arrayago, que Arrayago no lo mueve nadie ahora el pibe, ¿eh? Está muy bien, firmó su contrato, primer gol en primera... Y de los puntos más altos del equipo.
9: Valdés podría jugar de dos también. Fedorco no estuvo mal, pero Valdés es número dos, de hecho. Bueno,
15: claro,
9: veremos.
15: Bueno,
9: gracias,
15: Fedorco en Santiago del Estero también viene a ser figura, Gustavo, así que me parece que no se toca.
9: Sí, sí. Bien, Fedorco. Lo contaban ahí los compañeros. Bueno, abrazo. Me voy con Lausanne. Lausanne lo malo y lo bueno, porque uno siempre quiere jugar en la cancha, ¿no? En su cancha de local, con su gente. Pero lo malo es que va a tener un clima Racing... Con Sarmiento difícil, ¿no?
16: Sí, va a tener un clima difícil en el arranque seguramente. Hay movida de los hinchas también para silbar al equipo en algún momento o a los dirigentes, pero eso queda por un lado porque después arranca el partido y hace un gol rápido y la gente se olvida y empieza a alentar, que es lo que debería hacer desde el principio. Hay dudas en el equipo... porque no lo tiene a Canavo 10 puntos, se está entrenando diferenciado, van a hacer todo lo posible para que Canavo se meta en el 11 titular, pero hoy probó una línea de 3, porque tampoco lo tiene a Matías Pérez. La línea de 3 fue Mateo Martínez, Rojo y Gonzalo Escudero. Los dos pibes...
9: Mirá, dos pibes.
16: Con pibes, Marcos Rojo de líbero. Saracho jugó por la derecha, Nacho Rodríguez por la izquierda.
9: Lo que tiene Rojo que está jugando todos los partidos, ¿eh? Antes se lesionaba en Boca. Juega todos los partidos.
16: Juega todos los partidos.
9: Funcionan los demás.
16: Y creo que es de lo mejorcito de Racing. Lodico, Leo Pérez. Hoy jugó Miljevich, pero ahí hay una duda porque Ortegoza con una molestia prefirieron no arriesgarlo. Así que puede ser Miljevich o Ortegoza. Y arriba Lautaro y Maravilla. Lautaro Díaz y Maravilla. Ese es un probable equipo esperando por Canavo.
9: Está Edgardo. Edgardo, ¿cómo le va? ¿Cómo anda?
17: Hola Héctor, ¿cómo estás?
9: Ya ni despido porque somos uno. Está Vicky Buono, está Pato Muzio, está señor Gentili, Bareto, Ertola.
16: ¿Me puedo ir con una?
12: Está jugando el Atlético del Cholo.
16: Está jugando el Atlético del Cholo, sí,
17: dijo
16: Julián.
17: Un amigo mío.
16: Sí.
17: Y no volvió más porque dijo, ¿me puedo ir con una? Y la esposa le dijo, sí. Y el tipo no volvió más.
12: Maravilloso.
16: Bueno, esto es una buena noticia, Gustavo, porque Mamana recibió la alta médica. Hoy miércoles, ayer martes le habían retirado ya el tubo de tórax porque había presentado una evolución muy favorable. Recordemos que Mamana había presentado múltiples fracturas de costilla y perforación pulmonar por el choque con Marchionne en Rosario y había sido operado de urgencia. Bueno, hoy recibió la alta médica, va a continuar igualmente con reposo en su casa.
9: Bueno, le mandamos un abrazo, Mamana. Yo cuando vi que salió el arquero y lo impactó, dije, pobre, cómo salió de la cancha. Uh-huh. Bueno, lo mejor. Edgardo, ¿cómo le va? Qué lástima platense, ¿no? Qué lástima.
17: Oh, vos no sabés lo cerca que estuvo.
12: Lo cerca que estuvo.
17: Sí, sí, porque acá ponen caras. Y
18: más o menos.
17: Cabezazo de Vázquez.
18: Primer tiempo.
12: Lo mereció.
17: No, segundo tiempo.
13: Mira, ese resumen, no, no.
17: Bien, no, no, no. Guito, el partido estaba.
12: No desmerezcas a los demás. No, porque tú vas.
17: Yo solo. Lo que pasa es que, como vos, creo que pusiste la renuncia a disposición. Platense eliminaba al equipo brasileño.
12: Lo que habrá sufrido, ¿no?
17: Lo que habrá sufrido.
13: ¿Vos querés saber la verdad?
17: Sí.
13: No, querían que renuncie si perdía Platense. No es que yo puse la renuncia a disposición.
17: Yo me hubiera puesto.
13: Sí, la pongo, no hay problema.
12: Yo creo que usted tiene que tener más cuidado en levantar. Si usted se levanta abruptamente y habitualmente le sale mal.
13: Pasó bien el Fluminense.
12: No. Pasó sufriendo.
17: No, totalmente.
12: Pasó sufriendo.
17: Injusto.
13: Es para aplaudir lo de Platense igual, para aplaudir.
17: No, pero acá no queremos.
18: Sí, el gol, Marcelo. Vamos a analizar el gol.
17: ¿El cuál?
18: Vamos a analizar el gol.
13: ¿De Canovio?
18: El de ellos.
17: Y pero,
12: la pierde Ferrey, un error propio.
17: Son esos pequeños detalles. Sí, pero cuando vos agarras esos jugadores de selección.
12: Esos equipos no podés.
18: Pero es un gol que a Vázquez no se lo pueden hacer. Le giran, o sea, le engancha. Vázquez era el que lo marcaba, ¿no?
17: Sí, claro, sí, está bien, pero todo arranca con una pérdida innecesaria en la mitad de la cancha.
12: Claro.
18: Bueno, ahí hay un error. Sí. Entregan mal la pelota y te agarran de contraataque que ya. Ya yendo a los penales te agarran de contraataque. No te pueden agarrar de contraataque un brasileño. Que vengan ellos. Vengan y nosotros jugamos de contraataque al revés.
12: Pasa que a lo mejor esa pelota la perdés en el torneo local y no termina en gol.
17: Gustavo,
12: la perdés con un equipo con determinada categoría.
18: Mirá, de Canovio es confuso, ¿eh?
12: Sí,
18: Canovio es un tipo confuso.
17: Malísimo. Malísimo por ahí cuando lo vemos a nivel mundial en la selección. Es malísimo cuando lo vemos.
13: Jugó bien ayer, ¿eh?
17: Ahora después, viste, se la bancó.
18: Corre.
17: No, pero lo que te digo, Gustavo, que. Mira, yo creo que hay un antes y un después de esta eliminación de Platense para Palermo. Porque en el partido de día, cuando estaba 2-0 y para volver eliminado de allá, yo cuando terminé el primer tiempo digo, ¿qué hace Palermo? Dice, pone 3 defensores más y dice, bueno, vamos a llegar con vida a 0-2 a Buenos Aires. Y no, y salió a buscarlo.
13: Y salió a buscar un gol.
17: Salió a buscar el primero, siguió. Consiguió el segundo. Y te diría que hasta medio de ingenuo le hacen ese gol.
13: Pero no es culpa del técnico.
17: Pero ¿cuántas decisiones tuvo que tomar? Sí, yo, por ejemplo, con Farinella decíamos, Farinella dice, tiene que salir a buscar el tercero, te arranca en el segundo tiempo. Y yo le decía, no, ahora que no se apure tanto. Pero vos tenés que tomar una determinación.
12: ¿Qué hace? La verdad que fue impensado el 2-0.
13: Lo
12: la
13: que
12: verdad.
13: Veo de Palermo,
18: a mí no me parece un gran equipo con
13: Odoy Club. Odoy Club fue el primer club que tuvo ahora. Es exponencial el crecimiento en lo táctico.
17: Y bueno, va a pasar.
18: Es un buen equipo. Tiene buenos jugadores Fluminense. Fluminense perdía con Independiente de Mendoza. Perdió con Platense ayer. O sea, es un equipo que pierde.
17: Pero debe tener culo, porque con Independiente de Mendoza, como decía vos. Claro. Como Hulk.
18: Independiente de Mendoza.
17: Como Hulk.
18: Quedaba fuera. Flamengo quedaba fuera en primera ronda el año pasado. Fluminense quedaba afuera en primera ronda este año. Lo salvamos nosotros. Pero además, no, te digo. Quiero ir al gol, porque Vázquez me parece uno de los mejores defensores de Argentina.
17: Sí, eso solo hizo el gol, ¿eh? Ahora que se fue Barreto, no sabe el zaino que le pegó a Gustavo.
18: No, ¿viste? La que tapó el arquero.
17: Sí.
18: Yo acá estoy viendo Brasil desde que me levanté, y están hablando del arquero, que el arquero lo salvó. Pero no, Vázquez queda mano a mano con Canovio y le engancha.
17: Sí.
18: Es Vázquez, ¿no?
17: Sí.
18: Le engancha y le define demasiado fácil.
13: Pero se la quiere morder y le derra. Falla.
18: Es diestro.
17: Canovio. No tenía otro perfil.
13: Se pasó.
18: De zurda, pif hace. Te engancha a la derecha y cuando le engancha es como que se resbala. No sé, no puede impedir el remate. Es una picardía, porque te digo, estaba para la clasificación.
17: Y viste vos. Y después en el 2-1, yo pensé que lo iba a asumir como una. Yo digo, qué pena, porque ahora capaz que le mete el 2-2. Lo salió a buscar de vuelta Platense. Lo salió de vuelta y, como decís vos, el cabezazo, la otra primer palo, el centro rasante que casi se le mete. O sea, tuvo un montón de posibilidades. Y bueno, una pena, pero nada para reprocharse, ¿no?
18: Sí, ¿sabes qué me quedó colgado?
17: ¿Qué?
18: Esto de hacer el programa en el exterior. Daniel Fava con San Lorenzo.
17: Y dale.
18: Ponelo,
17: dale.
18: ¿Está?
17: Sí,
18: Daniel Fava, ¿cómo le va?
17: Favita.

0: El Vasquito Rabarena, Marcelo.
1: Muy
0: el
1: bien.
0: Vasquito, ¿eh?
1: Yo creo que volvió otro Vasco, Gustavo. Yo lo noto muy... ¿Sabés qué? Te voy a decir que qué Vasco noto. Y alguien va a decir, ¿pero te parece decir eso? Sí. Yo creo que vino un Vasco...
2: Más aplomado.
1: No, un Vasco, primero, mucho mejor técnico, mucho más en eje, y dispuesto que si a Riquelme no le gusta un jugador, ponérselo igual, y que si le gusta otro, si no, él no está convencido. Noté que vino un técnico dispuesto a hacer lo que él está convencido, ¿viste? Pero bueno, pará, ahí lo tenés a Fabita. Saludala, Fabita.
0: Hola, Ricardo. Daniel, perdóneme que no lo vi en el teléfono, que usted estaba en línea telefónica, claro.
3: Me limpiaron,
1: Sí, en línea telefónica.
0: ¿Cómo está el ciclón para el domingo? Que tengo ganas de ir a la cancha.
3: Bueno, lo primero, cancha llena, como todo clásico con Boca. Le va a costar un pesito más al hincha de San Lorenzo por el bono, pero va a ir y la va a llenar. Y yendo al equipo, esto era lógico, va a terminar poniendo como titular ante Boca el equipo del segundo tiempo frente a Independiente, es decir, con Herrera y el uruguayo Derritis para el once titular.
0: Bien, bien. Y es un equipo lógico porque lo mejoró. Con esos cambios lo mejoró lo del segundo tiempo, jugó ya a otra cosa. Y se viene Boca, que San Lorenzo se pone la mejor ropa cuando va Boca al nuevo gasómetro. Gracias, Dani.
3: Les mando un abrazo,
0: Bueno, y hoy me hizo trabajar este Chatruc, Marcelo.
2: Es verdad, temprano.
1: ¿Por qué? ¿Por qué?
0: Y porque 7:15 me llamaron por teléfono para hacer un móvil.
2: No.
0: 7:15 de la mañana.
2: No. Ese no fuimos nosotros. Ah, claro, porque la diferencia horaria, claro.
1: Sí, tampoco está.
0: No, si no hay diferencia horaria.
2: ¿Y entonces por qué 7:15?
0: No sé.
1: Para coordinar, para que arranque el programa.
2: ¿Y estabas despierto?
0: No. Estás loco vos. Me quería avisar el tipo, me quería avisar que estaba abajo. Está bien, le digo, te felicito. ¿Qué sé yo? No. 7:15. Me dice, está el móvil de ESPN, pero ¿qué móvil? Digo, siete, ¿cuiste? Cuando decís, no puede ser esto posible.
1: Claro, yo no soy el camarógrafo.
0: Y al rato el productor me dice, Gustavo, a las 10 es la salida al aire.
1: Pero
0: ¿a
1: qué?
2: ¿10:45?
1: ¿Cómo te toca el timbre?
0: El teléfono sonaba.
1: El teléfono.
0: Pensé que había pasado algo. Yo pensé que se prendía fuego el edificio.
1: Sí, sí.
0: Aparte no se habla más por teléfono, Marcelo, ¿o no?
1: Claro, se manda un mensaje.
2: A mí me gusta.
0: Pero el teléfono de línea lo pido para pedir un tostado, nada más.
2: Está de modé.
0: Lo uso para eso. Pero raro que me llamen, y bueno, me llamaron ahí, y era para el señor Chatruc. Así que, por supuesto, cuando es Chatruc le digo todo que sí.
2: Muchas gracias. Te vi con un muy buen vino el otro día. Me alegro.
0: Ah, ¿te gustó?
2: Me gustó. Y tengo algo para darte, pero bueno. Tendrás que venir a mi casa. Eso es... No sé si tengo...
1: Un poco fuerte. Un poco fuerte que te diga Gustavo. Sí.
2: No sé si tenés que venir
1: a mi casa, ¿no? Un poco, perdón, ¿no?
2: No sé si podré tener ese honor. No sé si estoy a la altura.
0: Estás en un momento vos que todo lo que decís te lo levantan, así que tenés cuidado con el título.
2: Es verdad. Cambió...
0: Tengo algo para darte.
2: Cosa por cosa.
0: Bravísimo. Sí, ¿dónde vivís? ¿En qué barrio?
2: Muy cerca de la radio.
0: ¿Acá en Palermo?
2: Sí, señor. Canicas.
0: Bueno...
2: Te quedas. Nivel.
0: Bueno,
2: mucho esfuerzo, por supuesto.
0: Ahí donde vive Lieberman, ¿cerca?
2: Es cerca, Vichino.
0: Bueno, perfecto. Sí, Marcelo, ¿qué victoria de Boca ayer con polémica, con una gran polémica, ¿no? Qué lío, ¿no?
2: Porque ¿no te parecen esas jugadas que si de un lado o del otro va a ser para lío?
0: Sí, obvio, porque también acá pasa que hay mucha gente que está esperando que Boca pierda, y cuando no ocurre, se enojan. Y al enojarse, se desata el escándalo.
2: Claro.
0: Y pasa lo mismo al revés, ¿eh?
2: Sí, pasa lo mismo al revés.
0: Entonces, bueno, hay que tener cuidado, ¿viste? Hay que ser equilibrado. Yo ayer no me la quise jugar porque no tenía imágenes televisivas cuando yo estaba en la cancha. Yo estaba en la cancha como si fuese un simpatizante, que no hay repetición.
1: Sí.
0: Entonces me parecía habilitado, a veces yo consultaba, todos me decían habilitado.
1: El golpe de vista habilitado.
2: Sí, pero hay una imagen que sí y una imagen que no. Una imagen que claramente está habilitada y otra imagen que no está.
1: ¿Usted me escuchó hablar de imágenes?
2: No. Yo dije, hoy analizamos las
1: el
2: imágenes.
1: El golpe de vista sí. El golpe de vista habilitado.
2: Sí, después queda muy después, solo porque se frena ahí Lolo. Pero una imagen muestra que sí y otra que no.
0: Y los hinchas de Boca se fueron, yo los veía, se fueron

0: felices, ¿viste? Subían al micro. Por suerte creo que no hubo problemas con ellos, sí con el plantel de Boca.
1: Mira,
0: eso con no lo mejoran, ¿no? No lo mejoran los brasileños, viejo. Nosotros los tratamos bien, los llevamos al hotel, no sabemos ni dónde se concentran, no tenemos ni idea. Van a la cancha de Boca, de River, de la que sea, y van, llegan tranquilos. Y nosotros siempre tenemos, viste, el problema de que no nos dejan dormir.
1: Los argentinos defensores de Bolsonaro, ahora aprovechemos el momento, Gustavito, no se enojan con Bolsonaro por eso. No se enojan si Milei lo putea a Bolsonaro, que tampoco hay que destacarle, decir que está bien. Pero a Bolsonaro sí. Uno y la mitad del otro, ¿no? Que agredan a los micros, a los hinchas argentinos.
0: Es tremendo. O sea que fui a todo la pasamos, cambiar dinero. Gustavo. Ayer fui a cambiar dinero, acá una cuadra. Estoy en la avenida Paulista, una avenida grande.
1: Avenida Paulista. Conocida.
0: Y cuando voy, de repente veo 6 tipos que me dan un folleto cada uno. Digo, ¿qué pasa acá? Claro, hay elecciones. Entonces está la mesita de Bolsonaro, está la mesita de los del PT, de Lula, de... Se vive mucho la elección acá, ¿eh? Mucho.
2: Sí. ¿Quién gana?
0: Mucho.
2: Bueno.
0: ¿Hoy?
2: Sí, hoy.
0: Hoy tenemos que ganar con Estudiantes de La Plata.
2: Ah, no importa nada, está bien, perfecto. Tienes razón.
1: Bueno, ¿jugaste en Estudiantes?
2: No estudió, jugué.
1: ¿Y entonces no te importa?
2: Hice un gran gol con centro de Cuprubiesa.
1: ¿Y muchos más?
2: Más no hice. ¿Alguna asistencia? No, mucho más.
0: No, el otro día vi una historia tuya que te sacó mostaza.
2: A los 32 del primer tiempo.
1: ¿Tiene alguna historia eso o es sin final ahí? ¿Cómo
2: no,
1: es?
2: Sí. No, la diferencia. Estábamos hablando porque el otro día lo sacaban a Mihevich. Y Mihevich, además de enojarse, y no se enoja y se queda, lo llaman. Y a mí me pasó lo mismo. Pasa que le dije a Mostaza, no me podés, me matás. Y después yo pensé que al otro partido me ponía. Y no, al banco. Igual que Mihevich. Los dos no recuperamos la titularidad. Y Mostaza ese día ganó. Y Borboda perdió. Que no es lo mismo. Sí, gran loco, claro. Estás
0: imagínate, ¿no? Sacó ya truca, ¿no? Nos pareció mal.
2: No parecía mal. Pero era mi chance. No, venía jugando bien.
0: Te digo, a mí me gustaría llegar mañana a Ezeiza y con los dos equipos clasificados.
2: ¿Sí?
0: Boca y Estudiantes, ¿viste? A mí me gusta porque además.
1: Oh, ya tenemos el 50.
0: Primero que hinchamos por los argentinos siempre.
2: Sí, pero Libertadores.
0: Y porque además más trabajo para nosotros. Ahora iré a Río con Boca. Y me encantaría ir a Río con Estudiantes de La Plata, porque podría jugar contra Flamengo.
1: Y otra vez la doble, ¿no?
0: Doble Nelson. Pero no sé si coinciden las semanas.
1: Claro.
0: Cosa que pasó, acá pasó en San Pablo, se estaban yendo los de Boca y venían los de Estudiantes. Me parece que no coinciden las semanas, es una semana en Buenos Aires, una semana en Río, pero diferente. Creo que uno juega de local primero y otro juega de visitante primero, me parece, ¿eh? Habría que chequearlo. Así que, Marcelo, mirá qué lindo pase hicimos de 17 minutos.
1: ¿Qué
0: lindo,
1: hace, Gustavito? ¿No? Aparte, ¿qué vas a hacer ahora?
0: Son las 2:20, sí. Como algo, y a las 4 de la tarde, 4, auto en la puerta para ir al estadio de Corinthians, que es medio lejos. El de ayer del Morumbí es más cerca. Vos conocés mucho esto, Marcelo, mil veces. Pero, viste, uno con los años va conociendo un poco más. Era más cerca del Morumbí, pero un tránsito. Nah. Yo creo que agarramos 6 semáforos en una cuadra. No avanza. No. Hay que tener una paciencia para manejar.
1: Es como algunos amigos nuestros, ¿no? Que no avanzan, Gustavo.
0: No, claro. Pasé por una zona de San Pablo linda, che. Que yo no conocía tanto. Coquetas, muy lindas.
1: Tiene la antítesis, San Pablo. Tiene esa zona, sí. Y tiene también. La favela, todo, lugares.
0: Y bueno, hoy difíciles. Creo que vamos a un lugar más lejano, Corinthians, más lejano. Y vamos a ver, que hay temprano, me dijeron. Así que no, nada, no hay que hacer nada, Marcelo. 2:20, comemos algo rápido, una pastita. Diría Walter Nash, una pastita rápida, como los jugadores. Y a la cancha.
1: Bien, bien. ¿Y a qué hora laburás? ¿A las 7?
0: No tengo programa hoy, sí. Porque hay un partido. Vamos a transmitir Santos Mineiro.
1: Lindo ese, ¿eh?
0: Claro, está ganando 2-0 Santos.
1: Sí.
0: Y Mineiro, recién veía los móviles. Mineiro juega de local, a ver si lo puede dar vuelta. Santos, si pasa, tiene las figuras para poner para la próxima instancia. Coutinho, Melo, Rodinei y Cebollinha. 4 jugadores compró.
1: Sí.
0: Pero juega contra el de Domínguez, que es un equipo bravo, a ver si lo puede dar vuelta. Entonces, yo sí voy a salir en la previa de ese partido, Sport Center, después tengo a la noche también, así que hay que trabajar, trabajar, trabajar y acompañar a estudiantes.
1: Dale, dale, estamos en contacto permanente. Se va López, se va desde López. Brasil.
0: Y llega Palacios en Buenos Aires.
2: Adiós.
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0: Muy, pero muy buenas tardes. ¿Cómo están, amigos?
1: Hola,
2: hola,
1: hola,
3: hola. No, no importa. Me salió mal la voz.
0: Nosotros, como verán, desde hace un tiempo...
2: Como verán.
0: Tenemos ahora no solo un operador en la cabina, una coordinadora de aire como Jazmín. Bueno, plano que cuando no se está despidiendo de Gentili y Barreto... En el momento que se estaba ahogando López y decía, por favor, un salvavidas. Claro, hola Faba, hola, saludando a Faba. Quedando, y él se despedía del dúo Cartulina, ¿no?
4: Charlando del ascenso.
0: Charlando del ascenso y todas esas cosas. Y López diciendo, hola Faba, hola, hola Faba. No, no sabíamos dónde estaba plano.
3: El dúo Cartulina.
0: Entonces,
3: se fue.
0: Claro. Entonces, van puteando en el auto ahora.
4: Ya, no, ¿sabes cómo?
0: Van renegando, escuchá. Para, entonces Jazmín tuvo que hacer una, que por lo cual va a tener como una hora extra, porque ya no le corresponde hacerse cargo del programa de López. Tuvo que poner al aire a Fa. Si arrancamos mal, Cacha, reprendelo por favor a plano. Tampoco para que renuncie, plano. A lo sumo que le hagas Margarita Barriento, le haces una donación el día de hoy, porque si no pusiste
4: echate
0: a Fa,
4: solo, sí, no renuncie.
0: Echate solo, no renuncie.
4: Juntá tus cosas y andate.
0: Segundo tema. Me sacaste la hojita que me habías puesto acá.
4: Sí, qué lástima, qué pena. Pues,
0: qué pena que la
2: tenés.
0: Y bueno, Lausanne que es.
2: Se apura,
4: porque. Cuatro letras, tampoco era.
0: Bueno, y también tenemos a alguien que ahora en YouTube nos hace primeros pasos. Yo, por ejemplo, quiero primer plano. Quiero primer plano. Entonces, primer plano tengo acá.
2: Primer plano, la carita.
0: Sí, ahora listo, no, quiero un plano
2: general.
0: Alejado, un plano general, un plano general con la cámara general. Está medio lento, pero evidentemente, porque todavía seguimos con el plano. Se ve que una vez que pone el primer plano. Y ahora
2: bueno,
0: quiero
2: delay.
0: Bueno,
2: la transmisión.
0: Sí, me hizo acordar al Japo sí, arriba. Ahora paciencia, estamos medio.
2: No voy a decir
0: esa barbaridad. Entonces Fede, que me imagino que habrá hipotecado el semestre del sueldo.
4: Exacto.
0: Trajo chocolates que nunca trae nadie. Usted, como él es de Bariloche, fue a Bariloche. Increíblemente lo agarraron realmente. Lo agarraron muy bueno a Lolo y a Cantenis, que le permitieron tener vacaciones a alguien que no tiene 20 años de antigüedad. Yo primero trabajé 20 años en esta radio y después me tomé vacaciones.
4: Total. Pasaron cosas.
0: Se nota que Fede
4: cambiaron los tiempos.
0: O está entongado o es recomendado el doctor Vila porque es del sur, Mendoza.
4: Sí.
0: Bueno,
4: es el sobrino,
0: y trajo unos chocolates espectaculares.
2: Riquísimo.
0: Lo que lo hace posicionar de una manera...
2: Ya lo queremos.
0: Inmerecida. Uh-huh. Bueno, gracias Fede por los chocolates.
4: Muchas gracias.
0: Y tenemos a Chastruco otra vez.
2: Un ruido más.
0: Pepe,
2: ahora
4: te digo una cosa, te lo voy a decir una cosa.
0: ¿Vos te sentís reflejado con eso? Te iba a hacer escuchar.
4: Me siento maltratado y llevan cinco oyentes que me dicen que me maltratas. Y yo le digo, no, por ahí no se da cuenta.
0: Se escucha 300.000, hay 299.
4: Por ahí no se da cuenta.
0: 995 que dicen, demasiado bien lo tratan a Chastruco.
4: Llego a fin de año y doy la suma.
0: Siempre es lo mismo y después hay que aguantarte. Vos, un día más, cuatro días.
4: Me retiro.
0: Llegaste tarde a 10 pies, ¿no? Hoy.
4: Gracias.
0: ¿Llegaste tarde o llegaste temprano?
4: No, yo tengo.
0: El tránsito.
4: El tránsito.
0: Siempre es.
4: Tengo hijos, un horario complicado para mí. Complejo.
0: O sea, la gente que tiene hijos no puede llegar temprano a su trabajo.
4: No, depende de cada uno.
0: ¿A vos te pasó? Vamos a escuchar. ¿Lo puedo pedir sin ningún problema, sin temor, sin nada?
4: Poquitito.
0: Bueno, vamos a escuchar.
4: ¿A quién?
0: A ver si alguna vez te pasó esto a vos. Una mamá que le dice a su marido, lleva al nene a vacunar.
4: Bien.
0: ¿Sí? Lárgalo al aire, Cacha.
5: A ver. Estoy en condiciones de afirmar y recontra afirmar que tengo al marido más boludo del mundo.
0: Bien.
5: Lo voy a llamar por teléfono porque el señor no está acá en casa. Salió hace algunos minutos.
0: Chocho.
5: Para que vean con lo que yo vivo habitualmente en esta casa.
0: Llama al marido.
6: María.
5: Hola, amor, ¿dónde estás?
6: No, acabo de salir, yendo a vacunar a Dante.
5: Yendo a vacunar a Dante, bien, perfecto. ¿A dónde estás? ¿A qué vacunatorio estás yendo?
6: Allá, Chernobyl.
5: No, no, Chernobyl. Ojalá fuera Chernobyl en este
4: como
5: momento.
4: Tóxica,
5: ¿no? Escúchame.
6: Al de siempre, al de 841.
5: Al de 841, bien. ¿Estás yendo en el auto?
6: Pará, ¿en serio? ¿Para? ¿Qué te pasa? ¿Sí? ¿Qué voy en el helicóptero?
5: Perfecto. ¿A qué vacunatorio me dijiste al de 841? Bien, perfecto. ¿Y Dante qué está haciendo en este momento? ¿Lo abrigaste bien?
6: Sí, ¿por qué? Está durmiendo.
5: No, en serio. O sea, Nene está durmiendo en su cuna. Sí. Te olvidaste de Dante, te olvidaste de lo más importante, querido. Chau.
2: Se ríe.
4: Le digo, él tiene muy buen humor. Muy buen humor.
0: Pero se olvidó.
5: Imposible, imposible.
0: Pepe, se olvidó el pibe. El chabón llevó, le dice la mujer.
1: Me encantó.
0: Se va a vacunar, se va a vacunar al nene.
1: Chernobyl, güey.
0: Y el tipo va al vacunatorio, va en el auto, lo va a llevar al hijo, pero se olvidó el hijo en la cuna. ¿Puede pasar?
1: Mira si le pasa a Pepe.
4: Yo digo, puede pasar. Depende cuántas responsabilidades tenga el marido. Puede estar quemado también, ¿eh? Puede estar quemado de laburo.
1: Como la, Chernobyl.
0: A ella como la notaste. A ella como la notaste.
4: Por algo le dice Chernobyl. De todas maneras, no me gusta. No me gusta. Yo soy. Tiene nombre. No me importa. Yo defiendo a los hombres. Basta de esta, de ahora. Y gracias a esta nueva era que se acabó un poquito la. ¿No? Yo lo que digo es. Porque no lo fue. No, no fue tan bien. Pero lo que digo es. Si un hombre expone así a una mujer y dice: mirá lo boluda que es mi mujer.
1: Ah,
4: bueno, entonces.
2: ¡Chernobyl!
4: No, no, es que es verdad. A mí me causa gracia y celebro el humor y la pareja, evidentemente, tiene un código. Pero si era el BR.
1: Uy, sí, se te viene,
4: mirá, ¿cómo le va a decir eso a la mujer? Va, maltrato, va.
0: Eso trae mujer.
4: No. ¿O no?
0: Pero pará.
4: Un beso a la gente de Café Fashion que nos escucha.
0: Carlos Sánchez.
4: Que no era machista.
0: Pero escuchame una cosa.
4: Si está muy quemado, es lo único que puedo defenderlo. Si no,
0: parece que era la mañana. Yo había arrancado.
4: Sí.
0: Se ve que tuvo una noche.
4: Muy mamado.
1: Es mañana triste, ¿sí?
0: Mañana ¿le triste. Pasó alguna vez, por ejemplo, a Usán? Bueno, vos sos el marido impecable. Hoy se me lo Usán.
4: No, una vez yo me lo olvidé en el auto. Pero un segundo. Iba a subir al ascensor y dije: ¡uy! Y
0: pará, Chernobyl.
4: No, pero yo, eso porque estar pasado. Y otra vez me pasó que estaba con un productor y me dice: ¿cómo está Benicio? ¡Uy, Benicio! Y lo había dejado en el jardín hacía media hora.
1: ¿Y pensaste que estaba
4: atrás? En el auto. Lo vi atrás, no está Benicio. No, boludo, dejaste en el jardín. Ah, casi me desmayo en el auto. Puede pasar.
1: ¿Te tocó Chernobyl en tu vida?
4: No, che, no, me tocó el diablo.
0: Pará, tenés uno de tu lado.
4: Bien, ¿qué dice?
0: Recondo. Dice: imagínate si la película se llamaba Me casé con una boluda.
4: No, claro.
0: Porque la película Me casé con un boludo.
1: Exactamente.
0: Dice: no llegan al estreno.
4: No, no. Juicios por todos lados, carta de documento.
0: Tiene razón, José. Tiene razón. Vamos a preguntar a Recondo.
4: A ver.
0: Si a él le pasó, porque él, viste que
4: siempre. Tiene cinco, aparte.
0: Sí, tiene
4: cinco. Le puede pasar.
0: Hola, Gastón.
7: Sí, tiene razón, José.
4: Gracias, Marcelo. Gastón.
0: ¿Pero vos te olvidaste?
7: Tiene razón, Pepe.
0: ¿Alguno de los cinco pibes te lo olvidaste alguna vez?
7: Yo me olvidé de ir a buscarlos al colegio.
4: Claro, pero cinco te puede pasar. Estás quemado. Si estás quemado es la única.
7: No, excusa. Cuando eran chiquitos. ¿Sabes? Yo volaba de palo a palo. Claro. A veces tenía que ir yo, a veces no. Y un día tenía que ir yo y se me pasó. y fui, me llamaron del colegio y reaccioné y caí como a la hora, no sé. Me odió la maestra. Pero, ¿qué va a hacer? Porque uno se tiene que quedar con el pibe y le arruinar la vida a la maestra.
4: Sí.
7: Pero el nene no quedó traumado, la nena no quedó traumada porque un día no había entendido que tenía que ir yo a buscarla. Pero eso de. No, lo que sí me olvidé un día en la vereda fue el cochecito de bebé.
4: Bueno.
7: Cargamos al bebé con el huevito en el auto y me fui y me di cuenta a las dos horas que nunca había cargado el cochecito.
0: ¿Vos, Robinho? ¿Volviste y estaba?
7: Estaba el cochecito. Ah,
4: de Argentina, vamos, Argentina.
0: Argentina.
7: A media cuadra de San Genaro fue.
4: Ah, sí. bien.
0: Gente,
4: no pasaba nadie.
0: Gente platuda. Que, claro. Sino que vamos a agarrar un cochecito.
4: Tipo Japón era.
0: Gastón, ¿qué hubiera pasado si durante el kirchnerismo la película se llamaba Me casé con una boluda?
7: No, no llega ni a rodarse.
4: Preso Suárez.
7: Ya en el set de grabación, en el set de rodaje, ya tenés piquete.
0: Las actrices, ¿no? Una Pilar Gamboa, ¿no?
7: Banco a muerte a las mujeres que mantienen el sentido del humor y que no hacen todo tan personal.
4: Bien.
7: Banco a muerte, está lleno. Tenemos buenas compañeras que son así.
0: Gordo,
7: pero
0: Gordo.
7: Hay que saber respetarla. Hay que saber manejar el límite.
4: Sí.
7: Que algunos no saben manejar.
0: Gordo está de vacaciones, ¿no? Que está en Oso de Sur, está de vacaciones.
4: Claro,
0: ¿no?
4: En el gimnasio.
7: Pará. No, a vos te veo de madrugador.
4: lo vi en un reel a Gastón, sí. Muy ofuscado, también tenía razón en el reel. Una pelea tuvo ahí.
0: Sí. ¿Con qué te peleaste? ¿Con quién te peleaste?
4: Estaba rodeado.
7: Con Nacho Genovar. Me quería hablar de si estamos mejor o peor que antes. Entonces yo le digo, vos te quedás con una foto, vos no hablás del futuro, pero vos tenés un perro. Yo tengo 5 hijos. Cuando vos tenés 5 hijos, tenés que pensar en futuro, no en presente.
6: Pará.
7: Y él piensa en presente si no tiene ninguna preocupación a futuro.
0: Pará, Chernobyl. ¿Escuchaste el audio? ¿Escuchaste del audio?
7: Sí, sí. Extraordinario.
0: Ahora, tenés...
7: Pero la banco a ella, ¿eh?
4: Claro, pues aparte lo hace con humor.
0: Pero se olvidó el pibe.
7: No, la banco a muerte ella, porque aparte, ¿sabés qué debe ser? Ella se debe ocupar de todo, la típica. Y él dijo, deja, mi amor, yo te voy a vacunar al bebé.
4: Deja.
7: Y ella dice, bueno, un día voy a tener media hora para recostarme. Y el no. flaco va y se olvida al bebé en la cuna.
8: Bueno, pero hay que rescatar que quiso hacer algo, entonces.
4: Sí, no, hay tipos...
8: Rescatalo.
4: Hay tipos inútiles, eso es verdad. Hay tipos sí.
0: Después hay tipos que te dicen, ¿querés seguir jugando Champions? ¿No? Pero esos tipos están equivocados, Gastón.
7: Bueno, pero ahí ya... Hay cosas que no se pueden manejar a nuestra edad,
0: ya. Gastón, un beso grande. Seguir rascándote.
7: Yo te quiero agradecer, pues sabes que a mí mucha gente me dice, che, te nombra siempre Palacios. Sí. Digo, sí, ya sé, menos mal que nunca dice nada inconveniente. No, al contrario, se ve que te quiere mucho. Sí, al menos al aire.
4: Bueno, al aire parece que sí.
7: Un beso a las mujeres de la mesa, sobre
0: sí,
7: todo.
0: Sí, sí. Tenemos a Pesci y a Lausán, que hace lo que...
9: No, no seas así.
0: No, Pesci la tenemos, no, sí, son mileísta. Pesci la tenemos, cruzó de vereda, Pesci. De que es conductor a los fines de semana, ahora es mileísta.
7: Y Lausán que se la juegue. ¿Quién dirige contra Boca? ¿Voivoda?
0: Ah, bueno. No, ¿qué vino a venir a tomar examen, claro, gordo? Porque está de vacaciones.
8: Voivoda.
0: Dale, gordo. Donato 15 días, Margarita Barriento, dale. Ya, Gastón, un beso, te quiero, un beso. Bueno, Recondo está de acuerdo. Pará, Chernobyl, tenés la mano siempre. Sí, ¿cómo sí. arrancá? Ah, eso no, cacha, no, está bien. No le paga más. 2 horas, descuéntele 2 horas.
4: ¿Cacha? Hoy tiene que trabajar.
0: No importa, ya te dije, esto, el éxito es acá adentro. Allá afuera cualquiera. Fede, fíjate, coopere los movimientos que hace Cacha, y de última si van al ropa, nosotros vamos, pim, pum, tocamos las teclas, ese tipo de cosas.
4: Un tecla Farías.
0: ¿Qué te agrandaste ahora? Porque el cantante Marcelo Agüero de Los Leales dijo, Cacha, pasame un tema. No quiero escuchar todos los días un tema de Los Leales. De los Agüero ahora también. Bueno, 14:34 minutos. Uh-huh. Se olvidó el pibe, ¿no? Pero el tipo lo llevó a vacunar.
8: Sí, hay que rescatar eso, dale, te doy una mano, hoy te lo llevo yo a vacunar.
9: Pero no le dio una mano.
8: Y bueno, pero
9: se olvidó el pibe.
8: Pero lo que vale es la intención.
0: Señores, título del mundo deportivo que ya volvemos, vamos.
10: Bueno, hoy tenemos mucho fútbol, tenemos Copa Argentina y Copa Libertadores.
0: Copado.
10: Equipos argentinos, por supuesto. Independiente Rivadavia, Atlético Tucumán.
0: Sí, lindo partido ese.
10: Lindo partido. Uh-huh. Cuartos de final de la Copa Argentina a partir de las 19.
0: Con el arbitraje de Leo Gallego.
10: Con Leo Gallego ahí.
0: Sí, claro.
10: Y después Copa Libertadores.
0: Y el juez de línea, Alex Gandli va a ser. Alex, mirá vos, de juez de línea, ahí está.
10: 21:30, Juan Corinthians, Estudiantes, transmisión desde las 20:30. Gustavo Sima, Coco Ramón, vamos a estar con el pincha de San Pablo.
0: Tenemos música de Chatruc en el día de hoy, ante el éxito no presentado la semana pasada. Música española, parte 2, señores, ahora, pausa y volvemos.
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13: 13 grados, una décima la temperatura en la ciudad de Buenos Aires. El cielo está ligeramente nublado. La humedad 54% y viento del noreste. Hoy fresco, pero mañana viene el calorcito otra vez. Mínima 10, máxima 21. Para mañana cielo despejado.
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0: 14:44 minutos en la República Argentina. Temperatura
1: 13 grados, una décima.
2: Pero hay solcito.
0: ¿Por qué parece más calor?
2: Sí. Hay solcito, okay, pero sol. Frescolio.
0: Dólar oficial
3: 1530, 1560 el blue.
2: No tengo ninguna duda.
0: A propósito, es increíble el deporte
2: y el hombre.
0: Cómo genera y pone en el tapete muchos temas. Porque los que nos devoramos toda la pantalla viendo la ceremonia del Oso de Sur, pero después viendo también el Abierto de Estados Unidos, emocionándome con Del Potro que estaba comentando. Y me
2: muy bien lo que
0: hizo. Hace un, dos meses caminé por la Quinta Avenida con Juan Martín 2 horas, hablando un poco de la vida cuando en pleno mundial,
2: sí, señor,
0: antes de la final, y viendo ascenso y viendo de todo, porque yo miro todo el fin de semana. Creo que la imagen fuerte fue para el gran público que no sabía que Zverev, que termina ganando el torneo, se medía el azúcar en sangre, se clavaba una agujita y se iba
2: y le agradeció a la madre sobre el final todo el esfuerzo que había hecho, y diciendo que sin ella no hubiera sido posible, porque la madre dijo: mi hijo va a hacer lo que quiera hacer.
0: Porque además, cuando a tu hijo de 4 años le diagnosticaban diabetes y los médicos en el consultorio te dicen que su vida y el deporte van a estar sumamente limitados, se necesita una madre muy fuerte para salir de ahí y decir: mi hijo será lo que él quiera ser. Si quiere ser tenista, será tenista. Si quiere ser otra cosa, lo hará. Pero esta enfermedad no nos va a definir. Esto dijo él sobre la madre a propósito, sí, de lo que decía.
2: El hermano de Zverev también fue jugador de tenis profesional. ¿Sabés quién tuvo diabetes? Laucha Luchetti, de más grande. Y le costaba jugar a veces porque se le nublaba la vista un poco.
0: Y yo me acordé haber leído por allí que Federico Freire
2: decía, mi amigo.
0: Claro, ex jugador de Vélez, el Catania de Italia, es cofundador de Diabetes en Movimiento. Y digo, sería bueno charlar con él.
2: Sí.
0: Y Pepe Chatruc nos manda un mensaje de algún, no me acuerdo de quién era, Pepe, de un amigo que te dice: qué bueno sería que saquen en el programa
2: a Federico
0: Freire, qué bueno que sería que saquen en el programa para que hable un poco de esta circunstancia y si es limitante, no, si hay que cuidarse según qué grado sea. Fede, ¿cómo va? Marcelo Palacio aquí en Radio La Red, ¿cómo estás?
4: Hola Marcelo, hola chicos, hola Pepe,
2: ¿cómo te va?
0: Sí, perdón por Pepe.
2: Pablo Burtoboy, José Pablo Burtoboy.
0: Pablito fue.
2: Claro, Burto me dice: bueno, llámenlo, pues yo no estaba en el programa. Y le digo: sí, nos vamos a comunicar con el que sabe del tema.
0: Bueno, contame, ¿vos cuándo descubriste que tenías diabetes, Fede?
4: Bueno, a mí me apareció en un momento bastante importante de mi carrera deportiva. Yo estaba en la sexta división de Vélez Sarsfield con el Turco Azad como técnico, capitán. En ese momento era categoría, y bueno, me llaman a la selección argentina sub-17. En ese momento estaba Miguel Ángel Tojo y Tocali como encargados. Estuve en la selección entrenando 3 meses para poder competir en un Panamericano y después en un Mundial. Quedo en la lista de convocados y bueno, ese domingo me acuerdo que nos hacen estudios de rutina, de sangre y orina, para ver cómo estaban los jugadores, porque bueno, el siguiente miércoles se viajaba. Y el lunes me llaman a casa, me acuerdo que atiende mi vieja, y bueno, a Fede había que repetir los estudios porque habían dado mal. Fui al hospital Mitre, me acuerdo que repetí los estudios ahí, esperé 2 horas, y bueno, entré a una sala con una doctora y me dijo que tenía diabetes tipo 1. Yo en ese momento la verdad que no entendía qué significaba. Y después me internaron 12 días, y bueno, el primer día de internación me dijeron que no iba a poder viajar y que bueno, que el fútbol como profesional y como deporte lo tenía que abandonar porque, bueno, con diabetes tipo 1 no lo iba a poder hacer.
0: ¿Por qué con diabetes tipo 1 no se puede desarrollar deporte así profesional?
4: Y en ese mensaje, piensen que fue en el año 2007, hace mucho tiempo atrás, no había la información de la tecnología que hay hoy. Pero bueno, yo en ese momento el mensaje no lo entendí, para mí lo dio por un mensaje de miedo, de bueno, tratemos de no arriesgar, sí, para cuidarme, entre comillas, pero bueno, el mensaje que yo me fui del hospital después de estar internado 12 días fue: tengo que abandonar mi carrera y mi sueño, porque bueno, yo ser jugador de fútbol para mí era todo.
2: Ahora, Fede, ¿estabas abatido ahí o en algún momento por dentro decías: no, pará, algo, no puede ser, yo me siento bien?
4: No, la verdad que que una médica en un hospital te dé ese mensaje en ese momento es determinante, porque bueno, era la palabra autorizada. Yo esos 12 días me acuerdo con mis padres, no hablaba, lloraba todas las noches, estaba muy triste porque bueno, me habían sacado la posibilidad de jugar un mundial que no pasa todos los días, y aparte que me digas tenés que abandonar la carrera, fue ¿y ahora qué hago, no? ¿O para dónde voy? Después pude salir de ahí, conocí un médico, se llama Luis Drosenbacher, que hoy es mi diabetólogo, un amigo, y me dijo, mira Fede, yo te obligo a que sigas jugando al fútbol, hay que aprender muchas cosas, hay que entender muchas cosas de la diabetes, y sobre todas las cosas, animarse a ejecutar, porque bueno, la diabetes tipo 1 es un tratamiento difícil, uno se tiene que aplicar insulina, bueno, hoy es Bereb, la imagen que mostré el otro día se vio, pero son muchas decisiones a diario que si no las entendés se vuelve muy difícil.
0: Por ejemplo,
4: dedicarse al fútbol o llevar la vida adelante.
0: Sí, ¿cómo
4: y
0: es? A ver,
4: uno tiene,
0: ¿cómo
4: tiene,
0: es un cotidiano?
4: Y yo me mido la glucemia 10 veces por día con un medidor capilar, que es, o sea, me pincho el dedo con una gotita de sangre y veo cómo están mis glucemias. Hay mucha gente que usa el sensor, seguramente habrán visto gente que tiene un botoncito blanco en el brazo y pasa el teléfono y le mide la glucemia. Tenés que saber utilizar las insulinas. Yo me aplico entre 8 a 12 veces por día insulina, tanto rápida o lenta, que son dos tipos de insulina diferentes. Entonces, bueno, todas esas decisiones de insulina, sumado al deporte, sumado a la comida, sumado por ahí el estrés emocional que uno tiene, varias cosas que pasan en la vida, para que las glucemias estén donde tienen que estar. Entonces, bueno, uno se va con tan poca información, en ese caso del hospital que yo me fui, que dije, ¿cómo hago para manejar esto todo el tiempo? Porque la diabetes te exige resultados todo el tiempo. Entonces, es un mundo difícil, pero cuando uno lo aprende, te das cuenta de que la diabetes no es un limitante para nada.
0: ¿Qué te pasa cuando se te disparan los valores? ¿Cuánto tiempo tenés para aplicarte la inyección?
4: Bueno, el tema de las personas con diabetes, tenés dos situaciones, ¿no? Uno que se llama hipoglucemia, significa que vos te aplicaste de más insulina y tu glucemia baja a un número que te podés empezar a sentir mal, podés perder el conocimiento, desmayarte, mismo entrar en convulsiones. Y después tenés lo que se llama hiperglucemia. Me aplico insulina, no la sé utilizar o me quedo corto, entonces tu glucemia se dispara. La insulina vos la podés usar rápidamente para poder corregir esas situaciones si estás en hiper, o consumir azúcar si estás en hipo. La pregunta es, ¿entiendo cómo funciona esto y qué tiempos tengo o cuánto tengo que ponerme? Entonces ahí, cuando uno no sabe usar las insulinas, yo lo llamo siempre la montaña rusa. Estoy en 40 de glucemia, me siento mal, me voy a 300, me siento mal, me aplico de más insulina y me voy a 50, donde los parámetros tienen que estar entre 80 y 120. Una persona que no tiene diabetes, su cuerpo lo maneja automático, en el cuerpo de Federico en este caso, lo tengo que manejar con insulina y aplicándome manualmente.
2: Fede, la verdad que yo te vi jugar ahora, actualmente, y físicamente sos un toro. Uno a veces, cuando le llegan estos golpes, se deja estar. Y yo te decía lo de Laucha Luchetti, no sé si lo sabías. A él le agarró de grande, sí, y tiene que ver con estrés. Esto puede pasar, que un pico de estrés, creo que fue cuando estuvo en Racing, él se sintió sobrepasado por la situación, y te puede agarrar de grande también.
4: Sí, yo lo de Laucha lo había escuchado por alguna nota, nunca lo escuché a él hablar de esto. Primero...
2: Ya lo digo porque se retiró, ¿no? Porque él no quería que se sepa igual, ¿eh?
4: En ese momento.
2: Porque, claro, a veces te puede condicionar para que te contrate un club.
4: Un médico jamás te va a confirmar de que la diabetes puede aparecer por algo emocional. En mi caso, yo haciendo un poco de mi vida, yo también siento que viene por ahí. Hay algo que está en tu ADN que puede ser que explote, claro, por diabetes, o puede ser que explote por otra cosa. Hay un porcentaje muy bajo que es genético, pero es una enfermedad autoinmune, o sea,
2: claro.
4: Entonces aparece y chao. Hay que tener cuidado con la diferencia entre las diabetes, ¿no? Hay diabetes tipo 1, diabetes tipo 2 y diabetes gestacional, que es cuando las chicas están embarazadas, que puede aparecer. Se te puede quedar o se te puede ir, así que ahí hay una diferencia importante.
0: Sí, Fede, y cuando Fede está jugando una final, al toque, no sé, corre una pelota y se da cuenta que algo está mal, y ahí es donde se controla, o siempre es por precaución que se va midiendo él.
4: Cuando hacemos deporte nosotros tenemos un plan, o sea, uno arranca con una glucemia ese partido porque sabe que tiene que arrancar con esa glucemia. Después hay que preguntarse, ¿este deporte cómo repercuten mis glucemias? Tenés deportes que te aumentan la glucemia y tenés deportes que no te aumentan la glucemia y es más, te llevan a la baja. Entonces uno tiene que comprender cómo funciona ese deporte y después testearse, porque después ahí viene lo que es la intensidad del deporte, cómo me estoy sintiendo y cómo están mis glucemias en base a lo que comí, en base a la insulina que me apliqué, pero las mediciones son siempre como precaución para testear cómo estás. Después ahí uno, al saber cómo está con la glucemia, toma una decisión.
2: Claro.
4: Exacto. Por ejemplo, hay un momento que se aplica insulina en la pierna, uh-huh, en el medio del partido, y él lo está haciendo porque se está dando cuenta de que esa glucemia se está disparando, se va a disparar por estrés, porque es un deporte anaeróbico, donde el deporte anaeróbico hace que tu glucemia suba, o deporte aeróbico que hace que tu glucemia baje. En fin, son muchos detalles que hay que entenderlos en la vida de cada uno para tomar decisiones anticipadas y poder rendir al máximo, que ese es su objetivo.
0: Estamos hablando con Federico, con Fede Freire, cofundador de Diabetes en Movimiento. ¿Por qué fundaste Diabetes en Movimiento? O sea, sentiste, bueno, yo que tengo la posibilidad, quiero fundar Diabetes en Movimiento, bueno, para generar conciencia, para ayudar fundamentalmente a deportistas, a los chicos en general, a las personas en general.
4: Mira, yo arranqué mi carrera en Vélez y bueno, me tocó viajar por muchos lugares, por el fútbol, estuve en Italia, estuve en Perú, estuve en Andorra, estuve en Bahía Blanca, Jujuy, San Luis.
0: Sí,
4: y en el 2015, cuando fui a Bahía Blanca, estaba en la pretemporada y en ese momento existía Twitter como red más conocida. Y me escribe una madre y me pide hablar por teléfono porque, bueno, su hijo tenía diabetes y la verdad que a mí me gusta conectarme con gente que está en este mundo. Y esa vez la madre me lloró una hora por teléfono diciendo que su hijo tenía diabetes, que se iba a morir, de que no iba a poder vivir. Y ahí fue la primera vez que me pregunté qué está pasando con la información o con la educación en este tema, que yo pude educarme y aprender muchas cosas y esta persona no. Entonces, bueno, en el paso del tiempo fui viendo esto que se repetía en cada ciudad que iba, y bueno, dije, ¿por qué no podemos armar un programa educativo donde la gente trabaje la mentalidad, trabaje el conocimiento de lo que es la diabetes, y trabaje el poder tener un plan para ejecutar y vivir la vida libremente? Porque la verdad que con diabetes uno puede hacer lo que quiera, puede comer lo que quiera, hay que saber utilizar el tratamiento. Y bueno, yo hace 7 años que brindo un programa que se llama Proactiva, que es de Diabetes en Movimiento, donde ayudamos a la gente a liberar su diabetes y no lidiar con ella, y que puedan vivir plenamente, felices y buscando el objetivo que tengan en la cabeza. Así que bueno, esa es la idea de la creación de Diabetes en Movimiento.
0: Bien, ¿tienen Instagram?
4: Sí, se llama Diabetes en Movimiento 3.0, es un medio que lo utilizamos para comunicar y para enseñar, y también la gente que se suma a los programas, que son con clases en vivo por Zoom, plataforma con videos y actividades, la conocemos por Instagram, y después se suman, ahora están los grupos de agosto que comenzaron hace poquito, y bueno, ahora en octubre arrancan las últimas camadas del año.
0: Bien, 65.400 seguidores, ¿eh? Diabetes en Movimiento, lo que planteábamos recién, Diabetes en Movimiento, todo seguido, 3.0, digo, ¿por qué? Porque hay muchos los que nos están escuchando, que son mucha preocupación. Lo que sí vos querés desterrar, que un tipo con diabetes, no solo siendo esbereb, sino que puede ser cualquiera, puede seguir desarrollando el deporte profesional, no te digo sin inconvenientes, pero sí con precauciones.
4: Lo importante es dar el mensaje, con diabetes tipo 1, uno puede vivir la vida que elija. Obviamente hay que ocuparse en vez de preocuparse con su diabetes. Como yo siempre digo, para mí no es nuestra culpa que esta condición aparezca, pero sí nuestra responsabilidad, qué vamos a hacer con esto. Y si uno entiende lo que tiene que ejecutar y después todos los días tiene una constancia sobre esto, la diabetes no va a ser un impedimento. Mucha gente te mira como, tenés diabetes, pero si yo tengo diabetes bien gestionada, mi máquina está perfecta y yo puedo ir en búsqueda de lo que quiero. Pero bueno, son muchas decisiones que hay que aprender, que hay que entender el contexto de la vida que uno elige, pero si uno es aplicado puede hacer lo que quiere. Y bueno, eso es tratar de eliminar muchos mitos que están hace muchos años, ¿no? Tenés diabetes, no podés comer, no podés hacer, y eso no es una realidad. Y digo, bueno, ejemplos como el de Zverev lo ponen bien ahí arriba y está buenísimo verlos.
0: Sí, mirá cómo pica en punta, ¿eh? Diabetes en Movimiento 3.0, ya hemos subido 200... No porque estemos, yo digo, a mí me gusta difundir esto, porque hay mucha gente que puede, otra que no puede, pero me gusta cómo enseguida empieza la gente, mirá, me doy cuenta que el interés que despierta y cuánto que siguiéndote ahí van a tener la posibilidad de consultarte, de preguntar, y hasta algunos jugadores de una radio muy futbolera como La Red, hasta a lo mejor hay chicos también, o jugadores que tienen temores de decir, me pasa esto, y por ahí hay que consultar para permanentemente estar informado. Fede, te mando un abrazo grande. Gracias por desaznarnos de estos temas que creo que puso sobre el debate y el tapete sí. Zverev ganando la final y pinchándose en cámara, sí, ¿no?
2: Y alienta a muchos chicos, chicas que quieren hacer deporte y se enteran que tienen la enfermedad. Fede, Facha, te mando un beso grande.
0: 65-600.
4: Muchísimas gracias, chicos. Por el espacio. Cosa. Un abrazo gigante.
0: Vos no le podés decir Facha a él porque él te dijo Facha a vos. No
2: la Facha es al criterio. Por ahí. Es una Facha mala. La de él es linda.
0: Abrazo grande, Fede. Bueno, qué lindo. Federico Freire.
2: Un toro,
0: El ex jugador por tantos lugares que pasó, pero mirá. En la selección se lo descubrió.
2: Sí, sí, sí. Después siguió jugando y obviamente hizo una linda carrera. Y bueno, pudo cumplir su sueño, que es lo más importante.
0: Y aparte se puede comer bien, porque dice Juan Marconi, lo bien que come Freire, dice...
2: Sí, tiene mucho apetito.
1: ¿Ah? Puede comer lo que uno quiera.
2: Tiene una vida privilegiada porque... A veces Dios te da el don del cuerpo lindo, el físico, la cara, bueno, todo. Es un bonito. A nosotros. Incluime. Sí. Nosotros.
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1: Hora 15, 3 minutos en todo el país. La temperatura en Buenos Aires, 13 grados, una décima, humedad 54%.
0: Judiciales.
1: La Justicia Federal ordenó frenar las obras del proyecto petrolero Sea Lion en la zona de Malvinas. La jueza federal de Río Grande, Mariel Borruto, hizo lugar a una medida cautelar presentada por el Centro de Excombatientes de Malvinas de La Plata y una organización de abogados ambientalistas. La resolución alcanza a las empresas Rockhopper y Navitas, que deberán abstenerse de iniciar o continuar trabajos vinculados con el emprendimiento. Para la magistrada resulta determinante una evaluación previa para aquellas actividades que puedan generar una degradación ambiental.
0: Casa Rosada.
1: El jefe de gabinete, Diego Santilli, se reúne con gobernadores para negociar la reforma electoral y el presupuesto 2027. Tomamos contacto con Silvina Brandimarte.
2: Mientras en el Senado los legisladores esperan una señal de sus gobernadores para definir si mañana habrá o no sesión, aquí en la Casa de Gobierno ya se encuentran los gobernadores que se reunirán con el jefe de gabinete, Diego Santilli. Es que la Casa Rosada busca acelerar los términos del debate y la votación de la reforma política con la intención de eliminar las PASO. Esto hoy no tiene votos, o al menos de suspenderlas. Tampoco hay votos, o de hacer una elección interna de acuerdo con la situación de cada partido. Además, el debate sobre el proyecto de ley de presupuesto y Malvinas están en discusión sobre la mesa. Raúl Jalil de Catamarca, Osvaldo Jaldo de Tucumán, Juan Valdés de Corrientes y Gustavo Sáenz de Salta son los cuatro que se reúnen en este primer encuentro. Mañana habrá más mesas con gobernadores. Gobierno, Silvina Brandimarte, la red informativa.
0: Fútbol.
1: Esta noche se jugarán los cuartos de final de la Copa Argentina y Libertadores de América, amplía Walter Zafarian.
3: La agenda del fútbol nos lleva al plano local y también al plano internacional. Por la Copa Argentina, a las 7 de la tarde, Independiente Rivadavia de Mendoza y Atlético Tucumán jugarán por los cuartos de final en la cancha de los Andes con arbitraje de Jorge Valinio y con Pablo Dóvalo en el VAR. El ganador se enfrentará a quien gane la llave entre Platense y Estudiantes de La Plata. En la Libertadores, y hablando de Estudiantes, 21:30, el Pincha jugará en San Pablo ante Corinthians. En la ida empataron 1-1 en La Plata. Dirige el venezolano Jesús Valenzuela con Jorge Soto en el VAR. Walter Zafarian para la red informativa.
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1: Por la marcha de los jubilados está cerrada el tránsito en la zona del Congreso, el corredor de avenida Entre Ríos Callao desde Perón hasta Bartolomé Mitre. También está cerrada el tránsito las avenidas Rivadavia e Hipólito Yrigoyen. Hora 15, 6 minutos en todo el país. La temperatura en Buenos Aires, 13 grados, una décima, humedad 54%, cielo ligeramente nublado.
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0: 15-7 minutos en la República Argentina, señores. Una tarde que parece que hace mucho frío en la vereda, que no hay sol.
1: Sí, está fresca.
2: Está fresca, 13-8.
3: Llegó igual, música hoy, por si no sabías.
0: Sí, ya
3: llegó
0: mi
3: Raji. Llegó mi Raji.
0: ¿Qué tal, mi Raji? ¿Cómo le va?
4: ¿Qué tal?
0: La información deportiva con Diego Lausán, vamos.
4: Bueno, hoy debuta el Kili González. Kili González debuta como técnico de Inter Miami.
0: Sí.
4: Y tenemos un audio para escuchar al Kili. Hoy juega en la final Inter de Miami con Cruz Azul, campeón de la MLS, campeón de la Liga Mexicana. Un título.
3: Un solo match.
4: Se pone en juego, un solo partido. Pero puede debutar con un título.
0: Está puesto por reglamento que se juegan estos partidos siempre en donde es local.
3: Está contento con México.
4: No, es un partido.
0: México, perdón, ¿puedo decir una cosa en serio? Lo tratan de boludo los mexicanos.
3: Sí.
0: Porque estos juegan en Estados Unidos, sí, ¿no? Una final. Escuchá, Darío, la Copa Libertadores, ¿te acordás que no lo dejaban? Si salían campeones,
4: no jugaban la Intercontinental.
0: Sí. O sea, ¿para qué me invitas?
3: O sea, y estuvieron a punto de ganarla, ¿eh? Mirá que Boca le ganó la final.
0: Sí, claro.
3: Dejaron semifinal.
4: Bueno jugar con los equipos.
3: Era lindo, se ponía picante, estaba muy bueno.
0: Bueno, ¿cómo me ordenás la
4: bueno,
0: tarde?
4: Bueno, escuchamos aquí.
3: Aquí River también le ganó la final.
4: Fue presentado.
5: Una alegría inmensa de poder estar en este hermosísimo club. Es un desafío que lo tomo como el más importante de mi carrera, sí.

0: Escúchame, qué lindo laburo pegó, ¿eh? Oh, ah, hermoso.
1: Qué lindo.
0: Más allá de...
2: Poca explicación, ¿no?
0: ¿Cómo? ¿Cómo llegó o qué?
3: ¿Cómo llegó? Claro, y bueno.
2: Chico.
0: ¿Rorra?
2: Chico. No. Si hubiera jugado, si hubiera juntado en, hubiera jugado en Ñuve, yo digo, cualquiera que haya pasado por Ñuve, ¿quién lo recomendó?
3: Te digo, Inter Miami se convirtió en un club donde van jugadores a veces a jugar que decís, mirá cómo cayó en el
0: pero
3: Inter
0: Pero yo
3: Miami.
0: Creo que tiene no incidencia, es, obviamente no Messi, y debe haber dado el visto bueno. Pero por ahí le gusta cómo dirige el Kiri, la onda. ¿Selección? ¿No habrán coincidido en selección nada?
2: Platense, creo que...
3: ¿No puede ser que ya se ha cruzado con él en algún...
0: No, bueno, también Mascherano momento, dirigió pero... tampoco tenía pergaminos.
2: El amigo de Messi.
0: Por eso te quiero decir que Messi debe haber tenido una... Puede haber tenido relación o haber dado el ok. Why not? What do you think?
4: Yo creo que en todo lo que pasa por ahí da lo que...
0: Obvio. Sí, si te manda Messi, por eso debe haber algún vínculo bueno, que uno no conoce.
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5: Bueno, Marce, varias cosas. Primero, novedades respecto de la causa Malvinas, un fallo que sale de la justicia de Río Grande en Tierra del Fuego, planteando básicamente una medida cautelar para que no avancen las empresas en el proyecto de explotación petrolera. ¿Tiene algún alcance o una jueza de acá no puede hacer nada frente a esa empresa? Te voy a contar eso, te voy a contar también por qué los británicos están preocupados. Vamos a hablar también de la famosa posibilidad de que entremos a los Estados Unidos, los que tengamos algún tipo de...
2: Cuénteme eso, cuénteme, por favor.
5: Bueno, a ver. Porque hoy, en una declaración inusual, te diría, el embajador de los Estados Unidos en la Argentina, Peter Lamelas, dijo: estoy trabajando intensamente para que los argentinos puedan entrar sin visa a los Estados Unidos. Hay que decir algo, es raro que un embajador de Estados Unidos diga eso. Uno puede esperarlo del embajador argentino en Estados Unidos,
1: claro,
5: porque está defendiendo los intereses, digamos, claro, de los argentinos. Esto habla claramente de la afinidad política que hay hoy y de que hay una voluntad política, pero esa voluntad política está enfrentándose a una serie de trabas operativas. Recordemos brevemente esto. Estados Unidos tiene un programa, que es el programa que se llama Visa Waiver, que sería básicamente de exención de visa. No te pido visa a vos que venís de este país porque sos un país... del
2: ¿quién
5: cual
2: entra,
5: confío?
2: ¿Quién, Chile. Entra, o sea, los chilenos entran a Estados Unidos sin visa.
5: Exactamente.
2: Los argentinos sí tenemos que sacar.
5: En los 90 entrábamos también sin visa.
2: Sí.
5: Después de 2002, con Carlos, exactamente. Después de 2002, muchos que se quisieron ir del país, crisis, Argentina empieza a dejar de ser confiable, pasamos a tener visa.
3: O los europeos entran sin visa con
5: sin
3: otro
5: visa,
3: sistema.
5: Con exactamente, el ESTA.
3: El ESTA.
5: Exactamente, que es también sin visa en definitiva. ¿Cuál es la razón por la cual Estados Unidos lo está impulsando? Por el alineamiento político que tiene con la Argentina. ¿Qué condiciones se tienen que dar? Bueno, hay cuestiones técnicas. Se tiene que compartir información en tiempo real, tiene que haber garantías de seguridad, los pasaportes tienen que cumplir estándares altos. Todo eso yo te diría que es lo más fácil de lograr. Algunas cosas ya están. Lo más difícil es que vos tenés que tener un promedio bajísimo de rechazo de visas. Es decir, de 100 personas que hacen la cola y hacen el trámite en la Argentina para solicitar la visa en Estados Unidos, solamente como máximo 3 deberían ser rechazadas.
2: Casi entre el 3%.
5: Exactamente. Hoy Argentina está en 7, entre 7 y 8. ¿Y esto qué significa? Bueno, esto para Estados Unidos es un indicador de que hay un grupo de gente que es chico, pero no tan chico, que para Estados Unidos son sospechosos. ¿Sospechosos en términos de qué? De que soliciten una visa de turismo, pero que no vayan.
2: Pero que se queden a trabajar.
5: Exactamente, que vayan a trabajar, es decir, que incumplan el contrato establecido en la visa. Yo te diría que ese es el principal escollo que hay hoy. Y hay que ver cuánto se puede hacer para trabajar. Puede ser que la afinidad política llegue al punto de que aún sin que

0: baje este número, se entregue la visa, voy a ver. Puede ser, lo veo difícil, pero no sé cómo haces para bajar ese número.
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0: estación.
1: Bueno, pero México va a abrir la semana que viene.
2: Temas de Chatruc, canciones de grupos españoles, parte 2.
1: Grupos españoles.
2: Arrancamos con la primera, vamos.
1: Pará. Esta es la introducción.
3: Ah. ¿Por qué? ¿El por qué de esta situación? Claro. ¿Qué puedo saber?
1: Ponela.
2: Ponela. Coco, prepárate. Primera, ya arrancamos.
1: Quiero decir algo. Vamos a compartir esta sección.
2: La velada.
1: Con la señorita Peggy Zambrano, casada, con algunas dudas. Pero lo que quiero decir es que no nos molesten con Loma, ya pasó el chiste. Se va a pudrir todo. Va a abrir un cabezazo para un costado y va a haber sangre.
2: Preparate, Coco, porque por lo que pispíe, por el primer tema que quiere pasar.
3: Primero no se metan.
1: Oh, qué boludo.
2: Claro.
1: Estamos hablando de música española porque nosotros tenemos muchos argentinos con raíces españolas. Sí. Aunque últimamente estamos un poquito. Hay una grieta con España.
4: Sí, con España sí.
1: Futbolística, están muy de izquierda.
4: Música italiana.
1: Y entonces los queremos, diría la chiqui, muy de izquierda.
2: Larga.
1: Sí. No importa, déjame brillar, déjame tranquilo. Bueno, entonces, esto quiero, con esta sección, acercar al pueblo español.
4: Sí.
1: Y que estos temas los vuelvan a. Los retrotraigan a momentos que escucharon. Y nos pegaron siempre estos temas. Los van a sentir. Van a recordar, este tema me acuerdo cuando lo escuché en el boliche, en tal lado. Perfecto. Sí. La semana que viene México.
4: Sí.
1: Vamos. A ver. Poneme este tema como introducción. Me gustaría que lo pongas.

0: Este es Loma, pero les jodía poner en clima. Un tema que tuvo varias versiones.
1: La producción hizo un temón.
2: Es un temón.
0: Es un temón.
2: ¿De qué disco?
0: Del disco Coco Corleta.
3: ¿Yo qué tengo que ver?
0: Porque estabas enamorada y eras Cornicelli. Después, ahora no, eso cuando eras chico.
4: Las dos cosas.
0: Bueno, vamos al primer tema.
1: No, introducción.
0: Para mí, Marta Sánchez la rompió todo en un momento. Después despareció. Le hemos dedicado mucha atención en la adolescencia. Y este tema.
3: Le dedicaste.
0: Le dediqué. Lo está buscando. Cacha, se lastimó la mano. Se cortó la. Sacate los guantes, Cacha. El operador. El operador.
4: No les permito.
1: ¿El operador cómo es, Coco?
4: Te la bailaban los bailes del colegio.
0: El videoclip hot.
1: La foto radio.
0: La gente imagina que se
4: acuerda del videoclip.
0: No sé si había nacido Mirraji cuando este videoclip era furor.
1: Está medio caído Mirraji.
0: Era medio en la playa.
3: Sí.
0: Medio en Tarles. Marta la rompía, ¿eh?
3: ¿La rompía?
4: Y hacer el cosito el pelo.
0: Búscala, googleala. Marta Sánchez, pone hot. O Marta Sánchez, videoclip hot.
1: Bien, ¿algo para decir de este tema?
4: El disco en el que está esta canción se llama Mujer.
0: Mujer. Ella sí lo tenía.
4: ¿93?
0: ¿Qué haría Mirraji en el 93?
2: Va a pasar el segundo, 4 años.
0: Va a ser de un... Ah, no, ni primaria.
1: Va a entrar un solo tema, si se dice así.
0: Vamos, el segundo tema. Dale. Este es odio. Y las mujeres que se llaman con este nombre las tienen podridas por esto, verá.
5: Hala tu cuerpo, alegría, Macarena, que tu cuerpo
4: para la alegría.
0: ¿Cómo era el tema?
5: Hala tu cuerpo, alegría,
0: y este era el Chevoli. No abusen de algo, porque cuando abusan quedan como dos boludos. No abusen, ya está, no, busquen otra.
1: Malísimo.
0: El tema es malo.
2: El tema
0: no importa.
2: Pero es inmortal.
0: Es inmortal.
2: Es eso.
0: Macarena, te canta.
3: ¿En qué disco estaba este?
0: Es una cosa que digas Loma, te agarro con la cosa de otro.
2: Pará, ¿cuál es el secreto de esta canción? ¿Por qué? Porque es mala, pero es
0: mala, pero pegadiza.
4: Porque en realidad la canción es del 93. ¿No? Porque la que buscó la data soy yo.
0: Está muy bien.
4: La canción es del 93, pero era normal, ¿no? Y después vienen en el 95 los Bayside Boys y le ponen esta base techno. Y eso es lo que la convierte en un clásico de las bolitas.
2: La reversión.
0: Los del Río. Llamaban los españoles. Igual hicieron fortuna con este tema.
1: Y
0: todos lo tenemos. Son temas que no importa si te gustan.
2: Mi hija baila esta canción. Mi hija de 3 años la baila.
0: Ayer te hicieron bailar. Y no durmieron. Bien, Macarena, le mandamos un beso.
1: Bueno,
0: este tema de esta banda se llama Ella Baila Sola. También la rompió acá.
4: Baila sola.
0: Y en el mundo. Y escuchá. A mí me gusta mucho.
4: ¿De dónde sacaste?
0: ¿No te acordás?
1: No. Perdón, Coco. Así que tenemos.
0: Están prohibidos.
1: Estamos amenazados.
0: Escuchá la letra, escúchenlo primero.
4: Se gastaron los Lomas, los otros que no estaban tan mal.
0: Mirá, escuchá.
4: Hay que administrar los Lomas.
3: Por favor.
0: Pon un poquito de canción.
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0: ¿No te lo acordaste?
3: Es lésbico, ¿no? Ella no es mi tipo.
0: Escucha la letra. Fugitas.
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0: Coco. Boludo.
4: Escúchame,
1: a Sabrina le pusiste en la camioneta este auto, este dijo.
4: No,
0: ya.
1: No te quiebres, Pepe. Ahora entiendo por qué, claro.
2: Este es Pepe.
0: Lo echamos a suerte y tú, mala suerte.
2: Yo te quiero, Pepe, pero este.
0: Por no,
2: este
0: bueno, pero fue un pitazo. Es así.
1: Señores, para el próximo tema que pispié, hay que ponerse de pie.
0: Hay que ponerse de pie. Ojo que ahora te voy a contar algo. Vamos con el próximo tema, porque este no prendió. Hay que saber cambiar.
1: Himno, categoría de himno.
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1: de aquí. Atención para las mamás que están yendo a buscar a sus hijos al colegio.
2: Sí, al presidente le gusta.
0: Le mando un beso al presidente, que le vaya muy bien. Y lo canta, ¿no?
2: Sí, claro. Me imagino escuchando radio cantando.
0: ¿Nos escuchará Milei?

0: vamos todos de la mano.
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0: Vamos, Vilouta, tenés que usar este tema.
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2: Caricia con Z, ¿eh?
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0: el... ¿Qué tenemos de este tema, Peggy?
3: En el año 1972, este dato no te va a gustar. El video, en realidad, no es tu plata, pero fue filmado en Mallorca, Menorca e Ibiza. Y pedido por el Ministerio de Información y Turismo. O sea, el fíjate que el Estado pide que haya un videoclip para esta canción.
4: No, pero está bien, pero eso puede ser como herramienta de promoción.
0: El gobierno anterior.
4: Lo increíble es que esta canción, que es un clásico tremendo, haya sido pedido.
3: Sí,
2: era un chivo.
0: Bien, Pepe, se justifica la sección por este tema.
2: Quiero decir algo. Buscando este tema, lo cantaba Seguridad Social, que era otro grupo español.
0: Claro.
2: Y Seguridad Social, para mí, tuvo un hitazo. Que es este que viene.
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5: Estamos amenazados.
2: No, pero me digas que malo es usted.
5: Es conocido.
2: Es conocido.
3: Sos 90, igual. ¿Sí? 93 este.
2: También y donde lo yo más éxito tuve con las mujeres.
0: Señores, categoría casi de himno el tema que viene.
2: Pero no te adelantes, la idea te está matando. Pues,
0: esto es un cachivache. Sí. Y el que viene es un himno. El que viene es un himno.
5: Pará, ¿cachivache es peor que loma?
0: No se puede decir loma.
3: No se puede decir loma.
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3: Quiero hablar.
2: Eso deberías hacer vos.
1: Sin entregar nada.
2: Lo respetan. Ahora cuando vos traigas tus mufas, que siempre decís, aumentó la glucosa, aumentó la glucosa. Loma, loma. Nunca trae, che. Bajó la nafta. Toda mufasa, boludo. Tirame la vuelta.
5: La vereda en la cual están parados vos.
2: No, la vereda de la alegría.
0: Señores, de pie.
2: Se para Coco. Se para Coco.
5: A ver.
2: ¿Se para?
5: Va. No.
2: José Luis, esperale.

0: ¿Qué historia tiene este tema?
1: Es del año 1979, el disco se llama Tiempo de Otoño y la canción se llama Tiempo de Amor. Así lo conocimos en Argentina, porque había una época que le cambiaban los nombres. Y la historia es la de un hombre que recibe el llamado de la mina que le dice chau papito.
2: Gracias por todo, hasta acá llegué.
0: Perales, chau papito. Chau, papito.
3: Perales, el que me garpa todo.
2: No quise poner y cómo es él.
0: Ya está, claro.
2: Muy escuchada.
0: Yo, Pepe, si no te molesta en el próximo tema, prefiero retirarme del estudio.
2: El próximo
0: porque
2: tema.
0: Me voy a tentar.
2: Voy a decir algo. Sobre todo el señor Miyagi, que no había nacido.
1: Muy joven.
2: Y fue un hitazo y la banda la rompió toda. Pero este tema es un poco molesto y no sé cómo describirlo, pero fue un hitazo.
0: A ver.
2: Y es este.
0: No lo veo, Antonio Laje.
4: En
0: las noticias a la mañana.
2: Y ¿no? Todos los dolobus cuando ponían el tema lo hacíamos.
1: Claro.
2: Pasamos alrededor de un minuto. Todos los boludos, pero.
1: La rompió.
5: Funcionaba.
2: Acuerdo. Guillermo Donofrio, fanático tuyo, dice sí. Que la estás rompiendo.
1: Gracias. Bueno, bárbaro.
0: ¿Algo que ver con Rodolfo?
2: Nada.
0: Con Jorge Donofrio, no, exministro, tampoco. ¿Cuál es la historia de Bamboleo?
1: La canción Bamboleo combina dos canciones. Una, Caballo Viejo, un clásico de Venezuela, nada que ver. Nada que y ver. Por otro lado, Bamboleo, una canción brasileña.
2: Choreando
1: entre esas dos
2: lado.
1: Cosas le metieron una cosa flamenco. Medio flamenca.
0: ¿Me permite?
2: Recordemos que tenían Volare, era choreada también.
5: Caminando por la calle.
1: Chavillo flamenco.
0: Señores, quiero decir una cosa. Solo vuelvo porque vi que venía un tema espectacular.
2: Terminó. Vamos con el próximo. Para mí, una voz extraordinaria la que tiene esta.
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5: Gallega.
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0: Lástima que falta tanto para el estribillo, dice. Por
1: no,
0: eso.
1: No, pero eso está bien.
2: Por eso esperaba, porque vos tenés que esperar.
1: Con la carita empapada. ¿Querés que te cuente la data mientras del tema?
0: Sí, dale.
1: La canción es una idea del tecladista de la banda, pero él le hacía eso que la pobre chica está cantando, ¿entendés? Él a una novia la dejaba esperando, llorando.
0: ¿Y ahora?
2: Después tuvieron mala onda con la cantante.

0: tan conocido como Loma.
1: Loma, mi raje,
0: dice Loma.
2: Un profesor de universidad le dice Loma.
0: ¿Loma de Zamora?
3: Está linda parte, está parte linda.
0: ¿Viste?
4: Me quedaré solo.
0: Señores, vamos a tener que ir a la pausa porque queda.
2: Voy a cerrar con dos temas.
0: Dos temas.
2: Uno que es un temón lento y el otro, como así la semana pasada, puse un tema muy polémico que decía una barbaridad. El último tema es de Puturru de Foix, que lo pueden buscar. Es una banda. El disco no sé cómo se llama, pero dice una barbaridad.
3: ¿Cómo se llama la canción?
2: No voy a decir cómo se llama la canción, pero es polémico. Nada más. Quiero decir eso. Gracias.
0: Señores, quedan dos temas. Vale la pena no escucharlo. Digo, escucharlos, perdón. Puede finalizar a las piñas o puede ser un éxito.
2: Muy buena letra el último
0: tema.
2: Hola,
0: Leonardo. Preparación Farinela. 15:39. Pausa y ya volvemos.
5: Vale. Chernobyl.
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0: entra la señora, para mí que la señora que era esposa de un cantante centroamericano también.
1: Sí. Macarena Rodríguez.
0: No, pero entonces no era, no era esposa de nada. No hagamos quilombo. Esta es la versión de Macarena Rodríguez.
2: Perdón, ¿vamos a terminar con la sección o quiere habilitar a otra persona a falar? A falar.
0: Me gusta cerrar el programa con vos, Pepe.
2: Ah, ¿qué puedo usar?
0: Pepe, ¿a quién le cantas esto? Pero no te había olvidado. Escuchá,
2: Me olvidé.
0: También dije que te superé y no te había superado.
2: Habla bien. Me contó un pajarito, puede ser que esté equivocado.
0: Sí.
2: Que la designación de Kili González en el Inter Miami viene por el lado de Di María. La onda que tienen Kili y Di María. Bueno. Y un pedido a Messi si lleva lo que es maestro.
0: Bien. Mi Raji, lo escucho.
3: Bueno, tengo dos temas para hablar.
0: A ver.
3: ¿Malvinas te cuenta una novedad? ¿O crees que hablemos del tema que es tema de discusión en toda España? Vinicius y Mbappé, sobre todo. Él la mira por no ponerse o taparse una remera sobre Ceuta.
0: Cuénteme, sí, porque lo vi el título y dije, le iba a preguntar a Darío.
3: Dale. En la comunidad valenciana se jugaron tres partidos ayer. Uno de ellos fue el partido que jugó el Real Madrid contra el Elche. Por iniciativa de un conglomerado.
0: Elche, equipo de un argentino como Bragarnik.
3: Bragarnik, exactamente. Por iniciativa de la principal asociación empresaria de Valencia, se repartieron camisetas para que los jugadores tuvieran un mensaje de solidaridad con Ceuta. Básicamente decía, todos somos caballas, que es como le dicen a los ceutíes cariñosamente. Y aparte hablaba de la unidad y la defensa territorial de Ceuta. ¿Hasta ahí estamos? Bueno, Real Madrid, porque los clubes podían decidir si ponerse la camiseta o no. Real Madrid dice, sí, la usamos, obviamente, nos solidarizamos con la barbaridad que está viviendo esta ciudad que fue invadida hace más de un mes. ¿Qué hicieron Mbappé, Vinicius y Konaté? Primero, la remera se la pusieron como doblada hasta la mitad, es decir, estaba como doblada a la altura del pecho, de modo tal que la tenían puesta, pero no se leía el mensaje. Y salieron así a la cancha y ni bien pudieron, se la sacaron. Es decir, hubo claramente una decisión de no ponerse la remera.
0: ¿Eso quiere decir que apoya otra cosa? ¿O quiere
3: yo
0: decir
3: creo
0: que,
3: no? Que Mbappé y Vinicius, si yo leo posiciones políticas que han tenido sobre temas candentes, Mbappé y Vinicius forman parte de una confusión que hay hoy, que por suerte es una confusión minoritaria, que es esta idea de que si vos defendés tus fronteras, de que si vos decís, che, yo quiero decidir quién entra y quién no a mi casa, y quiero que los que entren cumpliendo la ley, y si vos entrás no cumpliendo la ley, yo no voy a aceptarlo. Que si vos haces eso, sos un racista y un xenófobo. Esa confusión, que hay un sector que el de la Argentina que también piensa eso y que gobernó durante bastante tiempo y está muy presente en algunas universidades y demás, yo creo que está contaminando a algunos que, como Mbappé, ha hablado siempre a favor de la inmigración y porque tiene, obviamente, claro, preocupación países. Frente a la xenofobia, porque, obviamente, él es de origen, es nacido en Francia, pero de origen migrante, porque sus padres son nacidos fuera de Francia. Y Vinicius, que está muy emparentado a la cuestión del racismo, también es como que, me parece, se han dejado ir y forma parte de esta confusión que me parece que hoy está atravesando
0: totalmente.
3: España.
0: Totalmente, 15:51 minutos, el lujito de Darío Mirraje en nuestro programa. Presentamos el micro de Turf.
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0: Señor Pablo Díaz, hoy más que nunca las corridas, Pablo.
5: A las corridas, y vamos a ir a la velocidad que tuvo ayer Don Zahir, que ganó el clásico Hipódromo de La Plata de punta a punta. Cuando se bajó el jockey Rodrigo Blanco, dijo, ganó a lo Maldotti. ¿Por qué a lo Maldotti? Porque todos los caballos de Juan Carlos Maldotti agarraban la punta apenas se abrían las gateras y no paraban hasta el disco. Un cuidador que hizo historia, que ganó 7 veces el Pellegrini del año, ganó todos los clásicos que puede ganar un entrenador, uno de esos entrenadores que hizo historia, que escribió los libros de historia, como en el fútbol, Bianchi, Griguol, Bilardo, Menotti. Juan Carlos Maldotti es uno de esos. Muy bueno el reconocimiento de Rodrigo Blanco. Mientras tanto, hoy tenemos más carreras en el Hipódromo de La Plata, donde no tenemos carreras comunes. Como siempre les digo, la entrada a los hipódromos es libre, gratuita, y ahí siempre los estamos esperando. Hasta mañana, Mepe.
0: Un abrazo, Pablito, hasta luego.
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11: Buenas tardes. Estamos llegando un poco al final. Voy cambiando de letra, todo, ¿qué creía? Buenas noches. La gente dice, ¿cómo decir buenas noches?
12: Buenas noches.
11: Señores, el final de la sección de Chatur... No, el final digo por esta semana. Dos últimos temas que tiene Pepe Chatur.
13: Sí, vamos con uno que es muy lindo para disfrutarlo.
11: Y muchos besos con este tema.
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13: Dedicado al Coco Basile.
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11: Abrazo, querido Coco, te queremos mucho.

0: Clemente, ¿no? Corazón con corazón. ¿Qué sabemos de este tema, Pesci?
1: Que está en el disco Sintiéndonos la piel, de 1991.
0: Sintiéndonos la piel. Abrazadísimo los dos. Eso es el último dato. El único dato es ese.
1: Sí. Ah, no, pará, la grabó en francés y en italiano, te puedo decir.
2: Robó bastante. Bueno, atención, porque ahora viene un tema polémico.
0: El último tema.
1: Es una banda que se llama
0: bien elegido.
1: Sacate el auricular.
2: Puturru de Foix, que tenía un tema muy lindo que sí, que decía, no te olvides la toalla cuando vayas a la playa. Muy lindo. Y sacó este tema, que es muy polémico, y quiero que Berraghi, que es
0: para ser último tema
2: de la universidad, escuche la letra, porque es un canto a la vida. Y es real, mirá.
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2: caca,
3: los montes una.
2: El tema se llama caca.
0: Yo no puedo decir loma, yo no puedo decir loma y él puede decir caca.
1: Puede decir caca igual.
2: Pero es muy buena letra, mirá.
3: Una maravilla.
2: Los políticos son una maravilla. Lo demás es todo caca. Escuchá.
0: ¿Cuál es este tema?
2: Porque es una caca.
1: ¿Cómo conoces este tema?
2: Escuchá. Tengo el disco, vinilo.
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2: Es un delirio.
0: Caca.
2: Es un grupo humorístico.
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0: ¿Qué más da? Vos elegiste el último tema con todos los hermosos temas.
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2: Caca.
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2: Caca.
0: Un border, ¿no?
2: Ahora, a coro todos.
0: A ver.
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2: Caca.
0: Perdona la audiencia, ¿no? Pero bueno, todo lo que no sea supervisado por mí.
4: Pero vos sos parte de esto, Pesci. El
2: pastor no lo puede creer.
1: No, soy, no,
2: Pesci,
1: no tiene nada que ver.
0: Vos no sos la musicaladora. Sos la musicalidad. Dora.
4: La Dora.
1: Dora la.
2: La verdad que era un tema que quería que conozcan porque.
0: Malísimo.
2: Me golpeó en mi adolescencia.
4: Para terminar, ¿no?
0: Queda suspendido por una semana. Queda suspendido por este último tema. Mirá que tenés, mirá todo lo que tenés.
2: Les pido mil disculpas.
0: Julio Iglesias.
2: Sí, es una caca. Le mandamos. ¡Ah!
4: Autoboicot.
2: Me olvidé de vivir, me olvidé de Julio Iglesias. Era el tema que tenía que cerrar y me lo olvidé.
0: Pero perdón, Rafael, ¿no?
2: Y Rafael, me olvidé de Rafael también.
1: Rafael.
0: Pido perdón a la audiencia, no estuvo.
2: Es una caca lo que
0: pasó. Lo único que no supervisé es esto. Fíjense.
2: Me voy.
0: Señores, se va para no volver. Es una zamba, ¿no? Me voy para no volver. Señores, yo me quedaría, pero...

0: Yo pensé que el problema era contra vos.
1: ¿Cómo te va, Marcelo? Ya es un tema. ¿Cómo andás? Muy buenas tardes. Hermoso día, ¿eh? Hermoso.
0: Sí.
1: Hermoso día.
0: Pero ¿no parece que hace más calor de los 13 grados que marca la temperatura?
1: Osé ir a buscarme un cafecito para mí solo. Acá una cuadra.
0: Sí, sí, claro.
1: Acá una cuadra.
0: No llama la atención con Lolo.
1: Y se me explotó producción.
0: ¿Qué te pasó?
1: Después me dejé el teléfono de arriba y Valeria me dice que me lo estaban espiando.
0: ¿Se te va de las manos?
1: No. A la vida se me va de las manos. ¿Cómo te va, Marcelo? ¿Cómo estás vos? ¿Bien?
0: ¿Qué te importa
1: vos? No, está bien, bueno, pero vos estás sabiendo, te voy a preguntar a vos.
0: Y no, no.
1: Escuchame. Mirá, no. Pepe se debe pensar que vive en el, no sé, en San Francisco.
0: No, vive ahí él.
1: Claro, vive ahí.
0: Vendió el departamento y vive en un.
1: Ah, vive en esa. En esa,
0: camioneta, el tacamio.
1: Sí. No es para la ciudad esa camioneta,
0: Pepe. ¿Qué pasó con esta cosa vieja?
1: 2011.
0: Que tenés,
1: no 2011. Está a la venta, ¿eh? Ah, una cosa que quería hablar con las autoridades de la radio. Sí. Jode. Esto lo pregunto de onda al aire. Yo estaciono, tenemos la posibilidad de estacionar en la puerta de la empresa. Jode si le pongo un bidón arriba para venderla en el tiempo. No, pero escucha.
0: Llega a ver Patané que pones un auto.
1: Pero acá. Lo voy a hablar con Marcela.
0: Pero ¿cómo vas a hablar con Marcela que tenés? Primero.
2: ¿Puedo ponerle un bidón arriba?
0: ¿Cómo va a ponerle un? ¿Cómo? Pero, no. Si llega. Avíseme si tiene precio que la compro, ¿eh?
1: Avísate.
0: Escuchame una cosa.
1: Avísen antes de fin de año, ¿no?
0: Pará,
1: yo tengo dos reuniones.
0: Aceptá, ¿eh?
1: Bueno, está bien. No descarto, chicos, no descarto. Lo que digo es, estoy todo el día trabajando. Todo el día. De hecho, me invitan a lugares y no puedo porque estoy trabajando.
0: Pero aceptá.
1: ¡No! A ver, chicos, yo tengo mucha actividad a la mañana. ¿Cuánto? Porque tengo. No, pero Marcelo.
0: ¿Pero
1: qué me vas a comprar vos? Entonces, como voy moviéndome durante el día, no puedo ponerla a la venta, la camioneta. Entonces, la mayor cantidad de tiempo está acá en la puerta de la radio y el canal. Entonces yo vengo con un bidón y el tiempo que estoy al aire le pongo el bidón
0: arriba. O sea, vos viene un comprador, dejá de hacer el programa para atender al tipo.
1: Le pido que me aguante a las 6 y 5, hago el pase más corto.
0: ¿Por un 2011? ¿Cómo va a esperar?
1: ¿Cuánto me ofreces, Marcelo? No busques ahí, no todo. La vida no es galperín, Marcelo. Salí de ahí, Marcelo. Hay otras cosas. ¿Cómo se vendían los autos hace 30 años?
0: Ninguna en venta.
1: No, ni siquiera se ofrece. Sí, ¿cómo no se va a conseguir? Es un autazo, chico. No, sí.
0: No, pero no puede ser, boludo. No figura acá, en serio.
1: Sí, figura, Marcelo, figura. Tuxo. Figura. Yo le voy a poner el cartelito. Me ofrecieron ahí una librería cerca de casa en el barrio que te hacen el ploteadito para los vidrios, ¿viste? Eso es verdad. Eso que sí es verdad.
0: No, no seas pelotudo. Vos no podés vender. Te regalalo.
1: ¿Por qué?
0: Precio Tucson. 2011.
1: Sí. Hyundai.
0: $7,900.
1: Y sí.
0: Se la compra Mecha.
1: Se la vendo.
0: Pero en serio, ¿la ayudamos a Mecha?
1: Se la vendo.
0: Pero pará, ayudamos a Mecha. Sí, Mecha, déjate.
1: No. Se va con la Estamul también.
0: Sí, sí. Llamen a Agustín Vila si él pone algo. Pone, ¿en serio?
1: Dejalo.
0: Vamos a comprar la Mecha que venga con la camioneta, en serio.
1: Bueno, está ahí.
0: ¿Cuánto cuesta Hyundai Tucson 2011?
1: No, pregunten. No, pero Marcelo, caíste en la garra de la inteligencia artificial. Todo le preguntás. ¿Cómo tengo que cortarme la barba? Y chat, no sé cuánto.
0: 6,480,000
1: Bueno,
0: vale.
1: Está bien, chicos. No, ¿cuál es el problema? Es el auto que tengo. No hay ningún problema.
0: Tiene razón. Con dos charlas.
1: No.
0: El adelanto del libro ya te dieron esto. No, pero
1: no es lo que se. En el todo, 1, 2, 3, en la edición, las ediciones, 1, 2, 3, ahí vamos a empezar a hablar.
0: No, esto es
1: lo que pasa es que está
0: no
1: muy
0: vale
1: bien.
0: La pena ni entregar.
1: Sí.
0: Pará, señor Agustín Vila dice.
1: No.
0: ¿Cuánto tiene de multas?
1: No,
0: estos tipos.
1: No.
0: Tiene 7,5 de multa, sí, Agustín.
1: No tengo nada. Te paso la patente al aire para que la gente lo mire. Paso la patente al aire y la gente se mete en el sistema.
0: ¿Llevó algún político alguna vez esta camioneta?
1: Sí, llevé un político una vez. Pero es facherita, Agus, para vos, digo, video polarizado.
0: ¿Pero cómo le vas a trampar a Agustín?
1: No, pero
0: la camioneta de 2011.
1: Tipo fachero. Lo que sí, una cosa, para una
0: llega
1: cosa.
0: Llega Roldán con eso y dice, no, esta afuera. No, señor, déjela afuera en doble fila.
1: Dos detalles importantes. Esto quiero ser sincero porque no me gusta andar estafando a nadie. El vidrio de la parte derecha, atrás, baja hasta la mitad. Con lo cual, si te vas con los pibes te quedan colgados. No,
0: la que te dije que valía para comprar la mecha, la que te dije, esa flamante, o sea, para, espectacular.
1: Y otra cosa, se me gastó bastante el volante. Y la última vez que fui a pedir presupuesto, te hacen unos, te cosen con cuero. No,
0: pero a mí me lo llevó Cainelli porque le daba el solcito que lo dejamos acá.
1: No, le mandé.
0: No, mirá que el precio vale según cómo está el.
1: No, le mandé. ¿Vos sabés que sí? Le mandé la funda volante que te adherís mejor en la ruta.
0: Pará, ni en Warnes venden ya eso.
1: No sabés lo que es. Cuando, no sabés la cara de Gordy cuando llegué con eso. Me digo, ¿qué es esto? Y tiene fundita en la palanca porque también la palanca.
0: Agustín, ¿sí?, dice que así no te puede llevar a Telefe.
1: Sí, pero
0: no fíjate. No puede llegar con esta garompa. Dice, más vale que venga viajando.
1: Ah, ¿qué te nombra Telefe? Sí, sí, no, ojo, que soy carita.
0: ¿Estás escuchando? Dice que tiene carita para ir a Telefe.
1: Escuchate. No tiene la noche, canchero, moderno. Muy buenas noches, bienvenidos. Esto es Staff de Noticias. ¿Qué dice? No te rías. No sea mal.
0: Yo los conozco a todos esos. Fíjate que no incluye la pelota deportiva.
1: ¿A quién?
0: Dice, con esa van a la radio, los fines de semana van al country.
1: No.
0: Con un importado. Todo. No, lo último no puedo decirlo,
1: no,
0: Agustín.
1: No, para escuchar.
0: Es la teoría de Fava. Dice que me preocupa que Agustín tengan la misma comparta con Fava, la teoría. No, que sí. es una. Claro, es una yallapanta, no, como algunos escuchá, amigos míos escuchá, que
1: la no es pantalla. Es pantalla, chicos. Una cosa importante, la palanca de cambio.
0: ¿No es automático?
1: Es automático, pero vamos, va para adelante, para atrás.
0: La palanca también tiene comido el sol.
1: Tenía comido, pero yo me afané uno de las esponjas que dice en Radio La Red y tac, se la calcé arriba. Es sentido de pertenencia.
0: No puede ser un
1: es
0: pase.
1: Sentido de pertenencia.
0: Un tipo que ganó el Martín Fierro como yo, no, oro.
1: Cinco.
0: El oro. Pero orina no, ni a la cola va.
1: El programa ganó Marcelo, no ganaste.
0: No, bueno, ni importa.
1: No fue. No dijeron Marcelo Palacio. Dijeron un buen momento histórico.
0: Tampoco dijeron con Mariano Clos, con
1: Flaco López,
0: que
1: todo,
0: está en Brasil. No, yo los invité. Yo los invité a subir.
1: Gorriti,
0: me podía haber quedado.
1: Gorriti 5554. Si alguno que está escuchando está interesado,
0: a tirar tuxo, piedra. No,
1: está bien, chicos.
0: Algún tipo que coleccione coches antiguos, es eso.
1: Nunca sabes. Tengo
0: no,
1: creo.
0: Sí, yo lo sé.
1: Tampoco está tan mal. Entra Valeria, me mira con un desprecio.
0: Bueno, sí, es Valeria. Es una garompa, boludo. Es una garompa. ¿Lo viste en serio?
1: Es una garompa, es un autazo.
0: Mecha desde un bondi está haciendo una oferta. Digo, si me ayudas un poquito. ¿Cómo la quiero toda, no, Mecha? ¿Le vas a cobrar todo?
1: No hay contemplación.
0: Último momento, respuesta de Mecha.
1: No.
0: Prefiero ir y voy a tomar los dos bondi que toma y el tren.
1: Perfecto.
0: Prefiero ir a Constitución todo.
1: A Mecha le hacía un 10%. Y el 08 lo hacía yo. Papá, iba por mi cuenta. Ahora.
0: No pone ni escribano.
1: No puede.
0: Vas al. ¿Querés ir a firmar allá donde fui yo el otro día?
1: Marcelo, no. No puedo.
0: ¿Qué pasó?
1: No, y yo, me haces decir que yo llevé un político y me llaman, Marcelo. No te voy a nombrar, quédate tranquilo. No hay problema.
0: También mi amigo no llevó a ningún político. Limpia, ¿eh? A Cainelli, pero.
1: ¡Ah, Cainelli! Me asusté, pensé que era.
0: Ah, para un poquito, Cainelli.
1: ¿Cainelli tiene agencia de auto?
0: Sí,
1: ¿no tenés un amigo con agencia? Ah, ¿Cainelli tiene agencia de auto?
0: Sí, para un poquito. A ver.
1: Sí, llámalo a Cainelli.
0: Sí, claro.
1: Llámalo a Cainelli.
0: Yo voy a contar ahora.
1: Comentar, estás tomando un café conmigo, por ahí en la lista.

0: No, no, no, para eso está él, para toquetear. Para toquetear él está él.
1: El chique tenía el volante gastado.
2: Pero eso se soluciona, Martín. Eso te puedo bajar unos mangos. Le pongo el piripipí, le toco el piripipí en Warner.
3: ¿Cubiertas?
0: No.
2: Las cubiertas son nuevas, eso sí. La comprará fue
1: para el dono. Menos mal.
2: Sí, son nuevas.
0: Las compró afuera, o sea que un tipo que evadió, o sea. Impuestos nacionales.
2: No, 121 mil kilómetros, Martín. Pero está muy bien en ruta, ¿eh? La verdad, va con un buen andar.
0: Sí, para no la vida también.
2: También, te lo digo. Tiene un problemita atrás que no baja el vidrio. Y tiene el halo.
1: Tienes que aprovechar de vender la hora que está fresco.
2: Claro.
1: Si no baja en el vidrio.
2: Y tiene Martín el plus de que vos podés ir. Esta fue la chata de Facundo Pastor.
0: Sí, con según, esta. Según escuchar.
1: Bueno, eso puede sumar o restar, Facundo.
2: No, pero.
0: Y claro, si sos del bien o sos del mal.
2: Y este.
0: Acá le. El bien. Escúchame, Agustín Vila que estaba escuchando.
2: No, sin nombres, Marcelo.
0: Sí, Agustín Vila que estaba escuchando, vos que lo conocés en Roldán. No,
2: sin nombres, comerciales.
0: Sí, Cainelli tiene cuchillo. Tiene cuchillo que dice Martín Cainelli.
2: Solo en eventos empresariales. No,
0: escúchame, señor Agustín Vila estaba escuchando, no sé si yendo a Telefe o volviendo, y Agustín dice que sería una pantalla esta camioneta.
2: No,
0: en general, que tiene una camioneta 2011 así.
1: Aparte, Facundo es un tipo exitoso. Yo creo que la tiene para ir a cobrar el sueldo, para ir a dar las charlas.
0: Claro.
1: Y que le paguen rápido. Porque si vas a dar las charlas con un cero kilómetro y te dicen, este tiene guita, puede esperar.
0: Veo que Cainelli sabe el curro de las charlas, esas cosas, ¿no?
2: Bueno, pero no, Martín, hablando
0: ¿cuánto
2: en serio,
0: puede estar esta porquería?
2: ¿Te la puedo dejar en consignación?
0: No tiene ese rubro. ¿Cuánto puede?
1: Tomo autos 10 años para arriba.
0: Claro.
1: 10 años para abajo.
0: ¿Cuánto puede valer este
1: casco? La puedo hacer pasar a un reventa.
2: Termina antes de Yaldín, ¿no? Termina antes de Yaldín.
0: ¿Cuánto puede costar algo de esto? ¿Cuánto puede costar?
2: Termina antes de Yaldín el tema.
1: Mirá, la verdad, hoy esos precios no lo sé, pero no debe ser un auto de más de 6, 7 mil dólares. No sé.
2: Martín, ya me lo querés tirar abajo.
0: Martín, te mando un abrazo grande.
2: Por nueve sale.
0: ¿9 lucas?
2: Yo me mantengo firme.
0: ¿Pero qué te parece?
2: Me
0: en serio, porque con Agustín y yo la queremos ayudar a Mecha. Y,
2: no, pero Mecha ya se bajó.
0: ¿Nos querés bolsiquear a nosotros?
2: Ya ¿le molesta? Yo pongo si te molesta, Marcelo, correla la tuya. Yo voy a poner a partir de mañana el bidón. No,
0: ¿tiene paga todas las patentes?
3: Bueno.
0: No, empecemos que llama Jorge Macri.
2: No,
0: Jorge, mira que toquetea la.
3: Las multas,
0: Agustín.
2: Le tengo que preguntar a Gordi, que es fanática de los intereses, porque.
0: Pregunto. Sí. No, escúchame, no, abro el baúl. No, aparece un tomuera ahí, ¿no?
3: Ay, no.
2: En el baúl tenés.
0: La Han de Rompe.
3: No están
0: ahí, ¿no?
2: La Han de Rompe. Las manos de Perón. No, Marcelo, por favor.
0: Es un libro, escuchame.
2: No, Marcelo, por favor. No, el baúl es amplio.
0: Sí, lo único que falta es que no
2: tengo que cambiarle las alfombritas, ¿viste? Tengo que cambiar las alfombritas porque están un poco.
0: Gastaldi.
2: Pero fui a un nuevo lavadero. Lo dejó impecable.
0: Pipicucú.
2: Sí. 35 lucas.
0: 35.
2: Pero me dieron el cosito.
0: 35 ese. Sale todo rayado.
3: ¿Me dieron el perfumito?
2: No, me dieron el perfumito gratis.
0: ¿Cuál es el
3: pinito,
0: perfumito?
3: El pinito.
2: Una marquita.
0: La franelita esa.
2: La franelita, Marcelo. Esa me la dieron gratis. Y me tomé un cafecito.
0: El olor albergue transitorio del conurbano.
2: Perdón, me tomé. No, Marcelo, no ando por el conurbano y menos voy a salvar.
0: Ah, claro, pero no, el señor no anda por el conurbano.
2: No.
0: Yo nací con mi gente ahí.
3: Sí, no. Los mejores albergues.
0: Sí, que no.
2: No fuiste más,
0: rotonda de San Justo, ahí te imaginas.
2: No fuiste más, Marcelo, no fuiste.
0: Totalmente.
2: Más. Ando por el conurbano, pero no lo digas semana.
0: No, a todo, está bien.
2: ¿A quién?
0: No.
2: No, sin nombre.
0: A ver. GF Autos. A ver,
2: ahí está, apareció.
0: No sé qué.
2: ¿Cuánto? Vamos, va foto. Mando foto de frente, de perfil.
0: Sí, dice que guarda con las demandas, porque por ahí. Sí.
2: ¿Qué dice? Dios mío. Bueno,
0: vamos a ver,
2: Marcelo.
0: Si algún amigo mío quiere, no sé, para nada, bueno. Bueno, veremos entonces. Tucson 2011.
2: New Tucson.
0: Ah, por ahí, ¿qué es? ¿New Tucson qué es? No, de New, pero eso fue cuando la sacaste de cero.
2: Automática.
0: Con un quilombo del vidrio de atrás.
2: 2011 fue un año
4: difícil para mí.
0: Guarda con el, está pasa la prueba del perito forense.
4: La última vez que fui a la BTV.
0: Hay mancha de sangre, de algo.
4: No, luminol pasa. Luminol pasa.
0: Pasa el luminol.
4: Sí, pasa
0: el luminol. ¿Cómo conoce esas cosas?
4: Pasa el luminol. Simon

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1: 4 y 18 de la tarde, ¿cómo les va? ¿Cómo andan? Bienvenidos a Pastor 910, bienvenidos a la tarde de Radio La Red, nuestra queridísima casa. Se abre el telón digital de YouTube para los que están ahí viéndonos en el laburo, en la tele, con la tele prendida a todo volumen. Y para los que están en el auto escuchándonos, para los que están con la radicito chiquitita, ¿tienen radicitos chiquititas en el
2: claro
1: equipo?
2: Sí, claro. Yo
1: bueno,
2: sí.
1: Se me quedó sin pilas una hoy, así que voy a tener que hacer compras.
3: ¿Una? ¿Cuántas tenés?
1: Tengo dos o tres en distintos lugares.
3: ¿Escondidas?
1: No, escondidas no. Pero uno la uso para pasear el perro a la noche.
3: ¿La pones abajo de la almohada?
1: Nico, te tengo que sacar la amarilla de arranque. Porque no.
4: Dijiste la pones.
1: Claro, dijiste la pones abajo de la almohada. Es feo, Nico, para arrancar.
3: La colocás a la radio debajo de la almohada.
1: No, Nico, como no encontraste un sinónimo.
3: ¿Y cómo pongo?
1: Está,
3: ¿Qué
1: verbo?
3: Qué rápido, qué rápido.
1: Quedás condicionado, Nico. Estás con amarilla.
3: Y eso que todavía no te conté, que mi almohada está hecha con filamento de banana.
4: Ay, ay, ay.
1: Ahí, Nico, por favor, te pido, radio líder del fútbol, la radio popular. Tranquilo, por favor.
4: Con razón te cuesta salir.
1: El otro Nico, ¿cómo te va, Nico? ¿Cómo andás?
5: Muy
1: ¿todo
5: bien,
1: en orden?
5: Todo en orden, todo
1: bueno,
5: bárbaro.
1: Bueno, te noto concentrado, metido.
5: Estoy metido, sí, hay mucho para hablar.
4: Valeria,
5: ¿no? Bastantes.
1: Y muchos
5: algunos tatuajes. Que no se ven a la noche.
1: Mira que Valeria se calienta. Ella es amarilla para vos.
5: No,
1: sí,
5: pero
1: quedás condicionado.
5: Por ejemplo, la espalda.
1: Es una patada en el minuto.
3: Te puedo hacer una pregunta tipo.
1: No puedes hacer nada.
3: Gastón Sofriti tiene un tatuaje que dice Enjoy en la pelvis.
5: No, yo en la pelvis no tengo.
3: Gastón Sofriti, el actor, dice Enjoy disfruta.
1: Enjoy
3: de disfrutar.
5: Qué moral, ¿eh?
3: En la pelvis.
4: Yo me hice uno que
1: es ralmo, ¿no?
5: Qué moral tremendo.
4: Homenaje a los caídos, le puse.
1: Valeria, con amarilla vos también. Yalito, ¿cómo andás? ¿Todo en orden?
6: Muy bien, sí.
1: Me gusta la actitud de Nico, de Nico Luaces y de Yalo, son serios, están concentrados.
5: Sí, claro.
1: Bueno, Robertino también, hoy lo veo como metido. Estás pensando cosas.
5: Generalmente estoy en las nubes.
1: Claro, exactamente.
5: Gracias,
1: sí, es bueno, bueno.
5: Muchas gracias.
1: Es bueno, es bueno.
5: Muchas gracias.
1: Bueno, tenemos programa cargado por delante. ¿Sí?
5: Sí,
1: cargadito. Están pasando cosas ahora. Ahora les cuento qué apertura pensamos. A las 5 de la tarde voy a apelar a la memoria de los argentinos. ¿Eh? Porque vamos a necesitar que todos recordemos a una madre, a una abuela, quizás a un padre también. Todos conocen a Doña Petrona, ¿no?
5: Sí, claro. Sí.
1: Bueno, en un rato les cuento.
3: ¿Doña Petrona sé de Gandulfo?
1: Claro, la gente estará diciendo, ¿qué pasó? ¿Por dónde arrancaron? Ahora después les cuento en un rato porque está interesante. Vale, actualizame datos del tiempo, por favor.
4: Bueno, tenemos sol, cielo despejado, pero un frío, 14 grados la temperatura. Yo estoy con el pechito como tomadito.
1: Sí, amarillo,
4: tomadito.
1: Por favor.
4: Bueno, 53% la humedad, está alta la presión, viento del este. Mañana 10 la mínima, pero tenemos una seguidilla, una semana con el cielo totalmente despejado. Mañana ya la máxima va a ser 21 grados y así se viene un fin de semana con un promedio de 25 grados de máxima.
1: Bueno, en una línea, no arrancamos por acá, pero sí arrancamos porque hay una información de último momento. Veníamos hablando de una causa judicial en Río Grande que iba a poner la mirada en lo que se estaba construyendo alrededor de Malvinas y en el proyecto petrolero Sea Lion. Bueno, la jueza Mariel Borruto acaba de hacer lugar a la cautelar que te anticipamos acá en Pastor 910 contra las empresas y ordenó Tino suspender perforaciones, instalaciones submarinas y el inicio, obviamente, de la explotación. Si esto lo cumplen o no, es otra historia, ¿no?
5: Sí, claro. Esto está referido a Navitas, la empresa de capital mayormente israelí, y la otra que es Rockhopper, ambas que tienen como intención avanzar en proyectos de explotación petrolera en las Islas Malvinas. Es un articulado que está más centrado en la parte civil, digamos, que exige que antes de hacer esa explotación, las empresas tienen que tener una autorización ambiental, del famoso estudio ambiental requerido, por la autoridad competente de Argentina.
1: Claro. Lo que pasa que, según la causa que vimos con Tino, lo que estaban planificando hacer era zarpado.
5: Sí.
1: Ductos, pozos subterráneos. Obviamente, es una actividad petrolera, ya lo requiere todo ese tipo de movimiento. El tema es que está en un lugar que no está resuelto el litigio. Entonces, eso no lo puede hacer ni Argentina ni
5: claro,
1: ni Inglaterra. Es nuestro mar, ¿no? Empecemos por ahí. Entonces, la jueza acaba de suspender cualquier tipo de posibilidad de que se inicie una obra y que las obras iniciadas tienen que ir para atrás.
6: Hay que ver si Reino Unido, primero, que acata un fallo argentino. En realidad ellos dicen no tienen jurisdicción Y lo mismo, recordemos lo que fue el comunicado de Navitas cuando salió la cadena nacional, que dijo: no cambia las condiciones materiales, nosotros seguimos avanzando.
1: Bueno, y bueno, entonces vamos a tener, digo, la tensión va a crecer, lamentablemente. Ahora, mientras tanto, sabemos, Tino, que el gobierno está a punto de enviar al Congreso la ley Malvinas.
5: Sí,
1: esto
5: señor.
1: Podría pasar incluso durante el aire nuestro, ¿no?
5: Mira, la información que tenían los diputados es que esta semana iba a ingresar. El presidente, en reunión con ellos, les informó la semana anterior que por estos días era la fecha prevista para el ingreso del proyecto referido a la ley de defensa a propósito de Malvinas. Y si no ocurre esta semana, por algún tipo de modificación, sí, o de ajuste legal en el articulado, podría ser la semana que viene. Mm. Cuando en la Cámara de Diputados ya se empiece a debatir en comisiones el proyecto de presupuesto y otros proyectos que van a tener muy movido al Congreso, a las dos cámaras, pero a Malvinas el gobierno quiere darle centralidad.
1: Mm. Bueno, quedémonos por supuesto con esta información, y si llega a aparecer,
5: sí,
1: si llega a aparecer, si efectivamente llega a aparecer, bueno, vamos ahí derecho. Paro acá, porque quiero contarles por dónde va la apertura del programa. Muchas veces nos han escuchado hablar de qué cosas dejamos de hacer o deja de hacer la gente por la crisis, ¿sí? Incluso hay cosas que tienen que ver con el consumo, que uno empieza a dejar de lado, no sé, cosas que... No quiero llamarlo cosas menores. Recuerdo alguna vez hablamos con Rottenberg a propósito de cómo bajaba la cantidad de gente que iba al teatro. No sé, comprarte un par de zapatillas si no es necesario, por ahí esperás un poco más. Comer afuera, por ahí lo espaciás un poco más. No sé, ir a un recital está caro y entonces de repente no te das ese gusto. Ahora, está claro que con todo eso uno puede convivir, ¿no? Vos podés decir, che, está medio complicada la mano, aflojo un poco, claro, regulando, depende de la historia, depende si estás en pareja, si estás solo, si tenés una familia, si tenés chicos, depende. La realidad es que hay cosas que se dejan de hacer en momentos de crisis. Claro. ¿Se puede convivir con eso? ¿Podés convivir sin comprarte un par de zapatillas? Salvo que no tengas, claro, lógicamente podés. ¿Podés convivir sin ir a un recital? Se puede. Pero estas cosas que parecen ser secundarias, empiezan de alguna manera a aparecer otras cosas. Es decir, de un tiempo a esta parte empiezan a aparecer algunos otros detalles que sí son preocupantes, que tienen consecuencias directas incluso en el cuerpo y en la salud. Es decir, empiezan a haber indicadores que muestran que, por ejemplo, en época de crisis se empiezan a postergar cosas mucho más importantes que ir a un recital o ir a comer afuera, y son cosas que terminan de alguna manera afectando a la salud.
5: Claro.
1: Ayer pasó algo particular que acá seguimos de cerca. Quisimos que casi como que la noticia, ayer algo mencionamos, pero quisimos que la noticia pase para empezar a ver algunas cuestiones. Ayer hubo una protesta en la UBA.
5: Sí.
1: Mejor dicho, en Plaza de Mayo de la UBA.
5: Claro. Sí,
1: ¿correcto?
5: Sí, que sigue reclamando por la ley de emergencia universitaria, de financiamiento universitario.
1: No llegó a ser un paro, es una de las tantas movilizaciones en la calle, pero... Claro. Había clases magistrales, había gente con pancartas, había atención gratuita de algunas cuestiones, y ahí quiero ir, insisto. Se empieza a dar un fenómeno con la crisis, donde se empiezan a postergar cosas mucho más importantes que las cosas materiales que terminan afectando a la salud y al cuerpo. Ayer, en la protesta de la UBA, en esta atención gratuita que se daba en estas clases magistrales, apareció un fenómeno. El sector que más consultas tuvo, es decir, la fila más larga de gente, fue la fila de odontología.
5: Claro.
1: Y yo muchas mañanas lo escucho a Paulo, porque de vez en cuando va el móvil de la mañana, el móvil del programa de Paulo, que abre la mañana periodística en nuestra radio, porque es un fenómeno que se viene dando incluso con filas muy largas en la sede de la Facultad de Odontología.
5: Claro.
1: Donde ofrecen un tratamiento gratuito, pero claro, a mayor crisis, más larga la fila, más, sí, tratamientos tienen que desarrollar. Incluso, me sorprendió en algún momento escuchar al decano, ¿sí? Al decano, creo que es Pablo...
5: Ricardo Gelp, decano de odontología.
1: Claro, el decano de la Facultad de Odontología,
5: sí.
1: Que es Pablo Rodríguez.
5: Sí, correcto.
1: Me sorprendió, sí, escucharlo contar,
5: sí,
1: cómo a raíz de las crisis se postergan tratamientos y eso lógicamente trae consecuencias. Claro, y esas consecuencias aparecen, insisto, no son cuestiones... No es un par de zapatillas que vos te dejás de comprar o una pilcha.
5: No, es salud.
1: Es salud. Es
5: primera necesidad. Efectivamente, ¿sabés que la UBA, Facu, hace mucho, con odontología especialmente, hace viajes? De hecho, el año pasado, en un debate, me acuerdo, entre Emiliano Jacobiti, el vicerrector, y Galleguito Álvarez, que es, me sale,
1: Galleguito no
5: me sale
1: Álvarez nombre, es el secretario universitario.
5: Me sale el sobrenombre, Galleguito Álvarez, claro. El secretario de Política Universitaria del gobierno, del Ministerio de Educación de la Nación, debatieron en un canal de noticias sobre la educación a propósito del proyecto de ley de fondos para las universidades. Y bueno, Álvarez le decía qué tenía que hacer la UBA, por ejemplo, en Chaco, en lugares a los que iba la UBA con camiones de la UBA de salud a ofrecer atención a los pacientes. Y la UBA le respondía que iba a dar asistencia para que los profesionales hagan práctica, los estudiantes de la UBA hagan prácticas. Y que algo que le llamaba la atención es la cantidad de requerimiento odontológico que había.
1: Claro, porque un tratamiento odontológico es caro.
5: Efectivamente.
1: Y es cierto,
5: pero necesario,
1: que,
5: muchas veces.
1: Caro, pero necesario. Y sí, claro. Digamos, se cubren, el sistema prepago te cubre, pero por ahí te cubre
5: una parte.
1: Una parte.
5: O te reintegra.
1: Entonces,
5: algo menor.
1: Ahí empieza a aparecer como una suerte de muestra de la crisis que se va por afuera del tema del consumo.
5: Sí,
1: claramente,
5: claro.
1: Marian, esto no es consumo, sino que ya son hábitos que la gente empieza a dejar de lado, como el cuidado de la boca, que empieza a tener impacto mucho tiempo después.
6: Y sí, porque igual es un costo que muchas familias no pueden pagar y por eso se ven las largas filas que vimos en esta semana durante que te daban, por ejemplo, mucha gente diciendo me vengo a hacer el tratamiento de conducto porque no lo puedo pagar.
1: Bueno, porque un tratamiento de conducto, si no te lo cubre la obra social o la prepaga...
6: Es difícil además conseguir un turno en los hospitales para poder hacerlo. O sea, por eso había tanta demanda. Y después, ahora, en un ratito vamos a tener datos respecto a cuánto sale ese tratamiento de conducto si lo tenés que pagar. Porque una cosa es cuando vos tenías una prepaga, los que tenían prepaga y también tuvieron que no tenerla más. Bueno, ese es un costo adicional.
1: Estoy tratando de hacer el ejercicio de qué otras cosas se ponen en juego. Insisto, no estoy hablando de consumo. Alguna vez hemos hablado... incluso yo puse el ejemplo de lo que sucedía con los teatros, lo tuvimos a Rottenberg una nota larga que recuerdo que decía que bajaba la taquilla, etc. Eso está bien. Entiendo que para el sector es una catástrofe, entiendo que para los gastronómicos es malísimo que la gente tenga que espaciar por ahí las salidas a comer afuera.
5: Pero es consumo suntuario.
1: Exactamente, es consumo suntuario.
6: El problema es cuando la gente ya no puede comprar un medicamento también,
5: claro,
6: ¿no? Que lo necesita, que también
5: por
6: pasa.
5: Supuesto. Acceso a la salud. Bueno, por eso la discusión, no sé, por ejemplo, en emergencia, en discapacidad, no es un capricho, digamos. Que hay sectores que proponen esa ley, no es que es para desestabilizar al gobierno o financiamiento universitario.
1: Claro.
5: Si yo me comparo con Sarmiento, parece sentido común que sea una prioridad.
1: ¿Te referís a la comparación que hizo el propio presidente?
5: No es una chicana, es algo elemental. Ahora, si vos me decís, mirá, no hay guita para producir teatro para el Inca, a mí me encanta que el Estado acompañe producciones cinematográficas, pero hay prioridades en una situación como la Argentina, ir al odontólogo por un tratamiento
1: de
5: conducto parece ser una prioridad.
1: Nos llamó mucho la atención cómo ayer se daban distintas fotos de la foto general, que era la protesta que estaba llevando adelante el sector de la Universidad de Buenos Aires, que sigue, a pesar de...
5: Porque dicen que no se cumple la ley, Facu, ese es el tema.
1: Pero ¿no habían arreglado el tema salarial, por ejemplo?
5: No está arreglado. No.
1: O sea,
5: no
1: ayer lo que pasaba, y ahora te pido ya lo complementar con algo de lo que charlamos, lo que pasaba era que la foto, dentro de la foto, mostraba que la fila más grande estaba en odontología, que es algo que se replica. Entonces, ahí está la mirada puesta en qué pasa cuando se atraviesa un momento de crisis. Y esto lo vinculo, Yalito, con la situación de los jubilados endeudados, que es uno de los temas que vos tenías hoy como parte de los títulos tuyos, porque también aparece ahí un tema donde el jubilado se expone mucho más a cuestiones de salud, donde el jubilado necesita medicamentos, mencionabas el tema de medicamentos, y quizás queda claro, cómo hay sectores mucho más vulnerables. Vulnerables a cuestiones que aparecen, como por ejemplo lo mencionado respecto a odontología, o los jubilados, que es un sector cada vez más endeudado, ¿no?
6: Exactamente. Eso lo marcan las cifras oficiales, de qué pasa con el rango etario de los jubilados, y lo que se ve es que está aumentando el endeudamiento, y también con los proveedores no financieros de crédito, que son los que te cobran estas tasas más altas, porque algunos no tienen acceso al sistema bancario y entran a tomar un préstamo con una mutual, con una billetera virtual, y ahí la tasa es más alta.
1: Sí, ahí habría que poner la mirada de ¿se endeudan por qué? Sería la pregunta. Porque si también se endeudan para comprar medicamentos, ya estamos en una situación muy crítica.
6: Bueno, el que tiene una tesis respecto a eso es el que lidera la Defensoría de la Tercera Edad de la Ciudad de Buenos Aires.
1: Que es Eugenio Semino.
6: Exactamente, que él dice que los jubilados hoy también se están endeudando para comprar medicamentos.
1: Claro, acá un odontólogo amigo nos avisa que un tratamiento de conducto, le cuentan a Vale, sale entre 150 y 200 mil pesos. Entonces, digo, por eso yo vinculo una noticia con la otra. La situación que se veía ayer en la plaza era que odontología era la universidad o la facultad, para ser preciso, que más fila tenía de gente atendiéndose, que es el fenómeno que se replica muchas mañanas cuando Vilouta manda su móvil a la sede de la Facultad de Odontología. Y lo vinculo con esto que ya lo trae, porque si empezamos a ver que el sector de jubilados se endeuda y mucho, bueno, uno podría preguntarse, ¿no se estarán endeudando también para sostener una vida que es cara? Y entre las cosas que tienen que gastar aparecen medicamentos. Entonces, ahí hay otro ejemplo.
5: Es que los medicamentos para los jubilados, Facu, y las personas mayores, es una parte muy importante del presupuesto. Suele implicarles a veces más de la mitad de su presupuesto, depende de los medicamentos que requieran. ¿Sabes que la UBA también tiene un pulso? En este momento no tengo el dato exacto, pero te lo puedo averiguar. Ellos tienen como un pulso de que cuando el hospital de clínicas y los hospitales de la UBA, cuando hay crisis económica, empiezan a recibir más pacientes. ¿Me entendés?
1: Claro. Tienen como, digo, tienen
5: gente
1: clara esa
5: que
1: demanda.
5: Por algún motivo desiste temporalmente de la salud privada y ante emergencias o ante consultas que antes quizás se evacuaba de manera particular, empieza a ir más a los hospitales públicos. Y la UBA, que tiene un sistema de hospitales públicos, tiene como un termómetro también de eso, relacionado con lo de odontología.
1: Claro, claro. Bueno, acá me agrega otro oyente, gracias Pedro. 300 lucas le pasó el odontólogo, el dentista, para un tratamiento de conducto.
5: Y es casi la mitad de muchos sueldos.
6: Bueno, no llegás, no te lo haces.
5: No, claro.
6: Y después perdés la muela o el diente.
1: Ahí va el comentario.
4: Solo eso, la salud bucal termina en una infección urinaria.
1: Claro. Bueno, está bien, pero vos podés no hacértelo. Podés un tiempo tirarlo, podés retrasar.
6: No, bueno, no.
1: Pero
5: si te duele una muela, tremendo, no podés dormir.
4: Bueno, la gente termina y va y se la sacan porque ya está.
1: Claro, bueno, es lo que se veía ayer en ese móvil, donde insistimos, el propio decano de la Facultad de Odontología explicaba que frente a una crisis se empiezan a multiplicar la cantidad de casos, y como odontología ofrece la posibilidad de atención gratuita, bueno, me parecía una foto, una postal efectivamente de la crisis, no tanto de consumo y no tanto material, sino justamente esto que planteábamos de cómo la crisis también te puede afectar a la salud y también puede tener implicancia en el cuerpo.
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1: 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Nico querido, Nico lo haces. Cortita hacia el pie. Cuatro toquecitos para llegar al gol y llegamos.
5: Bueno, sí, vamos a llegar, claro que sí. Boca, semifinales de la Copa Sudamericana. Facu empató en Brasil, en el Morumbí, pero gracias al resultado en la ida, estaba en las semis y va a jugar contra el Vasco da Gama.
1: Y
5: que
1: es
5: le
1: el
5: ganó
1: gran candidato, Nico.
5: A Independiente Santa Fe. Es el gran candidato. Es el que tiene la responsabilidad.
1: Claro,
5: ¿no? Es el equipo más fuerte, obviamente, de los que quedan.
9: Vale recordar que si River, es contrafáctico lo que voy a decir, a ¿no? pero si River hubiese llegado a semifinales, tendríamos un River Boca. Tenés
1: razón, hubiéramos tenido semifinales con River Boca en la Sudamericana.
9: Exactamente.
1: Que ya tuvimos en el 2014.
9: Contra el Vasco Arruabarrena también,
1: claro,
9: justamente.
1: Exactamente.
9: Podría haber sido
1: en el
9: la revancha o la resurrección de River.
1: En el gol de Pisculici,
9: exactamente.
1: En la tajada de
9: Barovero. Exactamente.
1: Cierto,
9: ese fue el partido de Sudamericana en 2014, que se jugaba distinto, porque se jugaba cada medio año. Bueno, después te voy a contar porque
1: señor.
9: River ayudó a Boca para la fase que viene. Y en un rato te cuento el porqué.
1: Ah.
9: Y no es por no haber clasificado.
1: ¿Es algún jugador?
9: Le sacó una figura a Vasco da Gama. Después te cuento con más detalle.
1: ¿Qué
9: bueno,
1: más, Nico?
9: Lo favoreció Platense, lamentablemente se quedó afuera de la Copa Libertadores de América. Qué lástima, el equipo de Martín Palermo que perdió en el global contra el Fluminense. Le ganó 2-1 en Vicente López. Canovio hizo ese gol en el segundo tiempo. Estuvo muy bien Platense, estuvo muy cerquita.
1: No, es que me dio mucha lástima porque vi a un chiquilín llorando que fue viral, que creo que era el rostro de los hinchas de Platense. Había mucha ilusión.
9: Muchísima ilusión.
1: Por algo histórico para Platense.
9: Totalmente. Gran copa hizo Platense. Bueno, en un rato te voy a dar más detalles, te voy a contar también quiénes están en semifinales y te cuento también que hoy, 21:30 horas en Brasil, Estudiantes de La Plata, el único argentino que queda en Copa Libertadores de América, va a enfrentar a Corinthians. 1-1 salió la ida, partido complicado, pero me animo a decir que Estudiantes es otro de los grandes candidatos a ganar la Copa Libertadores de América. Es el gran candidato, por la historia,
1: ¿cómo está,
9: ¿no?
1: Juan Sebastián Verón?
9: Bien, bueno, la bruja.
1: Tu llamado, ¿no?
9: Sí, la bruja que prometió que si llegan a los 100.000 socios, se vuelve a calzar los cortos y juega un partido oficial en 1:57. Así que atención con eso, ¿eh? Atención con Verón.
1: ¿Está para jugar?
9: Está para jugar. Sí, Verón está para.
3: Impecable,
9: perdón,
3: físicamente.
9: Quiero aclarar algo que capaz que muchos no se acuerdan. Verón jugó un partido de Copa Libertadores con Estudiantes siendo presidente del club. A los 41 o 41.
1: Sí, no
9: claro.
1: Acordaba,
9: sí, sí,
1: grande,
9: sí. Y jugó muy bien. Dio un pase gol y pegó un tiro libre en el travesaño impresionante.
5: No me acordaba si tenía 44. O estoy loco.
9: No. Tenía menos. 42. Tenía 41 o 42. Pero jugó un partido de Copa Libertidores ya siendo presidente de Estudiantes.
1: El presidente es el paraguayo, ¿no?
9: Sí, ese quería jugar en la Bombonera.
1: El de Recoleta.
9: Sí, el de Recoleta.
1: ¿Cómo está el Recoleta presidente?
9: Un fenómeno.
1: ¿Qué más, Nico?
9: Bueno, te voy a presentar algunos audios que nos quedaron pendientes de ayer, pero que son lindos para escuchar con todo lo que pasó con Leo Messi. Sí, vamos a escuchar a Enzo Fernández, que se emocionó cuando le preguntaron por la despedida de su gran ídolo, que después fue su compañero y que hoy obviamente deja de ser el capitán de la selección después del partido del 6 de octubre. Te voy a contar eso y te voy a contar que el Cholo Simeone también lo propuso a Messi como el ganador del Balón de Oro, que falta muy poquito para la gala. En un rato, si querés, lo debatimos.
1: Bueno, las cortitas y al pie, sección de Chicho. Hoy hablé con Chicho.
9: ¿Qué dice Chicho? Abrazo enorme.
1: ¿Qué Chicho? Chicho Zárate. Chicho, el chiquitito, Chicho, se sienta ahí al lado tuyo, ¿vale? Chicho, ¿conoces?
3: Leo Zárate.
1: Leo Zárate, Valeria.
9: Abrazo acá para te, Chicho.
1: Acá
9: abrazo,
1: no, acá
3: te, te va y te serruchan.
9: Te dormís y te velan,
1: te
9: sí,
1: metes,
9: es tremendo.
1: Claro. ¿Cómo, Nico? ¿Cómo?
9: Te dormís y te velan.
1: Claro,
9: digo.
1: Claro. Estén atentos a los hinchas del fútbol argentino. Esto es un tema que ayer Marcelo MP lo anticipaba en el pase. Cae la despedida de Messi el 6 de octubre.
9: Sí.
1: ¿Sí? Y eso trastoca un poco la fecha del fútbol argentino, ¿sí? Con lo cual puede haber cambios. Yo entiendo que River jugaba el otro día, el 7.
9: River jugaba el 7 con Sarmiento en Junín y eso lo pueden cambiar. Vos vas a decir, ¿pero qué tiene que ver una cosa con la otra? Está Montiel, está Cunha, está Otamendi. Hay varios campeones del mundo. Entonces, bueno, capaz, como tienen que estar en ese momento, bueno, puede ser que se...
1: ¿Te quedás de guardia, Nico,
9: absolutamente,
1: chequeando?
9: Absolutamente, lo estoy chequeando.
1: ¿Alguien fumó acá adentro?
3: No, espacio libre de humo.
1: No, ya sé, no acá adentro. ¿Alguien fumó en la calle?
3: No,
1: hay olor a pucho acá.
3: Yo no fumo. Me voy a oler
1: como me olía mi viejo cuando era chico. Los voy a oler. Valeria, seguí hablando que voy a oler uno por uno.
3: ¿Pero por qué? ¿Olfateás algo raro?
4: Mariana,
3: acá no vas a sentir.
4: Nico, no.
3: No, porque no fumo.
4: Vení, Nico, olor a pollo.
3: Nunca fumé en la vida, nunca pité.
5: Qué vigilante.
4: Nunca pité, anda.
9: Yo no.
4: Nunca pité.
1: No sé quién fumó, chicos.
3: ¿Quién fumó?
1: Nico, lo haces.
9: No, yo no fumo.
1: ¿Estás seguro, Nico?
9: 100%, no, yo no fumo, ¿no?
4: ¿Pero qué tipo de cigarrillo?
1: No, chicos, cigarrillo.
3: ¿O los armados?
9: No.
4: Hasta acá.
1: 4:42. Nico, hablando de eso que hablábamos con Nico Luaces.
3: Te quiero agregar información.
1: Me mata porque digo Nico y me levantan la... Me miran los dos.
3: Es que hasta hace poquito era el único Nico.
9: No te pongas celoso. Si querés me llamo de otra manera.
1: Le decimos Luaces, ¿querés?
3: Me gustaría que le digan Luaces.
1: ¿Cómo te llamas de segundo nombre, Nico?
9: No tengo segundo nombre, pero...
1: ¿Y vos?
3: Tampoco tengo.
4: ¡No!
9: Díganme lo hace.
1: No.
3: Suena más importante, lo hace.
1: Sí, suena.
3: Por eso, decirle lo hace.
1: ¿Lo hace o no lo hace? Lo hace. Bueno, pará. Entonces, hablando de las fechas de la despedida de Messi.
3: De Messi.
1: Vos ayer chequeabas el tema Martín Fierro de radio.
3: Y tengo una noticia. Acabo de hablar recién, antes de salir al aire, con Luis Ventura, el presidente de APTRA. Confirmado, se suspendió el 6 y se pospuso, porque se tiraron muchas fechas en las últimas horas. Y está confirmado por el presidente de APTRA que el Martín Fierro de Radio se va a hacer el 21 de septiembre, día de la primavera, en el mismo lugar, en el Golden Center, con la conducción de Luis Novarecio, pero se bajó Julieta Prandi porque va a estar en la luna de miel con Emanuel Ortega, porque ayer se casaron y después tengo un quilombito para contarte de ahí. Y todavía no está definida la conductora femenina. Están desde Mariana Infobae y APTRA buscándole la compañera Novarecio para la conducción del Martín Fierro de Radio.
1: 21 de septiembre es
3: lunes,
1: es
3: 21.
1: Un lunes.
3: Sí.
1: No puedo ir.
3: ¿Por qué?
6: ¿Por qué no?
3: Lunes, ¿qué tiene más importante que ir a recibir un premio?
1: Señores. No sé si hay día.
6: Lunes,
3: para mí te lo ganás.
6: Es ahora. Y aparte, llegás a no venir y ganamos noviembre.
3: No, de octubre.
6: Si no era este próximo lunes.
5: Era mañana.
3: Lunes 21. Pará, el 21 de octubre se va a hacer.
6: ¿Estás bien?
3: Sí, casi que me da una BL.
1: No cae lunes, cae miércoles.
9: No es el día de la primavera.
3: Quise decir eso.
1: Verá que lo voy a agendar en vivo.
3: 21 de octubre.
1: Verá que lo agendo. Volvemos a...
3: ¿A qué?
1: Perder.
3: No, tenete fe. No.
1: Bueno, chicos, está bien, pero ya perdimos dos veces.
6: Pero
1: bueno,
6: la tercera... Primero.
1: Claro, esperemos que nos nominen.
3: Quiero repasar. Del 6 de octubre se pasa al 21 de octubre.
1: Bien.
3: El mes que viene. Ahí, no falta nada. Se pasa volando el tiempo.
1: Sí, muy bien. Bueno, lo agendamos igual, por las dudas. Bueno, quilombo Moria Susana.
3: Ay, tremendo. Viste que ayer hablamos de la entrevista que dio Susana Jiménez en la calle cuando salió de comer con Graciela Borges, que tiró 350 títulos, ¿no?
1: Sí.
3: A Moria no le gustó nada. No le gustó la parte que habló de ella. Porque en una parte de la entrevista que le preguntan por Moria y por la serie de Moria, Susana tira algo así como... Me encanta porque Moria ahora está tranquila y está exitosa con su programa. Que haya dicho a Moria, para ella, que está tranquila, fue como meter el dedo en la llaga. Fue lo peor, un insulto.
6: Yo ayer me di cuenta que iba a pasar esto. Dije, le va a molestar que dijo ahora está tranquila.
3: La lengua karateca respondió y fue no con los tapones de punta. Lo que sigue, escuchen lo que decía esta mañana Moria Kazán sobre Susana Jiménez.
10: No me mueve la aguja la Jiménez, lo que digan y lo que no digan. No maneja el humor porque dice que con el humor le han puesto muchas cosas, o sea que no tiene sentido el humor. François Sagan dijo una vez, no tener humor es una tara del espíritu. Pero bueno, no todo el mundo puede tener humor. Ella es como una jubilada del éxito también. Si no estás trabajando, si vivís en otro país y venís acá, tipo, a ser sociales y a pasar por todas partes y no estás trabajando, no estás en actividad. Claro. Entonces, si no estás en actividad, ¿qué vas a tener éxito? ¿Porque vas un día a un desfile o te llevas al Colón? Tiene una personalidad medio sedentaria. Porque ¿qué hace? Pinta sillas, que arregla jardines, ¿no? ¿Cuándo hablé mal de Susana o le dije cosas fuera de que me preguntan o algo? Lo único que últimamente dije, tiene retiro impositivo y espiritual, si eso es hablar mal. La vez que hablé mal, que era joda, que lo dije en joda, millonaria, cornuda, millonaria, me invitó al programa para que hagamos un sketch para matarnos de risa. Le presenté a Moyano, le alegré una parte de su vida durante un tiempito. Es algo que tiene que agradecer. Me parece que es muy evocativa, que recuerda mucho el pasado y cuando le preguntan se queda anclada en eso. Por mí no hubiese puesto a Susana Jiménez en la serie, pero es una parte de mi vida, que marca los 80. Donde este cuarteto era tan estelar que no se podía pasar de largo sin importar esa historia. No sé qué es algo de ella que le debe molestar porque también ataca a Alfano. Yo no siento que me ataque, pero como me llamó todo el mundo, bueno, lo agrego acá.
1: Se pudrió todo, ¿eh?
3: Jubilada del éxito, le dijo, y que tiene una tara espiritual.
1: Mamá.
3: Muy fuerte.
1: Ojo con lo que dice Moria, porque está el doctor César Carosa, que es el abogado de Moria. Saluda al doctor, está fuera.
3: Ay, para, me está haciendo un gesto desde la ventana. Me hace ojito.
1: Ojito te hace. Querido amigo César, ¿eh? ¿Cómo le va, doctor? ¿Cómo anda? ¿Bien? Muy bien.
3: César, ¿coincide con todo lo que dijo Moria esta mañana sobre Susana?
1: Sí.
3: Fue fuerte, ¿eh?
1: Él no se mete. No lo metas en el barro, Nicolás, por favor, te pido.
3: Él que aparece en la serie de Moria.
1: Ah, sí, claro, por
3: supuesto. Y tiene un gran protagonismo.
1: Tráigala, doctor, un día a Moria y viene usted con Moria y charlamos los dos. Lo vamos a hacer.
3: Tiene mucho para hablar, César.
1: Está todo podrido.
3: Está todo podrido, tremendo. Yo pensé que estaba todo bien entre ellas. De hecho, Susana también pensaba que estaba todo bien con Moria hasta hoy a la mañana. con todo, fue muy fuerte.
1: ¿Jubilada,
3: ¿no?
1: ¿Cómo le dijo?
3: Que es una jubilada del éxito, que está en Uruguay, que es otro país donde...
1: Qué titulera que es Moria, ¿eh?
3: Muy, pero ¿sabes por qué es titulera? Y ella lo explica en esta nota porque leyó a una escritora francesa que se llama François Sagan,
1: sí,
3: que dice que a partir de... que Moria dice que es una mujer muy leída, que para tener la lengua karateca tiene que tener mucho libro leído. Sí, ella tiene mucho vocabulario. Claro.
1: ¿Cómo se llama la escritora francesa?
3: Ay, para, ¿cómo es François?
1: No, dale.
3: ¿No es François?
4: Micho.
3: François Sagan es...
4: Tito.
6: Franco. Claro, no pongan en duda lo que dice Nico, sí, por favor.
1: Tiene razón, Nico, perfecto. François, dramaturga y novelista francesa, François Sagan.
3: Moria Kazan, hoy la citó. Moria Kazan esta mañana la citó y dijo, una vez François Sagan, sí, la escritora francesa, dijo, yo soy una mujer muy leída y me encanta leer, por eso tengo un lenguaje. Me dicen la lengua karateca porque armonizo el lenguaje.
1: Sí.
3: No tener humor, dijo François Sagan, es una tara del espíritu.
1: Está muy bien.
3: Y a Susana la trató de tarada espiritual.
1: Y bueno, y sí, Nico, te digo, se están matando.
3: Pero si Susana es una mujer muy leída también. Bueno, si algo que no, tiene Susana es mucha lectura.
1: Hay que ver si leyó a François Sagan.
3: Para mí se lo vio.
1: François. Nacida el 21 de junio de 1935 en Cajarc,
4: ¿en
1: France?
4: ¿Dónde?
3: Ah.
1: Cajarc, France, se llama, chicos.
4: Perdón.
1: Si para, no saben de cultura, es un problema de ustedes.
3: Te quiero decir algo. ¿Sí? Se ve que hay algo de la literatura francesa, sí, que la subyuga y la conmueve a Moria Kazan, porque ahora que estoy pensando, la obra de teatro que está haciendo ella, que es Cuestión de Género, también está escrita por una escritora francesa, una comediante y dramaturga.
1: Bien.
3: Y te voy a buscar el nombre.
1: No basta, Nico, cortémosla ya con nombres franceses. Hasta ahí nomás, ya está. Gracias, Nicolás. En un ratito seguimos. Ya lo...
3: Pará, que te quiero buscar el nombre. Jade Rose Parker, francesa.
1: Micho.
4: Tito.
3: Bueno, le creo a Moria.
1: Chalito, vendeme nomás.
6: Bueno, vamos a hablar de la otra mora, porque siempre estamos hablando de la mora de las familias, de los endeudados que están, y ahora nos vamos a meter con las empresas, porque en los últimos días se conocieron algunos concursos en que entraron grandes empresas que uno conoce de nombre, y nos vamos a meter con los datos detrás de estos grandes nombres.
1: Bueno, paro ahí en un minutito con Yalo, 10 minutos para las 5 de la tarde. Ya venimos.
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0: Un minutito para las 5 de la tarde, pero se anticipa Joaquín y suena, y cada vez que suena Joaquín, a veces suena con Joan Manuel, a veces suena solo. Con Fito, o solo también, claro, en la apertura de
1: Fito inicio, que es Rodolfo.
0: Pero en esta, es que marca algo, Nicolás.
1: La frontera entre la primera y la segunda hora. Claro,
2: exactamente.
1: Ah, y en este caso está casi en punto, falta un poquitito.
0: No hay que explicar tanto, Nicolás, pero está muy bien. Vale, actualizame dato del tiempo, por favor.
3: 14 grados en Buenos Aires, con sol, con el cielo totalmente despejado. Mañana 21 la máxima.
0: Bueno, ahí Nico Luaces termina de chequear dos títulos de último momento, ¿eh?
2: Sí.
0: Te doy un minuto, Nico, para... Voy con Yalo, pero...
2: Dale, cuando vos me digas...
0: Chequealo tranquilo. ¿Qué Dale. Está pasando con la mora de las empresas, Marian?
4: Bueno, tenemos que decir que mucho no se habla de ella, pero se quintuplicó también en los últimos 2 años, porque en el 2024 estaba en 0,7% y actualmente ya está por arriba del 3%, para ser exacto, 3,7% fue el último dato de julio. Y esto marca algo que nosotros venimos viendo, porque vemos que están entrando empresas en concurso de acreedores, el problema, por ejemplo, que está atravesando la granja Tres Arroyos.
0: Me hablaba recién en el corte que mucha gente se enganchó con el tema odontológico, incluso gente de empresas que nos escribían de implante de insumos odontológicos. Sí. Está cortada la cadena de pago, hay problemas con los cheques rechazados.
4: Sí.
0: Esto es un tema a seguir también, ¿eh?
4: Ahora ya te voy a dar el monto exacto de cheques rechazados, porque vos sabés que está la información del Banco Central. Y lo que marca, por ejemplo, es que los cheques rechazados, según la última medición de julio, están arriba de los 160.000, que incluso cuando ven qué pasa con los cheques rechazados por falta de fondos, tuvieron un crecimiento interanual del 25%.
0: Epa, es un montón,
4: así que hay que tener en cuenta lo que está pasando con la cadena de pagos, porque es muy problemático cuando se rompe la cadena de pagos. Y además tengo, estos son datos de Equilibra, de la consultora, ¿qué pasa por sector? Porque no pasa lo mismo en todos los sectores con la mora. Y por lo pronto, en la construcción llega al 7,7%, en el caso del comercio al 6,5%, y luego, por ejemplo, industria, 3,7%, y en la agricultura, la ganadería de la casa también, 4,3%. Y del otro lado tenés aquellos que están con mora menor, tenés, por ejemplo, intermediación financiera, que tenés una leve mora de 0,3%. Así que no es lo mismo todos
0: Ahora,
4: los sectores.
0: Pensaba, Mariana, que, a ver, estamos en septiembre, ¿correcto? Queda para que termine el año nada, y después te metes de lleno en un año electoral. Plan platita no va a haber... Ya se discutió de esto, ya hemos discutido
4: Ayer
0: de esto.
4: Ayer el vocero presidencial lo volvió a decir, no va a haber ningún tipo de plan platita.
0: Está bien, no hay plan platita para la gente. ¿Hay posibilidad de pensar en algún instrumento para las empresas? Porque también entiendo que tampoco puede haber un relajo impositivo porque el gobierno necesita recaudar. Entonces, a ver, si, bueno, está mal el bolsillo de la gente, están mal las empresas. Algo va a tener que hacer el gobierno.
4: Bueno, el gobierno lo que hizo, que va a tener un efecto marginal, es que más empresas puedan tomar créditos en dólares. Obviamente eso tiene un riesgo cambiario que tiene que evaluar cada empresa. Ha hecho pequeñas medidas, pero que no va a cambiar en forma significativa el estado de las empresas ni del consumo. ¿Qué es lo que también marcan desde el gobierno? Y también se viene esta pelea o esta negociación con los gobernadores. Nosotros hemos eliminado impuestos, dicen desde el gobierno nacional, hemos bajado la carga impositiva, y mira a las provincias y a los municipios y dice, ustedes no están haciendo lo mismo. Que no solo pongan la mirada en el gobierno nacional, sino también en provincias y municipios.
0: Bueno, paro ahí, después actualizamos dólar, que creo que se está yendo
4: subiendo.
0: Fue un poquitito para arriba. Me separa, Vale, y atención con lo que va a contar Robertino. Yo, Nico, si vos me pedís último momento, chequeé un poquito más, si querés.
2: Lo tengo.
0: ¿Son dos? ¿Son dos títulos?
2: Son dos títulos,
0: Esperame un minuto. Dale. Sepárame, Vale, dale, por
3: presten
0: favor.
3: Presten atención,
0: sí,
3: porque
0: señora.
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0: Claro que sí, qué lindo,
3: todo.
0: ¿No? Qué lindo ahí meterte en la app, apretar así, Nico, y de repente
2: lindo,
0: apareces,
2: ¿no?,
0: en Interlagos.
3: Todo, ¿eh?
0: Ay, qué lindo. Bueno, a ver, la Armada. Y una denuncia de corrupción que sacude a la institución. ¿Me explicas qué está pasando?
2: Bueno, en las últimas horas, Facu, se conoció una denuncia, una investigación,
1: que data de pagos irregulares en la Armada, una institución que en Argentina ha tenido, bueno, claros oscuros, pero que en los últimos años, después de cierta desacreditación, tal vez, sobre todo con el kirchnerismo, también el menemismo empezó un poco, primero desfinanciando un poco las Fuerzas Armadas, Argentina venía de un momento complicado, hoy está más en un lugar de prestigio, pero no tiene quizás centralidad generalmente en la política habitual de los gobiernos. Ahora cobra un poco de centralidad con el tema de Malvinas. Entonces, cuando surgen estas noticias, genera mucho revuelo interno, porque no se habla habitualmente en Argentina de militares, de cuando ocurren estos temas, es más esporádico, especialmente con una información como esta.
0: Este es un gobierno más afín a ese sector que otros. De hecho, sí, a Milei le preocupa ese voto militar, que en algún momento fue decisivo.
1: Efectivamente.
0: Y la figura de Villarroel empujaba mucho en la fórmula a ese voto militar. Ahora, ¿qué está pasando en la Armada?
1: Bueno, lo que se conoce ahora es una investigación que lo que investiga es presuntos sobresueldos y pagos indebidos por alrededor de 2.000 millones de pesos que datan desde el 2022.
0: ¿2.000 millones de pesos?
1: Sí, entre 1.000 y 2.000 millones de pesos. Lo que supuestamente se investiga, ya está esto en la justicia, de hecho, ahí me cuentan que Presti, el actual titular de defensa, Facu, que aparte es alguien de carrera militar, cuando sea noticia de esto, pidió que se avance con la investigación y que...
0: Es muy fuerte, ¿eh?
1: Efectivamente, que el Ministerio de Defensa y las Fuerzas Armadas pongan a disposición la documentación que requiera la justicia. Lo que se investiga, entre otras cosas, es alrededor de 600 pagos indebidos, con irregularidades, con desvío de fondos, con sobresueldos, incluso a veces a personas que no trabajaban en la Armada.
0: Esto involucraría el final de la gestión de Alberto Fernández.
1: Efectivamente.
0: Porque ahí, digo, y generalmente cuando viene un presidente o sale uno y entra otro, hay cambio de mando, ¿no? En las fuerzas.
1: Sí, claro, lo hubo. Sí, efectivamente, Milei designó a su titular de las Fuerzas Armadas. Bueno, es un rol que ejercía, que tenía mucha relevancia Carlos Presti, por eso lo van a buscar para reemplazar a Petri,
0: claro,
1: cuando Petri Presti se va a diputado.
0: Claro, Presti que está teniendo un perfil muy alto, sí, se lo vio en Tierra del Fuego, vestido, bueno, de uniforme militar. Él es, como explicaba Tino, de carrera militar y está teniendo un perfil alto por el tema Malvinas, ¿no? Por el tema de la famosa base integrada que el gobierno plantea en esa ley Malvinas, que puede aparecer en cualquier momento siendo enviada al Congreso, ¿no?
1: Sí, efectivamente. Esta denuncia va a crecer, ¿eh? Esto recién empieza.
0: Bueno, sigamos.
1: Por ahora lo que se sabe, reitero, es alrededor de 600 pagos por cerca de 2.000 millones de pesos. Muchos de esos, esto es lo increíble, a personas que no trabajaban en el ejército y cobraban fortunas de las fuerzas.
0: Es tremendo,
1: Es un interrogante. Bueno. Fenómeno que efectivamente daña a la Armada y
0: sí,
1: que
0: porque
1: este
0: aparte
1: gobierno está interesado en que avance la
0: denuncia. Recuerdo una sospecha de corrupción en las fuerzas hace mucho tiempo. No son sectores que uno relacione con este tipo de prácticas. Parame ahí.
1: Dale.
0: Nico, me pedís pista con dos títulos de último momento.
2: Dos títulos de último momento, exactamente. Facu,
0: vamos.
2: Lo desarrollamos,
0: sí,
2: el primero.
0: Señor.
2: Como decíamos al principio, se va a postergar el partido entre River y Sarmiento de Junín. Se va a jugar el 7 de octubre. Se pasa para el miércoles 14. Esto es debido a que River va a tener muchos jugadores convocados a la selección. Y también va a tener muchos jugadores abocados a la selección, porque los campeones del mundo van a ser invitados. Por ejemplo, Otamendi ya se retiró de la selección.
0: 6 de octubre, la despedida de Messi.
2: Exactamente.
0: El 7 no juega River.
2: El 7 no juega River, se posterga y se va a jugar el 14.
0: Eso
2: en
0: es con
2: Junín.
0: Público incluso visitante,
2: exactamente,
0: ¿no?
2: Exactamente. En Junín el miércoles 14, esa es la primera de las noticias. La segunda noticia, una renuncia de un técnico en el fútbol argentino.
0: ¿Ahora?
2: Ahora. Hoy, en este momento, hace un ratito.
0: In this moment.
2: In this moment.
0: ¿Quién está renunciando?
2: Pedro Troglio renunció a la dirección técnica.
0: Amigo de este programa.
2: De Banfield, exactamente. Lo amo profundamente a Pedro.
0: Pedro presentó las cortitas y al pie de Chicho un viernes.
2: Ah, sí.
0: Hola, soy Pedro Troglio. Preséntala, una locura que hacen acá. No está autorizado por mí, pero lo hacen igual.
2: Yo a Pedro lo amo porque soy hincha de Gimnasia. Yo lo digo públicamente. Hincha de Gimnasia de Grima La Plata. Y Pedro, obviamente.
0: Lo revela, Nico, eso.
2: Sí, siempre, siempre lo digo. Sí, claro.
0: Bueno, entonces, bueno, se va Pedro.
2: No se va porque la dirigencia revocó esta renuncia. No la aceptó. Así que bueno, juega justamente este sábado 14:30 contra Gimnasia en el Bosque y eso puede determinar si se queda o se va. Te cuento algo rapidito. Troglio tiene apenas 8 puntos en el torneo local, pero está en Copa Argentina esperando al ganador de Racing y Boca en las semifinales. O sea, está a 2 partidos de ser campeón con Banfield. Sería una pena que se vaya realmente en este momento.
0: Esperemos un poquito.
2: Falta poco.
0: Claro, me ha pasado de presentar renuncias y que no me las hayan aceptado.
3: Escúchame, vos sos de gimnasia y Banfield
2: juega. Yo soy hincha de gimnasia.
0: No, ya está, Valeria. Ya.
2: ¿Vamos el sábado?
0: Separame, vamos.
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0: Bueno, Nico, te escucho.
1: Hoy es una gran noche, muy importante. La televisión es la gran final de Gran Hermano Generación Dorada en Telefe. Histórico por dos motivos. Primero, porque las que llegaron a esta instancia son dos mujeres. O sea que sí o sí va a ganar una mujer, pero es la primera vez que hay una final entre dos mujeres. Las ganadoras anteriores habían sido Marianela Mirra y Viviana Colmenero. Nunca más volvió a ganar una mujer después de ellas dos. Hoy la que puede alzar el premio mayor, por un lado es Shipio Pintos, la uruguaya, por el otro lado Sola Brand, que es una ex participante de Gran Hermano de la edición de Cristianú. Una de ellas dos va a ganar. Histórico porque va a ganar una mujer. Y segundo, porque hoy Santiago del Moro reveló que la cifra de votación hasta el momento es histórica y récord.
0: Perdón, ¿y qué gana quien gana hoy Gran Hermano?
1: Una suma de dinero importantísima.
0: ¡Epa!
1: Y aparte el premio, que está bañado en oro.
0: Oro.
1: Sí. Más de 20 millones de votos hasta hoy a la mañana, que es comparado con... Bueno, ¿querés escuchar lo del Moro?
0: Dale.
1: Esto decía hoy a la mañana en el Barbarossa Santiago del Moro.
5: La verdad que nunca tuvimos una final así, ya hay casi 20 millones de votos, es histórico esto. Todavía no hay nada definido, es cierto que no hay una ganadora aún, en todas las temporadas ya para esta instancia ya había un favorito, una favorita marcada, pero bueno, es una final totalmente atípica con dos protagonistas absolutas. Les gusta que les guste, les molesta que nos moleste,
3: a la iglesia.
5: Y repito lo que digo siempre, este no es un juego ni de buena gente ni de valores.
3: Claro.
5: El público premia lo que le gusta.
3: Exacto.
5: Hay distintos tipos de juego y mientras esté permitido, todo es válido dentro de esa casa y tenemos a dos jugadoras muy fuertes ambas. Yo pensé que solo con un juego tan fuerte no iba a llegar tan lejos y llegó. Y Shipio la verdad que demostró una fortaleza que no sabía, creo que ni ella que la tenía. Fue el gran hermano más criticado de todos. Yo siempre digo esto a la gente.

0: muy marcado por la presencia femenina. Las últimas 9 participantes fueron mujeres, histórico. Para mi gusto, un poco desilusionado, porque yo quería que la ganadora fuera Yanina Cilli, que quedó cuarta. Y quedó fuera porque fue una reivindicación, la vuelta al espectáculo, sí. Dio show.
1: Nosotros jugando. Nuestra candidata, que era
0: Andrea del Boca.
2: No. Divina Gloria.
0: Pero Divina Gloria duró menos de un día.
3: No importa, era la nuestra.
0: Pero no duró nada.
3: Por eso duró poco. ¿Desde cuándo están encerrados?
0: Mira, entraron a la casa el 23 de febrero de este año. Fue un Gran Hermano muy largo y ya Del Moro anunció un próximo GH para el año que viene.
1: Bueno, está muy bien.
0: Sí, así que hoy esta noche prendidos a ver quién gana. Si solo Shipio. Para vos, Facu, ¿quién gana? ¿Sol o Shipio?
1: Shipio.
0: La uruguaya. La otra uruguaya. Tercer uruguayo consecutivo en ganar Gran Hermano.
1: Bueno,
0: Bauti, veremos. Tato, Shipio.
1: Micho.
0: No. Bauti, Tato, Shipio.
1: 5:12 vale actualizarme, dato del tiempo, por favor, cortito.
2: 14 grados en Buenos Aires. Para mañana la máxima va a ser de 21.
1: Bueno, estoy encantado con una historia que vengo leyendo desde temprano.
4: Sí, muy linda.
1: Es la historia de un deportista, de un esgrimista que es número 1 de Gran Bretaña en la disciplina espada masculina, nacido en Inglaterra. Se formó en el circuito británico desde muy chico, compitió durante años defendiendo los colores ingleses, sin embargo está en los Juegos Suramericanos Santa Fe 2026, y él va a contar por qué está ahí. Y por qué no está representando a Inglaterra y sí está representando a la Argentina. Es particular la historia. Está Alec Brook, que es esgrimista número 1 de Gran Bretaña en espada masculina. Alec, Facundo Pastor acá en Buenos Aires, ¿cómo te va? ¿Cómo andás?
5: Hola, ¿todo bien?
1: Bueno, gracias por atendernos. ¿Qué edad tenés, Alec?
5: 21 años.
1: 21, pero un chiquilín, Bueno,
5: hace un mes.
1: Primero, felicitaciones. Es más, no solo felicitaciones, te vamos a aplaudir, Alec. ¡Vamos! Porque, Alec, sumaste una medalla para la Argentina. Pero, ¿me explicás este lío? A ver, vos sos inglés, pero representás a Argentina y hay una explicación muy linda y muy futbolera. La quiero escuchar.
5: Sí, entonces, sí, crecí toda mi vida en Londres. Mi papá es inglés, pero mi mamá es argentina. Creció en Buenos Aires toda su vida. Y competí por Inglaterra antes. Y en una Copa del Mundo, hace unos años, el entrenador de la selección argentina me vio con una remera de Messi de Argentina. Y obvio, pensó que era un poco raro. Y sí, me acercó porque sí, yo tenía puesta una camiseta y nos pusimos a charlar con mi mamá y pegamos muy bien, muy, muy bien onda. Y sí, después cambié hace un año y me encanta el equipo, la selección. Es un privilegio estar en la selección. Y sí, esos los juegos son, no sé cómo se dice,
1: son muy lindos, la están pasando muy bien. Ahora, es espectacular lo que acabas de contar, porque vos sos fanático de Messi. De hecho, ¿cuántas camisetas de Messi tenés, Alec?
5: No sé.
1: Varias.
5: Más que 5, puede ser como 8 o 9.
1: 8 o 9 camisetas de Messi, está muy bien.
5: Tengo como 5 posturas.
1: Bien. Ojalá que Messi esté escuchando y por supuesto esté conociendo esta historia, porque estoy seguro que en algún momento te lo vas a cruzar. Quiere decir, vos estabas con la camiseta de Messi abajo del traje de esgrima y el entrenador de la selección argentina, José Domínguez, te vio y se enteró que vos tenías raíces argentinas por tu mamá. Y ahí te ofrece a venir a participar de los suramericanos representando a Argentina. Es espectacular la historia, Alec.
5: Sí, no lo puedo creer.
1: ¿Y ahora vas a representar a la Argentina siempre? ¿O a veces representás a Inglaterra y a veces representás a Argentina?
5: No, solo Argentina ahora.
1: Solo Argentina. Y bueno, claro, se viene el Mundial.
5: ¿Perdón?
1: ¿También en el Mundial?
5: Sí.
1: Bien.
5: Todos los torneos.
1: En todos los torneos. Bueno, ¿y qué te dicen tus compañeros de equipo? ¿Qué tal es el grupo? Contanos un poco eso.

0: Ah, sí. Somos cuatro personas, nos llevamos re bien. Hay los edades son muy como diferentes. Hay un chico con tiene 18 años, yo tengo 21, otro tiene como 28 y otro 35.
1: Bien.
0: Pero sí, somos muy muy cercanos. Ayer jugamos por como 5 horas un juego de cartas que se llama Hanabi.
1: Claro, ¿y qué
0: Y sí,
1: juego de
0: como
1: cartas? ¿Te enseñaron a jugar al truco? ¿Te habrán enseñado a jugar al truco?
0: ya juego el truco, pero
1: ¡Apa! ¡Apa! ¿Y sos buen jugador de
0: muy
1: truco
0: mal.
1: o más o menos?
0: ¿Polón?
1: ¿Sos buen jugador de cartas o más o
0: No,
1: menos? No.
0: malísimo, malísimo.
1: Escúchame,
0: ¿Y el mundial? ¿Vio el mundial?
1: claro, y en el mundial de fútbol, ¿te gusta el fútbol? A ver ahí, se cortó. Alec, ¿me escuchás? Me parece que lo perdimos, ¿eh?
0: Hola.
1: Ahí
0: Ay.
1: está, ahí está. Alec, te decía, ¿te enganchaste con la selección argentina de Messi en el mundial?
0: Obvio, sí. El problema es que estaba trabajando en Londres, entonces tuve que mirar el partido en Londres y fue un poco, no sé, mis amigos no me gustaban mucho, pero
1: Claro,
0: sí,
1: un poco,
0: tenía la remera de Messi y
1: claro,
0: lo vi con mi familia porque
1: claro,
0: mi familia quería Argentina.
1: claro. Y sabés que
0: Ya.
1: el 6 de octubre, o sea, en pocos días, juega Messi acá en Buenos Aires y se despide de
0: Sí.
1: la selección. ¿Te gustaría venir a verlo?
0: Ah, me encantaría.
1: ¿Y no podés por fechas o te volverías a Londres cuándo?
0: Yo estoy en la facu ahora en Estados Unidos, en Princeton,
1: Ah, bien.
0: y entonces el plan fue que después de la semana vuelvo allá, pero si tengo la posibilidad de ver a Messi en Buenos Aires, no puedo decir no.
1: Y bueno, claro,
0: Y
1: tendríamos que hablar con alguien, ¿eh?
2: Alec, ¿qué estás estudiando en Princeton?
0: estoy estudiando economía y matemática.
2: Qué grande,
1: Bien,
2: mirá.
1: bien. ¿Y qué te gustaría hacer? ¿Vivir en Estados Unidos? ¿Vivir en Inglaterra? Nosotros economistas en Argentina necesitamos, Alec, ¿eh?
0: No, ya lo sé. Estoy escribiendo un thesis sobre eso. Pero no sé ahora, para mí puede ser en como Nueva York, en Estados Unidos, o
1: Bien,
0: en Buenos Aires,
1: bien.
0: los
2: Bueno,
0: dos
2: atención,
0: lugares.
2: ¿eh? Bueno, atención que son dos ciudades muy lindas, muy
1: Qué
2: interesantes.
1: grande.
2: ¿Y cómo
0: Sí.
2: empezaste en el esgrima?
0: Una historia muy rara. Empecé en mi colegio cuando tenía como 6 años y me encantaban todos los deportes, así que mi mamá me anotaba en como cualquier deporte y bueno, literalmente en todo. Y desde entonces la esgrima como es mi pasión y sí, hace como 15 años que hice esgrima, me encanta. Puedo viajar en todo el mundo con eso. Y sí, soy muy, muy feliz.
2: Bueno, ¿y se necesita ser alto para practicar esgrima? ¿Qué estatura tenés?
0: No, yo tengo como 1,80.
2: 1,80, como yo.
0: Entonces,
1: ¿Qué?
2: Como
1: Facundo.
2: yo,
0: muy
2: como yo.
0: alto, muy
2: Muy
0: alto.
2: alto,
0: Muy
2: Gilay.
0: alto.
2: ¿Y los chicos de Argentina, tus compañeros de equipo también son altos?
0: Uno como yo y los otros dos son más altos.
2: Bien, bien.
0: Normalmente es mejor ser alto,
2: Es mejor ser alto.
0: pero
2: Muy bien, muy bien.
3: Qué bien que habla el idioma. A mí me intriga si desde chico siempre hablaste en tu casa los dos, español e inglés.
0: no hablo tan bien, pero entiendo
3: Sí.
0: mejor.
3: Se puede
2: No,
3: comunicar.
2: pero se,
0: Pero
2: se te
0: sí,
2: entiende
0: porque mi
2: bárbaro,
0: mamá es de
2: ¿vale? No, pero aparte
0: Argentina.
2: usa argentinismos como re.
1: Sí,
2: Re
1: claro,
2: bien, que
1: re
2: es
1: bien,
2: súper
1: re
2: argentino.
1: bien.
3: La mamá
1: Así
3: debe haber
0: porque
3: trabajado mucho ahí, ¿no? Con el idioma.
0: sí, no, a casa hablamos como un mixto, pero mi abuela argentina no habla inglés y vive
2: Mira.
0: con nosotros en Inglaterra, entonces en la casa
2: Claro.
0: hablamos con ella en español y también como mi mamá, sí, en castellano y con mi papá en inglés,
2: Claro,
0: entonces los
2: claro.
0: dos.
2: Alec, ¿y tu madre y por ende tus abuelos o tu abuela, de qué parte son de Argentina?
0: De Son re porteños de Buenos Aires.
1: Son re porteños de Buenos Aires.
3: Qué lindo que habla.
1: Se te entiende bárbaro, Alec. Y de la Premier League, ¿de qué cuadro sos? ¿Hincha de qué cuadro? ¿De qué club?
0: En Inglaterra soy de West Ham.
1: Bien.
0: Y en Argentina,
1: ojo,
0: mi familia, mi mamá es de River Plate, pero yo soy de San Lorenzo.
1: Atención.
3: Tenemos enemigos en común.
1: Para. Tu madre, digo así, tu vieja. Tu madre es hincha de River y vos sos Cuervo, hincha de San Lorenzo.
3: Está bien.
0: Sí, porque mi tío es un hincha de San Lorenzo y me dijo que tengo que ser lo mismo.
1: Claro, claro.
3: Está bien.
1: ¿Te enseñó alguna canción? Porque la de San Lorenzo es la hinchada que canciones más lindas tiene, ¿eh?
4: Le podemos enseñarnos.
1: ¿Alguna puteada?
0: Yo no sé.
1: No, bien. Bien. ¿Y sabés putear en español? Bien argenta la pregunta. ¿Sabés,
0: ¿cómo, perdón?
1: ¿Sabés insultar en español cuando estás así enojado o no?
4: Una mala palabra.
0: Un poquito. Sí. Bueno. Pero no quiero decir.
1: No. Por las dudas.
3: Ya, vos sabés que después de Viggo Mortensen... Alec va a ser el hincha de San Lorenzo más famoso del
1: mundo.
3: Claro,
1: es que San Lorenzo ya tiene que estar llamándote
3: junto
1: San Lorenzo
3: con el Papa Francisco.
1: Para entregarte una camiseta de San Lorenzo. Nico, ¿podemos hacer una gestión?
3: Sí, la conseguimos, claro.
1: Para que Alec tenga su camiseta. ¿Tenés camiseta de San Lorenzo, Alec?
0: Sí, pero de chico, entonces ahora no
1: le
0: entra.
3: No funciona.
1: Claro, metro 80. Bueno,
3: niño.
1: Alec, y por último, agradeciéndote. Nos encanta charlar con vos, nos encantó esta nota. ¿Cómo sigue la competencia? ¿Tenés una competencia más en los juegos?
0: Sí, tenemos el torneo de equipos el viernes a las 11. Y estamos contra Colombia. Sí, Colombia en el primer asalto. Y después si ganamos... olvidé. Creo que Brasil.
1: ¡Upa! Lindo contra Brasil.
0: Entonces,
1: qué bueno.
0: Dos asaltos muy difíciles, pero creo que vamos a... Espero que vamos a ganar.
1: Muy bien. ¿Y comiste un asado o por ser deportista te tenés que cuidar un poco?
0: Sí. No. Me encanta demasiado la comida argentina.
1: ¿Y el mate?
0: Sí, me encanta el mate.
1: También. Muy bien. Espectacular. Sí. Muy bien. Alec... Un abrazo grande, gracias por atendernos, mucha suerte, gracias por representar a la selección argentina y llevar en alto la bandera argentina. Y bueno, sos bienvenido acá en nuestro país y nos encanta tu historia. Mucha suerte en lo que viene.
0: Gracias. Hasta luego.
1: Un abrazo grande.
3: Un abrazo grande, hijo
1: Alec mío. Brook.
3: Qué amor.
1: Tremenda historia. Esgrimista número uno de Gran Bretaña en espada masculina. Estaba en un torneo en Gran Bretaña y de repente ganó el torneo, se sacó el traje de esgrima y abajo del traje tenía una camiseta de Messi.
3: Increíble.
1: Y ahí paró la mirada José Domínguez, un referente histórico de la esgrima argentina que estuvo rapidísimo, se acercó y dijo, che, ¿te gusta Messi? El pibe empezó a hablar en inglés, pero un poquito en castellano. ¿Pero por qué hablas castellano? No, por mi vieja, por mi madre. Se acercó la madre. Pero pará, ¿vos tenés raíces argentinas? Claro, mi madre es argentina. Es más, el chico si nació de un vientre argentino es más argentino que inglés. Eso lo decimos nosotros. Che, ¿querés venir a participar? Sí. Y ahora representa, siendo inglés, a la Argentina. Es hincha de San Lorenzo. Por supuesto, le está yendo muy bien. Está siendo uno de los grandes deportistas de los Juegos Suramericanos, y es una historia maravillosa. Yo sí soy el presidente de San... Bueno, San Lorenzo tiene unos líos tremendos, Nico, ¿no?
3: Sí, no
1: pero
3: sé
1: bueno,
3: si se van a poder ocupar de
1: alguien
3: esto, pero...
1: que le acerque al pibe una camiseta de San Lorenzo.
3: Un hincha icónico,
1: claro,
3: de San Lorenzo, ¿no?
1: A ver si el pibe le gana a Colombia.
3: Claro.
1: Después a Brasil y te festeja con la de Argentina y con la...
3: Y con la del ciclón.
1: Y claro, pero
3: qué
1: muchacho,
3: mejor,
1: por supuesto.
3: Hay que estar
1: Alec
3: rápido.
1: Brook. La nota, por supuesto, después la subimos a las redes sociales. Linda historia, 17 y 25.
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4: 5 de la tarde, 26 minutos en Buenos Aires. El cielo totalmente despejado. La temperatura 13 grados, 6 décimas. Y la humedad 55%.
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11: Y como el 17:34, me vende Vale, vamos.
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11: Bueno, a ver, el lío que hay con esto, todos conocieron la historia de Doña Petrona, nos hemos criado con Doña Petrona.
12: Mirándola.
11: Con nuestras madres, nuestras abuelas, nuestros abuelos, nuestros padres.
13: Cocinando sus recetas mientras las miraban en televisión.
11: Yo también tengo el libro, de Doña Petrona.
13: El más leído de la Argentina.
11: Tengo el libro de mi abuela, que mis padres me lo dieron y ahora lo tenemos en la cocina.
13: Guardalo porque es una reliquia, tiene un valor simbólico muy importante.
11: Bueno, no es que nos enloquecimos y queremos hacer un bloque gastronómico, es que hay un lío tremendo, Nico me lo fue anticipando. Dame un poquitito de Doña Petrona para recordar esos sonidos de nuestra...
13: La voz de ella.
11: Escucha un poquitito.
14: Voy a hacerles el pan dulce de Navidad, como les había prometido. Ustedes vayan tomando nota de todos los ingredientes que les voy mencionando. Allí cuando María Adela les pasa la receta, ustedes pueden controlar sus anotaciones. Para un pan dulce de 1,850 kilos más o menos, porque lo he pesado, ¿no? Acá tengo 800 gramos de harina así en forma de corona. Le voy a agregar sobre la harina una cucharadita de sal. Sobre la harina, ¿eh? Porque la sal nunca debe tocar el extracto puro de malta. Un poquito de esencia de vainilla. 120 gramos de manteca. La ralladura de la cáscara de un limón. 150 gramos de aceite.
11: Para los que están viéndonos en YouTube, la van a ver a Doña Petrona, imposible, inconfundible, ¿no? Y aparte el tono, como, y la sabiduría, y las cosas que nos iba recomendando. A ver, dame un poquitito.
14: Cuando ustedes compren el agua de azar, les voy a dar un detalle. Les están vendiendo en las casas del ramo extracto de agua de azar. Claro. Ustedes vean el papelito que tiene la botellita que va a decir disuelta en tantos litros de agua.
11: Mira la cantidad de información, la cantidad de información que te daba.
13: Para que ayer,
15: Claro. Venden agua de hacer trucha.
11: Claro, exactamente. Razón, ayer alguien me dijo, hay una gran diferencia entre dar de comer y saber cocinar. Bueno, esto es saber cocinar.
13: Absolutamente. Una maestra.
11: Una maestra total. Ahora, ¿por qué ahora aparece el nombre y la historia de Doña Petrona en el centro de una polémica, Nico, que me la anticipaste vos?
13: Claro, hace unos días contamos acá que Carmen Barbieri contó públicamente que el año que viene va que Carmen Barbieri va a ser la protagonista de un musical sobre la vida de Doña Petrona C. de Gandulfo. Buenísimo. En la calle Corrientes. Buenísimo, y para mí es
11: gran idea, ¿eh?
13: Una gran idea. Dice que ya tiene el guión, que se lo alcanzaron, y fue lo único que contó.
11: O sea, ella haría de Doña Petrona.
13: Ella haría, que para mí es un gran personaje. Sí. Para ella que cocina, que tiene un perfil muy...
11: Bueno, me imagino que está conversado con la familia de Doña Petrona.
13: No.
11: Que la familia de Doña Petrona dio
13: los
11: derechos.
13: Para nada.
11: Que la familia de Doña Petrona va a participar del de guión.
13: En absoluto.
11: Nada.
13: Carmen Barbieri no les atiende el teléfono, según contó la nieta de Doña Petrona. Nunca se comunicó con ellos, no les pidió los derechos y están totalmente azorados por esta actitud de Carmen, que no responde el teléfono, porque nadie les comunicó, che, hay una historia, hay un guión, hay un libro y va a estar en la calle Corrientes. Esto es un verdadero escándalo.
11: ¿Me esperás un minutito? Mencionaste a la nieta de Doña Petrona. Está Marcela Massut en línea, que es la nieta justamente de Doña Petrona. Marcela, Facundo Pastor en la red, ¿cómo te va? ¿Cómo andás?
16: ¿Cómo te va, Facundo? Acá terminando de salir del programa de Marina Calabró.
11: Sí.
16: Y ahí estuviste vos también.
11: Mándale un beso grande a Marina.
16: Así que, claro.
11: Mándale un beso grande. Que está con Luis a la tarde en Primicia Allá.
13: Exacto.
11: Ahora, Marcela, ¿qué está pasando? ¿Es un lío esto?
16: Bueno, es un lío lo que contaba hoy, ¿no? Yo en el programa. Es un lío porque es lo que decís. Está como todo como muy avanzado en una obra que está escrita, que bueno, ayer recién la autora nos mandó un mensaje a mí, al teléfono, claramente por todo esta movida de ustedes que están haciendo, claro. Me mandó un mensaje pidiendo disculpas y que esto se había escapado de las manos, ¿no?
13: ¿Quién es la autora?
16: O sea, María del Carmen tiene la obra de Lola Mora. Ahora te paso el nombre.
13: Sí,
16: bien.
13: Sí, sí.
16: Y bueno, y a nosotros no nos han solicitado la opinión, ni el permiso, ni vengan y lean la obra y díganme qué dato está bien o qué está mal, porque me parece que esa información, ese chequeo con dos nietos que viven, ¿no? La podrían haber hecho.
11: Claro.
16: Y claramente habernos consultado si nos parecía bien hacer por lo menos una obra musical. Yo no tengo nada en contra. No sé cómo va a estar la figura de mi abuela y digo, si va a salir bailando cumbia o qué.
11: Claro.
16: O va
11: a estar Marcela, ¿puede ser María de las Mercedes Hernando?
16: Hernando, exacto.
11: María de las Mercedes Hernando. Ella es la que pone en este momento la obra de Lola Mora, la fuente de Lola Mora. Claro, Marcela, a ver, ¿ustedes tienen aún los derechos de las regalías, de la obra de tu abuela?
16: Mantenemos todo el nombre, mantenemos justamente todas las patentes, que son varias, las que ella ha registrado y nosotros las mantenemos, y claramente si hay un libro en la calle, ¿no es cierto?, dos libros, que hizo Editorial Planeta, también podrían haber averiguado por ahí los datos nuestros.
11: Es muy raro, muy raro.
13: O sea, ustedes se enteraron por los medios, a partir de un comentario que hace Carmen en un programa de streaming, ustedes se enteran ahí que se está gestando una comedia musical sobre tu abuela.
16: Sí, nos enteramos por todos ustedes que nos empezaron a llamar, sí, la verdad que sí, así fue.
11: Marcela, el histórico libro que está en las casas de todos los argentinos o de muchos argentinos, yo contábamos recién mientras te esperábamos que pudiera salir al aire, que yo tengo el de mi abuela, que me lo dieron mis viejos, hoy lo heredó mi mujer y yo, lo tenemos, está medio viejito, pero ¿ese libro se sigue vendiendo?
16: Sí, señor. Planeta en el 97 sacó una edición que quedó en llamar definitiva, porque es la edición 103 del libro. ¡103!
11: ¿103 ediciones vendió el libro de Doña Petrona?
16: Sí, y esa edición que quedamos como que fuera la edición final, ¿no es cierto? Porque ella ya no está más para escribir. Entonces, esa edición fue basada en la edición del año 43. Wow. Que para mí era la más llamativa, la que más dibujos había, había ilustraciones.
11: Claro.
16: No había fotografía, había ilustración.
11: Claro, había ilustración. Esa es la edición que tengo yo, Marcela, la del 43.
16: Bueno.
11: Y la que hacen ahora es la edición del libro rojo, ¿correcto? Tapa roja.
16: Exacto. Y hay otro que salió en conjunto, tapa roja, exacto. Mm. Trataron de copiar lo más posible, digamos, ese estilo. Hasta fíjate que el papel no es blanco, sino que es
11: más amarillento.
16: Para simular, digamos, lo que eran esas ediciones de los libros.
11: Claro.
16: Y han hecho otra edición que cuando mudamos la oficina de mi abuela, de la calle Billinghurst, su laboratorio, yo junté un montón de biblioratos y cajas y cosas con recetas. Bueno, encontré 1.200 recetas que nunca había publicado.
13: Póstumas.
16: Entonces Planeta me agarró todo ese material y dijo, bueno, vamos a hacer un libro inédito. Y entonces salió el libro inédito.
11: Claro, o sea que tenemos el libro de Doña Petrona, el histórico, 100 y pico de ediciones. Más el libro póstumo con recetas nuevas. Más este intento. Exacto. De hacer un musical que ustedes no es que no quieren. O ustedes dicen que no.
16: No dijimos que no, para nada. Es más, quedamos en encontrarnos con María de las Mercedes para ver de qué se trataba y con que nos cuente la historia en vivo, ¿no es cierto?
11: Claro.
16: Más allá de que nos haya mandado.
11: Marcela, ¿te puedo decir una cosa?
16: Sí. Por supuesto.
11: Yo creo que se tienen que poner de acuerdo y va a ser. Pero va a ser no un éxito.
13: Un boom.
11: Un exitazo, Marcela.
16: Es lo que queremos. Si lo que salga a la calle con el nombre de la abuela tiene que ser lo más cuidado y lo más respetado. Claro. Si es esto, será esto.
13: Cuando te llamó la autora, ¿te anticipó algo sobre la obra, sobre el musical, o va a ser un recorrido por la historia de vida de tu abuela?
16: Me la va a mandar.
13: Ah, ¿no la leíste todavía?
16: No. Cuando la lea y la tenga, lo llamo y les
13: contás.
16: Cuento de qué se va a tratar.
13: Me encantaría. ¿No sería la primera vez que llega la historia de vida de tu abuela al teatro? Porque hace un par de años la interpretó Alejandra Radano con libro de arias, hace 15 años.
16: Sí.
13: ¿Eso sí tuvo los derechos de ustedes, la aprobación?
16: No, tampoco. No.
13: ¿Y no hubo acciones legales ni nada? ¿No es que tuvieron regalías, ustedes beneficio?
16: No. No, nada, no. Claro. Han hecho otras dos obras anteriores, que sí, los autores de esas obras, que eran obras chiquititas, una la dieron en Belgrano.
13: El auditorio, ahora
16: que fue No, era una casa particular que la adaptaron para hacer esta escena de las, si la buscas está en YouTube.
13: Sí.
16: Y la iban a hacer por 2 meses.
11: Claro.
16: Bueno, y duró 2 años la obra. Era bueno, chiquitita.
11: Bastante bien le fue. Imagínate si 30, 40, imagínate si van a Corriente.
13: Con Carmen, con lo que convoca Carmen.
16: Bueno, yo sé que el nombre va a traer todo el amor, esto de lo cual ustedes están contando.
11: Claro.
16: Exactamente, es la referencia que todo el tiempo tenemos.
11: ¿Y te gusta,
16: de la abuela?
11: ¿Te gusta Carmen para ser de tu abuela?
16: Bueno, yo recién contesté que no me han preguntado, ¿no? Si era ella o cuál. Ahora, en cuanto a lo que tenga que ver con teatro musical, me parece que ella es el perfil de ese teatro musical, ¿no?
11: Bien, hay match. Claro. De a poquito, Marcela. Hay que juntarse.
13: Pero es que Carmen es una artista todoterreno. Sí, claro, canta, baila, claro, actúa y cocina. Lo demostró cuando estuvo en MasterChef, pero aparte en su vida cotidiana. Ella, si hay algo que la define, su perfil de ama de casa, además de ser una artista.
11: Claro.
16: Bueno, por eso.
11: Pero hay que avisar y hay que hablar.
16: Claro, está desilusionada. Entiendo esto, entiendo que hay que la persona, digamos, que la vaya a interpretar, la tiene que conocer. Entonces, obvio. me encantaría contar todo lo que no se conoce de mi abuela, claro, para que esa persona entienda cuando tenga que actuar, ¿no es cierto? ¿Por qué va a ser, o por qué el tono, o por qué era la mandamás en la televisión con Juanita y al revés, y era todo al revés cuando era en la casa de mi abuela? Por ejemplo, la única que mandaba en la casa de mi abuela era Juanita.
11: Claro.
13: ¿En serio?
11: O sea, era al revés. Juanita la cagaba pedos a tu abuela.
13: No lo puedo creer.
16: Por supuesto.
11: Claro.
16: Sí, Juanita era la que le ponía, le decía qué pelucas iba a poner.
11: Porque
16: y qué
11: Juanita,
16: iba a poner,
11: Juanita era la asistente real en la casa, tu abuela.
16: Por supuesto, Juanita vivió en la casa de mi abuela desde los 18 años, o sea, claro, toda la vida, y se fue con 70.
11: ¿Y qué es lo de la peluca? Imagínate. ¿Le decidía la peluca también?
13: De la tele.
16: Le decidía la peluca, claro, porque ella era la que mandaba a peinar y a lavar las pelucas, entonces Juanita sabía cuál era la que ella se tenía que poner.
11: Claro.
16: Mi abuela de esas cosas nunca supo jamás nada.
11: ¿Y quién murió antes, Marcela?
17: Juanita.
16: Mi abuela mirá, murió antes.
13: Pero murió longeva de 90 y pico.
11: En los 90, ¿no? Si no me equivoco. ¿91, 92?
16: 92.
11: Mirá, algo de memoria me queda 90, todavía.
16: 94 años.
13: Claro, muy longeva.
11: Sí, y el laboratorio sigue... Dijiste que lo desarmaron. O sea,
16: No, se lo vendimos después que la abuela falleció. Uh-huh. No había nada. Nadie claro. podía entrar en ese lugar. Era muy fuerte.
11: ¿Ella llegó a ser consciente del éxito que tuvo? Sí, ¿no?
16: Sí, yo creo que sí. Bueno, la abuela, vos sabés que representó en los 40, representó al país, porque la mandaban a Estados Unidos para que Estados Unidos nos compre carne. Mirá. Entonces iba la abuela a explicar que la carne de acá era buenísima.
11: ¿Ganó mucha plata?
16: Sí, claro que ganó mucha plata. Sí, bien, sí, sobre todo porque sus libros los editaba mi abuelo, o sea, Don Masut, su segundo marido, era el editor de los libros. Nunca los dieron a nadie a que hiciera los libros.
11: Bueno, Marcela, nos encantó conocerte.
13: Qué gran historia.
11: Espectacular. Cuando esto marche todo, si está todo bien, te esperamos un día acá, una tarde. Te invitamos, perdón.
16: Con todísimo placer.
11: Esperá, pero decime, placer, te voy a hacer la última. Contestame que sí, porque si no tengo que renunciar al programa. Vos cocinás también.
17: Eso queremos.
16: Sí, cocino, claro. Sí. Y te voy a llevar los dos libros.
11: Ahí está. Sí. Ah, claro. Genial. Ahí está, me encantó. Marcela, claramente, beso grande. Claramente. Gracias por tu paciencia, te lo estás tomando muy bien. Pero las cosas como corresponde, me parece. Si se va a hacer algo, hay que avisar a la familia. Y aparte, por el amor que vos le... Claro, que le tenés a tu abuela, yo te haría participar del proyecto a vos también.
13: Sí.
11: Es así.
16: Pensamos lo mismo.
11: Marcela, beso gracias. Grande, gracias.
16: Otro para vos, querido. Y hablo cuando lea la obra, te hablo.
11: Gracias, Marcela. Beso grande, gracias. Marcela Masut, la nieta de Doña Petrona. Sí, una historia espectacular, Nico.
13: Gran entrevista, ¿eh? Contó muchas cosas que nunca habíamos escuchado antes.
11: Pensé que le sacábamos unos scones, un algo.
17: Te voy a llevar,
13: claro, cuando comida. Dijo los voy a visitar, yo pensé que venía con comida.
11: Bueno, esperemos. Ojalá que se solucione el tema, porque si llega a ser Carmen Barbieri de Doña Petrona...
13: Sería un golazo.
11: En un musical va a ser un éxito rotundo.
13: Sí. Ya
11: venimos.

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1: 4 minutos nos separan de la hora 18 en todo el país. En Buenos Aires, la temperatura 13 grados 6 décimas.
2: Reiteramos, el gobierno terminó de redactar el proyecto por Malvinas y prevé enviarlo al Congreso en las próximas horas.
3: Efectivamente, Facu, surgió luego de la reunión de la mesa política donde se determinó que el proyecto que va a modificar la ley de defensa, atención porque es un punto muy importante, llamada Ley de Defensa de la Soberanía Nacional, va a llegar a la Cámara de Diputados, primero a la Cámara Baja, en las próximas horas, en teoría semana que viene, quiere el gobierno, se trate en comisiones.
2: Crece, Mariana, la mora de la empresa, se quintuplicó en los últimos 2 años y crecen también los cheques rechazados.
4: Así es, los cheques rechazados por falta de fondos subieron más de 25% interanual.
2: Nico, Boca clasificó a semis y Platense quedó afuera.
5: Exactamente, no, Boca ganó en el global 2-1 tras empatar 1-1 ayer en Sao Paulo con gol de Lozano y pasó a las semifinales de la Copa Sudamericana cuando va a enfrentar a Vasco da Gama. Por otro lado, Platense lamentablemente perdió con Fluminense.
2: El casamiento, Nico, de Manuel Ortega y Julieta Prandi, bueno, destapó una interna familiar.
6: Claro, porque ninguno de los hermanos del novio participó del casamiento, solamente estuvieron sus papás, Evangelina Salazar y Palito Ortega, y esto generó mucho ruido hacia afuera. Parece que no hay contacto de Manuel con sus hermanos.
2: Cristian Baglietto, la red de tránsito, la vuelta a casa, ¿estará complicado? Cris, ¿qué ves?
7: En Congreso, por la presencia de manifestantes, se mantiene cortada la circulación sobre Avenida Rivadavia y Hipólito Yrigoyen, como en el corredor de Entre Ríos Callao desde Perón hasta Mitre. Además, por el operativo de seguridad, los subtes de la línea A no se detienen en la estación Congreso. Un automovilista chocó contra el guardarray de la Avenida General Paz a la altura de Nazar, remando Río de la Plata. El operativo requirió la intervención del SAME aéreo, generando fuertes demoras en ambos sentidos de circulación. En Recoleta, en Junín y Paraguay, corte total por una manifestación. Además, en el centro porteño, en Corrientes y Paraná, hay reducción de ambas arterias por un siniestro vial. En cuanto a los servicios, subtes, trenes Premetro a horario.
2: Gracias, Cris. Una vueltita más con más títulos en la tarde de Pastor 910. Santilli, Robertino se reunió con 4 gobernadores para abrir las negociaciones por la suspensión justamente de las PASO.
3: Sí, Facu, hoy 4, pero va a recibir a 8 en toda la semana. Síntoma de que el gobierno está acelerando fuerte con las negociaciones con las provincias por los temas en el Congreso. El eje central hoy es el presupuesto, que está muy ligado a la reforma electoral, porque los gobernadores, por supuesto, exigen concesiones para aprobar la reforma electoral, especialmente eliminar las PASO, pero quieren guiños en la ley de leyes, así que empieza una larga discusión a partir de la semana que viene.
2: Yalito, la inflación mayorista pisó el acelerador y subió 2,1 en agosto.
4: Así es, sobre todo por el alza del crudo, que tuvo un incremento de 8%, se da este aumento. A diferencia de lo que sucedió con la inflación minorista, que desaceleró, esta pisó el acelerador.
2: Estudian el Pincha, que es el único que quedó y juega hoy por la Libertadores.
5: El único argentino que queda en Copa Libertadores, Facu, 21:30 en Brasil contra Corinthians, 1-1 el partido de ida. Deberá ganar el Pincha para pasar a la próxima ronda. Flamengo, Independiente del Valle, esperan al ganador de esta noche.
2: Se confirmó, Nico, la nueva fecha del Martín Fierro de Radio. De nosotros, ni noticias.
6: Se pospuso porque como el 6 de octubre es el partido de despedida de Messi, en la gran fiesta de la radio pasó para el 21 de octubre con conducción de Luino Varecio y están buscándole la compañera femenina porque Julieta Prandi estará de luna de miel.
2: 2 titulitos más, los finales. La oposición denunció que el gobierno quiere derogar la ley de emergencia en discapacidad con el presupuesto 2027.
3: Sí, surgió luego de que los legisladores opositores hicieran doble clic en el proyecto de presupuesto 2027, Facu, que presentó el presidente Milei, y ahí descubren que hay cambios en el sistema de prestaciones para personas con discapacidad. El gobierno querría la derogación de varios artículos de la ley de emergencia en discapacidad. Es uno de los puntos que va a generar mucha polémica en este debate.
2: Lo anticipó en el programa Nico Luaces. Renunció Pedro Troglio a Banfield.
5: Exactamente, Pedro Antonio presentó la renuncia, que fue rechazada por la dirigencia de Banfield. Hasta el momento se mantiene en su puesto, dirigirá el sábado contra Gimnasia en La Plata y se verá qué sucede con el futuro, pero Pedro Troglio presentó la renuncia en Banfield.
2: Un poquitín para arriba el dólar oficial, no llega a medio punto, 1535, y el riesgo país, me lo marcó Yalo, rompió ahora sí la barrera de los 500 puntos, porque cerró esta jornada de día miércoles en 516 puntos básicos.
1: Para mañana el pronóstico anticipa una mínima de 10 grados, la máxima 22 grados, un jueves con sol. La actual en Buenos Aires 13 grados 6 décimas.
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2: Bueno, estamos con una gestión por delante que es tratar de acercarle al chico anglo-argentino.
5: Sí, la camiseta
2: argentino-anglo, la camiseta del ciclón. Lo vamos a lograr.
4: Yo creo que sí.
2: Con algunos contactos ahí podemos. Moviendo.
4: Si nos lo proponemos.
2: Bueno, me llamaron del tercer piso.
6: ¿Y qué pasó?
2: Sería el segundo. Son las autoridades de la compañía.
6: ¿Y qué pasó?
2: Me hablaron maravillas del programa, especialmente de mi participación.
6: Ah, bueno, qué suerte.
5: Fue extraordinaria, Facundo.
2: Gracias, Nicolás. Gracias.
4: Ah, mira que chupame. Mirá cómo quiere ahí serruchar a Chicho, ¿viste? Vamos a contar todo.
5: El serrucho lo hace.
2: Hasta domani. Gracias, Nico Peralta.
6: Nos vemos mañana.
2: Bueno, gracias, Yalito. Gracias, Tino.
5: Hasta mañana.
2: Valeria, nos vamos porque llega Marcelo.
1: ¿Qué Marcelo?
2: Marcelo.
1: ¿El amigo de Raúl?
2: ¡No!
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2: ¡No!
8: A ser Don Juan.

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2: Algo para...
3: Lolo sabe que
2: para despabilar,
3: Lolo,
2: ¿no? Porque
3: están en algo raro, le dice, pasame contacto, ahora si no, no puedo hablar con el tic. Sí, están en algo raro los dos, Lolo.
2: Queremos volver a... ¿Cómo te va, Marcelo? ¿Cómo andás? Che, ¿todo bien?
3: Bien, querido vos.
2: Bien, todo en orden.
3: ¿Vos creés que me pusieron una nota? Es una cosa tremenda. No me pueden ver en paz. Me fui con la gorda a tomar un cafecito.
2: Se supone que trabajás de eso, Marcelo.
3: No, no, trabajo de 18 a 21, ¿no? También ahora de...
2: ¿Quién es la gorda?
3: La gorda Farinela.
2: Ah, porque andaba Farinela tempranito por acá. No se opina los cuerpos igual, ¿no?
3: Otra cosa, por ahí no le dijo nada a la Germu. Y voy diciendo, Farinela andaba... ¿Por qué habla? ¿Por qué habla la pucha?
2: ¿Escuchaste la hipótesis? Dice que Farinela no le comentó a la Germu.
3: Lo vi a Farinela tempranito por acá.
2: Y bueno, chicos.
3: Si no le comentó a la mujer, ¿qué se tiene que enterar por radio?
2: Me tiene que avisar. Ojo que
3: eso
2: esté Cayetano.
3: No tenés, no tenés con... Eso. Sí, bueno.
2: Ojo que esté Cayetano, fíjate, qué
3: no,
2: sé yo.
3: Bueno. Yo te explico una cosa. Eso te pasa porque vos tenés mentalidad de laburar en programas poco escuchados, radio chicas.
2: No, no, Marcelo.
3: Entonces,
2: yo
3: cuando
2: no,
3: te
2: no.
3: pasan esas cosas, de los cubos, lo que tenés que no lo declaraste, este tipo de
2: no,
3: cosas.
2: No,
3: cuando te pasan esas cosas, vos hablás como si esto fuera, bueno, la sexta radio de entonces ahí que no se entera
2: sí,
3: nadie.
2: No, 20, ¿no?
3: Sí.
2: Ganeándolo 20.
3: Está bien, pero tenés que ser consciente de la cantidad de gente que te escucha.
2: No, Marcelo, yo hago el programa para una persona. Y le hablo a una persona.
3: Sí.
2: ¿A quién?
3: No, claro, Lavi.
2: No te la cases.
3: O sea, hablá para los dueños, hablá para los gerentes, hablá para cosas, hablá para la gente, para la popular.
2: No, y justamente, Marcelo.
3: Todo esto tengo hoy en el programa, todo esto. Y tengo que hacer 2 horitos. 2 hours, andiame. Y vos, es una cosa de loco.
2: Perdón. Hablá
3: de interés general, querés 80 notas, te metés en el mundo deportivo. Ya cada vez sos más majul.
2: Sin nombre. Saludo grande a Luis.
3: Cada vez que se quería colgar de las tetas de deporte, escuchame.
2: No.
3: A López, terminaba a las 2 de la tarde, lo tenía hasta las 3:20.
2: Tampoco, no.
3: Pero ya después, hacía 2 horitas,
2: no lo
3: 40
2: atendí,
3: minutos, o sea, el 40% del programa se lo hacía a Gustavo
2: no
3: López.
2: Lo...
3: Entonces, vos, yo siento que es lo mismo. Estás en ese camino.
2: No lo atendía López. Mañana editorial contra López. Yo soy bueno. Se meten conmigo, me meto con ellos.
3: ¿Qué pasó?
2: Dijo que yo era un rata la mañana.
3: Pasé el lado. ¿Qué a la mañana?
2: Bueno.
3: O sea, se te pasó.
2: Bueno, en el pase.
3: Te pasó.
2: Y va contra vos.
3: Te vas a pelear con toda la radio, entonces. Si todo te describe como una laucha.
2: Termino en un bar con Cali en la madrugada, los dos solos, pero. Dignidad siempre, Marcelo.
3: Vas a tener que la saca de cosas, ¿no? Llamó Cali y dijo que no quiere. Llamó Mecha y dijo que no, que está buscando algo mejor.
2: Che, me escribió mucha gente al privado de Instagram, @ sí. Facu Pastor, por el auto. Mirá, te lo juro, no te estoy jodiendo.
3: Si yo llego a escuchar en los próximos 10 a 15 días esas agencias de Juan B. Justo allá... Por Liniers.
2: Nosotros te la vendemos, me dicen. Me deja el WhatsApp y me dice, cualquier cosa puedes pedir...
3: Cocho López Automotores.
2: Cualquier cosa puedes pedir referencia. No estás a Fabio Vallejo. Ese es tuyo. Así que después te pasame el teléfono del Tibu, que te voy a... Yo soy oyente del Tibu. Gracias, te escuchamos siempre. Después otro más. Facu en González cantando, eso es otra cosa. Facu, soy oyente tuyo. Mariano, un beso grande. ¿Qué pedís por la Tucson? Ahora entro acá. Después me escribió otro oyente. Que es una de las chicas que está participando en los Panamericanos. Esta piba, Fernanda Russo, escapa en... No sé cómo se llama el deporte. Tiro.
3: Acabo de ver algo que cuando... En la transición, cuando se va, te tengo que decir. Y ya voy a anotar el nombre para no olvidarme, si no me voy a olvidar.
2: No, es crack, ¿eh?
3: Sí, vi.
2: Esperá, mirá.
3: Vi.
2: ¿Cómo se llama este deporte? ¿Tiro?
3: Sí, tiro. Sí.
2: No, se llama tiro, Marcelo. Tenemos que aprender. Llámalo a Berkovich.
3: Uh-huh.
2: Bueno,
3: ¿Por qué sacás a Berkovich permanentemente? Es mío, Berkovich. Sí, salió ayer y pasó una, hizo una nota, hiciste una nota con una deportista. No te metas haciendo no, deporte.
2: No. El sábado lo saqué a Berkovich.
3: Alejandro Berkovich es de tu banda.
2: No, Alejandro. No hay banda.
3: El marido de Angelita Lerena. Sí,
2: y aparte es oyente también, así que mandar un saludo a la hincha de Ferro, que viene a Ferro.
3: Ahora entiendo por qué traicionás un poco a todo el mal. Traicionás todo el mal. No sé qué quiere decir, bien, Lolo, no sé. Bien,
2: te digo para que sepas cómo son las cosas. Yo, el que avisa no traiciona. Tengo una reunión acá al lado. Así que vas a ver la 2016, el 2012.
3: Yo tuve una reunión maravillosa hoy.
2: ¿Con quién?
3: No.
2: ¿A qué hora, Marcelo? Una,
3: a la mañana.
2: ¿Selket? No, no. ¿Esa es tu zona de operación?
3: No, a la mañana. Linda.
2: Ahora que tenés la mañana libre, porque los juegos le prendés una vela a los pibes.
3: Ah, ya que el Goba de Recondo, le digo, gordo, está de vacaciones, ¿no? Y me dijo, ¿y botella? A la mañana, claro, porque no tiene de 4 a 7.
2: Lindas rosquitas armás a la mañana. ¿Dónde vas?
3: No, duermo, ¿no?
2: Allá, Coronel Díaz, que está back. Al Club Bullard. ¿Bullardo, cómo se llama? Ahí, no, Marcelo. ¿A San Genaro? ¿A dónde vas, Marcelo?
3: En un lado. No, ordeno ropa que mi mujer me tiene alquilado.
2: ¿Algún amigo está interesado en la Tucson? 2011, 121.000 kilómetros. No anda la parte de atrás. ¿Qué?
3: Enici, decile que hay una oferta de $10,000.
2: Ahí está.
3: La tiro, la quiere para practicar... Ah, claro. La quiere para practicar tiro, tirarle a la ventanilla. Bien. Ah, no sé.
2: En $11,000 se va. Sí, la Cainelli.
3: Estuvimos mirando que vale 6 lucas.
2: No, vale 6 lucas, estás loco, Marcelo.
3: Se animó Mecha, te hace una oferta a Mecha.
2: Metete en la feria de Galperín. Metete ahí en el amarillo en la feria de Galperín. Sí.
3: ¿Qué Galperín? ¿Estás caliente porque no te pone aviso? ¿Qué?
2: No.
3: ¿Por qué le pegas a Galperín? Le pega a Galperín.
2: Es un tuitero.
3: Claro, ustedes son los que le pegan a Galperín.
2: No, venía a tributar.
3: Ahora querés que te salve, le vienen pegando.
2: Venía a tributar acá, Galperín. Venía a tributar acá.
3: ¿Por qué? Ahora le van a elegir donde tiene que vivir la gente. Le molesta que viva en
2: porque
3: Uruguay.
2: Porque la libertad es libre. Toco el aire y vos no te toco. Sí.
3: Claro. Hizo lo mismo, nada más que lo hizo en blanco. No como otro que lleva los bolsos a Uruguay.
2: No, Marcelo, claro. Bolso.
3: Las monjas. No tienen cara realmente.
2: Las monjas.
3: Acá, here, más bien Argentina, en el oeste.
2: Ametralladora.
3: Todo, sí.
2: Mío no es.
3: Metralleta López.
2: Yo voté a...
3: Sí, vas a ir vos también, vas a comprar. No, vas a comprar en San José al 1100, vas a comprar también.
2: Ve a Richard, ¿cómo se va con los bolsos?
3: Ve a Richard. Sí. Richard, ¿qué hay ahí, Richard?
2: ¿Qué hay en esos bolsos?
3: Richard, ¿qué hay? ¿Son los de López? Chao, Richard es un amigo nuestro, no amigo. Es un gerente técnico, pero ego mía, como son los gerentes. Está llevando material de Cantenis.
2: Siento que son los últimos días de la Tucson. Así que...
3: Sí, va al desguace.
2: No, sí, yo fui al desguace
3: con... ¿Por qué el gobierno de Milei que realmente tiene que hacer el plan canje?
2: Sin nombres, Marcelo, sin nombres de políticos. El pase no tiene por nombre de político.
3: No, Milei no es político, es el presidente de la nación.
2: Ah, y es distinto y disruptivo.
3: Qué boludo.
2: Pará, escúchame. Llevé a desguace durante el gobierno...

0: Sabés que más plata gané en toda mi vida.
1: Sí, yo fui a 600, fue el para que te daban un certificado. Le contamos a los pibes o la gente que no lo sabe, pero no lo recuerda.
0: Vos ibas con el auto, hacías una fila más.
1: Vos tenías un auto viejo, sí, pero tenía que andar.
0: Sí, el mío estaba ahí nomás.
1: Bueno, está bien, por ahí lo empujabas un poco.
0: Sí.
1: Entonces vos te daban una cifra que era mucho más del valor.
0: Fue de
1: Pero con ese certificado lo usaba de descuento para sacar un cero kilómetro.
0: Me compré un Palio 1.3 que tenía vidrios así, no tenía aire. Ahí la conocí a Gordi. Vamos a Pinamar, le digo. Me hizo...
1: En un Palio.
0: En un Palio 1.3.
1: Pero Gordi, que la sacaste.
0: No, está bien, bueno, chicos. Acá las cosas como son.
1: Una clínica de recuperación, la verdad. No sé.
0: Yo vuelvo a mis raíces, Marcelo. No me voy de colegiales, de mi barrio.
1: Atacho.
0: Pero
1: atacho, un pasaje.
0: Tenés que volver a.
1: La pileta, al fondo.
0: No, qué pileta, qué fondo de qué. Ojalá, Marcelo, por Dios.
1: Sí, sí, sí.
0: Por Dios.
1: Banco Nación a la derecha.
0: No.
1: Todo así.
0: Ah, sí.
1: Ay, los conozco a todos.
0: Hay un diagonal ahora. Hay un diagonal ahora.
1: A FIP.
0: No, sin nombre de organismo, sí, Marcelo. Sí, una locura. Bueno, ¿qué tenés para hoy? ¿O querés que me quede? Me quedo, no tengo problema.
1: La verdad, hambre y sueño. Pero no le puedo fallar a mi gente y a mis compañeros.
0: Pensé
1: realmente.
0: En vos ayer.
1: ¿Sí? ¿Qué pasó?
0: Sufrí con Platense.
1: Bueno, sí.
0: Hay un chiquilín.
1: Recién hablé con Palermo.
0: Hay un chiquilín que es viral. Un pibito llorando.
1: Ah, sí, sí.
0: Un rubión.
1: Y hay un veterano también.
0: Y hay un veterano.
1: De 90
0: medio, años. Y la cara de Palermo. Y aparte te digo, yo dije, este tipo que tiene. Que ha hecho. Escribió muchas películas. Me dio mucha lástima que no haya sucedido.
1: Y bueno, está bien, pero bueno.
0: Pero bueno, el reconocimiento está ahí. Bueno.
1: Queda en la historia.
0: Por supuesto. Marcelo,
1: sí, Facundo.
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0: Y Alberto ahí, decime cosas lindas.
1: El otro día cuando hicimos la nota, con Nico Diez, que subí ahí el posteo, viste, de la radio. Sí. Me dio un pulgar para arriba, viste, un me gusta, ¿se llama?
2: Sí, me gusta.
1: El ex presidente Alberto Fernández. Ah, muy bien. Yo les conté un día que estaba invitado al programa de Novarecio y que iba grabado.
3: ¿Ah, grabado?
1: Sí, creo que sí. Y cuando me ve a mí, el presidente me dice, vení, Palacio. Escúchame, ¿cómo lo ves Argentino Junior? No, bien esto, mirá que hay gente que, bueno, creo que era la conducción anterior también, no sé, no estaba Guerra, conducciones anteriores también. Y lo venían a buscar los asesores de prensa, decían, hay que entrar a grabar, hay que no sé qué. Y el tipo la verdad que le gustaba hablar de fútbol. Bueno, no estoy opinando.
4: ¿Cómo lo ves a Lispa?
1: No, porque, bueno, es futbolero, no importa después si la presidencia como fue, o que cada uno opine si tiene que ir en cana por lo que hizo. Hola, fiesta. Estoy hablando de una cosa de fútbol. Digo, para evitar.
2: Los insultos van a llegar igual, Marcelo.
1: Bueno, no, digo, porque me llamó la atención, digo. Fíjate que es tan fanático argentino que me pusiera eso sobre una respuesta que había dado Nico Diez de Argentinos Juniors. Bueno, ¿qué tengo que saber? Porque tuve reuniones, encierro, grabaciones, un montón de cosas. ¿Qué tengo que saber para arrancar el programa y después ya nos vamos metiendo en los megatemas? A ver, vi que gritaba muchos goles de Barcelona.
5: Sí, triunfo 6-2 del Barcelona frente al Racing de Santander. Estaban jugando los últimos minutos del partido.
1: Está parejo el campeonato español.
2: Quiero avisar que hay un cambio, hay un nuevo cambio en el fútbol táctico interesante.
1: ¿Qué es?
2: Que es que los arqueros ahora quieren gambetear dentro del área chica. Uh-huh. Generalmente terminan gol en propia meta, como se dice en España.
1: Y si no agarras el de Estudiante de Río Cuarto, que se mete solo.
2: Exacto. Claro. Bueno.
1: Claro.
2: Bueno, pero esta es una nueva moda, una tendencia. Que los defensores le pasan la pelota al arquero y el arquero quiere gambetear, pisarla, hacer caños.
1: ¿Qué más? ¿Ganó el Atlético?
5: Ganó el Atlético 4-0 frente a los Osasuna. Cuti Romero titular, Musso en el banco, Giuliano, Simeone en segundo tiempo, sin Julián.
1: Bien. ¿Qué más? ¿Qué me estoy perdiendo? ¿Qué otra cosa más?
5: Y tenemos en un rato el inicio de la Copa Argentina, Independiente Rivadavia enfrentando a Atlético Tucumán en el Gallardón.
1: Lindo partido ese,
5: cuarto de final,
1: A las 7 de la tarde, sí. Y hoy tenemos
5: Estudiantes. Copa Libertadores 21-30, Corinthians Estudiantes, la ventaja fue para ninguno. Empate 1-1 en La Plata. Veremos si puede el pincha.
1: Ventaja para Corinthians.
2: Y la hora local.
1: Sí. Pero con un equipo copero como ese Estudiante,
2: nunca
1: viste
2: se
1: que.
2: Nunca se sabe.
1: Estuvo
2: cerca tu amigo Palermo.
1: Qué lindo, ¿no? Qué lindo.
5: Muy cerca.
1: Qué lindo y qué feo. Feo por la eliminación. Pero nada para reprocharse.
2: No.
1: Nada para reprocharse. Lo buscó, hizo los dos goles.
2: Ahora se vaciaron.
4: El arranque también es bien Boca, ¿no?
2: Justifique.
6: Después, muy bien.
2: Porque justifique.
1: Porque hasta las 7. Claro, si hubieras estado en la diagramación del programa.
4: En el arranque.
1: Si hubieras estado
4: por Atlético Madrid, Barcelona.
1: Sí, lo que pasó recién. Lo que pasó.
4: Bien Boca.
1: No.
4: Y el resto.
1: Pero no, está bien. Está bien.
4: ¿Cómo no?
1: Sí, está bien. Vamos a hablar hasta las 9 de la noche. Tenemos que. 8:30 que entregamos la transmisión. 8:29 vamos a seguir hablando de Boca, de la posición adelantada. Vamos a hablar absolutamente de todo, pero yo lo que digo es, para ponernos, para arrancar, tenemos que poner todo lo que el compañero dijo, Platense, sí, bueno, hablé hace un ratito con Palermo, para ver,
2: ¿qué dijo? ¿Está entero?
1: No, está entero, dijo, o sea, más de lo que dieron los muchachos no pueden dar, digo, ahora tiene una brava, ¿cuál es la brava?
2: Sostener.
1: No, que hoy empezás a jugar contra Banfield. Ya no jugaba en Brasil, Copa Libertadores. Hoy ya tenés que ir a la guerra de los puntos de acá, que es lo que yo siempre hablo.
6: Marce se fue a dormir en paz porque hizo todo lo que podía hacer.
1: Totalmente.
6: Lo mejor que podía hacer lo hizo y no le alcanzó.
2: Yo creo que estuvo muy cerca.
6: Muy cerca, sí.
1: En el 2-1 estuvo cerca para el 3-1 también.
2: Sí, por
1: el cabezazo de Nacho Vázquez.
2: Incluso el 2-1, Marcelo, es un... es una de las cosas que te pasan en esos partidos, es un accidente del partido.
6: Es
2: una mala
6: fútbol.
2: Salida, una... La verdad que
1: es la tranquilidad que tiene Fluminense, que vos tenés contenido con esos jugadores de calidad. Sí. En una te dormís.
6: Exactamente.
1: Y bueno, te arrancó Canovio para un lado y para el otro. Bueno, y ahora sí, a pedido de Daniel Fava, que nosotros no pensábamos hablar de Boca, hasta las 8:30, no pensábamos, pero sí nos vamos a meter en Boca.
2: Solo porque lo dijo Fava.
1: Sí, si no, íbamos a arrancar con otra
4: para
1: cosa.
4: Para analizar esta gran
1: el fútbol de
4: clasificación de Boca a semifinales, ¿o no?
1: una clasificación de Boca semifinales que lo ganó acá y allá, digo, más allá de los resultados, fue más acá y allá.
2: No, no. Ni ¿no? acá ni allá. No.
1: ¿Acá no lo ganó bien?
2: No.
1: Yo sí creo que lo ganó bien.
3: Fue más, allá, fue más allá que acá.
2: Muy pero, parejo los dos partidos. Sí. Malo los dos partidos.
1: Sí, pero... Lo, pero
2: y Boca...
1: Merecido.
2: Sí, bueno. Sí,
1: sí tiene
2: como
1: mejor.
2: Dice MP. De...
1: Tira la moneda y decir, nada, nada, sí. Bueno, pero entre ganar y perder hay una diferencia grande, ¿eh? Sí. Que pierde se va al descenso y el que sí, gana
2: sale campeón.
1: Entonces yo te digo es que, primero, ayer te podés comer un caramelito, te pones 1-0, te vas a los penales
2: me pareció
1: y a llorar
2: Boca,
1: a la iglesia.
2: Sí, me pareció que Boca manejó bien estratégicamente el partido cuando advirtió que el rival no tenía idea
1: de cómo hacer,
2: de juego
1: cómo
2: creativo.
1: Atacarlo.
2: Podía hacer un gol de pelota parada, que lo terminó haciendo. Podía hacer algún otro que también hizo, que no se lo cobraron, pero no tenía juego creativo para desestabilizar una defensa bien plantada.
1: Sí, no era un día, yo lo vi con un grupo de personas, había muchos hinchas de Boca, obviamente, había hinchas de River. No. Pero yo se me planteaba así, y no había cara de pánico cuando la agarraba un jugador brasileño.
3: No la pasó mal.
1: ¿Quién es uno muy pintón, bien peinadito, Luciano, no como era el que jugaba por la izquierda? Que cada vez que la agarraba quería encarar. Iván Carlos dice, ¿qué pinta tiene? Pero no encaraba. La terminaba soltando al medio. Después a mí me da gusto. A mí me parece que todo equipo que tenga paredes tiene una tranquilidad. Porque puede jugar bien o mal. Pero vos lo ves.
2: Está presente.
1: Es un tipo presente.
2: Se nota en la cancha.
3: Marca
1: es
3: la presencia.
1: Un tipo presente.
2: Anduvo bien el arquero ayer.
1: Sí.
2: También anduvo bien el arquero.
1: Sí, le destacan que un tipo de 2 metros la sacó la de arriba. Digo, qué sé yo, está bien. Se emocionó Recalde y me decía, lo principal, no, para mí... A mí otra vez Dilolo está jugando bien. Y ya de Herrera, muchacho. Cuando todos
2: bueno,
1: decían, hay que ir a buscar un central.
3: De la marca de goles.
1: Está bien,
2: pero
1: pará.
2: Yo
1: sí,
2: ahí,
1: se va a comer 100 goles en su vida.
4: Para mí, devolver los puntos.
2: Para mí,
3: Herrera pierde la marca en el gol.
4: Sí.
2: Listo. Ah, ¿sos de Boca?
4: No, pero
2: no
4: ante esta negatividad para analizar una victoria
1: bastante. No sé de quién, estoy siendo positivo, digo que mereció ganar de local y de visitante.
4: Se come el gol, el arquero está para eso.
1: Pero Recalde se emocionó en la producción, me dice, el arquero la pelota que saca, mide dos metros y la toca para sí y pegó en el travesaño. O sea,
6: bueno. A mí, Marcelo, una de las cosas que más me gustó de Boca fue en el arranque del partido,
3: claro.
6: La postura que tuvo. Una postura
7: gracias,
6: de un equipo...
7: Pero...
6: Que va creciendo.
1: ¿Cómo? Vasco, una orden tuya.
7: Creo que se está subiendo la. A la vasconeta.
1: No, yo creo que. Yo arranco diciendo. Después de muchos años tiene un técnico de una jerarquía importante. Y el Vasco volvió mucho mejor de lo que se fue.
3: Vamos a decir lo mismo si queda eliminado en semifinales, ¿no?
5: Sí.
3: Ah, bueno, listo.
1: A no ser que se mande dos cagadones. Que juegue sin arquero.
3: Con esa
1: acá
3: frase.
1: No me incluye a mí, que por algo fue reconocido este programa como el oro, ganar Martín Fierro.
4: Fuerte aplauso.
1: Gracias.
4: Vamos a cambiar la fecha.
1: Fecha.
4: Seguramente el 20, vamos. El 19,
1: sí,
4: el 20.
1: Sí, por el 19 o el 20, por ahí.
2: Marcelo, sobre el Vasco tengo una reflexión. Estoy de acuerdo con que el Vasco está maduro.
1: Sí, está aplomado.
2: Se nota que incluso en sus apariciones públicas, que en las conferencias. No es lo más importante de un entrenador, pero él...
1: No, pero tiene que estar a la altura.
2: Tiene que estar a la altura, él lo asume bien.
1: Siempre es fácil meter la pata.
2: Descontracturado, llano, lo cual le permite a veces decir alguna cosa que a lo mejor en otro contexto podría ser criticable. La verdad que está muy bien, para mí está muy maduro. Hay una cosa futbolística...
1: ¿Qué no te gusta?
2: Me parece demasiado estricto con el sistema táctico.
1: A ver.
2: Por ejemplo, él tenía a Aranda como jugador creativo.
1: Fantasista.
2: Y él lo hacía arrancar desde la izquierda.
1: Sí.
2: Pero Aranda era, en Boca, como Ortega en la selección de Bielsa, el rebelde que hacía elástico un sistema rígido.
1: Sí.
2: Escapando de la banda, yendo al medio a buscar la pelota.
1: Hacía magia, hacía lío.
2: Imponiendo sus condiciones futbolísticas por sobre el sistema, por la gran calidad que tiene el chico, que está llamado a grandes cosas.
1: Me estás hablando de alguien que no está ya.
2: Claro, como no está Aranda, por una lesión lamentable, sí. Está jugando Velasco, que está jugando bien.
1: Está bien.
2: Pero, como Velasco no es Aranda, no tiene la autorización, o no se la da, él mismo, no se toma, no se arroga ese derecho, de salirse del libreto y meterse en el sector de la cancha donde más podría servir las condiciones técnicas de Velasco. Entonces, este 4-3-3 rígido que tiene el Vasco, para mí limita hoy las posibilidades de Boca. Si fuera un poquito más elástico, para mí tiene para sacarle más el jugo al equipo.
1: Yo creo que lo mejor que tiene, lo que encontró el Vasco fue un mediocampo y que comienza a no extrañar a Aranda. A ver, antes que me salten a yugular. Aranda fue de las mejores apariciones, creo que también lo reivindicó cuando le dio un lugar casi de mastantuono, Scaloni. ¿Se acuerdan antes del Mundial?
6: Sí, sí, en una conferencia de prensa.
1: ¿Viste que nos sonó como exagerado?
6: Un elogio encendido de Scaloni para Aranda.
1: No, encendido y poniéndolo casi en un plano de igualdad de Mastantuono. Yo decía, pero ¿cómo? 70 palos, esto, el pibe recién arranca. Bueno. Y yo lo que creo es que yo he sido muy crítico de la compra de Velasco en 10 millones de dólares, muy crítico en el rendimiento de Velasco, pero está viviendo el mejor momento de que está en Boca, Velasco.
6: Sí, claramente.
3: Está viviendo con confianza de vuelta.
6: Ayer lo que yo noté es que el Chico Flores estuvo muy solo y además fue un partido con pocas llegadas de gol. La verdad que no hubo muchas llegadas de los dos lados. En realidad la serie fue con pocas situaciones de peligro. Por eso, para mí, fue mejor Boca con poco. Le alcanzó con poco, tiene más jerarquía que el rival además.
1: ¿No coincidís conmigo?
6: Sí, sí.
1: No, por ahí Leo le daba más paridad. Digo, me parece que dentro de un contexto parejo, medio chotinga,
6: dejó una mejor imagen que el rival.
1: Sí, nadie se atrevería ni de San Pablo ni de un lado a decir, no, fue injusto que San Pablo quedara
2: eliminado. Lo que pasa es que hay una acción durante el partido, Marcelo, que ya vendrá. Nosotros, es que no,
1: 20-30.
2: No, es que nosotros no lo decimos porque estamos acá y tampoco vamos a abogar por un equipo brasileño. Pero el arbitraje de ayer fue llamativo.
1: ¿Qué le objetás aparte de esa jugada que va a ser un
3: todas.
1: Va a ser
2: todas
1: una. Che, ayer Vázquez le mete una patada a Hulk, no a Hulk, como le quieras
2: para
1: llamar.
2: Para mí roja, Marcelo.
1: Claro.
6: Muy arriba la
1: No, la rodilla, lo agarró en el ligamento interno.
2: No tuvo violencia la acción, pero para mí tuvo intencionalidad de levantar la pierna.
1: Bueno,
2: no fue casual.
1: Volvamos, pasamos por el Vasco. Uh-huh. Pasamos por los pibes. Fíjate, yo digo una cosa.
2: ¿Herrera qué es, Marcelo? Jager Herrera.
3: Joven con personalidad.
1: Es el mejor central que tiene a Boca con todos los centrales que tiene Boca. Es más que Figal. ¿De quién?
4: Aparición de Dilolo. Y a medida que fueron apareciendo, siempre aparece el mejor, ¿eh?
1: Bueno,
4: y después.
1: Pero Dilolo volvió otra vez.
4: ¿Cómo llama la atención el ingreso a primera división? Y después es cómo se consolida en el tiempo. Porque de los últimos centrales que fueron apareciendo en Boca, todos dijimos que eran los mejores.
1: A ver.
4: No, sí, todo. Valeria.
1: Nunca me.
3: Ayrton Costa fue un acierto.
4: Y Dilolo está espectacular. Todos estuvieron bien. Y después
1: dale,
4: y salen.
1: Otra vez. Si vos me conseguís a mí una grabación donde yo sea mi voz, o no inteligencia artificial.
4: No será tu voz, pero seremos nosotros. Será esta mesa.
1: Pero no.
4: El señor Arriba lo ha dicho que
1: no se puede defender. Y usted lo nombra.
4: Casi pasarela con la de Boca. No, en realidad sí, pasarela con la de Boca está bien. Pero casi pasarela en Boca.
5: Pero es otra aparición de un pibe del club. Sumalo como algo positivo.
4: Pero siempre es el mejor.
5: Y pues bueno, el que mira, tiene razón MP. Llegó
1: de visitante en el Morumbí. Jugó de visitante en Morumbí.
2: Eso se nota, la naturalidad con la que juega.
1: Claro.
6: Y no mucho
5: ¿Qué entró en cancha de Racing? ¿No? ¿Fue que entra de urgencia?
1: No, yo lo que digo es
5: no salió
1: cosa.
5: Más.
1: El Vasco está copiando, no en todo, pero copia el método Vélez. ¿Qué es? Él quería un marcador central, como Guillermo Barros Schelotto quería un marcador central de 7 millones de dólares. Como ni Riquelme ni Berlanga iban a poner 7 millones de dólares, bueno, juega el pibe Silvero. En
3: Thiago.
1: Entonces, Thiago Silvero. Creo que Chaín de tuyo. Pero
4: yerno de Cubero.
1: ¿Es? ¿Sí?
4: Sí, claro.
1: Ah, mira.
4: Creí que el dato no tenía que interesarlo, tiré a la pasada.
1: No, bien.
4: Es
1: bien.
4: Lo más importante.
1: Ajá. Pero Dani, pará.
4: En pareja con la hija de Poroto Cubero hace 2 años.
1: Mira vos.
4: Con Indiana. ¿Algo más?
1: ¿Qué arrancó? ¿A los 8 años? ¿A los 8 años?
4: Sí. No, revisen los papeles. Porque arrancaron muy jovencitos.
1: Bueno.
6: Hay una diferencia entonces, ¿qué entre Silvero y Herrera.
1: Pará.
6: Herrera no se complica y Silvero es muy técnico y pierde muchas pelotas.
1: Por ahí no se le escapa cuando se le escapó a Jager Herrera ayer, pero bien, compensan. Pero lo que te digo es que está bien lo que hizo el Vasco. Yo quiero un marcador central colombiano grandote de selección que vale 7 palos verdes. No. Bueno, juego con Jager Herrera. No empieza a llevar hacer gastar guita al pedo, 2 para 800, de esto, lo... porque 2.800 vale ya que el Herrera ya.
4: Si no me traes una selección, déjame los que tengo.
1: Totalmente.
4: Acá.
1: Entonces juega el pibe. Yo creo que. Vos pensás lo bien que juega ya que el Herrera. Que cuando juega de segundo central, es tremendamente derecho. Y sale jugando, buscando los laterales, con buen despliegue la bocha, como te la hace correr por el costado, siendo derecha. No es que abre el pie zurdo y busca el lateral por la izquierda, el 3, y que se proyecte. No, con la derecha filtra pases permanentemente y juega con los laterales. Dicho esto, claro que se le pudo, seguramente se le escapó.
3: Se le escapó. En el inicio. Un metro, se le fue solito.
2: Para mí eso no es como
3: es un joven que todavía tiene cosas para aprender. Digamos, para mí eso
1: no es
3: cosas.
1: Ella no tiene que aprender nada, se habrá distraído.
6: Para mí tampoco es comercio.
1: Se habrá distraído.
3: ¿Cómo?
6: Te puede pasar, no, no. A ver, siempre está a favor. La ventaja siempre está a favor del atacante.
3: En una dividida te anticipa, te puede pasar. Pero no te puede pasar soltarlo y que te cabecee un metro adelante.
1: No lo soltó.
2: Lo soltó, lo persiguió hasta el final.
1: ¿Lo persiguió?
3: No, chico, no.
1: Le ganó la
3: posición. No llegó ni a saltar porque estaba un metro adelante.
1: Bueno, se le escapó también.
3: Bueno, por eso, se le escapó. No es que le puede pasar, se le escapó.
1: A pesar de tu asesinato para con Jagger Herrera.
3: En esa jugada, sí.
1: Claro. A pesar, yo digo, está bien, empiezan a aparecer cosas normales en Boca.
3: Obvio.
1: Entre 7 palos y 2.800, quédate con Jagger Herrera.
3: Totalmente.
1: Porque si no, empezás con los líos. Porque hoy el Vasco Rebarrena tiene a Figal, Five Point.
5: Costa es un lado.
1: El tuyo, otro tuyo, Ayrton Costa, 5 puntos.
3: Yo hice, ¿eh?
1: El Pellegrino. 4.50. ¿Y quién más? No sé. Son jugadores.
3: Y los dos titulares de...
1: Son jugadores de 5 puntos. Bueno, hoy recuperó a Di Lolo. ¿Por qué juega con un ADN bostero? Con Di Lolo, como vi que dijo que hay que pronunciar Di Lolo. Y con este pibe Jagger Herrera. Listo, ya está. No hay más lugar. El Vasco Rabarrena está haciendo lo que yo defiendo que hay que hacer permanentemente. O traemos el de 10 palos, que tampoco nos garantiza nada. O traemos en general. El fútbol argentino se reúne, se mune muchas veces de mucho medio López.
5: Arrancó con Claudio Ubeda. Arranca con él, los pibes.
1: No Jagger, esta es del
5: no,
1: Vasco.
5: Claro, pero
1: esta
5: arranca
1: toda del Vasco,
5: en la urgencia de las lesiones, de los futbolistas que no rendían, arrancan a jugar los pibes. Evidentemente hay, por supuesto, mérito de ahora del Vasco, pero la reserva con Herrón, hay algo ahí que funciona, como decís, más normal, más del mundo Boca.
6: Van 8 partidos de Jagger. Hasta ahora demostró tener mayor capacidad técnica que Di Lolo. Hasta ahora. No me quiero apurar porque son 8 partidos.
1: Sí.
6: Pero me parece
1: tiene que hacer los goles que ha hecho Di Lolo.
6: Más recurso técnico.
1: Tiene que hacer los goles que ha hecho Di Lolo de cabeza en el ataque. En el
6: yo
1: ataque
6: te estoy
1: de
6: hablando
1: de
6: otra cosa.
5: No.
6: Porque por ahí no tiene la capacidad para el juego aéreo de Di Lolo. Sí tiene, me parece, mayor tranquilidad para jugar con la pelota.
1: Di Lolo,
6: y se lo nota más seguro que Di Lolo
1: Di
6: con
1: Lolo
6: el balón.
1: Di Lolo tuvo un pésimo partido, olvidable, con Huracán.
2: Sí, ese fue el
1: ahora, esperá, pero no quiere decir que había que sepultarlo.
2: Sí, claro.
1: Porque Di Lolo tiene características de jugador de Boca, ¿viste?
6: Y es aguerrido, firme.
1: Te tiene que pegar una patada, Entonces, un montón de características que hasta el Coco Basile ha definido las características para ser marcador central de Boca.
4: Las reúne.
1: Claro.
4: Sí, las reúne.
1: No, fuerte, real.
4: La perfección.
1: Y sí. Va, pisa el área rival y hace goles de cabeza. Lo que pasa es que tiene el mejor mediocampo. Tiene un mediocampo, Leo, que claro que no luce porque hoy le falta Aranda. Y recién está recuperando a Velasco. Pero con esa marca de posición, cuando dice Paredes, ¿no? Y dice, yo necesito que mis laderos sea... Y cuando le da la bendición, le dice a Casíbar y Delgado. Y después fíjate que pone un 10 fantasista, ya sea el pibe Aranda o a Velasco.
2: En ese sentido, yo creo que también, además de la ausencia de Aranda, está un poco pagando que se nota que Paredes no está a 10 puntos físicamente.
1: No.
2: Se nota que está regulando, que
1: pero
2: lo va manejando con la experiencia. Es importante igual.
1: ¿Que estuvo mejor?
2: No, es importante.
1: Habiendo descansado igual. El otro día, ¿estuvo mejor?
2: Es importante igual porque la presencia ya es importante. Porque además suelta a los demás. A mí me parece que Boca es candidato en la Copa Sudamericana a ganarla.
1: Sí, porque sí.
2: Es candidato.
1: Pero se fue transformando con el correr. Y aparte, vos
2: no
1: pensás una
2: fácil,
1: cosa.
2: Pero yo digo, insisto, a nivel futbolístico no le va a sobrar.
1: Y ya se recuperó de haber descendido de la Libertadora a la Sudamericana.
2: Y la gente quiere
1: olvidar. No. Está bien, pero vos te comés el garrotazo ese. de que estás jugando Copa Libertadores y pasaste a jugar la Sudamericana. O sea, acomodó el carro. Acomodó el carro. Ahora, bueno, dependerá. Ayer tenía una parada brava, porque claro que San Pablo no es el de Tele Santana. Pero siempre es un territorio que intimida, no solo el país, sino el contexto, sí, la cancha.
6: No ocurrió en el desarrollo, Marcelo. Pero porque Boca ya desde el arranque lo neutralizó con la postura que tuvo.
4: Sí. Yo quiero decirle,
6: lo salió a presionar y a ahogar.
4: Lo más destacable de todo es que nunca en los dos partidos corrió riesgo la serie. Es decir,
1: y lo que te dije de mis amigos, nunca
4: de este equipo hizo que la serie pueda ser pareja, ¿no? Pero nunca corrió riesgo la serie. Y era una serie brava.
1: Sí,
4: que se definía, como dice MP, de visitante. Sí. Entonces,
6: era brava, Dani, más por el escudo de San Pablo que por la actualidad, porque bueno, la realidad
1: tampoco
6: es
1: tampoco
6: que
1: el escudo de Boca era de Bermúdez, Serna, Palermo, Guillermo.
4: Una más y la devolvemos la
6: no,
4: clasificación.
6: Pero Dani, no
4: ¿eh?
6: Es un San Pablo que meta miedo.
4: Pero
6: seamos
4: es el que te
6: también.
4: Toca, querido Jarroch. Es
6: pero,
4: el que te toca, tenés que jugar con
6: bien.
4: Este. Y ahora...
1: Escúchame, tampoco...
6: Está perfecto. Sí.
1: Ni San Pablo es el de Tele Santana, ni Boca es el de Bianchi.
6: No, pero me parece que potencialmente es más que San Pablo. Me parece que es
1: por eso, establecida por la eso, diferencia. Por eso nunca pasó sus obras.
4: Algo sí, para decir del
1: porque
4: próximo
1: no es que
4: rival,
1: la pasó mal. La pasó
4: para
1: mal.
4: Decir del próximo rival porque...
6: Que claramente ganado, Boca,
4: tocaba River,
6: Boca es favorito, Dani, porque tiene más jerarquía y porque Vasco da Gama está distraído con la lucha por no descender.
2: Es que, Dani, una de las razones por las cuales se fue Coudet es porque River fracasó rotundamente. Para River quedar afuera contra Independiente Santa Fe es un fracaso grande, grande. River debió haber eliminado a Santa Fe como lo eliminó Vasco da Gama. Empató a visitante y ganó 2-0 local con claridad. Que era el partido que tenía que hacer River en la cancha de River. Y no lo hizo y perdió por penales. La realidad es que el año de River es muy malo y que ese año de River muy malo le queda ahora la Copa Sudamericana a Boca. No digo que servida porque Vasco va a hacer, le va a dar pelea, va a intentarlo y porque después Santos... No sé, Mineiro, no sé quién va
6: sí,
2: a
6: sí, puede ser Mineiro, Santos,
2: Van a aprender, cualquiera va a aprender a ganar la Copa. Pero, imagínate vos, en este contexto, una semifinal, Boca-River, era un partido muy difícil.
1: Yo te digo que donde menos tiene es donde más se está haciendo fuerte.
2: ¿Qué es? ¿Dónde?
1: No, porque si vos decís, yo te digo, Lozano.
4: En el área.
1: Di Lolo. Jager Herrera, Blanco. Yo te digo... Pará, si no lo ves jugar, vos decís una sopladita, porque da la sensación de ser más Ayrton Costa,
6: Figal, Pellegrini.
1: Figal, no, Figal, y Blanco y no sé, y otro cuatro. Pero vos ayer Lozano, que te hace un buen gol, que se mete ahí hasta a pegarle como le pegó, y donde más le zozobra, más le fa falta. Porque no le arranca Villa. Porque...
2: Ener Valencia no.
1: Ener Valencia había hecho el gol y decía, bueno, a ver si todavía se encamina. Flores no es el mismo de las primeras fechas que vimos.
2: Es lógico también.
1: No, sí. Pero no estoy, yo estoy describiendo.
2: Juega bien, chico.
1: Digo, si yo te digo Lozano, Di Lolo, Jager Herrera, ocho partidos en primera, Blanco. Soplá, se te vuela. Sin embargo,
2: Marcelo,
1: banca.
2: Lozano, Di Lolo.
1: Sí.
2: Jager Herrera
1: sí.
2: Y Blanco contra Montiel, Martínez Cuarta, Otamendi y Acuña. ¿Qué
1: sí.
2: haces?
1: Más River.
2: ¿Y qué pasó?
1: Ah, bueno.
2: ¿Viste?
1: Ah, bueno, pero esto por eso. El fútbol es la escuela pública. Vamos todos de guardapolvito blanco y nada te garantiza nada. Elijo la portera, se pone guardapolvito. ¿Y si quién elijo el intendente? No están todos de guardapolvo blanco. Bueno, el fútbol argentino es eso. Es la escuela pública. No te das cuenta quién es el mejor porque el peor le gana... Al mejor tranquilamente.
4: Cosa pero, que no debería pasar, ¿eh? No debería pasar.
1: ¿Vos decís que para cómo, Dani?
4: Que no debería pasar
1: que
4: eso.
1: Que mejor le tiene que... Y pero tú lo haces más
4: no,
1: entretenido.
4: No. Nosotros...
1: Es medio aburrido cuando empezamos a dar los resultados del Barcelona.
4: No,
1: 18-0.
4: No te enojes.
1: Sí, sí, ya sé.
4: Nos criamos hasta hace 15 años en una época cuando Boca, River, los grandes, jugaban con equipos chicos y le metían de a 4 o 5.
1: Para
4: yo me
1: un
4: acuerdo
1: poquito, papá.
4: Hasta el año 2000.
1: Para un poquito.
4: ¿Cómo?
1: Vos ibas a Colón, era el cementerio de los elefantes. Vos ibas a Unión, era difícil. Vos jugar contra Central.
4: Te metía de 4 a 5, el equipo que sea.
1: Está bien.
4: El equipo que sea. Yo me acuerdo, decía, River, Gimnasia de Jujuy. Pobre jujeño, le metían 6. River, Sarmiento, pobre pibe, le metían 5. cambió el fútbol.
1: No,
4: pero,
1: sí.
4: Pero no debería ser así. No, vos no, ibas al Monumental a perder. Y estaba bien que eso suceda, porque River siempre tuvo equipazos.
1: Sí, Dani, pero antes no iba.
4: A la cancha de Boca.
1: Ante Independiente y San Lorenzo no iban a perder a River.
4: ¿Eh?
1: O a Boca. Ante Independiente y San Lorenzo le iban a intentar ganar a River y a Boca.
4: Pero les ganaba
1: así. Y hoy, hoy ponen el culo atrás. Hoy sale nada. Hoy
4: no, no es normal que vaya cualquier equipo y te haga partido en el Monumental.
1: No, pero es normal. Pero pará,
4: en la cancha de Boca.
1: No, pero Central, Newell's, con esos grandes equipos, son grandotes.
4: Ya le gana cualquiera, ¿entendés?, a Boca y a River, muchachos.
1: Sí, bueno,
4: ganó Barraca Central, sí, sí, le ganó. Cualquier equipo te gana. Estamos todos locos. Sí, sí.
1: Pero por eso digo, yo
2: hasta
1: planteaba.
2: Hace poco, mira, River quedó afuera con Platense en la cancha de River.
6: Sí. ¿Sí?
1: Y bien quedado.
2: Y
1: bueno, que perdió.
2: Y Boca quedó afuera con, bueno, Huracán.
6: Con Huracán y con Independiente.
2: Pero Huracán tenía 9, por ejemplo. Entonces, la verdad es que sí.
1: Pero pará, no me saquen de lo que te decía. La sopladita de Lozano, Dilolo, Herrera y Blanco. Fíjate lo que es la delantera de Boca. Tiene Villa o Flores. Tiene Merentiel, el jugador que si hace goles lo ovacionan, y si no hace goles y le falta jerarquía. Y tenés a Ener Valencia. ¿Me olvido de algún delantero más? No.
2: Está Romero ahora que hizo goles.
1: Bueno, tenés a Romero. Tenés a Romero también. Mirá vos, tenés a Romero. No es de mi agrado, creo que es un ciclo cumplido. En el fútbol, no en Boca. Digo, pero tenés. Vos tenés,
2: bueno,
1: cinco delanteros.
2: Ener Valencia.
1: Y ayer, viste,
2: no estaba Vareiro lesionado.
1: Generó poquito.
2: Oiga,
1: por eso destaqué el mediocampo.
6: Pero tiene nombres arriba, que no es normal que Villa esté en este nivel. Villa era la figura del fútbol argentino,
1: sí,
6: hace
1: sí,
6: muy
1: claro.
6: poco. Entonces
1: sí, sí.
6: se supone que en algún momento va a levantar.
1: La copa que había jugado.
2: Y respecto del sistema y los mensajes, el Vasco termina tocando el equipo en los últimos minutos para. Pero no termina poniendo el equipo atrás, aunque lógicamente el rival lo va llevando. Porque termina, si vos lo notas, es Ángel Romero como wing derecho, que para mí no es wing derecho, pero no. Terminó por derecha. Ener Valencia de centro delantero, que entró por Merentiel. Y Villa por izquierda, que también hacía el retroceso, como hizo siempre. Bueno, como indicaba el partido. Pero dejó tres delanteros
6: sí.
2: hasta el final.
6: ¿Sabés dónde me parece que aprendió esa lección, Dani? Perdóname, cuando sí. le empata sobre el final Gimnasia de Mendoza después de poner 5 en el fondo. ¿Te
2: pero
6: acordás que
2: lógico.
6: Pone un central?
2: Si Gimnasia de Mendoza puso 9.
6: Pero si ese partido le salía bien, por ahí ayer repetía esa fórmula. Lo que pasa es que cuando en un equipo grande vos metés un cambio defensivo y lo terminás pagando con el resultado,
2: y
6: las críticas llueven de otra manera.
1: El murmullo.
6: Exacto.
1: Bueno, vamos a la jugada que tanto se ha hablado. Creo que hay pocos periodistas, hay uno de ellos acá en esta mesa, que pueden hablar de esta jugada. Y ese periodista soy yo.
4: Con la humildad que te caracteriza.
1: No, porque no voy a hablar bien de mí, sino que he plantado banderas que son muy, pero muy claras. Yo creo que el que inventó el fuero de juego lo inventó para los picnics, como diría Martín Arado. Le mando un beso grandote a Martincito y a Mimi, a la mamá, ahí que anda con alguna nana y está ahí cuidando a su vida. Un abrazo, Martincito, de todo el equipo. Yo digo, la ley de la posición adelantada tiene que ver con no hacer un picnic. Ustedes que juegan al fútbol, todos jugamos al fútbol. ¿Qué hacemos cuando jugamos soltero contra casado? Se queda uno pescando, vos la tirás a 70 metros el último, está buscando el empate, vos estás 70 metros, agarrás la pelota. Es injusto, ¿no? Sí, alguno me tendría que explicar por qué es injusto, porque si no le pones uno a marcarlo y se queda al lado de él. Pero no importa. Entonces, yo creo que vos lo que tenés que buscar es dónde está la ventaja. Yo creo que es ridículo, por eso digo cosas, no escuché a ninguno, por ahí algún colega mío ya lo ha dicho, creo que seré el único, por eso digo, he plantado bandera hace mucho. Bueno, le consta a Majo en Teis Sport, cuando en las mañanas hacemos los Sportia, que yo digo, no se pueden cobrar esas. Porque vos tenés que cobrar cuando vos tenés un metro adelantado y no querés volver para quedar habilitado y en ese interín te la pasan, le estás sacando un metro de ventaja a un tipo, lo estás ventajeando. Yo puedo entender que vos le estés cobrando a un equipo que intenta sacar una ventaja de esa posición. A mí me parece ridículo, pero creo ser uno de los pocos que pueda hablar de esto. Porque no escucho en general hablar que hay que cuestionar el milímetro. Porque por ese milímetro, vieron que después parecía medio sonso el planteo de Riquelme, pero que decía, bueno, nosotros hicimos goles, nosotros, bueno, fenómeno. Ahora, la realidad es que tenía razón, porque una rótula no te puede marcar. Si la rótula la tenés inflamada, te marca con, estabilitada.
2: Con Mineiro fue, ¿no?
1: Pero está bien. Lo es lo que te digo. Pero por una rótula. Porque yo lo vi y esa jugada es, se ve que tenía inflamación. Yo no que tuve fue, una inflamación. Bueno, y entonces, yo lo que digo es, muchachos, no busquen, porque el delantero que tiene eso, ese adelantamiento de un hombro, no está intentando sacar una ventaja para hacer un gol. Mirá lo que te digo, ni tan siquiera cuestiono la raya, la línea, no, yo creo siempre en que no hay un chorro que me quiera afanar. Ahora es ridículo, la FIFA tiene que cambiar esa reglamentación. Alguien me va a decir, pero ¿cuándo? Entonces, ¿cuál es el límite? Muchachos, ¿ustedes saben a cuánto se puede ir en una avenida? 60 kilómetros. ¿Vos sabés que si vas a un día, hasta un 10% no paga la multa? Si vos vas, hay una contemplación. Entonces vos, esa rótula que lo cagaron a Boca en aquellos partidos, y esta posición, donde el tipo le está marcando, o sea, si es un tipo como yo, que tiene poco hombre, o poco hombro.
2: Sos poco hombre, Marcelo.
1: Bueno, si tengo poco hombro, porque vos sos hombrón.
2: Yo soy muy hombre.
1: Bueno, vos estás adelantado y yo era válido el gol. Porque yo soy chico de acá, de hombro. Entonces, basta, lo que hay que modificar es el reglamento. Mientras sea este reglamento así, listo, está bien cobrado, fenómeno. La FIFA tiene que dejarse hinchar las pelotas y decir, ¿está buscando con ese hombro ventajearlo para después hacer el gol? No existe, muchachos, eso. Hay que abolir la posición adelantada cuando es tan parejo eso.
2: Mira, sacando las camisetas, un día habría que hacer... yo creo que el gol es lo más lindo que tiene el fútbol. Y no, salgo de esta jugada, porque todo lo que yo diga sobre esta jugada no va a ser bien interpretado. Pero, bueno, acabo de decir que a Boca lo robaron contra Mineiro.
1: Por la rótula.
2: Sí, por la rótula, por empujones que yo no vi. La realidad es que habría que hacer un estudio en alguna oportunidad. ¿Cuántos goles de este tipo ha anulado el VAR? Y eso es un atentado al fútbol para mí. Porque hoy en día... Fíjate, si por esto te pueden anular un gol, a mí me pasa, y yo creo que a muchos nos debe pasar, que cuando un equipo hace un gol, y bueno, no lo festejás.
5: No se grita. Esperás.
2: Porque estás pensando, y a lo mejor me lo anulan. Por algo van a encontrar. Porque si buscan algo y te lo quieren anular, te lo anulan. Por lo que fuera. Porque van tres jugadas, o sea,
5: entonces, Leo,
2: tres
5: es el
2: secuencias
5: VAR.
2: Atrás.
5: Es el VAR, entonces. No es la jugada finita lo que estamos...
2: No, pero yo
5: ahora
2: creo...
5: Ahora estás remarcando una jugada finita este que anula un gol, pero suelen hacer manejos, desmanejos a gusto.
2: Esto empezó
5: buscan la jugada que quieren.
2: Uruguay en la Copa América, creo que fue en Brasil, le anularon un par de goles que era en mitad de cancha una uña adelantada. Absurdo, absurdo. Para mí eso atenta contra el fútbol.
4: Pero es una herramienta que también tienen las autoridades y los que manejan el fútbol para determinar qué quieren que pase.
5: ¿Qué quieren cobrar?
2: Bueno, exactamente. Bueno, en lugar de determinar...
1: El VAR no fue inventado por eso.
2: Claro, en lugar de determinar, de ayudar a los árbitros a dirigir mejor y a no cometer errores que cometían, porque lógicamente la velocidad del juego se ha acelerado mucho y el cuerpo humano del árbitro tiene un límite. Bueno, yo te digo una cosa, es muy fácil dirigir un partido con la ayuda de las cámaras. Es muy fácil.
6: Pero hay un problema, Leo, porque el VAR, en términos de definir situaciones de posición adelantada, tiene que ser muy reglamentarista, porque si el jugador se comprueba que está adelantado,
1: bueno, ya te digo, no nos gusta. Yo que te dije, FIFA tiene que cambiar esa regla.
6: Pero por eso, el tema es la reglamentación. En tanto y en cuanto siga esta reglamentación...
2: No, para mí ayer no estaba adelantado de ninguna manera.
6: Y mirá, entonces, el pie estaba habilitado y el hombro...
2: No, yo hay no una,
1: o sea,
2: no
1: que lo ve. Indudablemente a Hulk lo van a ver siempre adelantado, porque ese hombro siempre va a estar. No, con lo explotado que está, siempre va a estar.
2: Para mí ponen la línea donde la quieren poner.
5: Ah,
2: es
5: eso
2: más,
5: es otra cosa.
1: Ahí yo no juego en eso.
2: Pero yo lo vi ayer. Ayer vi
6: cómo se fue moviendo la línea.
2: Cómo en un momento cambiaron la línea de un lugar para el otro. Yo lo vi eso por la televisión.
1: No, yo ahí no estoy de acuerdo, porque eso sería... una estafa.
5: ¿Y si es lo que hacen?
6: Una manipulación.
1: No, yo no sé si es lo que
5: hacen. Es lo que hacen con el VAR, pero ¿qué estamos hablando?
1: No, pero yo no sé si es lo que hacen. Yo lo que digo es que visto, o lo cambian o atentan contra que haya goles y un montón de cosas.
6: ¿Y si lo cambian? ¿Cómo lo cambian? Porque no es fácil de cambiar. Si después el automático te tira que está adelantado, ¿cuándo determinás que está adelantado y cuándo no?
1: No.
6: Pero por eso, ¿cómo lo determinás? Si
1: son ¿cómo vas a cobrar una posición adelantada porque tiene el tipo está inflado de hombros?
5: Pero el tipo está inflado de hombros porque la línea que te muestran a vos
1: parece
5: inflado de hombros.
1: Yo me niego. El día que yo crea que te ponen la que no respetan la ley, yo creo que puede ser que se equivoque o esto. Algunos lo deben querer favorecer. No soy ni ingenuo. Ahora digo, yo esos offside no los cobro. Pero no lo cobro a ese, no los cobro. No, yo cobro. ¿Cuánto está? Un metro adelantado. Bueno, listo, lo cobro. ¿Cuánto está? Está intentando. Porque, ¿qué te di el ejemplo? Los maté a todos, por eso se quedó callado, porque es una mesa discutidora. ¿Qué te di el ejemplo? Si yo estoy un metro adelantado, me la tiran larga y yo, obviamente, saco ventaja, distinto es que si estoy un metro adelantado, vuelvo para quedar habilitado, pierdo tiempo, ya no hago el gol. Ahí estoy intentando sacar una ventaja que tengo un cuerpo adelantado. Claro, es posición adelantada. Señores, 18:53 minutos. Creo haber sido lo suficientemente didáctico para explicar cuál es mi posición con respecto a estas ridiculeces que cobra el fútbol. En este caso, lo benefició a Boca. No importa que sea un equipo argentino, por eso el mejor periodismo deportivo del mundo. El periodismo deportivo argentino no se pone camiseta, o al menos en esta mesa, tratamos de no hacer termolandia.
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0: 18:59 minutos en la República Argentina. Me voy con Mariano Pupo porque van a jugar Independiente Rivadavia Atlético Tucumán por la Copa Argentina. Hola, Pupo.
1: Marcelo, el abrazo grande para vos y para toda la mesa. Ya están los equipos en el campo de juego por los cuartos de final buscando el rival. Todavía no se sabe quién es el rival entre Platense y Estudiantes, pero se busca un semifinalista de acá entre Independiente Rivadavia, el campeón, y Atlético Tucumán. La lepra mendocina que va con Volcato, Vigo, Costa, Studer y Buca. Ríos, Botari, Florentín, Matías, Fernández, Salas y Arce. Por el lado del decano, Falcioni pone en Golotti, Di Plácido, Ferreira, Vallejo, Galván, Tesuri, Vega, Godoy, Lamendola, Nicola y Díaz.
0: Bien, ya volvemos, sígale.
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0: Bien, sí, me decía, hay más partidos todavía.
3: Claro que sí, Copa Sudamericana, 19 horas, está arrancando en Brasil, Mineiro recibiendo a Santos, el equipo visitante ganó 2-0 el partido de ida, y además Copa Libertadores, Liga de Quito recibiendo a Palmeiras, equipo que tiene argentinos, ganó 1-0 el conjunto de Brasil en la ida.
0: Sí, Ale.
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0: Gallardo, digo, en Ecuador, cuando viaja, ¿va a vivir allá, va a vivir acá?
4: Y estamos viendo, ¿no? Si acá, allá, ahora tenemos una gira Asia que no quería ir. Es un chino.
0: ¿Alguna precisión, algo?
4: Estamos negociando a ver si viene Bombi. Estamos en tratativa.
0: Ah, gran preocupación. ¿Dónde hace la
4: Es una gran preocupación.
0: El humorista argentino, ¿no?
4: Y los incas estaría complicado. Habría que buscar otra logística. Pero estoy complicado. Es un chino, ¿no? Esta gira que tenemos en Asia. La verdad.
0: Sí, es un chino, claro.
4: No, bueno.
0: Bien.
4: Una más y
0: noticias. Dale, que me quiero ir a las noticias.
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0: Ya arrancó Independiente Rivadavia contra Atlético Tucumán, ¿no?
1: Minuto y medio del primer tiempo, salió con todo. La lepra mendocina, empatan 0-0.
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6: Hora 19:02 minutos en Buenos Aires, temperatura 13 grados, humedad 53%, cielo ligeramente nublado.
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6: Atención, General Paz, dos choques, uno en Tecnópolis, el otro en el ingreso desde la General Paz, desde Panamericana. Toda la traza está colapsada, con circulación prácticamente a paso de hombre en varios sectores. Reiteramos, General Paz, mano al riachuelo, prácticamente colapsada.
5: Casa Rosada.
6: El gobierno recibió a varios gobernadores del norte. Amplía Silvina Brandi Marte.
7: Las reuniones de Diego Santilli con gobernadores van a seguir mañana, pero esta tarde en Casa Rosada estuvieron los mandatarios de Catamarca, Corrientes, Salta y Tucumán. Y Osvaldo Faldo, el gobernador de Tucumán, confirmó que hubo un acuerdo con el gobierno nacional para que las provincias del norte del país reciban una compensación en sus tarifas por zonas cálidas. El gobernador habló del presupuesto y además de la reforma política.
8: El gobierno nacional debe y tiene que tener un presupuesto, pero también tiene que tener un presupuesto que de alguna manera tenga un carácter federal, contenga las provincias en las diferentes áreas y así también áreas muy específicas que la tiene que contemplar el presupuesto nacional.
9: Concretamente, reforma política electoral, no hemos tocado absolutamente nada en esta reunión.
7: Gobierno, Silvina Brandi Marte, la red informativa.
5: nacionales.
6: Finaliza la marcha por la noche de los lápices, amplía Pablo Navarro.
10: La marcha convocada por los centros de estudiantes porteños a 50 años de la noche de los lápices en minutos va a finalizar. Ya un grupo se desprendió del principal para dirigirse a San José 1111, lugar en donde está residiendo Cristina Fernández de Kirchner. Desde la Plaza de Mayo, Pablo Navarro, La Red Informativa.
5: Policiales.
6: Un ciclista denunció que un policía lo chocó con su moto mientras iba por la ruta, lo tiró y lo dejó abandonado. Ocurrió en la ruta 6 en San Vicente y el hecho quedó filmado por otros ciclistas que iban junto a la víctima. Según la denuncia, el policía motorizado lo embistió con una motocicleta cuando circulaba por la banquina y después del impacto el efectivo continuó su camino sin detenerse para ayudarlo.
5: Salud.
6: Científicos argentinos desarrollaron un método para eliminar de la carne picada la bacteria Escherichia coli. Consiste en la irradiación de energía atómica, rayos gamma, en una dosis minúscula y precisa que neutraliza las cepas patógenas en productos cárnicos sin alterar las propiedades del alimento.
5: Internacionales.
6: Nueva fuerte advertencia de Moscú. Si Europa ataca a Rusia, será una guerra muy corta. Lo afirmó el canciller Sergei Lavrov, quien no obstante aclaró que Rusia no tiene interés alguno en atacar a los países occidentales.
5: Deportes.
6: Argentina se va del Mundial de Fútbol Femenino, amplía Walter Zafarian.
11: El seleccionado argentino de fútbol femenino sub-20 quedó eliminado de la Copa del Mundo que se está desarrollando en Polonia, tras perder con Corea del Sur 1-0. Hubo otros tres partidos. España le ganó a Portugal 2-0 y será rival de Corea del Sur. Mientras que la otra llave tuvo los dos partidos con definiciones con tiros del punto del penal. Brasil le ganó 5-4 a Estados Unidos después de empatar 1-1. Y el seleccionado italiano venció 5-4 a China también, tras empatar 1-1. Brasil-Italia, otro partido de cuartos de final. Mañana, Inglaterra-Nigeria, Francia-Canadá, Corea del Norte-Japón, Polonia ante Colombia. Walter Zafarian para la Red Informativa.
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6: Vespertinas, ciudad 8.754, 8754, bonaerense 1.764, 1764.
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6: Para esta noche, parcialmente nublado, sin cambios en la temperatura. Para mañana jueves, mínima 10, máxima 22, despejado todo el día. Hora 19 y 7 minutos, ahora en Buenos Aires, temperatura 13 grados, humedad 53%, cielo ligeramente nublado.
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0: 19.8 minutos en la República Argentina. Salí a buscar unas...
1: Fresco.
0: ¿Qué buscamos? Unas nuecesitas, unos frutos secos. Y salí en camisa y di ventajas. ¿Qué temperatura tenemos?
2: 12.1, Marcelo.
0: Ah, mira. Mira vos.
2: ¿Cuál de Mineiro?
0: ¿Cómo?
2: Apenas inició el partido, Mineiro descuenta frente al Santos. Está a la hora la serie 2-1 en favor del equipo visitante. Gol de Bernard antes del minuto de juego. Tomó la ventaja Tomás Cuello, titular en el equipo local, Roleiser y Gonzalo Escobar en el visitante.
0: Independiente Rivadavia, que tiene un córner, un centro.
3: Tiene un córner a favor Atlético Tucumán. Desde el sector izquierdo va a llegar esa pelota. Le va a pegar Vega buscando el primero. Sacaba en el primer palo Arce la salida para Independiente Rivadavia. En 8 minutos y medio del primer tiempo. Se corre mucho, se juega poco, empatan 0-0.
0: Bien, ¿y otro de los partidos que se está jugando por Copa?
2: Bueno, Liga de Quito recibiendo a Palmeiras. Acaba de iniciar el partido, van 7 minutos, apenas 0-0. Chelo Weigand, Lucas Rodríguez en el equipo local, argentinos titulares. Barbosa, Gia y el Flaco López en Palmeiras.
0: Bien, bien. Bueno, ¿nos ponemos la camiseta de River, por favor?
4: Sí.
0: ¿Hablamos de River ahora?
4: Sí, MP. Mira, en estos momentos está terminando una reunión en la Liga vinculada con la programación de algunos partidos de River. ¿Por qué? Porque ayer hablábamos de la despedida de Messi, que va a ser el 6 de octubre, y River tiene pautado el partido contra Sarmiento, lo tiene programado para el día siguiente, para el 7. Y River va a tener muchos jugadores.
0: ¿Qué quilombo trajo ese partido invitado el 6 de octubre con los Martín Fierro, ahora con, sí, River, que juega? Bueno, van a tener que ir cambiando fechas.
4: Lo más probable es que ese partido pase para el día 14, una semana después, y que River, que iba a jugar el lunes 12 contra Estudiantes de Río Cuarto en el Monumental, termine jugando el sábado 10 contra el equipo cordobés. Es probable que ocurra eso, porque si no a River le queda muy incómodo el partido en Junín un día antes de la despedida, un día después, mejor dicho, de la despedida de Messi. Después,
1: ¿se juega en River ese partido, la despedida de Messi?
4: Sí,
1: ¿está confirmado?
4: En el Monumental, sí.
5: Ah, ¿confirmado eso?
1: No, porque
6: el segundo no estaba confirmado.
4: El segundo,
1: ayer Martín dijo que...
4: El segundo puede llegar a sufrir Burkina alguna Faso modificación.
0: Uno es en Córdoba.
2: Gol de, sí, Palmeiras.
0: Sí.
2: Toma ventaja el equipo de Giai, del Flaco López, de Barbosa. Marlon Freitas, 10 minutos de la primera etapa. 1-0, victoria frente a Liga de Quito. En el global, 2-0.
0: Bien, sí.
6: Barbosa, el de Independiente.
2: Sí, sí. Alexander.
0: Criticado en los mediodías, muy criticado por la permanente, o sea, que se hizo, ¿no?
6: Estaba equivocado, ¿no? Barbosa, que juega en Palmeiras, o...
1: Bueno, te voy a decir una cosa. Claro, la hizo una carrera espectacular en Brasil.
4: Sí,
1: y acá en Argentina había jugado, sí, campeón con
4: Botafogo.
1: Con Botafogo.
4: Sí.
1: Había jugado muy bien en Defensa y Justicia, correcto, tanto en River como en Independiente, no funcionó
0: bien. Bueno, volvemos a River.
4: Bueno, y River, Marcelo, va a tener la presencia de hinchas visitantes muy probablemente en 4 partidos consecutivos fuera del Monumental. ¿Por qué? Porque ya lo estuvo en Banfield, porque ya lo estuvo contra Atlético Tucumán, porque los tendrá en Junín contra Sarmiento y porque Belgrano está dispuesto a mudarse, quiere mudarse. De hecho, ya se lo comunicó a las autoridades de seguridad deportiva de Córdoba, que dieron el ok en el partido contra River, ir al Kempes.
0: Aunque tal iba a ser campeón, ¿eh?
1: Pero están haciéndolo, mira, Marce, con Boca y River lo tienen que hacer todos.
0: Chico,

0: popular solamente, o si el estadio se divide en dos, como ocurrió en la final, que Belgrano le ganó por 3-2 al equipo millonario.
1: Me parece que debía ser la popular. Tampoco es que pierda la localía.
2: Tampoco Molinete.
1: Un poquito de platea puede ser, porque algún plateísta puede haber, y ahí lo ponen precios altos. Igual están poniendo precios altos.
0: Yo creo que Belgrano va a especular con la posición de River en el anual. Si River ganó los partidos que le quedan y llega con chances de ser campeón, para mí le dan media cancha y recauda una fortuna.
2: La llena con la gente de Córdoba. Vos lo que estás especulando, que el que va de acá por ahí necesita tener un incentivo, pero el que vive por allá, ningún incentivo. No, sí. Va el color de la camiseta y pone. Claro, sí. Aprovecha. Para mí lo llena así. Bueno, después lo que tendría que tomar carta en el asunto de la AFA es no romperle el traste a la gente, ¿no? Cobrarle una gamba 10, yo sé que...
1: Parece un poco mucho.
2: O sea, pasamos de no vender entrada a cobrarle 110 lucas. Sí. O sea, digo, también un poquito eso, ¿no? Yo que soy del libre mercado, digo, a veces también falta la autoridad que aparezca y diga, pará un poquito, bajá 70, 80, 60, ¿no?
0: Y mira, como se agotaron en Junín y en Tucumán y la vendieron a 110... Y Sarmiento, no creo que...
1: Pero acá son más, ¿eh?
0: En todo caso...
1: En Córdoba son más.
0: No, en Córdoba va a ser otra cosa, por supuesto. Mínimamente van a ser 11.000, que es la cantidad de gente que entra en una popular. Vamos a ver si no le dan la mitad, porque hoy me decían eso.
1: El otro día, ¿qué partido estaba viendo en cancha de Huracán? Huracán Racing.
0: Sí.
1: Que fue... Vos estuviste en la cancha, Dieguito. Bueno, queda feo en la tele cuando vemos un partido Huracán Racing, que es un lindo partido del fútbol argentino. ¿Viste esa platea que se ve que dice Huracán? Uh-huh. Inhabilitada directamente. Pero es la popular.
3: Están en obras, en la zona de los sanitarios, de la popular está visitante. Está inhabilitada.
1: ¿Sanitario?
3: Sí, está inhabilitada. Chicos, la popular.
2: Hay que trabajar los partidos. Tenemos una clase dirigente que solamente arma un equipo. Hay que laburar en la semana. Hay que ver cómo le regalamos entradas si quieren a los jubilados. ¿Vieron dónde es sanitario? En España. Las sanciones, sí. Cuando vos presentás los estadios que no están llenos.
1: En España.
2: Bueno, hay que laburar, loco, con eso. Debemos tener hinchas que no tienen un sope y deben querer.
1: Muy feo la cancha cuando estaba vacía.
2: Totalmente. Sí. Bueno, volvamos a River Fútbol.
0: Y en cuanto a lo futbolístico, MP, hoy hubo una práctica en la que Poncio puso el acento en dos cuestiones. Me dijeron que hubo mucho trabajo táctico, mucho trabajo de definición y que el técnico de River puso el acento. En primer lugar, en tratar de seguir aceitando el circuito ofensivo con las asociaciones entre Almada, Correa, Drews y Tomás Galván. Mucho trabajo para aceitar ese aspecto ofensivo de River y también mucho trabajo en el retroceso, teniendo en cuenta que a River le viene anotando seguido en todos los partidos. Y están bien y recuperados Andrada y Galván, con lo cual después de 10 años River podría tener la misma formación en 4 partidos consecutivos.
1: 10 años.
3: Gol de la Liga de Quito.
1: ¿Cómo?
3: Empate el partido el conjunto ecuatoriano. 14 minutos la aparición de Luis Segovia para darle el empate a la Liga, que igualmente, claro, sigue perdiendo la serie. 2-1 la gana Palmeiras en el global.
2: En la Copa Argentina.
4: Y acá el partido se juega en campo de Independiente Rivadavia, porque Atlético presiona por los costados, pero no puede entrar. No es claro. En 15 y medio empatan 0-0.
0: Sí, vamos. Leo, 10 años porque la última vez fue con Gallardo en 2016, cuando River jugó la Recopa Sudamericana contra el Independiente Santa Fe de Gustavo Costas.
1: 2-1.
0: Esos dos partidos, y contra Banfield y Talleres de Córdoba. Desde entonces, bueno, igual es lógico porque no es tan común poder repetir equipo, porque entre una competencia y la otra, entre lesionados, suspendidos, no es tan sencillo. Bueno, podría llegar a ocurrir en el partido de este sábado contra Huracán en el Monumental, a las 7 de la tarde, y ya te ratifico lo que te dije ayer respecto de Aníbal Moreno. Aníbal Moreno volverá a jugar sí o sí, y veremos en qué partido, después de la fecha FIFA, porque por ahora ni siquiera se entrena con la pelota.
2: Un caballito de batalla que tiene el Aníbal Moreno. O pensar que estoy a punto de tomar la misma determinación que con Cavani y Arévalo. Que le dije, hasta que no vuelva, no me hables más.
1: ¿En qué momento? ¿Cuánto más tenemos, Marcelo, de tu paciencia por este tema?
2: Tenés un añito más. O sea, porque Cavani tuvo más de una vez. Se ríe permanentemente.
0: Bueno, mañana, entrenamiento por la mañana y reunión de comisión directiva por la tarde, Marcelo, con...
2: ¿Para qué?
0: Muchos temas por tocar.
2: ¿Anotó?
0: Anota. La llegada de los 9 refuerzos, las condiciones en las que llegó cada uno de los refuerzos a River.
2: Van a preguntar por Arambarri, ¿no?

0: Y bueno, ahí vamos a tener claridad respecto del número que, por lo que sabemos, ronda los 6 millones de dólares que River pagó por él. Vamos a ver si ese es el número. Después, las ventas de jugadores, los que se fueron, cómo se desvincularon, la compensación económica para Petzela y para Bustos, por ejemplo.
1: O sea, mañana es la reunión. Pasado mañana, en la tira, ¿vamos a tener nosotros todo ese desglose?
0: Lo vamos a tener, pero
1: es interesante, por ahí, porque esas salidas, calculo que llegó un momento
2: Gustavo
1: que
2: va a decir... lo va a tener, pero no lo vamos a decir, Marcelo.
0: No, lo vamos a tener y tal vez lo tengamos mañana porque vamos a estar en el Monumental en la reunión. Vamos a ver, porque es a las 6 de la tarde, habitualmente duran una hora y media, Marcelo, con lo cual la duda para
1: mucho
0: mañana...
1: Mucho raje y mucha incorporación. Puede ser que dure 2 horas y cuarto mañana.
0: No, lo que pasa es que mañana, ya te digo, es muy extensa la orden del día. Otro tema, la rescisión del contrato con Codet, la renuncia del Chacho... Y lo que te dije ayer, que River expresa en la orden del día la designación de Poncio como técnico del plantel profesional. No dice interino. Es una sutileza, pero que yo creo que tiene que ver con dos cuestiones. Con que las acciones de Poncio crecen a fuerza de resultados positivos, porque ganó los 3 partidos que jugó, y porque a la dirigencia, al igual que a Poncio, le gustaría que el técnico del equipo en 2027 sea él. ¿Por qué no lo definen todavía? Bueno, porque... No deja de estar a prueba, Poncio.
1: Se emocionan, claro.
0: Está a prueba todavía.
1: Claro, sí.
0: La prueba viene bien, viene aprobando por ahora.
1: Sí, claro. Te sacó del lío, te sacó... Si era un hervidero, es una olla a presión. Y hoy hay tranquilidad y la gente va con gusto a ver, porque dice, bueno, vamos a ver un triunfo, vamos a ver que juega un poco mejor. Sí. Por ahí era una cuestión de tiempo, ¿no?
0: Sí, mirá.
1: Es la de Gorosito con el pibito, ¿cómo es?
2: Farías.
1: Con Facundo Farías. Por ahí si le dabas un partido más, o a lo mejor un partido más era otro quilombo más y no explotaba. La única verdad es la realidad. Farías el otro día hizo un gol de jerarquía, que hacía muchos años que no tenía gol de jerarquía. Sí. O puede tener goles de distinta factura. Luego cuando un tipo acomoda el cuerpo, eso, le pega, hace el gol, un partido que por ahí tenía 2-3-0 abajo, lo terminás empatando 1-1, te salva un tipo con jerarquía. Bueno, y a River le pasó... Lo mismo, lo que venimos hablando estos días también, que Chacho lo que debe putear dice, la puta madre, capaz que una semana más y me explotaba el equipo, ¿no?
0: Totalmente. Y en cuanto a Poncio, Marcelo, ya te digo esto. Ayer te dije que estaba muy a gusto con el cargo. Está recontra feliz en el cargo y se quiere...
2: Le tomó el gusto
0: y se quiere quedar. Bueno, yo creo que por eso...
3: ¿En qué momento dudaron de eso?
0: Y a partir, Dani, de que él...
3: Nunca estuvo en duda que él iba a ser un interino para irse. Iba a ser un interino para intentar quedarse.
0: Bueno, no tanto, no te creas, ¿eh? No te creas, no era tan así.
3: Nunca lo declaró eso, vengo, acomodo y yo no quiero.
0: Nunca lo declaró, pero él siempre había dicho que quería estar en la Secretaría Técnica.
3: Antes.
0: Sí, ya
3: hasta que le dieron el buzo y empezó a ganar. Igual. Y la gente, Poncio.
1: De ahí a la presidencia, Daniel.
3: Claro,
1: de ahí a la presidencia.
0: Sí, bueno, pero para quedarse el año que viene, Dani, por eso él grita como gritó el gol contra Atlético Tucumán, el de la victoria. Lo gritó como si fuera un gol de una final. Porque sabe que se está jugando también, no solo River mucho desde lo colectivo, sino también él desde lo personal.
1: Es que vos despreciás lo que o no mostrás interés cuando notás lejanía. Yo no sé qué le pasa a ustedes con los autos. No logro que me gusten los coches carísimos, porque lo noto tan lejano. Y me gustan los que más o menos vos te podés animar.
4: ¿Cuándo Mineiro?
1: ¡A la mierda! ¿Qué pasó? ¡Me asustó!
3: Una reflexión.
1: Sí.
4: Lo corté.
3: Que iba a decir
1: no sabemos
3: eso.
1: Qué iba a decir. Claro, yo volví al Fiat 600.
4: 20 minutos.
1: No lo interrumpa.
4: 20 minutos de la primera etapa. Gol de Reiner para igualar la serie ahora frente al Santos. Mineiro y Santos igualan 2-2 allí en Brasil. Veremos ahora cómo se define la clasificación.
1: Antes que me arrebaten, Alejandra, la escucho.
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1: ¿Y Copa Argentina, Pupo?
6: 21 minutos del primer tiempo, ni cerca están de marcar un gol Independiente Rivadavia y Atlético Tucumán, un Atlético que le sacó la pelota a la Lepra Mendocina, pero igualmente no genera situaciones, empatan 0-0.
1: Más Copa, Majo.
5: Más Copa Libertadores, Liga de Quito y Palmeiras igualan 1-1, 22 minutos de la primera etapa, el equipo de Abel Ferreira tiene la ventaja en el global 2-1.
1: Me pidió, espero que no es una pavada.
3: No, no es una pavada, no es una pavada, porque nuestro público es futbolero, pero también es tuerca. Y ya que te metiste en el rubro automotor, escuchá lo que te voy a preguntar. A mí me da bronca.
1: ¿Por qué me arrastra? Tengo, ¿por qué no, me arrastra?
3: Porque sí, porque ustedes también en el fondo son tuerca. Es el segundo o tercer deporte nacional el automovilismo. ¿No les da bronca no conocer los autos que andan por la calle con esta invasión de autos chinos?
1: De autos chinos.
3: No conozco las marcas. Antes, uno de chiquitito y después de más grande también. Qué lindo BM, qué lindo Mercedes, qué lindo. Oh, más allá que uno no se lo pueda comprar.
1: Yo conocí
3: hoy
1: el colectivo.
3: Ves autos que no sabes cuáles son.
2: Bueno, muy bien, buen
3: ¿no tema. ¿Les pasa eso?
1: Sí, bien, sí. No.
3: Sí, ¿cómo que no?
1: Estaba arreglado, auspiciaba la comunidad de automovilistas chinos.
3: Pero a partir de ese momento se
1: auspiciaba este momento.
3: Como lo
1: está bien.
3: Que no sabemos qué tiene.
1: Sí.
3: Si tiene una nave espacial o...
1: Ale, dame
3: una
1: uno.
5: Bueno,
1: censúrenlo. Dame uno que me tengo que ir a la noticia del día.
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1: Bien, nos vamos a ir a presentar la noticia del día en estos momentos porque tiene que ver con Racing Club de Avellaneda.
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1: Diego Lausán, ¿quiere salir al aire a los gritos, señora?
8: La Mantera Rosa.
3: Estamos con chiquilinada de nene de 20
1: bien,
3: años.
1: Racing.
8: La Mantera Rosa está como loco. Bueno, Boivoda empieza a armar el equipo para el viernes con alguna baja. Y un equipo algo inédito, porque hoy tuvo que ensayar con una línea de tres.
1: No está para cosas inéditas.
8: Bueno,
2: y iba a decirlo,
1: mal momento, Boivoda.
2: No para la creatividad.
8: Claro. No tiene a los dos laterales derechos, porque Barinaga está desgarrado. Y Canavo, hasta hoy trabajó diferenciado. Lo van a esperar hasta último momento, pero por eso hace pruebas. Hoy probó con una línea de tres. Con los dos pibes, con Mateo Martínez y Gonzalo
1: Escudero. ¿Es el goleador de la reserva?
8: No, de centrales.
1: Ah, perdón.
8: Dos centrales, Mateo Martínez y Gonzalo Escudero.
1: ¿Cómo se llama el pibe de la reserva que entró? Que dice fue el goleador de la reserva y entró en uno de los partidos que tocó no ganar. ¿Puede ser? Sí, Fraga.
8: Sí, puede ser.
1: Es el nuevo goleador Fraga. De la reserva.
8: Sí. Mateo Martínez por derecha, Gonzalo Escudero por izquierda, Rojo de Líbero. Saracho de mediocampista por derecha. No. Nacho González por izquierda. Nacho
2: Rodríguez
8: por izquierda. Sí. Lodico y Pérez en la mitad de la cancha. Miljevic, en principio, ahí puede estar Miljevic u Ortegoza. Y arriba Lautaro Díaz con Maravilla. Ese fue el equipo que paró hoy con lo que tiene. Veremos si llega Canavo. Si llega Canavo, arma una línea de cuatro más sencilla. Saldrá Escudero del equipo y armará la mitad de la cancha. Los parará distintos.
2: No lo veo a Saracho, lateral volante.
0: Está bien, pero sin Canavo no está mal lo que hace. No tiene otra opción.
2: Para mí
8: tiene
2: sí.
8: Otro porque lo prestaron a Rubio, que era otra opción. Colombo hoy no es tenido en cuenta. Si bien entrena con el plantel, no lo va a tirar a la cancha para...
2: El 4 de la reserva.
8: El 4 de la reserva jugó ayer, la reserva, y tampoco estuvo nunca con primera. Sería raro que lo lleve un día y...
0: Por eso puso línea 3, Diego.
8: Puso bien. Esto porque es lo que tiene por ahora. Pero es una prueba difícil porque se juega al puesto él también,
2: No, claro.
1: Y cuando no hay, no hay,
0: ¿Sabés por qué se lo juega? Me parece porque está a 9 días el partido contra Boca. Si el partido contra Boca fuera 3 días después, por ahí tendría una vida más porque, viste, ¿cómo cambiás de técnico un día antes de jugar contra Boca?
8: Y si fuera el miércoles, capaz que...
0: Esa distancia de 9 días me parece que ahí lo obliga a salir bien parado.
1: Cerramos.
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1: 19:27 minutos, pasamos por Copa Libertadores. Majito, repasamos los dos partidos que se están jugando.
4: Bueno, Copa Libertadores, Liga de Quito empata 1-1 frente a Palmeiras. La serie está 2-1 a favor del equipo de Abel Ferreira. Y Atlético Mineiro, Copa Sudamericana, igualó la serie frente al Santos. Están 2-2, 25 de la primera etapa.
1: Bien, y Álvarez para la Liga Deportiva Universitaria.
4: Claro, Gustavo Álvarez.
1: El ex técnico de San Lorenzo.
4: Exactamente.
1: Y Mineiro ya me lo dijo.
3: Sí, sí.
1: Paso por Copa Argentina.
6: 27 y medio del primer tiempo. Ahora sí, Atlético Tucumán domina el partido y genera situaciones. Primero con un remate de Nicola de media distancia que pasó rozando el palo izquierdo de Volcato. Y después con otro remate de Godoy que el arquero sacó del ángulo. No pasa a la mitad de la cancha. El equipo de Alfredo Berti están igualando 0-0.
1: ¿Escucharon, no? ¿Cómo se fracturó el otro día Berti? Quienes tocaron una pelota, algo así. Pisó y terminó fracturado, por eso está, lo vemos siempre a Berti con las muletas. Con las muletas, señores. Dame uno, Ale.
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1: Bien, título de Independiente, que en un ratito después de la tanda vamos a hablar del rojo.
11: Una duda de cara al partido con Unión y otra vez enojo en la dirigencia con el arbitraje designado para ese partido.
1: Bocha, ¿cómo ves al rojo en estos momentos?
12: Che, la verdad que tenemos que pillar la ganada, ¿viste? Entrar entre los ocho, entrar una copa. Yo lo veo como lo... Pero no, sí.
1: ¿Cómo?
12: No, yo no soy sanguchito.
11: No, Bocha, nunca un improperio.
12: Yo no dije nada, estoy buscando, estoy preguntando si uno es sanguchito, nada, ¿no?
1: Ah, bien, Bochita, Bochita. Bien, hay novedades, hay goles en la Copa, Majito.
4: Sí, hay gol de Santos, centro de Roleiser, gol en contra, descuenta ahora el equipo visitante frente al Mineiro, que gana 2-1, minuto 28 de la primera etapa.
1: Caliente Gabigol, ¿no? Se está peleando con el árbitro, se pelea con todo el mundo.
4: Contestan todo.
11: Están revisando.
1: Totalmente. Ale, dame uno, y revisión.
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1: Bien, están revisando, Majito,
4: están
1: ¿no?
4: Están revisando, está esperando Facundo Tello finalmente la decisión del VAR. Están trazando líneas como le gusta a Leo.
1: Totalmente. Fabita, dame un título. Y después de la pausa volvemos con el ciclón.
3: Yo creo que ya está el equipo para el partido ante Boca, Llegó para quedarse, obviamente después depende de los rendimientos, pero en un rato, dedicado al señor Marcelo Ercolano, que también me pregunta.
1: Ah, mira Ercolano.
3: Sí, ya fue increpado, porque no envían ningún producto. Me pone loco que tenga que comprar vos shampoo siendo el Martín Fierro de Oro y el hombre de las margaritas. No te lo mande.
1: Ah, no, mañana voy, mañana estaciono en la puerta de la margarita y compro el shampoo. Sí, al final gol, ¿confirmado?
4: Confirmado, gol, sí. Gana ahora el equipo local 2-1, Mineiro frente al Santos, pero la serie es para el equipo de San Pablo, 3-2 el global.
1: Último, Alejandro, me voy a la pausa.
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1: La K de Conan, sí. No se confundan y entren en alguna equivocación como el flaco Diego Guirao, que se confundió. Pero bueno, dale, pausa y ya volvemos.

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0: 19:39 minutos en la República Argentina. Señores, está Fabita acá y vamos a hablar de San Lorenzo, que juega contra Boquita.
1: Boca. Exactamente. Sí, recordemos que el partido
0: Huracán va... River, San Lorenzo.
1: Sí, el partido va domingo 14:45.
2: Temprano,
1: sí.
2: Lindo horario. Hace
1: para
2: calor, domingo. Supuestamente, ¿eh? Ojo.
1: Sí, está lindo para ir a la cancha.
0: Van a putear los restaurantes,
1: ¿eh? Y bueno, me pe.
3: No.
0: Dani, una familia que suele ir a comer una cosita el domingo al mediodía, se va como una milanga, una pizza de todo, te queda en tu casa.
1: Exactamente.
0: A no ser que te asegures que está la tele puesta,
1: sí,
0: ahí.
1: Porque además,
0: que sea Buchardo de nuestro amigo Sergio.
1: El hincha de San Lorenzo te va todo a la cancha y el hincha de Boca se queda en la casa mirándolo por tele. Es un clásico.
2: Sí, lamento decir que está practicando lluvia.
1: Lluvia. Bueno, sí. Entonces peor.
2: Pero 23 grados.
1: Bueno, lindo para ir a la cancha. Yo ya conté, hay un bono optativo para el socio, 10.000 pesos si vas a la popular, 15.000 pesos si vas a la platea, y el no socio está obligado a ponerlo también, a pagarlo.
0: Escuchame,
1: para entrar, tipo el viejo día del club,
0: el
1: ¿se
0: día
1: acuerdan?
0: Eso te iba a decir.
1: El viejo día del club.
0: Qué quilombo se armaba cuando mi vieja secretaria, mi papá vicepresidente,
1: sí,
0: de Midland,
1: sí,
0: tenía que tomar porque se permitía una vez uno por cada rueda.
1: Por semestre.
0: Y cuando, uno por cada rueda.
1: Y lo metía siempre en el clásico. Entonces, de local.
0: Claro, decía, lo metemos, sí, ahora ahí, la gente está, viste, siempre, porque nunca Argentina evaluó la posibilidad de estar bien de guita. Siempre, sí, che,
1: siempre
0: la gente.
1: Siempre te iban a putear.
0: Bueno,
1: pero tenías que elegir
0: el clásico. ¿Lo tiene que explicar bien Culota?
1: Sí.
0: Y tiene que decir, después de lo que recaude, con este manguito que pusiste vos, pudimos hacer esto. Es un consejo para Marcelo Culota.
1: Sí.
0: Que porque Dani, a vos lo que te gusta cuando colaborás es que el piba pueda viajar a operarse a Estados Unidos. Vos cuando te piden colaborar, un tipo está cagado de hambre, que un día te manda una foto, está comiendo una chuleta.
1: Sí.
0: Entonces él, ahora, porque a todos, viste que no está acostumbrado, que no estaba acostumbrado, ¿te acordás del fútbol para todos cuando era gratis? Cuando hubo que volver a pagar, puteaban todos tan arameo. Y por ahí no era una cifra tan importante, pero se acostumbraron a no pagar.
1: Bueno,
0: vamos al caso este. ¿Cuántas personas pueden pagar eso?
1: Sí, pero
0: ponele 10 lucas.
1: Vos que sos el rey de las matemáticas, hacé la cuenta rápido. Si lo pones obligatorio, esta vez no lo es,
0: sí,
1: es optativo, hacemos 40.000 personas por 10.000 pesos. Un promedio.
2: Sí.
1: ¿Cuánto te da, MP? Se me esa cuenta.
0: 400 millones de pesos, Dani.
1: Bueno, si lo querés dividir por dólares.
0: No, 400 palos.
1: Una monedita,
0: no, pero por eso.
1: ¿Sabés
0: que tiene? Se lo digo a Culota en serio.
1: Sueldos.
0: Con buena onda. Marce, hace eso con lo optativo que pongan la guita y decís, gracias a Dios, con esta guita levantamos un embargo. Que el socio siente identificación.
1: Sí.
0: Que con ese manguito que le hinchó las pelotas a poner 10 lucas, pero que sirvió para algo.
1: Y lo marcamos y hasta, si querés, lo elogiamos porque es algo que pasó siempre. No es para criticar, yo no lo voy a criticar. Porque
2: hubo, hubo cierto revuelo, ¿no?
1: Siempre hay revuelo, siempre, sí, en toda la
0: equipo,
1: vida hay revuelo.
0: El equipo no es el Ajax.
1: Claro.
0: Y le saca 10 lucas más, te putean en Aramea. Pero bueno, si Culota logra llevarlo a poder contar qué se hizo con ese mango que a vos te costó,
1: sí,
0: bueno,
1: o,
0: me parece...
4: Gol de Mineiro.
0: Sí, bueno, ¿cómo está? Está gritona, ¿eh?
4: Gol de Mineiro, empata la serie ahora el equipo de Eduardo Domínguez. 3-1 al partido frente a Santos, 3-3 el
0: Bien.
4: Global.
0: Arruti, hay lío, ¿no? ¿Qué está pasando en ese partido Independiente Rivadavia? Pupo, perdón.
5: Bueno, el tema es que están los jugadores Independiente Rivadavia pidiendo un penal ante un remate de Florentín. La pelota se desvió, iba al arco, es tiro de esquina para Atlético, pero ahora lo están chequeando.
0: Ojo con lo que hace el árbitro, ¿eh? Pero no lo tome como una amenaza, ¿eh? Ojo con lo que hace. Usted dígale de la cabina.
5: En el bar está Pablo Dóvalo.
0: Sí, sí, sí. Por ahora la cámara está de atrás, no
5: lo
0: se
5: va
0: ve.
5: Lo va a ver, lo va a chequear.
0: Atención.
5: Lo va a chequear.
2: Atención.
6: Y mira, amigos, atención.
0: Vamos a ver.
2: Chicos.
0: Tenemos unos quilombos varios. Tenemos el bar en Brasil.
4: Está habilitado.
7: El bar en Brasil es tremendo.
8: Es insoportable.
0: Tenemos en Ecuador, tenemos otro lío bárbaro.
2: Todo gol puede ser anulado.
0: Totalmente.
4: Recontra.
0: ¿Qué pasa, Pupito? ¿De algo?
5: Después. A ver, se están mostrando la cámara que está detrás del arco. No sé si es la mejor.
1: Gol.
0: Dani, estamos más pendientes Independiente Rivadavia, Dani. Por favor, te pido.
1: No podemos ver tres partidos.
0: Sí, bueno, es así. Tenemos que informar.
1: También estaba al bar.
0: ¿Qué te pareció vos, Pupo?
5: A ver, da la sensación con esta cámara que toca en la mano.
0: ¿En la mano de quién?
5: En la mano del jugador de Atlético Tucumán, que se tira.
2: En la mano de apoyo.
0: Es una de las manos más grandes de la historia que estamos viendo, ¿eh?
3: La imagen no sería la mejor igual.
5: La imagen no es la mejor, pero la sensación de que pega en la mano.
0: Sí, en la mano pega. Ahí, lo que pasa es que no estamos viendo un planito ahí.
2: Es difícil también,
0: no lo sabes. Bueno, en general se ve bien en primer plano. Todavía no toma Baliño, que sigue mirando frente al VAR.
5: Yo creo que no está seguro porque la otra cámara no es... no es tan buena como la de atrás del arco.
2: ¿Y dónde es el partido? ¿Dónde juegan?
4: En el Gallardón.
5: En el Gallardón se está jugando. En la cancha de Los Andes.
0: Bueno, por ahí el tiro.
2: La cámara está en la de Temperley, me parece.
0: No, bueno, pero está bien. No. Y yo creo que le pegan la mano. Está mirando qué cosa. Ahí tomó la decisión Baliño, Pupó.
5: Sí, ahí está yendo a la mitad de la cancha. La pelota pega en la mano. El tema es ahora decidir si es realmente penal, si amplía lo suficiente.
0: Amplía.
5: Sí, tiene la
0: y no fue mano de apoyo, no estaba apoyada.
5: No. Yo creo que va a terminar cobrando penal.
0: Daría la sensación, a ver
5: lo que dice Baliño. A ver. El árbitro dice, cobró penal para Independiente Rivadavia. El árbitro Jorge Baliño sobre el final del primer tiempo. Cuando era todo Atlético Tucumán, en los últimos minutos se había adelantado un poco la lepra en el campo de juego. El remate de Florentín pega la mano de Vallejo y el árbitro termina cobrando. Instancia Pablo Dóvalo, penal para Independiente Rivadavia.
0: Bien, dame uno, Ale.
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0: Completame, Dani.
1: Bueno, ya hablamos entonces del día del club, del bono. Ahora vamos a lo futbolístico, porque se perfila para arrancar jugando como terminó jugando frente a Independiente. Estaba claro que Insúa lo que buscó lo va a ir ajustando en el partido inicial que dirigió ante el Rojo y ahora ya lo perfila para tener algunos ajustes. Por ejemplo, que Tripiquio juegue de 5 en el medio y no más por la derecha, que entren al equipo Herrera y el uruguayo de Ritis, que el otro día fueron suplentes y que ingresaron en la segunda etapa, y se reafirma una vez más que la idea de Insúa es con 3 en el fondo, 5 mediocampistas, un enlace, 2 delanteros. De Becky al arco, Arboleda, Corujo, Amor, Herrera, Tripiquio, Insaurralde, Derritis, Farías, Cuello y Ausmendi. Yo te digo
0: que
1: este equipo está bueno. Me gusta. Para ganarle a Boca, te hablo. Sí, no, basta de penuria,
0: Se ejecuta el penal.
5: Y se está acomodando Arce y Baliño le está dando las últimas indicaciones a Ingolotti, que se toma todo su tiempo para acomodarse, tratando de poner nervioso al delantero paraguayo, al goleador. Ahora sí, Baliño se acomoda en su puesto, va a dar la orden. Arce que toma carrera, Ingolotti que se mueve de un lado hacia el otro, tratando de poner nervioso al número 9. La orden de Baliño. Va a darse, ahora sí, toma distancia, lentamente llega, repiquetea, le pegó el Independiente Rivadavia, abrió el pie a la izquierda del arquero Ingolotti, eligió la derecha en 47, comienza ganando la lepra, Independiente Rivadavia 1, Atlético Tucumán 0.
0: Bien, terminó Fabita, gana Independiente Rivadavia por la Copa Argentina. ¿Y los partidos de Copa, Majito?
4: Copa Libertadores, Liga de Quito empata 1-1 frente al Palmeiras. Se está jugando el último minuto de descuento, 2-1 la serie para el equipo de Abel Ferreira. Y Atlético Mineiro, 3-1 el triunfo frente a Santos. La serie 3-3 también. Tiempo de descuento, adicionó 6, se juegan 2.
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9: Hola Marce, muy buenas tardes. De a poquito vamos conociendo más datos del proyecto de presupuesto 2027 que el gobierno mandó al Congreso. Y una de las cuestiones que vamos resaltando es un fuerte recorte en el presupuesto destinado a la Secretaría de Agricultura y sus funciones. En total, el área va a recibir 472 mil millones de pesos en 2027 y esta es una reducción del 67% en términos reales con respecto al 2023. Y destacamos ese año porque la verdad que ciclo a ciclo el gobierno nacional va destinando menos fondos para las funciones de agricultura. Te doy un ejemplo que es muy fuerte, lo que pasa con el INTA. Va a contar con un presupuesto de 315 mil millones de pesos. Esto significa una reducción del 50% con respecto al 2023, pero del 18%, repito, en términos reales, con respecto al actual 2026. Pero en esta área hay un cambio que es mayor y que puede comprometer el presupuesto a futuro del organismo tecnológico, porque también lo que se busca en el proyecto de ley es modificar la forma en la cual se financia el organismo, la autarquía financiera, que está vinculado a un porcentaje de los aranceles de importación, y bueno, lo que se busca es que eso deje de funcionar de esa forma. Esta medida significaría que ya no habría vuelta atrás y que los gobiernos elegirían discrecionalmente cuánto dinero le aportan al organismo tecnológico. Marcos López Arriazu para la Radio Rural.
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0: Titulito de Independiente, o titulazo, como quiera.
3: Bueno, Marce, el título es la duda en el equipo, porque yo te lo dije el otro día, aún jugando muy mal con Central Córdoba. Independiente jugó mal, pero Jackson encontró el equipo, y por eso la duda es uno solo, MP.
0: Sí, uno suyo, Alejandra, por favor.
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0: Ya volvemos.

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0: 19:58 minutos en la República Argentina. Hago una recorrida. Primer tiempo tenemos para Independiente de Rivadavia 1, Atlético de Tucumán 0, Pupo.
1: Final del primer tiempo, estábamos en el entretiempo aquí en el Eduardo Gallardón, en un primer tiempo en donde fue casi todo Atlético Tucumán, tuvo las mejores situaciones, pero sobre el final la lepra mendocina encontró un penal luego de un remate de Florentín que Arce cambió por gol, gana por ahora el equipo de Berti 1-0.
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0: 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No le sale igual que ha ido, ¿eh? 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
3: Sí, Copa Libertadores, Liga de Quito, igual a 1-1 frente al Palmeiras. No le alcanza al equipo de Gustavo Álvarez con este resultado. Y en la Sudamericana, el Mineiro de Domínguez gana 3-1 frente al Santos, el global 3-3.
0: Bien, en un ratito volvemos con Independiente después de las noticias. ¿Y de Racing algo más?
4: Dale.
0: ¿Y de River vamos a contar?
4: Sí, señor, por supuesto.
0: Y palo con los partidos que se están jugando. Bocha.
5: Sí.
0: ¿Vos vas a decir algo? ¿Unos sanguchitos?
5: No, los sanguchitos no hay arriba, tampoco.
0: No. El turco se hace mucho, no sé de
5: cómo está
0: la vida del turco.
5: Sí, estamos viendo así me fudo, escuchando a Majo,
0: como los resultados. Angelito, ¿nos escuchás allá en Rosario?
6: Sí, preparando los partidos, todo. Te mando un beso muy grande, Jorge Nina. Bueno, te ve muy bien por YouTube.
0: Yo soy un admirador de...
6: Te queda muy bien la camisa. Un poco de cagüete, medio Independiente de Rivadavia, pero te queda muy bien.
0: Es un azul de Independiente de Rivadavia, ¿eh? Señores, 8 de la noche en punto. Noticias en Radio de la Red. En un ratito nos vamos a transmitir Estudiantes de La Plata que se jugó el lugar por la Copa Libertadores de América.
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8: Hora 20, un minuto en Buenos Aires, temperatura 12 grados, humedad 53%, cielo ligeramente nublado.
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8: Atención, General Paz, mano al riachuelo, circulación complicada, más allá de Avenida Constituyentes, hasta la zona de Vélez por 2 siniestros viales, tráfico a 30 kilómetros por hora.
7: Casa Rosada.
8: Milei salió a aclarar que la nueva postura por Malvinas no responde a una estrategia electoral. El presidente explicó que el gobierno viene gestando hace 3 años las medidas de sanción a las petroleras que buscan operar en cercanías del archipiélago, así como la construcción de la base naval integrada en Ushuaia y una nueva norma para reforzar el posicionamiento argentino. Sí, reconoció que la cadena nacional de hace semanas tuvo como disparador los dichos de Donald Trump cuando expuso públicamente que estaba dispuesta a cambiar el posicionamiento histórico de Estados Unidos con respecto a las islas en medio de una discusión más amplia entre su país y Gran Bretaña.
7: Nacionales.
8: Preocupa al Reino Unido la inclusión de la compra de 3 submarinos en el presupuesto 2027 argentino. Las 3 naves tienen un costo de 2.300 millones de dólares que se comprarían con un crédito para la recuperación de la capacidad operativa submarina. También 2 fragatas multimisión por 1.200 millones de dólares. Los recursos para el Ministerio de Defensa en 2027 ascenderán a 5,2 billones de pesos y crecerán 20% respecto de este año.
7: Judiciales.
8: 2 delincuentes ingresaron al departamento de una periodista y se llevaron una caja fuerte. La víctima es Carolina Perín, reconocida periodista de Radio y TV. El hecho ocurrió en Palermo, en el edificio de Anasagasti al 2000, donde los implicados ingresaron para llevarse la caja fuerte con dinero y otros objetos de valor. La víctima aportó filmaciones que registraron a ambos implicados dentro del lugar, mientras que se investigan los registros de acceso para determinar cómo ingresaron.
7: Deportes.
8: Sigue el buen desempeño de deportistas argentinos en los Juegos Sudamericanos. Más información con Walter Zafarian.
1: Segunda presentación y segunda victoria para los Leones en los Juegos Sudamericanos en la provincia de Santa Fe. Fue victoria 4-1 ante Brasil. En dos partidos, el seleccionado argentino convirtió 25 goles y apenas le convirtieron uno. Las Panteras se cayeron ante Chile 3-1 en su segunda presentación. Venían de ganar en el primer partido 3-0 a Paraguay y jugarán mañana ante Venezuela. Medallas doradas en los Juegos Sudamericanos para Julieta Lucas en gimnasia artística. Con el triunfo de Pascual Nitella ante Brasil, hubo medalla dorada para el sable por equipos en la Argentina. Mara Kucharski se quedó con la preciada dorada en esquí femenino, mientras que Juliet Duhamne se quedó con la medalla de oro en stand-up paddle. En este momento está jugando el handball femenino, está en cancha, ante el seleccionado colombiano. Walter Zafarian, para la red informativa.
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8: Vespertinas, ciudad 8754-8754. Bonaerense, 1764-1764.
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8: Para esta noche, sin cambios en la temperatura, cielo mayormente nublado. Para mañana jueves, mínima 10, máxima 22, despejado todo el día. Ahora en Buenos Aires, temperatura 12 grados, humedad 53%, cielo ligeramente nublado.
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0: 26 minutos y ingresamos en los últimos 24 minutos del programa porque le vamos a entregar la previa para que tengamos la posibilidad de... Vamos todos con el pincha, somos todos estudiantes.
1: La, la esperanza argentina que queda en la Copa Libertadores.
0: Totalmente. Arrancó el segundo tiempo Independiente Rivadavia Atlético Tucumán.
2: 30 segundos del complemento, ya están jugando Independiente Rivadavia 1, Atlético Tucumán 0.
0: Y en Quito, Liga de Quito y Palmeiras.
3: 2 minutos del complemento igualan 1-1 Liga de Quito y Palmeiras. Todavía esperamos, sea Mineiro y Santos.
0: Bien, vamos con Bocita, que hoy arranca 20:30 la transmisión, 21:30 el partido. Bocita, ¿cómo le va?
4: Hola, Mepe, ¿cómo te va? Buenas noches, un gran abrazo para todos.
0: Somos todos pincha hoy,
4: Sí, claro, es el único equipo que queda argentino con vida en esta Copa Libertadores, Se habla tanto de Boca, de River, hace rato que no están en la Libertadores.
0: Muy bien, defendiendo, muy bien.
4: Claro, es todo el día Bober. Bueno, hoy lo van a tener que mirar por tele.
0: No acá, usted sabe muy bien que acá se habla de todo.
4: No, yo no dije nadie en particular, no especifiqué, hablé en general.
0: Yo me ocupo mucho, es una preocupación mía, como presidente de una asociación que no existe, de periodista que defiende el fútbol argentino.
1: Muy bien, Marcelo.
0: No todo, Bober, como un día... Un día Pergolini me tuvo que explicar que era Bober, yo no sabía de qué se estaba hablando y Pergolini me dijo... No, por Boca, River, eso cuando empezó, al principio estas cosas. A mí por eso siempre defendemos a Bocita con Estudiantes con Gimnasia, a Rafielo con también desde el interior, en Córdoba también tenemos a
5: Genesoni,
0: y nos gusta mantener eso, hablar de todos los grandes y de todos los equipos. Acá se habla mucho de Vélez, de Banfield, de todos los equipos de fútbol argentino. Bueno, ¿cómo va hoy el Pincharrata?
4: Bueno. Parafraseando a Alejandro Sabella, cruzar el Rubicón, Estudiantes quiere, después de 17 años, meterse en las semifinales de un torneo internacional. El equipo se va a confirmar en un rato, pero va a tener un solo cambio y es obligado, no puede jugar Vasquito Benedetti, recibió su tercera amarilla en la ida en el 1-1 en La Plata y por eso va a jugar Tomás Palacios. Para mí, MP arriesga, si no fuese... Un partido de estas características, el ex defensor de Independiente Rivadavia y de Talleres, yo no sé si estaba desde el arranque. Lo cierto es que va a jugar.
1: ¿Va a jugar de tres?
4: Junto a Muslera, Manco. Y claro, sí, ha jugado en varias oportunidades en esa posición. De hecho, estando bien físicamente y en condiciones de jugar. Vasquito Benedetti lo ha hecho por momentos como lateral, como volante por la izquierda, y otras veces no le ha tocado, pero sí va a jugar recostado hacia el carril izquierdo. Te decía, Mancuso, Santi Núñez, el Cabezón Pires y Tomás Palacios, Pucho Castro con Ezequiel Piovi, la reversión que es Baltasar Rodríguez, y arriba Carrillo de 9, Correa a un costadito y Joaquín Tobio Burgos. Viajaron todos los desgarrados Funes Mori, Alario, Thiago Palacios. Obviamente no van a formar parte del banco, pero están todos en San Pablo, incluido el presidente. Hoy Toti Papa me decía, bueno, no es noticia que viaje el presidente. En el mundo estudiante sí, porque habitualmente Sebastián Verón, de hecho hasta cuando salió campeón de la Copa Argentina en la cancha de Lanús, el primero de esa seguilla de títulos, ni siquiera fue. Bueno, estuvo en Chile y ahora está en San Pablo con la delegación.
0: Bien, está bien y le hace bien. Se siente respaldado el plantel, con los arbitrajes, un tipo que tiene una personalidad que donde va, obviamente que no pasa inadvertido.
4: Irradia aura, dirían los pibes, ¿no?
0: Farmea. Irradia nuestro. Bocita,
4: claro.
0: Farmea de los pibes, sí, dicen farmea ahora, ¿no?
4: Sí, claro, exactamente. Qué locura. No es lo mismo que baje del bondi Sebastián Verona que no baje, ¿no?
0: Bueno, me cuenta, ¿de Gimnasia una línea?
4: No puede jugar Nacho Miramón, suspendido. Martínez Beligoy le mete tarjeta amarilla y hay que ver si juega el heredero, el hijo de Guillermo, o si quiere un poquito más de equilibrio, más de contención y juega el filósofo Max. Ante Banfield, veremos con o sin Troglio, porque ahí con GGG, tal cual lo adelanté, tal cual lo informé, pudimos chequear que Troglio presentó la renuncia y que parece que los dirigentes de Banfield no se la aceptaron. Así que por ahora pasa estará el sábado.
0: Cuando vos tenés poquito y te sacan lo que tenés, está bien, si no vendés a Perrota, ¿cuántos más tenías para ir largando? Pero bueno,
4: sí, se le fue Sepúlveda.
0: Se lo llevó Platense, claro.
4: Se le fue Perrota, claro. Se te van todos, MP.
0: Totalmente, no se queda nadie. Le mando un abrazo.
4: Encima no cobra, me parece. Un abrazo.
0: Chau, hasta luego. Volvemos a Brasil entonces, señora.
3: Sí, claro, porque Atlético Mineiro gana su partido frente al Santos 3-1, 2 minutos del complemento. Con este resultado, con este 3-3 global, van a los penales, esperando su lugar en la semi de la Copa Sudamericana.
0: Bien, ¿y en Quito?
3: Y en Quito, Liga empata 1-1 frente al Palmeiras, 8 minutos del complemento. Al equipo de Álvarez no le alcanza, porque el conjunto de Brasil ganó 1-0 en la ida.
0: Sigue arriba Independiente Rivadavia Mendoza en el segundo tiempo frente al Atlético Tucumán.
2: 6 minutos de complemento, sigue ganando Independiente Rivadavia 1-0.
0: Y hablando de Independiente, Matías Martínez.
6: Sí, esperando la práctica de mañana, MP, donde el técnico del Rojo, Chatson Viera, va a parar un equipo. Y ahí sacaremos la duda, porque seguramente lo que ponga mañana, teniendo en cuenta que hay una sola duda en el equipo, va a ser lo que repita el fin de semana. Ya encontró hospedaje Independiente. Marce, costó, lo tuvo que conseguir la Liga Profesional, porque claro, juega en Santa Fe, está en los Juegos Sudamericanos, claro. Capacidad hotelera completa, sí. Estuvo a punto de pasarse para el lunes. La Liga iba a mandar a los árbitros a Esperanza, que queda, localidad que queda a 35 kilómetros, a 40 minutos de la

0: El equipo, Rey, Godoy, Fedorco, Arrayago, que no lo mueve nadie, vuelve Valdés, pero va a seguir Arrayago, y Zavala, mitad de la cancha para Pérez Cursi y Marcone Mesa, Montiel, Chimi Ávila va a continuar como titular, y la única duda será Abaldo o Josías Palais. Mientras tanto, Marce, Independiente sigue en la búsqueda de refuerzos. Yo creo que ayer esperaban que quede eliminado Boca, para ver si eso le abría la posibilidad de un tiro más por Milton Jiménez. Creo que va a estar difícil. Y habrá que esperar, porque hay jugadores que interesan del partido que se está jugando de Copa Argentina y del que se va a jugar a la noche contra Estudiantes. Así que Independiente, pendiente de resultados también.
1: Bien, usted dijo recién que no había, por los Odesur, no había hotelería.
0: Sí.
1: Presentamos a Guido Berkovich con el resumen de lo que pasó en el día.
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1: Catorce minutos, soltamos un poquito el cinturón, nos acomodamos y hoy me gustaría hablarle de corazón a corazón. Faltan las galletitas esas que trae usted para untarlas con té porque son muy duras. Se extraña la generosidad poco propicia y se nota que usted está con una viandita con el señor Vara compartiendo ese monoambiente en Santa Fe. ¿Cómo le va, Berkovich? ¿Por qué se ríe? ¿Se tentó? ¿Por qué?
3: Es una descripción triste, pero tan real, tan real.
1: Ya extraña, ¿ves? Galletita... Usted es un sonso, ¿no? Pero ya extraña.
3: Sí, claro. Está la famosa canción, las piedras que tiraron van a volver, acá son las galletitas que ustedes tiraron a un costado, van a volver cuando yo retorne.
1: Con creces, espero. Porque después de la dieta que está, las raciones, ¿ustedes le dan las mismas raciones que los atletas? Porque ayer hice un videollamado con el señor Guido Berkovich, estaba con el señor mi amigo Martín Vara, y había como unas viandas cerradas, sí. Había que romper el plástico arriba.
0: Están en altavoz, se ríen todos.
1: Se ríen todos. ¿Al señor Bonadeo también le dan esa viandita?
3: No, calculo que no. Nosotros estamos haciendo, por favor, los nutricionistas que no crean que esto no lo tienen que recomendar, estamos haciendo desayuno, almuerzo, merienda y cena intermitente. O sea, no aparece nunca prácticamente.
1: Escuchame, ¿usted un poquito de escabio ahí? Pues sí, lo noto medio entonado.
3: No, para nada. Me hace reír, yo estoy de buen humor.
1: ¿Viste? Al pedo todo el día, claro.
3: Lejos de la familia, de los quilombos, de los niños, todo está de buen humor.
1: Mire, sí. O sea, recién pasó una mujer con una niña y como sí. Haciendo algún reclamo, ¿no? Será su mujer que vino a reclamar algo acá, ¿no?
3: Bueno, perfectamente. Hoy prácticamente no tuve contacto en todo el día, así que debe haber sido un día.
1: Hay que mandarla a su señora, hay que mandarla a San Juan, no sé, o al Balcarce 510. Ya no sé dónde hay que mandarla, ¿no?
3: Exactamente. Ya vamos a saber cuál es la locación. Una lástima que siga por esos lados la locación cuando había alguna esperanza de moverse.
1: ¿Usted le quiere pedir al señor De Pinto que le quiere pedir? ¿Le quiere pedir una locación cerca de su casa? Dígale.
3: Y me gusta más, sí, ¿no? Un poquito ir para el otro lado alguna vez. Pero bueno, no, yo hago lo que él diga, ¿eh?
1: ¿Usted le parece? A mí me gustaría... ¡Qué cagón! Pero no, bien. ¿A usted le gustaría ahora que informemos un poco después de este paso de Bucamaría?
4: Claro, sí, sería importante.
3: Me parecería correcto, Marcelo. Hemos tenido un lindo día acá en los Juegos Suramericanos. Hay un par que están empezando a emerger, un par de nombres en estos Juegos Suramericanos que están empezando a emerger con protagonismo. Uno es Julieta Lucas, esta chica de gimnasia artística que ya se llevó 4 medallas doradas, y la llevó por equipo, y la llevó en aparatos, en algunos aparatos propios de la gimnasia artística femenina, y la llevó en el All Around, que es la suma de todos los aparatos y la performance en cada uno de ellos. Bueno, ahí está Julieta Lucas como una de las fuertes verdaderamente ya en estos Juegos Suramericanos. Hoy hemos tenido otra historia linda, que es la de los Ditela, que siguen haciendo de la esgrima una disciplina propia de su familia. Ya había ganado Isabel la medalla dorada en espada, ganó Pascual Ditela la medalla dorada en sable individual, y hoy Pascual Ditela fue el abanderado de la medalla dorada.

0: por equipo. Fue impresionante lo de Pascual Ditela en sable en equipos, cumpliendo hoy 31 años el hincha de Platense. A los que no le fue bien fue, a ver, no le fue bien. Perdieron el pase a la final los hermanos Capogrosso, los que son locales, los rosarinos, en el beach volley, y perdieron con Brasil 17-15 en el último set, después de haber ganado el primero y de haber perdido el segundo. Fue quizás ahí una situación fea, porque terminaron con algún llanto los chicos esperando llegar a la final, se quedaron para jugar por el tercer puesto. Pero después hemos tenido alguna otra historia para mí digna de destacar, que tiene que ver con los jóvenes que siendo junior compiten en mayores y se llevan la mejor de las medallas. Esto ha pasado también hoy, puntualmente en el skeet, que es el tiro al plato, vendría a ser para nosotros habitualmente. Bueno, en el tiro al plato apareció una chica que se llevó la medalla dorada hoy, que se llama Mara Kucharski. Esa chica le pegó más al plato que ningún otro con el rifle y por eso se llevó la medalla del mejor color de todos. Y me quedo con dos más.
1: Bien.
0: Una es Juliette Duhaime. Esta chica con el nombre raro se llevó la medalla dorada en el stand-up paddle, esto que ustedes practican tanto, ya dijimos, Marcelo, y ella allí en el stand-up paddle con la tabla y con la pala a los costados en el río se llevó la medalla dorada. Y Catalina Cerio, 16 años, ella es la campeona suramericana de pentatlón moderno. Pentatlón moderno, cinco
1: Bien.
0: disciplinas que se van acumulando en lo numérico, y el que suma más son las disciplinas de correr, de nadar, de hacer esgrima, de lo que se dice el tiro, los shootouts. Hay cinco disciplinas, las que más suman, se suman entre todas, la que más suma
1: Bien.
0: termina ganando la prueba, y ahí estuvo la argentina Catalina Cerio de 16
1: Buen
0: años.
1: resumen. Le está dando todas las notas más importantes al señor Facundo Pastor. Le mando un abrazo grande. A la vuelta hablamos. Hasta mañana.
2: No, qué frialdad, qué
0: Bueno.
2: frialdad. Preocupación, Guido,
1: Sí,
2: ¿eh? Con
1: saludos a
0: mañana.
1: Rinaldi, a mi amigo Rinaldi.
0: Bueno, y se lo voy a mandar, Marcelo.
1: Buena
0: Le mando un
1: vianda.
0: beso a Leo, que lo escuché ahí, a
1: Sí.
0: Matías,
1: Bueno,
0: bueno,
1: sí,
0: a todos, querido.
1: somos 10, va a saludar a todo el mundo.
2: Te quiero,
0: Bueno,
2: Guido.
0: los extraño, yo los
3: Acá
0: extraño
3: no, ¿eh?
0: mucho. Ya
3: Para que
0: volveré.
3: un
0: Que tire
3: abrazo,
0: un
3: Guido.
0: elbayense para despedirse.
1: Está en Santa Fe, tampoco están.
3: Que
1: ¿Dónde
3: traiga algo,
1: cree que
3: ¿eh?
1: está?
4: Rinaldi era mi
0: Che,
4: vecino en otra
0: acá
4: época.
0: también se hace todo lo que está todo lo para cacao, para panificaciones, para todo, ¿eh?
1: Le mando un abrazo. Bueno, sí. Les
0: Bayern.
1: mando un abrazo grande. Hasta mañana,
0: Chao,
1: Guidito
0: chao,
1: querido.
0: chao.
1: Hasta mañana. Saludos a los muchachos.
0: Chao.
1: También, señores. Paso por Independiente Rivadavia Atlético Tucumán.
5: 15 minutos del segundo tiempo se hizo de ida y vuelta. Le queda la contra Independiente Rivadavia porque el decano va en busca del empate. Recién Matías Fernández quedó mano a mano con el arquero y se tiró cuando le salió finalmente Ingolotti. Esto sigue 1 a 0 para la Lepra Mendocina.
1: Bien, señora, paso por Brasil.
3: Bueno, Atlético Mineiro sigue ganando su partido frente a Santos 3-1, minuto 57 del complemento. Recuerden que de este partido saldrá el rival de Montevideo, City Torque Cienciano, que juegan mañana. Y además en Copa Libertadores, Liga de Quito iguala 1-1 frente a Palmeiras. Queda media hora.
1: Pausa y volvemos.
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4: Veinte, 28 minutos en la República Argentina, en un buen momento, un buen resumen. 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
6: ¿Me ayudan? Estudia.
7: Estudia. Estudia.
6: A continuación y con transmisión de Radio La Red, Corinthians y Estudiantes se enfrentan en Brasil por la vuelta de los cuartos de final de la Copa Libertadores. Tras haber empatado 1-1 en La Plata, el Pincha va por la clasificación. Respira el Vasco.
8: Respire, tranquilo.
6: Diego Forlán presentó su primera lista como DT de Uruguay y Miguel Merentiel no fue convocado. De esta manera, Boca podrá contar con la bestia en el duelo ante Racing por Copa Argentina. ¿Cambia la agenda, Yarroch? ¿Cambia o no cambia?
8: Todo cambia.
6: Debido a que River tendría 7 convocados a la selección argentina en la previa del duelo ante Sarmiento, en la Liga analizan postergar 2 partidos del millonario. Por otra parte, el equipo de River volvería a tener hinchas visitantes por 4ª fecha consecutiva ante Belgrano. El laboratorio a pleno, con Barinaga descartado y Canavo entre algodones, Poivoda ensayó una línea de 3 con Saracho como carrilero por derecha. Por otro lado, Miljevic y Lodico alternaron en la mitad de la cancha. Solo una duda, para visitar a Unión, un problema para Jadson Viera porque Matías Zabaldo sufrió un esguince en el tobillo y está en duda para jugar frente al Tatengue. El Gallego lo tiene claro.
8: Sí, claro.
6: Ezequiel Herrera y Matías Derriti se ganarían un lugar en el 11 inicial, mientras que el resto serían los mismos que iniciaron en Avellaneda. Nos vamos directamente al Gallardo. Mariano Pupo actualiza Copa Argentina.
9: 25 minutos del segundo tiempo, va el Decano, que busca el empate denodadamente, pero no lo encuentra, le deja la contra a Independiente Rivadavia, que lo puede liquidar. Está ganando la Lepra Mendocina 1-0 con gol de Arce de penal.
6: Gol argentino en Alemania. Con un tanto de Facundo Medina, Bayer Leverkusen debutó con un triunfo en la Europa League. El argentino convirtió en la victoria por 2-0 frente al Celje de Eslovenia.
8: ¡Gol!
6: ¡Atención!
8: ¡Gol de Palmeira!
6: ¡Hay gol del Verdao! 2-1. Gol de penal de Vitor Roque frente a la Liga de Quito. Este resultado lo clasifica aún más el equipo de Abel Ferreira a las semifinales de la Copa Libertadores, donde espera el Fluminense. Faltan 20 para el final. Buenas en Vélez.
8: Muy buena, muy bien.
6: Emanuel Mamana, quien había sufrido una grave lesión en sus costillas, bueno, recibió el alta y ahora continúa con controles y reposo deportivo. Y actualizamos Copa Sudamericana. Atlético Mineiro gana su partido frente al Santos 3-1. Con este resultado,
8: ¿qué pasa?
6: La historia se define en los penales por un lugar en las semifinales de la Copa Sudamericana.
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4: Minutos en la República Argentina. Relata la transmisión de Estudiantes de La Plata frente a Corinthians.
6: Gustavo Sima.
4: Comenta.
6: Rodolfo Coco Ramón.
4: ¿Quién estará en el vestuario de Estudiantes de La Plata?
6: Estará Nico Bosa.
4: Sí, y en Corinthians.
6: Ploticia.
4: En la producción
6: aparece Zafarián y Sánchez.
4: En la locución comercial,
6: Pablo Navarro.
4: En la puerta, ¿quién se queda?
6: Están todos en la puerta. Estudios centrales, Fer García le faltó.
4: Sí, sí.
6: Le completo.
8: ¡Opa! Ayer,
4: cuando me fui no estaba Fernando García, había otro compañero, me parece.
6: Bueno, ¿quién estaba?
4: No lo nombró, no puede cobrar por planilla porque usted no lo... Señores, entramos en zona de transmisión. Mañana nos reencontramos en un buen momento a las 18. Obviamente yo a las 14 en MP900.
8: Sí, señor.
4: Chau.
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0: noches, país futbolizado. Una noche muy especial de Copa Libertadores de América en Sao Paulo, la ciudad que nunca parece detenerse. Una ciudad construida sobre el trabajo, la inmigración, las fábricas, la música y una pasión futbolera desbordante que encontró en el Corinthians a una de sus grandes expresiones. Hoy se la juega el Corinthians en este fútbol brasileño que quiere otra vez disputar todas las finales que se le presenten en este torneo y también en la sudamericana. Pero Estudiantes de La Plata representa al fútbol argentino con una historia riquísima. Nacido allá por el año 1905 entre estudiantes secundarios y universitarios, con una identidad históricamente asociada al trabajo, al esfuerzo y al sacrificio colectivo. Así llega este equipo de Alexander Medina, con un muy buen plantel que mezcla la experiencia, el largo recorrido de algunos hombres y la juventud y esa ansiedad por demostrar que está para grandes cosas. Por ejemplo, Tomás Palacios, que a pesar de no estar en un 100% en su parte física, va a estar presente. Como Joaquín Tobio Burgos de Chascomús, que ha jugado como puntero izquierdo y que tratará hoy de quedar en la historia grande del Pincha, buscando la semifinal soñada de la Copa Libertadores de América. Ya se han enfrentado en varios capítulos. Estos equipos van a escribir la nueva historia en esta Sao Paulo muy lluviosa, con alto porcentaje de humedad y con los torcedores corintianos de aquella democracia corintiana que pregonaba el gran Sócrates, un jugador inolvidable del fútbol brasileño de la década del 80 y que guió a grandes hazañas al conjunto corintiano. Aquí estamos en esta cabina con Rodolfo Coco Ramón. Nos ha presentado de manera brillante, como siempre, Pablo Navarro, y nos acompañará toda la noche. Estamos con la Copa Argentina también, porque está en juego Independiente Rivadavia de Mendoza, Atlético Tucumán en cancha de los Andes, y se están definiendo partidos de la Copa Libertadores de América en este preciso instante en Quito y en Belo Horizonte. Ya estaremos con ellos, con Fer García, el rey de la información. Saluda a nuestro comentarista, con Estudiantes de La Plata, soñando con llegar otra vez a una semifinal de América luego de empatar de local 1-1 con este mismo rival. El comentarista dice en el arranque de esta transmisión: bienvenido, Rodolfo Coco Ramón.
1: Hola, Gustavo, hola a todos. El que siempre está, Estudiantes de La Plata, el que siempre compite, el que siempre molesta, el que siempre hizo una piedra en el zapato, el que siempre busca, el que no baja los brazos, el que está casi siempre en última instancia de los torneos que se le pone por delante. Y ahí está Estudiantes, acá está Estudiantes, frente a otro grande como es Corinthians, frente a un brasileño, en este torneo tan pero tan complicado, los dos, tanto el de la Libertadores como la Sudamericana, tan complicado para los equipos argentinos y tan favorable parece para los equipos brasileños. Y en el medio está Estudiantes de La Plata. Ayer ya se quedó fuera Platense y ahora se queda Estudiantes. Y Estudiantes podrá, Estudiantes tendrá con qué, Estudiantes podrá aguantarlo, Estudiantes sabrá. Todas esas preguntas tienen respuesta, porque tiene con qué, sabe cómo y sabe de qué manera ejecutarlo. Ya lo hizo, tiene 4 de estas, ya lo hizo. Es decir, no es una instancia nueva para un Estudiantes. No es una instancia nueva estar frente a un brasileño, no es una instancia nueva definirlo de visitante, es una instancia más en la rica historia de Estudiantes. Por eso, la verdad, el partido entusiasma verlo, entusiasma analizarlo, entusiasma ver hasta dónde este equipo, que puede llegar a tener altos y bajos, que puede llegar a tener cambios de técnico o no. El cacique Medina parece haberle encontrado el rumbo tan dubitativo en el comienzo de su gestión, con tantos problemas, y parece que le encuentra el rumbo ahora sobre el final, con un presidente como Juan Sebastián Verón, ya lo dirán los chicos, lo dirá Nico Bosa, más presente que nunca, más presente que nunca, incluso hasta al lado del banco de suplentes, en algún momento, sobre todo cuando juega de local, para estar presente, metido, motivando y obviamente llevando también esa gloria eterna que supo tener Juan Sebastián Verón. Es un partidazo el que tenemos y es un partidazo el que tratamos de que Estudiantes de La Plata banque frente a Corinthians, nada más y nada menos. El fútbol argentino de la Libertadores tiene que bancar a Estudiantes, que es el que siempre compite, el que siempre molesta, el que siempre está en instancias finales.
0: Así se presenta Rodolfo Coco Ramón, nuestro comentarista. Vamos rápidamente a conocer las novedades del Pincha para este partido trascendental. Nico Mosa, ¿cómo estás?
2: Gustavo, querido, buenas noches. Gran abrazo para vos, para Coco Ramón. Estudiantes con vida, Estudiantes siendo otra vez el equipo al que miran todos. El único argentino que tiene chances concretas de quedarse con esta edición de la Copa Libertadores de América. Y el objetivo de volver a disputar un torneo internacional después de 17 años. La historia no es sencilla, porque el Pincha apenas pudo igualar 1-1 la semana pasada en un resultado con sabor a poco, porque prácticamente que Corinthians no lo inquietó a Fernando Muslera, pero terminó repartiendo puntos y en un ratito va por la épica, va por la heroica, con un equipo que está plenamente confirmado, el que veníamos contando a lo largo de los diferentes informes en el aire de la red. No puede jugar el vasquito Gastón Benedetti por haber llegado al límite de las tarjetas amarillas y va a reemplazarlo Tomás Palacios. No está en óptimas condiciones físicas, pero el ex central de Independiente Rivadavia y de Talleres de Córdoba no quiere perderse por nada este partido. Lo charló con el cuerpo médico, lo charló con el cacique Medina y va a estar marcando el lateral izquierdo. 16, Fernando Muslera. 40, Eros Mancuso. 4, Santiago Núñez. 14, Leandro González Pires. 24, Tomás Palacios. 21, Ezequiel Piovi. 22, Pucho Castro. 31, Baltasar Rodríguez. 32, Joaquín Correa. 9, el de los goles importantes, el capitán Guido Carrillo. 17, el pibe Maravilla, el de Chascomús, Joaquín Tobio Burgos. Los 11 confirmados del cacique Medina, con su majestad, con Sebastián Verón, que fue a San Pablo, como lo hizo en Chile, acompañando a la delegación. Un partido importante y el presidente quiso estar otra vez.
0: Así es. Saludamos ahora a Gonzalo Ploticia con la información del anfitrión en el Arenado Corinthians. Corinthians Paulista lo recibe al Pincha. Bienvenido, Gonza.
3: ¿Cómo te va, Gus? Abrazo para vos. El saludo también para Coco, para hablar del Timao, que también llega con vida y expectante a esta definición, recordando que no está para nada bien en el Brasil Eirao. Son 5 partidos sin ganar. La última victoria fue en el partido de vuelta por los octavos de final contra Rosario Central en Brasil. Después han sido 5 derrotas en fila por el Brasil Eirao. La última, la sufrida este fin de semana frente a Flamengo como visitante por la fecha 27 del campeonato local. Recordando que está hoy a 4 puntos de la zona del descenso, faltan 11 fechas, pero no se puede descuidar. Está también cuestionado el entrenador Diniz y, por cierto, a diferencia del partido de ida, esta vez puso 11 suplentes en el partido frente al Fla, es decir, llegan todos descansados y va a repetir equipo en relación al partido de ida frente a Estudiantes. Van a ser los mismos 11. Confirmado entonces el Timao, Hugo Sousa será el arquero, Mateusinho, Gabriel Paulista, Gustavo Enrique y Mateus Vidún la defensa, Alan, el peruano André Carrillo, Vidón, Rodrigo Garro, el capitán, el argentino con la 8, Caio César y el neerlandés Memphis, los 11 del equipo de Diniz.
0: Muy bien, el árbitro va a ser el venezolano Jesús Valenzuela. El partido comenzará 21:30 y estará aquí en la radio Líder del Fútbol. Dedicatoria especial para todo lo bueno que le llega a Estudiantes esta noche para Claudio Álvarez, ex compañero nuestro en las viejas épocas de otra radio y de otro equipo deportivo.
1: Perdón, ¿era ese Claudio Álvarez que yo conocí?
0: Claudio Nariche, sí señor.
1: ¿Ese mismo Claudio Álvarez?
0: Sí señor.
1: Pero está en formol Claudio Álvarez.
0: Está jubilado.
1: Pero en formol.
0: Sí, señor, está intacto. Bueno, vamos a conocer las novedades de la Copa Argentina. Está por culminar el partido de la cancha de los Andes, Independiente Rivadavia frente a Atlético Tucumán. Mariano Pupo.
2: Gustavo, el abrazo grande para vos y para todos los muchachos. Aquí estamos en casi 45 minutos del segundo tiempo, en donde Atlético Tucumán jugó gran parte del partido en campo rival, lo arrinconó a la lepra mendocina, que aprovechó su ratito en el primer tiempo, encontró en un penal que fue realmente porque pegó en la mano de Vallejo y que terminó convirtiendo Arce. Está ganando el equipo mendocino 1-0, acaban de agregar 5 minutos más. Por ahora el equipo de Berti es semifinalista.
0: Ya estaremos con ese final, pero también estamos atrapados por lo que se está definiendo en Brasil, tanto en Belo Horizonte como en Quito, donde es local la liga y está enfrentando a Palmeiras. El rey de la información, Fer García, se presenta en esta noche de Copa Libertadores de América con Estudiantes de La Plata, llevando la bandera del fútbol argentino a lo más alto del continente. Bienvenido, Fer.
3: ¿Cómo te va, Gustavo? Un abrazo grande para vos, para Coco, Ramón, a todos los compañeros, a la audiencia de Radio La Red, prendida como siempre en cada noche de fútbol de Copa, Copa Libertadores de América, Copa Sudamericana y, como bien adelantaban también, Copa Argentina, Copa Libertadores de América, instancia de cuartos de final. Estudiantes y Corinthians, los protagonistas, la definición allí en San Pablo. 3 partidos han jugado hasta el momento en la historia, un triunfo para el equipo platense, 1 para el equipo brasileño, un empate en este momento en Quito. Hay gol de la Liga Deportiva Universitaria que le da vuelta el partido a Palmeiras, ahora le está ganando 3-2, 2 goles sobre el final del encuentro de Michael Estrada, 45 y 47 minutos del segundo tiempo. El resultado global es de 3-3. Por lo tanto, por el momento, la serie entre el equipo de Gustavo Álvarez y el conjunto paulista va a los penales para definir quién accede a semifinales, donde ya está esperando Fluminense después de la derrota por un tanto anoche en Vicente López, 2-1. Claro, el equipo brasileño había ganado 2-0 en la ida. Mañana 21:30 se va a jugar la revancha entre Flamengo e Independiente del Valle. De aquí sale el rival de Estudiantes o de Corinthians. En la ida ganó el equipo brasileño como visitante por 2-0. Reitero, 49 minutos del segundo tiempo, Liga de Quito le está ganando a Palmeiras 3-2, 3-3 en el global. Por ahora la definición va a los penales. En la Copa Sudamericana ya tenemos una llave cerrada para la próxima ronda, para semifinales. Será protagonizada por Boca y Vasco da Gama. El Xerez se clasificaba anoche luego del empate en San Pablo ante el local 1-1. Vasco le ganaba a Santa Fe de Colombia como local 2-0. Están jugando Atlético Mineiro y Santos. 44 del segundo tiempo. Gana el equipo de Eduardo Domínguez 3-2, pero no le alcanza. Santos se impone por el global 4-3 para acceder a la próxima instancia, donde enfrentará al ganador de Montevideo City Torque y Cienciano, que se enfrentarán mañana a partir de las 21:30. En la ida ganó el equipo peruano por 2-0. Mucho más fútbol. Hoy arrancó la Europa League, la fase de liga, con un gol argentino, el de Facundo Medina para el Bayer Leverkusen, que le ganó al Celje por 2-0. Ganó el Lyon algunos minutos para Tagliafico en el segundo tiempo. 2-1 visitante del Anderlecht. Gran victoria del Benfica. 20 minutos de Prestiani. Para Milan 0. El equipo luso 2. Ganó el Omonia Nicosia de Chipre ante el Celta de España por 1-0. Precisamente en España, nadie para el Barcelona. Por una nueva fecha del campeonato, vapuleó al Racing de Santander 7-2, 3 goles de Rafinha, 2 de ellos de penal. Rafinha, goleador del campeonato. Goleó el Atlético de Madrid del Cholo Simeone 4-0 a Osasuna. Ganó el Sevilla. Y algo más del fútbol internacional tiene que ver con la Copa de la Liga Inglesa y otro gol argentino, el de Carlos Alcaraz para el Everton, que le ganó el Wolverhampton
4: por 1-0 esta tarde. Primera Nacional se pone al día el campeonato. San Martín de San Juan y Tristán Suárez empataron 0-0. El equipo de Pancho Martínez lidera con 1 punto de ventaja ante Gimnasia de Jujuy, que es escolta. 9 de la noche van a jugar por la Copa de Campeones Inter Miami frente a Cruz Azul. Puede sumar otro título el equipo de Messi cuando hay gol de Atlético Mineiro. Minuto 46 del segundo tiempo. Atlético Mineiro, el equipo de Domínguez, y el gol de Tomás Cuello ahora le gana a Santos 4-2, 4-4 en el global. También esta definición se estira a los penales.
0: ¡Qué bárbaro! ¡Impresionante!
2: ¡Gol Atlético!
0: Impactante lo que estás contando, Fer. Ya vamos a estar con los penales entonces de Liga de Quito. El equipo dirigido por Gustavo Álvarez contra el Palmeiras de Abel Ferreira, que fue expulsado por el árbitro Wilmar Roldán. Ya vamos a estar con esa definición apasionante. Y es también tremendo lo que sucede en Belo Horizonte. 4-2. Atlético Mineiro también va con Santos a penales en una definición impresionante. ¿Está jugando Neymar en Santos? ¿Lo tenés ahí a mano?
4: Neymar, no lo tengo. No.
1: Carnaval, Neymar.
4: No.
0: Y Tomás Cuello es el héroe entonces de Atlético Mineiro.
4: Sí, señor, Tomás Cuello, el autor del cuarto gol de Atlético Mineiro. Tenemos 47-50 del segundo tiempo. Se juega precisamente hasta los 50 minutos del complemento. Veremos si alguno de los dos puede evitar los penales.
0: Y empata el Deca contra Independiente Rivadavia en la cancha de los Andes, Pupo.
2: ¡Gol de Atlético Tucumán! Canelo la peinó luego del centro de Godoy. La pelota entró por el segundo palo, la única que no pudo sacar Volcato. Gol del Decano y final del partido, porque fue ya sobre lo último. Empate en Lomas de Zamora. Penales para saber quién es semifinalista de la Copa Argentina.
1: Prepárate, Sima, porque venimos de una nochecita de penales, ¿eh?
0: Todos los partidos se definen por tiro desde el punto del penal. Vamos rápido a la tanda.
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2: Empezaron, Fer, los penales en Quito.
3: Sí, señor, y está ganando Palmeiras 2-1, segundo penal para Liga Deportiva Universitaria, que es atajado por Carlos Miguel, en ventaja al equipo brasileño. Dos penales ejecutados por bando, gana Palmeiras 2-1 a Liga de Quito.
2: Estamos con la definición en la cancha de los Andes, Copa Argentina.
4: Bueno, le va a pegar Jaco Studer el segundo penal para Independiente Rivadavia. Había abierto la cuenta Sartori. Igualó recién el loco Leandro Díaz. Ingolotti que trata de ponerlo nervioso a Jaco Studer, que acomoda la pelota. Ingolotti que quiso hacer lo mismo en el penal durante el partido y fue amonestado en la previa a ese penal. Acomoda a Jaco Studer. El campo de juego en ese lugar no está en las mejores condiciones. Ahora sí, la orden de Valinio. Le va a pegar el exjugador de Talleres de Córdoba. Valinio con la orden. Studer le pegó gol de Independiente Rivadavia. La acomodó muy bien a la izquierda del arquero. 2-1 ahora.
2: Está sacando más ventaja Palmeiras en Quito, Fer.
3: 3-1 convirtió Piquerés. Ahora va a Liga a ver si puede descontar.
2: Todavía no arranca. Está en el sorteo Tello para Atlético Mineiro y Santos.
3: Exactamente, que también van a penales. Ganó Mineiro 4-2, 4-4 en el global.
2: Vamos con el penal para Atlético Tucumán.
4: Se viene el segundo penal para el decano. El que le va a pegar, si no me equivoco y no veo mal el número, que son bastante fuleros para comprender, es Granillo, el número 27 para el decano, para igualar las acciones.